0: El que usted tenga el que usted sea cero positivo no significa una condena, no significa aislarse. Como dicen, no se pega por un mosquito, no se pega por un abrazo, uh-huh. no se pega por un beso. Ok, entonces vamos a asumir nuestra responsabilidad. Vamos a hacernos nuestra prueba. Si usted es un paciente de riesgo y tiene conducta de riesgo, usted cree que puede, tuvo la prueba negativa ahora, no se siga haciendo prueba hasta que le dé positiva. Y si usted considera que tiene un conducta de riesgo, acérquese a un centro PrEP y tómese su medicamento, use su preservativo. Y si es positivo, acérquese a una unidad, véase su tratamiento, póngase indetectable, que no es lo mismo que la prueba sea negativa, sino que la cantidad de virus circulando es tan baja que usted no es peligro para otra persona.
1: Doctora, una pregunta, una curiosidad. No sé qué tanto ha cambiado eso, pero cuando el SIDA comenzó a provocar estragos en el mundo entero, se suponía que una buena parte de las personas que morían básicamente eran afectadas por el impacto emocional y la depresión que provocaba la enfermedad. ¿Qué tanto ha cambiado eso?
0: Bueno, ha cambiado mucho porque así como usted dice, en aquella época estar diagnosticado con el VIH era una condena a muerte.
2: Era social, primero era social.
0: Era social y después...
1: Un estigma social. ¿Qué tan cambiado eso?
0: Bueno, ha cambiado mucho porque así como usted dice, en aquella época estar diagnosticado con el VIH era una muerte.
2: Era social, primero era social.
0: Era social y después...
1: Un estigma social.
0: Y después una condena porque no existían las herramientas suficientes.
1: Y la gente creía que se iba a morir y además se moría.
0: Exactamente. Y además... No solamente eso, señores.
1: ¿Creen que se va a morir
2: intacto? Y se muere bien.
0: Los efectos son de 13 pastillas al día. O sea, el malestar que eso producía en ese momento te tumbaba. Dígame.
1: Doctora, ¿podríamos violar el horario del programa?
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1: Buenos días, ahora se va a la República Dominicana. Esto es en vivo. Vamos a ver por acá. Que se parezca a Drácula. ¿Está bien? Ok, bien. Buenos días al país, buenos días al mundo. Estamos el gobierno de la mañana, el gobierno de la C101. Hoy hemos ido a uno de los lugares no solamente más indicables en el mundo, de nuestro país, de nuestra ciudad, uno de los símbolos de la dominicanidad, de esta Plaza España, este centro histórico de nuestra zona colonial, que es, se debe decir que es el ADN original de la República Dominicana, al menos su conformación urbana, en el de su ciudad originaria. Después de mudar para este lado en 1498, la ciudad que obviamente Diego Colón había fundado en margen oriental del río, pues aquí comienza la vida de las instituciones. Aparte de la colonización de América, aquí comienzan todos los procesos burocráticos, primer ayuntamiento, en todos aspectos que marca la corona de la época, la corona esencial de Castilla, puesto que se casaban el rey de Castilla, el rey de Arni, la reina de Castilla, es quien realmente pues, coloniza América. Y aquí estamos hoy, desde esta plaza, junto al frente de nosotros está el Alcázar de Colón, donde está el Museo Diego Colón, precisamente. Hoy vamos a estar conociendo los avances, trabajos de la restauración, de la modernización de este museo, los aspectos ociosos, donde se trata de reparar, reformar, remover. Este tipo de estructura ya tuvo en el pasado una intervención importante y como sabrán el día de hoy, pues es evidente que trabajar, laborar este tipo de estructuras es importante. Además de la curaduría, un aspecto interesante que la gente conozca con los museos, cómo se trabajan piezas, cuáles piezas pueden, basta con que sean antiguas, qué trabajo se hace para ilustrarlas, para conseguir pues exposición. Vamos a estar conociendo aspectos de ese tipo, otras obras que siguen profundizando el trabajo del Ministerio de la República Dominicana, el ministro David Collado y su equipo en esta zona colonial y en este Museo Diego Colón, así como todas las obras aledañas importantes que aquí se hacen. Quiero saludar a este equipo que da cita cada mañana, allí donde le necesite leer, allí donde llame la necesidad de informar, de estar cerca a las instituciones y de hacer con el país qué se hace con los recursos públicos.

0: invierten, cómo, con Gester, y cuáles son las condiciones prioritarias precisamente de esos planes, de esas agendas nativas dentro de los ministerios, es esencial en eso del Ministerio de Turismo de la República Dominicana. Viernes de la mañana, viernes, la zona colonial Pasaña, justo al frente al Alcázar de Colón, Museo Diego Colón. Buenos días a nuestra compañera Susana Godoy Win, bienvenida.
1: Gracias, José Mendoza, mirando, ¿verdad? El puente, el río, la ría Osama, aquí la plaza España, como bien dijiste, centro de instituciones, en centro social y demás, se une al Alcázar de Colón, un poco transformado, había sufrido una modificación tiempos atrás que fue muy polémica y que eliminó parte de sus instancias, pero se conserva la mayoría y estamos aquí, como hemos hecho muchas veces, porque aquí se hacen eventos sociales y culturales, y también pues hay restaurantes en la zona. Es parte de nuestra vibrante zona colonial, y hoy pues ya que pasa día, pues estoy compartiendo las razones porque este majestuoso equipo está aquí. ¿Qué pasa? Respira las palomas caminando. Algunos ven las palomas como una pira. Viendo si tú estás sufriendo sus rigores o estás mirando, la ves hermosa. Aquí hay paz, aquí no hay las protestas ni nada. Y esperamos que así pues transcurra los días de República Dominicana. Buenos días, mis compañeros. Ya están todos integrantes. Vemos a Jolí marchando, pero muy pacíficamente.
0: Buenos días a nuestra compañera Diulca Pérez. Adelante.
2: Luis, buenos días, equipo. Para mí es un lugar muy especial, primero porque me encanta venir en las tardes de fines de semana. Los niños lo disfrutan muchísimo, esta Plaza España, este Alcázar que tanto hemos esperado durante estos meses. Sabemos que ha sido un trabajo delicado, con la belleza que vemos y la oportunidad de que los dominicanos podamos volver a este museo, ver lo que hay ahí, ver lo que han remozado, la nueva entrega, de verdad que es una excelente noticia. Yo creo que es uno de los lugares favoritos de los dominicanos. Ya la noche de los museos se ha convertido en día, ¿no? En cualquier momento gente viene y tú la ves pasar, solamente a los turistas, a los dominicanos también disfrutando de su zona colonial. Sé que qué bueno que estamos aquí, gobierno de la mañana, bueno que podemos compartir esta buena noticia con toda la audiencia, y qué bueno que le podemos mostrar al mundo que seguimos viendo monumentos históricos, monumentos que solamente la primera vez se establecieron aquí, y que definitivamente esto hace de acá la primera ciudad del nuevo mundo.
0: Buenos días, ¿qué tal, Tejada?
3: Buenos días, José Luis, los buenos días para ti, para mis compañeros y compañeras de este gobierno de la mañana, y supuesto pues los buenos días al país. Nosotros estamos aquí, el gobierno de la mañana de la Plaza España, para llevar a ustedes todos los pormenores de una iniciativa que llevaba el ministro de turismo de remozar aquellos espacios públicos, aquellos espacios históricos, aquellos espacios de recreación para el pueblo dominicano, y los turistas que nos visitan pues pueden disfrutar de ello. Y qué bueno, qué tipo de espacios son curados, son remozados, son rescatados en muchas ocasiones que ya estaban hasta un poco abandonados. No es el caso específico de aquí de la Plazaña, pero sí su removimiento es importante, porque nosotros, señores, somos la primera ciudad del Nuevo Mundo. La gran mayoría de turistas que nos visitan vienen porque quieren conocer aquí, donde inició el Nuevo Mundo, toda la historia que nosotros encerramos, y lo importante además que fuimos para el descubrimiento y desarrollo también de aquella época, de esos otros países que muchos de sus turistas, de sus habitantes vienen aquí como turistas. Así que es importante este tipo de iniciativas, porque nuestros monumentos como este deben ser siempre rescatados, rescatados, para que la historia se vaya olvidando, porque ante toda esta nueva ola que hay redes sociales y de inmediatez, y de que se dice que a los jóvenes no les interesa mucho la historia y que la gente ahora vive en otro way, es importante tener estos tipos de íconos históricos para nosotros, pero también para el mundo.
0: Buenos días a nuestro compañero Joselito Feliciano, bienvenido al gobierno de la mañana de hoy.
4: Muy buenos días, compañero José Luis Mendoza, cada uno de los compañeros, al pueblo dominicano, hoy de Alcázar Colón, este maravilloso espacio que es recreativo.

0: viejo, usado permanentemente por todos los años que se desplazan, como decía Yulka, cada fin de semana o a diario, a contemplar pues este paisaje, las mañanas, gente que viene a hacer ejercicio en la tarde, en la noche. En fin, es un maravilloso espacio. Que hay que decir, José Luis, este término, curiosamente, de Alcázar, viene de un término
1: árabe. Al, todo lo que tiene el prefijo al.
0: Que todo es palacio.
1: Claro.
0: Y la condición pía del momento, Diego Colón, virrey, vaso virreinal, que se le pues atuyó en ese momento. Yo creo que este espacio, que es un espacio histórico, lo correcto, lo lógico es que nosotros podamos mantenerlo, podamos dar el mantenimiento, hacer todo lo que hay que hacer para mantener este espacio, un espacio totalmente histórico. Es el emblemático sello de esta ciudad, que es la ciudad colonial de la provincia o de la ciudad de Santo Domingo. Creo que estemos pues, contemplando muchas cosas en este programa especial junto al Ministerio de Turismo.
1: Buenos días a nuestro compañero Francisco Olimatos, adelante.
2: Sí, buenos días, José Luis, buenos días a la República Dominicana. Señores, esto es realmente una joya de la República Dominicana, uno de los principales activos turísticos, de las cosas que vendemos en el exterior, de los que juntan. Aquí tenemos muchas primacías del continente, mucho que venir a ver. Lades, como esta, es una ciudad incluso que fue amurallada, ¿verdad, José Luis?
1: Así
2: todavía
1: es.
2: Tenemos parte de ese vestido, de lo que hemos sido como ciudad. Y es importante que incluso muchos dominicanos que salen de la República Dominicana, conversaba con una amiga que se fue de Vice Noble a Madrid, ir a Madrid, y me dice, yo no sabía que los españoles le daban tanta importancia a la ciudad colonial, y vine a vivir a Madrid sin conocer. Entonces, eso me lo encontré aquí. Precisamente, porque yo, este es uno de los lugares que me encanta, que vengo a pasear, a conocer, y siempre hay cosas nuevas. Y ahí decía ella, le dice ella, yo vine a coger cosas para luego de hablar con la gente que trabaja allí, y me está incluso que personas de otros países, ahora que viven en España, que trabajan allí, y es profesional de medicina, odontología. Sin embargo, no conocía esta ciudad y se asombró de cuántas personas
0: amurallada, porque se cuidaba la ciudad,
2: así
0: vigilaba el puerto.
2: Así es, definitivamente, igual que en esta, es el modelo de ahí. Y sobre todo, pedí récords que cuando los tres se asentaron aquí, esta isla estaba pura.
1: Vamos con los buenos días a nuestro compañero Fauntes de Oca, adelante.
3: Muy buenos días, José Luis Mesa, buenos días, compañeros, acá en la mesa, buenos días, que nos escucha a través de 20 emisoras, 701, haciendo aplicación con responsabilidad social. Nosotros nos encontramos donde todo empezó, donde todo inició. Recordemos que el descubrimiento de América se da en el 1592. Se trató de dar la ciudad ya en plata, pero los indígenas derrumbaron lo que se denominó el Fuerte de la Navidad. Inmediatamente los españoles se mudaron a la ribera este de esta parte, tuvieron que salir por la cantidad de hormigas que había y terminar fundando la ciudad de San Domingo en el lado oeste donde nosotros nos encontramos. Ese momento que vemos al Foncio, no el gobierno del virreinato de la Nueva Espola, ahí funcionaban las instituciones del gobierno español para la época 1510, 1514, se fue a tomar el tiempo para construcción. Indiscutiblemente,

0: México, esos españoles a buscar riqueza. Pero no cabe la menor duda que invertir desde el Estado, desde el Ministerio de Turismo, en la remoción, en la reparación de monumentos de esta naturaleza, también es apoyar una actividad que genera tanta divisa para la economía dominicana. En buena hora este remozamiento, y también que se sepa que es importante difundir esta obra porque la familia dominicana, los estudiantes dominicanos tienen la oportunidad de entrar a este Alcázar que hace tiempo que está cerrado y poder ver la majestuosidad de la época. 50 habitaciones contaba este gran Alcázar. De manera que enhorabuena a esta remodelación.
1: Buenos días a nuestro querido compañero, el ingeniero Héctor Rodríguez Pimentel. Adelante.
2: Muchísimas gracias, José Luis. Muy buenos días a los amigos aquí en la mesa y al pueblo dominicano que nos ve y nos escucha por la poderosa Z101. Al estar aquí me recuerda un acto que se realizó en el año 1992 y era con motivo de la celebración del quinto centenario,
1: claro,
2: el descubrimiento de América. Y vino aquí el presidente de la UNESCO a encabezar una actividad para declarar patrimonio cultural a esta zona colonial y específicamente a esta plaza que tiene lugares emblemáticos como aquí detrás de nosotros el Alcázar, donde vivió Diego Colón con su virreinato, que dicen los historiadores que Diego Colón comenzó a caer en desgracia en España, en el reinado español, cuando comenzó a construir este Alcázar, que este es un palacio, un palacete, ¿verdad? Todavía lo es. Fíjense ustedes la dimensión de esa casa, que se comparaba con muchas de los lugares, ¿verdad?, que alojaban a autoridades españolas. Entonces se comenzó a decir que el hijo de Cristóbal Colón quería independizar esta isla, la isla española, y hacer un reinado aparte del reinado español. Y entonces ahí comenzó su desgracia. Es una zona hermosísima, ¿verdad?, símbolo de la República Dominicana o del turismo en la capital, que se está haciendo un gran esfuerzo para incorporarlo como el lugar más importante, emblemático del turismo en la ciudad de Santo Domingo. Y es una labor que viene desde hace tiempo. Ahora nosotros vemos los trabajos que se están haciendo. Nos dificultó un poco acceder aquí a la zona, pero sabemos que los trabajos de hoy serán, ¿verdad?, los frutos de mañana, como decía un eslogan.
1: Así es.
2: De manera que aquí estamos con la Z101, llevando a cabo otro programa más.
1: Así es, ingeniero, y definitivamente un recorrido interesantísimo, un gran contexto histórico el que han dado los compañeros. Comenzando por el recorrido interesante que hacía el compañero Fausto, el primer intento de un asentamiento fijo, el Fuerte de la Natividad, que se hizo con los restos de una de las tres embarcaciones, dos carabelas y una nao. Siempre hablamos de las tres carabelas, dos eran carabelas, una era una nao, y con los restos de una de ellas se hizo el Fuerte de la Natividad. Luego se intentó hacer Nueva Isabela, que realmente es el primer asentamiento que se intenta diseñar con el dibujo de una ciudad europea. Se hace en lo que hoy serían las afueras de Puerto Plata como ciudad, y ante el intento de comenzar a desarrollar la margen norte, la orilla del Atlántico, que es por donde se descubre la isla a partir del 5 de diciembre de 1492, bueno, se fracasa, y en el bordeo de la isla, en el rodeo de la isla, en esta ría, en este estuario de Los Amas, se dan las condiciones idóneas para que, para ante un huracán, que pasaron varios en esa época, el de 1502 fue muy famoso de hecho, poder colocar los barcos, amarrarlos en las ceibas que había justo en esa margen. De hecho, todavía queda el tronco, está encementado el famoso tronco de la ceiba de Colón allá abajo, y ahí se podían obviamente resguardar los barcos de la marejada ciclónica. Eso le daba a esta ría unas condiciones espectaculares que no las tenían las desembocaduras de otros ríos más sedimentadas. Luego está el tema del Alcázar. El Alcázar es, como decía Joselito, es un palacio virreinal. ¿Por qué? Bueno, porque Colón, dentro de los cargos negociados en los acuerdos previos al inicio del descubrimiento y colonización, había negociado ser la autoridad precisamente delegada por los reyes y con bastante autonomía en los territorios que se descubrieran. Eso le permite a Diego Colón recibir directamente por derecho de nacimiento de su padre, convertirse en el segundo virrey y en el comandante, en el jefe, el representante de la corona española de los territorios descubiertos. Obviamente, al ser un espacio tan temprano de la colonización, eso no tuvo quizás el alcance que más adelante pudiera haber tenido, mientras se mantuvo la figura de

0: Exacto. Hay que decir que esto que nosotros estamos viendo a nuestra derecha, compañeros, no siempre fue así. De hecho, en el siglo XVII ya había comenzado el descuido, el abandono, la falta de mantenimiento, el propio abandono de la colonia, como decía Fausto, por otras colonias más extensas de tierra firme. Se mostró en el descuido de la estructura, el abandono de la estructura. Lo primero fue que sugirieron usarla como cárcel colonial, es decir, usarla como cárcel, lo que más adelante sería la torre de los Amas. Más adelante, incluso se dice o se sugirió hacer usada como chiquero, señores, de animales. Así de abandonado llegó a estar a principios del siglo XIX. Si usted ve las primeras fotos que se tomaron, de hecho el balcón se destruyó, se cayó. Eso hubo de ser reconstruido a partir de 1949, 1957, cuando comenzaron los trabajos en serio, de hacer una reconstrucción minuciosa, una reconstrucción bien pensada, buscando personal y materiales que estuvieran a la altura de lo que se pretendía reconstruir. Así las cosas, es una historia no solo colonial, no solo es una historia antigua, es una historia también del presente, de cómo hemos intentado en el presente recuperar las raíces, mostrarlas al mundo, sentirnos orgullosos. Este edificio está en los billetes de la República Dominicana, este edificio está en los sellos filatélicos de la República Dominicana. Y dentro, el Museo Diego Colón, que es una marca que se está intentando relanzar, Museo Diego Colón, Palacio Virreinal, se está intentando relanzar, pues forma parte pues de este intento interesante de esfuerzo que hace el Ministerio de Turismo de la República Dominicana, los expertos contratados, los expertos en materia monumental, los arquitectos, los expertos en los materiales que deben utilizarse. Vámonos a nuestra primera pausa. ¿Iba a agregar, Susana? Pero adelante, hija.
1: Arqueólogos, estamos aquí. Antropólogos también vienen a estudiar esta zona.
0: Claro, por supuesto. Bueno, aquí definitivamente comenzó todo, como lo decían los compañeros. Nos vamos a la pausa. Y al regreso seguimos con más. Este es el Gobierno de la Mañana, Gobierno de la Z101.

0: siempre.
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6: Bueno, vámonos de inmediato, compañeros, a iniciar temprano nuestro recorrido por nuestros comentarios de actualidad. Así vamos dando uso al tiempo antes de comenzar la participación del personal que elabora, los protagonistas, como de costumbre, que son entrevistados en estos programas especiales, personal del propio Ministerio de Turismo de la República Dominicana, en la participación del ministro David Collado, de sus colaboradores, y por qué no también de los expertos en general, conocer y ayudar a divulgar pues todo lo que incluye este tipo de trabajos, este tipo de intervenciones. Y precisamente quiero de alguna manera hacer un símil con el esfuerzo que se hace, señores, en mantener los edificios históricos, en darle el mejor uso posible, en el caso del Alcázar, reconvertido en Museo Diego Colón, la transformación, haciendo uso de las tecnologías, devolviendo a la gente que ha venido, ya lo citaba Diulca hace un rato, la noche larga de los museos, una actividad impresionante que pudo permitirle a mucha gente por primera vez en ese tiempo. Mucha gente jamás había entrado al Palacio de las Casas Reales, jamás había entrado a los diferentes museos que hay en la zona colonial, y mucho menos a este edificio que nos queda hoy a mano derecha. Esta realidad conecta también, como también tocaban otro de los compañeros, me parece que el ingeniero Rodríguez Pimentel, la necesidad, y también Oli, de que al turista la experiencia no solamente se quede en lo que la naturaleza nos dotó, lo cual es muy importante sacarle provecho a tesoros naturales como playas, ríos, incluso donde se combinan ambas, pienso en Playa Rincón o en el Valle o el Cortecito, donde un río ahí mismo desemboca y ahí tienes la playa, como pasa en Los Patos, en Barahona y en otros lugares, en Monterrío de Azua, pero en general la historia es un valor agregado muy importante. Los tres países, las llamadas tres potencias clásicas del turismo en Europa, Italia, Francia y España, tienen en común tres aspectos en los cuales no ceden, que son sus atractivos naturales, que ellos tienen obviamente, en el caso de sus playas o montañas, el atractivo de su gastronomía y de su cultura presente, esencialmente el tema gastronómico y hotelero, u hostelero, como usted prefiera llamarle, pero el elemento puntual del agregado histórico, porque Coliseo Romano hay uno solo, Porque Acueducto de Segovia hay uno solo. Porque obviamente en Torre Eiffel hay una sola. Y cuando nos vamos a la historia, a lo que hay antes de todo ello, a las ruinas históricas, al paso de diferentes pueblos y civilizaciones por el territorio de esos países, es evidente que los tres le sacan un provecho extraordinario a la suma de los atractivos. Luego eso, ¿con qué se complementa? Bueno, una gran conectividad aérea, una extraordinaria infraestructura de conectividad terrestre a través de sus carreteras, de sus vías de trenes rápidos, y por supuesto, las posibilidades de tener un personal, un recurso humano, que tenga la capacidad de sacarle provecho a todo esto, los guías turísticos, los conocedores de esa historia, los operadores de los tours, de las diferentes rutas que se explotan, así como también la posibilidad de tener un personal que pueda alrededor de los servicios en cualquiera de los lugares y negocios, pues brindar el mejor trato a los turistas. Resultado, después de la Segunda Guerra Mundial, aunque este fenómeno comenzó mucho antes, pero digamos que se profesionalizó a partir después de la Segunda Guerra Mundial, ya con elementos comerciales y con prácticas comerciales mucho más específicas y modernas. ¿Qué lograron estos países? Ya en la década de los 60, ya en la década de los 70, pasaban dos cosas. Primero, ya los tres países estaban llevando más turistas que su población autóctona, algo que todavía ocurre hoy con Francia y con España. Con Italia ha habido cierta merma. Y el otro elemento ha sido, obviamente, la creación de una industria súper especializada, capaz ya no solamente de sacar provecho in situ, en los lugares donde están los grandes atractivos del río Sena, de las playas de la Riviera Francesa, de los grandes hoteles de las grandes urbes, Marsella, Lyon, o en el caso de España, de Madrid, Barcelona, Sevilla y otras partes de ellos, sino que incluso se ha podido dar el lujo todos estos países de comenzar a exportar sus marcas, de llevar sus marcas, su capital y sus conocimientos a otros lugares. La República Dominicana, verbi gracia, con la gran inversión de las marcas españolas, ha sido precisamente receptora de todo lo que se desarrolló a partir, sobre todo en 1955, cuando el gobierno del dictador Francisco Franco Bahamonde, con el ministro de turismo Manuel Fraga, inicia lo que fue la primera campaña moderna de turismo, que se llamaba, o se titulaba, Spain is different. Ese logo fue el primer logo moderno, así como hoy vemos a muchos países con sus lemas, con sus logos, con sus marcas, salir a conquistar los mercados desde los cuales se generan las grandes cantidades de turistas. Eso hizo España en la década del 50. Spain is different se colocó en letreros de Estados Unidos, del Reino Unido, de Canadá, y comenzó a llevar personas a la piel de toro, como se le llama a España, algo que hasta hoy se logra precisamente con campañas renovadas y con un marketing extraordinariamente desarrollado. Llegar a ese nivel, a donde tenemos que soñar algún día con llegar, a donde tenemos que dar pasos firmes, pasa por tener políticas serias, bien diseñadas, con levantamientos correctos sobre los datos, tanto en cuanto a las necesidades como en cuanto a los recursos que sí tenemos. Dar el paso hacia allá ha implicado durante muchos años, no de ahora, lo ha reconocido muchas veces el propio ministro David Collado cuando habla con nosotros y cuando habla en otros escenarios. Desde hace varias administraciones atrás se ha venido aportando en una dirección, se ha dado una continuidad a una política de Estado y se ha profundizado sobre todo la presencia de la República Dominicana en playas extranjeras, en grandes escenarios, Fitur, Topresa, ITV de Berlín. Estuvimos en el acontecimiento de Bogotá hace precisamente un tiempo oportuno. Los demás acontecimientos, algunos de ellos diseñados por la propia República Dominicana, como los trade show en el caso de Miami, Nueva York, u otros escenarios a donde la República Dominicana, vía el ministerio, vía la persona del ministro y quienes le acompañan, pues dice presente, capta nuevo interés y lo trae a la República Dominicana. Así que todo forma parte, sin dudas, de un proceso. Alguien decía que el mundo no está habitado por cosas, está habitado por procesos. Y esto es parte precisamente de un proceso de elevar valor, de generar todo lo que quizás en algún momento pudo habernos faltado, pero para lo que nos sobraban condiciones las idóneas, porque la historia está aquí, se generó aquí. El recurso humano preparado está por demás. La capacidad la tenemos. La clave era llevar los recursos a donde se debían. Definitivamente, en remozamientos como este, en puestas al día como estas, pues se vislumbra sin duda la mirada hacia el futuro, a la construcción de un turismo con mucho más valor agregado en la República Dominicana. Vámonos de inmediato entonces con la participación de nuestra compañera Susana Gotró de Win y su comentario de actualidad en este día de hoy. Buenos días y adelante.
0: Gracias, José Luis Mendoza. Mira, ya que sepa el mundo y la República Dominicana, se eliminarán 16 artículos de del Código Penal antes de la entrada en vigencia. Lo dijo el señor Santiago Matías, así que desmonten la protesta, que ya se sabe lo que va a pasar. Bueno, se anuncia el aumento de la mecanización en la industria azucarera hasta el 70% de su operación. Y eso es una tremenda noticia. Nosotros a veces hablamos mucho de muchísimos temas, y cuando llega una solución, y recuerdo aquí también cuando declararon a Loma Miranda Parque Nacional, que eso ni en periódicos impresos mucho salió, no sirvió ni siquiera para los segundos usos de los papeles de periódico. Asimismo esto, nosotros repetimos como un mantra que la mayoría de la presencia de ilegales haitianos aquí estaba en el corte de la caña. Pues resulta que los ingenios dominicanos, sobre todo con el más grande, el Central Romana, junto al ingenio Caey y el ingenio Barahona, y el ministro Eduardo San, estuvieron con el presidente pasando revista e informándole que el 70% de sus operaciones está mecanizada. Yo le había dicho a ustedes que Central Romana estaba preparado hace mucho, que mejor estaba frenado, porque había que hacerlo gradualmente, porque eso significaba tirar bruscamente una gran cantidad de mano de obra extranjera, no necesariamente ilegal. Tengo información de que por lo menos el Central Romana no tenía un solo no regularizado dentro de su operación. Por muchísimas razones, de tema de política, de filosofía, del manejo del ingenio. Pues esto trae mayor competitividad, reducción de costos. Eso sin duda impacta en la calidad del producto final, reducción del tema de la zafra, menos quema para la reposición de cultivos, en general es accidente de trabajo, y por qué no decirlo también, menos riesgo de epidemias y demás, que se produce mucho por la forma en que se tiene que esforzar el cuerpo para la producción o para todo el proceso de operación de la industria azucarera. Eso nosotros tenemos que de alguna manera resaltarlo y conocerlo y tratar de trabajar en todos los sectores económicos y actividades productivas, que eso nosotros tenemos que de alguna manera resaltarlo y conocerlo y tratar de trabajar en todos los sectores económicos y actividades productivas que atraen mano de obra extranjera para llevarle a los estándares suficientes, mecanizarlo en el caso que se deba, para también servir de incentivo a los

0: dominicanos a que hagan ese tipo de trabajo, porque realmente eso es una de las cosas que promueve y desincentiva a los dominicanos. Está saliendo a cuentagota lo que contiene la reforma policial, hay mucho de progresismo allí, no revisar los genitales, eliminar el rango de raso, castigar a los superiores por asignación de efectivos para la defensa y seguridad de instituciones no públicas. Me llama la atención el uso de los body cam de manera, las cámaras corporales de manera obligatoria durante todas las resquisas. Y digo yo, ¿están preparados para eso? ¿Está preparado la policía? ¿Vamos a darnos una norma para que no la podamos cumplir? Otra cosa, el ciudadano puede grabar. Eso no solamente se instaura en los agentes con usted ponerlo en una ley. Hay que adoctrinar, yo hablo de adoctrinar, no solamente adiestrar, adoctrinar a los agentes para que eso lo entienda. La mayoría de situaciones escalan cuando la gente que está cometiendo o haciendo una acción dentro de sus funciones ve que lo están grabando, a veces aún actuando de manera correcta, entre comillas, pero él se revela a ese tipo de exposición. Entonces hay que decírselo a los agentes y hay que trabajar también con la provisión, con el análisis, con el seguimiento a las cámaras que está en la vía pública, porque resulta que tú eres objeto de una situación, una situación, para no decir que fue en contra tuya, y tú solicitas la cámara y no hay forma de que te la den. Entonces, ¿para qué van a grabar? ¿Para qué decirle a la ciudadanía que puede grabar cuando tú en tu sistema de vigilancia y supervisión pública tienes agarre con esas cámaras y quieres darla de manera discrecional? Vamos a seguir viendo eso. Ah, que solo mujeres te pueden requisar. Señores, pero la patrulla en la calle no andan con mujeres. Entonces, una persona que es posiblemente un caso sospechoso, que es un derecho que tiene ante un posible caso, se puede requisar. No te va a poder, por lo menos, pedir a ti que te levante la... Yo veo ahí que vamos de la nada a lo mucho, y después las cosas devienen en funcionar improductivo porque no han sido tampoco entronizadas por los agentes que deben de cumplirla, y muchas veces no son ni siquiera conocidas.
1: Vámonos con nuestro compañero Fausto Montes de Oca. Los buenos días, adelante.
2: Muy buenos días, José Luis Mendoza. Buenos días, compañeros acá en la mesa. Buenos días al país que nos escucha a través de esta potente emisora Z101, haciendo comunicación con responsabilidad social. Señores, en España se preguntaron hace poco si Franco todavía estaba vivo, y muchos españoles entendían que sí. Y entendían que sí porque Franco todavía estaba en la psiquis de muchos españoles. Cuando nosotros hablamos de que en la República Dominicana Trujillo fue ajusticiado, eso es una verdad a media, porque inclusive el Congreso de la Democracia no se ha dado el tiempo de comenzar a revisar leyes que hoy tienen aplicabilidad, pero que fueron votadas por un Congreso de facto, de hecho, no elegido por el pueblo dominicano. 30 años de dictaduras. De dictaduras en el país dejaron una cultura, dejaron normas, y esas normas todavía tienen aplicabilidad porque el legislador de la democracia no se ha dado el tiempo, por lo menos, de guardar las formas y esas leyes, volverla a introducir y darle viso de legalidad a partir de ese principio de legalidad de las leyes. ¿A qué nosotros nos estamos refiriendo con esto que estamos diciendo? Nos estamos refiriendo que ayer jueves murió, si se aplica esa ley sobre la nueva Policía Nacional, murió Rafael Leonidas Trujillo. porque esa policía que está en el mismo lugar y que responde a patrones culturales de la dictadura, hasta el día de ayer no contaba con una ley que lo sometiera a su propia legalidad. Ciertamente, como dice nuestra compañera Susana, esa ley se constituye en un verdadero reto de aplicabilidad, pero lo cierto es que existe la norma, y si existe la norma, el ciudadano puede acogerse a ella por el principio de legalidad. Todos estamos sujetos a respetar la ley. La ley no está, la ley no es para un ciudadano y para otro no. La ley es para todo. Y en este sentido, el defensor del pueblo, don Pablo Ulloa, tiene una responsabilidad, porque es una institución que tiene una vocación académica. Y en ese sentido tiene la responsabilidad de difundir esta ley a través del trabajo que viene haciendo, a través de esta importante oficina que tiene rango constitucional, que tiene como eje fundamental la defensa de los derechos humanos y de llevar al Estado y a las instituciones públicas a su propia legalidad. Vamos a esperar que a la policía se le haya acabado el relajito de los intercambios de disparos, el relajo de impedir que sus actuaciones sean grabadas, fiscalizadas por el ciudadano, porque la policía no está al margen de la sociedad. La policía es un órgano que es sufragada sus actividades con los impuestos públicos, y ellos están para cuidar al ciudadano, no para que el ciudadano sienta temor con su presencia. Son ellos que tienen que garantizar que su trabajo esté dentro de los parámetros del respeto humano, de la dignidad humana. Yo aplaudo esa ley con las dos manos y los dos pies, porque entiendo que la aplicabilidad de esa ley dejaría entonces o volvería a colocar en la tumba a un dictador que hizo de ese instrumento un instrumento policíaco para beneficio de la dictadura, pero que ya en democracia esa policía no puede seguir utilizando los mismos métodos, las mismas prácticas que te dicen de una sociedad democrática. Una sociedad democrática que se afianzó en el 2010 con una constitución que garantiza el Estado democrático y de derecho. Y frente a un Estado democrático y de derecho, no podemos tener una policía troglodita. En buena hora esta ley, vamos a apoyarla, vamos a vivir en ella y vamos a decirle a los ciudadanos que es hora de reclamar los derechos frente a una policía cuando se vulneran su... No podemos tener una policía troglodita. En buena hora esta ley, vamos a apoyarla, vamos a vivir en ella y vamos a decirle a los ciudadanos que es hora de reclamar los derechos frente a una policía cuando se vulneran sus derechos humanos.
1: Llévatelo, Francis.
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1: Vámonos de inmediato con la participación en esta mañana de hoy, gobierno a la mañana, gobierno de la Z101, junto al Ministerio de Turismo de la República Dominicana, desde la Plaza España y al frente al histórico edificio de el Alcázar de Colón, Palacio Virreinal y Museo Diego Colón, en su remozamiento y colocándose, por supuesto, a la altura de los tiempos, y de todo el trabajo que se ha hecho para tener una colección atractiva y actualizada. Damos los buenos días a la participación de nuestra compañera Yulka Pérez. Adelante.
2: Buenos días, José Luis. Muchísimas gracias. Buenos días de nuevo a nuestros compañeros y a esa audiencia maravillosa que nos acompaña. Yo particularmente estoy feliz porque es un lugar muy natural para mí. Y quiero hablar, señores, del índice global de paz que refleja la seguridad ciudadana en el mundo. Y la República Dominicana, cuando tú googleas, busca en los principales índices, República Dominicana está encabezando los países en esos índices globales de paz, sobre todo en América Latina, superando con creces a los países de la región. ¿Y qué significa eso? Significa que es nuestro principal valor. Y digo nuestro principal valor porque cuando la gente piensa dónde ir, lo primero que busca es cuál es la estabilidad, cuál es la paz, cuál es la seguridad que me brinda ese país. Y yo creo que es una de las banderas más importantes que nosotros tenemos que preservar. Y siempre lo digo aquí, porque como dominicanos, no solamente queremos nosotros vivir en paz, nosotros también queremos que cuando alguien piense en venir a nuestro país, en venir a conocer el Alcázar de Colón, en venir a conocer nuestra zona colonial, en venir a conocer nuestros lugares históricos, turísticos, nosotros lo primero que queremos es que la gente sienta que cuando llega a la República Dominicana está seguro. Esa seguridad y esa estabilidad nosotros tenemos que preservarla por encima de cualquier cosa. Y quiero enlazar esto con las protestas. La gente tiene que tener su espacio a protestar, su espacio a criticar, su espacio a contradecir. Ahora, nosotros los dominicanos, sobre todo las grandes mayorías, tenemos que identificar que esa protesta puede perfectamente convivir con nuestra estabilidad y con nuestra sensación de seguridad, que eso no se vea violentado, porque hay gente que quiere pasar de la protesta a algo más agresivo. La protesta tiene su espacio y debe tenerlo, y debe haber la tolerancia para esas protestas, pero la seguridad de nuestro país, la estabilidad de nuestro país y la imagen de nuestro país está por encima de cualquier cosa. A la par de esos índices globales de paz, también están los índices de estados frágiles e institucionales. Cuando se entra a esos índices, señores, esos países no solamente tienen una fuga de capitales importantísima, sino que sus ingresos se reducen significativamente porque el turismo no va, o se reduce en su gran mayoría. El turismo no va, por consiguiente no tienen ingresos. Entonces, esos índices de estados frágiles e institucionales, que nosotros tenemos un país vecino que tiene uno de los primeros lugares en esos índices, hay que revisar esos índices para nosotros ver cómo nosotros somos de privilegiados, pero somos privilegiados por un trabajo que se ha hecho durante décadas, que se ha hecho durante años para generarle a la República Dominicana la estabilidad social, la estabilidad política y la estabilidad económica. Y todo eso va de la mano, señores, porque cuando se pierde la estabilidad social, a partir de ahí es como si fuera un juego de dominó que se van cayendo las fichas. Si no hay estabilidad social, no hay estabilidad económica. Y si no hay estabilidad económica, eso definitivamente nos perjudica absolutamente a todos. Yo sigo elevando la bandera de que preservemos nuestra seguridad, de que preservemos nuestra estabilidad, nuestra capacidad de sentarnos, aún sea gobierno, oposición, partidos políticos en general, de que podemos sentarnos en una mesa y llegar a acuerdos. Independientemente de que no estemos todos en la misma línea, siempre en República Dominicana hemos tenido la capacidad capacidad de sentarnos, de discutir, de llegar a acuerdos y de poner la bandera dominicana y nuestra nación por encima de cualquier cosa. Que las apetencias políticas, que las apetencias de notoriedad no nos cieguen, que no nos sumemos a desestabilizar un país sencillamente porque alguien particular se beneficia con ello. Los dominicanos de bien somos la gran mayoría que queremos seguir viendo a la República Dominicana y mostrando a la República Dominicana como un país estable, como un país con una posición importante en esos índices globales de paz y de seguridad ciudadana. Y esta muestra, esta apertura del Alcázar de Colón, definitivamente es otra puerta que le abrimos al mundo y le decimos, ven a República Dominicana, que nosotros somos un pueblo estable, un pueblo bueno y un pueblo acogedor.
1: Pues buenos días a nuestro compañero Joselito Félix y Medrano. Adelante, hermano.
3: Muy buenos días, compañero José Luis Mendoza, al pueblo dominicano. Miren, yo quiero, pues, referirme a la suspensión de los servicios de los afiliados de las ARS. Me quiero referir a esa suspensión que ha anunciado tanto Andecli, y me quiero, pues, referir al debate que afecta totalmente, directamente al trabajador dominicano, a esos afiliados que cotizan, que pagan mensualmente su seguro. ¿Y por qué me quiero referir este viernes a esa situación? Más allá de los pronunciamientos, que ya entró en un debate, ahí vi las declaraciones de la Asociación Nacional de Afiliados de la Seguridad Social, ASONAFIS, que ha cuestionado realmente la situación que se está dando en torno a esta suspensión, pues, o no permitirle a ese ciudadano que pueda asistir a un centro médico y recibir las atenciones. Más allá de todas estas, estos intereses que se mueven a través de este tema de las ARS y con relación al tema de las clínicas, yo quisiera preguntar, porque en este caso siempre el afectado va a ser el ciudadano. Ese ciudadano que no entiende ni comprende lo que pueda decir Andecli, lo que pueda decir la Asociación de ARS, no entiende nada. Lo único que ese ciudadano de a pie entiende, o ese ciudadano que trabaja y que cotiza y que paga su seguro, es que cuando se le presente una situación de emergencia o de salud, vaya a un centro médico y reciba la asistencia. Eso es lo único que entiende el ciudadano. Después el ciudadano no entiende ningún tipo de intereses. Entonces, ante todos estos tipos de amenazas y situaciones, yo quiero preguntar, ¿dónde está la opinión, por ejemplo, de la Superintendencia de Salud y Riesgos Laborales? ¿Dónde está esa opinión que tiene una responsabilidad directa sobre este tema? A mí me gustaría saber también cuál es la opinión del Consejo Nacional de la Seguridad Social, pero a mí también me gustaría saber cuál es la opinión de la Dirección de Información y Defensa de los Afiliados a la Seguridad Social. Todas estas instituciones tienen que ver o estar vinculada a este debate. Entonces, lo penoso es que estamos en medio de la situación, en medio de que aquellas clínicas, y no me vengan de que aquí hay siempre un debate de que, mi clínica es mía y yo hago lo que yo quiera. Mi clínica es mía y yo hago lo que yo quiera. Es cierto, tu clínica es tuya y tú haces lo que tú quieras. La ARS dice, no, espérate, porque nosotros le estamos pagando a las clínicas, pero aquí lo que hay un tema es de un aumento que las clínicas exigen. En ese jueguito de que nadie tiene responsabilidad, yo lo que reclamo es la ausencia y el rol que deben jugar las autoridades competentes en este tema. Porque es un abuso, es lamentable escuchar cuando un ciudadano va a un centro médico y no puede recibir sus atenciones médicas. Eso es penoso, eso es dramático, señores. Y hay gente que lo han, que desde la emergencia le dicen, no, nosotros no podemos atenderlo. Porque aquí la mayoría de las clínicas, antes de usted pasar a una camilla en emergencia, a usted le piden primero su seguro médico. O nosotros vamos a seguir ignorando que desde las emergencias se devuelven a la gente. Ah, nosotros, pero el trabajador no entiende esto. No entiende si es que las ARS no le están pagando a las clínicas. No sabemos. Y es todo un manejo de recursos económicos en torno a esto, porque las ARS reciben los fondos. Entonces, ¿qué es lo que está pasando con este tema? Nosotros vamos a seguir en el debate y todos los días que hay que reformar la ley 8701, pero mientras tanto, el pueblo dominicano, el trabajador dominicano, nada, que se muere en una clínica, que se muere en una emergencia, por una irresponsabilidad. Y no hay una opinión ante este debate que tiene varios días. Yo no he escuchado una opinión de ninguna de esas instituciones. O me lo envían, envíenmelo por WhatsApp, pues yo no lo he visto, lo estaba buscando. No he visto una opinión, nadie ha intervenido a decir, no, espérense en sus conflictos de intereses. Nosotros tenemos que intervenir, repito, porque es el ciudadano, el trabajador dominicano, el que está prácticamente siendo afectado por todas estas medidas, de todos estos malditos intereses que se mueven con relación a este tema de las ARS. Lo dejo ahí.
1: Vámonos aquí mismo con la participación de nuestra compañera Julieta Tejada. Buenos días y adelante.
4: Gracias de nuevo, José Luis. Miren, antes de ayer, pues el Senado de la República aprobó en primera lectura la nueva ley orgánica de la Policía Nacional. Había evidentemente que un interés bastante marcado para avanzar con esa ley, porque hasta donde tengo información, se trabajó esa sesión, se extendió por el más allá de la medianoche, lo que te dice a ti que había un interés en ese sentido. Y me puse a buscar algunos puntos de los más relevantes que esta nueva ley orgánica de la Policía Nacional trae. Y me parece estar viendo como un déjà vu, porque son los mismos puntos relevantes, nodales, para la transformación de la Policía Nacional que se vienen discutiendo desde el año 2004. En diferentes momentos donde se ha tratado de hacer una transformación a la Policía Nacional, se están discutiendo estos mismos puntos. Y veo que en esta ley, 22 años después, desde el momento en que yo tuve la oportunidad de participar en esos debates, porque del 2004 hacia atrás, pues no sé qué se discutía. Ahora, del 2004 hacia a esta parte, sí sé, porque participé mucho en diferentes momentos. Y veo que son los mismos puntos. Y entonces yo pregunto, en esta oportunidad, ¿qué hace la diferencia? ¿O qué va a ser la diferencia? ¿Real y efectivamente se va a aplicar? Déjenme decirle que esos puntos relevantes existen y están expresados en otras leyes anteriores. No es solamente que se han discutido en otro momento, sino que están expresamente establecidos, muchos de ellos, en las mismas leyes que están rigiendo hoy la Policía Nacional. Entonces, mi interés no es de pesimismo, sino de un llamado de atención desde el punto de vista de que ya está bueno de que sigamos patinando. Ustedes saben cuando un vehículo se mete en una zona fangosa, por ejemplo, y se le gastan la goma y se le acaba la gasolina al chofer pretendiendo salir de ahí, pero y el vehículo está gastando, porque el vehículo está gastando goma, el vehículo está gastando aceite, el vehículo está gastando gasolina, pero no avanza. Entonces, es lo mismo que yo veo, que la experiencia nos lleva necesariamente a pensarlo. Ojalá que en este momento, si eso que se apruebe ahí, si vaya acompañado de la voluntad política de aplicarlo. Porque, ¿cuánto hace que estamos hablando de que ya los policías están usando la famosa body cam? Eso se supone que lo están usando, se supone, porque desde el momento en que nos anunciaron que a partir de ahí ya los policías iban a andar con su body cam, uno asumía que la estaban usando. Sin embargo, eso está ahora como algo novedoso, algo que ya se anunció hace, no ahora, este año, ni el año pasado, de que se iba a incorporar a los patrullajes. Pero sin embargo, todavía vemos policías que cuando un ciudadano pretende grabar, le rompe el celular, le quita el celular, lo vuelve más violento y llega incluso hasta excederse en el uso de la fuerza proporcional que debe de llevar a cabo en el momento en que está tratando de que un ciudadano pues mantenga el orden, que es su deber hacerlo. Entonces, yo creo que ya la sociedad dominicana, ustedes saben por qué esa urgencia, es por el tema del joven Darling Mercado. Entonces, así no podemos seguir. Ayer hablábamos de por qué, con el sociólogo el señor Cándido Mercedes, la manera de nosotros conducir el país, la sociedad, el gobierno, sobre la reacción. Reaccionamos. Ahora se nos ha armado un lío que ha generado la indignación del país por ese crimen horrendo, abusivo, sin ningún sentido, sin ningún motivo, aunque nunca hay un motivo para matar a nadie, pero una cosa que indigna verlo. Bueno, entonces, y esto ha generado, entre otros temas, los cacerolazos, que es la nueva expresión de la clase media, pues decirle al gobierno cuando no está de acuerdo con lo que está haciendo. Lo hizo en el pasado reciente, en el 2020, 2019, bueno, ahora lo está haciendo de nuevo. ¿Por qué? Porque usted no puede creer que lo que a usted en un momento le benefició como oposición, mañana cuando usted esté en el gobierno, eso usted, si comete las mismas fallas, si se coloca en un estado de espalda a lo que afecta y a lo que la población le viene por diferentes vías diciendo, y usted no escucha, usted no puede pretender que eso no va a pasar. Es lo mismo, pues dicen por ahí que donde venden, compran. Entonces, hacemos esto, los senadores amanecen, porque hay que aprobar esa ley, porque hay que dar un golpe de efecto, porque los principales puntos de esa ley van a ser graciosos desde el punto de vista positivo de la expresión, lo van a coger, porque son las mismas cosas que se han estado demandando por años, Entonces, si yo te la presento hoy, obviamente que el pueblo la va a recibir y los sectores la van a valorar positivamente. Pero esa manera de hacer la cosa, entonces es peor, porque para los que se ponen a analizar y a pensar, lo que concluyen es que al final no van a hacer nada, porque lo que están haciendo hoy es como una reacción a un hecho que le está afectando la imagen, que ya viene bastante mermada. Solamente hay que escuchar de nuevo lo que dijo el sociólogo, que es sociólogo, que no es político, incluso que familiarmente ha llegado, ¿verdad?, relacionado con este gobierno, por lo tanto, de alguna manera debe ser compromisario con él mismo en algunos aspectos. ¿Qué dijo? Que la aceptación de este gobierno está rondando por debajo del 30%. Entonces, se nos está descalabrando el gobierno, muchos frentes abiertos, muchas cosas. Esto ha venido a exacerbar esa inconformidad, esa frustración que tiene la población. Bueno, vamos rápidamente a aprobar esta reforma y vamos a salir con estos puntos que la población va a aceptar, que le va a gustar y que entonces pues ahí cogemos un respiro. Usted dirá, bueno, desde el punto de vista estratégico no está mal, porque todas las instituciones lo que buscan es mejorar su imagen, pero con temas tan neurálgicos para la sociedad, temas de políticas públicas, cuando se habla de estos temas, yo creo que esa parte de la estrategia para mejorar la imagen debería llegar a un segundo plano. ¿Por qué? Porque entonces volvemos a lo mismo que ha dicho la población y que vive reclamando, que este es un gobierno cosmético. ¿Y qué significa cosmético? Bueno, que usted arregla un poco, tapa los moratones, tapa las cosas feas que usted tiene en la cara y se pone ahí un maquillaje para que se vea bonito. Pero todo lo otro está abajo. Todo lo demás está abajo. Todo lo que lo hace feo está abajo. Entonces, de ese maquillaje. Entonces, esa es la situación que nosotros tenemos aquí como país. Y esa es mi animadversión en este momento a esa ley que están aprobando al vapor, porque a mí no me interesa que aprueben la ley y que saquen los points más relevantes, sino que sea aplicable, viable y factible en el tiempo. Pero en el tiempo es más allá del 28, más allá del 32, más allá del 36, en el tiempo, para que este país pueda ir pasando a otro estadio.
1: Vámonos con nuestro compañero Francisco Limatos. Buenos días, adelante.
5: Sí, buenos días, José Luis. Buenos días a la República Dominicana. Bueno, hoy tenemos un programa que la República Dominicana tiene que sentirse contenta, porque vamos a exponer temas que son neurálgicos para nuestra economía, para nuestra estabilidad, para la paz social que vivimos y que debemos preservar. Es normal, natural, que los dominicanos, que los pueblos protesten de manera pacífica, de manera organizada, por las cosas que le afecten. Eso es parte de las sociedades democráticas. Y ahora tenemos nuevos medios para hacer protesta, como por ejemplo las plataformas sociales, están también diversas actividades, pero definitivamente todos tenemos el mejor activo, y es el hecho de que tenemos un país que cuenta con paz social, que se ha convertido en el principal atractivo para la inversión extranjera en la región y que trae a la República Dominicana millones de extranjeros que vienen aquí a conocer su belleza, a esparcirse, a divertirse y también, ¿por qué no?, a gastar su dinero, a comprar el plátano que se produce aquí cuando comen un desayuno, a comprar los huevos, a comprar cosas que podemos, no necesitamos un avión ni un barco para llevársela a los países de destino de estos señores que vienen a visitarnos en la República Dominicana. Eso es algo positivo y algo que nosotros debemos saludar. Ayer, como decía Julieta, tuvimos la presencia aquí del sociólogo Cándido Mercedes. Él hablaba del posicionamiento de los partidos políticos y hablaba de un bajo posicionamiento de los partidos. Hablaba de 14 y 10, entre 14 y 16, los dos mayores de la oposición, y hablaba de 20 y pico el de gobierno. Pero cuando se refería a la posición del presidente, todo el mundo habla de sobre un 50%, un 60%, porque son los porcentajes que le han dado las encuestas que conocemos. Sin embargo, es natural que los partidos en

0: vamos a hacernos la pregunta: ¿cuál es el propósito? ¿Para qué sirven los partidos políticos? La democracia nuestra, la democracia liberal, la democracia que adoptamos, funciona en base a la alternabilidad que generan esos partidos, que generan las organizaciones políticas. Pero hay muchas posiciones antipolíticas. Incluso, a veces, cuando una organización política alcanza la dirección del Estado, alcanza la mayoría del voto popular a través de coaliciones para alcanzar la gobernanza del país, entonces no queremos que sean los políticos los que ocupen las posiciones importantes de gobierno. Y eso debilita también a los partidos políticos, porque ¿qué sentido tengo yo para dedicar mi carrera, sacar mi tiempo a visitar comunidades, a convencer a la gente de que vote por X o Y, y cuando es X o Y llega, yo no tengo capacidad para solucionar ningún problema de nadie? Y quien va es gente que no es de partido. Entonces eso también debilita a los partidos. Es decir, los partidos lo debilita el hecho de que las capacidades y las disponibilidad, y no estoy hablando, por ejemplo, de tráfico de influencia, repartir, estoy hablando incluso del acceso, porque la gente que es capaz, y hay mucha gente que lo hace, y por ejemplo nosotros tenemos uno que está aquí con nosotros y lo conocemos desde el barrio hasta la academia, que es Aníbal. Para ponerte un ejemplo de gente que lo conoce, la comunidad, el barrio. Cualquier gente de la comunidad de Aníbal necesita auxilio. Él no le pregunta de qué partido es usted. Él simplemente está ahí para resolver, porque representa una comunidad, el Distrito Nacional, una circunscripción. Y le estoy poniendo un ejemplo simple. Lo mismo, por ejemplo, y hacer eso, ir a criticar, por ejemplo, a Pacheco desde cualquiera de las plataformas sociales, lo más simple, lo más sencillo. Ahora vaya a Cristo Rey a ganarse el apoyo de esa comunidad. Vaya a buscar el apoyo de la gente de Cristo Rey. Vaya a los callejones a vivir, a conocer las situaciones, los desafíos que tiene que vivir la gente que desarrolla su familia en un entorno conflictivo como los entornos del Distrito Nacional de los que le estamos hablando. Entonces la gente que salió de ahí, que conoce esa realidad y que ha logrado de manera responsable colocarse en posiciones cimeras, es una gente que las sociedades tienen que respetar, las que las sociedades necesitan valorar. Siempre habrá gente con su desparpajo que aparezca con cuestionamientos que no definitivamente no aportan nada y que son buenos para generar risa y para generar broma y para traer like. Pero la realidad es que esa gente es la que ha posibilitado la paz que tenemos. Y cuando hablo de Pacheco, no solo hablo de Pacheco, también puedo hablarle de diputados de otros partidos, por ejemplo como Crespo o Tobías o cualquiera de los otros que hacen trabajo político y que realmente es gente que conoce la realidad de las diversas sociedades, porque nos quejamos mucho de la realidad de la República Dominicana, del modelo político, de la democracia, pero cuando vemos otros países y en las condiciones que están, si salimos y los vemos, nos damos cuenta de cuánto debemos valorar la paz social, la estabilidad que hoy exhibe la República Dominicana.
1: Vámonos ya para finalizar nuestra ruta de comentarios con nuestro compañero, el ingeniero Héctor Rodríguez Pimentel. Adelante.
2: Muchísimas gracias, José Luis Mendoza. Muy buenos días, colegas en la mesa. Buenos días al pueblo dominicano que nos ve y nos escucha por la poderosa Z101. Señores, hay una situación que se está dando en la zona oriental de Santo Domingo Este con la justicia, y es que varias organizaciones, la Comisión de los Derechos Humanos, el señor Rodolfo Valentín de la Defensoría Pública, han denunciado que los reclusos no son llevados a tiempo a las audiencias en el Palacio de Justicia nuevo de la zona oriental. Y pasan a veces hasta 148 horas para pasarle un juicio de medida de coerción. Y esto yo creo que esto violenta sensiblemente el precepto constitucional que establece que a las 48 horas cualquier imputado tiene que ser sometido a un juez para conocer la medida de coerción, que es el primer paso. Y sin embargo esto se está violando, y dicen las autoridades, el Ministerio Público del Palacio de Justicia de Santo Domingo Este, que eso se debe a que están trabajando en la confección de la nueva cárcel del

0: Palacio de Justicia y que todavía no han terminado y que eso puede durar un tiempo. Bueno, pero si eso dura un año, dos años, la violación va a ser reiterada y el sufrimiento de los familiares y de los propios reclusos. Y la violación a un derecho fundamental, que es el de que se le conozca su caso ante un juez y ante un juicio oral, público, contradictorio, es algo que no puede tardar tanto tiempo. Dice el fiscal que se cometió el error de destruir, de demoler la cárcel que había anteriormente en el Palacio de Justicia Viejo antes de terminar la construcción de la otra. Yo pienso que eso tienen que resolverlo lo más rápido posible para la tranquilidad de esa zona tan, tan pujante del país. Por otra parte, señores, han vuelto las protestas a la Plaza de la Bandera. Las protestas que ya de manera reiterada se producen en ese lugar. Ya la Plaza de la Bandera podía ser reconocido como el lugar de las protestas, de los reclamos populares. Algunos han querido satanizar estas protestas. Y yo creo que ellas son parte importante de la democracia dominicana. La protesta de la ciudadanía, los reclamos, son el equilibrio del sistema democrático. Son los que ajustan las leyes y las disposiciones que muchas veces no son legítimas y que no complacen el sentir de la población. Entonces la población se expresa a través de protestas. Nosotros hemos tenido aquí ejemplos muy fructíferos de protestas, claro, siempre que sean pacíficas, como se están escenificando en la actualidad, porque hay algunas otras que nosotros vemos que están fuera de época, en algunos barrios quemando gomas y lanzando piedras y rompiendo vehículos. Ya eso
1: vandalismo,
0: esas protestas se deslegitiman y salen fuera de contexto, y en vez de ayudar a la democracia, lo que hace es que la desayudan. Esa nosotros no estamos de acuerdo, pero las protestas pacíficas como estas que se están significando en la Plaza de la Bandera, yo creo que deben ser comprendidas por el pueblo y por las autoridades. Ellos juegan un papel importante. Nosotros tenemos ejemplos, por ejemplo, las protestas del 2011 por el 4% para la educación fue fructífera. Ahí tenemos un presupuesto digno para el sector educativo. Las protestas, por ejemplo, del 2000, de la Marcha Verde, que se significaron y que dieron lugar, ¿verdad?, a protestas contra la corrupción, y que posteriormente se tomaron medidas, por ejemplo, para establecer un Ministerio Público independiente, que ahora tenemos un grado de libertad mayor en la independencia del Ministerio Público, se lograron ahí en las calles, en esas protestas. Entonces, yo pienso que las autoridades lo que deben es tratar de entender esta protesta y buscar la manera de legitimar las leyes que se están aprobando en el Congreso Nacional, o corregir los problemas que pueden ocasionar esas protestas. El equilibrio de la democracia debe ser la participación popular, y en ese aspecto, cuando son justas, por reclamos justos, nosotros, en vez de satanizarla, en vez de rechazarla, lo que tenemos es que apoyarla. El pueblo y también las autoridades, hay muchas maneras de apoyar las protestas. Yo recuerdo casos, ¿verdad?, en que gobernantes se han unido a esta protesta y han reconocido las causas y las razones por las que se producen. Ahora, nosotros tenemos un problema de fondo que está afectando a la República Dominicana de manera sensible, y es el alto costo de los combustibles, pero se debe, todos sabemos, a una situación exógena. La República Dominicana no es culpable de la guerra que está produciendo en el Golfo Pérsico. Naturalmente hay correcciones que deben hacerse en cuanto a eso, la estructura de precios de los combustibles y esas cosas, pero lo que quiero decir es que las protestas que se están produciendo en la Plaza de la Bandera en este momento, en vez de nosotros satanizarla, lo que tenemos es que apoyarla y comprenderla.
2: Vámonos a la pausa, venimos con más para entrar en materia con este programa especial y nuestros primeros invitados de este día de hoy. Llévatelo, Francis.
3: Es el gobierno.
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4: Es el gobierno de la mañana, gobierno de la Z101, el Ministerio de Turismo de la República Dominicana. Hoy nos ha convocado a este programa especial. Estamos desde la Plaza España y a la derecha de nosotros nos queda el Alcázar de Colón, el conocido Alcázar de Colón, reverenciado en billetes, en monedas, en sellos filatélicos, y desde donde opera y operará sin dudas en las mejores condiciones el Museo Diego Colón, este palacio virreinal con una historia importantísima desde su fundación, construcción, sus distintas remodelamientos y remociones, pues vivirá una nueva etapa. Y vamos a conocer esos detalles, todos esos aspectos, junto a nuestro compañero Aníbal Díaz y por supuesto el personal del Ministerio de Turismo de la República Dominicana, los protagonistas de esta historia. Los buenos días, Aníbal Díaz, el de la capital. Adelante.
5: Muy buenos días, hermano José Luis Mendoza. Abrazo grande a ti y concurrente ese abrazo extensivo a cada uno de mis hermanos y compañeros de labores de este gobierno de la mañana. Sin duda alguna, el medio más trascendente e influyente que tiene la comunicación del país. Saludo a mis hermanos hoy de manera muy puntual, a Susana Gotró, a Diurca Pérez, a Julieta, a Fausto Monte de Oca, igualmente a Oli Matos, a Joselito Félix, al doctor Héctor Rodríguez Pimentel, que me ha devuelto a leer en mano física. Estuve ayer empuñado en mis manos su más reciente creación literaria, un libro trascendente e importante que recoge aspectos históricos fundamentales que de alguna manera cambiaron la vida y la historia de la República Dominicana, y sobre todo para quienes hacemos política en esta etapa de la vida, pos los últimos años del presidente Joaquín Balaguer y la más reciente participación electoral que tuvo el doctor Peña Gómez, y que de alguna manera deja como un antes y un después de esa generación. Que invito a todos a que a partir de que haya la circulación de esa importante obra de un actor fundamental de ese proceso, el ingeniero Héctor Rodríguez Pimentel, que además es un talento de la Z101, en este caso del gobierno de la mañana, y que recoge sus vivencias en un momento en el que fue un protagonista de sección. Igual a mi amigo Oli Matos y a todo el equipo técnico que hace posible que estos programas especiales como este, de las manos de don Bienvenido Rodríguez Durán, de Bienchi Rodríguez y del Ministerio de Turismo de la República Dominicana. La ciudad colonial, fundada primero en 1496 y luego trasladada en 1502 aquí, a esta zona en la que se encuentra hoy. Estamos hablando de 1502. ¿Cuántos años han pasado de todo eso? Los Estados Unidos de Norteamérica celebraban sus 250 años de fundación de su democracia, de su país. Nosotros ya, esta ciudad donde estamos hoy y frente a donde estamos hoy, el Alcázar de Colón, a partir de esos años ya estaba en construcción, porque la fundación de la ciudad precisamente se dio primero en esa parte y luego trasladada aquí a donde estamos en el día de hoy. Y siempre en estos programas especiales es oportuno, y para ello se hacen, para contextualizar el radar histórico, todo lo que recoge la semblanza, la conjunción de vida, de historia que hay detrás de cada una de estas edificaciones coloniales y de todo este circuito social que envuelve la ciudad colonial. Una ciudad que la conocimos de manera fundamental en la gestión de David Collado 2016-2020 como alcalde de la ciudad, en la que le acompañó el arquitecto Amin Abel Santos como director de planeamiento urbano, que además es el director en esta ocasión ya en el Ministerio de Turismo, precisamente del plan de rehabilitación de todo lo que es la ciudad colonial, y que estará con nosotros en pocos minutos también. Igual el arquitecto Juan Mubarak, una de las personas de mayor nivel de profundidad y conocimiento de toda la historia arqueológica de la República Dominicana, y además un hombre de mucha cultura general, que acompaña desde esa época el Consejo Urbanístico de la ciudad, que en ese momento era el asesor de materia urbana del alcalde, y que junto con Amin Abel completaron esa triada, que también estaba Chaney Peña, una arquitecta de muchísimo talento y de vastísima formación académica también, que junto a ellos y al arquitecto Mariano Sanz, en paz descanse, el padre de Yayo Sanz Lobatón, don Mariano, un arquitecto de profundísima labor en la capital y un hombre noble, bastante, una persona de mucho aporte, una personalidad. Los que conocen a Yayo saben que Yayo, su carácter es más de doña Zaida que de don Mariano. Don Mariano era parte de ese equipo de arquitectos que lideraba Amin Abel como director de planeamiento urbano y que conformaba ya este conjunto de talentos que también en la actualidad siguen siendo parte ahora en lo que se llama política de mangas largas, como es el caso de Juan Mubarak, que dirige el patrimonio cultural y que también estará con nosotros explicándonos no solo hoy lo que es este remozamiento durante cerca de 24 meses del Alcázar de Colón, y parte de las inconformidades, insatisfacciones que tiene una parte de la gente que viene a la ciudad colonial, algunos de los que viven aquí, pero cómo no también la aprobación de una gran mayoría que ya empieza a ver resultados. Los procesos como estos, que son de transformación de una ciudad que tiene vida, de una ciudad que tiene movilidad, de una ciudad que tiene diurnabilidad, que tiene nocturnidad, de una ciudad que tiene corriente de flujo y tráfico importante, que lo visita, que pernota en ella una cantidad mucho mayor de la que vive en ella. Y ese conjunto y ese circuito turístico que se da en la ciudad colonial, pues trajo la visión en una primera etapa en la que se hizo un primer remozamiento que tuvo aciertos, pero que también tuvo desaciertos, y que en esta segunda ola de transformación ha buscado la manera de poder corregirlo. Sin embargo, hay algo que en el pasado, hay algo que en la actualidad sigue estando, y es que en la medida que usted transforma su casa viviendo dentro de ella, el que ha hecho una remodelación en su casa, no sé qué tiempo habrá de ocurrido la más reciente ocasión en la que, por ejemplo, Susana pintó la puerta de su casa, o la que cambió algún baño, en la que remozó la cocina, o en la que Diulca hizo algún cambio importante en la cocina de su casa o en la habitación principal de su casa, o decidió remozar la sala de su casa. Los que han hecho, por ejemplo, adaptaciones, muchas viviendas en el país que tenían los famosos techos y las cornisas que eran de yeso, y la gente la ha roto y la ha cambiado al nuevo modelo con el chirrot o con el denglas. Usted se fija que eso le va a generar una serie de polvo, de situaciones, y eso no es cómodo. Y hay mucha gente que incluso manda a los muchachos para casa una tía cuando está haciendo eso. Y eso pasa, lo que pasa es que usted no puede cambiar la ciudad y transformar la ciudad y mandar los tíos, los abuelos, los hermanos que se vayan de la ciudad. Usted ha hecho una transformación bullosa, porque tampoco ha sido silente, una transformación que genera incomodidad, como usted cierra una calle, cuando usted cierra una vía y le dice la vamos a mejorar, la vamos a cambiar. Pero ¿qué pasa? Que no es una vía como estamos haciendo, por ejemplo, en la Paseo de los Indios, el Millón, que se hizo un recapeo de la capa asfáltica pero no hubo que tocar el subsuelo ni hubo que tocar lo que había debajo de ese recapeo. Cuando se hace algo en Ciudad Colonial, hay que levantar todo el hormigón, tomar un estudio del suelo directo que te permita buscar primero si hay alguna osamenta debajo de ese importante espacio que se ha levantado, verificar si tiene alguna de esas que son de abesto, de esas interconexión de drenaje, ya sea de agua de la que tiene la CAS o ya sea del drenaje pluvial que también es de abesto, que eso es peor que el yeso, eso es tierra pegada. Eso es como cuando usted va al campo y encuentra una tinaja que está hecha en base al barro. Bueno, de eso estaban hechos porque no se hicieron en el 1990 ni en el 1908, se hicieron en el año 1500. Y se fueron haciendo algunas mejoras en el año 1600, y usted está oyendo esos años. Y luego cuando ya en el 1800 y tanto se hicieron otras incorporaciones. Estamos hablando de que es una ciudad que está debajo de ella, vive una impronta cultural que por ello ha sido decretada, resolutada como un patrimonio de la humanidad. Y cada vez que, por ejemplo, cuando ahora en unos momentos Amin Abel y Juan Mubará nos acompañen y nos cuenten qué tanto se ha entregado, porque hoy no vamos a hablar solo del Alcázar de Colón, sino de todo lo que ya se ha entregado y lo que falta para que el país el día de hoy se entere de hasta dónde llega la ejecución del proyecto en esta etapa que ha ido transformando, generando inconformidad, generando situaciones, pero dando un resultado que da una mayor satisfacción que esa comprendida, porque hay que ser empático, que esa comprendida insatisfacción que generan los procesos, como cuando nos cerraron la capital para hacer los túneles sobre hoy, que cuando lo cierran a las 11 de la noche para barrerlo, la gente se incomoda porque la capital ya a las 10 y 11 de la noche tiene también mucho tráfico. Pero que hace 2 años se podía cerrar a las 8 de la noche y no pasaba nada. Usted cierra el túnel de la 27 hoy a las 8 de la noche y hay un caos en la ciudad. Porque la ciudad cambió, porque el país cambió, porque el país ha crecido, porque el país hoy tiene limítrofe entre los Alcarrizos y Ciudad Satélite, que eran ciudades en las que usted no encontraba un negocio. Hoy tiene el mayor nivel de crecimiento de la ciudad hacia el oeste y hacia el Cibao. Y lo puede ver en la República de Colombia, que está hoy en construcción y que está cambiando toda esa estructura del circuito de tráfico y vía de la ciudad de Santo Domingo. Y esas cosas hay que decir. Y para eso, se ha convocado a este gobierno de la mañana muy especial, para comunicarle al país que hoy estamos devolviendo este Alcázar de Colón, que es un museo histórico cargado de cultura, de humanidad, de historia, de una vibrante historia, pero además para comunicarle al país que hoy estamos devolviendo este Alcázar de Colón, que es un museo histórico cargado de cultura, de humanidad, de historia, de una vibrante historia, pero además para aprovechar la invitación de este conjunto de talentos del Ministerio de Turismo para que nos den un estado de situación de lo mucho que se está haciendo, de lo que ya se ha entregado y hasta dónde nos queda lo que falta por concluir en este importantísimo plan trascendente que está revitalizando, ordenando, embelleciendo nuestra ciudad colonial.
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9: Gobierno de la mañana, gobierno de la Z101. Aquí estamos para continuar con este programa especial. Hoy día viernes tenemos la oportunidad de estar frente a uno de los más emblemáticos edificios de la isla, de la historia de la colonización y el inicio de la historia americana a partir del descubrimiento y de la historia de Santo Domingo como ciudad. Y para hablar de todo, el proceso en general de la zona colonial, no solamente de revitalizar el Alcázar con el Museo Diego Colón y de todos estos temas, Aníbal, vamos a hablar con protagonistas de la gobernanza precisamente a partir de un Ministerio de Turismo que se preocupa también en cada rincón del país por lograr lo mejor de los resultados posibles de políticas públicas. Así que te toca, Aníbal, introducir a dos amigos, dos colaboradores, dos voces autorizadas y que para nosotros ya son prácticamente compañeros nuestros.
10: Así es, mi querido José Luis, y parte de lo que habíamos explicado en el día de hoy, el arquitecto Amin Abel Santos se incorpora al equipo de talentos que va a permanecer sentado acá hasta culminar el programa para junto con él conversar sobre todos los detalles de este programa de revitalización de la ciudad colonial. Y también en este momento con el buen amigo Juan Mubarak, que ya habíamos explicado su vinculación y que además es el director de Patrimonio Monumental. Así es que, Amin, contigo iniciamos. Bienvenido a este gobierno de la mañana, dedicado fundamentalmente a explicar al todo el país todo lo que se ha ido haciendo, lo que ya se ha entregado, lo que nos falta por hacer en la ciudad colonial.
11: Bueno, muchísimas gracias a todo el equipo por siempre darnos un espacio para difundir los avances que venimos realizando en el programa de revitalización de Ciudad Colonial. Este día nos ocupa la inauguración de la infraestructura patrimonial del monumento Alcázar de Colón, el Palacio Virreinal de Diego Colón, que en sí mismo es un proyecto que lleva una complejidad de trabajo y que aporta al patrimonio nacional de una manera impactante, impactante positivamente. Y además vamos a dar el cintazo para dar la puesta en valor de la iluminación de toda Ciudad Colonial. Ya es un proyecto que se está implementando. Tenemos varias semanas ya comenzando a iluminar las principales calles de Ciudad Colonial y en el programa tenemos el alcance de iluminar toda Ciudad Colonial, y vamos a dar un poco más de detalle en breve. Le doy paso al arquitecto Juan Mubarak, que va a hablar un poco sobre, con más profundidad, sobre el proyecto de Alcázar de Colón.
12: Bueno, muchas gracias a mí, muchas gracias a la Z. Siempre es un placer compartir con este grupo de personas que siempre se interesa por la actualidad de nuestro país, de nuestra ciudad. Hoy es un día muy importante porque hace aproximadamente, como dijo Aníbal hace un rato, hace 24 meses se inició el proceso de restauración y de adecuación como infraestructura del Alcázar de Colón para mejorar, rehabilitar y montar el Museo de la Casa de Colón, los niveles que la actualidad los requiere. Ese proyecto es un proyecto que se va a enmarcar dentro de lo que es el aporte enorme, cultural, que tiene el centro histórico. Recordemos que hay un grupo de edificaciones que forman parte de la estructura del listado de patrimonio mundial, y el Alcázar es uno de ellos. Y es uno de los museos más visitados del país. Yo quisiera hacer un recordatorio de cómo fue el Alcázar. El Alcázar, o Palacio Virreinal de Don Diego, cuando se inicia su construcción, se inicia una fase muy primaria de la ciudad de Santo Domingo, en donde la puerta de San Diego y la puerta de las Tarazanas eran las salidas al puerto, que constituían las cañadas más pronunciadas de la ciudad, y que luego se utilizaron con ese objetivo de comunicar el puerto con la ciudad. Cuando se inicia la construcción del Alcázar, se hace en un punto en donde este Palacio Virreinal tenga el control del puerto y de la ciudad. Mientras tanto, el virrey y su esposa María de Toledo viven en lo que hoy es el Museo Taíno, casi enfrente. Ellos desde allí visualizaban cómo iba el proceso de su casa, y luego en 1510 a 1516 más o menos, todo ese proceso, se construye el Alcázar. Luego pasó por una serie de procesos en términos operativos y funcionales, pasó a ser hasta parte del gobierno español de la colonia, y luego pues pasó a estar abandonado, y es en el siglo XVII donde se rescata de nuevo, en 1870, las ruinas del Alcázar, y se nombra Patrimonio Nacional. Luego, en el 1955, se retoma todo este proyecto y Javier Barroso hace la restauración por orden del gobierno dominicano. Esa restauración, que ya tiene un tiempo, ¿verdad? Se hace con todos los criterios de la tecnología más avanzada que había en la restauración en España. Sin embargo, no eran procesos todavía como seguros. Lo que se ha hecho es algo fundamental de, primero, estabilizar todo lo que eran juntas de la estructura principal, todas las juntas de la sillería, las filtraciones que atacaban severamente el edificio y atacaban también la colección que existía en ella, y adecuar con toda una infraestructura nueva a nivel de alto nivel, por decirlo así, para un museo que reconozca la importancia no tan solo del Palacio Virreinal, que es un edificio de estilo mezclado pero gótico en algunas partes, muestra esa importancia de esa colección que va a estar ahí.
9: Vamos a empezar, Susana.
13: leyendo sobre eso, sobre la remodelación del 1957, es lo que he encontrado por escrito. Había críticas grandes a la intervención que hizo Javier Barroso. Dice que hizo una interpretación muy personalista, le agregó pues partes que alteraron su volumetría, no respetó el estilo gótico renacentista y demás. Y lo digo porque era tiempo de Trujillo, señores. $1,000,000 en ese tiempo era mucho cuarto, pero no había redes, no había influencer, y pues eso, y sin embargo teníamos una intelectualidad más conocedora que rechazó inclusive las piezas que se pusieron con un estilo moderno, pero no podían expresarse bien. Hoy en día, bajo la candelada de muchas cosas, pues el Ministerio de Turismo, a través de este programa de integral de desarrollo turístico urbano de la ciudad colonial, porque sí, es un programa fuerte, es un programa robusto que tiene el apoyo del BID, cero, los dominicanos no tienen que poner, el Estado dominicano no tiene que poner una contrapartida, pues sigue expresándose en obra. Y yo le quisiera preguntar a mí, ¿cómo es? De las tantas obras, ¿cómo es la interacción con el BID, que sabemos lo exigente que es para que la fidelidad de la cooperación vaya exactamente a los tres puntos de este programa, que es no solo recuperación de espacios públicos y de monumentos, sino también la habitabilidad de los residentes y la gestión de la zona colonial como zona turística?
11: Mira, muy interesante la pregunta. Nosotros tenemos la garantía de las políticas de una institución, de un banco multilateral que vela mucho por el tema de la transparencia. Y eso es una garantía para nosotros como ejecutores, porque nos da la posibilidad de hacer un proyecto con toda la parte ética de la inversión pública asegurada. Y para nosotros siempre ese acompañamiento técnico y ese acompañamiento ético por parte de esta institución, pues es como una coraza, un escudo que nos ayuda a poder funcionar de una manera mucho más adecuada. Y es bueno que tú hayas traído el tema de la integralidad del programa. Y es cierto, porque inclusive conversando con Aníbal, con parte del equipo, hay a veces mucha desinformación sobre lo que es el programa de revitalización de Ciudad Colonial. Hay un proyecto que genera todo el impacto y todo las discusiones sobre la intervención, precisamente porque es el proyecto que impacta de una manera más fuerte la habitabilidad, la dinámica cotidiana de Ciudad Colonial. Es el proyecto de calles. El proyecto de calles es una intervención de 4.7 kilómetros en un entorno patrimonial que conlleva de por sí una complejidad en esa intervención, porque como patrimonio mundial declarado por la UNESCO en el 1992, hay una serie de protocolos que se deben cumplir antes de hacer la intervención. Además, sin desdeñar la parte social, la parte de participación ciudadana. Pero se debe generar un proceso de prospección arqueológica para proteger el legado que haya en términos patrimoniales en el subsuelo. ¿Por qué? Porque no es un mero proyecto de cambiar una plataforma, unos materiales en términos de aceras, en términos de calle. Tiene que ver también con la actualización, la renovación, la modernización de los servicios públicos. Como hablaba Aníbal en su introducción, estos servicios públicos que tienen décadas, algunos hasta cerca de un siglo que no se interviene, pues no da la capacidad y la calidad del servicio de agua, de residuos de aguas negras, de desagüe pluvial de una manera efectiva. Y es importante para poder realizar estos proyectos, esa actualización, esa modernización de esos servicios, la media tensión, la baja tensión también, para garantizar el servicio eléctrico de una manera adecuada, sustituir todo el tema de los contadores. Es importante para garantizar todo eso, y eso conlleva una intervención de mucha intensidad, pero que al final redunda en una mejora en los servicios públicos. Esa es la parte fea de las intervenciones urbanas, porque es la parte que no se ve, es la parte que queda bajo tierra, queda tapada, y es la parte que no se exhibe, pero que definitivamente tiene un impacto positivo en la habitabilidad del residente, en la mejora de esos servicios públicos. Entonces, eso conlleva que todo el proceso se haga, lleve un tiempo para poder realizarlo de una manera adecuada. Y se ha desarrollado todo un plan que, para tratar de impactar lo menos posible el tema del tránsito. O sea, trabajamos por tramos, dejando las intersecciones libres, aunque después hay que intervenir la intersección, y eso conlleva mantener una actualización de un plan de movilidad en Ciudad Colonial, además de que sabemos que genera un impacto dentro del tejido económico local. En ese sentido, el programa se ha comprometido en generar procesos de promoción para estos negocios locales. ¿Qué se ha hecho? Pues hemos tenido un proyecto de incentivos para estos pequeños negocios. Primero, en capacitación, hemos generado un proyecto que le hemos llamado PAN, Plan de Ayuda a Micros y Pequeños Negocios, y hemos asistido a más de 120 pequeños negocios para mejorar sus servicios y sus sistemas en términos de negocio, pero también hemos asistido en términos financieros a más de 60 negocios, y que hemos trabajado con ellos en la mejoría de sus locales, en la inversión para todo su equipamiento, para todo su inventario. Y eso se ha venido haciendo. Estamos ya en la fase final de la primera parte de ese programa, el cual vamos a ampliar precisamente con los negocios de las áreas que estamos interviniendo ahora, principalmente en la calle Padre Villini, que es la última calle este-oeste que inserta a las personas a Ciudad Colonial, de entrada a Ciudad Colonial. Este proyecto, el proyecto de calle, lo que tenemos estipulado para terminar en octubre de este año, la parte de ingeniería. Y estamos trabajando ya con Edesur para iniciar ahora en agosto la parte de interconexión de las viviendas, de los negocios, para comenzar a desmontar cables, postes, y ya tener la imagen urbana totalmente rescatada de la Ciudad Colonial. Pero vamos a extender el programa de apoyo a estas micro y pequeñas empresas para mitigar el impacto que estas obras tienen dentro de la dinámica comercial de Ciudad Colonial. Entonces, es importante que este proyecto conlleva toda una serie de intervenciones transversales para mitigar el impacto que tiene. Pero tenemos que reseñar que el programa de Ciudad Colonial conlleva más de 28 proyectos, no tanto de desarrollo de infraestructura como proyectos de ayuda, proyectos de incentivos, no solamente a los pequeños negocios, sino también, por ejemplo, a las escuelas vocacionales dentro de Ciudad Colonial. Tenemos ahora ya un proyecto que vamos a completar justo en las próximas semanas. Estamos esperando la anuencia del ministro para entregar los bienes para estas escuelas vocacionales, porque uno de los indicadores que tenemos es tener más de 800 personas capacitadas dentro del tejido de Ciudad Colonial y e insertada todo el sistema económico de Ciudad Colonial. Ese proyecto ya estamos en fase final, solamente falta entregar estos bienes a las escuelas vocacionales.
14: A mí me gustaría volver al Alcázar de Colón, que hoy entrega el Ministerio de Turismo a la gente, y ustedes han hecho unos trabajos de mucha delicadeza. El drenaje, las instalaciones eléctricas, incluso las rampas para que las personas con discapacidad puedan acceder a este monumento tan importante, pero tratándose de la infraestructura, del tiempo de construido, de los materiales tan especiales, ¿qué tan difícil fue hacer todo este trabajo tan delicado?
11: Intervenir en un entorno patrimonial y en monumentos dados patrimonio de la humanidad es un reto descriptible, porque todos los procesos tienen que hacerse de una manera tan científica que conlleva toda una serie de estudios de materiales especiales para garantizar que la intervención se haga de una manera adecuada, de acuerdo a los parámetros y a los protocolos que establecen esas instituciones. Recuerdo siempre la primera vez que vinimos con el ministro a ver el Alcázar de Colón, porque es importante reseñar que el Alcázar del Colón alberga uno de los museos más importantes del país, y que nosotros en el programa estamos implementando, estamos rehabilitando, y que vamos a inaugurarlo a principios de septiembre de este año. Ahora mismo estamos, además de que se ha ya terminado todo el proceso de restauración de esta infraestructura, se está trabajando arduamente en la parte museográfica. Y recuerdo cuando vinimos con el ministro en esa ocasión.
14: Aportarte algo.
11: Sí, termina un momento.
14: Sí, habla.
9: Adelante, Juan.
12: La adecuación de los museos es un proceso bien complejo, porque no se puede afectar el monumento. Y por eso hay que dedicarle mucho tiempo, y eso no se ve tan fácilmente. Cuando usted va a esa adecuación, a poner las instalaciones eléctricas, sanitarias, y también a ver cuáles son los problemas que tiene la edificación para esa adecuación, no se pueden hacer como una obra normal, sino que tiene todo un requerimiento, un protocolo especial para no dañar la integridad ni la originalidad del monumento.
11: Sí. Gracias, Juan. Continuando la idea, recuerdo esa vez que vinimos con el ministro cerca del año 2021 a ver las condiciones del Alcázar del Colón, porque como teníamos ese proyecto de rehabilitación, de revitalización museográfica, él quería ver de primera mano cuáles eran las condiciones de este monumento. Y tal fue la sorpresa, ¿verdad?, de las condiciones de vulnerabilidad en que se encontraba la infraestructura, ya con peligros inclusive de un conato de incendio por el tema eléctrico, por el tema de la informalidad que tenía todo el sistema eléctrico, que el ministro decidió aportar los fondos desde el Seistur para que se comenzara la intervención, el rescate de este monumento, y evitar que esta amenaza se pudiese llevar por delante este museo tan importante, esta infraestructura tan importante, como pasó en estos días con la logia en Puerto Plata, un monumento histórico que parece que por unas condiciones eléctricas pues se incendió y se perdió un patrimonio fundamental de la arquitectura de Puerto Plata.
9: Pasó en mi pueblo, la logia más vieja del sur que estaba en pie cuando la batalla del 19 de marzo de 1844 la perdimos en un incendio. Nos queda todavía el Club 19 de marzo, que también es centenario, que ojalá lo conservemos, pero varios pueblos, su edificación más vieja en pie es la logia masónica, la honorable logia masónica de cada pueblo.
11: Claro, y eso precisamente fue lo que se evidenció en esa visita. Por eso es que este proyecto lo asume el Seistur, una manera responsable de asumir el cuidado y el rescate de uno de los monumentos más importantes que tiene la ciudad colonial de Santo Domingo.
9: Julieta.
15: Sí, gracias. A mí me gustaría saber, porque yo tengo entendido que además del Alcázar de Colón, también tenía el proyecto, incluía el proyecto la Puerta de la Misericordia y también el Museo de las Casas Reales. Entonces me gustaría saber si se está también trabajando en esos otros dos monumentos. Y una pregunta también que me surge y es la siguiente. Este tipo de intervenciones que se le hacen a monumentos de esta naturaleza, ¿está previsto que se hagan cada cierto tiempo? ¿Tienen un periodo? ¿Hay que hacer intervenciones? Me gustaría saber si hay algún elemento técnico que determine eso, o si no, si por ejemplo se le hace esta remodelación y bueno, pues ya digamos que varias generaciones pues pudieran disfrutar de la misma, o si por el tiempo que tienen, por la propia estructura, los tipos de materiales, si están diseñados para ser intervenidos cada qué tiempo, por periodos de tiempo determinados.
12: Bueno, yo creo que es fundamental siempre pensar en que los edificios hay que mantenerlos. Si le damos la adecuada seguimiento al mantenimiento, y en este caso la nobleza del material del Alcázar es increíblemente importante. Entonces, si tú lo mantienes muy bien, si tú

0: se vayan presentando a medida que se vaya usando el edificio. Mire, yo estaba ayer en la catedral y vi un detalle de la catedral ahí que no, que me parecía que estaba mal. Entonces yo voy a proceder a hacer un informe de eso y a remitirlo para que eso se tome en cuenta y se incluya en un mantenimiento para que no se siga deteriorando. Eso yo creo que es un aspecto preventivo importantísimo que hay que tener en todas las edificaciones. Mientras más prevención y más mantenimiento usted le dé, más duradero y menos inversión usted tiene que hacer después en el tiempo. Yo quisiera agregar algo con relación a las obras que se están haciendo. Las principales intervenciones, independientemente de las calles, son fundamentales porque son intervenciones que tienen un sentido de significación histórica e ideológica y cultural. Le voy a decir dos nada más. Eso que usted mencionó de la Puerta de la Misericordia, ahí se reúnen muchísimos elementos importantísimos en la historia, y ese monumento, esa puerta que fue clave, está ahí luciendo esa maravilla de restauración que se le hizo. Y la Puerta de la Misericordia tiene un nombre por el evento del 1946 del terremoto, también por la independencia dominicana. Otra obra que yo creo que hay que destacar sobremanera y lo vamos a recalcar muchísimo, es la intervención del PAD de la calle Colón. Esta calle que vemos aquí desde el Alcázar, ahí existía una división entre Santa Bárbara y este lado de la ciudad colonial, que es la Tarazana, que son las Atarazanas Reales. Ese muro se le llamó el Muro de la Vergüenza. En la actualidad estamos conectando de una manera clave esa conexión entre Santa Bárbara y la Tarazanas Reales, que era la ruta donde subían, por ejemplo, los esclavos que entraban por la puerta de la Tarazana, que seguían toda esa calle, que es la calle Colón, y luego seguía hacia la Negreta. Ese recorrido tiene una importancia clave en la ruta del esclavo a nivel del Caribe.
1: Para terminar de contestarle la pregunta, la Puerta de la Misericordia, como dice Juan, ya se restauró, pero no solamente se restauró la estructura de la puerta, sino todo un espacio público que estaba totalmente en abandono y que queda al servicio de todos los ciudadanos, que sirve de complemento para enlucir esta estructura de alto valor histórico. Y en tema de las casas reales, estamos precisamente en estos momentos trabajando en la restauración, rehabilitación de la infraestructura, así como se hizo con el Alcázar de Colón. Se está haciendo lo propio con casas reales, y ese proceso está en implementación actualmente, y tenemos como meta terminarlo en noviembre de este año.
2: Sí, escuchándole, usted decía que era complicado pues intervenir estos tipos de obras, sobre todo por un tema de museo y porque esto es una zona declarada de patrimonio. Ahora bien, ¿existe algún protocolo, guía de construcción para estos tipos de obras? ¿Existía? No tengo conocimiento. Y si existía, pues o no, en este caso, ¿ya se ha dejado esta guía, este protocolo, para que en el porvenir, en un caso de emergencia, pues se pueda, ¿verdad?, resolver en el menor tiempo? Porque una de las cosas que sí, y las quejas prácticamente que hubo, fue un tema del tiempo. Me imagino que todos estos tipos de cosas fueron los complejos propiamente, por lo que usted explica. Me gustaría escuchar esa opinión.
1: Sí, por supuesto, todas las obras de diferente naturaleza llevan un protocolo específico, y que evidentemente ha sido puesto en práctica y puesto a prueba en esta implementación del programa.
3: Siempre existía.
1: Siempre ha existido unas líneas.

0: lineamientos de intervención. Pero estos casos en entornos patrimoniales siempre conllevan nuevos aprendizajes, porque cada proyecto, cada situación tiene sus complejidades. Y, por ejemplo, nosotros cuando iniciamos, el tiempo promedio de la intervención de un tramo ascendía de 6 a 7 meses. Con la curva de aprendizaje y viendo y optimizando los procesos, hemos reducido a 3 meses y medio y 4 meses la intervención por tramo. O sea que hemos reducido casi un 60, un 70% el tiempo de intervención. Claro, eso lleva a sus complejidades, porque si, por ejemplo, apareciese un hallazgo arqueológico en un área específica, pues eso lleva a otro protocolo que conlleva otro periodo de tiempo específico. Aunque ya se han ido, hemos ido también organizando, coordinando mejor los trabajos arqueológicos, y todo eso hemos podido ir optimizando los tiempos de intervención. Ahora, siempre 4 meses sigue siendo digamos que atendible, porque hasta un mes puede generar incomodidad cuando tú vives o cuando tú tienes un negocio, pero tratamos de generar procesos de mitigación tanto con los residentes como con los comerciantes, y sobre todo generar procesos de comunicación, de reuniones semanales, cada 15 días informando. Tenemos chat donde vamos también viendo las problemáticas que van surgiendo en el día a día con los contratistas, y para poder resolverla, ir delante de toda la problemática.
1: Que quiero agregar que desde que estuvimos, desde el 2020, hemos revisado todos esos protocolos, hemos hecho nuevos protocolos. Todo lo de las calles y cualquier edificación tiene un protocolo de arqueología que hemos actualizado, que hemos extendido y que hemos inclusive consultado, recordando de que todo esto que se hace aquí, todas estas intervenciones, hay que mandar un informe a UNESCO para que ellos tengan conocimiento de lo que está sucediendo aquí. Y eso es parte del buen hacer que hemos tenido en los últimos 5 años en el centro histórico, en la ciudad colonial, que hemos tenido muy buen rating con relación a UNESCO.
2: Mi pregunta va alrededor de los movimientos telúricos que se están dando en Venezuela. Se dice que para la parte de la isla, en cualquier momento también hay una situación de esta naturaleza. Y mientras veo esta obra majestuosa, me pregunto, ¿de qué manera fue construido esto que tiene tanto tiempo y no avizora ni se observa ninguna grieta?
3: El suelo.
2: A pesar de que no tiene varilla.
3: El suelo.
2: ¿Cómo ha sido esto, este tipo de construcción?
1: Esa pregunta es fundamental, recordando que en el 1971 se hizo fue un terremoto que afectó todo el centro histórico, que de ese momento en adelante fue que se hicieron todas las intervenciones. Uno de los más afectados fue la catedral y el convento de los dominicos. Sin embargo, hay edificaciones de este tipo que no sufrieron nada. Por ejemplo, los que le llaman la casa de Obando, lo hemos estudiado profundamente, y ahí no hay una grieta en ningún lado. O sea, tiene 500 años para, con toda la estabilidad y con toda la integridad que se puede hacer de una edificación. El Alcázar le afectó el abandono que hubo por muchos años, que pasó a ser una ruina. Entonces, eso, el agua es un destructor de cualquier edificación. Entonces, y eso fue una de las cosas que se resolvió. Hay que hacer planes todavía y revisar todo el tema de los terremotos. De hecho, una de las cosas que se hizo con las ruinas de San Francisco fue ponerle unas muletas para evitar que se cayera en caso de un movimiento telúrico o grandes vientos. Toda esta previsión está en proceso, porque todo lo hemos ido tomando poco a poco, pero consistentemente.
3: Por cierto, como dato curioso, no sé si este programa a lo mejor estaba inspirado en eso, voy a preguntarlo a Aníbal y a Mubarak y al amigo Amin, pero hoy es 9 de julio, hoy es 10 de julio. Un 10 de julio de 1509, Fausto, fue que llegó Diego Colón a la isla por primera vez.
2: Qué coincidencia, más coincidencia.
3: Un 10 de julio de 1509 es cuando él llega, después de unos 3 años, entre ser nombrado virrey, heredando el título de su padre, que por los chismes de Roldán le quitaron esa condición, y los 3 años que hubo entre el hecho de que el rey Fernando II lo designara hasta que era aprobado por los llamados pleitos colombinos sobre la herencia y sobre el cumplimiento de los acuerdos de los reyes católicos con Cristóbal Colón. Así que hoy es una efeméride muy curiosa porque estamos justo hoy frente al que fue el hogar de residencia precisamente del virrey Diego Colón, cuando un 9 de julio de 1509, tengo un amigo periodista que lo voy a llamar ahorita para saludarlo, estoy seguro que él cubrió la fuente. Un abrazo donde quiera que esté. Lo apreciamos mucho. La realidad es que el patrimonio histórico, le decía Mubarak, no es simplemente un capricho de los que gobiernan hoy o mañana. La UNESCO tiene unos criterios para considerar estas estructuras como parte de su patrimonio histórico. Esto genera unos compromisos de los que somos signatarios. Y la pregunta básicamente, yo la conozco, pero me gustaría que el país sepa, a Juan, a mí, ¿cómo está el personal dominicano de arquitectura, de ingeniería y de áreas afines preparado y capacitado, que no tengamos que acudir necesariamente o de manera completa o total a personal extranjero para hacer este tipo de restauraciones, trabajar con los materiales específicos, con las técnicas necesarias, homologadas para este tipo de restauraciones?
0: Sí, en contextos como los nuestros siempre es un reto el tema de profesionales especializados, porque lamentablemente no se le ha dado el valor en términos de inversión al tema patrimonial. Hemos perdido una gran cantidad a nivel nacional de elementos patrimoniales, de infraestructuras patrimoniales, porque no se ha dedicado realmente financiamiento para proteger estas infraestructuras. Y lo mismo pasa con el tema de los profesionales. Nosotros desde el programa, pues, hicimos uno de los proyectos fue reabrir una maestría que da la Universidad Pedro Enrique Jureña sobre precisamente patrimonio.
3: Vaya.
0: Y estamos capacitando, estamos ya en la fase final de la capacitación de la maestría de más de 20 técnicos en la parte de patrimonio monumental.
4: Mira, ahí mismo en eso, me quiero quedar con el PITCUT. Ay, vi, ¿cómo es que se llama?
0: Programa de revitalización de Ciudad Colombia.
4: Sí, pero veo las cifras, suena feo, ¿verdad? Suena muy feo, pero así lo vi. Entonces, ese programa integral de desarrollo turístico y urbano de la ciudad colonial es una sombrilla grande de otros proyectos. Hay una parte, mira cómo vemos, para que la gente cuando está opinando y ve las cifras, no vea lo complejo. Yo que conozco el tema nada más del soterrado de los del sistema eléctrico, te puedo decir la gran complejidad que tiene eso con la regulación, con la media tensión en altura, que es un proyecto de recuperación de pérdida que aquí no se va a hacer porque no vamos a tener redes aéreas. Pero esa parte que tú acabas de aportar de que están haciendo diplomados y demás, eso implica también una alianza con la academia, porque me imagino que tienen que buscar quienes lo den. ¿Cómo se ha dado ese proceso? ¿Cuántos intelectuales tú entiendes que se han beneficiado un poco de estos proyectos? Porque hay que consultarlo, hay que involucrarlo. También ellos forman parte también de peñas y tienen alguna clase de influencia. ¿Cómo ha sido ese acuerdo con la academia que se ha dado? ¿Qué universidad? ¿Cómo se hizo? Creo que es importante que se conozca.
0: Sí, correcto. Me refería precisamente a eso, con la Universidad Nacional Pedro Enrique Jureña, en la Facultad de Arquitecturas y Artes. Pues hicimos todas las coordinaciones pertinentes para implementar esta maestría de conservación de bienes patrimoniales. Y estamos capacitando a más de 20 técnicos que van a salir con su maestría para aportar precisamente a todo el sistema de rescate y de conservación patrimonial. Esto es importantísimo porque precisamente, como decía José Luis, carecemos ahora mismo de una gran cantidad de personas capacitadas en este ámbito y estamos contribuyendo en eso, pero también en la parte arqueológica. Aquí hay una gran deficiencia en términos de técnicos de arqueología y estamos precisamente ahora con el INRAP, que es el Instituto de Arqueología de Francia, creando un proceso para capacitar y para generar toda una sinergia en el tema de arqueología para la ciudad colonial. Estamos precisamente ahora mismo con un proceso, con una misión abierta del INRAP, que tiene sus directores arqueólogos aquí, coordinando todo este proceso que vamos a iniciar de capacitación y de arqueología preventiva para los programas de los proyectos de ciudad colonial.
1: Me voy a permitir explicar un poquito más de eso. Han sido una serie de conversaciones que hemos hablado con el programa del BID y ha tenido oídos y hechos ya. Eso de arqueología preventiva es importantísimo porque ya lo hemos hecho, ya lo hemos probado. La arqueología preventiva lo que trata es de que antes de construir o durante el proceso de construir se haga arqueología o esté una persona experta en arqueología para evitar que se destruya el patrimonio que existe en el sitio o que pueda existir en el sitio. Es fundamental en el mundo actuar. Esa es la tendencia de que expertos en arqueología hagan un previo, una arqueología pre-construcción para evitar ese problema. Es un proyecto que también lo estamos desarrollando a nivel del Ministerio de Cultura.
5: Aníbal. Muy, muy importante la presencia hoy tanto de Amin, que se queda con nosotros para durante los demás bloques del programa, y de Juan Mubarak. Quiero también aclarar que en el día de hoy estamos entregando, el Ministerio de Turismo entrega lo que es la parte estructural de este rescate del Alcázar de Colón. La parte de historiografía la hará entonces el BID. Hoy el BID recibe la obra desde el punto de vista estructural, pero lo que tiene que ver con la historiografía, en la que la vida interior de toda esa estructura que es el museo, pues está a cargo del BID y será entregado entonces en agosto. Es decir, en el día de hoy, ustedes saben que Susana, Fausto, Diurca, Julieta, José Luis, Joselito, Don Olí Matos y Héctor Rodríguez Pimentel y cada uno de los amigos que nos escuchan aquí y allá, este proceso de intervención, de revitalizar la ciudad colonial, tiene muchos enemigos también. Y tienes enemigos en todas partes, sobre todo haciendo y generando contenido negativo sobre la base del proceso complejo de la transformación que tiene esta importante parte de la ciudad, que es un circuito de ciudad. Es una pequeña ciudad dentro del casco de Santo Domingo. Y evidentemente generó y genera un proceso que es traumático. Usted cierra una calle, usted corta la asiduidad de la vía, usted cambia el flujo y tráfico, pues evidentemente eso genera un malestar. Pero además, como decíamos temprano en la mañana, cuando usted está haciendo una remodelación de su casa, de su cocina, que se le llena de polvo la cama de su casa, y usted está haciendo la cocina, pero el polvo se mete solo en el aire y le llega allá. Estas son situaciones propias de todo proceso constructivo y de todo proceso de intervención mayor como es este que está aquí. En el día de hoy estamos devolviendo y entregando al BID la estructura remozada, restaurada, patrimonial del Alcázar de Colón. Hoy no estamos entregando al público en general para que ahorita no aparezca un hate y venga a grabar a decir que hoy no se puede entrar y lo entregaron ahorita, no. Sí. Hoy estamos entregando al BID la estructura con una inversión de 100 millones de pesos, restaurado, remozado, rescatada, con todo el sismologismo y seguimiento importante de intervención para mantener la idoneidad y la cultura humanizante que hay allí de más de 500 años. Pero la parte de la historiografía ahora la hará el BID con el técnico, el Alexis, se llama él, Alexis Cordones, y ese conjunto de preparación ya se hará desde hoy, inclusive al mes de agosto, es decir, en pocos días también, en unas cuantas semanas, y usted dirá, ¿y es necesario, Susana, Diulca, José Luis, que digamos que hoy no está en vigor al público común? Sí es necesario, primero porque este es el gobierno de la mañana, para que de aquí salga la información correcta, y segundo, porque hay mucha gente enemigo del progreso, enemigo del desarrollo, enemigo de que las cosas se hagan bien, que salen a construir sobre la base de una verdad que es en principio como esta, y no, deshacerla de manera aviesa y perversa, y generar entonces un falso contenido.
4: Y para que la gente entienda que esto es un proceso complejo, una parte es la infraestructura, y ahí tienen que actuar otro tipo de expertos, y otra parte es la parte de rigurosidad cultural y fidelidad histórica. Ya llegó tu hombre, míralo allí a Cordones, y es bueno que se explique la importancia de este museo, porque todos los museos no son iguales ni proyectan lo mismo. Así que creo que es muy bueno que hayas aclarado eso, porque chismoso siempre hay.
5: Importante, importante a todo el equipo que estamos aquí desde temprano viendo, observando. Uno, aquí hay un ambiente sumamente positivo, aquí hay una corriente de flujo de aire muy, muy, muy agradable. El dominicano que pueda darse su vuelta por su zona colonial revitalizada y en proceso dinámico constructivo. En el día de hoy, sí, todavía usted verá una que otra calle que aún no está en servicio, porque Amin en el próximo bloque va a explicar las que ya se han entregado y las que restan por entregar. Ayer el ministro David Collado, que lidera este equipo, salió de aquí a las 10:30 de la noche. Aquí detrás de nosotros, de la Tarazana, estuvo él casa por casa, conversando con la gente, escuchando su sentido crítico, de la gente, y explicándole el por qué, por ejemplo, hoy estamos entregando el museo, mas no empieza la visita, porque a partir de hoy viene la parte cultural de la historiografía, que no es más que la señalización, la ubicación, la reubicación de cada uno de los caracteres que le da vida y contenido a recrear la vida que hoy vamos a empezar a ver desde afuera, y a partir de agosto desde dentro de este museo Alcázar de Colón, donde por vez primera se asentó el gobierno del virreinato de don Diego Colón, parte importante de la capital. Y por eso desde la Z101 te informamos de manera correcta para que no haya espacio a duda.
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2: En vivo, sí, esto es en vivo, así mismo, estamos en vivo. Vámonos de inmediato con más de este programa especial junto al Ministerio de Turismo de la República Dominicana. Hoy con la presencia Aníbal de los arquitectos Juan Mubarán, a mí Abel, ambos están con nosotros haciendo una descripción completa, minuciosa sobre las políticas públicas, que primero, y de esa descripción que tú hacías, extraordinaria, parten de una decisión, de una convicción, de responder a una necesidad. Y eso es lo que precisamente ha faltado tantas veces. Yo escuchaba, te escuchaba a ti, a mí. Yo recuerdo, por poner un ejemplo, que en mi pueblo, en mi municipio natal, la casa de madera, que fue la casa de crédito Vicini, un edificio del siglo XIX en madera completo, estuvo hasta los años 90 en pie. Descuidado, abandonado, pero estaba en pie hasta los años 90. ¿Qué acabó con eso? Igual que con la antigua logia, un incendio. Y el hecho de que los municipios y las regiones no contaban con las capacidades de dar respuesta, de proteger, de relanzar, de conservar esa parte de su historia. ¿Qué nos queda? Bueno, las ruinas del pueblo viejo, destruido en 1751 por un terremoto. Nos quedan algunos monasterios, iglesias y edificios de esa antigua locación. La idea es generar esas capacidades, y eso es lo que el Ministerio de Turismo está logrando junto a esas instituciones internacionales anteriormente mencionadas, Aníbal.
3: Quiero explicar, gracias José Luis, explicar en principio el plan de revitalizar. ¿Y qué es revitalizar? Dar vida, volver a darle vida a lo que una vez la tuvo, mejorar la condición estructural, física, y restaurar la herencia humanística que hay detrás de cada uno de estos hallazgos culturales que subyacen en cada uno de estos monumentos y de obras históricas y coloniales. José Luis decía, por ejemplo, el dato, un 9 de julio dice una parte de la historia, otra parte dice el 10, una parte dice el 9, una parte dice el 11. En estos, entre el 9 y el 11, se recoge históricamente la primera visita de don Diego Colón y ya instaurarse aquí. ¿Qué significa esto? Esto significa, señores, que cuando todavía no existían los Estados Unidos de Norteamérica como una nación, cuando todavía no existía la principal potencia del mundo, ya la ciudad colonial existía. Y detrás de cada una de estas intervenciones lo que hay es un espacio fundamental de historia. Una compresión histórica que cuando usted levanta, y no es un recapeo asfáltico como el que se hace hoy en el ensanche Luperón, como se hace hoy en Cienfuegos, en Santiago, cuando se levanta la capa asfáltica, detrás y debajo lo que hay es abesto, lo que hay es en estructuras tubulares llevadas desde más de 100, 200 años para en principio trabajar el tema del agua potable y también para el tema del drenaje pluvial y sanitario. Todo eso, cuando se interviene una calle y se levanta esa capa, entonces tiene que venir patrimonio monumental con presencia de la UNESCO para que la UNESCO pueda dar constancia de que debajo de ese monumento histórico que hay allí no hubo ningún hallazgo de osamenta, o si lo hubo, entonces levantarlo, enviarlo a que se haga el estudio pertinente para determinar si es una osamenta colonial o si es una osamenta de alguna de las diferentes guerras, como se vivió aquí en la batalla del 65, donde se peleó en medio de la que se llama la batalla de Intramuros. Todo eso es parte de la historia de la República Dominicana, pero sobre todo de nuestra capital. Por eso es que en cada una de estas diferentes participaciones que tiene el equipo que coordina el ministro de Turismo, David Collado, pero que tiene un equipo de gente talentosa como Amin Abel Santos, que fue director de planeamiento urbano en aquella gestión y que es hoy la persona que dirige este plan, como lo es el arquitecto Juan Mubarak y como lo es el propio Alexis Cordones, que viene también en pocos minutos a explicar también la parte historiográfica de todo esto, porque hoy estamos entregando el Alcázar, el monumento, estamos entregando la estructura, siéntate aquí mismo, hermano, tenemos la estructura restaurada, recuperada, con la armonía y con el acompañamiento de la UNESCO, de que los hemos hecho bien, de que los hemos hecho conforme al conjunto crítico historiógrafo, y que ahora, a partir de que se le entrega entonces al BID, ese equipo va a trabajar la parte de la historiografía. Y cuando ellos terminen, entonces lo abrimos a la visita del público nueva vez. Y para explicar todo ello, vamos a conversar con el buen amigo Alexis Cordones, que además nos va a dar un poco más de pietaje y contenido de todo lo que son los museos de esta zona colonial. Bienvenido a este gobierno de la mañana.
4: Muchísimas gracias, gracias por la invitación, bienvenidos y buenos días. Justo te escuchaba, Aníbal, cuando hablaba de lo complejo que es trabajar en la ciudad colonial. Yo le agregaría un poco más a eso. O sea, no solamente estamos interviniendo edificaciones que son muy antiguas, que tienen más de 500 años y que fueron las primeras de América, sino que los estamos haciendo en el marco de una ciudad viva.
2: Exacto. Gente que vive y trabaja alrededor.
4: Gente que vive, trabaja y visita y actúa. O sea, la ciudad colonial ha seguido recibiendo 1 millón de visitantes, de turistas aquí, y nosotros hemos seguido trabajando. Entonces, como casi una operación a corazón abierto.
2: Así es.
4: Por eso ahí tiene que ser tan meticuloso y tan cuidado el trabajo que se hace. Y así ha sido esta intervención ahora de la obra arquitectónica y conservación del monumento El Alcázar de Colón, también conocido como el Alcázar de Colón, pero realmente es el Palacio Virreinal de Don Diego Colón.
5: Okay. A mí me gustaría saber, cuando ustedes comienzan a elegir el material, o sea, ¿qué tanto tiempo, qué tantos suplidores, qué tanta calidad ustedes tienen que buscar? Y sobre todo, hay muchos elementos que probablemente no se encuentran en el país. ¿Cómo fue ese proceso?
4: Mira, qué pregunta más interesante, porque es una de las partes más delicadas de la museografía. Hay que entender que en nuestro país, por lo menos en la Red Nacional de Museos, hay menos de 20 museos en todo el país. En países como en cualquier país de Europa hay más de 3.500 museos. Por eso el mercado es muy restringido y prácticamente, generalmente las museografías se tienen que construir con compañía que ya tienen sus naves industriales y sus talleres de fuera. Lo que hacemos para equilibrar esto es que estas compañías hacen su contrata dominicana y hacen una especie de transferencia de aprendizaje, que es lo que está pasando aquí en el Alcázar. Nosotros, primero, el museo, la museografía como tal, parte de una selección de la colección. Lo más importante en todo siempre es la colección. Tú tienes creo que lo he comentado aquí también, tú tienes una canasta de frutas, pero tienen que seleccionar de esas 30 frutas las 15 mejores, o las 15 que te pueden tejer un discurso. Si el discurso es de verano o el discurso es por un color, entonces tú eliges esa fruta, y esa fruta te hace lo que nosotros llamamos la priorización de bienes museográficos. Y con esa priorización de bienes museográficos, entonces tú empiezas a tejer un discurso museográfico, y ese discurso museográfico te genera unos ámbitos que te van a generar unos guiones, y esos guiones ya te van a generar unos elementos para sostener ese ámbito y ese contenido de los guiones, y ese elemento final es la museografía. O sea, hay un proceso bastante largo antes de lo que el público, el visitante, percibe al final.
5: Bueno, por lo que veo, es algo que requiere de profesionales con un gran tecnicismo y conocimiento muy específico. Entonces yo te preguntaría, el equipo que trabaja contigo, primero es número, ¿cuántos son? ¿Y qué tipo de formación tienen en el ámbito de todo lo que ustedes van a tener que usar? ¿Arquitectos o diseñadores, no sé.
4: Sí, es un equipo bastante amplio. La actividad de museo es una actividad muy compleja porque es como un universo, o sea, resume todo un cosmos. Para hacerte más específico, a veces es difícil decir quién hizo el museo. A veces me preguntan, ¿tú hiciste el museo? Y yo, no, yo no hago el museo. El museo es un gran equipo. Por ejemplo, yo soy museógrafo, pero la subcontrata tiene su museógrafo también, que interviene en la museografía. También hay un arquitecto que interviene en la museografía. También hay especialista de colección. Nada más con la colección, hay un especialista que te trabaja la madera, otro que te trabaja la cerámica, otro que te trabaja la pintura, y otro que te trabaja los metales, y otro que trabaja los papeles. Son nada más con colección, a veces hay 5 o 6 especialistas solamente en la colección. Ahora mismo en el Alcázar, porque aunque hemos recibido el edificio y lo vamos a celebrar hoy, ya se está trabajando en la museografía. Y ahora mismo, hay un equipo que está instalando todo el tarimaje, todo lo que tiene que ver con tarimas y catenarias. Hay otro equipo que te está instalando las luminarias, todo el equipo de iluminación. Hay un equipo tecnológico que se encarga de instalar los audiovisuales y el cableado de los audiovisuales y la programación de los audiovisuales. Y hay otro equipo que ahora mismo está instalando los cristales. O sea, todas las vitrinas vienen con los cristales desarmados. Entonces, la fábrica de vitrina, que en este caso es de España, viene y arma los cristales aquí. Y la semana que viene, no, el día 20, ya viene todo un equipo que se va a dedicar solamente a la colocación de los bienes. Eso es un equipo totalmente especializado.
5: Cordones, hablamos temprano de la remodelación del 1957. A Javier Barroso le criticaron que la ambientación interior se hizo buscando piezas con los anticuarios españoles, pero no necesariamente piezas que pertenecieran a la época o que fueran de Diego Colón. ¿Qué va a haber aquí, alguna adquisición de nuevo mobiliario? ¿Qué están previendo para que eso no pase? Y si en la información que de las piezas hay, se va a hacer mención que no es una pieza original o así.
4: Sí, mira, parte de del discurso museográfico que se está llevando ahora, y no solo porque lo manejamos nosotros, sino que es la nueva tendencia, el nuevo código ético. Se trata de ser lo más transparente posible con lo que se está mostrando. Y el Alcázar de Colón definitivamente es una recreación de cómo se vivía en el Palacio Virreinal. La narrativa museográfica que estamos trabajando también nosotros va en esa línea. Surge precisamente de la premisa de cómo sería o cómo fue la vida cotidiana, que eso es un aspecto importante. Lo hemos aterrizado a lo cotidiano, ya no solamente es un palacio virreinal, sino incluyen todo lo que pasa dentro de una casa. Entonces, nace de la pregunta de cómo sería la vida cotidiana en un palacio virreinal en el Caribe del siglo XVI. O sea, lo estamos, como dice de alguna manera, aplatanando. Y una corrección, sí, en la... Evidentemente, este es un edificio del siglo XVI, del principio del siglo XVI, que pasó por muchísimos estados de exploración, hasta incendio, hasta bombardeo. Entonces, no quedaba nada de lo que era del mobiliario del Alcázar de Colón, por lo cual cuando se restauró, sí se recuperó, se trajo una colección que no era lo de Diego Colón, pero sí era de la época, y es valiosísima porque en ese momento también fue muy valiosa. O sea, fue un acuerdo de hecho del Trujillo con Franco en aquel momento. Se buscó un conservador y es una colección preciosa. O sea, que aunque no sea la de Diego Colón, es una colección de un valor incalculable ahora mismo.
2: Oli.
6: Mi pregunta es esta: ¿cuándo tendremos los guías turísticos llevando a los museos y a este específicamente? ¿En qué tiempo más o menos proyectamos haber concluido la parte museográfica de la estructura?
4: Sí, nosotros ahora tuvimos unas ventajas que aunque se estaba trabajando en la edificación, paralelamente se fue trabajando en la fabricación de los elementos museográficos, por lo cual ahora lo que se está haciendo es la instalación de esos bienes museográficos, y a nosotros nos restan quizá unas 10 semanas de instalación de bienes museográficos, es decir, la instalación vitrina, la instalación de audiovisuales, de preparación al museo para que reciba la nueva narrativa museográfica, y de preparación de todo el aspecto de contenido que ya se está realizando. O sea, ya hay una pieza muy importante que es un cortometraje que se hizo dentro del Alcázar para representar la vida cotidiana, incluyendo a todos los que vivían en el Alcázar, o sea, desde no solamente Diego Colón y María de Toledo, sino también los niños, que ahora se incluyen como elemento museográfico, pero también los esclavos que estaban en Ladino y el Bozar, también parte del servicio que asistía en la casa, y también los aborígenes, los indígenas que también participaron en la casa. Todo eso sale en un cortometraje, caminando y visitando el Alcázar, y ahí vamos a realizar una especie de contenidos de imagen gráfica que van a ilustrar también toda la exposición.
7: Precisamente sobre eso, señor Cordones, la recreación de la vida de un, ¿verdad?, de un virrey, como lo fue Diego Colón. Tengo entendido que aquí al frente estaba la cochera, ¿verdad?, donde se ponía la caballeriza y los carruajes que utilizaban ellos para movilizarse.
2: Ese era el parqueo.
7: Esa parte también va a estar rehabilitada.
4: Sí. Esa parte precisamente ya está abierta. O sea, que si alguien escucha este espacio y tiene una empresa constructora que participe, por favor, ya está abierta la licitación para esa parte que se llama la Casa Ibar.
7: En
4: la Casa Ibar también van a estar oficinas de apoyo al museo que se van a realizar, y va a estar un módulo de baños que va a completar el baño, porque es un solo baño que hay en la edificación, y como es una edificación patrimonial no se puede anexar un baño completo, y por lo cual aquí va a estar un módulo de baño que va a dar no solamente servicio al Alcázar, sino también a toda la plaza.
2: Cordones, me gustaría que explicaras al país, quizás yo sé que la capacidad la tienes porque te hice esta pregunta de alguna manera anteriormente, que le expliques a los oyentes que están interesados en venir con sus familias en algún momento, en una noche larga de los museos, venir con sus visitantes, sus familiares cuando vengan de fuera, el concepto, el trabajo de la curaduría, el trabajo del curador al momento de conceptualizar la muestra de los museos, de trabajar lo que se presenta, de construir la historia a través de los elementos materiales con los que se construye el museo.
4: Sí, la curaduría, parte de lo que explicaba al inicio también, es la parte más delicada del museo, porque es la parte hacia donde tú diriges el discurso. O sea, yo puedo dirigirlo con el universo de objetos, yo puedo dirigir el discurso hacia donde quiera. Y normalmente tiene un peso político, no de la estructura política gubernamental del gobierno, sino de las tendencias, de cómo se recibe el mensaje y hacia dónde quiere llegar el mensaje de esta época. Claro. Es decir, de cómo es el público ahora.
2: El debate ahora mismo en México, y qué interesante que tú lo tocas, sí, es político. Porque tú puedes dirigir el mensaje hacia los horrores de la colonización, los abusos, la esclavitud, el padecimiento, las encomiendas, los abusos denunciados por Montesinos, por el fray Padre de las Casas, o tú puedes dirigirlo hacia el fruto positivo que somos hoy del mestizaje, del criollaje, de la influencia africana, taína y española, o lo puedes dirigir a lo inerte, que es el caso de la arquitectura, que es el caso de la infraestructura. Es genial, porque de eso estamos hechos los humanos. La parte subjetiva es tan apasionante como la parte objetiva, ¿verdad, Amin?
4: Sí. Oye, parece que tú hiciste el discurso narrativo del museo, ¿eh?
2: Que yo soy amigo de Graham, del curador, que es un gran amigo mío, y he aprendido un poquito con él, y de verdad que me apasiona, porque uno entiende que después que termina la parte de los ingenieros y los arquitectos, yo insisto mucho en que la infraestructura es poderosa, pero la superestructura es lo que hace la diferencia, metodología, conocimiento y recursos humanos.
4: Claro, es lo que termina el vínculo con el visitante, es lo que produce la comunicación. Eso es esencial. La edificación es importantísima, y de hecho es en este caso, que es patrimonial, es mucho más importante, pero la museografía también es lo que establece ese diálogo con el visitante para que entienda cómo es el espacio. O sea, no solamente los objetos, sino también cómo es el espacio. Y tú dijiste algo muy interesante, por eso yo parece que hiciste la narrativa museográfica, porque nosotros sí estamos tratando de hacer exactamente eso. O sea, la museografía no solamente va a revivir los espacios y la vida cotidiana, sino que también tiene ese discurso inclusivo. Claro. Ese discurso en donde participan de alguna manera, hemos logrado establecer unas narrativas paralelas, o sea, está la narrativa histórica que tiene un contexto histórico, pero hemos realizado una especie de ficción con los personajes que estuvieron en la casa para que de alguna manera el visitante entienda el contexto de cómo pudo actuar pues un esclavo bozal o una cocinera aborigen o indígena que estaba con la cocinera también española que trajo María de Toledo, y a través de ese discurso pues traemos también elementos locales, traemos la fruta que estaba aquí, las especies que estaba aquí. Sí. Y no solo eso, sino que dijiste el spoiler final también, la museografía cierra con lo que somos hoy.
2: Exacto.
4: O sea, aquí, bueno, de hecho en el discurso se cuentan rebeliones, porque hay rebeliones de los ingenios que se negociaron aquí, o sea, se trata el tema de la esclavitud.
2: La rebelión de Sebastián Lemba, sí, ocurrió justo en la época.
4: Exactamente. Y el tema del ingenio, y Diego Colón tenía un ingenio, que hubo una rebelión en el ingenio Diego Colón y se trata aquí, pero se trata sutilmente, pero no se deja de mencionar que sí hubo rebeliones, no se deja de mencionar la parte histórica que está aquí. Y al final el resumen de la museografía te trae los personajes actuales y te dice que independientemente de todo lo que está pasando, de todo lo que pasó, es el fruto de lo que somos hoy.
2: Interesantísimo, Aníbal, todo esto.
3: Alexis, sí. Tú eres el coordinador de, no solo de este, sino de los museos acá. Pregunta, ¿cuáles otros museos ya ha entregado el plan en esta segunda etapa, verdad? Porque hubo una primera etapa que tuvo otra importante intervención, que tuvo sus situaciones, como todo proceso constructivo de una ciudad viva, vibrante, además, que recibe 1 millón de turistas, que la visita, que quiere conocer, que viaja con la idea, inclusive hay un circuito de turistas que son precisamente dedicados a ir por cada una de las ciudades coloniales a verificar la diversidad, ir a la de Puerto Rico, a la de San Juan, ir a la nuestra, que van mucho y nos comparan con el patrimonio que hay mucho en México, con la recuperación indígena que tiene México, que tiene vastísima recuperación historiográfica y museográfica también. ¿Cuáles son de los otros más que ya hemos entregado en este plan?
4: Sí, mira, te lo cuento todo, porque casi todo tiene que ver con este plan. De hecho, el primer museo fue el museo por el cual yo vine o remigré al país, que le tengo mucho aprecio, que fue el Museo del Mar. O sea, yo vivía en España ya 17 años, ya era español, no pensaba. Y vine para instalar el Museo del Mar, Museo de las Tarazanas Reales. Y ese museo, cuando se inició la segunda fase, se reabrió. O sea, empezamos reabriendo el Museo del Mar. Luego hicimos el Museo de la Fortaleza de Santo Domingo, que tiene dos escenarios. Tiene la museografía de la torre y tiene el espectáculo de experiencia inmersiva, que es el video mapping que se proyecta en la torre en la noche, una experiencia de realidad virtual y una sala 360. Y después inauguramos el Museo de la Catedral también, que es un museo lindísimo, que empezó abriendo 3 días y ya abre, creo que 5 o 6 días de las semanas. Ahora mismo, muy pronto, ya vamos a abrir el Museo del Alcázar de Colón. Ya se hizo toda la parte arquitectónica y estamos en la museografía. Y ahora mismo también estamos trabajando, lo que se hizo aquí en el Alcázar de Colón, lo estamos trabajando en el Museo de las Casas Reales. Se está trabajando toda la parte arquitectónica y de restauración, preparándola para el año que viene ya introducir la implementación museográfica.
5: Cordones, yo conocí un señor de apellido Morales de México, en un ambiente que él tiene que ver con museos. Y él decía que había algunas gente que pensaban que Dominicana, la tendencia era muy europeísta en los museos, como que México tenía más hincapié en sus indígenas y como que eso era lo que resaltaba más. Yo, fresca, porque no sé de eso, digo, bueno, pero a lo mejor ustedes sí tenían más piezas, fue una civilización más fuerte y que duró más, y además quienes escribieron la historia son los españoles. Entonces me decía de los negros, dice que
8: según él, aquí hay un desprecio a nuestra herencia africana. ¿Qué piensas de eso? Si tú le ves algún asidero a ese pensamiento.
4: Bueno, te voy a contestar desde varias aristas, ¿no? O sea, la primera es que nosotros tenemos más herencia hispana que los mexicanos. O sea, si tú ves un mexicano, tiene mucha herencia físicamente prehispánica. Evidentemente, donde llegaron primero los españoles fue aquí. El primer proyecto de colonización, si se puede llamar colonización, fue aquí, por lo cual tenemos muchísima influencia hispana. Eso es inevitable. Y como decíamos al principio también, la museografía es parte de una colección. La colección, se quiera o no, es una colección que tiene muchísima incidencia española o del siglo XVI de lo que es España hoy. Siglo XVI y siglo XVII, la ciudad colonial completa. Entonces, si se fijan, lo estamos insertando toda la parte aborigen, toda la parte africana. Por ejemplo, en la Fortaleza de Santo Domingo, el espectáculo videomapping sí incide en la influencia africana, por lo menos visualmente, y hay una sala 360 que también habla no solamente de la herencia africana, sino que también habla de la rebelión de los taínos y habla de Fray Antón de Montesino y cómo de Fray Antón de Montesino incidió en lo que hoy es la Declaración de los Derechos Humanos. O sea, hay una oferta en Ciudad Colonial, completando la pregunta que se me pasó, hay una oferta cultural ahora a nivel de los museos impresionante y muy grande. O sea, si usted decide, usted puede dedicar una tarde a cada museo. Solamente en la Fortaleza de Santo Domingo te puedes pasar 2 o 3 horas tranquilo con la familia. El Museo de la Catedral también, que tiene un programa de actividades, bueno, tú puedes pasar quizás 2 horas aquí. Y ahora con estos museos ya, yo creo que no vamos a tener que salir del país para tener una rica oferta cultural.
5: Claro. Hablaba aquí yo con mi compañera Diulca, que otro elemento a destacar, y me gustaría saber su opinión al respecto, ya que usted es el especialista, ¿verdad? Es el bajo desarrollo también de los taínos. Es decir, no hay una cultura así que se pueda decir como que quedó expresada en un legado, como sucede en otros países que tienen las pirámides y que tienen muchísimas otras cosas que hicieron sus aborígenes. Y pienso que también eso es un elemento que hay que tomar en cuenta y que tenemos también que entenderlo. ¿Hay algunos puntos del país donde se pueda sentir, palpar, ver expresiones más tangibles de los taínos, de nuestros aborígenes?
4: Yo diría que el tema de los aborígenes, la condición al margen del desarrollo no es su manifestación a través de la materialidad, que es lo que nos sirve para nosotros construir la museografía. Todos los elementos que usaban los taínos o los aborígenes de la isla y los aborígenes de la isla eran elementos muy efímeros. Entonces se tienen muy pocos elementos. A nivel de construcción se tienen muy pocos elementos efímeros. Quien tiene más información sobre esto es el Museo del Hombre. Tiene una colección grandísima en ese sentido. Y yo creo que también va a cuando... Porque ahora el Museo del Hombre va a abrir la tercera planta y va a abrir la cuarta planta, que es de antropología social. Y hay un grupo de expertos ya trabajando en todos esos temas transversales que constituyen la dominicanidad. Y yo creo que es el espacio donde podemos traer sociológicamente y antropológicamente toda esa influencia de todas nuestras etnias y razas que influyeron lo que somos hoy.
2: De todos modos, queda Julieta en La Vega, la piedra letrada, por ejemplo, donde están los jeroglíficos tallados en algunos casos. Nos queda el Corral de los Indios, un sitio de adoración en la provincia de San Juan que todavía es visitado. Y si bien los arahuacos, no solo aquí en República Dominicana, en Cuba, en Puerto Rico, el legado ciertamente de sus construcciones, como eran de madera y de palma, no pudo sobrevivir el tiempo. Ya luego en su bisutería, en sus collares, en su cerámica, nos ha quedado un poquito más de eso, pero ciertamente los arahuacos no tuvieron no llegaron, porque toda población creo que hubiera llegado si no se le interrumpe ese proceso natural, a desarrollar como los mayas, los aztecas, los grupos mesoamericanos. Estados Unidos no tiene tampoco, hay que decirlo, en su territorio, fuera de los grandes, los dolmens, como se le llaman, donde se enterraban a los caciques. No quedó tampoco una arquitectura, exceptuando en Nuevo México, donde hay unas casas que se hicieron en un adobe que ha sobrevivido. No es que quede mucho, por eso las tres grandes civilizaciones precolombinas son tan destacadas, el caso del grupo maya, el grupo incaico y el grupo azteca o mesoamericano, porque en general lo demás se perdió en el tiempo.
7: Así es.
3: En este bloque hemos entendido y comprendido parte fundamental de lo que es, que tiene que ver con el circuito de museos, que como bien ha narrado primero don Juan Mubarak y ahora completa Alexis Cordones, y obviamente durante toda la mañana hemos tenido la participación también de Amin Abel. En el día de hoy no solo estamos haciendo un estado de

0: Desde donde todo comienza y todo termina, estamos aprendiendo que aquí era donde empezó el primer gobierno de la ciudad de Santo Domingo con el señor virrey, que era virrey porque era el delegado de la reina aquí en nuestra isla, y todo esto es historia. Y en medio de toda esta historia es que estamos haciendo el proceso de revitalizar, de recuperar, de darle dignidad a cada uno de estos monumentos icónicos que tienen detrás de ellos historia y además un sentido humanizante de toda la cultura que envuelve más de 500 años de la ciudad de Santo Domingo.
1: Llévatelo, Francis.

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1: Estamos en el gobierno de la mañana, gobierno de la Z101. Estamos al aire en vivo. Estamos llevando a través de la imagen y el sonido este programa especial. Y con esto, el programa especial junto al Ministerio de Turismo de la República Dominicana, para continuar con nuestro contenido junto al arquitecto amiga Abel y con nuestro compañero Aníbal Díaz en la conducción de este programa, para seguir con nuestros invitados hablando sobre esta intervención, el proceso de la zona colonial, para decirlo de forma más abarcadora, y dentro de las especificidades de ese proceso, hoy pues hacemos esta parada esencialmente frente al Palacio Virreinal de Diego Colón, más conocido por el pueblo dominicano como el Alcázar de Colón, y donde se juntan tantas fechas históricas, tantos momentos históricos del ADN del inicio de nuestra historia como pueblo ante el mundo. Así que adelante, Aníbal, con más invitados.
2: Igual, desde temprano en la mañana, con la presencia permanente de Amin Abel, que es el director de todo este plan de hermosamiento, de revitalizar, que no es más que dar vida, que recuperar con el alto sentido arquitectónico, cultural y humanizante cada uno de estos lugares emblemáticos, cargados de cultura y de una vibra de generaciones, en lo que se ha cuidado todos estos aspectos históricos, y que en el día de hoy estamos entregando el Museo del Alcázar. Ya nos explicó Alexis que debemos decir que este es el paso del virrey don Diego Colón, pero que estamos entregando al BID, y que de hoy hasta agosto estarán haciendo ellos entonces la parte de la historiografía en el interior del museo. Es decir, en el día de hoy estamos entregando la obra con un coste de 100 millones de pesos en cuanto a toda esa, digamos que, recuperación histórica. Y entonces en la parte interna, a partir de hoy, el BID tomará a cargo para entonces tener todo lo que tiene que ver con esa, digamos que, la simbología y la recreación de la vida mística dentro del museo, para que entonces, una vez concluido esa parte, pueda volver a recibir a los visitantes. Igual, como en otros momentos hemos pedido, que para esta especie de rendición de cuentas, ¿qué es lo que estamos haciendo hoy aquí? Mostrándole al país la ejecución del programa, la recuperación de lo que ya hemos entregado, de lo que estamos haciendo y lo que estamos concluyendo, con la meta de ya en el mes de diciembre concluir los trabajos, que una parte de ellos lo hemos hecho a través del programa del BID y otra parte de Seistur. ¿Por qué Seistur? Porque el Seistur es el cuerpo, el brazo del Ministerio de Turismo, que tiene que ver con la mitigación, mejora constante de todo lo que tiene que ver con la infraestructura, no solo turística, sino de las áreas circundantes a esa zona turística. Entonces, como el programa solo tenía que ver con la parte del circuito de Ciudad Colonial, entonces hay un barrio y hay gente que debe también beneficiarse de este impacto positivo. Y por eso el Seistur recogió un conjunto de obras, de calles, de intervenciones, de parques que no estaban en el plan original del BID, y fueron entonces llevados a través del Seistur para que ese impacto positivo vaya más allá de lo que tiene que ver con la Ciudad Colonial. Y todo esto ha sido hecho y coordinado junto con ellos, sobre todo con el ojo visor del clúster, que en este momento tiene la presencia de un gran amigo del turismo, de un dominicano español, el buen amigo Juan Manuel Martín de Oliva, que está también dedicando parte de su esfuerzo de manera honorífica en el clúster para acompañarnos a seguir haciendo las cosas de la única manera posible, hacer las cosas de la manera correcta. Bienvenido, Juan Manuel, a este gobierno de la mañana.
3: Muchas gracias. Realmente tú lo has dicho muy bien. Yo creo que el ministro Collado ha tenido no solamente una visión, sino una sensibilidad especial de entender que la ciudad colonial es una ciudad viva y habitada, y que por lo tanto había que adecuarla no solamente para el turismo, sino para los ciudadanos que viven en ella. Aquí estamos ante el Palacio del Virrey, que es una obra tremenda que se ha hecho para preservar una parte de nuestra historia. Yo creo que la historia no solamente se preserva para la ciudad, se preserva también para que todo lo que en la gran cantidad de roadshows que ha hecho el ministro fuera de nuestro país, cuando vienen los turistas puedan ver lo que efectivamente estamos diciendo que se van a encontrar, y no solamente ven monumentos, una ciudad colonial remozada, no solamente ven monumentos totalmente arreglados, sino que de verdad, el otro día estaba hablando con un turista y me dijo algo importante. Dice: oiga, ustedes son un pueblo afortunado, porque los turistas cuando venimos no solamente vemos una ciudad que la están arreglando, no solamente vemos unos monumentos, vemos un pueblo preocupado por su historia, preocupado por dejarle a las nuevas generaciones algo mejor de lo que ustedes encontraron. O sea que sin saberlo ustedes están dando mucho más de lo que realmente están dando.
4: Martín de Oliva, usted como presidente del clúster turístico de Santo Domingo, veo que su lema es hacer del turismo un negocio bueno para todo. ¿Cómo usted evalúa el impacto del remozamiento y ya la puesta en operación cuando se abra el museo de este alcalde? Bueno, de este monumento que entregamos hoy para los negocios de la zona, los restaurantes, los comercios, los artesanos, agregar o volver a poner esta atracción en operación. ¿Cómo usted evalúa este impacto?
3: Un acierto total. O sea, como he dicho antes, no solamente reformar monumentos, esto le da vida a la ciudad, lo que se está haciendo en las calles le da vida a la ciudad. Y es cierto que se sufre en algún momento, pero una vez que ya esté remozada totalmente, y lo estamos viendo en los comercios, suben sus ventas, la gente está contenta, en definitiva, ve lo que se está haciendo. Nadie puede decir que esto se ha hecho a la ligera o a lo loco. Se está haciendo con vedurías muy responsables de universidades que están controlando muy bien dónde se está gastando el dinero. Se está haciendo con un afán de corazón de darle a la ciudad colonial lo que la ciudad colonial se merece, y es un trabajo digno, responsable y honesto para que todos los ciudadanos y todos los turistas puedan disfrutar de esta ciudad. Yo lo estoy viendo, vengo muchísimo a la ciudad colonial los fines de semana, de hecho incluso me quedo algunas noches a dormir aquí, y por la mañana no dejo de ir a un colmado a tomarme una cervecita.
4: Wow.
3: Y disfruto de ver cómo las calles están llenas, los museos están llenos, la cantidad de personas que andan por la calle, y siempre lo ves con una sonrisa, porque de verdad tenemos una ciudad histórica, tenemos un que es patrimonio de la humanidad, tenemos un lujo que tenemos que aprovechar y tenemos que ayudar, creo, responsablemente a darle su tiempo para que todo quede como tiene que quedar. Yo he visitado otras ciudades coloniales en otros países y de verdad, señores, tenemos algo que nadie más tiene. Y además, cuando pasan los visitantes, incluso los locales, cuando pasamos por aquí, nos encontramos algo que ninguna otra ciudad colonial del mundo puede tener, y es el dominicano. El dominicano siempre se te acerca, te ayuda, te dice, me entra en un colmado, como te dice antes, quiero una cerveza, mire amigo, está aquí, y no es el dueño del colmado, es alguien que está bebiéndose la cerveza allí. O sea, creo que tenemos un lujo que tenemos que conservar, que tenemos que valorar y sobre todo que tenemos que agradecer.
5: Señor Martín, yo he percibido como usuaria y amante de la zona colonial un aumento de la presencia de los dominicanos en esta zona, y sobre todo porque siento que se ha democratizado. En un momento se entendió que la zona colonial estaba exclusivamente destinada a gente de un poder adquisitivo significativo, pero ahora tú ves colmados donde la gente viene a compartir, donde la gente, los niños vienen a jugar, vienen a soplar ¿cómo se llama? Las bolitas esa de jabón. ¿Cómo ustedes establecen el aumento de la cantidad de personas de nuestro país que viene a la zona colonial? ¿Cómo ustedes ven esa cantidad de público que ha aumentado en los últimos años? ¿Hay un balance?
3: Bueno, yo lo estoy viendo en primera persona. El otro día, sin ir más lejos, y eso que tú dices de que cada vez más locales venimos a la zona colonial, yo tenía que hacer una integración de mi equipo, porque como alguien dice, aparte de presidente del clúster, soy vicepresidente del área de turismo del Banco Popular, en los momentos en los que el clúster me deja tiempo, ¿verdad? Y entonces...
2: Debo decir, y no sé por qué lo digo, que lo hace de manera honorífica, que lleva estas funciones sacrificando su tiempo y su vinculación con su trabajo corporativo. Y yo sé por qué lo digo.
3: Sí, pues el otro día tenía que hacer una integración de un trabajo de integración de mi equipo. ¿Y qué lo hicimos? Aquí en la ciudad colonial. El departamento de turismo haciendo de turismo aquí en nuestra ciudad colonial. Y por donde íbamos estaba todo completamente lleno de personas.
6: ¿Cómo está usted, mi querido amigo? Porque usted
3: Hola.
6: Es parte de nuestro, ¿verdad? De la Z.
3: Un honor para mí. Un honor para mí.
6: De las iniciativas que lleva a cabo el Ministerio de Turismo y la importante colaboración que usted ha dado a través del clúster. Mire, a mí me gustaría saber, además de todo este tipo de remozamientos que se están haciendo, intervenciones sumamente necesarias, pertinentes aquí en la zona colonial, ¿qué otro tipo, digamos, de actividad, iniciativa usted entiende que debería de hacerse aquí en la zona para dinamizarla aún más?
3: Bueno, nosotros estamos trabajando con Turizoneando, que le está dando un apoyo tremendo a los comercios, y desde aquí digo públicamente que hay un programa organizado, pero que estamos con la total libertad de reenfocarlo y redirigirlo a aquellas zonas que entiendan que lo necesitan un poquito más. Nosotros estamos trabajando también con el concurso de fotografía, auspiciado por el clúster, organizado por el clúster y por APREC, para hacer un concurso de fotografía de la ciudad colonial. Se están dando cursos de fotografía patrocinados por el clúster a estudiantes de la universidad aquí en la zona colonial. O sea, se están haciendo muchísimas actividades y estamos abiertos a recibir cualquier sugerencia que ayude a que nuestra ciudad brille por sí sola.
2: Yo quiero, perdón, porque esto es en vivo, y en vivo doblemente en vivo, porque estamos en medio de la ciudad colonial. Juan Martín se va a excusar porque ya vamos a dar paso en pocos minutos al acto protocolar. Gracias, Juan Martín, por siempre ser parte de estos programas especiales y de aportar tu solvencia al proceso que estamos llevando aquí en Ciudad Colonial. Vamos a continuar con Gina Eli, que es la presidenta de la Asociación de Hoteles de Santo Domingo, para junto con ella y luego de ella, ahí mismo con el presidente de los guías turísticos, que ayer estuvo aquí hasta las 10:30 de la noche, David Collado, el propio ministro, visitando cada uno de los sectores, y ellos fueron el último sector con el que él se reunió, el sector de los guías turísticos, escuchando, compartiendo y teniendo empatía con la incomodidad natural que genera todo proceso de reconstrucción en medio de una ciudad viva. He dicho toda la mañana, estamos aquí para dar respuesta, estamos aquí para escuchar a la gente, estamos aquí para dar un informe de todo lo que hemos hecho, de la cantidad de museos, de parques, de más de 50 viviendas que se han restaurado, que se han recuperado dentro de este plan, que se han mitigado los efectos, que se ha aportado recursos a diferentes negocios, que se ha hecho de manera integral y que claro que tiene incomodidad, que tiene aspectos que siendo empático molestan. Usted cierra la puerta de su casa y se crea una puerta transitoria para entrar por la viga de la casa, a nadie eso le va a gustar, pero es parte del proceso de caminar hacia lo mejor. Queremos también unir a este conversatorio a Gina Eli, que como siempre recuerdo, es la hija de un gran abogado de los tribunales de la República Dominicana, don Jaime Eli, o también, ¿por qué no decirlo?, el primer diácono ordenado por la arquidiócesis de Santo Domingo bajo la dirección de monseñor Pablo Sedano y Sedano, otrora obispo auxiliar de esta arquidiócesis. Es una persona de bien y además con un origen muy bonito, de un gran hombre como es don Jaime Lai. Gina, bienvenida en este momento en tu calidad de presidenta de la Asociación de Hoteles de Santo Domingo.
7: Muchísimas gracias y no dejo nunca de reconocer con tanto cariño que tienes esa deferencia para mi familia. Te lo agradezco mucho y gracias por la invitación.
1: Vamos a aprovecharla, compañeros, en orden de preguntas y respuestas sobre esta intervención y sobre lo que persigue, sobre todo en un momento en que, hay que decirlo, tenemos que afinar todas nuestras capacidades en historia, en infraestructura, para nuestro objetivo en materia del turismo en frente a América y al mundo.
7: Así es, esta obra, el inicio de esta obra, digamos, que hoy estamos inaugurando el remozamiento de la estructura, pues no es más que otra muestra más del compromiso de este ministerio y de esta gestión de sostenibilidad y de perdurabilidad de lo que es nuestra historia, de lo que es, digamos que la base de la conservación de lo que hace Santo Domingo, la primada de América. Aquí está la muestra. Y cuando salimos a otras ciudades nos damos cuenta de qué grande hemos ido conservando nuestra historia prácticamente viva. A mí me emociona ver algo que yo desde pequeña he visitado, cómo se conserva y cómo todavía para mi hijo y la descendencia de mi hijo estar ahí para vivir de nuevo lo que fue esa parte de la historia, cuando reconocemos tanto en otras ciudades lo que han conservado su historia entre ellos. Así que me parece que es muy acertado todo este gran programa de recuperación de la parte histórica de los monumentos coloniales, de los parques y de la zona. Como decía Juan Manuel, no solamente para el turista, primero para nosotros como ciudadanos de esta ciudad, que la tenemos aquí para vivirla, que no tenemos que salir a buscar historia en otras ciudades, la tenemos aquí para disfrutarla a un paso, sino también para todos aquellos visitantes que no pueden entender cómo han pasado 500 años y nosotros hemos tenido la capacidad de conservar esto intactamente.
5: Gina, mucha de la gente que viene y se hospeda en la zona colonial lo hace precisamente para poder hacer, como decía el señor Martín de Oliva, levantarse y recorrer a pie toda la zona colonial. Ahora mismo tenemos una gran cantidad de calles abiertas, remozadas, y de alguna manera esto aumenta esa ruta caminando. ¿Qué tanto disfruta, qué tanto aprovecha ese público que viene a los hoteles de la zona colonial toda infraestructura, o realmente ellos vienen, se montan en un tours y comienzan a recorrer?
7: No, para nada. Si lo mejor de Ciudad Colonial es caminarla, tú sabes que la ciudad que no se camina no se conoce. Y lo mejor que tiene Ciudad Colonial es que no es solamente para el turista. Nosotros los dominicanos, es cierto con lo que dice Juan Manuel, venimos los fines de semana y nos pasamos fin de semana aquí como un turista más, siendo dominicano, disfrutando de cada rincón de historia que hay aquí, y cada vez que vienes te das cuenta de algo nuevo que nunca viste. Entonces esta es una ciudad realmente viva, esto es para vivirlo, para salir, caminar, tocarla, meterte al colmado, sentarte en la calle, tomarte un café, mirar las palomas como todavía andan aquí. Entonces esto se vive y es algo que ojalá todo el mundo se diera el chance de venir a vivirlo. Aquí tenemos hoteles de todos los niveles, para todos los gustos, para todas las condiciones, si es familia, si es de pareja, si es de amigos. Igualmente la vida nocturna es vibrante y hay una opción para todo tipo de personas, igual que el alojamiento. Entonces, en adición a eso, hemos hecho un gran trabajo con la parte de los cruceristas, o sea, salir de un barco después de tantas horas y llegar a un lugar como este, es como bajarte a la historia, dar todos esos 500 años hacia atrás y pararte en el medio de la historia, es realmente algo que no se vive en todos los lugares.
1: interesante. La visión del turista que viene a la ciudad da la impresión a uno de que es un turista más interesado por el tema cultural, el turista de ciudad, por la cercanía de los museos. ¿Qué tanto le ha tocado palpar a usted esa inclinación a conocer, ya que las, digamos, expediciones no son tan lejanas como pasa obviamente en los hoteles del circuito, obviamente, del interior del país? ¿Qué inclinación, obviamente, por disfrutar de ese aspecto, qué tanto lo puede notar desde su experiencia?
7: Yo creo que todo el que llega a Santo Domingo viene sabiendo que tiene que conocer Ciudad Colonial. Y eso lo hemos visto crecer en el perfil del cliente que nos visita. En mi caso particular, que gestiono un hotel urbano y orientado quizás un poco más a la parte de trabajo y de corporativo, yo te puedo decir que en el tiempo he visto cómo el perfil de mi cliente también ha cambiado. Y creo que no llega un extranjero a Santo Domingo que no sepa de antemano que dentro de su agenda tiene que venir a Ciudad Colonial, aunque sea a cenar o almorzar. Quizás en su primera visita no tenga la oportunidad de dedicarse a caminar y a conocer un poco más, pero sí estamos seguros de que esa persona regresará y regresará a disfrutar todo lo que se le quedó. Entonces, la permanencia de todo esto que hemos logrado en Ciudad Colonial, yo creo que es una muestra más de lo que es desarrollo de destino y que Santo Domingo cada día se fortalece más como destino turístico, como primado de América, como el lugar donde todo comenzó, que ciertamente aquí fue que comenzó. Y hemos hecho orgullo y hemos hecho de eso no solamente un eslogan, sino que lo vivimos nosotros mismos, por lo tanto podemos transmitirlo y creo, sin lugar a duda, que todo visitante lo sabe.
4: Señora Gina, yo quisiera saber, porque usted, eso es importante, la sostenibilidad tiene un tema económico que es fuerte, es muy bonito hablar de todo lo demás, pero lo que no es productivo, lo que no renta, pues no se mantiene. ¿Cómo está la oferta económica de los hoteles de la zona? ¿Está dentro de rango? ¿Es competitiva? ¿Ustedes se sienten que está redituando las tarifas que pueden ofrecer para poder competir con otros destinos?
7: Ciudad Colonial, como te decía ahorita, yo creo que es la mayor oferta que tenemos en la ciudad, porque en Ciudad Colonial tú puedes encontrar desde pequeños hostales, lo que en el pasado se le llamaba pensión, que hoy en día están convertidos realmente en pequeños hostales de 5 habitaciones, 8 habitaciones, pero con una gestión y operación de un hotel que puedes tener tú la confianza de que cumple con todo lo que necesita para hacer un hotel desde el punto de vista no solamente operativo, sino también en su gestión de salud, de seguridad. Y tienes desde ahí hasta las marcas que hoy en día tenemos, como el Quinto en las Mercedes, como el Vignette Collection, que ahora entra a Casas el 16. Entonces tú tienes la gama más amplia, me atrevo a decir, dentro de Ciudad de Santo Domingo, de opciones, está en Ciudad Colonial.
1: Vamos a sumar la participación de Ángel Antonio Morfa. Morfa es el director de los guías turísticos de Santo Domingo. Le toca hacer a ellos ese trabajo, precisamente, esa intermediación entre esa historia de la que hemos hablado, todo ese valor arquitectónico del que hemos hablado, y su explicación conveniente, precisa, fácil de digerir para ese turista que puede ser alemán, norteamericano, francés, que puede venir de la misma América Latina. Morfa, si usted hubiera sido compañero mío de colegio, le hubiéramos apodado la morfología. Siempre le buscábamos un apodo cercano al apellido. Bienvenido al Gobierno de la Mañana. Háblenos de esta asociación, de lo que obviamente implica hacer su trabajo mientras se está haciendo este proceso de zona colonial, de sus calles, de el Museo Diego Colón y de otras áreas. Bienvenido.
8: Primeramente le damos gracias a Dios por estar aquí en el Gobierno de la Mañana, que vamos a hablar de más de 500 años de historia y leyenda de lo que es toda América y en la Ciudad Colonial de Santo Domingo, la cual fue declarada por la UNESCO Patrimonio Cultural Mundial de la Humanidad. Hoy podemos sentir un cambio en ella por las responsabilidades de los actores que han estado interviniendo lo que son estos monumentos de la Ciudad Colonial y el kilómetro al cuadrado, porque hoy en día estamos aquí en el Alcázar de Colón, pero en la Ciudad Colonial se han intervenido una gran cantidad de monumentos, la cual aquellos turistas que nosotros actores en contacto con ellos han dicho, wow, qué ciudad más bella. Y yo le he dicho, ustedes no saben más que San Pedro tiene la llave para ir al cielo. Santo Domingo, la llave de América. Aquí era donde se posaban todos aquellos conquistadores que venían a América. Hernán Cortés, Juan Ponce de León, Diego Pizarro, Rodrigo de Bastida y todas aquellas personalidades que eran enviados desde la corona de España. Hoy en día nosotros podemos hacer un reencuentro en una ciudad primada de América, la cual lleva por nombre Ciudad Colonial de Santo Domingo. Santo Domingo, en honor a Santo Domingo de Guzmán. Nosotros como actores, guía turístico de la Ciudad Colonial y de Santo Domingo, hemos tenido una revolución económica, una revolución social, una revolución histórica que ha llenado de un impacto económico a lo que son nuestros colegas como guía turístico, pero también los gift shops, la tienda de regalos, la tienda de ropa, las calles que anteriormente había muchas que tenían huecos y cosas así, habían turistas que chocaban. Hoy en día ellos pueden ver desde una distancia lejos hacia dónde van. Ahora, que sí podemos pedirle, y eso ya puede venir para la alcaldía, que haya señalizamiento de reducción de velocidad.
1: Bien.
8: ¿Por qué? Porque hay gente por aquí que todavía no están educados a lo que va a ser esta ciudad.
1: Exacto.
8: Y vienen corriendo a una velocidad extrema que yo he tenido que llamar a la atención. Esa visión que tuvo el presidente de la República de nombrar a nuestro ministro David Collado como ministro de turismo, nosotros no hemos, bendito Dios, gastado el mejor ministro de turismo de todos los tiempos. Yo tengo más de 40 años siendo guía turístico y yo pertenezco a la Ciudad Colonial, y el cambio de la Ciudad Colonial es extremo. La remoción del Alcázar de Colón por Javier Barroso en 1958 no se asemeja a lo que se está haciendo hoy en día. Le damos gracias a la transparencia, a los buenos deseos que han decidido las personas que han estado interviniendo,
1: claro,
8: lo que es la Ciudad Colonial.
1: Adelante, Fausto, Morfa,
9: sí,
1: aprovecha.
9: Buenos días, dos preguntitas. El señor Murabat habló sobre la ruta de los esclavos acá en la Ciudad Colonial. Y a mí también me llama la atención poderosamente porque desde el Ministerio de Turismo, si se ha hecho bien, perfecto, eso es lo que quiero que se haga, no se describen esas zonas que tienen un valor histórico, haciendo historiografía, describiendo, por ejemplo, la ruta de los esclavos, cómo entraron en este lugar, se hizo tal cosa, porque en cierto modo también el turista en varios idiomas, los tres idiomas oficiales, me imagino inglés, francés, alemán, el turista también se ayuda en documentarse de manera autodidacta. Y también preguntar sobre el perfil de los guías turísticos, el perfil, si vienen de las carreras de historia, si vienen de la carrera de las humanidades, que son muy sensibles con los temas históricos, o si es cualquier persona que pasa por ahí y quiero ser guía. O sea, ¿cuál es el rigor para que una persona, partiendo de que el turista que viaja no es el pobre de ese país, sino que es un clase media acomodada, o sea, que tiene información, y que cuando va a un país, primero se documenta? Entonces, sería importante saber cuál es la base teórica, formativa, de ese guía que va probablemente a decirle al turista las cosas que ya él sabe, pero que el guía va a partir que él no lo conoce. ¿Cuál es la formación? ¿Qué se le exige? ¿Qué nivel académico se le exige? Etcétera.
8: La ley 541 del Ministerio de Turismo exige para ser guía nacional ser certificado como bachiller, tener mínimo dos idiomas, pero podemos entender que en los años 90 la Ciudad Colonial se encontraba vulnerable con una gran cantidad de llamados cambiadólares. Aquellos cambiadólares que no esperaban ni que un turista se desmontase de un carro, e iban y lo estafaban, le ofrecían una gran cantidad excesiva por el cambio del dólar. Entonces esos turistas eran estafados inmediatamente. En el año del 1987, un servidor, viendo esa situación, pues me preocupé por esa realidad, y a una gran parte de comunitarios de la ciudad colonial que vivían por aquí, los fuimos formando primeramente como guía local. Guía local es aquel que pernota en lo que es el sector de donde están estos monumentos. Nosotros tenemos guías en la Fortaleza Ozama, tenemos guías en la Plaza España aquí, tenemos guías en el Parque Independencia y tenemos guías en otros sectores. También tenemos guías en los Tres Ojos. Estos guías locales se permiten solamente hacer su función en su sitio. Ahora, los guías nacionales, que tenemos los conocimientos de más de 48.442 kilómetros cuadrados, más lo que tenemos que tener como geografía, vamos a decir, museología e historia nacional, ya eso se expanden a una gran parte de lo que es nuestro país. Pero debemos de entender que el Ministerio de Turismo ya está formando y va a seguir formando aquellos actores que vamos a hacer el servicio de guía con mejor capacidad de profesionalismo. Por eso le pedimos aquí a la Z101 que se haga voz al cuello al respecto, que aunque tenemos necesidad al respecto, somos gente defensores de lo que es el desarrollo del turismo a nivel nacional y de nuestros monumentos.
1: Vamos a continuar, ahora volvemos la palabra al arquitecto Amin Abel para que nos hable de las calles intervenidas, cuáles ya pudiéramos decir han completado el proceso, ya están en uso natural, normal, cuáles pudiéramos tener de vueltas al uso constante de la comunidad, porque zona colonial es, como decía más temprano Cordones, no es solo un lugar donde hay patrimonio, es un lugar donde vive y trabaja muchísima gente también, así que sería bueno también ir escuchando esa parte, sobre todo para ver esa etapa del proceso, cuáles ya culminan, cuáles están avanzadas, dónde tenemos ahora mismo intervenciones profundas y por lo tanto habrá que ir esperando un poco más a mí. Adelante, arquitecto.
10: Sí, gracias. Mira, para empezar respondiendo a tu pregunta, como había establecido, tenemos ya 4 kilómetros de los 4.7 kilómetros terminados. Claro, hay que un disclaimer. Todavía falta el sistema eléctrico total para remover los postes y los cables eléctricos. Pero ya tenemos en funcionamiento las calles más importantes. Tenemos la calle Las Damas, la calle Las Mercedes, tenemos la calle Arzobispo Noel, hemos terminado la calle 19 de Marzo, Salomé Ureña, la calle Luperón, y ahora mismo estamos terminando la calle Duarte, Padre Villini, y estamos terminando también la calle José Reyes, que vamos a estar listos para el mes de octubre. Pero es importante también hablar de rápidamente de los proyectos más importantes que tenemos en el programa, porque como establecimos, este programa no es solamente el proyecto de calles. Hay proyectos mucho más impactantes que ese para la población, para los comercios. Y tenemos que mencionar un proyecto que estamos poniendo hoy, el corte de cinta de la implementación, que fue el proyecto de iluminación general de Ciudad Colonial. Estamos actualizando la red de iluminación, aportando más de 450 lámparas nuevas, pero estamos actualizando más de 2.000 lámparas en todo el territorio de Ciudad Colonial, porque la seguridad no deja de ser una percepción, y un área iluminada genera seguridad no solamente para los turistas, sino también para los residentes. Entonces, ese es un proyecto muy importante. Otro proyecto importante que vamos a poner ya en manos de la sociedad, del público, del ciudadano, es un proyecto de electromovilidad. Nosotros tenemos un proyecto de 5 buses eléctricos que van a estar haciendo un circuito de transporte público en Ciudad Colonial, pero que van a llegar inclusive vía el malecón a la Plaza de la Cultura. Y con esto tenemos logramos el objetivo, primero, de unificar los dos puntos culturales más importantes de la ciudad, pero también las personas no van a necesitar que venir necesariamente en vehículo ni en taxis. Pueden coger las redes de transporte masivo, pueden tomar el metro y hacer el transbordo y coger el autobús y llegar en 15 minutos de promedio a Ciudad Colonial de una forma eficiente y de una forma confortable. Ese proyecto lo vamos a estar poniendo ya en acción La próxima semana estamos solamente esperando la inauguración, todo el sistema está completo, los autobuses están listos, o sea que vamos a tener pronto este proyecto funcionando de una manera efectiva. Pero tenemos que hablar de quizá uno, para mí, el proyecto más importante, que tiene que ver con el mejoramiento integral de viviendas en los barrios tradicionales de Ciudad Colonial. Nosotros tenemos como objetivo rehabilitar 150 viviendas. Ya tenemos 51 viviendas terminadas, 48 en proceso, y vamos ampliando cada semana, ampliando viviendas, porque para diciembre tenemos que cumplir la meta de 150 viviendas. Esto es muy dramático porque muchos conocemos solamente la parte turística de Ciudad Colonial, pero hay un tejido vivo de residentes que habitan en Ciudad Colonial tradicionales, que viven en condiciones de vulnerabilidad, y estas intervenciones mejoran su calidad de vida, mejoran la estructura de la vivienda, la impermeabilización, se le hace la reestructuración de cocina, de baños, de cambio de piso, restauración de techo, o sea, una mejora integral. Cada vivienda es un proyecto aparte, porque cada quien tiene sus necesidades. Y ya, como les dije, ya tenemos cerca de 100 viviendas prácticamente listas. Y eso es un proyecto muy importante. Pero tenemos que mencionar también, no podemos dejar de mencionar los parques sectoriales. Los residentes de Ciudad Colonial no solamente habitan en sus viviendas, sino que hacen una vida real, una vida activa en el espacio público. Estamos ahora mismo interviniendo dos parques tradicionales fundamentales. El primero, San Miguel, que ya va bastante avanzado, con la plazoleta de San Miguel frente a la iglesia, y el parque de San Lázaro, que va a ir también con el callejón de Batafar. Y el proyecto de San Miguel, vamos a comenzar ahora a intervenir el callejón Sal Si Puede. Valga también decir que en ese callejón intervinimos una vivienda que fue una de las más dramáticas, porque cuando tú entrabas llovía más adentro que afuera, y se hizo la vivienda completa, desde Zapata hasta las terminaciones, y ver el cambio de la calidad de vida de las personas que viven ahí es realmente muy satisfactorio. Y tenemos que hablar también de proyectos patrimoniales como el rescate, la protección temporal de las ruinas de San Francisco. Cada vez que había un fenómeno natural perdíamos parte de las ruinas, de ese insumo patrimonial tan importante. Entonces hicimos un proyecto de protección temporal con unas estructuras de madera para evitar que se pierdan, para que sigamos perdiendo ruinas. Y estamos trabajando en el diseño de lo que se va, del programa que queremos implementar en Ruinas de San Francisco. Eso se está haciendo en coordinación con todos los sectores interesados, haciendo participación ciudadana para que lo que se haga ahí evite conflictos. Estamos todos claros hacia dónde queremos tener la ruina. Y el Mercado Modelo. Mercado Modelo también hicimos un proyecto de rescate, las primeras obras de rescate, donde estamos evitando la vulnerabilidad del mercado, mejorando el sistema eléctrico, la impermeabilización, el rescate de la fachada, rescate de techos, y organizando también parte del tema de los vendedores del Mercado Modelo.
1: Estamos listos, Aníbal, para pasar con el acto principal, gracias al arquitecto Amin Abel.
2: Bueno, no solamente darle las gracias a Amin Abel, sino con él vamos a concluir este programa, Amin, dándote el reconocimiento al trabajo que se ha hecho. Hay muchas informaciones de esta mañana de hoy. Gracias, Amin Abel. Gracias a Juan Mubarak, gracias a Alexis Cordones, gracias a todo equipo, a todo el equipo primero del programa de revitalización de Ciudad Colonial, así como también a los colaboradores del Seistur, que como bien hemos explicado, este plan tiene tanto. Seguimos, paramos. Bien.
1: Bueno, la bocina.
2: Fue la bocina nada más. Bueno, pues decía que este plan tiene dos vertientes. Y una de ellas, pues, es la intervención propia hecha por el BID, y la otra por el equipo del Seistur. Hoy hemos dado una rendición de cuentas importante. Estamos escuchando de fondo las notas del himno nacional, y con esta parte damos conclusión por este lado al equipo aquí en lo que tiene que ver con la transmisión, y continuaremos después del himno nacional con la presentación a cargo de Pamela Suel, ya del acto protocolar de entrega de el Alcázar. En cuanto a la entrega al BID, no así a visitas a terceros, porque hoy lo asume el BID trabaja la historiografía, la parte interna, y luego en el mes de agosto será colocado ya para la visita de los diferentes lugareños y de los visitantes.

0: muy especial la manera en que iniciamos este encuentro. Pueden retomar sus asientos, por favor. Y claro que sí, porque hoy vamos a hablar de historia, vamos a hablar de memoria, vamos a hablar de identidad. Por eso iniciar con nuestro himno nacional sí que hace una gran diferencia. Muy buenos días ya de manera formal, damas y caballeros. Sean todos bienvenidos a este esperado momento. Hoy por fin presentamos, entregamos el monumento Alcázar de Colón completamente restaurado. Y yo no sé si a ustedes les pasa que sienten una emoción, una sensación especial y particular en ciertos lugares. A mí me pasa siempre que vengo aquí, a Ciudad Colonial, a esta plazoleta, cuando estoy frente a lugares tan emblemáticos, tan especiales, históricos como este. Y eso me lleva a la conclusión que hay lugares que no son simplemente edificios, son testigos del tiempo. Son espacios donde la historia dejó de ser un capítulo en los libros para convertirse en piedra, para convertirse en arquitectura y también en memoria. Y pocos lugares representan eso con tantísima fuerza como el Alcázar de Colón. Y hoy nos encontramos aquí en el gran corazón de la ciudad colonial, declarada Patrimonio de la Humanidad por la UNESCO y frente a la que fue la primera residencia virreinal construida en el continente americano. Este monumento, damas y caballeros, no solo forma parte de la historia de la República Dominicana, sino que forma parte de la historia del Nuevo Mundo. ¡Qué grandioso suena eso! Y no solamente que suena grandioso, que lo es. Cada uno de sus muros han sido testigos de siglos de transformaciones, ha visto cambiar generaciones, ha resistido el paso del tiempo y hoy continúa recordándonos quiénes somos, de dónde venimos y por qué nuestro patrimonio merece ser protegido. Por eso, el acto que hoy nos convoca, este acto que nos reúne a todos, tiene un significado muy, pero muy especial. Estamos celebrando la culminación de la restauración de la infraestructura del monumento Alcázar de Colón, una intervención que ha sido ejecutada por el Ministerio de Turismo de la República Dominicana a través del CEISTUR como parte del Programa Integral de Desarrollo Turístico y Urbano de la Ciudad Colonial con el respaldo del Banco Interamericano de Desarrollo. Yo quiero un fuerte aplauso para todos los colaboradores que forman parte del ministerio, que forman parte del CEISTUR, de este programa, también del Banco Interamericano de Desarrollo. Una restauración concebida para conservar este patrimonio, también para fortalecer su funcionalidad y prepararlo para una nueva etapa de puesta en valor. Gracias de corazón a todos por acompañarnos desde tempranas horas, están aquí. Gracias por ser parte de este momento que celebra nuestra historia, que celebra nuestro patrimonio y celebra nuestra identidad como nación. De inmediato procedo a darle la bienvenida a este acto de entrega de restauración de la infraestructura del monumento Alcázar de Colón a las autoridades nacionales, a los representantes de organismos internacionales que nos acompañan, a los cuerpos, miembros del cuerpo diplomático, a los representantes del sector turístico cultural. Permítanme saludar de manera muy especial y presentarles a ustedes nuestra muy distinguida mesa de honor, este acto encabezado por el honorable ministro de Turismo, el señor David Collado. Con nosotros en esta mañana el señor Juan Mubarak, director de Patrimonio Monumental. Saludamos también de manera muy especial a la señora Aguilendor, vicepresidenta ejecutiva de la Asociación de Hoteles y Turismo a Sonaores. Con nosotros la señora Clementine Trullar, representante del Banco Interamericano de Desarrollo aquí en el país. Bonjour, bienvenue. Viste, te sorprendí. Con nosotros el señor Juan Manuel Martín de Oliva, presidente del clúster turístico de Santo Domingo y también vicepresidente del sector turismo del Banco Popular Dominicano. Nos honra con su presencia el general Minoru Matsunaga, director del Politur. Muchísimas gracias por acompañarnos. Con nosotros el vicealcalde del Distrito Nacional, el señor Stalin Alcántara. Saludamos a la señora Gina Eli, presidenta de la Asociación de Hoteles de Santo Domingo. Con nosotros también la directora ejecutiva de la Asociación de Hoteles y Clúster Turístico de Santo Domingo, la señora Fabeth Martínez. Con nosotros, María Gracia Bataglia, presidenta de la Asociación de Operadores Receptivos de la República Dominicana. Extendemos un cordial saludo a la señora Yuribel Chess, gerente general de Casas del Siglo XVI. Con nosotros, Cristóbal Justiniano, de Cine 4D. También nos acompaña Jacinto Fernández, gerente de Sunset. Con nosotros, José Hernández, gerente de Odelpa. Saludamos a Grace Ayaime, presidenta de la Asociación de Bares de la Zona Colonial. Alguien muy especial para nosotros y parte importante de esto que hoy juntos celebramos, el señor Amin Abel, coordinador general del Programa Integral de Desarrollo Turístico y Urbano de la Ciudad Colonial. Por ahí anda Amin. Saludamos también a Quiterio Cedeño, presidente del Centro de Información y Comunicación SICOM. Con nosotros el señor Luis Broker, gerente de Pate Palo. Resaltamos también la presencia del señor José Hernández, gerente de Odelpa SDQ. También hoy dice presente en este acto tan importante, tan especial, significativo, la señora Raiza Astacio, directora del Museo Alcázar de Colón. Y celebrando de manera muy especial este día, con nosotros la señora Iris de Mondeser, directora del Museo Casas Reales. Saludamos de igual manera a la señora Idalia Martínez, representante de la Dirección General de Museos. Con nosotros el señor Carlos Arnal, presidente de la Asociación Ciudad Obando. Muchísimas gracias por acompañarnos. Extendemos un saludo muy especial también a la señora Fabiola Herrera, en representación del Arzobispado. Muchísimas gracias por estar aquí. Y también de manera muy especial queremos resaltar la presencia del señor Robinson Bow, vicepresidente ejecutivo de negocios empresariales del Banco Popular. Muchísimas, muchísimas gracias a todos, de verdad, por acompañarnos. Nos hace muy, nos emociona de manera muy especial que sean parte de este día. Y bueno, todo gran proyecto, todo gran momento merece ser reconocido el valor, en él merece ser reconocido el valor de la fe, de la esperanza y también de la gratitud. En ese espíritu yo quiero invitar al pastor José Peña de la Iglesia La Hora Es, quien tendrá a su cargo la bendición de este acto y de este día tan especial. Bienvenido.
1: Muchas gracias. Dios le bendiga, Dios le guarde, en nombre de Jesús y María. En el nombre del Padre, del Hijo y del Espíritu Santo. Reconozcamos a Dios como el dador de la vida y el propósito detrás del monumento Palacio Virreinal de Don Diego de Colón. Que el favor del Señor nuestro Dios esté con nosotros. Confirma en nosotros la obra de nuestra mano. Esto quedará entre ustedes como señal. En el futuro, cuando sus hijos le pregunten qué significa esta piedra, ustedes respondan: este es el Palacio Virreinal de Don Diego de Colón, donde comenzaron grandes cosas en el mundo de las Américas. En el nombre de Jesús y su Madre María, se entrega este monumento como símbolo de inspiración, unidad, memoria histórica para la comunidad, la nación y el mundo. Amén.
0: Amén, amén, amén. Muchísimas gracias al padre José Manuel Peña por acompañarnos, por compartirnos estas palabras de bendición. Pueden retomar sus asientos. A ver, lo que viene es clase y de la buena. El Alcázar, bueno, no por mí, la persona que voy a presentar, pero antes tengo que hacer una introducción. El Alcázar de Colón constituye una de las edificaciones patrimoniales más emblemáticas, no solo de la República Dominicana, sino del todo el continente americano. Su restauración ha requerido un proceso altamente especializado que ha permitido conservar su esencia histórica, mientras a la vez incorpora las condiciones necesarias para poder garantizar su preservación hacia el futuro. Para compartir, ahora sí viene la clase, los detalles de esta importante intervención, yo quiero invitar al señor Juan Mubarak, director de Patrimonio Monumental.
2: Muchas gracias, Pamela. Pamela siempre tiene, yo creo que soy fan de Pamela. Quiero saludar muy especialmente al ministro David Collado por su gran interés siempre por la ciudad colonial. Y me voy a unir a las saludaciones de la mesa de honor y a las personalidades que están invitadas hoy. Efectivamente, nosotros estamos ante el primer palacio virreinal de América. ¿Qué significa eso? Y yo voy a tratar de hacer algunas como anotaciones históricas que son como entretenidas y contar con la historia. Cuando don Diego llegó a Santo Domingo, a América, ellos se hospedaron en la casa que hoy es el Museo Taíno, que fue la primera casa de madera que se hizo, en lo que se construía el palacio. Y él sabía muy bien lo que estaba. Él primero se llegó a la casa de Pando por ahí, y luego se mudó aquí a la casa del Cordón. Pero él sabía lo que estaba haciendo. El Palacio Virreinal estaba ocupado en un sitio exclusivamente estratégico para que se luciera, para que él tuviera el control no tan solo de lo que llegaba al puerto, sino de cómo se conformaba la ciudad. La conformación de la geografía de este sitio, que ustedes lo ven muy hecho ahora, no, pues no, eran dos cañadas que pasaban una de lado y otra aquí de este lado, y ambas cañadas se convirtieron en la puerta de la Tarazana y la puerta de Don Diego. Esas dos puertas tenían su diferencia y su manera de comportarse en términos históricos. El Palacio Virreinal se comenzó a construir en 1510, terminó más o menos en 1512, cuando ya María de Toledo, la señora, la persona importantísima que venía de la corte española y sabía muy bien qué era todo y cómo se conformaba toda la política de esa época, para luego mudarse al Palacio Virreinal. Ese tiempo, este edificio es un edificio que mezcla varios estilos, es gótico, es mudéjar. Y su construcción

0: cuando se construye este edificio, la muralla no estaba construida. Y esa es otra anécdota bien interesante que sirvió de base inclusive para diseñar algunas de las cosas que se hicieron, entre estas cosas el patio del Alcázar. Cuando se comenzó a construir la muralla, doña María Toledo dijo: no, señor, usted no puede construirme una muralla porque yo voy a quedar indefensa. Ella mandó a hacer un muro divisorio que separaba la ronda de la muralla de su casa, de su palacio. Eso se transformó, eso se modificó luego con el tiempo, porque eso pasó a ser casa de gobierno, y luego quedó abandonado. El deterioro fue tan grande que en 1870 se nombró Patrimonio Nacional. Gracias a ese nombramiento existe el Palacio Virreinal. La primera gran modificación que se le hace al palacio es en 1955, que termina en el 56, que lo hace Javier Barroso. Javier Barroso es un arquitecto conservador que viene mandado por el jefe de gobierno de España, solicitado por el innombrable gobierno dominicano en ese momento. Barroso viene, hace toda su modificación. Les recuerdo que en esa época los criterios de conservación no estaban muy avanzados, la tecnología no estaba muy avanzada, pero todo lo que él hizo lo hizo con un criterio muy importante. El Alcázar no es lo que ustedes están viendo. Tenía un patio de caballeriza, tenían ciertas edificaciones extra que no están, que en un futuro pensamos que hay que hacer una arqueología en esta zona, revisar cómo era y poder recrear cómo era este gran espacio, este gran lugar. Para completar, ¿verdad? Este es uno de los sitios más visitados del país. Y por lo tanto, se está entregando la infraestructura, la intervención de infraestructura para la museografía, que ya arrancó. Está funcionando muy bien todo ese proceso, y esperemos que en agosto estemos listos para inaugurarlo. Muchas gracias.
1: Gracias, muchísimas gracias al señor Juan Mubarak por sus palabras, por compartirnos un poquito de esos tantos conocimientos que tiene. A mí me encanta siempre compartir con, bueno, voy a decir Muba por el cariño y el afecto que le tengo con Muba, porque es una persona que le apasiona lo que hace. Entonces, escucharlo, yo puedo durar horas y horas. Ya yo lo tenía aquí desde que nos vimos temprano, conversando un poquito justamente de todo eso que hoy estamos compartiendo con todos ustedes. La recuperación de nuestro patrimonio histórico cobra aún muchísimo más valor cuando se convierte en un motor para el desarrollo turístico, económico y también cultural del país. En representación justamente del sector turístico organizado, yo quiero que recibamos ahora al presidente del Cluster Turístico de Santo Domingo, el señor Juan Manuel Martín de Oliva.
2: Buenos días a todos, buenos días y calurosos a todos. Permítame saludarle a todos en nombre de mis dos jefes, el ministro de Turismo, David Collado, y Robinson Bow. A veces me pregunto cuál de los dos es el que manda más. Sí, el que me paga el Bow. Como presidente del Clúster de Turismo de Santo Domingo, quiero expresar nuestro reconocimiento al Ministerio de Turismo y muy especialmente al ministro David Collado por la sensibilidad y la visión que ha demostrado un aplauso muy merecido por la sensibilidad y la visión que ha demostrado al impulsar la recuperación del patrimonio histórico de nuestra ciudad colonial. La restauración del Alcázar de Colón es mucho más que la entrega de una obra. Es una muestra del compromiso de preservar

0: aquellos espacios que cuentan quiénes somos como pueblo y que constituyen uno de los mayores tesoros culturales de la República Dominicana. Conservar nuestro patrimonio es construir el futuro. Es permitir que las nuevas generaciones conozcan sus raíces y que quienes nos visitan descubran una ciudad que valora su historia, protege su identidad y entiende que la mayor riqueza está en aquello que la hace única. Los grandes destinos turísticos no se construyen únicamente con nuevas infraestructuras, también se construyen preservando su esencia. Cada intervención realizada en la ciudad colonial, porque esta no es la única, como ustedes saben, fortalece nuestra competitividad, enriquece la experiencia de quienes nos visitan y enaltece el orgullo de todos los dominicanos. Desde el clúster turístico de Santo Domingo reiteramos nuestro compromiso de seguir trabajando junto al Ministerio de Turismo y a todos los actores involucrados para seguir construyendo una ciudad que honre su pasado y mire con ambición hacia el futuro. Recibimos un legado extraordinario, pero cada generación tiene el deber de enriquecerlo con sus propias acciones para entregar a nuestros hijos una historia aún más grande que la que nosotros recibimos. Muchas gracias.
1: Muchísimas gracias al señor Juan Manuel Martín de Oliva por sus palabras. Antes de continuar, yo no me perdonaría jamás no saludar a alguien muy especial para la ciudad colonial. Estoy hablando de la señora Rosana Rivera, que está con nosotras, con nosotros. Muchísimas gracias, Rosana. Yo sabía que tú no ibas a faltar a este momento tan especial. A ver, cuando el señor Juan Mubarak hablaba y compartía con nosotros durante su intervención, hablaba de la museografía. Tenemos aquí a la persona encargada de esa museografía, el artista, el creativo, la mente maestra. Y yo quiero también que nos comparta una breve explicación en qué consiste esta museografía. Alexis Cordones, por favor, ven con nosotros.
2: Buenos días, señor ministro, buenos días, mesa principal, buenos días, instituciones y autoridades, invitados, buenos días, señoras y señores. Como me dijeron que sea breve, voy a contar una anécdota y luego hablaré un poco de la museografía. Además, todos saben que, y que conocen al ministro, que me avisaron hace poco de hora que tenían que venir aquí arriba. Y es una confesión además también. Yo estaba, cuando venía aquí esta mañana, me di cuenta que yo estaba equivocado respecto al evento que se va a realizar aquí, porque esta mañana yo pensaba que simplemente íbamos a recibir un edificio para que dentro de una semana inauguráramos el museo con su nueva museografía, pero entendí que no. Entendí que hoy estamos celebrando algo que tiene un valor propio. Y ese descubrimiento me llevó a pensar en un error que cometemos, que creo que muchos cometemos cuando hablamos de museos. Normalmente entendemos que un museo es la colección, es la museografía, es decir, aquello que vemos instalado, la sala, las piezas, las vitrinas, la iluminación, los audiovisuales, todo aquello que hace posible la experiencia del visitante. Sin embargo, los museos de Ciudad Colonial tienen, como diría Patrimonio, un valor excepcional. Los museos de Ciudad Colonial albergan edificaciones que la propia edificación ya forma parte de la colección. Es decir, quizá la pieza más importante de la colección del museo es la edificación como tal. Y esa idea cambia completamente la manera de entender este proyecto que estamos inaugurando. Porque el museo no empieza cuando entramos en la sala, no empieza cuando cruzamos la puerta, empieza con sus muros, empieza en esta plaza cuando usted empieza a ver la fachada, empieza cuando empieza a sentir sus patios, a oler sus piedras. Empieza en una arquitectura que ya ella por sí lleva más de 500 años contándonos una historia. Por eso, cuando se le encargó desarrollar la museografía de los museos de Ciudad Colonial, entendíamos que no se podía separar lo que era el contenedor del contenido. La restauración de este edificio no formaba parte inicialmente del proyecto museográfico. Sin embargo, gracias a la sensibilidad del ministro, la sensibilidad de patrimonio, la Dirección General de Patrimonio, de la Dirección General de Museos, de los equipos técnicos involucrados en todo este proceso, podemos recibir hoy este Palacio Virreinal completamente restaurado. Restaurar un edificio del siglo XVI no es una obra arquitectónica cualquiera. Tenemos que tener claro que es un paciente mayor, un paciente que ya tiene 500 años. Cada decisión exige prudencia. Cada intervención requiere un estudio, cada hallazgo, aunque no nos guste a veces, y a veces nos emocione, obliga muchas veces a detenerse y a replantear el camino. Mientras más antiguo es un edificio, mayor es la responsabilidad de quienes tienen el privilegio de intervenirlo. Por eso hoy celebramos este enorme valor que tiene el edificio, y confieso que yo era de quienes pensaban que no debíamos esperar este momento, sino que teníamos que esperar una semana más que el edificio estuviera abierto para ya con su museografía poder visitarlo. Pero hoy, y a partir de esta mañana, entiendo que eso habría sido un grave error, porque cuando inauguramos el museo todos vamos a mirar la museografía y probablemente ya no sea tan evidente el enorme esfuerzo que se ha hecho aquí detrás para recuperar este edificio. Y esa recuperación merecía este preciso momento. Esta recuperación de la edificación merecía celebrarse. Por eso hoy no estamos recibiendo simplemente este inmueble recuperado, estamos devolviendo al país uno de los edificios civiles más importantes del siglo XVI y de toda América. La residencia de don Diego Colón y doña María de Toledo, quien fue quien más tuvo presente en esta residencia, me gusta pensar en ella no solamente como un monumento histórico, sino también como una casa donde se vivía, una casa donde se rezaba, donde se cocinaba, donde se recibían invitados, se tomaban decisiones, se resolvían rebeliones, habían hijos también. Y precisamente de esa idea fue que nació la museografía que ustedes próximamente van a ver. Salió de una pregunta que nos hicimos en el equipo, que era: ¿cómo sería la vida cotidiana en un palacio virreinal en el Caribe del siglo XVI? Por supuesto, ustedes van a encontrar una colección impresionante de muebles del siglo XVI, objetos históricos y bienes patrimoniales, pero encontrarán también una manera distinta de cómo contar la historia. La museografía es una museografía contemporánea que lleva una mirada más humana. Seguiremos hablando evidentemente de don Diego Colón y María Toledo porque son sus protagonistas, pero también en esta museografía aparecerán quienes durante siglos apenas tuvieron espacio en el relato histórico. Las mujeres, los hijos, las personas esclavizadas, los indígenas y todos aquellos que hicieron posible la vida cotidiana de esta casa. Quisiera terminar volviendo al punto donde empecé. Antes de terminar, se me iba a pasar algo por la presión del tiempo. Transversalmente a la historia y la narrativa que acabo de mencionar, también se ha recuperado la colección de tapices que había en el Alcázar de Colón. Y eso ha sido un trabajo extraordinario que también se hizo con el apoyo del Ministerio de Turismo y el voluntariado del Museo de Ciudad Colonial. Esos tapices se llevaron a la Fábrica Real de Tapices, ya están de vuelta, algunos están por el mar todavía, y va a ser parte de la exposición transversal que podemos ver. Estas piezas textiles tienen un valor incalculable en toda la región. Eso es importante que sepan para a la hora que vayamos a visitar el museo, también entendamos la exposición que estamos mirando. Entonces, ahora sí, quería terminar volviendo al punto donde comencé, que hoy venía pensando que iba a hablar de un edificio, hoy terminé comprendiendo, y esto es una reflexión honesta, que estaba hablando de la primera pieza de la colección del Museo de Casa Real. Hoy estamos inaugurando, hoy nos están integrando la primera pieza y la pieza más valiosa que comprende la colección del Museo del hoy Palacio Virreinal Don Diego Colón. Señor ministro, muchas gracias por haber hecho eso posible. Gracias a las instituciones, a los técnicos, a los restauradores, espacialistas, colaboradores, equipos, contratistas, subcontratistas, todo el mundo participó aquí en estos años. A la Dirección General de Museo, la Dirección General de Patrimonio, al equipo del Alcázar de Colón de Museo, que nunca salió un momento en todo el tiempo de restauración, el equipo estuvo ahí acompañándonos. Gracias a todos ustedes por acompañarnos en este momento, que marca un nuevo capítulo en la conservación y puesta en valor del patrimonio histórico de la República Dominicana. Muchas gracias.
1: Bravísimo, muchísimas gracias Alexis y gracias a ti también por ser parte de este museo, parte importante, pieza clave de este museo. Bueno, hablábamos al inicio de que toda esta restauración que hoy estamos entregando de manera formal forma parte de una visión integral de la recuperación de la ciudad colonial, y eso ha sido impulsado no solamente por el Ministerio de Turismo de la República Dominicana a través del CEISTUR, sino también en coordinación con el Programa Integral de Desarrollo Turístico y Urbano de la Ciudad Colonial, y gracias al apoyo, al apoyo ahí constante del Banco Interamericano de Desarrollo. Por eso para nosotros es muy especial tener hoy aquí presente a la señora Clementine Tribullar, quien es representante del Banco Interamericano de Desarrollo en el país, y a quien invitamos a que nos comparta unas palabras en este día tan especial. Gracias, Clementine.
3: Muchas gracias. Buen día a todos y todas. Voy a hacer mías las palabras de salutación de mis predecesores a todas las personas presentes y en particular al señor ministro. Es un honor para el Banco Interamericano de Desarrollo estar presente aquí. Tengo que decir que estoy hoy en representación de la señora Natalie Alvarado, que es nuestra representante país, que desafortunadamente no ha conseguido venir a pesar de todos los esfuerzos, pero quiere mandar aquí un mensaje muy cálido a todas las personas y en particular a nuestro señor ministro. Como lo dijeron mis predecesores, en el marco del Programa Integral de Desarrollo Urbano y Turístico de Ciudad Colonial, que el banco, donde el banco apoya al Ministerio de Turismo, la parte que corresponde al Alcázar es la de museografía y de restauración de bienes. Estamos hablando, obviamente, de una colección que tiene un valor cultural absolutamente excepcional en nivel latinoamericano y mundial. Y en términos de museografía, pues lo adelantó Alexis, yo no voy a dar spoiler, pero lo que vi es precioso. Así que no me voy a detener por las condiciones térmicas. Solo quiero dejar registrado mi entusiasmo y mi ilusión en poder pronto visitar el museo junto con visitantes, turistas de aquí de República Dominicana, del mundo entero. Muchísimas gracias y felicitaciones por el trabajo.
1: Muchísimas, muchísimas gracias, Clementine Tribullar, por tus palabras, por decir presente, y en ti, bueno, pues agradecemos a todos los del Banco Interamericano de Desarrollo. Muchísimas gracias por el soporte, el espaldarazo y el acompañamiento. A continuación, les invito a dirigir sus miradas a la pantalla para juntos disfrutar de este material audiovisual. Adelante.

0: Le regalamos un fuerte aplauso a todas y cada una de las personas involucradas en este proceso de restauración. Gracias, de verdad. Una visión que apuesta por proteger nuestro legado histórico, mientras a la vez fortalece la experiencia de quienes viven, de quienes visitan y quienes disfrutan este invaluable patrimonio. Ya todos, de alguna manera, durante quienes han hecho uso de la palabra, han agradecido, han resaltado ese interés del actual ministro de Turismo por preservar la ciudad colonial. Y bueno, a mí me ha tocado verlo desde sus funciones como alcalde. O sea, esto no es de ahora, es desde siempre. Ha tenido esa conexión especial con ciudad colonial, siempre buscando cómo preservar, cómo mejorar lo que vivimos cuando venimos y visitamos la ciudad colonial, y dándole el valor también que merece este lugar tan especial. Hoy, en este día que también es importante, que es significativo por todo lo que ya hemos compartido, yo creo que sí merecemos escuchar las palabras de nuestro honorable ministro de Turismo, el señor David Collado.
1: Muy buenos días a todos. Señor Juan Maburac, director de Patrimonio Monumental, Águil Endor, vicepresidenta ejecutiva de Azonaores, Juan Martín de Oliva, presidente del clúster turístico de Santo Domingo y vicepresidente del sector turismo Banco Popular, Robinson Bow, vicepresidente del Banco Popular Dominicano, Minoro Matsunaga, director de Politur, Stalin Alcántara, vicealcalde del Distrito Nacional, Gina Eli, presidente de la Asociación de Hoteles de Santo Domingo, Fabé Martínez, directora ejecutiva de la Asociación de Hoteles de Santo Domingo, Yuribel Chess, gerente general de Casa Siglo del 16, Cristóbal Justiniano, Cine 4D, Jacinto Fernández, gerente de Sunset, José Hernández, gerente de Odelpa, Grace Jaime, presidente de la Asociación de Bares de Ciudad Colonial, Amin Abel, director del programa de restauración de Ciudad Colonial del Banco Interamericano de Desarrollo, Criterio Cedeño, presidente del Centro de Información y Comunicación SICOM, José Hernández, gerente de Odelpa, Luis Broker, gerente de Patepalo, señora Raiza Astacio, directora del Museo Alcázar de Colón, un aplauso para ella. Clementín, representante del Banco Interamericano de Desarrollo, Rosana Rivera, la jefa de Ciudad Colonial, a la Asociación de Guía Turístico de Taxistas, presidente de Junta de Vecinos, a los regidores que están aquí del Distrito Nacional, que por favor se pongan de pie, un aplauso para ellos. A los medios de comunicación que siempre cubren las actividades del turismo dominicano. Hoy es un día especial, y si miran a la izquierda, derecha de ustedes, podrán ver cuántos turistas hay viendo el Palacio Virreinal Alcázar de Colón. Es el atractivo más importante que tiene la ciudad colonial y más visitado por los turistas que llegan vía cruceros o llegan vía aérea. Una gran noticia es que ya el 10% de todos los turistas, y en el mes de junio 12%, que vienen a República Dominicana, están visitando la ciudad colonial. Isla Saona sigue en primer lugar, pero ya la ciudad colonial se encuentra en tercer lugar. Y eso es una señal muy clara y muy potente de que estamos promoviendo bien nuestra esencia, nuestra historia, nuestra cultura, donde nació el nuevo mundo. Y no me canso de decir, en los 116 roadshow que he hecho internacionalmente presentando a la República Dominicana, cuando hablo de la ciudad de Santo Domingo, que aquí nació el primer niño, la primera niña del nuevo mundo, el primer palacio de gobierno, el primer palacio del Senado, también la Catedral Primada de América, que la historia que hay dentro de estas paredes amuralladas, la gastronomía, es una esencia única que hay que vivirla. Y es por eso que hemos dedicado el esfuerzo a hacer alianza con Fabiola, con la Iglesia Católica, a restaurar el Museo de la Catedral. ¡Wow! Eso es una belleza. A restaurar, me decía Juan Manuel Martín, que nunca había entrado al Museo del Mar, que también lo entregamos a inicio de gobierno, otra pieza, y el Museo de la Fortaleza. Ahora vamos aquí al Alcázar de Colón. Primer palacio fortificado europeo en el Nuevo Mundo, construido inició la construcción en 1510, ya en 1512 se estaban viviendo las familias y se terminó en 1525. La verdad es que en el siglo XIX quedó abandonado y estaba en ruina. En el año 1956, hace 70 años, fue remozado por un arquitecto español y hoy nosotros nos damos el lujo de decir que estamos haciendo historia, porque 70 años después es la primera vez que se remoza la infraestructura de este Palacio Virreinal Alcázar de Colón. Así que quiero decirle a Alexis que para él el museo es importante y para todos nosotros, pero para los arquitectos y los que cuidamos el patrimonio y la visión urbanística de una ciudad, esto es una joya. Fue declarado Patrimonio Mundial en el año 1990, pero en el 1870 fue declarado Patrimonio Nacional para proteger las ruinas que quedaban. Estas son de las obras que la verdad inspiran a un servidor público, porque no es fácil levantarse cada mañana siendo un servidor público donde hay un estigma de que los políticos o estamos robando o estamos beneficiando a alguien y tenemos que hacer un sobreesfuerzo para ganarnos la credibilidad de la gente. Este fue un proceso que hizo Seistur del Ministerio de Turismo con un costo de 100 millones de pesos. Pero para hacer este proceso estuvo presente la Universidad Intec, APEC, Pocamaima, UNIBE, la Madre y Maestra, 5 universidades. Estuvieron presentes la Iglesia Evangélica, la Iglesia Adventista y estuvieron presentes el clúster turístico de la Ciudad Colonial y la Asociación de Hoteles de Santo Domingo, viendo cómo se adjudicaba esta obra. Porque para nosotros la transparencia no es negociable, no es un tema de un discurso de redes sociales ni de televisión y luego por debajo haciendo las prácticas malavidas que se han hecho durante muchos años en la República Dominicana. Para nosotros respeto al dinero del pueblo dominicano no es negociable. Así que ustedes pueden estar convencidos de que esos 100 millones están invertidos ahí de manera precisa y totalmente transparente. Y qué bueno hacer esta entrega, porque Seistur es un ala del Ministerio de Turismo que construye pequeñas obras para entregarla. Y hoy estamos entregando esta obra al proyecto del BID, quienes van a hacer la museografía, pero ya con Amalia León, le entregamos unos 3, 4 millones de pesos para toda la tapicería, poderla conservar. Ya se fue a Europa y viene de regreso, como dijo Alexis, y todo el tema ya de la museografía, y se para la obra por mínimo 30 o 60 días y hay que esperar que se hagan los estudios correspondientes por patrimonio. Trabajar dentro de los centros históricos para no perder su esencia, su historia y su cultura, pero para no perder ser un patrimonio mundial, tenemos que hacerlo con responsabilidad. Y debo decir hoy aquí que esta iniciativa del Ministerio de Turismo ha sido para complementar la obra que está haciendo el Banco Interamericano de Desarrollo de 90 millones de dólares. ¿Qué hicimos? Nos sentamos y vimos cómo puede el Ministerio de Turismo invertir 400 millones de pesos para complementar. Y dentro de nuestro principal punto de complementar la obra del Banco Interamericano de Desarrollo estaba la gente. ¿Cómo nosotros podíamos tener la parte turística remozada y bien bonita y tener abandonado a San Antón, San Lázaro, San Miguel, Santa Bárbara? Íbamos a dar una señal equivocada de que estamos promoviendo la división y la marginalidad de los más necesitados. Y todo lo contrario, la esencia que tiene Ciudad Colonial. La esencia que tiene la Ciudad Colonial, a diferencia de Cartagena de Indias, que es una ciudad viva, que no muere en la noche, que no muere los días de fiesta, porque para nosotros el principal activo es la gente de Ciudad Colonial y que siga residiendo dentro de la Ciudad Colonial. Hoy vamos a iniciar la colocación de 2000 lámparas para acabar de iluminar toda la Ciudad Colonial. Al terminar esta actividad iniciaremos la colocación de 2000 lámparas en toda la Ciudad Colonial, pero con los fondos del Ministerio de Turismo y esos 400 millones de pesos hemos intervenido aceras, contenes, drenaje pluvial, asfaltados de calles, y tiene mucha dificultad trabajar dentro de Ciudad Colonial porque hay que mover los carros. Como no hay parqueo suficiente en Ciudad Colonial, los vecinos hay que hacer una programación con grúa, hay que asfaltar cuando se puede, y yo le pido paciencia. Y que sepan que de este lado de la mesa hay un grupo de hombres y mujeres trabajando con amor, con el corazón y con total transparencia. Así como lo hice como alcalde de la capital, así lo estoy haciendo ahora. El dinero y la confianza del pueblo dominicano está en manos seguras. Estamos trabajando con amor. Y donde quiera que haya que corregir cualquier fallo que han cometido, que han hecho los constructores, se va a corregir. Las obras se van a entregar cuando estén en perfectas condiciones. Porque de eso se trata. Ser un servidor público es entender al ser humano, es entender a los residentes, es entender a los ciudadanos. Y le digo a mí y a todos los técnicos del Banco Interamericano de Desarrollo, que ellos no trabajan en el Banco Popular ni en el Banco BHD, que nosotros somos servidores públicos y que los servidores públicos tenemos que aguantar que nos insulten, que no hagan video, que nos suban a las redes sociales. Si dentro de nosotros y en nuestro corazón estamos seguros de que estamos haciendo lo mejor que podemos hacer, no importa que eso suceda, porque al final nosotros estamos para llevar tranquilidad. Al final nosotros estamos para llevar tranquilidad a los ciudadanos, a los residentes y a todos los que trabajan en Ciudad Colonial y a los comerciantes también. Yo le decía a mí y a los constructores, yo sé lo que es eso. Yo sé lo que pasa Maraca, que aquí está Yubi, cuando te cierran la calle, lo que pasa en los restaurantes, porque yo fui emprendedor. Y cuando te cerraban una calle en la Duarte, que yo tenía tienda de celulares, tú la veías difícil. Y los préstamos no paran, y la nómina no para. Y hay que tener ese sentimiento de sensibilidad dentro de nosotros con los demás. Por eso hoy, a todo el que le haya perjudicado este proceso de transformación de Ciudad Colonial, yo le quiero pedir disculpas públicamente. Pero que sepan que lo estamos haciendo con amor y con sensibilidad. El metro cuadrado más costoso que hay en el Distrito Nacional, más que Piantini, está aquí en Ciudad Colonial, a más de $5,000 el metro. Estamos recuperando una historia y las historias se recuperan con trabajo, con dedicación y cuidando los detalles. Con los fondos del Ministerio de Turismo recuperamos la fachada del Panteón de la Patria. Recuperamos las fachadas, Fabiola, de 12 iglesias, las Mercedes, la Regina Angelorium, la Dominico, la San Miguel, 12 iglesias que nunca se habían intervenido en las reparaciones y remozamiento de fachadas. El Museo de las Casas Reales. Recuperamos la Puerta de la Misericordia, un lugar tan emblemático, y salía en los periódicos, se cayó un pedazo de la Puerta de la Misericordia, y nosotros la restauramos y la entregamos. Y hoy estamos aquí haciendo historia. 70 años esperó el Alcázar de Colón para ser remozado. Y hoy, con mucha honestidad, con mucha transparencia y mucho orgullo, estamos entregando este monumento arquitectónico y en unos días uno de los mejores y más interesantes museos que contará la historia del Nuevo Mundo. Muchísimas gracias por estar aquí. Cuenten con nosotros y vamos a seguir trabajando por una mejor Ciudad Colonial. Que el mundo entero conozca dónde nació el primer niño, la primera niña del Nuevo Mundo, dónde está la catedral, dónde está el primer palacio fortificado europeo. Que Dios lo bendiga a todos.
0: Muchísimas gracias a nuestro
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2: Muy buenas tardes, bienvenidos a Z Deportes. Hoy viernes, cerrando la semana en alta, aquí en Z Deportes, con unos minuticos menos, pero créanme, hasta las 1:30 de la tarde estaremos llevándole todas las informaciones que tenemos preparadas para ustedes en un fin de semana que promete ser muy interesante en el ámbito deportivo, la continuación de los cuartos de final del Mundial, con ese partidazo ayer que se llevó Francia para seguir avanzando ahora a etapa de semifinales. La gente está pendiente a eso. Vamos a hablar del juego de hoy porque es un poquito más temprano y es a las 3 de la tarde. También este fin de semana será la última serie previa al parón del juego de estrellas de las grandes ligas. Y ya, aunque la mitad pasó hace unas semanas en términos de calendario, esta es la mitad, digamos, oficial o por lo menos simbólica que tiene el fanático del béisbol para decir que ya estamos del otro lado después de que termine. Y hay que analizar cuáles han sido los mejores, quién se ha destacado, quién no se ha destacado, actuaciones individuales de los dominicanos, jugadores en general, porque a la gente le gusta eso. A la gente le gusta que usted saque un resumen de quién se ha descalabrado, no solo los Mets, hay otros equipos que han quedado de ver, y todo eso lo vamos a tratar en el tema del béisbol. Y hoy retorna para los amantes del baloncesto local la final de la Liga Nacional de Baloncesto, el segundo partido ahora en casa de los Gigantes, en el Mario Ortega en San Francisco de Macorís, que ya habían adelantado que todo estaba vendido, y ojalá y sí pueda verse así. Mario Ortega de mucho menos aforo que la Arena de Santiago. Oscar Gobagri, vamos a ver si no pasa el mismo tema del mercado negro. Ojalá que no, para que no dañe el espectáculo y los locales puedan sentirse precisamente bastante bien allá. Y por supuesto la gente que le visita de Santiago por la proximidad, eso está ahí mismo. Así que fanáticos de los metros, yo espero que ustedes hayan comprado sus boletas para acompañar ahí a los fanáticos de Gigantes Basketball Club en esta final que apuesta a su segundo juego y que el domingo estarían ya entonces en un tercer partido. Estaremos hablando de eso, del mundial, del ámbito local. Restan entonces 14 días para el inicio, para el día inaugural de los Juegos Centroamericanos y del Caribe, y en un medio nacional de bastante prestigio, específicamente en el periódico Hoy, le hicieron una portada con una vista panorámica al Centro Olímpico Juan Pablo Duarte, donde se aprecia, sí, muchas instalaciones ya terminadas, se ve la piscina, obviamente, es una vista aérea, donde se ve el Virgilio con su mismo techo, pero remozado, donde se ven algunas instalaciones, pero lo que nos preocupaba del tema de la ornamentación, ellos hacen referencia a eso, todavía hay muchos lugares donde se ve que se está arreglando todavía 14 días, y bueno, lo que nos queda es orar para que esas gramitas, esas flores, esos caminos, ese paseo peatonal esté listo para el 24 de julio, que ya la venta, las boletas están a la venta, $1,500. O sea que ahí sí yo pensaba que debía ser, la mayoría están vendidas, obviamente es un evento, es una combinación de figuras del entretenimiento, de políticos, sociales en general, que va a ir, la mayoría están vendidas, pero si usted quiere ir, todavía quedan boletas a $1,500 ahí, donde será en el Estadio Olímpico, en el Félix Sánchez ahí. ¿Todo bien, FIFA? ¿Tú vas para la inauguración?
3: Tengo que ir, usted sabe que sí, hay que ir a apoyar.
2: ¿Qué? ¿Cómo tengo que ir? Tengo que ir si tú trabajas.
3: Hay que ir a apoyar.
2: No sabía.
3: No, pero hay que ir a apoyar los
2: sí,
3: juegos.
2: Hay que darle,
3: pienso yo, que cobertura y darle apoyo, porque el trabajo que se ha hecho es mucho. Y mira que hemos destacado en varias ocasiones las preocupaciones que hemos tenido, porque entendimos que los trabajos tal vez comenzaron un poquito tarde, por la razón que fuera, y que queríamos que todo estuviera lo mejor posible por ser el país sede y por la cantidad de delegaciones que vamos a recibir, pero al final claro que sí, los juegos hay que apoyarlo, en un 300% hay que apoyarlo.
2: ¿Tú comprarías una boleta? ¿Tú te lo encuentras un precio módico, Mixael? ¿1,500?
4: Honestamente, buenas tardes a la gente. Yo pensé que sería un precio un poquito, vamos a decir, popular.
2: No, ¿1,500 pesos?
4: Tú sabes que el 1,500 ya como que te pone
3: un chisme más grande, ¿verdad?
4: Genera unos pensamientos, ¿no? Pero la verdad es que hay que apoyar los juegos. Se está haciendo una inversión cuantiosa. El Estado ha hecho un esfuerzo, a mí me consta, extraordinario. La gente que va a practicar a esas instalaciones deportivas, como Centro Olímpico, que mucha gente corre dentro, está afectado en estos momentos. Veo algunas quejas y es normal, pero ustedes entenderán que es una situación excepcional. Y hay que, para la gente que me estaba preguntando y abordando con el tema, lo digo porque miles, o sea, decenas de personas corren en el Estadio Olímpico, sí, en el Parque del Este, pero señores, lo que pasa es que es una situación, repito, de excepción, y en ese sentido usted sabe que hay empresas constructoras que están trabajando allí, Susi FIFA, amigos Radio Escucha, uh-huh, que no pueden permitirse que una maquinaria pesada ahí pueda tener un accidente, atropellar a una persona, uh-huh, porque evidentemente de ahí se va a desprender una responsabilidad civil, de manera que por eso se tomó la decisión lógica, racional, acertada, de que ya Susi, en esta última etapa donde se está trabajando, como tú decías, con el tiempo encima, como consecuencia de que tenemos la inauguración aquí a 14 días.
2: ¿Sí?
4: 14 días, ya tú no puedes, sí, con ese tráfico dentro de la instalación, camiones pesados que dando una reversa, lo que sea, ¿no? Pueda pasar una desgracia. De manera que la gente, yo entiendo el clamor, porque hay pocos espacios en el Distrito Nacional para usted hacer ejercicio, también en Santo Domingo Este.
3: Sí, pero también por el mismo tema del cuidado, o sea.
4: No, lo entiendo, lo que digo, FIFA, que la gente, entiendo por qué tiene la molestia, porque son pulmones, o sea, fundamentales. Tú le quitas al Centro Olímpico, al Distrito Nacional, y la gente de Naco, que cruza del otro lado, Villajuana,
2: es difícil,
4: es un espacio ineludible para la gente, para esparcimiento. Lo mismo Parque del Este, del otro lado Santo Domingo Este, donde está la gente de Alma Rosa, uh-huh, los Minas, la Isabelita, los Mameyes, Villa Duarte. Uh-huh. O sea, son espacios indispensables, fundamentales, repito, para tanto Santo Domingo Este y el Distrito Nacional. Pero, repito, es una excepción, tenemos que cumplir con los juegos, hay que aguantar.
2: Claro que sí, pero no sé si mientras estén realizando los juegos no se van a usar.
4: Esa parte no sé.
2: Yo tampoco.
4: Pero
3: yo sé que estaba restringido.
4: Ahora.
3: Yo sé que estaba restringido el acceso vehicular, porque por ejemplo, ahora mismo se estaba efectuando el torneo del Distrito Nacional en la edad 13-14 años. Y recuerdo que el domingo mandaron una información en la que se habían reunido con la persona de seguridad para que permitiera que los niños de manera peatonal tuvieran acceso para poder jugar el domingo.
4: Eso es puntual.
3: Eso fue puntual. Sí. Ahora, durante la semana, no sé si ya va a haber alguna excepción en la que va a cerrar, y yo decía, por un asunto de seguridad, o sea,
4: sí,
3: yo estoy cansada de decir en estos micrófonos que mis dos hijos, los dos, van casi todos los días al Centro Olímpico. Entonces, imagínense ustedes, yo que tengo un chiquito de 6 años,
4: no,
3: que el niño salga corriendo, como hacen los niños, corriendo.
4: Con esa maquinaria.
3: O sea,
4: eso es
3: un peligro. Entonces, yo creo que por el bien común,
4: sí,
3: lo ideal es ya cerrar la llave.
4: ¿Cómo está?
3: Y que se espere hasta que sea post-juegos centroamericanos y todo va a volver a la normalidad. Pero yo pienso que por cuidar a todo el que usa, como decía Misael, el Centro Olímpico, no nada más como un medio de que tus hijos practiquen algún deporte, sino hasta como el medio de que tú por la tarde quieres ir a montar bicicleta, tú quieres ir a caminar, sí, quieres ir a correr, hay que parar hasta que puedan terminar, porque si no, atrasan más los trabajos. si tú permites que la gente siga usando las áreas y no se siga avanzando. Y segundo, por un asunto de seguridad, yo pienso que sí, que ya es el momento donde ya paramos y después de los juegos volvemos otra vez.
4: Hace falta comunicación. La gente que bregamos con política lo entendemos. El ministerio atento, eso sí le puede hacer esa campañita para que la gente esté enterada. No, porque cuando tú le dices a la gente con un tiempo, mira, un videito en Instagram.
2: Claro.
4: De 15 días antes, mira, FIFA, tú no vas a poder usar el centro olímpico, pero es por esta razón.
3: Sí.
4: No lo estás usando, pero te sientes cotejado, te sientes atendido.
2: Sí, tú, que tuvieron consideración contigo.
4: Exactamente. Y lo más importante es cómo tú percibes las cosas, no la realidad. Oigan la contradicción, porque tú me estás negando el acceso.
2: Claro.
4: Pero me está pasando la mano. Y yo creo, real y efectivamente, que tú me tienes pendiente.
2: Y que tú dices, tú sabes que es verdad. Ya claro. El 8 de agosto termina.
4: Ya yo vuelvo.
2: Vuelvo el 8.
4: Y es una instalación remozada.
2: Sí.
4: Miren, señores, para avanzar, esto no es parte del guión, pero salió en este momento. El equipo más caliente de la Liga Nacional dice ya de manera clara que no van a mover a Sandy Alcántara, y es obvio, porque lo hablamos aquí hace unos días. Usted tiene 8 y 2. Está un puesto clasificatorio. La realidad de los Marlins le hizo cambiar su plan.
2: Así, vamos a ver si algún equipo. Yo creo que Detroit está ahí como en el medio.
4: Habla, ganó ayer y luego
2: ganó ayer, por eso está como ahí, como es.
3: Detroit va a ser... ¿Tienen serie con quién ahora en el fin de en este fin de semana antes de la pausa? El
4: ahora
3: equipo
4: Detroit,
3: de Detroit. Detroit
4: está jugando
3: serie
4: con los Atléticos ahora, que está jugando con el especial, el equipo más flojo.
2: Sí, pero cuéntame,
3: ellos comienzan serie con los Phillies.
2: Bueno, vamos a ver que si el
3: serie con los Phillies.
2: Antes de la pausa, información importante: disciplinas con boletas a la venta en los centroamericanos: natación, atletismo, baloncesto masculino, voleibol femenino y béisbol. Disciplinas con boletos gratuitos: boxeo, esports, ecuestre, gimnasia y fútbol. Y después, todas las que no mencioné tienen libre acceso, es decir, gratis. Usted puede llegar a cualquiera de las que no mencioné, ¿verdad? Libre acceso, y no hay ningún tipo de problema ni de restricción con relación a eso. Así que es una información valiosa para que usted no entienda que en todas las disciplinas o competiciones tenga que comprar una boleta. Hay algunas que son gratis, hay otras que usted tendrá que pagar. Ya. ¿Está bien eso? Para claro. Que abarroten las instalaciones. Vamos a hacer la pausa y retornamos. Vamos a hablar de béisbol,
4: sí.
2: Porque ya este fin de semana es el último antes del Juego de las Estrellas, y que usted pueda participar también con nosotros. Pausa y retornamos.
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1: Cerramos el viernes ya de Z Deportes con muchas informaciones, incluyendo de béisbol de grandes ligas, como el derby de jonrones, ese es el lunes. Bryce Harper fue anunciado ayer y nosotros, curiosamente, hablábamos de eso, que uno de los dos, ya sea Bryce Harper o Kyle Schwarber, tenía que ser el representante, sin dudas, de Filadelfia. Yo creo que cualquiera de los dos que habría sido una buena decisión fue Harper. Yo mencionaba, ¿verdad?, lo del tema de que él lo ganó en el 2018 en Washington y que su último año, precisamente en Washington, fue en el 2018. Y ahora tiene la oportunidad de hacerlo nuevamente con un nuevo equipo y hasta de ganarlo. ¿Por qué no? Yo sé que los dominicanos están muy enfocados en el tema Junior Caminero y yo misma mencionaba ayer que estaba como que un poco flojo. Pero en términos de capacidad de batear, los que están ahí pueden batear y pueden sacar esa pelota del parque y pueden dar un muy buen espectáculo. Así que ya está todo prácticamente listo. Sobre todo, el derbi es clave porque en el Juego de Estrellas va a adolecer de unas figuras que siempre han estado ahí. No va a estar Aaron Judge, que siempre es de los que la gente más quiere ir y por eso es de los más votados del grupo. Pero del otro lado también uno va a ver a Otani, que siempre genera mucha atención. Uno va a ver a Mike Trout, que regresa, y creo que es una historia muy bonita, que el fanático del béisbol, sobre todo norteamericano, le apoyó bastante bien para que él retornara, porque no le acompañó ninguna lesión que pudiera alejarlo.

0: combinación de tal vez el relevo generacional de algunos jugadores en algunas posiciones, con la combinación del que por lesión no va a poder estar. Y no sé, que normalmente en los Juegos de Estrellas, siempre, cuando tú miras las alineaciones, por historia, normalmente la Liga Americana siempre es el equipo que se ve el fuerte a nivel ofensivo. Y la Liga Nacional, por historia, siempre ha sido el equipo que se ve el fuerte a nivel de picheo. Yo creo que este año es al revés. Creo que este año la Liga Nacional es el que se ve el fuerte en las dos cosas. No sé si Misael está o no a favor de lo que yo estoy diciendo, pero yo creo que la Liga Nacional se ve como más compacta de lo que vemos en la Liga Americana. Tal vez por la misma ausencia de esos bates de poder, que la Liga Americana no va a poder contar con ellos. El caso de Vladi y el caso de Aaron Judge.
1: Bueno, la verdad es que, contrario a lo que pasaba hace 15, 20 años, con una Liga Americana con Alex Rodríguez, Ichiro Suzuki, Jeter, estaba Cano ya en su momento, grande Manny Ramírez, Vladimir Guerrero con Anaheim. La verdad que la Liga Americana tenía una concentración de talento interesante. Eso ahora pasa real y efectivamente a la Liga Nacional. Porzingis, Christopher Sánchez, Mizorowski, lo que tiene que ver con Yamamoto, Otani, pero entonces tienen a decía Yamamoto en el picheo, pero cuando usted se vaya al resto de la ofensiva, tienen a Soto, que está liderando la Liga Nacional, y vamos a hablar más adelante de él, en todos los encasillados importantes a la ofensiva.
0: O sea, Otani, Soto, Freeman, Abrams, que sí, está teniendo una tremenda temporada. Por eso yo hablaba del asunto de la combinación de la juventud con la veteranía, porque ahí hay una mezcla de muchachos. Derek Baldwin, que tuvo un temporadón el año pasado.
1: No, está acabando.
0: Este año sigue. Es verdad que tuvo un tramito de la temporada que tuvo fuera por lesión, pero óyeme, ese grupo de muchachos se ve muy interesante.
2: Sí, eso iba a decir, que tampoco va a estar Acuña, pero
1: y los que se quedan fuera, por ejemplo, mira quién se queda fuera: Tati. O sea, que tuvo el mes y medio terrible, donde 60 juegos sin conectar cuadrangular, pero ya luego, cuando usted revisa los porcentajes, bateando 360 los últimos 40, 50 días de temporada, con los extrabases y todo, la verdad es que estamos viviendo un momento especial a nivel de concentración de talento. Señores, se va a Verlander.
2: Ay, sí,
1: a
2: sí.
1: Una edad considerable, tristemente, no de la mejor forma, porque el año pasado, en la segunda mitad, él tuvo una gran segunda mitad, pero en esta temporada comenzó con problemas de cadera, que son propios también de la edad, la milla recorrida que él ha tenido en el béisbol, y se va a Verlander. Este voto o integración es como consecuencia de algo que se puso de manifiesto hace unos años. Es un voto del comisionado, donde invita a un pelotero histórico, le pasó a Pujol,
2: sí,
1: a Kershaw el año pasado, donde a ti te invitan como un invitado de la oficina del comisionado, para un despido ya como que oficial, en un escenario donde va a concentrar a la comunidad del béisbol completa, porque están todos los equipos.
2: Sí.
1: Y se va a Verlander, tres veces ganador del premio Cy Young.
2: ¿De MVP. Primera baleta a Verlander?
1: Sí, claro.
0: Yo MVP, creo que sí.
1: Cy Young en varias ocasiones.
2: Claro.
1: Campeón de la Serie Mundial. O sea, lo hizo todo. Uno de los mejores lanzadores de su generación. Kershaw a la cabeza. Él ahí
2: fue de ese grupo, de esa generación. Yo creo que es el último de esa generación, porque
1: queda
2: estaba
1: Scherzer,
2: que queda Scherzer, que debe ser su última,
1: que no sé, tal vez porque él no se va a retirar, debió ser integrado en esa invitación, porque es que yo no sé si él vuelva para el año que viene con y los problemas físicos que ha tenido, como está luciendo, y merece también una despedida por todo lo alto, porque estamos hablando de un ganador en varias ocasiones del Cy Young, que será el salón de la fama y la primera boleta también. De manera que estamos hablando de peloteros que usted puede perfectamente definir como dos gotas de agua.
2: O sea que ya con el despido de Verlander, simbólico, porque inicia su carrera con los Tigres de Detroit, sí, y se retira con los Tigres de Detroit, quedaría en esa generación de esos caballos que uno vio, Kershaw, que ya se retiró, Zach Green, que estuvo en ese grupo, lo podemos meter ahí. Podemos meter
1: Salón
2: ahí.
1: Salón de la Fama también.
2: ¿Sí? Salón de la Fama también. Podemos meter a Scherzer, que está activo todavía.
1: Será Salón de la Fama.
2: Y Verlander también será Salón de la Fama de primera boleta. O sea, y siempre se caracterizó Verlander por ser un lanzador muy competidor.
1: Sí.
2: Siempre. Pedía la bola, se quedaba profundo en los juegos, seguía lanzando con velocidad profundo en los juegos. O sea, un caballo de sin dudas de primera boleta. Y

0: cuando yo vi el como la conferencia, el encuentro con los medios donde lo anunciaba con su gorra de Detroit, con una camiseta de práctica, y yo decía, wow, pero todavía no había escuchado, estaba en un lugar público y no escuchaba que era que se retiraba, solamente se veía su imagen. Y yo en la imagen dije, wow, pero Verlander ya está para dirigente. Y después cuando veo el celular y se retira Justin Verlander, pero sin dudas fue una gran, gran carrera, aunque tuvo participación en otros equipos, siempre fue un hombre que aportó a la causa de su equipo. Y ya después de Scherzer, ¿quién va a quedar así? Como que le
1: de
0: siga.
1: DeGrom es el único que, ojo, una parte, Texas asumió el liderato de la división oeste de la Liga Americana. Ese no va tampoco a ninguna parte, en la misma categoría de Sandy queda. Y a propósito, volviendo con el tema de Verlander, hay que recordar que este hombre tiene el hito histórico de ganar un Cy Young ya de entrado a los 40 años. O sea, que son. La gente tiene que entender lo que ha pasado con los deportes profesionales. Vimos a Cristiano que recién se despidió del Mundial. 42 años. Si yo le decía a FIFA hace 20 años que un jugador de fútbol estaría con un papel protagónico en un mundial, me sacaba de la cabina. Hace 20 años.
0: Claro.
1: La realidad de hoy es distinta. Tú tienes a un LeBron James amenazando con volver, o que se queda más bien, pero tú lo ves entrenando para ser un jugador determinante.
2: Verlander. No, y de esa élite de Verlander que Susi preguntaba, aparte de, yo creo que los únicos que quedan, que andan rondando esa edad, 38, entre 38 y 40
1: DeGrom,
2: años,
1: DeGrom.
2: Aparte de DeGrom, los que quedan, son relevistas, que
1: Chapman,
2: Jensen,
1: sí,
2: también, que anda por ahí por esa edad.
1: Sí, será salón, tiene que ser salón de la fama.
2: ¿Cuántos años tiene Kimbrel?
1: Ya tiene, está peleado.
2: Tiene que andar por ahí, por 38. Sí, sí. Entonces, si tú te fijas, ninguno de los que yo he mencionado ha tenido el peso de Verlander. Lo que Jensen tuvo en su etapa como relevista fue parte de la élite de los lanzadores.
0: De ese grupo de cuatro, ¿con quién ustedes se quedan?
2: ¿De cuál?
0: De los que mencionamos ahorita. Scherzer, Verlander, Greinke y Kershaw.
2: ¿Con Kershaw?
1: No, Kershaw.
0: Yo me quedo con Verlander.
1: El mejor de todos fue DeGrom, mejor. Pero
0: todavía no está ese grupo, a DeGrom le quedan sus añitos más.
1: No, ¿sabes? Pero me refiero a nivel competitivo, el mejor momento de todos. Lo que pasa es que DeGrom, por el tema físico, 2-3 millones que tiene, ya ha sido demasiado, pero también está haciendo, o tiene una carrera del Salón de la Fama, aunque no tenga las victorias y demás, porque es que,
2: el pico de dominio de Kershaw fue excepcional. Es difícil.
0: Pero si tú quieres combinar dominio, longevidad, reinventarse, para mí es Verlander.
2: Yo creo que Kershaw.
0: Para mí es Verlander. Si tú quieres dominar todo eso, porque el último tramo de Kershaw no fue el mejor, el tema de la postemporada.
2: Sí, pero cuando tú te pones a ver este último tramo de Verlander, tú tampoco ha tenido pico de brillantez,
0: por eso.
2: Sí, pero yo estoy hablando de, o sea, a nivel de la constancia, tú tienes que quedarte con que Verlander ha sido un tipo muy constante, pero a nivel de pico y de carrera, es que lo de
0: Kershaw. Si es pico Kershaw, si es.
1: No, si es pico DeGrom, si es carrera completa.
0: Es que Kershaw no tiene ejercicio,
2: yo me quedo con Kershaw en todo. Pico, en el pico, en la carrera, en lo dominante.
0: En carrera completa, más longeva y más consistente para mí Verlander. Y ahí le sumo lo de Misael del MVP de más de 40 años.
1: Que tiene los dos MVP.
0: Completa.
1: Que tiene los dos MVP. Sí. Ganaron los dos MVP. Sí. Kershaw también lo ganó.
2: Es lo que te digo.
1: Sí, sí.
2: Que lo de Kershaw.
1: No, fue brillante. Y mira cómo terminó. Termina, que tú decías, en un momento el año pasado, FIFA, no sé si tú recuerdas, él se convirtió en espacio de mes y medio, dos meses, en el mejor lanzador de los Dodgers. Sí. Donde estaba todo el mundo fuera. Y él fue que metió el brazo para que ese equipo se mantenga a flote.
0: Pero sin duda dos estrellas del picheo, sí, usted elige su favorito, claro. Los otros también son estrellas, han tenido tramos diferentes, y quizás el que quiere meter a DeGrom, obviamente ahí la conversación cambiaría. Claro que cabe, pero un poquito más joven.
1: De hecho, el único. No,
2: ¿cuántos años tiene DeGrom?
0: ¿Cómo un señor? No, puede ser.
1: 39 años.
0: Oye, pero comparado con Verlander
1: Lo que pasa es que DeGrom, recuerden que llega a estar a grandes ligas.
0: Bueno, no en términos de edad, per se.
1: Sí, por un tema de milla recorrida, pero DeGrom, o sea, a nivel de inning a inning, el único pitcher que hemos visto nosotros comparado con Pedro Martínez, inning a inning, de lo que hicieron los dos en el mejor momento.
0: Es una pena que la salud
1: nunca
0: le haya quitado mucho tiempo y mucho rendimiento, porque si no estaríamos hablando sin dudas sin dudas con relación a su, bueno, a pesar de eso, de, o sea, a pesar de esos
1: traumas.
0: Sí, 100%. Hablando un poco ya más de la actualidad, dividieron los Yankees y los Rays. Atención, FIFA, ya puedes ver tu juego de hoy de los cuartos, tranquila. Al igual que todos los fanáticos de los Yankees. ¿Con quién juegan los Yankees este fin de semana? Vamos a ver si chequeamos la serie de fin de semana más llamativas, porque
2: con los Nacionales de Washington.
0: Ah, con Washington. Washington pues, no está jugando mal.
1: El problema de Washington es su pitcher, que ellos sí te hacen 10 y permiten 20.
2: Los Yankees, pero yo creo que esa serie que yo mencioné ahorita de Filadelfia con Detroit va a ser buena serie del fin de semana. Sí, esa va a ser buena el fin de semana.
1: Muy buena serie. Otra serie interesante de este fin de semana, Reyes de Tampa, precisamente contra los Marineros en Tampa. Tampa va a probar ahí porque va a enfrentar un buen picheo. Lo tengo que decir, señores, porque Cleveland está haciendo fuerza en su división.
2: Cleveland y Miami.
1: Cleveland, Miami, porque no son Cleveland y Miami. Son dos equipos que están compitiendo por la división, o sea, sus divisiones. Uno en el este y el otro en la central.
2: En este fin de semana se enfrentan los dos que están de mal en peor. Hay que ver cuál de los dos. Los Mets con los Mediarroa de Boston.
0: Está bueno. Si habría sido en una realidad alterna.
2: A ver cuál se hunde más.
0: Habría sido una buena serie.
1: Sí. Pero Boston
2: pero
1: hoy no. día.
2: Pero mira la de Houston y Texas. Buena también.
1: Que Texas asumió el liderato de su división.
2: Buena. Este. Para mí, de todas la que hemos mirado hasta ahora, es la mejor.
1: Señores, Boston es un equipo. Miren, ustedes han percatado en el standing que Boston, en su división, este, es el mejor equipo de los últimos 10, 15 días. Pero ese equipo tiene una suerte.
2: Ellos tienen 6 en línea y han ganado 8 en los últimos 10.
1: Exacto. Pero Boston es un equipo tan miserable que es un juego que está ganando y está lanzando bien. Ranger Suárez salta, da un saltito.
0: Ay, sí.
1: E ingresó a la lista lesionada. O sea, tú sabes, la miseria.
2: No me lo tiene que jurar, yo lo tenía. Yo lo tenía en el fantasy.
1: Ah, pero usted es una doliente.
2: Sí, yo lo tenía en el fantasy.
1: Terrible, señores. Lo de Boston no tiene. O sea, no hay por dónde cogerlo. O sea, tú eres el equipo más caliente. Ya estás ahí disputando. Va a Chicago y le gana una serie a un equipo que está liderando su división. Ya tú te perfilas y dices, los Marineros están, como decimos popularmente, resbalando. Y ya yo estoy a 2.5 juegos de un puesto comodín, que eso es para que la gerencia te diga, FIFA, ¿qué tú tienes allí que yo estoy comprando? Pero Ranger en lista lesionado. Crochet sin tiempo para volver. No. Brian Bello.
0: Sigue en ligas menores.
1: Sigue en ligas menores. O sea, ¿con qué tú vas a pensar de manera racional que tú vas a encarar una segunda mitad tan complicada de julio, agosto, septiembre, cuando tus principales elementos o lo que te podrían eventualmente llevar a ganar, porque esto es un buen momento pura y simplemente. Esto yo lo veo como un buen momento, como tienen todos los equipos, altas y bajas. En el caso de los Yankees están atravesando un mal momento. Pero Boston a 2.5, cuando tú me dices a mí, es a Seattle que tú le vas a dar casa, es a Cleveland, Boston puede hacer un ejercicio donde te diga, yo soy un mejor equipo que Cleveland.
0: O sea,
1: Cleveland
0: al no día de hoy.
2: A 2.5.
0: A propósito de que esos dos equipos van a jugar este fin de semana, al día de hoy uno ve más. Bueno, ya yo descarté a los Mets ya para competir este año yo.
1: ¿A los Mets?
0: Sí, yo digo.
2: Pero hace rato.
0: Yo digo que
1: ellos jugaron esta
0: aunque FIFA. Ese es tu equipo, Boston. Tú lo diste para ganar la división.
2: Lo di para ganar la división. Pero es que cuando.
0: Hoy un Boston que se veía perdido hace unas dos semanas con mayor probabilidad o con chance, no como los Mets.
2: Es que cuando.
0: Ellos
2: tú,
0: que enfrentan
2: cuando
0: una serie
2: tú
0: este
2: lo
0: fin de
2: mira,
0: semana.
2: Misael te lo acaba de decir. Sí. Boston está a 2.5 en el wildcard de la Liga Americana.
0: Con todo y
2: el caos. Y en el caso de los Mets están a 12 sí. en el wildcard. Entonces, óyeme, es evidente que.
1: No, pero que los Mets no clasifican ni el Lidón. O sea, literalmente. Son un equipo. Con muchos huecos, es un colador. O sea, cuando tú veas el equipo de los Mets, yo te digo, FIFA, ¿cuál es la fortaleza de ese equipo? Tú no sabes.
2: ¿De quién?
1: De los Mets.
2: ¿Juan Soto?
1: No, como equipo.
2: Ah, como equipo, ok.
1: Mira el problema. Sí,
2: siguiente pregunta.
0: No hay forma. Son como islas.
1: FIFA tiene un gran estadio. El City Field es bueno, bonito. Sí, como equipo es el fuerte de los Mets.
0: Yo recuerdo cuando estaba José Iglesias, que ellos tenían como que una rutina cada vez que ganaban, Candelita. Y tenían una canción y todo y demás. A mí me gustaría saber cómo estará el registro de los Mets, que el año pasado rompieron récord de asistencia promedio en cada uno de sus juegos, el tema de Juan Soto y toda esa efervescencia. Yo quisiera ver cuando termine la temporada cómo les fue.
2: Ellos pueden tener una canción, ahora todo se derrumbó. Tú sabes que el diferencial de carrera de los Mets menos 56, eso es lo que yo estaba buscando. Wow.
1: Señores, el mejor dominicano de esta mitad.
0: Yo tengo dos.
1: Yo quiero que tú me des uno global, el mejor para ti, y uno de parte. Lo que pasa es que el del pitcher está muy fácil.
0: Sí, Christopher Sánchez se lo lleva de línea. Sí,
2: pero yo creo que en el global yo me quedo con Christopher Sánchez. Porque es que cuando tú piensas lo extraordinario de Soto y lo extraordinario de Caminero, pero tú miras a Sánchez, que fue un tipo incluso que implantó una marca de latino de entrada consecutiva lanzada sin permitir carrera. Se metió en el top 10 histórico, ya no de los latinos, sino en el top 10 histórico de Grandes Ligas de entrada consecutiva sin permitir carrera. Que es contendor al día de hoy al premio Cy Young de la Liga Nacional, eso sin duda alguna, aunque él tenga una dura competencia en el caso de Mizorowski.
0: Pero si tú tuvieras que quedarte con, para no quitarle la oportunidad a los muchachos, los jugadores de posición que también puedan brillar, Sánchez, ¿verdad? Aunque tú lo tomes all around. Y entonces, si tuvieras que tomar un segundo de jugador de posición, ¿cuál sería?
2: Uf, es que está difícil eso entre Soto y Caminero, señores. Está difícil entre Soto y Caminero, ¿viste?
0: Yo creo que yo elijo a Caminero por varias razones. Para mí, uno de los bateadores de poder más consistentes y más determinantes en esta primera mitad. Entonces, estamos hablando solo de los dominicanos, para la gente que nos escucha. El impacto que ha tenido Caminero también con los Rays, y tengo que sumarlo ahí. Lo de Soto, a pesar de que sigue, ¿verdad?, teniendo temporadas consistentes, uno de los mejores bateadores, su capacidad para envasarse, todo eso, le quita mucha luz el tema de los Mets, aunque eso no tenga nada que ver con su actuación individual. Claro. Pero ha tenido para mí Caminero un mayor impacto con el bate. Y aunque lo quiero meter en mención especial, porque creo que se lo merece como una mención especial, una revelación. Si tuviéramos que dar un premio a la revelación, debe ser Otto López, del equipo de los Marlins de Miami.
1: Que es mi dominicano de la primera mitad global, más allá de Sánchez, que como tú decías, para no ser injusto con los demás muchachos, porque todos sabemos que un lanzador tiene un peso específico, más determinante que un jugador de posición en el juego, pero, y nosotros tenemos que hacer un mea culpa, porque como lo dice Susi, Otto López no está en el imaginario de mucha gente. Cuando tú hablas del mejor dominicano de la temporada 2026, no es Juan Soto ni Junior Caminero. Es un campo corto que está bateando en un momento FIFA donde la liga está en un pico histórico desde el punto de vista del promedio de bateo. No se está bateando promedio de bateo. Tú tienes a un Otto López bateándote 3.45, pero tiene 26 dobles, 9 jonrones, varios triples, jugando campo corto en un equipo pobre que no estaba proyectado absolutamente para nada y que está a 3 juegos de equipos tan poderosos como Bravo de Atlanta y de Filadelfia. Y Otto López es el responsable de que hoy temprano nosotros tengamos el titular siguiente. Los Marlins se quedan con Sandy Alcántara, no lo van a cambiar en la fecha límite de cambio, porque Otto López, con ese aporte ofensivo y defensivo, ha provocado que este equipo esté en un puesto clasificatorio cuando estamos aquí a 10 de julio.
0: Sí,
1: y eso era algo que no había forma de proyectarlo, que Otto López sea el mejor jugador de los Marlins, que ese equipo esté en un puesto clasificatorio al 10 de julio. O sea,
2: no, yo creo que de una cuestión, yo creo que eso nadie lo vio. Y en el caso de Caminero, yo el otro día decía, Caminero en esta temporada lo que hizo fue consagrarse, porque el año pasado, por relación a este, tú podías decir, Caminero es un tipo que tiene mucho talento, pero es muy joven, hay que ver lo que va a pasar en esta temporada. Entonces, cuando tú piensas en esta temporada, poder, o sea, de los dominicanos, Caminero.
0: Sí.
2: Carrera impulsada, Caminero. Promedio de bateo, Caminero.
1: Otto.
2: No, o sea, promedio me refiero que ha sido consistente fuera del asunto de lograr los 300 en una temporada donde tú decías que no, bien claro que no se está bateando. Cuando tú piensas en el porcentaje de envasarse, creo que es la única de la categoría donde tú te vas a quedar con Juan Soto. Entonces, al final yo creo que sí, que es muy bueno lo de Otto, pero es que en el todo, cuando tú miras el todo, Caminero.
0: Ahora, si a Otto tú le quitas esa camiseta de los Marlins, lo ponen los Yankees, lo ponen los Mets, lo ponen los Phillies, lo ponen Atlanta, estaríamos hablando de que tuviera top 3 de los MVP, es cierto. Le resta mucho el mercado, pero le beneficia ahora este buen momento de los Marlins también. Ya tiene 127 imparables, entonces no sé si ya empató, superó a Luis Arraez con el bateador de los Marlins con mayor cantidad de hits antes de una pausa de un partido de las estrellas. Y estamos hablando de que sabemos todo lo que Arraez puede hacer. Y en poco tiempo vino el dominicano Otto López, sin esperárselo nadie, y llegar a esa cantidad, y todavía le quedan unos juegos antes de la paso del partido de las estrellas. O sea, si impone una marca, que no sé si eran 126 lo de Arabia o 127, si lo empató la superó, realmente voy a confirmar eso, él tendrá una oportunidad brillante para tener esa nueva marca.
2: ¿Usted sí, se queda con Otto López y después?
1: Yo, mi top de dominicanos de esta primera mitad, excluyendo a Sánchez, porque como decía Suicio, estoy totalmente de acuerdo, por un tema le va a sacar mucha ventaja a los muchachos de ofensiva. Otto López, número uno. Juan Soto, dos. Y tres, Junior Caminero. Lo que pasa es que Otto López, señores, atención al dato. El OPS ajustado de Otto López hoy es 151. Eso es un punto por encima del de Caminero.
0: Sí.
1: En esta temporada, para un campo corto de esa velocidad, ojo, Susi, tú cubriste y te tocó ver a Otto varios años con ¿sí? el tema de los Gigantes incluso. Otto López está jugando campo corto. O sea, si tú me das un campo corto en el béisbol de hoy, donde no se batea promedio, que yo te digo a ti, mira, el tipo va a tener alrededor de 40 extra bases, 26 doble 9 jonrones, bateándote un 3.45, dámelo. Porque cuando usted ve, ¿quién está cerca de eso? Bobby Witt no está cerca.
0: No está cerca.
1: O sea, que es el mejor campo corto de toda la liga. Mira cómo está la temporada de Francisco Lindor, Trey Turner. ¿Cuántos jugadores en la posición 6 están haciendo lo de otro? O sea,
2: yo te entiendo, pero cuando tú miras el WRC Plus, ahí los números me obligan a quedarme con Soto. Porque el de Soto es 167, el de Caminero es 156.
1: Por eso me quedo con
2: y el de Otto. Y el de Otto es 132.
1: Sí, pero recuerda que tengo el agregado del campo corto.
2: No, claro, no, yo te entiendo, sí, yo te entiendo, sí, la
1: si
2: exigencia.
1: Si Otto me estuviese jugando, por ejemplo, un right field, sería mi tercero en la lista. Ahora, las estadísticas están avalando a Otto porque además...
0: Por el valor posicional.
1: Sí, las estadísticas lo están avalando por el tema de la defensa y el corrido de las bases, que es el mejor de los tres. Por eso en victoria sobre un jugador a nivel reemplazo, o WAR, como se le conoce,
2: sí,
1: el primero entre tiene, todos
2: él
1: los
2: tiene
1: dominicanos.
2: Que tener, claro.
1: Y ojo, no solo entre todos los dominicanos, Otto está en este momento en el béisbol de las Grandes Ligas, tercero global. Pero escuchen detrás de quién está Otto López. Global. Porque esto, cuando hablo de global, aquí se estamos incluyendo el tema de los lanzadores. Otto está detrás, señores, solamente en todas Grandes Ligas. PCA de los Cachorros de Chicago, ustedes saben que batió 360 en el mes pasado.
0: Uh-huh.
1: Se volvió loco. Otani, ustedes saben que está fuera del cajón por el tema de la dualidad de lanzando y pichando. Christopher Sánchez, el hombre de la racha que mencionaba FIFA, histórico, que yo me quedo como en la cara de los dominicanos en esta primera mitad, por razones obvias, coincido contigo, Susi. Bobby Witt Jr. y Kevin McGonigal. O sea, solamente hay tres por la de posición primero que Otto López en todas Grandes Ligas.
0: Y llegó un tal Otto López.
1: Y llegó un tal Otto López. Señores, Otto López está por encima de absolutamente todo el mundo. Y repito, jugando campo corto, que es lo que lo hace especial.
0: Así que ojalá y pueda seguir esa consistencia de Otto. ¿Tú sabes qué es lo bueno del debate? Que aquí los tres tuvimos un candidato diferente. Y está bien.
2: Claro.
1: ¿Y el orden suyo fue finalmente?
0: Caminero, Soto y López.
1: ¿Y el tuyo, FIFA?
0: Fue Sánchez. Creo la obligamos que a que dijera Caminero.
2: Sí,
0: al final.
2: Me obligaron.
0: Y tú, y Soto, me imagino.
2: Sí.
0: El tercero.
2: Y Soto.
0: Y Misael se quedó entonces con Otto, Soto y...
1: Siendo bastante claro que el tema de Sánchez es...
0: Sí. Que él es la cara dominicana de la primera mitad.
1: Es indiscutible, sí, por un tema de valor agregado. O sea, usted no puede competir con lo que hizo Sánchez a nivel de lanzador. Pero lo de Otto, hay que ponerlo sobre la mesa como algo excepcional. Campo corto, más de 200, indiscutible. Pero es que está bateando 3.45, Susi. O sea, el promedio de bateo yo sé que no tiene tanta importancia, dependiendo del contexto.
0: Dependiendo.
1: Está bateando 3.45 cuando la liga está bateando, ¿qué? Un 2.30.
2: No, y ya, cuando tú miras el DRS, ya yéndote al tema netamente defensivo, el DRS de Otto López es más 6 y el de Caminero es más 3. En el caso de Soto, el de Soto es número negativo, si es menos 5. Y eso es algo que yo creo que todo el mundo
1: lo entiende.
2: Pero es que al final en el todo, wow, es que lo de Caminero.
0: Más adelante usted tendrá la oportunidad de elegir su dominicano de la primera mitad a través de las líneas telefónicas, a ver si coincide con alguno de nosotros, y nadie sabe si usted tiene un nombre nuevo ahí que quiera colocar. Claro que sí. Atención, el defensor de Sammy, que siempre nos lleva a la contraria, que ahora es el defensor de Soto. Ah, no, el de Soto. Pausa y retornamos.
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5: Bueno, este fin de semana, específicamente mañana, tenemos el UFC 329, ¿verdad que sí? Correcto. Y para hablar de eso tenemos a Ariel Castro, porque está marcado este evento con el regreso de Conor McGregor. ¿Cuánto tiempo tenía Conor McGregor sin tirar ni una, como dicen en béisbol? Ariel, bienvenido a Zeta Deportes.
6: Bueno, muchas gracias por la invitación, chicos. Conor McGregor tenía más de cinco años sin competir.
5: ¿Y qué estaba haciendo en ese interín?
6: Bueno, tú sabes que en su última pelea él pierde por lesión contra Dustin Poirier. Él luego de eso hizo una película que fue filmada en un 80-90% aquí en Dominicana, que fue Rush Hour con Jake Gyllenhaal. Luego de eso tuvo alguna controversia, tuvo también un caso de agresión sexual en Irlanda, el cual lo perdió. Él pagó una indemnización, no tuvo consecuencia penal, pero tuvo que pagar un dinero ahí. Luego de eso, vimos también cuando él vendió la marca de whisky, porque él le ha ido bien a nivel empresarial a Conor McGregor. Y luego de eso se intentó un regreso con él en UFC 303 hace 3 años. Iba a pelear contra Michael Chandler. Él, si mal no recuerdo, se lesionó de un dedo y por eso tuvieron que suspender la pelea. Se estaba intentando negociar con él para UFC Freedom 250, que
5: fue la de Trump, ¿verdad?
6: Sí, la de Trump, el cual no fue fructífera la negociación. Entonces ahora ya se va a retornar en mañana UFC 329 contra Max Holloway en su segunda pelea.
5: O sea, cuando tú dices que no fue fructífera la negociación, ¿cuánto él quería?
6: Se estaba hablando de un dinero grosero.
5: Por ¿qué grosero? Así, dime, que aquí estamos acostumbrados a grandes cifras.
6: Un 30 por ahí.
5: ¿Cuánto?
6: Sí.
5: ¿30 millones de dólares?
6: Algo así.
5: ¿Qué?
6: Sí.
5: Para pelear en el jardín de la Casa Blanca, en el evento de Donald Trump, hace unas 2 semanas, 15 días por ahí.
6: Correcto.
5: Y eso no es demasiado para él.
6: Pero a Alex Pereira le pagaron 6 millones de dólares aproximadamente.
5: Sí, pero de 6 a 30 son
6: muchos. Sí, pero estamos hablando de la mayor estrella, la mayor superestrella que ha tenido el UFC en toda su historia.
7: Que tiene.
5: Nadie le ha superado.
6: Nadie ha superado a McGregor y nadie lo va a superar.
7: No, pero me refiero ya como estrella, porque le queda el bulto mediático.
6: Sí, pero eso es lo que vende al final y eso es lo que deja dinero.
7: Sí.
6: Por ejemplo, ahora mismo.
5: Para que, me gusta.
6: Sí, porque oye, ¿qué pasa? Conor McGregor, aparte de que en su momento fue un gran peleador. Era una máquina de venta. Tiene la mayor venta de pay-per-view en toda la historia de UFC. Incluso tiene el mayor evento de pago por ver vendido en todo Estados Unidos, que fue la pelea que él tuvo contra Javi Nurmagomedov, que se vendió 2.4 millones de ventas por de pago por ver.
7: ¿Y la pela que él cogió de Mayweather, cuánto vendió?
6: Bueno, él le pagaron 100 millones, ya tú puedes saber.
5: Sí, ay, mi madre.
7: Bueno, Susi, lo que pasa es que tenían que darle una cantidad sabrosa, porque él se subió a coger una pela, le dieron la pela.
5: Él estaba consciente.
6: Por la mitad, menos la mitad, yo subo ahí tranquilo.
5: No, pues
6: que
5: me
6: duela, haga lo que quiera.
5: Pero esta es la segunda pelea entre esa gente Holloway y...
6: Sí, hace más de 10 años fue la primera. Fue alrededor del 2013, 2014 esa primera pelea. Conor la gana por decisión. Ahora, más de 10 años después, se programa esta pelea. Conor, por todo el tiempo que estuvo fuera...
5: no es favorito.
6: Aparte de que no es favorito también, se está haciendo una categoría superior. Se está haciendo la categoría 170 libras. Ya conocí, ha tenido incidencias en esta categoría, pero Max Holloway no. Esta es la primera aparición de Max Holloway en 170 libras. Súmale a eso también que ya el evento prácticamente se vendió completo. Se vendieron incluso boletas hasta en $24,000.
5: Pero está ahí, al ladito, ahí, man.
6: Sí, ahí, donde te cae la sangre,
5: todo eso.
6: Y también se está hablando que hubo un paquete VIP también que se vendió completo ya. Lo lanzaron el evento y se vendió
7: una,
6: completo.
7: Real y efectivamente es una máquina de vender porque, claro, alguien que con su razón FIFA atención, uh-huh, utilizando la lógica de un peleador de una disciplina deportiva tan rigurosa como la de MMA,
6: correcto,
7: que dure 5 años fuera, imagínese usted un lanzador que dure 2 años.
0: No, es que eso no, es...
7: O sea, sí, pero es una máquina, y en este mundo, a propósito de la sociedad del espectáculo, eso es lo que vende, como
0: pero al final la técnica no se olvida. Yo no creo que él está mirando para arriba,
7: usted fue atleta.
0: Pero déjame ayudarlo, no, Gregor.
7: Señores, aquí en República Dominicana
6: McGregor
7: es un influencer ya, como lo que pelearon el otro día en el Teo Cruz.
6: No lo rebaje,
5: su mérito, él pudo combinar el bulto mediático, como dice Misael, desempeño.
6: Pero que al final del día, todo el bulto mediático que le hacía lo respaldaba en el octágono.
5: Él resolvía.
7: En su momento.
5: Claro que sí. No es que él un enganchado.
6: No, se lo ganó.
7: ¿Cómo se llaman los influencers que ellos quieren que le digan peleadores? Dios mío,
6: ellos no son peleadores.
7: No, naturalmente. Hacen un bulto mediático. Eso lo traslada. Ahora le sacaron dinero a eso.
6: No, le están sacando. A nivel mundial le están sacando ahora mismo la pelea de influencers.
7: ¿Cómo se llama el chico que Joshua le rompió la mandíbula?
6: Anthony Joshua, Jake Paul.
5: Los Paul.
7: Ese viene siendo la versión gringa de Casablanca.
0: Pero Dios mío, pero Misael
6: está muy lejos de ahí.
7: No, digo versión gringa porque estamos hablando de una adaptación de alguien que no viene de esa...
6: Sí, pero a diferencia de Casablanca, Jake Paul se ha dedicado a entrenar. Incluso Jake Paul puso un gimnasio en Puerto Rico, él y su hermano. Ya tienen bajo su tutela, tienen peleadores de renombre, sí, como Amanda Serrano.
7: Hay que creerse la película en una disciplina como el boxeo, que puede costar la fractura, la rotura de
6: todo. Sí, pero mira qué pasa. Mientras él se estuvo enfrentando a peleadores que no tienen el nivel como de Anthony y Joshua,
7: exacto,
6: él estuvo ganando bien. Incluso él peleó con el hermano de Tyson Fury, Tommy Fury, uh-huh, y le dio una buena pelea, que se fue, tuvieron, no, tuvieron esa decisión.
7: La gente no entendió.
6: No, fue Logan Paul que peleó
7: Logan
6: con Mayweather. Pero Jake Paul sí se ha tomado el boxeo más en serio, hace campamento más serio, tiene un campo de entrenamiento bien riguroso, y se le ha notado la técnica.
5: Y avanzado. Y
7: claro. Dominicano, ¿usted quisiera que viva una experiencia Jake Paul con Anthony Joshua?
5: ¿Quién podría ser?
7: Cuidado.
6: No, pero aquí no hay nadie. Por ejemplo, aquí no hay nadie que te lo pueda poner adelante a Caballo Bronco, por ejemplo.
5: No, pero espérate, Caballo Bronco.
6: Sí, pero Anthony Joshua a ese nivel.
5: Déjame ver con Caballo Bronco.
6: Anthony Joshua no superestrella del boxeo. Anthony Joshua, ¿tú sabes cuánto le pagaron por esa pelea? Fue más de 40 millones.
7: Sí.
6: Para pelear con Jake Paul.
7: Que salvó la vida luego de milagro, un accidente.
6: Sí. Bueno, después de esa pelea, a la semana siguiente. Sí.
5: Pero déjame pensar, para decirlo al final. Dime de la pelea de mañana, la pelea estelar.
6: Voy a hacer un análisis rápido.
5: Dime favorito. Yo sé que vi que te pusiste ciego cuando me hablaste de McGregor.
6: No, yo no soy ciego.
5: Pero la posibilidad real de enfrentar a Holloway.
6: Por ejemplo, en las líneas de apuestas, Max Holloway está favorito menos 223 aproximadamente. Con un letdown del dog más 150.
5: Ay, mi madre.
6: O sea, no es que está tan amplia, pero está bien marcado el favorito Max Holloway. Y es entendible. Es un peleador que se ha mantenido activo. Está peleando al más más alto nivel. Las últimas peleas de él son con ex campeones y campeones del UFC. El único handicap a su favor que tiene Conor McGregor en esta pelea es que está peleando en una categoría que donde más solo él nunca se ha visto, que es 170 libras. Y todo el mundo sabe el poder que siempre ha arrastrado Conor McGregor a lo largo de su carrera. Y por más que él tenga sin competir, el poder es lo último que pierde un peleador, es el poder. Entonces, fuera de ahí, Masolove tiene que hacer lo que él quiera con Conor McGregor. No hay forma para mí.
5: ¿Qué?
6: Salvo de un golpe que conecte McGregor, que McGregor pueda ganar esa pelea. Si se va a decisión, se jodió, porque McGregor nunca es un peleador de pelear a larga distancia. Masolove, casi todas sus peleas se van a 5 asaltos.
5: ¿Y cómo él retorna 5 años después para pasar vergüenza?
6: El dinero hace cosas.
5: ¿Y tengo,
6: no es que tengo olla, pero oye, ¿qué pasa?
5: ¿Y cuánto que le van a dar?
6: No, te voy a explicar, mira. No es que tenga olla. Lo que pasa es que un peleador tiene un fuego por dentro, y eso, por más dinero que tenga, siempre va a tener ese fuego de querer pelear. Pero ¿qué pasa? Es que al final del día el dinero habla. Yo estimo que a Conor, mínimo por pelear aquí, en este evento,
5: mañana,
6: él tiene que estar viendo por pelear cerca de los $15 millones.
5: Y él quería 30 para Freedom.
6: Pero ¿qué pasa con este evento? Este evento se va a pasar por la plataforma de Paramount Plus. Uh-huh. Paramount Plus compró los derechos de UFC por $7.1 billones. $7.7 billones por 7 años. ¿Qué pasa? Esa plataforma se ve en algunos países. Tú pagas la suscripción y tú puedes ver el evento completo gratuito. Pero hay otros países donde no se ve, donde no tienen Paramount Plus, y tú tienes que pagar el pago por ver para tú ver ese evento. El evento de la Casa Blanca tuvo aproximadamente en vistas 17 millones de vistas. Se está estimando que para este evento de Conor McGregor se tenga entre 20 a 30 millones de vistas solamente. Wow. Por la plataforma de Paramount Plus.
5: Wow.
6: O sea, eso te deja dicho a ti que el hombre vende. Aparte de eso, todos los anunciantes que se van a querer sumar a esa transmisión.
5: Ok, ya se sumaron, porque ya.
6: Sí. No, y tú sabes que de último minuto se agregan patrocinadores.
5: Un par de milloncitos de dólares.
6: Claro.
5: ¿A qué hora empieza la cartelera, Ariel?
6: Inicialmente, la Early Prelims está dividida en 3 fases. Uh-huh. La Early Prelims a las 5 de la tarde. La cartelera preliminar es a las 7:30, 8:00. Y la cartelera estelar a las 10 de la noche.
5: O sea que
6: es un maratón bien, 13 peleas de muy alto nivel. La cartelera completa tiene peleas de muy alto nivel en su totalidad. Y creo que va a ser una cartelera que veremos muchas finalizaciones. Lo que son además de las finalizaciones, una sumisión, un knockout. Creo que vamos a ver alrededor de 7 o 8 finalizaciones en esta cartelera.
5: Bueno, si usted quiere ver el regreso de Conor McGregor después de 5 años, aunque esté entrenando, no es lo mismo que estar peleando.
6: Aura, vino con aura.
5: ¿El aura qué significa?
6: El aura a nivel de peleador es como esa presencia, uh-huh, que tú impones cuando tú llegas a los sitios. Por ejemplo, no sé si recuerda a los Caballeros del Zodíaco aquí, cuando llegaba el Iki de Fénix.
7: Sí.
6: Ese era el papá de los pollitos.
5: No, y gracias a Dios que no te oye, le brillan los ojos cuando habla de regreso de McGregor Ariel.
6: No, yo te dije a ti que yo voy a Masolo, güey. Pero hay que decir que el tipo tiene aura. O sea, el tipo hizo una conferencia de prensa, hizo un primer careo, y se notó esa efervescencia del público. Él mismo se veía fuerte, se veía.
7: Es un buen producto. Está bien, vamos a dejarlo ahí. Un buen producto.
6: Es que, ¿qué pasa?
7: Producto.
6: En términos simples, es el mayor producto que ha dado la MMA y la UFC.
7: Mira, en República Dominicana tenemos experiencia en el pasado reciente de personalidades del arte, el espectáculo, que son productos, no tienen nada en la bola. Son lanzadores que tiran 80 millas por hora.
6: Lo que yo creo que te entienda es cuando tú tienes a una figura que trascienda un deporte, que fue lo que hizo Conor McGregor. Conor McGregor no solamente se quedó en la MMA siendo la figura de UFC. Él trascendió tanto que incursionó en el boxeo y le tuvieron que dar 100 millones de dólares para él pelear.
7: Él incursionó en el boxeo.
6: Claro.
7: Él fue al boxeo a coger una pela y a recibir un cheque.
6: Está bien, pero duró días alto con Mayweather.
7: Y le dieron una pela.
6: Está bien.
7: Un peleador de 150 libras y él como con 190.
6: Pero a ningún peleador de MMA le habían pagado 100 millones. El que más le han pagado fue Francis Ngannou y le dieron 20.
7: Pero que yo le doy la razón es que fue un producto. Por ejemplo, hay bateadores que
5: Un buen producto.
7: Ahí estamos. Por ejemplo, hay bateadores que no batean recto y la curva le hacen daño y sobreviven.
6: Mire, yo no soy.
7: Mire, el Alfa hizo muchísimo dinero.
5: ¿Tú eres seguidor de McGregor?
6: No, para nada.
5: No, gracias a Dios.
6: No, no, lo que pasa, vuelvo y te digo, tengo que decirte las cosas como son, porque me gusta mucho hablar con la objetividad. Yo no soy fanático de McGregor, nunca he sido partícipe del estilo de él como tal, pero hay que decir que el tipo es una estrella.
5: No, claro que sí, es una estrella en su disciplina. Lo que vamos a hacer, Ariel, es que el lunes te vamos a dar una llamadita. Chévere, tú soportas una llamadita. Chévere. Si gana McGregor y bueno, se cae el pronóstico, loco.
6: ¿Qué implica que gane Conor McGregor? Por ejemplo, tiene 5 años
5: sin competir. ¿Te saca una pistola?
6: No. ¿Qué implica que él gane? Es muy probable que él tenga 2 opciones titulares. Una sería en 155 libras contra el campeón Justin Gaethje, que le ganó a Ilia Topuria en UFC Freedom. Y la otra pelea sería contra Islam Makhachev en 170 libras, que es el campeón actual, que incluso él dijo que quería pelear con Islam Makhachev si él ganaba esta pelea contra Masvidal.
7: Él gana en dos escenarios mañana.
6: No, McGregor gana como quiera. Porque
7: No, me refiero. Primero, 2 escenarios. Si el peleador saca en medio de la pelea un artefacto de una de sus piernas, una cosa,
6: un golpe legal,
7: y le califican. Y segundo, si está un árbitro de la FIFA. Y eso no va a pasar.
5: Ariel, gracias no, por gracias tu conocimiento. El lunes te vamos a llamar, no importa cuál sea el resultado. Y hablando de la FIFA, el juego de hoy y los juegos de mañana. ¿Qué va a pasar? En términos simples, FIFA, ¿eh?
0: En términos simples, yo creo que España es superior a su rival Bélgica. Es verdad que Bélgica, hay que tomar en cuenta que ellos han venido de menos a más, que en un momento comenzamos a pensar en esa Bélgica de la que siempre se esperan grandes cosas y en los mundiales siempre termina de ver. Sin embargo, un equipo que ha marcado 7 goles en sus últimos 2 encuentros. Pero en el caso de los españoles, España es la única de las selecciones que todavía no ha permitido que nadie le marque de gol. Es verdad que no se habían topado con un ataque vertical como probablemente tú vas a ver hoy, y creativo del lado de los belgas, pero yo creo que ese medio campo de Rodri y Pedri asociado con Lamine Yamal, España es superior. Cuando tú piensas en el fin de semana, entonces Noruega e Inglaterra, probablemente los dos equipos que en transiciones defensivas sufren más. Creo que de lo que quedan, los noruegos son los que tienen la defensa, en teoría, vamos a decir que más débil. Haaland, un tipo muy encantador durante todo el mundial y que ha sido determinante para su selección, pero cuando tú miras a Inglaterra es más profunda. Harry Kane, Jude Bellingham, un equipo mucho más profundo a la hora de pensar los ataques. Por eso creo que los ingleses se quedan con el partido. Y entonces, finalmente, cuando tú piensas en Suiza y Argentina, Suiza es una selección muy disciplinada tácticamente. Si no, pregúntaselo a los colombianos. Los suizos le aguantaron 120 minutos y no le permitieron marcar de gol. Te vas a enfrentar a una Argentina que es muy ofensiva, pero que tiene que ser paciente, porque si tú no eres paciente jugando con un equipo que tú sabes que tácticamente hablando es muy disciplinado y tienes una pérdida de pelota, entonces esa pérdida te puede generar una contra que te haga daño. Si Argentina marca temprano, cambia el panorama totalmente, porque Suiza va a comenzar a ceder espacio, porque ellos van a comenzar buscar el partido, y eso puede abrir el encuentro. Entonces yo creo que en el escenario de lo que va a pasar en este fin de semana, el lunes vamos a tener para semifinales el enfrentamiento entre Francia y España, y en la otra llave el enfrentamiento Inglaterra contra la selección argentina.
5: Los 4 grandes pasan a las semifinales.
0: Eso es lo que yo creo.
5: Los 4 grandes pasan a las semifinales. Fariña, atención, Fariña, allá. Lánzame los números para que unos minuticos ahí la gente pueda comunicarse con nosotros. Usted puede hablar de todo, y si quiere dar a su dominicano, y si quiere hablar de Conor McGregor, si va a pasar vergüenza, si va a ganar, lo puede hacer en este momento aquí en Zeta Deportes.
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5: Vamos a escuchar a la gente. Hola.
8: Hello, ¿cómo estás, querida Susy, bella, hermosa?
5: Hola, Yankee.
0: Dímelo, Yankee.
8: ¿Cómo tú estás? Hablando de todo, entonces. Qué pena, qué lástima. ¿Cuántas lágrimas debe de estar botando este hombre y el padre con cosas que tienen que soportarle a tus hijos? ¿Con quién será que está pegado Cashman? No digamos a Boom, porque Boom supuestamente el contrato de él es garantizado, pero al parecer los socios que están en los Yankees, ustedes los socios que escuchan el tema deporte, a Vamos a ponerle pila a eso y a botar los peloteritos, eso, porque son peloteritos que no deben de tener esta raya.
5: Gracias, Yankee, gracias, por ese Yankee lamento. No podíamos terminar la semana sin un lloro, Yankee.
0: Ganaron, yo le iba a decir a Yankee, ¿qué será lo que estaremos pagando los Yankees?
5: Confirmado con Kyle Schwarber para el derby, sí, de jonrones.
7: Ya está bien. No, si quieren que no llegue nadie más. No,
5: sí, ya.
7: El espectáculo está
0: ya asegurado. Se completó el derby de jonrones. Buenas.
5: Hola.
0: Adelante.
9: Defensor del San.
0: Dime, defensor.
9: Por fin hicimos algo ayer, pero yo quisiera que a domingo, y ojalá se presionado dos malvados ese, que te digan que el domingo va a ser una superestrella, ustedes lo verán. Y McGregor va a estar vergüenza, en todo año sin hacer nada. Y cuando el último está andando de mucho.
0: Bueno, gracias defensor, por tu llamada. El lamento yanquita en esta parte. Buenas.
10: Buenas tardes, mi gente. Bendiciones.
5: Amén. Hola.
10: Nelson Gómez, el hombre de los pasteles en San Cristóbal.
0: Adelante.
10: No, señor, la experiencia no se improvisa. El que estaba diciendo ahí de McGregor, que era, dice una vieja frase dominicana, crea sueños a cuatro de dormir. McGregor por 3-5 años fuera de la MMA, pero McGregor es McGregor. Donde quiera que llegue, llegan los patrocinadores, llegue el dinero. Otra cosa, Susi, hacerle un llamado a las personas que estén encargadas de los voluntarios de los Juegos Centroamericanos. Ya estamos a 14 días. Tengo queja de muchísimos jóvenes que se han hecho, que fueron aceptados, pero no se le ha dado un rol, no se le ha mandado un correo, no se le ha dicho nada. Y ya faltan 14 días.
5: Bueno, okay, ahí está el llamado, válido, sí es cierto, porque si usted al día de hoy no sabe si sí o si no es voluntario, está un poco tarde.
0: Claro.
5: Así que válido el llamado.
7: Las acreditaciones de prensa me dice que todavía no.
0: ¿Todavía?
7: No. Yo no tengo respuesta.
5: No.
7: Honestamente, yo no he revisado.
0: La última.
5: La última, antes del final.
10: Bueno.
0: Sí.
10: Dos cositas rápidas.
0: Sí.
10: La primera, lo que tengan pongamos el deporte para una comida, tengan un stop. Tomen lápiz y papel, anoten las intervenciones magistrales de mi hermano Misael, tomen nota. Y lo segundo, quiero decirles que te lo quiero de este año, mi hija, es Luis García Túnez.
5: Está en el grupo, pero no está en el grupo.
0: Gracias al primo de Misael.
5: Al presidente del club de fans de Misael.
7: Pero Luis García, segunda base, señores, de 20
5: años. No, sí.
7: Lo que pasa es que él ha sido como que muy bueno últimamente.
5: Ajá.
7: La temporada de Caminero, consistencia, lo de Soto lo propio. Y Otto López desde el día 1, porque el dato que daba Susi, que ojo, no tenemos tiempo para ampliar, pero él es uno ya de 5 dominicanos con más indiscutible de cara a lo que tiene que ver con la pausa, luego las estrellas. Por ahí está José Reyes, me parece que es Ali Ramírez.
5: Sí.
7: Mateo, Aló,
5: creo. Wow.
7: Sí, ya es uno de 5 dominicanos con más indiscutible a la pausa, luego las estrellas.
5: Nos vemos el lunes acá en Zeta Deportes.
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1: Buenas tardes, viernes 10 de julio del 2026, luna en cuarto menguante, y hoy la iglesia conmemora a los santos Felicita, Genaro, Cristóbal, Marcial, Amelia y Amalia. Y parece ser que hay un obispo que ha recibido el beneficio de la canonización en vida. Señores, un día como hoy es conmemorado San Manuel Ruiz. Manuel Ruiz fue un santo de la iglesia, pero coincide su nombre con uno de los nuevos obispos de República Dominicana. Así que ya está adelantada la canonización del padre Ruiz aquí. Un día como hoy Camaño, en 1965, que había asumido la presidencia de la República, presenta su renuncia para dar paso a un gobierno de transición encabezado por Héctor García Godoy. También en el día de hoy, la justicia estadounidense impone 40 años de prisión al expresidente panameño Manuel Antonio Noriega por tráfico de drogas, 1992. El librito de Estados Unidos no se acaba. Eso se lo hicieron a Maduro ahora. Así es que eso es lo que tenemos. Un día como hoy, 10 de julio de 1902, nació Nicolás Guillén en Camagüey, Cuba. Fue poeta, activista político, periodista y considerado el poeta nacional de Cuba. Guillén, en sus creaciones literarias afrocubanas, indicó que la cultura negra, lo que llamó el proceso de mestizaje que se dio a América a raíz de la colonización. Sus poemas sociales y políticos describen en gran medida la situación mundial entre 1930 y 1970. Un pensamiento de Guillén: haz que tu vida sea campana, que repique o surco, que florezca y fructifique el árbol luminoso. Señores, en el día de hoy, debido a la extensión de los temas que tenemos, le hemos rogado a un amigo abogado, jurista, que nos acompañe para hacer una traducción de una serie de proyectos, modificaciones que se están haciendo, reformas aquí en República Dominicana, y que ayer constaté que hay personas que están protestando o están opinando sobre temas que desconocen. No vamos a entrar en detalle, pero lo voy a rogar a mi querido amigo y actual invitado que nos ayude a interpretar o traducir algunos términos, y vamos a comenzar con la reforma policial. Realmente esa reforma policial, doctor, que ya se aprobó total o parcialmente ayer.
2: Bueno, buenos días, buenas tardes, don Julito, buenas tardes a todo este público de la Z101. Actualmente

0: la forma de estructuración del comportamiento policial como tal.
1: Y ese hecho de una muerte de un policía, que alguien dijo que esos hechos con una reforma policial no van a resolverse, ¿eso es así?
0: Sí, porque yo
1: eso soy personal, ¿verdad?
0: Yo soy partícipe, doctor, de que, por ejemplo, eso, la conducta de la Policía Nacional no la resuelve una ley. La conducta de la Policía Nacional tenemos que verla como la conducta también de la sociedad, porque ese mismo elemento que ejerce violencia contra un ciudadano lo vemos a diario en diferentes capas de la sociedad. Cuando vemos que un motorista le cae con el casco a una señora, cuando vemos que la señora le da golpe al marido, cuando vemos que el marido también le da golpe a la señora, cuando vemos, por ejemplo, los hechos de violencia en la República Dominicana, nos llevan a reflexionar que si es solo el policía que es víctima de todo esto. Ojo, eso no es para excusar la acción del policía como tal, pero a la policía también tener una cultura de represión, no de reflexión ni de cuidado 100% al ciudadano, se complica más, porque el órgano es como que usted prepara un seguridad y le diga, por ahí por esa puerta no me pasa nadie. Bien. Él está preparado para eso.
1: Bien.
0: Si detrás de la puerta lo que hay es violencia y dentro de la cabina también, entonces él va a contaminarse con la escena.
1: Doctor Linares, debí comenzar con una duda que tengo, y es, todos esos proyectos que todos estaban pendientes, porque siendo justo, esos no son proyectos que lo presentó Luis Abinader ni el gobierno del PRM. Eso viene arrastrando, y hay dos proyectos que fueron aprobados al vapor, y uno de ellos para mí constituyó una vergüenza. Yo creo que nada más usted me lo califique. La reforma constitucional no era nada raro, porque los últimos presidentes, todos, sometieron reforma constitucional para quedarse.
0: Sí.
1: Sin embargo, esa última de Luis Abinader se hizo para ponerle un candado a una constitución que decía que dos periodos consecutivos ya era una limitación. Sin embargo, él quiso ponerle un doble candado. ¿Qué significó eso?
0: Bueno, eso no es más que reiterar la imposibilidad que tiene un presidente en ejercicio en repostularse, pero cabe destacar que desde el año 1844 a la fecha, todas las reformas constitucionales que se han hecho se han hecho para aumentarle poder al poder ejecutivo o dejarla tal como está.
1: Bien.
0: Me explico. El presidente lo que versó fue, o sea, la reforma constitucional lo que versó fue de la prohibición, la prohibición exacta de no presentarse a la reelección.
1: Bien.
0: A eso que se llama doble candado. Pero, por ejemplo, todas las modificaciones constitucionales que hemos tenido aquí han sido para aumentarle el poder al poder ejecutivo, valga la redundancia, y cómo no, al presidente de la República. Entonces, hoy ninguno de esos poderes fueron reducidos, lo que tiene el presidente.
1: Bien, doctor, ese doble candado me dio la impresión que era la forma de el poder realizar una serie de cambios que estaban pendientes en el país, ya que cuando un presidente se quiere quedar, pues tiene muchas limitaciones. Sin embargo, me voy, pero voy a hacer lo que tengo que hacer. Y una de las cosas que hizo fue de las cosas que nos sentimos medio raros, y te lo digo, que fue cuando hace la reforma fiscal parcial para conseguir solamente los fondos que le iban a suplir por el juego de azar. Dio vergüenza que un grupo de diputados le dijeran, nosotros te aprobamos eso a cambio de que no nos graben nuestras bancas. ¿Cómo le cayó eso a un abogado?
0: Bueno, lo que pasa es que aquí estamos hablando de reforma de leyes, de reforma a la constitución, de reformas, por ejemplo, al sistema, cómo se mueve el sistema dominicano, pero no lo estamos viendo desde el punto de vista de los intereses. Por ejemplo, ¿por qué la reforma laboral ha creado tanto problema? Para responderle esa pregunta, sí. Porque cada quien ejerce su presión en torno a lo que le afecta. Es muy lamentable que este Congreso de la República esté lleno de riferos banqueros y una serie de cosas. No estoy hablando que esa profesión sea mala, de que ese

0: eso sea malo.
1: No,
0: pero
1: no.
0: Que cuando tú, ¿dónde tú separas? O sea, ¿dónde tú te encuentras?
1: El interés con el dueño, personal.
0: Exacto, de un grupo de bancas.
1: Yo no voy a aprobar un proyecto que me lesione mi negocio.
0: Exactamente, o sea, tú no tienes. Así como tú le prohíbes al funcionario público que no entre en conflicto
1: que
0: de interés.
1: Que no sea suplidor
0: de
1: del
0: que
1: Estado.
0: No sea suplidor, tú, o sea, te ves imposibilitado a un legislador de impedirle eso porque bien. Ganó con el voto popular. Bien.
1: Otra cosa, doctor. En los últimos días ha ocurrido un cúmulo de hechos que. No es que cambian totalmente el panorama político, pero ya estábamos medio acostumbrados a que aquí habían dos partidos que estábamos esperando alianzas. El PRD con Miguel Vargas, sí. Se supone que se iba a aliar posiblemente a Leonel, pero no era seguro, faltan 26 meses, que el Quique Antún estaba buscando también lo mismo con otro partido, y el partido de Atuey de Camps con Miguel, el hijo, que parece ser que iba a seguir con el PRM. Sin embargo, han ocurrido una serie de hechos que no tienen una relación íntima y que para mí no tienen mucho sentido. Le voy a plantear esto. Aquí llega una embajadora, después de 8 años, de 6 años sin embajador oficial. Eso, la última vez fue una mujer que tuvo 6 meses, la Bernstein, en el gobierno anterior del presidente Trump. Esa mujer se va con una licencia por enfermedad. La sustituye una pareja de hombres que a su vez ya habíamos tenido otra pareja de hombres. Tú dices, eso no es nada y no tenemos nada en contra de homosexuales. Sí, pero resulta medio extraño esa coincidencia. Y así es. Sin embargo, esa, a los 6 años aparece otra mujer que es nombrada embajadora y llega con una línea totalmente diferente, democrática, contacto con todos los sectores. Sí. Y una de las cosas que ella hizo, una de ellas fue visitar un portaaviones que llega. En ese portaaviones ella invita al jefe de las Fuerzas Armadas, al jefe de las drogas y al jefe del DNI. Perfectamente. 3 instituciones que tienen que ver mucho con Estados Unidos. Pero de buenas a primeras también montan en el barco al ministro de Turismo, sí. Que a ningún otro ministro. Raro eso. Posteriormente ocurre en 2 días otra coincidencia rara, y es que Estados Unidos, ella, anuncia el retiro del obstáculo de prohibición de visa a Gonzalo Castillo. Y al otro día, el Estado, o antes, el Estado, 24 horas antes o después, le da un no al lugar, que aunque apelaron, para mí apelar porque había que cubrir las apariencias, a uno de los acusados de corrupción. Quiero decir que en esos 2 hechos, quiero recordarle algo que ya usted hemos hablado. Cuando llega Luis Abinader al poder con el PRM, no tenía un proyecto claro, un programa de gobierno. Tenía claro la lucha contra la corrupción, pero una lucha contra la corrupción muy selectiva. Sí. El gobierno de Danilo Medina, sí. Sin Danilo Medina.
0: Sí.
1: Porque Hipólito Mejía lo convenció de que a los presidentes no se les mete preso.
0: Bueno, ya él va para 2 años, en 2 años sale del poder.
1: Ok, pero hace así y mete todas las 4 ministros más importantes. Y viene el gobierno de Luis Abinader, que tiene los 3 poderes en la mano. Ese se va. Tiene candado, pero es poder ejecutivo, sí. Presidente del Consejo Nacional de la
0: Magistratura.
1: De la Magistratura. Todo el juez que quiere ser juez, a quien busca es al presidente.
0: Sí, lógicamente.
1: Y por ende, los 3 poderes, porque tiene mayoría de su partido. Así consigue la reforma fiscal en media hora, la reforma constitucional, pero, doctor, la reforma policial, perdón, la laboral, la seguridad social, el código penal, el de educación, el ley de los proyectos que afectan, por ejemplo, el combustible. Todas esas cosas no lo ha podido pasar. A juicio suyo, ¿qué es lo que pasó?
0: Bueno, en el caso, por ejemplo, del Código Penal Dominicano, don Julito, el gobierno de Luis y el Congreso del presidente de la República ha pasado de una comunicación ofensiva a una comunicación defensiva. Me explico. La República Dominicana duró desde el año 1884 a la fecha exigiendo un Código Penal Dominicano y exigiendo un código que estaba entrampado por las tres causales del aborto, recuerde usted.
1: Sí.
0: O sea, eso era lo que tenía entrampado el Código
1: Penal. Sí, una lucha entre el control natal y la iglesia y lo americano.
0: Exacto, hasta que el presidente, hasta que la voluntad política se envalentonó y aprobó un código. Ahora, ¿qué pasa? Concomitantemente con esta aprobación, en la acera del frente caminaba un proyecto de ley de medios de comunicación.
1: Además,
0: donde se intentaba cercenar la opinión o la libertad de expresión.
1: Limitarla.
0: Bueno, cercenarla, porque cuando tú le estás, por ejemplo, diciendo a un periodista que de 6 meses a 2 años y que tú le vas a aumentar esa pena de 2 a 5 con un cúmulo de otras penas.
1: Sí, pero te voy a interrumpir. Aquí existía una ley de expresión y difusión,
0: sí,
1: del,
0: claro,
1: pensamiento.
0: Claro que sí, la 6132.
1: Pero también, sí, tenía su
0: sí,
1: problema.
0: Pero
1: ¿qué tenía eso además?
0: Pero ¿qué pasa, don Julito? ¿Qué pasa? Que ahí, independientemente, no era tan rigurosa y no era tan fuerte.
1: Esta
0: es muy dura. ¿Pero por qué muy dura? Porque una cosa es lo del... estamos penalizando el delito de la opinión. Es la pregunta que surge con este código. Todo iba bien hasta que tocaron, por ejemplo, lo establecido en el artículo, o montaron lo establecido en el artículo 310 y 311, que habla, por ejemplo, del ultraje a los funcionarios públicos. O sea, hay una limitante para tú abordar el tema frente a un funcionario público. Y lo otro peor, que fue la dirección de los medios de comunicación, que hoy también tienen responsabilidad penal. O sea, de una comunicación ofensiva, don Julito, a una comunicación defensiva. Es decir, ahora me estoy
1: defendiendo
0: de lo que yo hice.
1: Bien.
0: Y no pudo haber sido así. ¿Por qué? Porque eso no era necesario montarlo aquí en este código.
1: Bien.
0: Teníamos tiempo para reformar leyes, leyes necesarias para esto.
1: Doctor, excúseme porque le estoy dando una carga muy alta al programa, pero no quiero dejarlo ir sin que por lo menos, toquemos algunos temas. Mire, le estaba diciendo que estábamos acostumbrados a que teníamos un programa con la PRM. Estaban luchando Carolina, David Collado, la vice en un momento, San Lobatón, Guido Gómez, el señor de la Liga Dominicana, y de buena primera se fueron retrayendo y se quedó más o menos en el ambiente Carolina Mejía y David Collado, y esperando a ver con el tiempo San Lobatón y Guido Gómez. Se quedaron con esos cuatro. En la oposición teníamos, con mucho respeto y pena, Francisco Javier no había pegado en el PLD. Y la Fuerza del Pueblo estaba bien definida. El rey, Leonel Fernández, y el principito Omar Fernández. Una dinastía que él dejó bien clara. Si él está en condiciones, es él. Cualquier falla tiene la goma de repuesto. Ahora, el tema es que en los últimos 3 o 4 días han ocurrido una serie de eventos que, así como le dije, ¿qué sentido tiene el que la embajadora de Estados Unidos le reponga la visa a Gonzalo Castillo, que invite al portaaviones a David Collado, y al otro día el gobierno de Danilo Medina, Luis Abinader, que es el jefe de la justicia, porque usted y yo sabemos que no es verdad que esa justicia va a dejar un no al lugar a Gonzalo Castillo la y media, si no se consulta.
0: Oh, pero la semana y media condenaron a todos los militares.
1: Entonces al otro día, ahí voy, mientras los militares que no tienen quien lo llore, lo condenaron a la máxima sin discusión. Entonces la pregunta es la siguiente: en el interín ocurren dos cosas, que aparecen un señor que es desde hace tiempo el que más es escuchado aquí en los medios digitales, que es el señor Alofoque. Sí. Y en el día de ayer, en una pequeña discusión entre el presidente de la Cámara de Diputados y Piro, le dice, aquí entre dos tigres, y eso creció en una forma que ningún otro político con una frase tan pendeja la haya logrado esa dimensión. Lo que pone a pensar a uno, que si esos dos señores consiguen a un Miguel Vargas en el PRD, o a un Quique Antún en el Partido Reformista, o a un De Camps en el PRSC, óigame, no es que ganen unas elecciones, pero producen una segunda vuelta. Que a mí me guste o no me guste, eso es otra cosa, porque usted sabe que para mí y usted, esas son situaciones que nosotros ni entendemos ni queremos entender.
0: Bueno, lo que pasa que, por ejemplo, mucha gente cercana al presidente de la República se ha empecinado en no entender sobre estos cambios. Y sí, producen cambios. Algunos funcionarios dicen, no, desde un medio de comunicación, desde un micrófono no se cambia nada. Desde un micrófono no se cambia nada.
1: Dice que los likes no dan voz.
0: O sea, dicen algunos.
1: Que los likes no dan voz.
0: ¿Qué pasa cuando esos likes o cuando esas opiniones van calando? Que, o sea, tú lo ves en América Latina y tú lo tienes pendiente. O sea, a Trump, ¿qué no le hicieron a Donald Trump? A Donald Trump le cerraron todas las cuentas de redes sociales. ¿Qué hizo él? Hizo una cuenta, hizo una compañía.
1: Doctor, a mí me gustan los ejemplos. Aquí hubo una discusión durante 2 años.
0: Sí.
1: Que era un abogado que está hablando conmigo ahora, y Guido Gómez. ¿Tú sabes lo que yo pensaba cuando nosotros invitábamos a esas dos personas? Que con el tiempo el PRM tenía su candidato, que era Guido Gómez, y que Miguel Vargas iba a llevar a ese abogado como candidato. Sin embargo, nada de eso ocurrió.
0: Porque los partidos, por ejemplo.
1: ¿Y qué es lo que pesa en los partidos?
0: Bueno, lamentablemente, las situaciones personales, las carencias personales. Por ejemplo, yo tuve mucha diferencia con Guido. Y en el plano intelectual y en el plano personal, cuando tú te enfrentas a una persona como esa, tú tienes que, como por ejemplo, que para estar al nivel de tratar de leer y escuchar.
1: Hoy día
0: él es experto en una cosa y yo soy experto en otra cosa. Es decir, nosotros podemos tener ciertas diferencias, pero ni yo puedo dejar de reconocer que él es un intelectual, pero él tampoco puede dejar de reconocer.
1: Pero él tiene también más experiencia que usted. Tiene diferencia de Estado.
0: Pero lógicamente, ahora, ¿qué pasa con esto? Los partidos políticos no están eligiendo la intelectualidad, están eligiendo el dinero, la capacidad de manejar, de maniobrar.
1: El voto.
0: Entonces, pero también es la sociedad como tal. Porque si fuera por eso ya hubiese sido Guido presidente de la República, o por ejemplo los intelectuales del país. Pero ¿qué ha pasado? Que quizás esta sociedad es la que tiene que revisar, si no los partidos. Alofoque es un fenómeno de estudiar, y el Piro también es otro fenómeno de estudiar, porque mientras no nos gustaba la forma de comunicar de ellos, ellos iban calando en un público que sí, que fue calando al igual que los medios tradicionales, porque ningún medio se estableció de la noche a la mañana, y pongo el ejemplo de esta institución como es la Z. Es decir, llega un momento que los medios van a chocar entre sí. Ahora, la sociedad que tenemos hoy en día, que a los foques no me representa tal cosa, pero sin embargo cala en una parte de la sociedad.
1: Yo quiero terminar, nos quedan 5 minutos, doctor. Si yo digo las 3 personas que más poder tienen aquí hoy, poder de sí. El presidente de la República.
0: Presidente de la República.
1: Las embajadoras, ejemplo, de Estados Unidos.
0: La embajadora de
1: y
0: los
1: la
0: Estados
1: señora
0: Unidos.
1: Procuradora General de la República. ¿Estoy mintiendo?
0: En la Procuradora General de la República, momentáneamente.
1: Sí.
0: Porque su poder es efímero, dependiendo de cómo se.
1: Y el del presidente también.
0: No, el presidente, déjeme decirle, el presidente va a dejar un partido puede dejar un partido en el poder.
1: O fuera del poder.
0: O fuera de, pero lo puede dejar fuera.
1: Y la procuradora también.
0: No, la
1: y en el lawfare.
0: Ahí es que voy. Siempre y cuando el procurador general de la República se permita usar, tendrá la preponderancia.
1: Pero eso es lo que está usando.
0: Bueno, pero entonces.
1: Porque miren lo de los militares.
0: Entonces, eso no es poder.
1: Acatar un 100% lo que ellos pidieron.
0: Que eso es
1: y con el otro se dieron.
0: Que es sumamente peligroso. ¿Sabe por qué? Por el mensaje dispar que manda, porque por una sueltan a Gonzalo como presión
1: presión. Se ponen de acuerdo un poder judicial con una embajada de Estados Unidos
0: lo que pasa
1: y le quitan
0: que
1: una visa el mismo día. ¿Usted cree que es una coincidencia?
0: No es una coincidencia, por eso el poder judicial actúa frente a Gonzalo de esta forma, mientras que con los militares, que déjeme decirle, aquí se está pasando un hecho por alto. Ese Cáceres, y hay otro militar ahí que no recuerdo el nombre.
1: Sí, Robiu.
0: No, Robiu no. Hay dos militares de ese grupo que son veteranos de guerra de Estados Unidos.
1: Ajá.
0: Los cuales mantienen su visado.
1: Ah, que fueron a Irak.
0: Veteranos de guerra de Estados Unidos, que hay un dato que no se da. Aquí hay muchísimo, porque lo que pasa es que muchas veces, por eso es que hablo de la sociedad que tenemos que revisar, muchas veces esta sociedad olvida lo que han hecho figuras importantes. No me refiero a los militares, por ejemplo, no me gusta mencionar esto, gente por mencionar, pero aquí hay gente que ha dado la vida en instituciones que lamentablemente no tienen hoy.
1: Hay una cosa final, me mandan algo y yo nada más le voy a decir el título.
0: Sí.
1: A ver, el doctor Linares, ¿qué piensa? Me dice, primero tiene la moda, la utilización de la justicia para eliminar el contrario. Lo usaron en Estados Unidos y Trump volvió.
0: Sí.
1: Lo usaron en Brasil y Lula volvió.
0: Sí.
1: Danilo Medina no lo puede hacer porque tiene un impedimento constitucional. Ahora yo te pregunto, cuando la justicia deja de perseguir delitos y comienza a proteger
0: a perseguir personas, surgen todos estos movimientos que usted está viendo, ahí usted se encuentra en la respuesta de por qué el Piro, por qué Alofoque, por qué Melimel, por qué todos esos grupos, porque la justicia ha dejado un terreno baldío. Porque ¿cómo es posible, por ejemplo, que en el caso Calamar tú me premies, para poner un ejemplo, en cada caso tú me premies a un malo, que yo digo, un malo bueno, para no cambiarle el término.
1: Por un malo
0: malo político. O sea, este es el malo mío, pero el malo político, déjame entrarlo en el expediente. O sea, esas son de las cosas que la población está reaccionando. Y te dice, por ejemplo, recientemente un joven empresario de aquel lado, Toxic Crow, lo sometieron por el tema de un robo de energía, un supuesto robo de energía. Pero ¿cuánto gastamos nosotros en subsidio eléctrico aquí? 108 mil millones de pesos. Entonces tú me estás diciendo que Toxicrow es el problema eléctrico de este país. Son cosas que la gente va a protestar naturalmente cuando el poder deja de ejercer su función, cuando el poder deja de ejercer su mecanismo de defensa al pueblo dominicano.
1: Doctor Linares, usted es más zeta que yo, pero por mucho. Así que vamos a vernos más a menudo.
0: Bueno,
1: porque ese problema legal tienen que hablarlo, porque es que aquí tenemos medios, que hay gente que cree que porque tenemos un micrófono en la boca, tenemos derecho a opinar de todo, y eso a mí me preocupa.
0: Sí,
1: cosas que yo manejo, pero hay la mayoría de las cosas no la manejo.
0: Lógico.
1: Y una es el derecho.
0: Sí, y una de las expresiones más libres es la Z101, que la considero mi casa, mi casa donde duré 6 años.
1: ¿6 años?
0: De 5 a 7
1: también aquí adentro.
0: De 5 a 7 de la mañana.
1: Dale, nos vemos cualquier día.
0: Está bien.
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1: Un 10 de julio, inolvidable, inolvidable. Cada día es inolvidable, porque es el que tenemos para vivir. Era el que soñábamos, es el que luego, sí, la brisa. Don Julio Jacín, un abrazo, gracias.
2: No tiene que ocurrir nada extraordinario para que sea un día distinto.
1: Exactamente. Gracias a don Héctor Rodríguez Pimentel, crisis de 1994, punto de inflexión en la política dominicana. Lo leeremos, lo comentaremos y, tanto como dice el coronel general Goico Guerrero y yo, yo estaba. Ustedes los varones nunca piensan que uno ha estado en los lugares de protesta. Ni los difamadores saben dónde uno estaba tampoco.
2: Claro, ¿cómo va a ser? Si tú has jugado un papel importante en la
1: pero,
2: vida política.
1: Miren, nacional. Hay algo, el mundo cambió. Y en la República Dominicana más, y bajo la gestión y administración del honorable señor presidente de la República también. Y por eso hoy, este día, se marcará un antes y un después. Y viene una economía, y le voy a decir por qué. Cuando el ex ministro de Interior y Policía, Jesús Vázquez, dijo que el Alfa era un referente de la juventud dominicana y que DJ Adonis también, y los usó.
2: ¿Y el lápiz? ¿Cómo se llama? El lápiz consciente.
1: ¿No? Estos dos. Él los usó para el reclutamiento de la nueva policía. Nosotros escribimos dos trabajos y auguramos que pronto en Palacio se iba a cantar Banda y Camión. Yo me imaginaba a la primera dama y a don Luis cantando eso. Quizás fue un desliz, no lo sabemos, pero siguieron navegando por esas profundidades tenebrosas que les ha dado muy buen resultado. Pronto ellos le pedirán que le den una asignación a los que tienen los puntos de droga en los barrios. Hoy ha dicho, exacto, don Santiago Matías ha dicho que ya él habló con Luis y que ya ellos arreglaron.
2: ¿Quién es Luis?
1: Pregúntale a Santiago Matías. Con el presidente de la República, que ya él arregló eso. Y es cierto, porque ya el presidente envió lo que había dicho el ex consultor jurídico de la presidencia, que ahora es ministro de Justicia, y no es función del ministro de Justicia lo que dijo el ex consultor jurídico de la presidencia, y ya se va a reformar la ley que iba a entrar en vigencia el 3 de agosto. Eso no es gobernabilidad. Esto es un imperio extraño de la nueva casta de impunes y luce que el presidente está, bueno, como secuestrado por esa gente, pero hay un asunto económico. Pero óigame, en medio del proyecto anticrisis, es fascinante que suspendan los programas de no a la violencia, porque el presidente pactó con un señor que todos los días habla de violencia, que suspendan los programas de evitar los delitos, los crímenes que tienen que ver con género, porque ese señor amenaza con violar a todas las mujeres cuando se le oponen. Cuando el congresista Adriano Espaillat lo reconoció, yo dije, quizás don Adriano no sabe quién es esa persona. Un dominicano igual que usted y que yo, pero con un discurso.
2: No lo llevó a la Casa Blanca ni al Capitolio.
1: Claro, lo reconoció. Entonces, se va el programa antirruido, de modo que hay una economía extra para la crisis que dijo el presidente que tenía, y por eso pusieron los impuestitos, porque ya suspendan esos programas, porque usted ha pactado con un arquetipo de la violencia y del irrespeto a las mujeres, a los niños, a las niñas en la República Dominicana.
2: Al buen sentido y al buen decir.
1: Y al buen decir y a todo. Y nosotros quedémonos en estos espacios de la edad antigua, que quizás cuando él los compre nos pueda tener como ejemplo de museo. Pero la verdad es que usted es un triunfador, estamos en sus manos Y yo le decía al equipo anterior y a este que nosotros debemos convocar una manifestación para decirle, presidente, no pacte con esas personas, pero él pacta con esas personas.
2: Por razones de edad, ya yo he limitado mi presencia activa en la vida política nacional. Cuando yo hablo de política nacional, no quiere decir que estoy hablando de partidos políticos, sino porque uno se desenvuelve en ese pacto. Yo pensé que cuando comenzamos a hablar allí en cabina,
1: yo estaba bromeando.
2: Estábamos hablando de la ley Mordaza, pero aparentemente lo que el señor Mateo,
1: Matías
2: se refiere es al Código Penal, que debería
1: bueno
2: estar,
1: pero es que ahí es que están los artículos,
2: sí,
1: que les permiten a ellos decirnos a nosotros lo que quieran y cuando puedan, pero no esos artículos, porque hay otras leyes vigentes que están aquí, y él hablaba con la otra faceta de nuestro invitado, que es la de conocedor de las leyes. Pero se ha mezclado todo, porque también está la reforma policial, de esa ley orgánica que se ha dilatado mucho. Primero no había reglamentos, la anterior. Luego de la tragedia en Villa Altagracia, el presidente tuvo la cruzada, primero de desconsiderar a todos los jefes de policía y a los coroneles y todo, buscó la sociedad civil y le dijo, límpienme esta posilga, límpienla, y tenemos 6 años echándole detergente y parece que no se limpia.
2: ¿Sabes qué? Yo siempre he pensado en materia de libre expresión de pensamiento, que la mejor ley sobre la libertad de expresión es la que no se escribe. Por una sencilla razón, el hablar, el expresarse, es un don natural que nace con el individuo, con la persona. Uh-huh. Entonces tú no le puedes prohibir el uso de un atributo que viene con la vida misma. ¿Entiendes? Entonces yo soy de esa escuela, quizás soy de una escuela arcaica que ya no tiene sentido en esta vida, pero cada ley, cada vez que se emite una disposición relacionada con las libertades individuales, especialmente la libertad de expresión, mi cuerpo tiembla, porque yo veo que detrás de eso hay alguna razón específica para perturbar el ambiente democrático nacional.
1: Y a partir de hoy, por eso dije que era una fecha importante, el CES no existe. Existe don Santiago Matías como interlocutor y representante de la sociedad. Pedro Julio Goico Guerrero, usted es un hombre de cuartel, un hombre que se ha puesto el uniforme gris, que ya no es gris, bonito el uniforme.
3: Muy azul, igual que el de la Fuerza Aérea.
1: Ah, pero bonito.
3: En un invierno fabuloso, azul oscuro.
1: Sí.
3: Así que...
2: No, pero ese uniforme que le han dado a la policía nueva, eso debe ser infernal, con él, los calores que hay ahí.
1: Sí. Entonces usted se ha pronunciado en varias ocasiones sobre esa ley orgánica que dicen que va a resolver todos los problemas. Ahora, cuando ya también se va a promulgar rápido, todo es rápido, quisiéramos saber sus observaciones y qué usted piensa del caso más reciente de la muerte de Darling y de lo que hizo el policía, si es la policía la responsable. Me decía un colega suyo que lo peor fue llevar al homicida con uniforme de la policía, que debieron quitarle el uniforme, pero la palabra es suya.
2: Pero yo creo, perdóname, doctor, yo creo que ahí hay más de un responsable, porque la patrulla también es corresponsable de ese
1: asesinato. Se fueron todos.
3: Bueno. Déjame primero hacer un aporte a algo que no lo vamos a hablar esta tarde, pero que está de moda y Miguel lo acaba de pronunciar ahora mismo. Eran dos modelos a estudiarse en el Congreso de ley: el Código Penal y el famoso nombre ahora que le llama la ley, el código o la ley o el proyecto de ley Mordaza, por decirlo. Los congresistas, equivocamente, de todos los partidos, decidieron unirlo, las penalidades de la ley Mordaza al Código Penal. Graso error. Porque ya había una ley que visualizaba lo que era la difamación y la injuria. Y han habido modificaciones y decisiones judiciales que se convierten en ley, donde, ejemplo, una apartaba a los propietarios de los medios, que la ley antigua lo vinculaba obligatoriamente cuando se llevaba la demanda de difamación. Ahí nace el primer y graso error de esa ley, que debió de haberse mantenido los dos problemas paralelos y se hubiera discutido en el Congreso lo que tú consideras que me afecta como, de, como ofensa y la ley penal, que es la que sanciona el crimen. ¿Estamos claros? Mira, mi querida, vamos a llamarle madrina. Tengo una primera madrina, una segunda madrina.
1: De agua yo.
3: Mira, todos fuimos universitarios, los tres.
4: Algunos, no hay na- algunos pasamos con bajas notas.
3: Está bien, y yo también. Yo la matemática la rozaba, que se me ponchaba. La cola del avión se mojaba. Pero ese no es el gran problema. Y todos adquirimos en las aulas, y más las universitarias, un elemento primordial que nos iba a marcar en el desarrollo de lo que estábamos estudiando. Madrina, usted y yo estudiamos Derecho. Mi querido Miguel estudió Periodismo. Y quizás tenga otra licenciatura en otra área.
4: No, yo estudié Derecho, pero dejé el Derecho casi terminando.
3: Correcto. Bueno, tiene el gran conocimiento.
4: Bueno, no gran conocimiento. Correcto.
3: Entonces, mi gran pregunta. Un estudio, cuando usted va a las aulas, me pregunto yo, la Policía Nacional, que lo voy a volver a repetir, Consuelo, la Policía Nacional hasta el 2000 no tenía ley, Consuelo. Carmen, no tenía ley. Y don Hipólito decide hacer un proyecto de ley de la Policía Nacional. Pero se esquivó en ese momento hacer el reglamento del desarrollo de esa ley, porque ya existía el reglamento disciplinario, que es un reglamento interno. No me dice cómo comportarme contigo. Dice que si yo le falto a un coronel, tendré tal sanción. Eso es lo que es un reglamento disciplinario. Bien, se modifica la ley después de nuevo en los gobiernos del PLD. Tiene dos modificaciones. Y ahora vuelve de nuevo a un modelo de volverse a modificar. Pero yo me pregunto, que lo he dicho en tu programa, Carmen, ¿pero qué es lo que queremos modificar? Porque el comportamiento humano no lo modifica nadie. No hay ley que modifique. ¿Qué ley en el universo dice queda prohibido matar? Ninguna. No. Si usted mata con agravante y con circunstancia, usted tendrá tales sanciones. Pero no hay código que diga usted está prohibido matar. No, es la sociedad que indica en el comportamiento humano que está prohibido. Entonces, yo no conozco.
1: Y lo que te pasa si matas,
3: que vas a ser condenado. ¿Qué yo quiero cambiar a la ley? Si es su fundamento, si es su comportamiento o es su educación. Tiene tres renglones. Su fundamento, ¿qué es la policía? La policía es netamente civil o netamente militar. La policía, en correlación a su comportamiento, ¿cuál será su comportamiento hacia su servicio? ¿Cuál? Hacia el ciudadano. Pero tenemos un ciudadano que honestamente cada día es más violento. Entonces tenemos que reeducar a ese policía a que entienda que tiene que no soportar, pero manejar lo que es esa crisis del comportamiento humano. Y lo último, académicamente, ¿cómo yo tipifico un crimen o un hecho que sea o precriminal o correccional? Yo tengo que tener esas capacidades como policía.
1: ¿Tú sabes cómo se llama ahora en el código que hicieron, verdad? Graves, menos graves y más graves.
3: Yo no quiero ni hablar de eso.
1: No, es terrible.
3: Entonces.
4: ¿Y quién determina que una cosa es más grave que otra?
1: No, entonces, es algo, pero todo va a pasar. Todo va a pasar.
3: Vámonos ahora.
1: Porque Pepe ha dicho la clasificación de las penas. Él habló de crimen, de delito, claro. Pero ya eso no va a existir. Grave, menos grave, bueno, y sí.
3: Pues muy bien, pues. ¿A lo grave qué le vamos a llamar? Correccional. A lo grave menor de 2 años y te puedo dar 3 galletas.
1: Volvamos al año.
3: O muy suavecito, una galleta. Y paga una multa, como era en los tiempos de Trujillo.
1: ¿Cuántos ex jefes de la policía y
4: una galleta, una multa?
3: Era una multa.
1: Educadores de la policía redactaron esa ley. O contribuyeron para la redacción de la ley.
3: Bueno, ellos quizás se sentaron donde estaban redactándola. Quizás. Ahora, yo te quiero preguntar, y no quiero deprimir a nadie, no quiero deprimir el intelecto, pero ¿cuándo la señora Mu Quien ha tenido la capacidad, ha tenido el ejemplo y los comportamientos de las policías universales?
1: Pero es académica.
3: Estoy viendo películas, una serie que hay en la policía que se llama Rocky, una serie de qué sé yo qué, Blue qué sé yo qué, de la de Nueva York, en la que se, no. Ella decidió llevarse de un comisionado de una policía de Colombia, un general que nace en Colombia, que nace bajo un régimen que se sepa aquí, que la Policía Nacional Colombiana es una dependencia del Ministerio de la Defensa, orgánica y administrativamente.
4: Es decir, que son militares.
3: Son su fundamento. Sí. Segundo, la Policía de Colombia, del cual es miembro el famoso comisionado.
1: Mejor que Don Pepe.
3: No, yo no soy nadie,
1: Carla. No, de Pepe, el anterior. El que
3: este consideró... es la única diferencia que tiene, que habla menos. Este habla menos, es la única diferencia. Una policía que está compuesta hoy, Carmen, hoy, por 148,000 hombres.
4: La policía
3: tiene la policía colombiana.
4: Ah, bueno, la colombiana.
3: Y un presupuesto de la moneda colombiana de 3.7 billones de pesos colombianos. Ahora, la gran pregunta. ¿Tú me vas a implementar tu modelo aquí? Es decir, ese señor, que no le conozco los éxitos, puede ser que académicamente tenga todos los estudios posibles, pero ¿dónde tú has sido exitoso con eso que tú has sido académicamente profesional, los he implementado? En esta policía dominicana. Esta policía dominicana tiene, ojo, la policía colombiana tiene 23,000 hombres de los 100, fuera de los 148 uniformados que sirven en el manejo administrativo de la misma fuerza. Me explico. No tenemos policía, tengo un escritorio escribiendo
1: la máquina. La burocracia de la policía por los propios policías.
3: No. 23,000 hombres vinculados a la policía que no son policías.
1: Ok.
4: Que son administrativos.
3: Administrativos. Y en la fuerza usando uniforme son 148,000 miembros. 148,000 miembros. Ahora, vuelvo y repito. ¿Cuál es el modelo que queremos implementar? ¿Alguien lo conoce? Yo no lo conozco. Así que me digan, no, queremos implementar el de Nueva Zelanda. Bueno, pues vámonos toditos a buscar los libros de Nueva Zelanda y a ver los éxitos de esa policía. Como hacemos en la educación, no vivimos hablando aquí de la prueba
1: PISA.
3: Sí, y la prueba tal. Pues entonces, mi gran pregunta, ¿cuál es el modelo? Segundo, tercero, la Policía Nacional, su 43,000 hombres. Oye bien, 43,000 hombres, dividido entre la población que somos 11 millones, da una media de 250 policías por hombre, por 250 ciudadanos por policía, donde la media debe ser 300. No estamos mal.
4: Entonces, ¿aquí hay más policías de lo que necesitamos?
3: No, hay menos.
4: Hay menos.
3: Pero el problema es, ¿cuántos de esos 250 están haciendo ejercicio de prevención? Porque siempre lo he dicho, somos curadores de herida, no prevenimos que no te suban el árbol para que no te caiga. No somos preventivos. Aquí no hay una policía preventiva.
1: Pero eso es lo que se quiere.
3: Bueno, pues ojalá lo logremos tú y yo. Ahora, ese es uno de los grandes dilemas. ¿Qué queremos? ¿Una policía activa, defensiva o preventiva?
4: Entonces, el gobierno está enfocando mal el problema de la Policía Nacional.
3: No, yo te voy a hablar en número. Yo no quiero hablar. Es que la palabra gobierno a mí no me interesa porque yo...
4: Bueno, pero entonces no, la administración... Pero
3: venga, vamos. La Policía Nacional, sí, a la fecha, la famosa reforma, comenzando por el español y por este colombiano, y por estas ilustres damas que son ahora genios policiales, ¿verdad? Mi bella genio.
4: ¿Quiénes
3: se
4: son
3: han gastado?
4: ¿Quiénes son esas?
3: La Mew Quien.
4: Sí, ¿y Mew cuál Quien? Más?
3: Y la Villella. Son parte de todas esas cosas nuevas. Entonces, mi gran pregunta es, ¿qué han hecho ellos con los 8,000 millones de pesos que se ha gastado y el porcentaje que se lo digan al país, que se lo digan al país, que se ha invertido en educación. Pero no en educación de que yo te di un libro y cómo se comer en una mesa. No, no, no. Primero, presentarte tu ley que tú tienes actual, vigente. Segundo, enseñarte el código procesal penal para que tú emprendas a tipificar un hecho cuando tú lo veas. Cuando tú lo veas. Y tú se vas a prevenir la escena del crimen, hacer levantamiento del muerto y todo eso. Eso te lo da la ley y el
4: código. Entonces, eso significa que el proceso...
3: No, yo no sé. Bueno, sí, lo han gastado.
4: No, oye, no, pero...
3: Que está bien gastado. Yo no quiero decir que está mal gastado.
4: Pero quiero decir que entonces el proceso de reforma a la policía... A la policía está estancada el proceso.
3: No estancado, no, porque hoy en día son otra cosa. Tenemos otro modelo. Ya tú lo tienes con un uniforme azul marino.
4: Bueno, pero el uniforme no hace una policía.
3: Bueno, yo no sé. Se ven hasta más bonito. Más bonito. Sí. Lo que yo estoy tratando de conseguir es el invierno. El invierno que venga.
1: Pero a propósito, vamos a hacer un paréntesis con la estética. El uniforme que tiene el homicida de Darling, ese es el uniforme, porque tienen unos rameaditos. Ese es el nuevo.
3: Hay un la policía ha decidido hacer dos uniformes, uno de oficina, que es la camisa blanca, y el ahí vi que ahora le queremos quitar el nombre a los policías, no sé cómo lo vamos a llamar, serán agentes, oficiales, no sé el nombre que vendrá. Eso visten que el policía de la calle, o con un chamaco azul, porque eso es ese chamaco de una simple razón. El costo de uniforme es muy alto y con el chamaco tú puedes perdurar 3, 4, 5 días con él. En la medida que tú sudes menos y tengas menos acción.
4: Ahora,
3: pero
4: se
3: el uniforme
4: solo.
3: Azul marino, un azul marino que trae confusión con la Fuerza Aérea, sí, pero sí. Bien, porque la camisa es azul también. En un verano maravilloso.
4: Yo me imagino esos pobres policías. Por ejemplo, en verano usan camisa manga corta.
1: Sí. Más fresca.
4: Correcto. Sí, mucho más fresca. Sí.
1: Entonces.
3: No, y hay manga corta. Pero el uniforme no es que hace el oficial. Es el comportamiento y el entrenamiento.
1: ¿Qué le dicen a un policía? No importa, se va a desaparecer el rango de cabo, ya no habrá cabo.
4: No, raso.
1: Raso. Es raso.
3: Sí.
1: Cuando un policía, un agente, sale a la calle, ¿qué le dicen? ¿Qué le dice el comandante? No. Vete a la calle, si tienes sed, tómate un coco de agua, y si tiene hambre...
4: Tráeme algo.
1: O sea, ajá.
3: A estos asesores que tenemos de la reforma, quizá han visto muchas películas, las normativas del mundo, previamente a la salida de la región donde está ubicado ese grupo de policía, se participa al grupo de patrulla, cuáles son los elementos propios del día, ¿no, verdad? ¿Cuáles son los vínculos que hay criminales pendientes que hay que perseguir en ese momento? ¿No, verdad? Ponen en notificación extracción de menores, secuestros que están pendientes para que estén alerta a eso. Y ellos, pero eso es lo que está pasando aquí, ¿eh? Yo le estoy diciendo a los asesores que traten de ver eso como ellos lo implementan aquí.
1: ¿Es verdad que un policía en algunos casos teme entrar a algunos barrios nuestros?
3: ¿Cómo que teme, Consuelo?
4: Bueno,
3: yo no temo.
1: Pero tú eres de la Guardia Vieja.
3: No, pero yo no temo y entro.
1: Cuando decimos que debe ir.
3: Si para mí
1: sin
3: se
1: arma.
3: se le dice. Oye, voy a hacer una confesión aquí. La tercera circunscripción del Distrito Nacional, de lo cual tengo que sentirme orgulloso, porque la alcaldesa ha tratado de cubrir parte de la deuda social que tiene este país con esas comunidades empobrecidas. Que los peores, ¿cómo
4: área,
3: le llaman?
4: ¿Qué área abarca la tercera circunscripción? Que no recuerdo bien.
3: Bordea con el río Sama, ya hacia el frente sería Villa Duarte.
4: Sí.
3: Ahí está La Sursa, Capotillo, Gualey, Guachupita, La Cañita, 27 de febrero, y de ahí para abajo no vamos. Pero yo no le llamo los peores. Yo le llamo los que menos han sufrido el bienestar. Es decir, no lo han cogido el bienestar.
4: Pero ahí no se recoge la basura en esos barrios.
3: Sí, se recoge, sí. Eso no es así. Eso es falso.
4: He pasado por ahí y,
3: no,
4: y oye...
3: Es que el dominicano...
4: Y camino sobre
3: no,
4: basura.
3: No, pero pasamos porque aquí el bajo rico tú lo vas a ver también.
4: Bueno.
3: Porque aquí se baja basura a diario. Hablo en Estados Unidos, en Europa. Tú tienes que quedarte con tu basura ahí una semana en tu casa.
1: Sí.
3: Y la saca un día a la semana.
4: Eso.
3: Ahora... El elemento básico es que el policía...
1: ¿Pero qué tú ibas a decir de la tercera circunscripción?
3: Es lo que te iba a decir. ¿Dónde vive y duerme el policía? ¿En la primera o en la segunda circunscripción? ¿Dónde vive? Oye bien, no tengo la estadística, pero los 43 mil policías, por lo menos 20 mil y pico, deben de vivir entre lo que son esas variadas. Entonces, ¿con quién,
1: ¿con
3: quién está conviviendo?
1: ¿Por qué no se motivan muchachos de clase media, a enrolarse en la policía?
3: Porque uno de los motivos universales de ingresar a las fuerzas,
4: hay un estigma de la condición de policía,
3: viene siendo el primer empleo, Consuelo.
1: Carmen, el
3: primer empleo. Entonces, ese primer empleo, lo que te lo da más rápido es ingresar a esas instituciones. Porque lo que amerita es que tú tengas condiciones físicas buenas, tengas un nivel académico mínimo, y a partir de ahí.
4: Pero hay un estigma con el concepto de la policía, que ser policía no tiene un valor social. Y no quiero decir
1: cuál es. Pero espérate, porque nosotros respetamos a los coroneles y a los generales cuando se enriquecen.
4: Bueno.
1: Y lo sabemos todo de dónde viene ese dinero.
4: Sí, no, pero lo que te quiero decir es que es muy difícil, por ejemplo, es fácil. Que un estudiante universitario, una persona de clase media alta, un hijo de una clase media alta o de una gente que viva en los cacicazgos, quiera hacer, desarrollar una profesión en el ejército, en la Fuerza Aérea o en la Marina. No, pero muy difícilmente quiere hacerse policía, ¿entiendes? Entonces, yo lo que creo que nosotros no vamos a tener una policía eficiente, una policía que enfrente el crimen realmente como tiene que enfrentarlo, a menos que no desarraiguemos ese concepto que hay sobre la policía, ¿entiendes? Claro, va a costar mucho tiempo, pero la gente dice, tú mismo dices, no, ese es un coronel de la policía, ese es un coronel del ejército, no, ese es un piloto de la Fuerza Aérea, pero ese es lo que es un policía. Con eso, así se comienza, ese es lo que es un policía.
3: Sí, pero yo déjeme defender.
1: Déjeme un segundito.
4: No, yo no estoy criticando.
3: Todo ser humano en este país, todos, incluyendo nosotros tres, cuando tiene un pensamiento o un problema, pide dos cosas, pide a un ser humano que nadie lo conoce, pero que todos le debemos vocación, devoción, y pide al policía, que se llama, ay Dios ayúdame, pero, ay, ¿dónde está la policía? No, Miguel, eso es básico.
4: No, pero espérate, pero tú, yo parece que estoy hablando en un idioma que no es el español.
3: No, pero tú me estás detratando que el militar es mejor que el policía.
4: No, yo no estoy diciendo eso, todo lo contrario. Yo lo que estoy diciendo es que para que tengamos algún día una policía eficiente que responda a las necesidades que tiene el país para enfrentar el crimen y el narcotráfico y todas las modalidades de la delincuencia existente, tenemos que tener una policía, primero que respetemos. Pero para tú respetar eso, tenemos que elevar la dignidad del policía. Por eso es que yo lo digo, no despectivamente, que dices, tú dices, ah, ese es lo que es un policía. Y tú no dices eso.
3: ¿Fuiste tú que lo dijiste?
4: Pero yo no lo estoy diciendo. Yo lo que estoy diciendo es que ese es el concepto que existe aquí en el país. Yo no, todo lo contrario. Yo creo con lo que tú dices que la policía hay que dignificarlo. Y oye, yo parece que tengo que aprender.
1: Aquí están mandando una lista de los jefes de la policía de los años 60 y 70. Familias completas, yo se lo voy a decir.
4: No, pero yo no estoy diciendo eso. Oye, no estoy hablando de la oficialidad. Estoy diciendo que nosotros mismos en la calle nos hacemos un daño cuando nosotros menospreciamos el valor de la policía.
3: Ah, bueno, estoy de acuerdo contigo.
4: Solo que tú dices, estoy tratando de decir.
3: Claro, bueno, eso va en mi línea.
4: Sí. Entonces,
3: porque
4: por eso,
3: oye bien, Consuelo, lo que tenemos hoy son los 43 mil, Carmen, los 43 mil policías con los que tenemos que hacer trabajo, Carmen. Yo no voy a traer un barco de suizo. Yo no voy a insertarle al sistema 23 mil policías, ni chino, ni americano, ni suizo.
1: Había una pregunta, gracias por.
3: No, pero debe decirte.
1: No, pero espérese. Cuando, si se promulga esta ley, que parece que los senadores y diputados ya recibieron la llamada del jefe máximo de Fuerzas Armadas, de policía y demás.
4: Que lo están aprobando en primera lectura hasta que cuando ya esperando la ley.
1: Exacto, ya ellos lo aprobaron. Entonces la pregunta es: ¿qué va a pasar con esa cantidad de policía que usted dice que existen, formados sin esa ley? ¿Cómo van a correr tras los nuevos? ¿Qué va a pasar?
3: Yo voy a poner un ejemplo.
1: Vamos. Félix Victorino, un abrazo.
3: El Reino de España duró una dictadura casi 40 años, donde habían dos regímenes, una policía municipal, que es la que
4: Guardia Nacional.
3: No, y la Guardia Civil.
4: La Guardia Civil.
3: Sí. Lo que he dicho, ese es el modelo que tenemos que asumir aquí. No hay otra solución. No hay otra solución, ¿eh? Y no es que vamos a traer un español a que lo haga, no, no. El modelo, traerlo a este país. Cuando la policía, que era municipal, y por eso todos los que han viajado a Europa se sienten orgullosos de ver lo que la llaman la policía municipal.
1: Claro.
3: La policía de Madrid, los Mosso Squad de Barcelona, esa es la policía municipal. Se decidió entonces crear el Cuerpo Nacional de Policía. ¿Qué se hizo? Se hizo la ley. ¿Pero cuál ley? No la de ellos. Se definieron las funciones de las dos instituciones. Se dejó el mundo rural, que era muy grande, en España, en manos de la Guardia Civil, fundada por Franco, y se creó la policía, Cuerpo Nacional de Policía, para manejar lo que eran los conflictos de las poblaciones poblacionales, en el sentido urbano.
1: Pero, Boico Guerrero, ¿entonces usted no tiene fe en esta ley orgánica del régimen policial que va a transformar el quehacer en la República Dominicana?
3: No, ella lo que anda buscando es tapar un parcho. Porque la ley no va a cambiar los comportamientos, Carmen. La ley no va a cambiar los comportamientos. Y la ley tiene que fortalecerse en los comportamientos. Hacia el ciudadano, no el comportamiento disciplinario del policía. Quiero aclararlo eso, ¿eh? ¿Qué le pasa al policía cuando tenga acciones violatorias de nuestro

0: Exacto, la
1: muy
0: muerte
1: doloroso
0: de Darling,
1: para la familia que está sufriendo esa pérdida. Pero ese es el comportamiento que tenemos que regular, que va amarrado de un comportamiento policial hacia el ciudadano, al cual tú le sirves.
0: Falta de protocolo, dijo.
1: Mira, no, es que esto no es protocolo, esto no es diplomático.
2: Nosotros
1: esto
2: tenemos...
1: es un marco de disciplina.
2: Mira,
1: de comportamiento.
2: Ver. Yo voy a ser un poco filosófico aquí en este momento, para que se entienda mi posición, porque creo que sea mal interpretado. No sé lo que te dicen ahí, a lo mejor dicen que, bueno, yo lo que creo es que nosotros tenemos la falsa creencia de que modificar una ley cambia las cosas.
0: No, ¿no? Eso no.
2: Y
0: eso
2: que
0: no.
2: El cuando sabemos
0: cree
2: que
0: eso.
2: Bueno, yo no sé quién lo cree, pero eso es una impresión. Es un criterio muy extendido en la política y en la sociedad dominicana. Es decir, nosotros aprobamos el 4% de la educación del Producto Interno Bruto, y no estoy cambiando otro tema, lo estoy poniendo como un ejemplo.
1: No, pero un buen ejemplo es el
2: sí,
1: que
2: sí. Oye, y pretendemos que ya bastó con que le diéramos el 4% del Producto Interno Bruto para mejorar el sistema educativo y ya está resuelto. Cuando nos olvidamos que es un asunto cultural y que los cambios reales en una sociedad requieren de generaciones, de una generación. Estados Unidos, en su constitución, que ha sido una sola, porque no ha tenido más constituciones, lo que ha tenido enmiendas, agregándole disposiciones a esa constitución para adaptarla a las nuevas realidades que vive cada tiempo en Estados Unidos. En 1776, en esa primera constitución, o única constitución de los Estados Unidos, se establecía que todos los seres humanos eran iguales, independientemente de la religión, el color de la piel y todo eso. Pero 200 años después, todavía en 1960 más o menos, o 1970, a los negros se le ahorcaba en el sur de los Estados Unidos por ser negro, ¿entiendes? Porque las cosas no se cambian de la noche a la mañana. Si nosotros hacemos la mejor ley de policía en este país, los resultados de esa ley, porque tenemos primero que educar al hombre y transformar al hombre antes de transformar a la policía, porque la policía está formada por hombres y por mujeres. Entonces tenemos que esperar con la mejor ley de policía, tenemos que esperar 15 o 20 años para comenzar a sentir los cambios de esa reforma
0: policial. Como aquello, se muere el amo o se muere el caballo.
2: No,
0: se ha transformado la policía desde la época.
1: Pero claro.
0: Pues cuéntelo, de que sí, usted empezó.
1: Es que las transformaciones no han venido acorde, como dice Miguel. Carmen, aquí se hizo un gran revuelo para lograr un 4%. De lo cual yo creo que tú participaste. ¿Verdad? Y ese 4%, lo que generó fue mucha construcción, mucha compra de solares y mucho edificio. Pregunto yo, ¿y el docente? ¿Dónde está? El docente, que es tan escaso que la famosa tan detendida hubo que tumbarla. Pero aquí la teníamos, la tan detendida, nos olvidamos los liceos nocturnos.
0: Claro.
1: Que el mismo edificio se usaba en tanda de día como de noche.
0: Yo fui docente nocturno.
1: Pero eso ya no se puede. Entonces, la gran pregunta.
0: ¿Y qué clase?
1: La gran pregunta.
0: Social, español.
2: Ah, español.
1: ¿Por qué?
0: De clase de 12 años.
1: ¿Sabe algo? Yo utilizara a la señora embajadora de los Estados Unidos, tremenda mujer, tiene para mí mucho valor, mucho peso. Pero no el peso por la embajada que representa, sino por lo que ella habla. ¿Hola? ¿Por qué no cogemos a DICRIN? A DICRIN, que es un foco de obligaciones de uso de la violencia, porque persigue directamente el crimen. ¿Por qué no convertimos ese DICRIN en una institución encargada de la investigación y la persecución del crimen? Para poner un ejemplo que le gusta mucho aquí porque ve muchas películas, vamos a crear un FBI dominicano. Vamos a crear una agencia de inteligencia, de investigación propia, ajena a la policía. La policía lo que le va a proteger es la escena del crimen que detecta para que venga esa institución a tomar el caso y lo investigamos. Pero es que guarda relación de lo mismo, las dos. Las dos, y ese es un foco no de contaminación, porque es obligatorio ese departamento.
0: Mira, antes de la pausa que nos pide Fariña, ¿qué ha pasado con esa cantidad?
1: Y pedirle a ella que nos ayude.
0: De generales bien formados, no solo en humanidades, sino en la policía, con todo.

0: todo este sainete? ¿Por qué no hay un consejo de ex jefes y ex directores de la policía para que colaboren con esto?
1: Yo, hasta que no haya un director de la reforma dominicano que haya convivido, como dice Miguel, que sepa lo que es el dolor propio dominicano, implemente en la marcha el desarrollo como se hace con las leyes, que primero se pone en ejecución y sobre la marcha, no, sobre la ejecución de la misma ley, va moviendo sus debilidades y virtudes. Hasta que no ponga un dominicano a manejar esa reforma, vamos a seguir tapando hoyos y haciéndolo mal. Mira ahora mismo.
0: Hacemos una pausa y regresamos con Pedro Julio Goico Guerrero, el coronel general, como yo le digo. Adelante, Farid.
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0: Gracias, gracias a todas esas personas que opinan, que aportan. En los a finales de los 70 y a principios de los 80 vino aquella ola de policías y militares que se inscribieron en la carrera de Derecho y en otras carreras, y uno tuvo la oportunidad de ver el interés de muchos, bueno, sargentos, coroneles.
1: Yo lo dije en tu programa, que si se coge la playa, lo dije en tu programa, en
0: Metrópolis está grabado,
1: si la policía coge la playa de estudiantes graduados de las universidades dominicanas en Derecho y lo mezcla en el vínculo de la prevención más la educación, vamos a tener obligatoriamente una unión propia de policía dominicano con el que tiene que aprender y el docente, que es el policía graduado, para que le indique los procedimientos. Carmen,
0: espérate, ¿qué pasa con los rangos? Los rangos dependen de reglas.
1: Rango lo que da una jerarquía.
0: Pero eso va a estar en la ley, o eso depende adentro de ustedes. Como tú decías, que hay un reglamento para la disciplina.
1: Los rangos es la distinción que hay en los niveles.
5: Es la única manera de mantener la disciplina.
0: Pero es que viene la otra pregunta, que no se respetan los rangos. Que no, todo depende de lo que quiera.
1: Eso son casos aislados.
5: No,
1: eso
5: y además,
1: no es caso permanente, eso no es una cultura.
5: Y eso se sanciona interiormente.
1: Eso es sancionable.
5: Sí.
1: Pero lo importante es que entendamos.
0: Perdón, ¿todo director de la policía tiene que haber tenido una historia dentro de la policía?
1: No, eso no es verdad. El que está actual, esa pregunta que te la hicieron ahí,
0: sí.
1: ¿Me entiendes? Eso está equivocado. Yo entiendo que el jefe de la policía actual es idóneo, tiene el nivel propio de educación. humana, un hombre muy católico, ¿entiendes? Yo estoy seguro que él está sufriendo ese hecho que pasó con ese joven. Seguro, seguro, porque lo conozco. Y tercero, tiene la capacidad de policía.
0: ¿Cómo tú analizas ese caso?
1: ¿El caso del policía?
0: Exacto.
1: Siempre lo que yo he dicho aquí también en tu programa otras veces. Hay 5 componentes que están presos. Y lo más fabuloso es que el que para al jovencito le reclama un sinnúmero de documentos, le dice al jovencito que yo te voy a llevar preso, y entre ellos dos se origina una discusión del cual el jovencito le decía que le iba a dejar el motor que se lo llevara.
0: Ahora está grabado.
1: Correcto. Es un segundo que viene y se avecina y toma la decisión de ir sobre la autoridad del que detuvo. Porque cuando yo te detengo a ti, podemos haber 5, pero soy yo el que te detuve, que tengo la autoridad, ¿qué voy a hacer? Si voy por arriba de lo que es los vínculos de la ley, entonces voy a buscar el jefe de la patrulla. Y ahí hay una camioneta que se ve clarísimo. ¿Qué hicieron ellos? ¿Dónde está el jefe del componente? ¿Dónde está ese jefe componente que le va a decir al que tiene al policía, al muchacho preso? Está bien, déjalo ahí, déjalo ahí. Dale, está bien, llevémonos el motor solo. Dale, despáchalo. Dale un documento que diga que nos llevamos,
0: o sea,
1: el motor.
0: Ese jefe tiene que estar vigilante.
1: Pero claro, porque no es vigilar solamente el proceso de prevención, sino vigilar su componente. ¿Qué está haciendo?
5: Ninguna ley cambia.
1: Y eso no se hizo, Carlos. Ahora yo te pregunto, esta ley nueva que van a votar ahorita, ¿va a cambiar ese comportamiento?
5: No podemos cambiar los métodos si no cambiamos a las personas que se ocupan de ejecutar esos métodos o de actuar bajo esos métodos.
1: Y sabe otra que ha hecho mucho daño también, mucho daño a la policía, mucho daño. Y lo voy a decir aquí, espero que tus oyentes mediten sobre lo que voy a decir. Mediten. La Dirección General de DGC, por el sinnúmero de conflictos diarios que tiene, como son policías, la policía preventiva, la uniformada, como se le dice, ha tenido que cargar con esa debilidad, porque es el reflejo hacia el ciudadano.
5: Tú sabes que muchas veces
1: el comportamiento humano que hoy lo hemos visto, que el motorista se faja con el DGC, que le parte la cabeza al DGC, que el DGC tiene que darle un tiro al otro, todo ese comportamiento se está reflejando en la policía preventiva.
5: Mira,
1: entonces es una institución que debió de mantenerse alejada de lo que es el proceso de prevención.
5: Mira,
1: de
5: Balaguer solía, cuando la policía entraba o se presentaba una crisis por el comportamiento público de la policía, Balaguer usualmente traía un militar de las Fuerzas Armadas y le ponía un uniforme de la policía. ¿Sabe por qué? Por el concepto disciplinario que existe en los institutos castrenses y no existe todavía en la policía, según uno puede observar. No quiero hacer juicio de valores sobre ese asunto, pero eso es muy importante.
1: No, yo difiero de ti. Yo te puedo decir la razón por qué Balaguer lo hacía.
5: Bueno, pero esa era una de las razones.
1: Te puedo decir, si analizamos los 12 años de Joaquín Balaguer, que fueron el momento donde utilizaba los militares, porque ya en los 10 años no lo hizo.
5: Sí, sí.
1: Hola. No olvidemos que había una situación nacional.
5: Pero, ¿cómo se llama, alcalde? El que tenía mucha fama de que cerró los aserraderos. Eso fue
0: Candelier.
5: No fue en los 12 años, Candelier.
1: Él lo que hizo fue que lo suspendió del ejército y lo convirtió en policía.
5: Está bien, pero lo mismo hizo con Ibar Ceija.
1: No, pero eso era los 12.
0: Bueno,
1: los 12.
0: Pérez y Pérez también.
5: Sí, pero
1: tranquilo,
5: sí,
1: pero sí, oye, claro. Esas son unas comparaciones que son difíciles, porque era un momento que Balaguer tenía una circunstancia de guerra fría y era la institución a usarse para combatir ese
5: proceso.
1: Está
5: bien, pero yo lo digo,
1: no el ejército, sino esa institución.
5: Porque es la que está en la calle. Cuando un gobierno no saque el ejército en la calle, a menos que no haya una situación de emergencia nacional y un caos que prácticamente que desborde la capacidad de la policía.
0: Ahora que tú mencionas, dijese, todas esas diferentes dependencias de la policía, Politur, dijese, lo que tiene que ver con drogas, y lo hemos comentado en otros espacios donde estoy, cuando te dice el agente, no, yo no tengo que ver con eso, eso es Politur. ¿Estás contento? ¿Te satisface esa división y ese yo no me meto con DGCET, yo no me meto con Politur?
1: No, yo no estoy de acuerdo. Y no lo hay en el mundo. Quiero que alguien me le enseñe. Donde un jefe policía, por ley, tiene que manejar lo que es la policía turística, lo que es la policía de tránsito, que en ninguna parte son activos, me explico, no son policía propio. En la policía que a mí me gusta, que es la que deberíamos asumir, que es la española, se llaman agentes de tránsito. Es decir, agentes de tránsito, que son dependencias de la municipalidad, no del Cuerpo Nacional de Policía.
0: Y muy preparado, muy dispuesto.
1: Y en el mundo del tránsito, del turismo, ¿no, verdad? En los países organizados, si es la zona rural, la Guardia Civil es la que tiene que ver con esas áreas. Como en la autoridad, el Cuerpo Nacional de Policía regula el ingreso al territorio español, y la salida y las aduanas la maneja la Guardia Civil. Ese es el modelo que debemos asumir aquí. Si algún día se satisfacen con sacar todo este modelo que tenemos, aquí, que no son iguales.
0: Favor de preguntarle al coronel si migración es policía o son militares.
1: No son civiles, totalmente. Lo que pasa es que ha sido dirigida, entendamos eso, por oficiales generales de las Fuerzas Armadas, como está ahora mismo. Fíjate que el tema haitiano, a partir de que cayó en manos del general Lee Ballester, está en un nivel lineal. No hay pico. Sí. Puede ser toda aquella crisis que había de inmigración. Entonces tuvo que llegar un hombre no consciente. No, es que conoce el tema. ¿Me entiendes? Entonces lo manejó. Y ahí está.
0: Se quedó sin completar lo del policía y los barrios. Cuando usted hablaba que la mayoría de los policías viene de ahí.
1: No, nacen y viven ahí, duermen.
0: Entonces, ¿se convierten en cómplices o
1: no? No hay complicidad. No hay complicidad, pero mi vecino, ¿quién es? ¿Quién me alquiló la cama? ¿Quién me alquiló la pieza de habitación? ¿Quién me dio la facilidad cuando me fui y dejé la familia en
6: casa? ¿Con quién tú convives?
1: ¿Me entiendes? Cuando llegué, que vine de trabajar, ¿cómo entro? Lo estoy dejando hasta ahí para que lo entiendan.
6: No,
1: ahora,
6: cuando uno tiene servicio los domingos, me siento en el colmado a compartir con esa gente.
1: Y si no, vivo en el interior. Llámese el interior, Villa Altagracia, San Cristóbal, que entonces Boca Chica. Hola.
0: Yo le había preguntado eso a Pepe, pero no de esa manera tan directa. Dice, ya no hay popis en la policía, porque Pepe es un... Claro, Pepe era un hombre de origen privilegiado, absolutamente. Se metió ahí porque... Por tremendo.
1: No, vocación. La policía, ninguna policía profesional, son vocaciones. Por vocación. Se ingresa a ella por vocación. La policía no es una clase social, ni las Fuerzas Armadas son clases sociales.
6: Pero él está vinculado familiarmente a los Rodríguez Echavarría, que jugaron un papel importante en la vida política.
0: Bueno, pero esa es una vinculación colateral.
1: No, pero tengo un tío por parte de mi madre, que fue un general Mozone, muy vinculado también al régimen. Pero esto no es de popi. Esto no es de que yo pongo el popi y va a ser mejor policía. No, es que policía. No le buscamos origen.
0: Pepe, ¿y la corrupción en la policía? Se está acabando el programa ya. Si tú quieres, tú dices adiós,
1: no,
0: Carmen.
1: No, yo no tengo problema en hablar con de ella.
6: La corrupción en la policía, apague y vámonos.
0: Por eso.
1: No. La corrupción yo te la voy a definir clara. ¿Cuánto es la canasta familiar declarada por el Banco Central? Creo que está ahora mismo en 40 y pico mil pesos.
0: 35.
1: Correcto. ¿Cuánto gana un raso? Y no quiero decir raso, porque le vamos a cambiar ese nombre ahora. ¿Cuánto gana un policía?
6: Ese es el problema.
1: Entonces tú tienes que entender que ese policía tiene necesidades. Quizás tiene dos familias, no dos mujeres. Tiene que vivir aquí, porque está depuesto aquí, y su familia está en Santiago.
0: Pero súbeme de rango. Súbeme ya.
1: No, es que eso no es así como lo venden.
6: Es que el policía que brega
1: con
6: los ciudadanos.
1: Eso no es que los 900 coronels son corruptos y los 32 generales son corruptos. Eso no es verdad.
6: Es que el trato de la policía con los ciudadanos no se da en nivel de oficialidad.
0: No. Pero entonces, ¿qué hacen los oficiales? ¿Corromperse?
1: No, todo lo contrario. Carmen, no es así. Óyeme.
6: Lo que quiero decir es que el que está en la calle
5: en la calle protegiendo supuestamente a la gente. Es el hombre de los barrios, como dice.
0: ¿Qué no puede hacer el policía en el barrio? ¿Puede tener un colmado? ¿Puede tener un drink?
1: Puede tener de todo. Porque
0: los oficiales superiores lo tienen.
1: Oye, Carmen.
5: Hasta un puesto de droga, pues.
1: Que me demientan. Yo acepto que me demientan. Que te llamen y me demientan. Entre las cuatro fuerzas, muy difícil. No hay un volumen superior al 15 o 20% entre las cuatro fuerzas. De los miembros que tienen un carrito conchando en ruta.
5: Pero que hay médicos.
1: Porque es un medio de ingreso, Carmen. O haciendo Uber, porque su carrito es mejorcito. Cuando tienen el espacio. Pero Carmen, es ingreso. El problema de la policía no es que gane 100 mil pesos, Carmen. Es que yo le voy a dar, que le pueda rendir su sueldo. ¿Me entiendes? Y esto no es de que la fundita y las raciones. No, es que lamentablemente hay un comportamiento nacional con relación a los niveles sociales que están mal repartidos.
0: Tú podrías decir...
1: Y la policía es humano, es un ser humano más, que nace de ese mismo pueblo, como dijo Miguel. El policía no es suizo, ni que traje un neoyorquino a ser policía. No.
0: ¿Influye la jefatura realmente?
1: ¿Qué?
0: ¿Influye en el comportamiento? ¿Qué? ¿Un liderazgo en la jefatura, en la dirección, influye en el...?
1: Claro, porque su comportamiento en las policías y las fuerzas armadas son verticales. El reflejo de arriba se refleja abajo.
0: ¿Y por qué dicen que algunos directores de la policía en las provincias tienen más poder que el director general?
1: ¿Cómo
0: algunos jefes de provincia, regional, provincia, tienen más poder que el director?
1: Pero tú eres el policía. No, eso no es verdad. Hay un comandante regional, un comandante de departamento, un comandante de la provincia.
0: Pepe, antes de terminar, ¿podría decir, aparte de que ya deben estar levantando, bueno, ahora no se levanta la mano, ahora se presiona un botón?
1: Pero lo importante es que se sepa que el jefe de la policía actual, oigan bien, está haciendo todo lo posible por hacerlo mejor, no con una ley que él quiere, sino con la herramienta que tiene hoy, que son 43 mil policías y una ley vieja.
0: Vino a intervenir este directamente. ¿Podrías decirnos de alguna jefatura que tú dices, tú puedes decir que fue ejemplar en toda tu vida conociendo la institución?
1: Es que va a depender del momento, Carmen.
0: No se busca lo ejemplar en la policía.
1: El ciclo. No, yo quiero decirte algo.
0: Dígalo.
1: Yo vi un artículo en el periódico hoy donde...
0: Muchas balas.
1: Necesita la cámara.
0: Sí.
1: Sí. Donde hacen...
0: Aquí no enfocan, mira para acá.
1: Exacto. Se hace un enunciado que la policía ha matado 7.135 personas en 31 años.
5: No,
1: 7.135. Y menciona los presidentes que ejecutaron eso.
0: Si hay una competencia de sangre.
1: Entonces yo me hago una pregunta
0: muy bien manejada,
1: muy,
0: muy bien manejada.
1: Yo me hago una pregunta muy simple. Todos los que han criticado la dictadura de Rafael Leonidas Trujillo Molina, yo quiero que recojan. Porque yo dudo.
0: Porque mataron más.
1: De que Trujillo Molina, la dictadura haya matado más que la democracia. La democracia de 31 años. Entonces yo digo y mantengo que eso es falso. Eso es falso. Eso está hecho para hacerle un daño a la policía actual. Al jefe de la policía actual. Actual. E incluso en el reporte.
0: Pero un sociólogo
1: hace mención individualizado de cuánto han matado en cada gobierno de presidente.
5: ¿Quién hizo el trabajo?
0: ¿Cándido? No, la Cámara de Cuentas no, Juan.
1: No, Cándido Mercedes. Cándido Mercedes. Sí. Entonces a mí me encanta eso.
0: No, una auditoría no.
1: De cuál es reporte, de cuál es acta de defunción, los hechos específicos, cómo sacó eso.
5: Entonces, ya no están votando, mira.
0: No, que él vino a oírlo directo.
1: Entonces, si eso es así, yo le pido al que lo escribió que se retracte.
0: No, imposible.
1: Porque él está diciendo entonces que las dictaduras fueron buenas.
5: Pero
1: yo sigo diciendo
5: que Trujillo
1: fue bueno porque formó este país.
5: Pero las estadísticas que menciona, ¿son correctas o no?
1: No, yo no sé. Es lo que cada presidente debe ser. ¿Están vivos todos? ¿Están vivos todos esos presidentes?
5: Bueno, pero...
1: lo que debe preguntarle a cada uno.
5: Para enjuiciar ese artículo habría que ver si la cifra que da...
0: Hay un estudio que hizo...
5: No, por eso mismo, para enjuiciar el estudio, Miguel, o el artículo,
1: Miguel,
5: habría que ver
1: si... Los reclamantes son los volúmenes de muertos que le ponen a cada uno. ¿Tú sabes si yo dijera que en el gobierno de Miguel, durante su gobierno, él mató 1,200... ¿Quién tiene que reclamar los 1,200?
5: Yo no estuviera vivo con...
1: Entonces,
0: muchísimas gracias.
1: Para que tú veas cómo es que se tratan de hacer destrucciones de la policía.
0: Ahí la violencia.
1: Ahí pusieron los calibres, fueron también.
0: Los calibres, fueron un estudio, una mira.
1: Maravilloso, sí.
0: Muy bien, muchísimas gracias. Pero espérate, ¿y Miguel y esto? ¿Y esta indecencia?
5: Ah, no, ya pensé que...
0: Ustedes se quedan con el gobierno que estábamos esperando, el gobierno de la tarde, en democracia, ese extraordinario equipo que les va a acompañar hasta las 7 de la noche, y siempre que Pepe viene aquí, uno ve casquillos por doquier, ¿eh? Y él ama su institución, definitivamente que sí. Buen fin de semana en el reinado de Alofoque, el alofoquismo, primera etapa.
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3: Buenos días, ahora sí, a toda la República Dominicana. Esto es en vivo, vamos a ver por acá. Mejor ahí. La idea que se parezca a Drácula. ¿Está ahí? Ok, bien ahí. Buenos días al país, buenos días al mundo. Estamos el Gobierno de la Mañana, el Gobierno de la Z101. Hoy hemos venido a uno de los lugares no solamente más identificables en el mundo, de nuestro país y de nuestra ciudad, a uno de los símbolos de la dominicanidad, de esta Plaza España, este epicentro histórico de nuestra zona colonial, que a su vez se podría decir que es el ADN original de la República Dominicana, al menos en su conformación urbana, en el dibujo de su ciudad originaria. Después de mudar para este lado en 1498, la ciudad que originalmente Diego Colón había fundado en la margen oriental del río, pues aquí comienza la vida de las instituciones. A partir de la colonización de América, aquí comienzan pues todos los procesos burocráticos en el primer ayuntamiento, en todos los aspectos que marcaba la corona de la época, la corona esencialmente de Castilla. Puesto que aunque se casaban el rey de Castilla, el rey de Aragón y la reina de Castilla, es Castilla quien realmente pues coloniza América. Y aquí estamos hoy, desde esta plaza, junto al frente de nosotros está el Alcázar de Colón, donde está el Museo Diego Colón, precisamente. Hoy vamos a estar conociendo los avances en los trabajos de la restauración, de la modernización de este museo, los aspectos tan minuciosos cuando se trata de reparar, reformar, remodelar este tipo de estructuras. Ya tuvo en el pasado una intervención importante, y como todos supondrán, sabrán o conocerán el día de hoy, pues es evidente que trabajar, laborar este tipo de estructuras es importante, además de la curaduría, que es un aspecto interesante que la gente conozca con respecto a los museos, cómo se trabajan las piezas, cuáles piezas sí pueden, basta con que sean antiguas, qué trabajo se hace para luego mostrarlas, para construir pues una exposición. Vamos a estar conociendo aspectos de ese tipo y otras obras que siguen profundizando el trabajo del Ministerio de Turismo de la República Dominicana, el ministro David Collado y su equipo en esta zona colonial y en este Museo Diego Colón, así como todas las obras aledañas importantes que aquí se hacen. Quiero saludar a este equipo que se da cita cada mañana allí donde le necesite el deber, allí donde llame la necesidad de informar, de estar cerca de nuestras instituciones y de hacer conocer al país qué se hace precisamente con los recursos públicos, dónde se invierten, cómo, con qué carácter y cuáles son las condiciones prioritarias precisamente de esos planes, de esas agendas operativas de nuestros ministerios y esencialmente en el caso del Ministerio de Turismo de la República Dominicana. Gobierno de la Mañana, viernes, desde la zona colonial, Plaza España, justo al frente al Alcázar de Colón, Museo Diego Colón. Buenos días a nuestra compañera Susana Gotró de Win, bienvenida.
4: Gracias, José Luis Mendoza, mirando, ¿verdad?, el puente, el río, la ría Ozama, aquí la Plaza España, como bien dijiste, centro de instituciones, encuentros sociales y demás, que se une a la Alcázar de Colón, un poco transformado, había sufrido una modificación en tiempos atrás que fue muy polémica y que eliminó parte de sus instancias, pero se conserva la mayoría y estamos aquí como hemos estado muchas veces, porque aquí se hacen eventos sociales y culturales, y también pues hay restaurantes en la zona. Es una parte de nuestra vibrante zona colonial Y hoy, pues, a medida que pase el día, pues, estaremos compartiendo las razones por las que este majestuoso equipo está aquí. ¿Qué pase, respira? Las palomas caminando. Algunos ven las palomas como una plaga. Dependiendo si tú estás sufriendo sus rigores o la estás mirando, la ves hermosa. Aquí sí hay paz, aquí no hay las protestas ni nada. Y esperamos que así pues transcurran los días de República Dominicana. Buenos días a mis compañeros que ya están todos integrados. Vemos a Jolí marchando, pero muy pacíficamente.
3: Buenos días a nuestra compañera Diulca Pérez, adelante.
0: José Luis, buenos días equipo. Para mí es un lugar muy especial, primero porque me encanta venir en las tardes de los fines de semana. Los niños lo disfrutan muchísimo, esta Plaza España, este Alcázar que tanto hemos esperado durante estos meses, pero que sabemos que ha sido un trabajo delicado, y con la belleza que vemos y la oportunidad de que los dominicanos podamos volver a entrar a este museo, ver lo que hay ahí, ver lo que han remozado, ver la nueva entrega, de verdad que es una excelente noticia. Yo creo que es uno de los lugares favoritos de los dominicanos. Ya la noche de los museos se ha convertido en día, noche, en cualquier momento la gente viene y tú la ves pasando, no solamente a los turistas, a los dominicanos también disfrutando de su zona colonial. Así que qué bueno que estamos aquí como gobierno de la mañana, qué bueno que podemos compartir esta buena noticia con toda la audiencia, y qué bueno que le podemos mostrar al mundo que seguimos teniendo monumentos históricos, monumentos que solamente la primera vez se establecieron aquí, y que definitivamente esto hace de que sea la primera ciudad del Nuevo Mundo.
3: Buenos días, Julieta Tejada.
5: Muy buenos días, José Luis. Los buenos días para ti, para mis compañeros y compañeras de este gobierno de la mañana, y por supuesto, pues los buenos días al país. Nosotros hoy estamos aquí, el gobierno de la mañana, desde la Plaza España, para llevarles a ustedes todos los pormenores de una iniciativa que lleva a cabo el Ministerio de Turismo, de remozar aquellos espacios públicos, aquellos espacios históricos, aquellos espacios de recreación, para que el pueblo dominicano y los turistas que nos visitan pues puedan disfrutar de ello. Y qué bueno que este tipo de espacios son restaurados, son remozados, son rescatados en muchas ocasiones que ya estaban hasta un poco abandonados. No es el caso específico de aquí de la Plaza España, pero sí su remozamiento es importante, porque nosotros, señores, somos la primera ciudad del Nuevo Mundo, y la gran mayoría de los turistas que nos visitan vienen porque quieren muchos conocer aquí el lugar donde inició el Nuevo Mundo, y toda la historia que nosotros encerramos, y lo importante además que fuimos para el descubrimiento y el desarrollo también de aquella época, de esos otros países que muchos de sus turistas, de sus habitantes, pues vienen aquí como turistas. Así que es importante este tipo de iniciativas, porque nuestros monumentos como este deben de ser siempre rescatados, resaltados, para que la historia no se vaya olvidando, porque ante toda esta nueva ola que hay de redes sociales y de inmediatez, y de que se dice que los jóvenes no le interesa mucho la historia y que la gente ahora vive en otro way, es importante mantener estos tipos de íconos históricos para nosotros, pero también para el mundo.
3: Buenos días a nuestro compañero Joselito Félix y Medrano, bienvenido al gobierno de la mañana de hoy.
6: Muy buenos días, compañero José Luis Mendoza, cada uno de mis compañeros, al pueblo dominicano, hoy desde el Alcázar Colón, este maravilloso espacio que es recreativo, usado permanentemente por todos los ciudadanos que se desplazan, como decía Diulca, cada fin de semana o a diario a contemplar pues este paisaje, las mañanas. Hay gente que viene a hacer ejercicio en la tarde, en la noche. En fin, es un maravilloso espacio que hay que decir, José Luis, que este término, curiosamente, de Alcázar, uh-huh, viene de un término árabe.
3: Todo lo que tiene el prefijo al, que
6: todo es palacio.
3: Claro.
6: Y la condición propia del momento de Diego Colón, virrey, palacio virreinal, que se le atribuyó en ese momento. Yo creo que este espacio, que es un espacio histórico, lo correcto, lo lógico es que nosotros podamos mantenerlo, podamos darle el mantenimiento, hacer todo lo que haya que hacer para mantener este espacio, que es un espacio totalmente histórico. Es el emblemático sello de esta ciudad, que es la ciudad colonial de la provincia o de la ciudad de Santo Domingo. Creo que estaremos contemplando, viendo muchas cosas en este programa especial junto al Ministerio de Turismo.
3: Buenos días a nuestro compañero Francisco Olimatos, adelante.
7: Sí, buenos días, José Luis, buenos días a la República Dominicana. Señores, esto es realmente una joya de la República Dominicana, uno de los principales atractivos turísticos, de las cosas que vendemos en el exterior, de los que nos preguntan. Aquí tenemos muchas primacías del continente y mucho que venir a ver. Las ciudades como esta era una ciudad incluso que fue amurallada, ¿verdad, José Luis?
3: Así
7: todavía
3: es.
7: Tenemos parte de ese vestigio de lo que hemos sido como ciudad, y es importante que incluso muchos dominicanos que salen de la República Dominicana, y conversaba con una amiga que se fue de Vicente Noble a Madrid, a vivir a Madrid, y me dice ella, yo no sabía que los españoles le daban tanta importancia a la ciudad colonial, y vine a vivir a Madrid sin conocerla. Entonces eso me lo encontré aquí precisamente, porque yo, este es uno de los lugares que me encantan, que vengo a pasear, a conocer, y siempre hay cosas nuevas que ver. Y ahí me decía ella, yo vine a conocer cosas para luego poder hablar con la gente que trabajo allí, y me pregunta incluso personas de otros países, árabes que viven en España, que trabajan allí, y ella es profesional de la medicina, de la odontología. Sin embargo, no conocía esta ciudad, sí. Y se asombró de cuántas personas le preguntaban.
6: Amurallada porque se cuidaba la ciudad,
7: así
6: se vigilaba el puerto.
7: Así es, definitivamente, igual que ese era un modelo de ciudad, y sobre todo porque recordamos que cuando los españoles se asentaron aquí, esta isla estaba poblada.
3: Vámonos con los buenos días a nuestro compañero Fausto Montes de Oca, adelante.
8: Muy buenos días, José Luis Mendoza, buenos días compañeros acá en la mesa, buenos días al país que nos escucha a través de esta potente emisora Z101, haciendo comunicación con responsabilidad social. Nosotros nos encontramos donde todo empezó, donde todo inició. Recordemos que el descubrimiento de América se da en el 1492, se trató de fundar la ciudad ya en Puerto Plata, pero los indígenas derrumbaron lo que se denominó el Fuerte de la Navidad. Inmediatamente los españoles se mudaron a la ribera este de esta parte, tuvieron que salir por la cantidad de hormigas que había, y terminaron fundando la ciudad de Santo Domingo en el lado oeste donde nosotros nos encontramos. Ese monumento que vemos al fondo funcionó el gobierno del virreinato de la Nueva Española. Ahí funcionaban las instituciones del gobierno español para la época 1510, 1514. Se tuvo que tomar el tiempo para su construcción. Indiscutiblemente que el turismo no se puede concebir al margen de los elementos culturales e históricos, porque el turista no solamente viene a buscar sol, playa, arena, también viene a buscar esos monumentos que son históricos, como este, ciudad colonial, ciudad obadina, donde se constituyeron la primera universidad, la primera iglesia del Nuevo Mundo, el primer hospital. Acá empezó todo en América. De acá, cuando el oro de superficie se escaseó, entonces la población blanca comenzó a emigrar a México, y desde acá salían hacia México esos españoles a buscar riqueza. Pero no cabe la menor duda que invertir desde el Estado, desde el Ministerio de Turismo, en la remoción, en la reparación de monumentos de esta naturaleza, también es apoyar una actividad que genera tanta divisa para la economía dominicana. En buena hora este remozamiento, y también que se sepa que es importante difundir esta obra porque la familia dominicana, los estudiantes dominicanos tienen la oportunidad de entrar a este Alcázar que hace tiempo que está cerrado y poder ver la majestuosidad de la época. 50 habitaciones contaba este gran Alcázar. De manera que enhorabuena a esta remodelación.
3: Buenos días a nuestro querido compañero, el ingeniero Héctor Rodríguez Pimentel. Adelante.
9: Muchísimas gracias, José Luis. Muy buenos días a los amigos aquí en la mesa y al pueblo dominicano que nos ve y nos escucha por la poderosa Z101. Al estar aquí me recuerda un acto que se realizó en el año 1992 y era con motivo de la celebración del quinto centenario,
3: claro,
9: el descubrimiento de América. Y vino aquí el presidente de la UNESCO a encabezar una actividad para declarar patrimonio cultural a esta zona colonial y específicamente a esta plaza, que tiene lugares emblemáticos como aquí detrás de nosotros el Alcázar, donde vivió Diego Colón con su virreinato, que dicen los historiadores que Diego Colón comenzó a caer en desgracia en España, en el reinado español, cuando comenzó a construir este Alcázar, que este es un palacio, un palacete, ¿verdad? Todavía lo es. Fíjense ustedes la dimensión de esa casa, que se comparaba con muchas de los lugares, ¿verdad?, que alojaban a autoridades españolas. Entonces se comenzó a decir que el hijo de Cristóbal Colón quería independizar esta isla, la isla española, y hacer un reinado aparte del reinado español. Y entonces ahí comenzó su desgracia. Es una zona hermosísima, ¿verdad? Símbolo de la República Dominicana o del turismo en la capital, que se está haciendo un gran esfuerzo para incorporarlo como el lugar más importante, emblemático del turismo en la ciudad de Santo Domingo. Y es una labor que viene desde hace tiempo. Ahora nosotros vemos los trabajos que se están haciendo, nos dificultó un poco acceder aquí a la zona, pero sabemos que los trabajos de hoy serán, ¿verdad?, los frutos de mañana, como decía un eslogan.
3: Así es.
9: De manera que aquí estamos con la Z101 llevando a cabo otro programa más.
3: Así es, ingeniero, y definitivamente un recorrido interesantísimo, un gran contexto histórico el que han dado los compañeros. Comenzando por el recorrido interesante que hacía el compañero Fausto, el primer intento de un asentamiento fijo, el fuerte de la Natividad, que se hizo con los restos de una de las tres embarcaciones, dos carabelas y una nao. Siempre hablamos de las tres carabelas, dos eran carabelas, una era una nao, y con los restos de una de ellas se hizo el fuerte de la Natividad. Luego se intentó hacer Nueva Isabela, que realmente es el primer asentamiento que se intenta diseñar con el dibujo de una ciudad europea. Se hace en lo que hoy serían las afueras de Puerto Plata como ciudad, y ante el intento de comenzar a desarrollar la margen norte, la orilla del Atlántico, que es por donde se descubre la isla a partir del 5 de diciembre de 1492, bueno, se fracasa, y en el bordeo de la isla, en el rodeo de la isla, en esta ría, en este estuario de los Amas, se dan las condiciones idóneas para que, para ante un huracán, que pasaron varios en esa época, el de 1502 fue muy famoso de hecho, poder colocar los barcos, amarrarlos en las ceibas que había justo en esa margen. De hecho, todavía queda el tronco, está encementado el famoso tronco de la ceiba de Colón allá abajo, y ahí se podían obviamente resguardar los barcos de la marejada ciclónica. Eso le daba a esta ría unas condiciones espectaculares que no las tenían las desembocaduras de otros ríos más sedimentadas. Luego está el tema del Alcázar. El Alcázar es, como decía Joselito, es un palacio virreinal. ¿Por qué? Bueno, porque Colón, dentro de los cargos negociados en los acuerdos previos al inicio del descubrimiento y colonización, había negociado ser la autoridad precisamente delegada por los reyes y con bastante autonomía en los territorios que se descubrieran. Eso le permite a Diego Colón recibir directamente por derecho de nacimiento de su padre, convertirse en el segundo virrey y en el comandante, en el jefe, el representante de la corona española de los territorios descubiertos. Obviamente, al ser un espacio tan temprano de la colonización, eso no tuvo quizás el alcance que más adelante pudiera haber tenido, mientras se mantuvo la figura del virreinato. Hay que decir que esto que nosotros estamos viendo a nuestra derecha, compañeros, no siempre fue así. De hecho, En el siglo XVII ya había comenzado el descuido, el abandono, la falta de mantenimiento, el propio abandono de la colonia, como decía Fausto, por otras colonias más extensas de tierra firme. Se mostró en el descuido de la estructura, el abandono de la estructura. Lo primero fue que sugirieron usarla como cárcel colonial, es decir, usarla como cárcel, lo que más adelante sería la torre de los Amas. Más adelante, incluso se dice o se sugirió hacer usada como chiquero, señores, de animales. Así de abandonado llegó a estar a principios del siglo XIX. Si usted ve las primeras fotos que se tomaron, de hecho el balcón se destruyó, se cayó. Eso hubo de ser reconstruido a partir de 1949, 1957, cuando comenzaron los trabajos en serio, de hacer una reconstrucción minuciosa, una reconstrucción bien pensada, buscando personal y materiales que estuvieran a la altura de lo que se pretendía.

0: Museo Diego Colón, que es una marca que se está intentando relanzar, Museo Diego Colón, Palacio Virreinal, se está intentando relanzar, pues forma parte pues de este intento interesante de esfuerzo que hace el Ministerio de Turismo de la República Dominicana, los expertos contratados, los expertos en materia monumental, los arquitectos, los expertos en los materiales que deben utilizarse. Vámonos a nuestra primera pausa. ¿Iba a agregar, Susana? Pero adelante, hija.
1: Arqueólogos, estamos aquí. Antropólogos también vienen a estudiar esta zona.
0: Claro, por supuesto. Bueno, aquí definitivamente comenzó todo, como lo decían los compañeros. Nos vamos a la pausa. Y al regreso seguimos con más. Este es el Gobierno de la Mañana, Gobierno de la Z101.

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3: Bueno, vámonos de inmediato, compañeros, a iniciar temprano nuestro recorrido por nuestros comentarios de actualidad. Así vamos dando uso al tiempo antes de comenzar la participación del personal que elabora, los protagonistas como de costumbre, que son entrevistados en estos programas especiales, personal del propio Ministerio de Turismo de la República Dominicana, en la participación del ministro David Collado, de sus colaboradores, y por qué no también de los expertos en general, conocer y ayudar a divulgar pues todo lo que incluye este tipo de trabajos, este tipo de intervenciones. Y precisamente quiero de alguna manera hacer un símil con el esfuerzo que se hace, señores, en mantener los edificios históricos, en darle el mejor uso posible, en el caso del Alcázar, reconvertido en Museo Diego Colón, la transformación, haciendo uso de las tecnologías, devolviendo a la gente que ha venido, ya lo citaba Diulca hace un rato, la noche larga de los museos, una actividad impresionante que pudo permitirle a mucha gente por primera vez en ese tiempo. Mucha gente jamás había entrado al Palacio de las Casas Reales, jamás había entrado a los diferentes museos que hay en la zona colonial y mucho menos a este edificio que nos queda hoy a mano derecha. Esta realidad conecta también, como también tocaban otro de los compañeros, me parece que el ingeniero Rodríguez Pimentel, la necesidad, y también Oli, de que al turista la experiencia no solamente se quede en lo que la naturaleza nos dotó, lo cual es muy importante sacarle provecho a tesoros naturales como playas, ríos, incluso donde se combinan ambas, pienso en Playa Rincón o en el Valle o el Cortecito, donde un río ahí mismo desemboca y ahí tienes la playa, como pasa en Los Patos, en Barahona y en otros lugares, en Monterrío de Azua. Pero en general, la historia es un valor agregado muy importante. Los tres países, las llamadas tres potencias clásicas del turismo en Europa, Italia, Francia y España, tienen en común tres aspectos en los cuales no ceden, que son sus atractivos naturales, que ellos tienen obviamente, en el caso de sus playas o montañas, el atractivo de su gastronomía y de su cultura presente, esencialmente el tema gastronómico y hotelero, u hostelero, como usted prefiera llamarle, pero el elemento puntual del agregado histórico, porque Coliseo Romano hay uno solo, porque Acueducto de Segovia hay uno solo, porque obviamente Torre Eiffel hay una sola. Y cuando nos vamos a la historia, a lo que hay antes de todo ello, a las ruinas históricas, al paso de diferentes pueblos y civilizaciones por el territorio de esos países, es evidente que los tres le sacan un provecho extraordinario a la suma de los atractivos. Luego eso, ¿con qué se complementa? Bueno, una gran conectividad aérea, una extraordinaria infraestructura de conectividad terrestre a través de sus carreteras, de sus vías de trenes rápidos, y por supuesto, las posibilidades de tener un personal, un recurso humano, que tenga la capacidad de sacarle provecho a todo esto, los guías turísticos, los conocedores de esa historia, los operadores de los tours, de las diferentes rutas que se explotan, así como también la posibilidad de tener un personal que pueda, alrededor de los servicios, en cualquiera de los lugares y negocios, pues brindar el mejor trato a los turistas. Resultado, después de la Segunda Guerra Mundial, aunque este fenómeno comenzó mucho antes, pero digamos que se profesionalizó a partir después de la Segunda Guerra Mundial, ya con elementos comerciales y con prácticas comerciales mucho más específicas y modernas, ¿qué lograron estos países? Ya en la década de los 60, ya en la década de los 70, pasaban dos cosas. Primero, ya los tres países estaban llevando más turistas que su población autóctona, algo que todavía ocurre hoy con Francia y con España. Con Italia ha habido cierta merma. Y el otro elemento ha sido, obviamente, la creación de una industria súper especializada, capaz ya no solamente de sacar provecho in situ, en los lugares donde están los grandes atractivos del río Sena, de las playas de la Riviera Francesa, de los grandes hoteles de las grandes urbes, Marsella, Lyon, o en el caso de España, de Madrid, Barcelona, Sevilla y otras partes de ellos, sino que incluso se ha podido dar el lujo todos estos países de comenzar a exportar sus marcas, de llevar sus marcas, su capital y sus conocimientos a otros lugares. La República Dominicana, verbi gracia, con la gran inversión de las marcas españolas, ha sido precisamente receptora de todo lo que se desarrolló a partir, sobre todo en 1955, cuando el gobierno del dictador Francisco Franco Bahamonde, con el ministro de Turismo Manuel Fraga, inicia lo que fue la primera campaña moderna de turismo, que se llamaba, o se titulaba, Spain is Different. Ese logo fue el primer logo moderno, así como hoy vemos a muchos países con sus lemas, con sus logos, con sus marcas, salir a conquistar los mercados desde los cuales se generan las grandes cantidades de turistas. Eso hizo España en la década del 50. Spain is Different se colocó en letreros de Estados Unidos, del Reino Unido, de Canadá, y comenzó a llevar personas a la piel de toro, como se le llama a España, algo que hasta hoy se logra precisamente con campañas renovadas y con un marketing extraordinariamente desarrollado. Llegar a ese nivel, a donde tenemos que soñar algún día con llegar, a donde tenemos que dar pasos firmes, pasa por tener políticas serias, bien diseñadas, con levantamientos correctos sobre los datos, tanto en cuanto a las necesidades como en cuanto a los recursos que sí tenemos. Dar el paso hacia allá ha implicado durante muchos años, no de ahora, lo ha reconocido muchas veces el propio ministro David Collado cuando habla con nosotros y cuando habla en otros escenarios. Desde hace varias administraciones atrás se ha venido aportando en una dirección, se ha dado una continuidad a una política de Estado y se ha profundizado sobre todo la presencia de la República Dominicana en playas extranjeras, en grandes escenarios, Fitur, Topresa, ITV de Berlín. Estuvimos en el acontecimiento de Bogotá hace precisamente un tiempo oportuno. Los demás acontecimientos, algunos de ellos diseñados por la propia República Dominicana, como los trade show en el caso de Miami, Nueva York, u otros escenarios a donde la República Dominicana, vía el ministerio, vía la persona del ministro y quienes le acompañan, pues dice presente, capta nuevo interés y lo trae a la República Dominicana. Así que todo forma parte, sin dudas, de un proceso. Alguien decía que el mundo no está habitado por cosas, está habitado por procesos. Y esto es parte precisamente de un proceso de elevar valor, de generar todo lo que quizás en algún momento pudo habernos faltado, pero para lo que nos sobraban condiciones, las idóneas, porque la historia está aquí, se generó aquí. El recurso humano preparado está por demás. La capacidad la tenemos. La clave era llevar los recursos a donde se debían. Definitivamente, en remozamientos como este, en puestas al día como estas, pues se vislumbra sin duda la mirada hacia el futuro, a la construcción de un turismo con mucho más valor agregado en la República Dominicana. Vámonos de inmediato entonces con la participación de nuestra compañera Susana Gotró de Win y su comentario de actualidad en este día de hoy. Buenos días y adelante.
4: Gracias, José Luis Mendoza. Mira, ya que sepa el mundo y la República Dominicana, se eliminarán 16 artículos de la del Código Penal antes de la entrada en vigencia. Lo dijo el señor Santiago Matías, así que desmonten la protesta, que ya se sabe lo que va a pasar. Bueno, se anuncia el aumento de la mecanización en la industria azucarera hasta el 70% de su operación. Y eso es una tremenda noticia. Nosotros a veces hablamos mucho de muchísimos temas, y cuando llega una solución, y recuerdo aquí también cuando declararon a Loma Miranda Parque Nacional, que eso ni en periódicos impresos mucho salió, no sirvió ni siquiera para los segundos usos de los papeles de periódico. Asimismo esto, nosotros repetimos como un mantra que la mayoría de la presencia de ilegales haitianos aquí estaba en el corte de la caña. Pues resulta que los ingenios dominicanos, sobre todo con el más grande, el Central Romana, junto al ingenio Caey y el ingenio Barahona, y el ministro Eduardo San, estuvieron con el presidente pasando revista e informándole que el 70% de sus operaciones está mecanizada. Yo le había dicho a ustedes que Central Romana estaba preparado hace mucho, que mejor estaba frenado, porque había que hacerlo gradualmente, porque eso significaba tirar bruscamente una gran cantidad de mano de obra extranjera, no necesariamente ilegal. Tengo información de que por lo menos el Central Romana no tenía un solo no regularizado dentro de su operación. Por muchísimas razones, de tema de política, de filosofía, de el manejo del ingenio. Pues esto trae mayor competitividad, reducción de costos. Eso sin duda impacta en la calidad del producto final, reducción del tema de la zafra, menos quema para la reposición de cultivos, en general es accidente de trabajo, y por qué no decirlo también, menos riesgo de epidemias y demás, que se producen mucho por la forma en que se tiene que esforzar el cuerpo para la producción o para todo el proceso de operación de la industria azucarera. Eso nosotros tenemos que de alguna manera resaltarlo y conocerlo y tratar de trabajar en todos los sectores económicos y actividades productivas que atraen mano de obra extranjera, para llevarle a los estándares suficientes, mecanizarlo en el caso que se deba, para también servir de incentivo a los dominicanos a que hagan ese tipo de trabajo, porque realmente eso es una de las cosas que promueve y desincentiva a los dominicanos. Está saliendo a cuentagota lo que contiene la reforma policial, hay mucho de progresismo allí, no revisar los genitales, eliminar el rango de raso, castigar a los superiores por asignación de efectivos para la defensa y seguridad de instituciones no públicas. Me llama la atención el uso de los body cam de manera, las cámaras corporales de manera obligatoria durante todas las resquisas. Y digo yo, ¿están preparados para eso? ¿Está preparado la policía? ¿Vamos a darnos una norma para que no la podamos cumplir? Otra cosa, el ciudadano puede grabar. Eso no solamente se instaura en los agentes con usted ponerlo en una ley. Hay que adoctrinar, yo hablo de adoctrinar, no solamente adiestrar, adoctrinar a los agentes para que eso lo entienda. La mayoría de situaciones escalan cuando la gente que está cometiendo o haciendo una acción dentro de sus funciones ve que lo están grabando, a veces aún actuando de manera correcta, entre comillas, pero él se revela a ese tipo de exposición. Entonces hay que decírselo a los agentes. Y hay que trabajar también con la provisión, con el análisis, con el seguimiento a las cámaras que están en la vía pública. Porque resulta que tú eres objeto de una situación, de una situación, para no decir que fue en contra tuya, y tú solicitas la cámara y no hay forma de que te la den. Entonces, ¿para qué van a grabar? ¿Para qué decirle a la ciudadanía que puede grabar cuando tú en tu sistema de vigilancia y supervisión pública tienes agarre con esas cámaras y quieres darla de manera discrecional? Vamos a seguir viendo eso. Ah, que solo mujeres te pueden requisar. Señores, pero la patrulla en la calle no andan con mujeres. Entonces, una persona que es posiblemente un caso sospechoso, que es un derecho que tiene ante un posible caso, se puede requisar. No te va a poder, por lo menos, pedir a ti que te levante la... Yo veo ahí que vamos de la nada a lo mucho. Y después las cosas devienen en funcionar improductivo porque no han sido tampoco entronizadas por los agentes que deben de cumplirla, y muchas veces no son ni siquiera conocidas.
3: Vámonos con nuestro compañero Fausto Montes de Oca. Los buenos días, adelante.
5: Muy buenos días, José Luis Mendoza. Buenos días, compañeros acá en la mesa. Buenos días al país que nos escucha a través de esta potente emisora Z101, haciendo comunicación con responsabilidad social. Señores, en España se preguntaron hace poco si Franco todavía estaba vivo, y muchos españoles entendían que sí. Y entendían que sí porque Franco todavía estaba en la psiquis de muchos españoles. Cuando nosotros hablamos de que en la República Dominicana Trujillo fue ajusticiado, eso es una verdad a media, porque inclusive el Congreso de la Democracia no se ha dado el tiempo de comenzar a revisar leyes que hoy tienen aplicabilidad, pero que fueron votadas por un Congreso de facto, de hecho, no elegido por el pueblo dominicano. 30 años de dictaduras en el país dejaron una cultura, dejaron normas, y esas normas todavía tienen aplicabilidad, porque el legislador de la democracia no se ha dado el tiempo, por lo menos, de guardar las formas y esas leyes, volverla a introducir y darle viso de legalidad a partir de ese principio de legalidad de las leyes. ¿A qué nosotros nos estamos refiriendo con esto que estamos diciendo? Nos estamos refiriendo que ayer jueves murió, si se aplica esa ley sobre la nueva Policía Nacional, murió Rafael Leonida Trujillo. Porque esa policía que está en el mismo lugar y que responde a patrones culturales de la dictadura, hasta el día de ayer no contaba con una ley que lo sometiera a su propia legalidad. Ciertamente, como dice nuestra compañera Susana, esa ley se constituye en un verdadero reto de aplicabilidad. Pero lo cierto es que existe la norma. Y si existe la norma, el ciudadano puede acogerse a ella por el principio de legalidad. Todos estamos sujetos a respetar la ley. La ley no es para un ciudadano y para otro no. La ley es para todo. Y en este sentido, el defensor del pueblo, don Pablo Ulloa, tiene una responsabilidad, porque es una institución que tiene una vocación académica. Y en ese sentido, tiene la responsabilidad de difundir esta ley a través del trabajo que viene haciendo, a través de esta importante oficina que tiene rango constitucional, que tiene como eje fundamental la defensa de los derechos humanos y de llevar al Estado y a las instituciones públicas a su propia legalidad. Vamos a esperar que a la policía se le haya acabado el relajito de los intercambios de disparos el relajo de impedir que sus actuaciones sean grabadas, fiscalizadas por el ciudadano, porque la policía no está al margen de la sociedad. La policía es un órgano que es sufragada sus actividades con los impuestos públicos, y ellos están para cuidar al ciudadano, no para que el ciudadano sienta temor con su presencia. Son ellos que tienen que garantizar que su trabajo esté dentro de los parámetros del respeto humano, de la dignidad humana. Yo aplaudo esa ley con las dos manos y los dos pies, porque entiendo que la aplicabilidad de esa ley dejaría entonces, o volvería a colocar en la tumba a un dictador que hizo de ese instrumento un instrumento policíaco para beneficio de la dictadura, pero que ya en democracia esa policía no puede seguir utilizando los mismos métodos, las mismas prácticas que te dicen de una sociedad democrática. Una sociedad democrática que se afianzó en el 2010 con una constitución que garantiza el Estado democrático y de derecho. Y frente a un Estado democrático y de derecho, no podemos tener una policía troglodita. En buena hora esta ley, vamos a apoyarla, vamos a vivir en ella y vamos a decirle a los ciudadanos que es hora de reclamar los derechos frente a una policía cuando se vulneran sus derechos humanos.
3: Llévatelo, Francis.
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1: Vámonos de inmediato con la participación en esta mañana de hoy, gobierno a la mañana, gobierno de la Z101, junto al Ministerio de Turismo de la República Dominicana, desde la Plaza España y al frente al histórico edificio de el Alcázar de Colón, Palacio Virreinal y Museo Diego Colón, en su remozamiento y colocándose, por supuesto, a la altura de los tiempos, y de todo el trabajo que se ha hecho para tener una colección atractiva y actualizada. Damos los buenos días a la participación de nuestra compañera Yulka Pérez. Adelante.
2: Buenos días, José Luis. Muchísimas gracias. Buenos días de nuevo a nuestros compañeros y a esa audiencia maravillosa que nos acompañan. Yo particularmente estoy feliz porque es un lugar muy natural para mí. Y quiero hablar, señores, del índice global de paz que refleja la seguridad ciudadana en el mundo. Y la República Dominicana, cuando tú googlea, busca en los principales índices, República Dominicana está encabezando los países en esos índices globales de paz, sobre todo en América Latina, superando con creces a los países de la región. ¿Y qué significa eso? Significa que es nuestro principal valor. Y digo nuestro principal valor porque cuando la gente piensa dónde ir, lo primero que busca es cuál es la estabilidad, cuál es la paz, cuál es la seguridad que me brinda ese país. Y yo creo que es una de las banderas más importantes que nosotros tenemos que preservar. Y siempre lo digo aquí, porque como dominicanos, no solamente queremos nosotros vivir en paz, nosotros también queremos que cuando alguien piense en venir a nuestro país, en venir a conocer el Alcázar de Colón, en venir a conocer nuestra zona colonial, en venir a conocer nuestros lugares históricos, turísticos, nosotros lo primero que queremos es que la gente sienta que cuando llega a la República Dominicana está seguro. Esa seguridad y esa estabilidad nosotros tenemos que preservarla por encima de cualquier cosa. Y quiero enlazar esto con las protestas. La gente tiene que tener su espacio a protestar, su espacio a criticar, su espacio a contradecir. Ahora, nosotros los dominicanos, sobre todo las grandes mayorías, tenemos que identificar que esa protesta puede perfectamente convivir con nuestra estabilidad y con nuestra sensación de seguridad, que eso no se vea violentado, porque hay gente que quiere pasar de la protesta a algo más agresivo. La protesta tiene su espacio y debe tenerlo, y debe haber la tolerancia para esas protestas, pero la seguridad de nuestro país, la estabilidad de nuestro país y la imagen de nuestro país está por encima de cualquier cosa. A la par de esos índices globales de paz, también están los índices de estados frágiles e institucionales. Cuando se entra a esos índices, señores, esos países no solamente tienen una fuga de capitales importantísima, sino que sus ingresos se reducen significativamente porque el turismo no va, o se reduce en su gran mayoría. El turismo no va, por coincidente no tienen ingresos. Entonces, esos índices de estados frágiles e institucionales, que nosotros tenemos un país vecino que tiene uno de los primeros lugares en esos índices, hay que revisar esos índices para nosotros ver cómo nosotros somos de privilegiados, pero somos privilegiados por un trabajo que se ha hecho durante décadas, que se ha hecho durante años para generarle a la República Dominicana la estabilidad social, la estabilidad política y la estabilidad económica. Y todo eso va de la mano, señores, porque cuando se pierde la estabilidad social, a partir de ahí es como si fuera un juego de dominó que se van cayendo las fichas. Si no hay estabilidad social, no hay estabilidad económica. Y si no hay estabilidad económica, eso definitivamente nos perjudica absolutamente a todos. Yo sigo elevando la bandera de que preservemos nuestra seguridad, de que preservemos nuestra estabilidad, nuestra capacidad de sentarnos, aún sea gobierno, oposición, partidos políticos en general, de que podemos sentarnos en una mesa y llegar a acuerdos. acuerdos. Independientemente de que no estemos todos en la misma línea, siempre en República Dominicana hemos tenido la capacidad de sentarnos, de discutir, de llegar a acuerdos y de poner la bandera dominicana y nuestra nación por encima de cualquier cosa. Que las apetencias políticas, que las apetencias de notoriedad no nos cieguen, que no nos sumemos a desestabilizar un país sencillamente porque alguien particular se beneficia con ello. Los dominicanos de bien somos la gran mayoría que queremos seguir viendo a la República Dominicana y mostrando a la República Dominicana como un país estable, como un país con una posición importante en esos índices globales de paz y de seguridad ciudadana. Y esta muestra, esta apertura del Alcázar de Colón, definitivamente es otra puerta que le abrimos al mundo y le decimos, ven a República Dominicana, que nosotros somos un pueblo estable, un pueblo bueno y un pueblo acogedor.
1: Pues buenos días a nuestro compañero Joselito Félix y Medrano. Adelante, hermano.
3: Muy buenos días, compañero José Luis Mendoza, al pueblo dominicano. Miren, yo quiero, pues, referirme a la suspensión de los servicios de los afiliados de las ARS. Me quiero referir a esa suspensión que ha anunciado tanto Andecli, y me quiero, pues, referir al debate que afecta totalmente, directamente al trabajador dominicano, a esos afiliados que cotizan, que pagan mensualmente su seguro. ¿Y por qué me quiero referir este viernes a esa situación? Más allá de los pronunciamientos que ya entró en un debate, ahí vi las declaraciones de la Asociación Nacional de Afiliados de la Seguridad Social, ASONAFIS, que ha cuestionado realmente la situación que se está dando en torno a esta suspensión, pues, o no permitirle a ese ciudadano que pueda asistir a un centro médico y recibir las atenciones. Más allá de todas estas, estos intereses que se mueven a través de este tema de las ARS y con relación al tema de las clínicas, yo quisiera preguntar, porque en este caso siempre el afectado va a ser el ciudadano. Ese ciudadano que no entiende ni comprende lo que pueda decir Andecli, lo que pueda decir la Asociación de ARS, no entiende nada. Lo único que ese ciudadano de a pie entiende, o ese ciudadano que trabaja y que cotiza y que paga su seguro, es que cuando se le presente una situación de emergencia o de salud, vaya a un centro médico y reciba la asistencia. Eso es lo único que entiende el ciudadano. Después el ciudadano no entiende ningún tipo de intereses. Entonces, ante todos estos tipos de amenazas y situaciones, yo quiero preguntar, ¿dónde está la opinión, por ejemplo, de la Superintendencia de Salud y Riesgos Laborales? ¿Dónde está esa opinión que tiene una responsabilidad directa sobre este tema? A mí me gustaría saber también cuál es la opinión del Consejo Nacional de la Seguridad Social, pero a mí también me gustaría saber cuál es la opinión de la Dirección de Información y Defensa de los Afiliados a la Seguridad Social. Todas estas instituciones tienen que ver o estar vinculada a este debate. Entonces, lo penoso es que estamos en medio de la situación, en medio de que aquellas clínicas, y no me vengan de que aquí hay siempre un debate de que, bueno, son mi clínica es mía y yo hago lo que yo quiera. Mi clínica es mía y yo hago lo que yo quiera. Es cierto, tu clínica es tuya y tú haces lo que tú quieras. La ARS dice, no, espérate, porque nosotros le estamos pagando a las clínicas, pero aquí lo que hay un tema es de un aumento que las clínicas exigen. En ese jueguito de que nadie tiene responsabilidad, yo lo que reclamo es la ausencia y el rol que deben jugar las autoridades competentes en este tema. Porque es un abuso es un abuso. Es lamentable escuchar cuando un ciudadano va a un centro médico y no puede recibir sus atenciones médicas. Eso es penoso, eso es dramático, señores. Y hay gente que lo han, que desde la emergencia le dicen, no, nosotros no podemos atenderlo. Porque aquí la mayoría de las clínicas, antes de usted pasar a una camilla en emergencia, a usted le piden primero su seguro médico. O nosotros vamos a seguir ignorando que desde las emergencias se devuelven a la gente. Ah, nosotros, pero el trabajador no entiende esto. No entiende si es que las ARS no le están pagando a las clínicas. No sabemos. Y es todo un manejo de recursos económicos en torno a esto, porque las ARS reciben los fondos. Entonces, ¿qué es lo que está pasando con este tema? Nosotros vamos a seguir en el debate y todos los días que hay que reformar la ley 8701, pero mientras tanto, el pueblo dominicano, el trabajador dominicano, nada, que se muere en una clínica, que se muere en una emergencia, por una irresponsabilidad. Y no hay una opinión ante este debate que tiene varios días. Yo no he escuchado una opinión de ninguna de esas instituciones. O me lo envían, envíenmelo por WhatsApp, o yo no lo he visto, lo estaba buscando. No he visto una opinión, nadie ha intervenido a decir, no, espérense en sus conflictos de intereses. Nosotros tenemos que intervenir, repito, porque es el ciudadano, el trabajador dominicano, el que está prácticamente siendo afectado por todas estas medidas, de todos estos malditos intereses que se mueven con relación a este tema de las ARS. Lo dejo ahí.
1: Vámonos aquí mismo con la participación de nuestra compañera Julieta Tejada. Buenos días y adelante.
4: Gracias de nuevo, José Luis. Miren, antes de ayer, pues el Senado de la República aprobó en primera lectura la nueva ley orgánica de la Policía Nacional. Había evidentemente que un interés bastante marcado para avanzar con esa ley, porque hasta donde tengo información, se trabajó esa sesión, se extendió por el más allá de la medianoche, lo que te dice a ti que había un interés en ese sentido. Y me puse a buscar algunos puntos de los más relevantes que esta nueva ley orgánica de la Policía Nacional trae. Y me parece estar viendo como un déjà vu, porque son los mismos puntos relevantes, nodales, para la transformación de la Policía Nacional, que se vienen discutiendo desde el año 2004. En diferentes momentos donde se ha tratado de hacer una transformación a la Policía Nacional, se están discutiendo estos mismos puntos. Y veo que en esta ley, 22 años después, desde el momento en que yo tuve la oportunidad de participar en esos debates, porque del 2004 hacia atrás, pues no sé qué se discutía. Ahora, del 2004 hacia a esta parte, sí sé, porque participé mucho en diferentes momentos. Y veo que son los mismos puntos. Y entonces yo pregunto, en esta oportunidad, ¿qué hace la diferencia? ¿O qué va a hacer la diferencia? ¿Real y efectivamente se va a aplicar? Déjenme decirle que esos puntos relevantes existen y están expresados en otras leyes anteriores. No es solamente que se han discutido en otro momento, sino que están expresamente establecidos, muchos de ellos, en las mismas leyes que están rigiendo hoy la Policía Nacional. Entonces, mi interés no es de pesimismo, sino de un llamado de atención desde el punto de vista de que ya está bueno de que sigamos patinando. Ustedes saben cuando un vehículo se mete en una zona fangosa, por ejemplo, y se le gastan la goma y se le acaba la gasolina, al chofer pretendiendo salir de ahí, pero y el vehículo está gastando, porque el vehículo está gastando goma, el vehículo está gastando aceite, el vehículo está gastando gasolina, pero no avanza, no avanza. Entonces es lo mismo que yo veo, que la experiencia nos lleva necesariamente a pensarlo. Ojalá que en este momento sí, eso que se apruebe ahí, sí vaya acompañado de la voluntad política de aplicarlo. Porque, ¿cuánto hace que estamos hablando de que ya los policías pueden, están usando la famosa body cam? Eso se supone que lo están usando, se supone. Porque desde el momento en que nos anunciaron que a partir de ahí ya los policías andaban, iban a andar con su body cam, uno asumía que la estaban usando. Sin embargo, eso está ahora como algo novedoso, algo que ya se anunció hace, no ahora, este año, ni el año pasado, de que se iba a incorporar a los patrullajes. Pero sin embargo, todavía vemos policías que cuando un ciudadano pretende grabar, le rompe el celular, le quita el celular, lo vuelve más violento y llega incluso hasta excederse en el uso de la fuerza proporcional que debe de llevar a cabo en el momento en que está tratando de que un ciudadano pues mantenga el orden, que es su deber hacerlo. Entonces, yo creo que ya la sociedad dominicana, ustedes saben por qué esa urgencia, es por el tema del joven, Darling Mercado. Entonces, así no podemos seguir. Ayer hablábamos de por qué, con el sociólogo, el señor Cándido Mercedes, la manera de nosotros conducir el país, la sociedad, el gobierno, sobre la reacción. Reaccionamos. Ahora se nos ha armado un lío que ha generado la indignación del país por ese crimen horrendo, abusivo, sin ningún sentido, sin ningún motivo, aunque nunca hay un motivo para matar a nadie, pero una cosa que indigna verlo. Bueno, entonces, y esto ha generado, entre otros temas, los cacerolazos, que es la nueva expresión de la clase media, pues decirle al gobierno cuando no está de acuerdo con lo que está haciendo. Lo hizo en el pasado reciente, en el 2020, 2019, bueno, ahora lo está haciendo de nuevo. ¿Por qué? Porque usted no puede creer que lo que a usted en un momento le benefició como oposición, mañana cuando usted esté en el gobierno, eso usted, si comete las mismas fallas, si se coloca en un estado de espalda a lo que afecta y a lo que la población le viene por diferentes vías diciendo, y usted no escucha, usted no puede pretender que eso no va a pasar. Es lo mismo, pues dicen por ahí que donde venden, compran. Entonces, hacemos esto, los senadores amanecen, porque hay que aprobar esa ley, porque hay que dar un golpe de efecto, porque los principales puntos de esa ley van a ser graciosos desde el punto de vista positivo de la expresión, lo van a coger, porque son las mismas cosas que se han estado demandando por años, Entonces, si yo te la presento hoy, obviamente que el pueblo la va a recibir y los sectores la van a valorar positivamente. Pero esa manera de hacer la cosa, entonces es peor, porque para los que se ponen a analizar y a pensar, lo que concluyen es que al final no van a hacer nada, porque lo que están haciendo hoy es como una reacción a un hecho que le está afectando la imagen, que ya viene bastante mermada. Solamente hay que escuchar de nuevo lo que dijo el sociólogo, que es sociólogo, que no es político, incluso que familiarmente ha llegado, ¿verdad?, relacionado con este gobierno, por lo tanto, de alguna manera debe ser compromisario con él mismo en algunos aspectos. ¿Qué dijo? Que la aceptación de este gobierno está rondando por debajo del 30%. Entonces, se nos está descalabrando el gobierno, muchos frentes abiertos, muchas cosas. Esto ha venido a exacerbar esa inconformidad, esa frustración que tiene la población. Bueno, vamos rápidamente a aprobar esta reforma y vamos a salir con estos puntos que la población va a aceptar, que le va a gustar y que entonces pues ahí cogemos un respiro. Usted dirá, bueno, desde el punto de vista estratégico no está mal, porque todas las instituciones lo que buscan es mejorar su imagen, pero con temas tan neurálgicos para la sociedad, temas de políticas públicas, cuando se habla de estos temas, yo creo que esa parte de la estrategia para mejorar la imagen debería llegar a un segundo plano. ¿Por qué? Porque entonces volvemos a lo mismo que ha dicho la población y que vive reclamando, que este es un gobierno cosmético. ¿Y qué significa cosmético? Bueno, que usted arregla un poco, tapa los moratones, tapa las cosas feas que usted tiene en la cara y se pone ahí un maquillaje para que se vea bonito. Pero todo lo otro está abajo. Todo lo demás está abajo. Todo lo que lo hace feo está abajo. Entonces, de ese maquillaje. Entonces, esa es la situación que nosotros tenemos aquí como país. Y esa es mi animadversión en este momento a esa ley que están aprobando al vapor, porque a mí no me interesa que aprueben la ley y que saquen los points más relevantes, sino que sea aplicable, viable y factible en el tiempo. Pero en el tiempo es más allá del 28, más allá del 32, más allá del 36. En el tiempo, para que este país pueda ir pasando a otro estadio.
1: Vámonos con nuestro compañero Francisco Limato. Buenos días, adelante.
5: Sí, buenos días, José Luis. Buenos días a la República Dominicana. Bueno, hoy tenemos un programa que la República Dominicana tiene que sentirse contenta, porque vamos a exponer temas que son neurálgicos para nuestra economía, para nuestra estabilidad, para la paz social que vivimos y que debemos preservar. Es normal, natural, que los dominicanos, que los pueblos protesten de manera pacífica, de manera organizada, por las cosas que le afecten. Eso es parte de las sociedades democráticas. Y ahora tenemos nuevos medios para hacer protesta, como por ejemplo las plataformas sociales, están también diversas actividades, pero definitivamente todos tenemos el mejor activo y es el hecho de que tenemos un país que cuenta con paz social, que se ha convertido en el principal atractivo para la inversión extranjera en la región y que trae a la República Dominicana millones de extranjeros que vienen aquí a conocer su belleza, a esparcirse, a divertirse y también, ¿por qué no?, a gastar su dinero, a comprar el plátano que se produce aquí cuando comen un desayuno, a comprar los huevos, a comprar cosas que podemos, necesitamos un avión ni un barco para llevársela a los países de destino de estos señores que vienen a visitarnos en la República Dominicana. Eso es algo positivo y es algo que nosotros debemos saludar. Ayer, como decía Julieta, tuvimos la presencia aquí del sociólogo Cándido Mercedes. Él hablaba del posicionamiento de los partidos políticos y hablaba de un bajo posicionamiento de los partidos. Hablaba de 14 y 10, entre 14 y 16, los dos mayores de la oposición, y hablaba de 20 y pico el de gobierno. Pero cuando se refería a la posición del presidente, todo el mundo habla de sobre un 50%, un 60%, porque son los porcentajes que le han dado las encuestas que conocemos. Sin embargo, es natural que los partidos en este momento, lejos de la campaña electoral, tengan un posicionamiento bajo. Digamos que debe ser motivo de preocupación para los partidos y para los líderes de los partidos políticos en este sentido. ¿Qué importancia tiene yo militar en un partido? Vamos a hacernos la pregunta. ¿Cuál es el propósito? ¿Para qué sirven los partidos políticos? La democracia nuestra, la democracia liberal, la democracia que adoptamos, funciona en base a la alternabilidad que generan esos partidos, que generan las organizaciones políticas. Pero hay muchas posiciones antipolíticas. Incluso a veces cuando una organización política alcanza la dirección del Estado, alcanza la mayoría del voto popular a través de coaliciones para alcanzar la gobernanza del país, entonces no queremos que sean los políticos los que ocupen las posiciones importantes de gobierno. Y eso debilita también a los partidos políticos, porque ¿qué sentido tengo yo para dedicar mi carrera, sacar mi tiempo a visitar comunidades, a convencer a la gente de que vote por X o Y, y cuando es X o Y llega, yo no tengo capacidad para solucionar ningún problema de nadie? Y quien va es gente que no es de partido. Entonces eso también debilita a los partidos. Es decir, los partidos lo debilita el hecho de que las capacidades y las disponibilidad, y no estoy hablando, por ejemplo, de que haya tráfico de influencia, repartir, estoy hablando incluso del acceso, porque la gente que es capaz, y hay mucha gente que lo hace, y por ejemplo, nosotros tenemos uno que está aquí con nosotros y lo conocemos desde el barrio hasta la academia, que es Aníbal, para ponerte un ejemplo de gente que lo conoce, la comunidad, el barrio. Cualquier gente de la comunidad de Aníbal necesita auxilio, él no le pregunta de qué partido es usted. Él simplemente está ahí para resolver, porque representa una comunidad, el Distrito Nacional, una circunscripción. Y le estoy poniendo un ejemplo simple. Lo mismo, por ejemplo, y hacer eso, ir a criticar, por ejemplo, a Pacheco desde cualquiera de las plataformas sociales, lo más simple, lo más sencillo. Ahora vaya a Cristo Rey a ganarse el apoyo de esa comunidad. Vaya a buscar el apoyo de la gente de Cristo Rey. Vaya a los callejones a vivir a conocer las situaciones, los desafíos que tiene que vivir la gente que desarrolla su familia en un entorno conflictivo como los entornos del Distrito Nacional de lo que le estamos hablando. Entonces la gente que salió de ahí, que conoce esa realidad y que ha logrado de manera responsable colocarse en posiciones cimeras, es una gente que las sociedades tienen que respetar, las que las sociedades necesitan valorar. Siempre habrá gente con su desparpajo que aparezca con cuestionamientos que no definitivamente no aportan nada y que son buenos para generar risa y para generar broma y para traer like. Pero la realidad es que esa gente es la que ha posibilitado la paz que tenemos. Y cuando hablo de Pacheco, no solo hablo de Pacheco, también puedo hablarle de diputados de otros partidos, por ejemplo, como Crespo o Tobías o cualquiera de los otros que hacen trabajo político y que realmente es gente que conoce la realidad de las diversas sociedades, porque nos quejamos mucho de la realidad de la República Dominicana, del modelo político, de la democracia, pero cuando vemos otros países y en las condiciones que están, si salimos y los vemos, nos damos cuenta de cuánto debemos valorar la paz social, la estabilidad que hoy exhibe la República Dominicana.
1: Vámonos ya para finalizar nuestra ruta de comentarios con nuestro compañero, el ingeniero Héctor Rodríguez Pimentel. Adelante.
6: Muchísimas gracias, José Luis Mendoza. Muy buenos días, colegas en la mesa. Buenos días al pueblo dominicano que nos ve y nos escucha por la poderosa Z101. Señores, hay una situación que se está dando en la zona oriental, en Santo Domingo Este, con la justicia. Y es que varias organizaciones, la Comisión de los Derechos Humanos, el señor Rodolfo Valentín de la Defensoría Pública, han denunciado que los reclusos no son llevados a tiempo a las audiencias en el Palacio de Justicia nuevo de la zona oriental. Y pasan a veces hasta 148 horas para pasarle un juicio de medida de coerción. Y esto yo creo que esto violenta sensiblemente el precepto constitucional que establece que a las 48 horas cualquier imputado tiene que ser sometido a un juez para conocerle medida de coerción, que es el primer paso. Y sin embargo esto se está violando, y dicen las autoridades, el Ministerio Público del Palacio de Justicia de Santo Domingo Este, que eso se debe a que están trabajando en la confección de la nueva cárcel del Palacio de Justicia y que todavía no han terminado y que eso puede durar un tiempo. Bueno, pero si eso dura un año, dos años, la violación va a ser reiterada y el sufrimiento de los familiares y de los propios reclusos. Y la violación a un derecho fundamental, que es el de que se le conozca su caso ante un juez y ante un juicio oral público contradictorio, es algo que no puede tardar tanto tiempo. Dice el fiscal que se cometió el error de destruir, de demoler la cárcel que había anteriormente en el Palacio de Justicia Viejo antes de terminar la construcción de la otra. Yo pienso que eso tienen que resolverlo lo más rápido posible para la tranquilidad de esa zona tan, tan pujante del país. Por otra parte, señores, han vuelto las protestas a la Plaza de la Bandera. Las protestas

0: democracia dominicana. A protesta de la ciudadanía, los reclamos son el equilibrio del sistema democrático. Son los que ajustan las leyes y las disposiciones que muchas veces no son legítimas y que no complacen el sentir de la población. Entonces la población se expresa a través de protestas. Nosotros hemos tenido aquí ejemplos muy fructíferos de protestas, claro, siempre que sean pacíficas, como se están escenificando en la actualidad, porque hay algunas otras que nosotros vemos que están fuera de época, en algunos barrios quemando gomas y lanzando piedras y rompiendo vehículos. Ya eso
1: el vandalismo,
0: eso se de, eso esas protestas se deslegitiman y salen fuera de contexto, y en vez de ayudar a la democracia, lo que hace es que la desayudan. Esa nosotros no estamos de acuerdo, pero las protestas pacíficas como estas que se están significando en la Plaza de la Bandera, yo creo que deben ser comprendidas por el pueblo y por las autoridades. Ellos juegan un papel importante. Nosotros tenemos ejemplos, por ejemplo, las protestas del 2011 por el 4% para la educación fue fructífera. Ahí tenemos un presupuesto digno para el sector educativo. Las protestas, por ejemplo, del 2000 de la Marcha Verde, que se significaron y que dieron lugar, ¿verdad?, a protestas contra la corrupción, y que posteriormente se tomaron medidas, por ejemplo, para establecer un Ministerio Público independiente, que ahora tenemos un grado de libertad mayor en la independencia del Ministerio Público, se lograron ahí en las calles, en esas protestas. Entonces, yo pienso que las autoridades lo que deben es tratar de entender esta protesta y buscar la manera de legitimar las leyes que se están aprobando en el Congreso Nacional, o corregir los problemas que pueden ocasionar esas protestas. El equilibrio de la democracia debe ser la participación popular, y en ese aspecto, cuando son justas, por reclamos justos, nosotros, en vez de satanizarla, en vez de rechazarla, lo que tenemos es que apoyarla. El pueblo y también las autoridades. Hay muchas maneras de apoyar las protestas. Yo recuerdo casos, ¿verdad?, en que gobernantes se han unido a esta protesta y han reconocido las causas y las razones por las que se producen. Ahora, nosotros tenemos un problema de fondo que está afectando a la República Dominicana de manera sensible, y es el alto costo de los combustibles. Pero se debe, todos sabemos, a una situación exógena. La República Dominicana no es culpable de la guerra que está produciendo en el Golfo Pérsico. Naturalmente hay correcciones que deben hacerse en cuanto a eso, la estructura de precios de los combustibles, esas cosas. Pero lo que quiero decir es que las protestas que se están produciendo en la Plaza de la Bandera en este momento, en vez de nosotros satanizarla, lo que tenemos es que apoyarla y comprenderla.
2: Vámonos a la pausa, venimos con más para entrar en materia con este programa especial y nuestros primeros invitados de este día de hoy. Llévatelo, Francis.
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4: Es el gobierno de la mañana, gobierno de la Z101, el Ministerio de Turismo de la República Dominicana. Hoy nos ha convocado a este programa especial. Estamos desde la Plaza España y a la derecha de nosotros nos queda el Alcázar de Colón, el conocido Alcázar de Colón, reverenciado en billetes, en monedas, en sellos filatélicos, y desde donde opera y operará sin dudas en las mejores condiciones el Museo Diego Colón, este palacio virreinal con una historia importantísima desde su fundación, construcción, sus distintas remodelamientos y remociones, pues vivirá una nueva etapa. Vamos a conocer esos detalles, todos esos aspectos, junto a nuestro compañero Aníbal Díaz y por supuesto el personal del Ministerio de Turismo de la República Dominicana, los protagonistas de esta historia. Los buenos días, Aníbal Díaz, el de la capital. Adelante.
5: Muy buenos días, hermano José Luis Mendoza. Abrazo grande a ti y concurrente ese abrazo extensivo a cada uno de mis hermanos y compañeros de labores de este gobierno de la mañana. Sin duda alguna, el medio más trascendente e influyente que tiene la comunicación del país. Saludo a mis hermanos hoy de manera muy puntual, a Susana Gotró, a Diurca Pérez, a Julieta, a Fausto Monte de Oca, igualmente a Oli Matos, a Joselito Félix, al doctor Héctor Rodríguez Pimentel, que me ha devuelto a leer en mano física. Estuve ayer empuñado en mis manos su más reciente creación literaria, un libro trascendente e importante que recoge aspectos históricos fundamentales que de alguna manera cambiaron la vida y la historia de la República Dominicana, y sobre todo para quienes hacemos política en esta etapa de la vida, post los últimos años del presidente Joaquín Balaguer y la más reciente participación electoral que tuvo el doctor Peña Gómez, y que de alguna manera deja como un antes y un después de esa generación. Que invito a todos a que a partir de que haya la circulación de esa importante obra de un actor fundamental de ese proceso, el ingeniero Héctor Rodríguez Pimentel, que además es un talento de la Z101, en este caso del gobierno de la mañana, y que recoge sus vivencias en un momento en el que fue un protagonista de sección. Igual a mi amigo Oli Matos y a todo el equipo técnico que hace posible que estos programas especiales como este, de las manos de don Bienvenido Rodríguez Durán, de Bienchi Rodríguez y del Ministerio de Turismo de la República Dominicana. La ciudad colonial, fundada primero en 1496 y luego trasladada en 1502 aquí, a esta zona en la que se encuentra hoy. Estamos hablando de 1502, ¿cuántos años han pasado de todo eso? Los Estados Unidos de Norteamérica celebraban sus 250 años de fundación de su democracia, de su país. Nosotros ya, esta ciudad donde estamos hoy y frente a donde estamos hoy, el Alcázar de Colón, a partir de esos años ya estaba en construcción, porque la fundación de la ciudad precisamente se dio primero en esa parte y luego trasladada aquí a donde estamos en el día de hoy. Y siempre en estos programas especiales es oportuno, y para ello se hacen, para contextualizar el radar histórico, todo lo que recoge la semblanza histórica, la conjunción de vida, de historia que hay detrás de cada una de estas edificaciones coloniales y de todo este circuito social que envuelve la ciudad colonial. Una ciudad que la conocimos de manera fundamental en la gestión de David Collado 2016-2020 como alcalde de la ciudad, en la que le acompañó el arquitecto Amin Abel Santos como director de planeamiento urbano, que además es el director en esta ocasión ya en el Ministerio de Turismo, precisamente del plan de rehabilitación de todo lo que es la ciudad colonial, y que estará con nosotros en pocos minutos también. Igual el arquitecto Juan Mubarak, una de las personas de mayor nivel de profundidad y conocimiento de toda la historia arqueológica de la República Dominicana, y además un hombre de mucha cultura general, que acompaña desde esa época el Consejo Urbanístico de la ciudad, que en ese momento era el asesor de materia urbana del alcalde, y que junto con Amin Abel completaron esa triada, que también estaba Chaney Peña, una arquitecta de muchísimo talento y de vastísima formación académica también, que junto a ellos y al arquitecto Mariano Sanz, en paz descanse, el padre de Yayo Sanz Lobatón, don Mariano, un arquitecto de profundísima labor en la capital y un hombre noble, bastante, una persona de mucho aporte, una personalidad. Los que conocen a Yayo saben que Yayo, su carácter es más de doña Zaida que de don Mariano. Don Mariano era parte de ese equipo de arquitectos que lideraba Amin Abel como director de planeamiento urbano y que conformaba ya este conjunto de talentos que también en la actualidad siguen siendo parte ahora en lo que se llama política de mangas largas, como es el caso de Juan Mubarak, que dirige el patrimonio cultural y que también estará con nosotros explicándonos no solo hoy lo que es este remozamiento durante cerca de 24 meses del Alcázar de Colón, y parte de las inconformidades, insatisfacciones que tiene una parte de la gente que viene a la ciudad colonial, algunos de los que viven aquí, pero cómo no también la aprobación de una gran mayoría que ya empieza a ver resultados. Los procesos como estos, que son de transformación de una ciudad que tiene vida, de una ciudad que tiene movilidad, de una ciudad que tiene diurnabilidad, que tiene nocturnidad, de una ciudad que tiene corriente de flujo y tráfico importante, que lo visita, que pernota en ella una cantidad mucho mayor de la que vive en ella. Y ese conjunto y ese circuito turístico que se da en la ciudad colonial, pues trajo la visión en una primera etapa en la que se hizo un primer remozamiento que tuvo aciertos, pero que también tuvo desaciertos, y que en esta segunda ola de transformación ha buscado la manera de poder corregirlo. Sin embargo, hay algo que en el pasado, hay algo que en la actualidad sigue estando, y es que en la medida que usted transforma su casa viviendo dentro de ella, el que ha hecho una remodelación en su casa, no sé qué tiempo habrá de ocurrido la más reciente ocasión en la que, por ejemplo, Susana pintó la puerta de su casa, o la que cambió algún baño, en la que remozó la cocina, en la que Diulca hizo algún cambio importante en la cocina de su casa o en la habitación principal de su casa, o decidió remozar la sala de su casa. Los que han hecho, por ejemplo, adaptaciones, muchas viviendas en el país que tenían los famosos techos y las cornisas que eran de yeso, y la gente la ha roto y la ha cambiado al nuevo modelo con el chirrot o con el denglas. Usted se fija que eso le va a generar una serie de polvo, de situaciones, y eso no es cómodo. Y hay mucha gente que incluso manda a los muchachos para casa una tía cuando está haciendo eso. Y eso pasa. Lo que pasa es que usted no puede cambiar la ciudad y transformar la ciudad y mandar los tíos, los abuelos, los hermanos que se vayan de la ciudad. Usted ha hecho una transformación bullosa, porque tampoco ha sido silente, una transformación que genera incomodidad, como usted cierra una calle, cuando usted cierra una vía y le dice la vamos a mejorar, vamos a cambiar. Pero ¿qué pasa? Que no es una vía como estamos haciendo, por ejemplo, en la Paseo de los Indios, el Millón, que se hizo un recapeo de la capa asfáltica, pero no hubo que tocar el subsuelo ni hubo que tocar lo que había debajo de ese recapeo. cuando se hace algo en Ciudad Colonial, hay que levantar todo el hormigón, tomar un estudio del suelo directo que te permita buscar primero si hay alguna osamenta debajo de ese importante espacio que se ha levantado, verificar si tiene alguna de esas que son de abesto, de esas interconexión de drenaje, ya sea de agua de la que tiene la CAS o ya sea del drenaje pluvial, que también es de abesto, que eso es peor que el yeso, eso es tierra pegada. Eso es como usted va al campo y encuentra una tinaja que está hecha en base al barro. Bueno, de eso estaban hechos, porque no se hicieron en el 1990 ni en el 1908, se hicieron en el año 1500 y se fueron haciendo algunas mejoras en el año 1600, y usted está oyendo esos años. Y luego, cuando ya en el 1800 y tanto se hicieron otras incorporaciones, estamos hablando de que es una ciudad que está debajo de ella, vive una impronta cultural que por ello ha sido decretada, resolutada como un patrimonio de la humanidad. Y cada vez que, por ejemplo, cuando ahora en unos momentos Amin Abel y Juan Mubará nos acompañen y nos cuenten qué tanto se ha entregado, porque hoy no vamos a hablar solo del Alcázar de Colón, sino de todo lo que ya se ha entregado y lo que falta para que el país el día de hoy se entere de hasta dónde llega la ejecución del proyecto en esta etapa, que ha ido transformando, generando inconformidad, generando situaciones, pero dando un resultado que da una mayor satisfacción que esa comprendida, porque hay que ser empático, que esa comprendida insatisfacción que generan los procesos, como cuando nos cerraron la capital para hacer los túneles sobre hoy, que cuando lo cierran a las 11 de la noche para barrerlo, la gente se incomoda, porque la capital ya a las 10 y 11 de la noche tiene también mucho tráfico, pero que hace 2 años se podía cerrar a las 8 de la noche y no pasaba nada. Usted cierra el túnel de la 27 hoy a las 8 de la noche y hay un caos en la ciudad, porque la ciudad cambió, porque el país cambió, porque el país ha crecido, porque el país hoy tiene limítrofe entre los Alcarrizos y Ciudad Satélite, que eran ciudades en las que usted no encontraba un negocio. Hoy tiene el mayor nivel de crecimiento de la ciudad hacia el oeste y hacia el Cibao, y lo puede ver en la República de Colombia, que está hoy en construcción y que está cambiando toda esa estructura del circuito de tráfico y vía de la ciudad de Santo Domingo. Y esas cosas hay que decir, y para eso se ha convocado a este gobierno de la mañana muy especial, para comunicarle al país que hoy estamos devolviendo este Alcázar de Colón, que es un museo histórico cargado de cultura, de humanidad, de historia, de una vibrante historia, pero además para aprovechar la invitación de este conjunto de talentos del Ministerio de Turismo para que nos den un estado de situación de lo mucho que se está haciendo, de lo que ya se ha entregado y hasta dónde nos queda lo que falta por concluir en este importantísimo plan trascendente que está revitalizando, ordenando, embelleciendo nuestra ciudad colonial.
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9: Gobierno de la mañana, gobierno de la Z101. Aquí estamos para continuar con este programa especial. Hoy día viernes tenemos la oportunidad de estar frente a uno de los más emblemáticos edificios de la isla, de la historia de la colonización y el inicio de la historia americana a partir del descubrimiento y de la historia de Santo Domingo como ciudad. Y para hablar de todo, el proceso en general de la zona colonial, no solamente de revitalizar el Alcázar con el Museo Diego Colón y de todos estos temas, Aníbal, vamos a hablar con protagonistas de la gobernanza precisamente a partir de un Ministerio de Turismo que se preocupa también en cada rincón del país por lograr lo mejor de los resultados posibles de políticas públicas. Así que te toca, Aníbal, introducir a dos amigos, dos colaboradores, dos voces autorizadas y que para nosotros ya son prácticamente compañeros nuestros.
10: Así es, mi querido José Luis, y parte de lo que habíamos explicado en el día de hoy, el arquitecto Amin Abel Santos se incorpora al equipo de talentos que va a permanecer sentado acá hasta culminar el programa para junto con él conversar sobre todos los detalles de este programa de revitalización de la ciudad colonial. Y también en este momento con el buen amigo Juan Mubarak, que ya habíamos explicado su vinculación y que además es el director de Patrimonio Monumental. Así es que, Amin, contigo iniciamos. Bienvenido a este gobierno de la mañana, dedicado fundamentalmente a explicar al todo el país todo lo que se ha ido haciendo, lo que ya se ha entregado, lo que nos falta por hacer en la ciudad colonial.
11: Bueno, muchísimas gracias a todo el equipo por siempre darnos un espacio para difundir los avances que venimos realizando en el programa de revitalización de Ciudad Colonial. Este día nos ocupa la inauguración de la infraestructura patrimonial del monumento Alcázar de Colón, el Palacio Virreinal de Diego Colón, que en sí mismo es un proyecto que lleva una complejidad de trabajo y que aporta al patrimonio nacional de una manera impactante positivamente. Y además vamos a dar el cintazo para dar la puesta en valor de la iluminación de toda Ciudad Colonial. Ya es un proyecto que se está implementando. Tenemos varias semanas ya comenzando a iluminar las principales calles de Ciudad Colonial y en el programa tenemos el alcance de iluminar toda Ciudad Colonial, y vamos a dar un poco más de detalles en breve. Le doy paso al arquitecto Juan Mubarak, que va a hablar un poco sobre, con más profundidad, sobre el proyecto de Alcázar de Colón.
12: Bueno, muchas gracias a mí, muchas gracias a la Z. Siempre es un placer compartir con este grupo de personas que siempre se interesa por la actualidad de nuestro país, de nuestra ciudad. Hoy es un día muy importante porque hace aproximadamente, como dijo Aníbal hace un rato, hace 24 meses se inició el proceso de restauración y de adecuación como infraestructura del Alcázar de Colón para mejorar, rehabilitar y montar el Museo del Alcázar de Colón los niveles que la actualidad los requiere. Ese proyecto es un proyecto que se va a enmarcar dentro de lo que es el aporte enorme, cultural, que tiene el centro histórico. Recordemos que hay un grupo de edificaciones que forman parte de la estructura del listado de patrimonio mundial, y el Alcázar es uno de ellos. Y es uno de los museos más visitados del país. Yo quisiera hacer un recordatorio de cómo fue el Alcázar. El Alcázar, o Palacio Virreinal de Don Diego, cuando se inicia su construcción, se inicia una fase muy primaria de la ciudad de Santo Domingo, en donde la puerta de San Diego y la puerta de las Tarazanas eran las salidas al puerto, que constituían las cañadas más pronunciada de la ciudad, y que luego se utilizaron con ese objetivo de comunicar el puerto con la ciudad. Cuando se inicia la construcción del Alcázar, se hace en un punto en donde este Palacio Virreinal tenga el control del puerto y de la ciudad. Mientras tanto, el virrey y su esposa María de Toledo viven en lo que hoy es el Museo Taíno, casi enfrente. Ellos desde allí visualizaban cómo iba el proceso de su casa, y luego en 1510 a 1516, más o menos, todo ese proceso, se construye el Alcázar. Luego pasó por una serie de procesos en términos operativos y funcionales, pasó a ser hasta parte del gobierno español de la colonia, y luego pues pasó a estar abandonado. Y es en el siglo XVII donde se rescata de nuevo, en 1870, las ruinas del Alcázar, y se nombra Patrimonio Nacional. Luego, en el 1955, se retoma todo este proyecto y Javier Barroso hace la restauración por orden del gobierno dominicano. Esa restauración, que ya tiene un tiempo, ¿verdad? Se hace con todos los criterios de la tecnología más avanzada que había en la restauración en España. Sin embargo, no eran procesos todavía como seguros. Lo que se ha hecho es algo fundamental de, primero, estabilizar todo lo que eran juntas de la estructura principal, todas las juntas de la sillería, las filtraciones que atacaban severamente el edificio y atacaban también la colección que existía en ella, y adecuar con toda una infraestructura nueva a nivel de alto nivel, por decirlo así, para un museo que reconozca la importancia no tan solo del Palacio Virreinal, que es un edificio de estilo mezclado pero gótico en algunas partes, muestra esa importancia de esa colección que va a estar ahí.
9: Vamos a empezar, Susana.
13: leyendo sobre eso, sobre la remodelación del 1957, es lo que he encontrado por escrito. Había críticas grandes a la intervención que hizo Javier Barroso. Dice que hizo una interpretación muy personalista, le agregó pues partes que alteraron su volumetría, no respetó el estilo gótico renacentista y demás. Y lo digo porque era tiempo de Trujillo, señores. $1,000,000 en ese tiempo era mucho cuarto, pero no había redes, no había influencer, y pues eso, y sin embargo teníamos una intelectualidad más conocedora que rechazó inclusive las piezas que se pusieron con un estilo moderno, pero no podían expresarse bien. Hoy en día, bajo la candelada de muchas cosas, pues el Ministerio de Turismo, a través de este programa de integral de desarrollo turístico urbano de la ciudad colonial, porque sí, es un programa fuerte, es un programa robusto que tiene el apoyo del BID, cero, los dominicanos no tienen que poner, el Estado dominicano no tiene que poner una contrapartida, pues sigue expresándose en obra. Y yo le quisiera preguntar a mí, ¿cómo es? De las tantas obras, ¿cómo es la interacción con el BID? Que sabemos lo exigente que es para que la fidelidad de la cooperación vaya exactamente a los tres puntos de este programa, que es no solo recuperación de espacios, de espacios públicos y de monumentos, sino también la habitabilidad de los residentes y la gestión de la zona colonial como zona turística.
11: Mira, muy interesante la pregunta. Nosotros tenemos la garantía de las políticas de una institución, de un banco multilateral que vela mucho por el tema de la transparencia. Y eso es una garantía para nosotros como, como ejecutores, porque nos da la posibilidad de hacer un proyecto con toda la parte ética de la inversión pública asegurada. Y para nosotros siempre ese acompañamiento técnico y ese acompañamiento ético por parte de esta institución, pues es como una coraza, un escudo que nos ayuda a poder funcionar de una manera mucho más adecuada. Y es bueno que tú hayas traído el tema de la integralidad del programa. Y es cierto, porque inclusive conversando con Aníbal, con parte del equipo, hay a veces mucha desinformación sobre lo que es el programa de revitalización de Ciudad Colonial. Hay un proyecto que genera todo el impacto y todo las discusiones sobre la intervención, precisamente porque es el proyecto que impacta de una manera más fuerte la habitabilidad, la dinámica cotidiana de Ciudad Colonial. Es el proyecto de calles. El proyecto de calles es una intervención de 4.7 kilómetros en un entorno patrimonial que conlleva de por sí una complejidad en esa intervención, porque como patrimonio mundial declarado por la UNESCO en el 1992, hay una serie de protocolos que se deben cumplir antes de hacer la intervención, además sin desdeñar la parte social, la parte de participación ciudadana, pero se debe generar un proceso de prospección arqueológica para proteger el legado que haya en términos patrimoniales en el subsuelo. ¿Por qué? Porque no es un mero proyecto de cambiar una plataforma, unos materiales en términos de aceras, en términos de calle. Tiene que ver también con la actualización, la renovación, la modernización de los servicios públicos. Como hablaba Aníbal en su introducción, estos servicios públicos que tienen décadas, algunos hasta cerca de un siglo que no se interviene, pues no da la capacidad y la calidad del servicio de agua, de residuos de aguas negras, de desagüe pluvial de una manera efectiva. Y es importante para poder realizar estos proyectos, esa actualización, esa modernización de esos servicios, la media tensión, la baja tensión también, para garantizar el servicio eléctrico de una manera adecuada, sustituir todo el tema de los contadores. Es importante para garantizar todo eso, y eso conlleva una intervención de mucha intensidad, pero que al final redunda en una mejora en los servicios públicos. Esa es la parte fea de las intervenciones urbanas, porque es la parte que no se ve, es la parte que queda bajo tierra, queda tapada, y es la parte que no se exhibe, pero que definitivamente tiene un impacto positivo en la habitabilidad del residente, en la mejora de esos servicios públicos. Entonces, eso conlleva que todo el proceso se haga, lleve un tiempo para poder realizarlo de una manera adecuada. Y se ha desarrollado todo un plan que, para tratar de impactar lo menos posible el tema del tránsito. O sea, trabajamos por tramos, dejando las intersecciones libres, aunque después hay que intervenir la intersección, y eso conlleva mantener una actualización de un plan de movilidad en Ciudad Colonial, además de que sabemos que genera un impacto dentro del tejido económico local. En ese sentido, el programa se ha comprometido en generar procesos de promoción para estos negocios locales. ¿Qué se ha hecho? Pues hemos tenido un proyecto de incentivos para estos pequeños negocios. Primero, en capacitación, hemos generado un proyecto que le hemos llamado PAN, Plan de Ayuda a Micros y Pequeños Negocios, y hemos asistido a más de 120 pequeños negocios para mejorar sus servicios y sus sistemas en términos de negocio, pero también hemos asistido en términos financieros a más de 60 negocios, y que hemos trabajado con ellos en la mejoría de sus locales, en la inversión para todo su equipamiento, para todo su inventario. Y eso se ha venido haciendo. Estamos ya en la fase final de la primera parte de ese programa, el cual vamos a ampliar precisamente con los negocios de las áreas que estamos interviniendo ahora, principalmente en la calle Padre Villini, que es la última calle este-oeste que inserta a las personas a Ciudad Colonial, de entrada a Ciudad Colonial. Este proyecto, el proyecto de calle, lo que tenemos estipulado para terminar en octubre de este año, la parte de ingeniería. Y estamos trabajando ya con Edesur para iniciar ahora en agosto la parte de interconexión de las viviendas, de los negocios, para comenzar a desmontar cables, postes, y ya tener la imagen urbana totalmente rescatada de la Ciudad Colonial. Pero vamos a extender el programa de apoyo a estas micro y pequeñas empresas para mitigar el impacto que estas obras tienen dentro de la dinámica comercial de Ciudad Colonial. Entonces, es importante que este proyecto conlleva toda una serie de intervenciones transversales para mitigar el impacto que tiene. Pero tenemos que reseñar que el programa de Ciudad Colonial conlleva más de 28 proyectos, no tanto de desarrollo de infraestructura como proyectos de ayuda, proyectos de incentivos, no solamente a los pequeños negocios, sino también, por ejemplo, a las escuelas vocacionales dentro de Ciudad Colonial. Tenemos ahora ya un proyecto que vamos a completar justo en las próximas semanas. Estamos esperando la anuencia del ministro para entregar los bienes para estas escuelas vocacionales, porque uno de los indicadores que tenemos es tener más de 800 personas capacitadas dentro del tejido de Ciudad Colonial y e insertada todo el sistema económico de Ciudad Colonial. Ese proyecto ya estamos en fase final, solamente falta entregar estos bienes a las escuelas vocacionales.
14: A mí me gustaría volver al Alcázar de Colón que hoy entrega el Ministerio de Turismo a la gente, y ustedes han hecho unos trabajos de mucha delicadeza. El drenaje, las instalaciones eléctricas, incluso las rampas para que las personas con discapacidad puedan acceder a este monumento tan importante, pero tratándose de la infraestructura, del tiempo de construido, de los materiales tan especiales, ¿qué tan difícil fue hacer todo este trabajo tan delicado?
11: Intervenir en un entorno patrimonial y en monumentos dados patrimonio de la humanidad es un reto descriptible, porque todos los procesos tienen que hacerse de una manera tan científica que conlleva toda una serie de estudios de materiales especiales para garantizar que la intervención se haga de una manera adecuada, de acuerdo a los parámetros y a los protocolos que establecen esas instituciones. Recuerdo siempre la primera vez que vinimos con el ministro a ver el Alcázar de Colón, porque es importante reseñar que el Alcázar del Colón alberga uno de los museos más importantes del país y que nosotros en el programa estamos implementando, estamos rehabilitando y que vamos a inaugurarlo a principios de septiembre de este año. Ahora mismo estamos, además de que se ha ya terminado todo el proceso de restauración de esta infraestructura, se está trabajando arduamente en la parte museográfica. Y recuerdo cuando vinimos con el ministro en esa ocasión
14: aportarte algo.
11: Sí, termina un momento.
14: Sí, habla.
9: Adelante, Juan.
12: La adecuación de los museos es un proceso bien complejo, porque no se puede afectar el monumento. Y por eso dedicarle mucho tiempo, y eso no se ve tan fácilmente. Cuando usted va a esa adecuación, a poner las instalaciones eléctricas, sanitarias, y también a ver cuáles son los problemas que tiene la edificación para esa adecuación, no se pueden hacer como una obra normal, sino que tiene todo un requerimiento, un protocolo especial para no dañar la integridad ni la originalidad del monumento.
11: Sí. Gracias, Juan. Continuando la idea, recuerdo esa vez que vinimos con el ministro cerca del año 2021 a ver las condiciones del Alcázar del Colón, porque como teníamos ese proyecto de rehabilitación, de revitalización museográfica, él quería ver de primera mano cuáles eran las condiciones de este monumento. Y tal fue la sorpresa, ¿verdad?, de las condiciones de vulnerabilidad en que se encontraba la infraestructura, ya con peligros inclusive de un conato de incendio por el tema eléctrico, por el tema de la informalidad que tenía todo el sistema eléctrico, que el ministro decidió aportar los fondos desde el Seistur para que se comenzara la intervención, el rescate de este monumento y evitar que esta amenaza se pudiese llevar por delante este museo tan importante, esta infraestructura tan importante, como pasó en estos días con la logia en Puerto Plata, un monumento histórico que parece que por unas condiciones eléctricas pues se incendió y se perdió un patrimonio fundamental de la arquitectura de Puerto Plata.
9: Pasó en mi pueblo, la logia más vieja del sur que estaba en pie cuando la batalla del 19 de marzo de 1844 la perdimos en un incendio. Nos queda todavía el Club 19 de marzo, que también es centenario, que ojalá lo conservemos, pero varios pueblos, su edificación más vieja en pie es la logia masónica, la honorable logia masónica de cada pueblo.
11: Claro, y eso precisamente fue lo que se evidenció en esa visita. Por eso es que este proyecto lo asume el Seistur, una manera responsable de asumir el cuidado y el rescate de uno de los monumentos más importantes que tiene la ciudad colonial de Santo Domingo.
9: Julieta.
15: Sí, gracias. A mí me gustaría saber, porque yo tengo entendido que además del Alcázar de Colón, también tenía el proyecto, incluía el proyecto la Puerta de la Misericordia y también el Museo de las Casas Reales. Entonces me gustaría saber si se está también trabajando en esos otros dos monumentos. Y una pregunta también que me surge y es la siguiente. Este tipo de intervenciones que se le hacen a monumentos de esta naturaleza, ¿está previsto que se hagan cada cierto tiempo? ¿Tienen un periodo? ¿Hay que hacer intervenciones? Me gustaría saber si hay algún elemento técnico que determine eso, o si no, si por ejemplo se le hace esta remodelación y bueno, pues ya digamos que varias generaciones pues pudieran disfrutar de la misma, o si por el tiempo que tienen, por la propia estructura, los tipos de materiales, si están diseñados para ser intervenidos cada qué tiempo, por periodos de tiempo determinado.
12: Bueno, yo creo que es fundamental siempre pensar en que los edificios hay que mantenerlos. Si le damos la adecuada seguimiento al mantenimiento, y en este caso la nobleza del material del Alcázar es increíblemente importante. Entonces, si tú lo mantienes muy bien, si tú observas cada detalle de cómo se va comportando el edificio en el tiempo, no hay un tiempo definitivo así que tú digas cada 4 años o cada 10 años, sino usted le da mantenimiento y resuelve los problemas que se vayan presentando a medida que se vaya usando el edificio. Mira, yo estaba ayer en la catedral y vi un detalle de la catedral ahí que me parecía que estaba mal. Entonces yo voy a proceder a hacer un informe de eso y a remitirlo para que eso se tome en cuenta y se incluya en un mantenimiento para que no se siga deteriorando. Eso yo creo que es un aspecto preventivo importantísimo que hay que tener en todas las edificaciones. Mientras más prevención y más mantenimiento usted le dé, más duradero y menos inversión usted tiene que hacer después en el tiempo. Yo quisiera agregar algo con relación a las obras que se están haciendo. Las principales intervenciones, independientemente de las calles, son fundamentales porque son intervenciones que tienen un sentido de significación histórica e ideológica y cultural. Le voy a decir dos nada más. Eso que usted mencionó de la Puerta de la Misericordia, ahí se reúnen muchísimos elementos importantísimos en la historia, y ese monumento, esa puerta que fue clave, está ahí luciendo esa maravilla de restauración que se le hizo. Y la Puerta de la Misericordia tiene un nombre por el evento del 1946 del terremoto, también por la independencia dominicana. Otra obra que yo creo que hay que destacar sobremanera y lo vamos a recalcar muchísimo es la intervención de la calle Colón. Esta calle que vemos aquí desde el Alcázar, ahí existía una división entre Santa Bárbara y este lado de la ciudad colonial, que es la Tarazana, que son las Atarazanas Reales. Ese muro se le llamó el Muro de la Vergüenza. En la actualidad estamos conectando de una manera clave esa conexión entre Santa Bárbara y la Tarazanas Reales, que era la ruta donde subían, por ejemplo, los esclavos que entraban por la puerta de la Tarazana, que seguían toda esa calle, que es la calle Colón, y luego seguía hacia la Negreta. Ese recorrido tiene una importancia clave en la ruta del esclavo a nivel del Caribe.
11: Para terminar de contestarle la pregunta, La Puerta de la Misericordia, como dice Juan, ya se restauró, pero no solamente se restauró la estructura de la puerta, sino todo un espacio público que estaba totalmente en abandono y que queda al servicio de todos los ciudadanos, que sirve de complemento para enlucir esta estructura de alto valor histórico. Y en tema de las casas reales, estamos precisamente en estos momentos trabajando en la restauración, rehabilitación de la infraestructura, así como se hizo con el Alcázar de Colón. Se está haciendo lo propio con Casas Reales, y ese proceso está en implementación actualmente, y tenemos como meta terminarlo en noviembre de este año.
16: Sí, escuchándole, usted decía que era complicado pues intervenir estos tipos de obra, sobre todo por un tema de museo y porque esto es una zona declarada de patrimonio. Ahora bien, ¿existe algún protocolo, guía de construcción para estos tipos de obra? ¿Existía? No tengo conocimiento. Y si existía, pues, o no, en este caso, ¿ya se ha dejado esta guía, este protocolo, para que en el porvenir, en un caso de emergencia, sí, pues se pueda, ¿verdad?, resolver en el menor tiempo? Porque una de las cosas que sí, y las quejas prácticamente que hubo, fue un tema del tiempo. Me imagino, uh-huh, que todos estos tipos de cosas fueron los complejos propiamente, por lo que usted explica. Me gustaría escuchar esa opinión.
11: Sí, por supuesto, todas las obras de diferente naturaleza llevan un protocolo específico, y que evidentemente ha sido puesto en práctica y puesto a prueba en esta implementación del programa.
17: Siempre
11: ha existido, sí, unos lineamientos de intervención, pero estos casos en entornos patrimoniales siempre conllevan nuevos aprendizajes, porque cada proyecto, cada situación tiene sus complejidades. Y por ejemplo, nosotros cuando iniciamos, el tiempo promedio de la intervención de un tramo ascendía de 6 a 7 meses. Con la curva de aprendizaje, viendo y optimizando los procesos, hemos reducido a 3 meses y medio y 4 meses la intervención por tramo. O sea que hemos reducido casi un 60% o 70% el tiempo de intervención. Claro, eso lleva a sus complejidades, porque si, por ejemplo, apareciese un hallazgo arqueológico en un área específica, pues eso lleva a otro protocolo que conlleva otro periodo de tiempo específico. Aunque ya se han ido

0: porque hasta un mes puede generar incomodidad cuando tú vives o cuando tú tienes un negocio. Pero tratamos de generar procesos de mitigación con tanto con los residentes como con los comerciantes, y sobre todo generar procesos de comunicación, de reuniones semanales, cada 15 días informando. Tenemos chat donde vamos también viendo las problemáticas que van surgiendo en el día a día con los contratistas, y para poder resolverla, ir delante de toda la problemática.
1: Amén, que quiero agregar que desde que estuvimos, desde el 2020, hemos revisado todos esos protocolos, hemos hecho nuevos protocolos, todo lo de las calles y cualquier edificación tiene un protocolo de arqueología que hemos actualizado, que hemos extendido y que hemos inclusive consultado, recordando de que todo esto que se hace aquí, todas estas intervenciones, hay que mandar un informe a UNESCO para que ellos tengan conocimiento de lo que está sucediendo aquí. Y eso es parte del buen hacer que hemos tenido en los últimos 5 años en el centro histórico, en la ciudad colonial, que hemos tenido muy buen rating con relación a UNESCO.
2: Mi pregunta va alrededor de los movimientos telúricos que se están dando en Venezuela. Se dice que para la parte de la isla, en cualquier momento también hay una situación de esta naturaleza. Y mientras veo esta obra majestuosa, me pregunto, ¿de qué manera fue construido esto que tiene tanto tiempo y no avisora ni se observa ninguna grieta?
3: El suelo.
2: A pesar de que no tiene varilla.
3: El suelo.
2: ¿Cómo ha sido esto, este tipo de construcción?
1: Esa pregunta es fundamental, recordando que en el 1971 se hizo una, fue un terremoto que afectó todo el centro histórico, que de ese momento en adelante fue que se hicieron todas las intervenciones. Uno de los más afectados fue la catedral y el convento de los dominicos. Sin embargo, hay edificaciones de este tipo que no sufrieron nada. Por ejemplo, los que le llaman la Casa de Obando, lo hemos estudiado profundamente, y ahí no hay una grieta en ningún lado. O sea, tiene 500 años para, con toda la estabilidad y con toda la integridad que se puede hacer de una edificación. El Alcázar le afectó fue el abandono que hubo por muchos años, que pasó a ser una ruina. Entonces, eso, el agua es un destructor de cualquier edificación. Entonces, y eso fue una de las cosas que se resolvió. Hay que hacer planes todavía y revisar todo el tema de los terremotos. De hecho, una de las cosas que se hizo con las ruinas de San Francisco fue ponerle unas muletas para evitar que se cayera en caso de un movimiento telúrico o grandes vientos. Toda esta previsión está en proceso, porque todo lo hemos ido tomando poco a poco, pero consistentemente.
3: Por cierto, como dato curioso, no sé si este programa a lo mejor estaba inspirado en eso, voy a preguntarlo a Aníbal y a Mubarak y al amigo Amin, pero hoy es 10 de julio. Un 10 de julio de 1509, Fausto, fue que llegó Diego Colón a la isla por primera vez.
2: ¿Qué coincidencia, más coincidencia?
3: Un 10 de julio de 1509 es cuando él llega, después de unos 3 años, entre ser nombrado virrey, heredando el título de su padre, que por los chismes de Roldán le quitaron esa condición, y los 3 años que hubo entre el hecho de que el rey Fernando II lo designara hasta que era aprobado por los llamados pleitos colombinos sobre la herencia y sobre el cumplimiento de los acuerdos de los reyes católicos con Cristóbal Colón. Así que hoy es una efeméride muy curiosa, porque estamos justo hoy frente al que fue el hogar de residencia precisamente del virrey Diego Colón, cuando un 9 de julio de 1509. Tengo un amigo periodista que lo voy a llamar ahorita para saludarlo. Estoy seguro que él cubrió la fuente. Un abrazo donde quiera que esté. Lo apreciamos mucho. La realidad es que el patrimonio histórico, le decía Mubarak, no es simplemente un capricho de los que gobiernan hoy o mañana. La UNESCO tiene unos criterios para considerar estas estructuras como parte de su patrimonio histórico. Esto genera unos compromisos de los que

0: somos signatarios. Y la pregunta básicamente, yo la conozco, pero me gustaría que el país sepa, a Juan, a mí, ¿cómo está el personal dominicano de arquitectura, de ingeniería y de áreas afines preparado y capacitado, que no tengamos que acudir necesariamente o de manera completa o total a personal extranjero para hacer este tipo de restauraciones, trabajar con los materiales específicos, con las técnicas necesarias, homologadas para este tipo de restauraciones?
1: Sí, en contextos como los nuestros siempre es un reto el tema de profesionales especializados, porque lamentablemente no se le ha dado el valor en términos de inversión al tema patrimonial. Hemos perdido una gran cantidad a nivel nacional,
0: sí,
1: de
0: fachadas,
1: de elementos patrimoniales, de infraestructuras, sí, patrimoniales, porque no se ha dedicado realmente financiamiento para proteger estas infraestructuras. Y lo mismo pasa con el tema de los profesionales. Nosotros desde el programa, pues, hicimos uno de los proyectos fue reabrir una maestría que da la Universidad Pedro Enrique Jureña sobre precisamente patrimonio.
0: Vaya.
1: Y estamos capacitando, estamos ya en la fase final de la capacitación de la maestría de más de 20 técnicos en la parte de patrimonio monumental.
2: Mira, ahí mismo en eso, me quiero quedar con el PITCUT. Ay, vi, ¿cómo es que se llama?
1: Programa de revitalización de Ciudad Colombia.
2: Sí, pero veo las cifras, suena feo, ¿verdad? Suena muy feo, pero así lo vi. Entonces, ese programa integral de desarrollo turístico y urbano de la ciudad colonial es una sombrilla grande de otros proyectos. Hay una parte, mira cómo vemos, para que la gente cuando está opinando y ve las cifras, no vea lo complejo. Yo que conozco el tema nada más del soterrado de los del sistema eléctrico, te puedo decir la gran complejidad que tiene él.

0: de aportar, de que están haciendo diplomados y demás. Eso implica también una alianza con la academia, porque me imagino que tienen que buscar quienes lo den. ¿Cómo se ha dado ese proceso? ¿Cuántos intelectuales tú entiendes que se han beneficiado un poco de estos proyectos? Porque hay que consultarlo, hay que involucrarlo. También ellos forman parte también de peñas y tienen alguna clase de influencia. ¿Cómo ha sido ese acuerdo con la academia que se ha dado? ¿Qué universidad? ¿Cómo se hizo? Creo que es importante que se conozca.
1: Sí, correcto. Me refería precisamente a eso, con la Universidad Nacional Pedro Enrique Ureña, en la Facultad de Arquitecturas y Artes. Pues hicimos todas las coordinaciones pertinentes para implementar esta maestría de conservación de bienes patrimoniales. Y estamos capacitando a más de 20 técnicos que van a salir con su maestría para aportar precisamente a todo el sistema de rescate y de conservación patrimonial. Esto es importantísimo porque precisamente, como decía José Luis, carecemos ahora mismo de una gran cantidad de personas capacitadas en este ámbito y estamos contribuyendo en eso, pero también en la parte arqueológica. Aquí hay una gran deficiencia en términos de técnicos de arqueología y estamos precisamente ahora con el INRAP, que es el Instituto de Arqueología de Francia, creando un proceso para capacitar y para generar toda una sinergia en el tema de arqueología para la ciudad colonial. Estamos precisamente ahora mismo con un proceso, con una misión abierta del INRAM, que tiene sus directores arqueólogos aquí, coordinando todo este proceso que vamos a iniciar de capacitación y de arqueología preventiva para los programas de los proyectos de ciudad colonial.
2: Me voy a permitir explicar un poquito más de eso. Han sido una serie de conversaciones que hemos hablado con el programa del BID y ha tenido oídos y hechos ya. Eso de arqueología preventiva es importantísimo porque ya lo hemos hecho, ya lo hemos probado. La arqueología preventiva lo que trata es de que antes de construir o durante el proceso de construir se haga arqueología o esté una persona experta en arqueología para evitar que se destruya el patrimonio que existe en el sitio o que pueda existir en el sitio. Es fundamental en el mundo actuar. Esa es la tendencia de que expertos en arqueología hagan un previo, una arqueología pre-construcción de problemas. Y eso es un proyecto que también lo estamos desarrollando a nivel del Ministerio de Cultura.
3: Aníbal.
4: Muy, muy importante la presencia hoy tanto de Amin, que se queda con nosotros para durante los demás bloques del programa, y de Juan Mubarak. Quiero también aclarar que en el día de hoy estamos entregando, el Ministerio de Turismo entrega lo que es la parte estructural de este rescate del Alcázar de Colón. La parte de historiografía la hará entonces el BID. Hoy el BID recibe la obra desde el punto de vista estructural, pero lo que tiene que ver con la historiografía en la que la vida interior de toda esa estructura que es el museo, pues está a cargo del BID y será entregado entonces en agosto. Es decir, en el día de hoy, porque ustedes saben que Susana, Fausto, Diurca, Julieta, José Luis, Joselito, don Olí Matos y Héctor Rodríguez Pimentel y cada uno de los amigos que nos escuchan aquí y allá, este proceso de intervención, de revitalizar la ciudad colonial, tiene muchos enemigos también. Y tienes enemigos en todas partes, sobre todo haciendo y generando contenido negativo sobre la base del proceso complejo de la transformación que tiene esta importante parte de la ciudad, que es un circuito de ciudad. Es una pequeña ciudad dentro del casco de Santo Domingo. Y evidentemente generó y genera un proceso que es traumático. Usted cierra una calle, usted corta la accesibilidad de la vía, usted cambia el flujo y tráfico, pues evidentemente eso genera un malestar. Pero además, como decíamos temprano en la mañana, cuando usted está haciendo una remodelación de su casa, de su cocina, que se le llena de polvo la cama de su casa, y usted está haciendo la cocina, pero el polvo se mete solo en el aire y le llega allá. Estas son, situaciones propias de todo proceso constructivo y de todo proceso de intervención mayor como es este que está aquí. En el día de hoy estamos devolviendo y entregando al BID la estructura remozada, restaurada, patrimonial del Alcázar de Colón. Hoy no estamos entregando al público en general, para que ahorita no aparezca un hate y venga a grabar a decir que hoy no se puede entrar y lo entregaron ahorita, no. Sí. Hoy estamos entregando al BID la estructura con una inversión de 100 millones de pesos, restaurado, remozado, rescatada, con todo el sismologismo y seguimiento importante de intervención para mantener la idoneidad y la cultura humanizante que hay allí de más de 500 años. Pero la parte de la historiografía ahora la hará el BID con el técnico Alexis, se llama él, Alexis Cordones, y ese conjunto de preparación ya se hará desde hoy, inclusive al mes de agosto, es decir, en pocos días también, en unas cuantas semanas, y usted dirá, ¿y es necesario, Susana, Diurca, José Luis, que digamos que hoy no está en vigor al público común? Sí es necesario, primero porque este es el gobierno de la mañana, para que de aquí salga la información correcta, y segundo, porque hay mucha gente enemigo del progreso, enemigo del desarrollo, enemigo de que las cosas se hagan bien, que salen a construir sobre la base de una verdad que es en principio como esta, y no deshacerla de manera aviesa y perversa, y generar entonces un falso contenido.
0: Y para que la gente entienda que esto es un proceso complejo, una parte es la infraestructura, y ahí tienen que actuar otro tipo de expertos, y otra parte es la parte de rigurosidad cultural y fidelidad histórica. Ya llegó tu hombre, míralo allí a Cordones, y es bueno que se explique la importancia de este museo, porque todos los museos no son iguales ni proyectan lo mismo. Así que creo que es muy bueno que hayas aclarado eso, porque chismoso siempre hay.
4: Importante a todo el equipo que estamos aquí desde temprano viendo, observando. Aquí hay un ambiente sumamente positivo, aquí hay una corriente de flujo de aire muy, muy, muy agradable. El dominicano que pueda darse su vuelta por su zona colonial revitalizada y en proceso dinámico constructivo. En el día de hoy, sí, todavía usted verá una que otra calle que aún no está en servicio, porque Amin en el próximo bloque va a explicar las que ya se han entregado y las que restan por entregar. Ayer el ministro David Collado, que lidera este equipo, salió de aquí a las 10:30 de la noche. Aquí detrás de nosotros, de la Tarazana, estuvo él casa por casa, conversando con la gente, escuchando su sentido crítico, de la gente, y explicándole el por qué, por ejemplo, hoy estamos entregando el museo, mas no empieza la visita, porque a partir de hoy viene la parte cultural de la historiografía, que no es más que la señalización, la ubicación, la reubicación de cada uno de los caracteres que le da vida y contenido a recrear la vida que hoy vamos a empezar a ver desde afuera, y a partir de agosto desde dentro de este museo Alcázar de Colón, donde por vez primera se asentó el gobierno del virreinato de don Diego Colón, parte importante de la capital. Y por eso desde la Z101 te informamos de manera correcta, para que no haya espacio a duda.
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2: En vivo, sí, esto es en vivo, así mismo, estamos en vivo. Vámonos de inmediato con más de este programa especial junto al Ministerio de Turismo de la República Dominicana. Hoy con la presencia Aníbal de los arquitectos Juan Mubarán, a mí Abel, ambos están con nosotros haciendo una descripción completa, minuciosa sobre las políticas públicas, que primero, y de esa descripción que tú hacías, extraordinaria, parten de una decisión, de una convicción, de responder a una necesidad, y eso es lo que precisamente ha faltado tantas veces. Yo escuchaba, te escuchaba a ti, a mí, yo recuerdo, por poner un ejemplo, que en mi pueblo, en mi municipio natal, la casa de madera, que fue la casa de crédito Vicini, un edificio del siglo XIX en madera completo, estuvo hasta los años 90 en pie, descuidado, abandonado, pero estaba en pie hasta los años 90. ¿Qué acabó con eso? Igual que con la antigua logia, un incendio. Y el hecho de que los municipios y las regiones no contaban con las capacidades de dar respuesta, de proteger, de relanzar, de conservar esa parte de su historia. ¿Qué nos queda? Bueno, las ruinas del pueblo viejo, destruido en 1751 por un terremoto. Nos quedan algunos monasterios, iglesias y edificios de esa antigua locación. La idea es generar esas capacidades, y eso es lo que el Ministerio de Turismo está logrando junto a esas instituciones internacionales anteriormente mencionadas, Aníbal.
4: Quiero explicar, gracias José Luis, explicar en principio el plan de revitalizar. ¿Y qué es revitalizar? Dar vida, volver a darle vida a lo que una vez la tuvo, mejorar la condición estructural, física, y restaurar la herencia humanística que hay detrás de cada uno de estos hallazgos culturales que subyacen en cada uno de estos monumentos y de obras históricas y coloniales. José Luis decía, por ejemplo, el dato, un 9 de julio dice una parte de la historia, otra parte dice el 10, una parte dice el 9, una parte dice el 11. En estos, entre el 9 y el 11, se recoge históricamente la primera visita de don Diego Colón y ya instaurarse aquí. ¿Qué significa esto? Esto significa, señores, que cuando todavía no existían los Estados Unidos de Norteamérica como una nación, cuando todavía no existía la principal potencia del mundo, ya la ciudad colonial existía. Y detrás de cada una de estas intervenciones lo que hay es un espacio fundamental de historia. Exacto. Una compresión histórica que cuando usted levanta, y no es un recapeo asfáltico como el que se hace hoy en el ensanche Luperón, como se hace hoy en Cienfuegos, en Santiago, cuando se levanta la capa asfáltica, detrás y debajo lo que hay es abesto, lo que hay es en estructuras tubulares llevadas desde más de 100, 200 años para en principio trabajar el tema del agua potable y también para el tema del drenaje pluvial y sanitario. Todo eso, cuando se interviene una calle y se levanta esa capa, entonces tiene que venir patrimonio monumental con presencia de la UNESCO para que la UNESCO pueda dar constancia de que debajo de ese monumento histórico que hay allí no hubo ningún hallazgo de osamenta, o si lo hubo, entonces levantarlo enviarlo a que se haga el estudio pertinente para determinar si es una osamenta colonial o si es una osamenta de alguna de las diferentes guerras, como se vivió aquí en la batalla del 65, donde se peleó en medio de la que se llama la batalla de Intramuros. Todo eso es parte de la historia de la República Dominicana, pero sobre todo de nuestra capital. Por eso es que en cada una de estas diferentes participaciones que tiene el equipo que coordina el ministro de Turismo, David Collado, pero que tiene un equipo de gente talentosa como Amin Abel Santos, que fue director de planeamiento urbano en aquella gestión y que es hoy la persona que dirige este plan, como lo es el arquitecto Juan Mubarak y como lo es el propio Alexis Cordones, que viene también en pocos minutos a explicar también la parte historiográfica de todo esto, porque hoy estamos entregando el Alcázar, el monumento, estamos entregando la estructura, siéntate aquí mismo, hermano, tenemos la estructura restaurada, recuperada, con la armonía y con el acompañamiento de la UNESCO, de que los hemos hecho bien, de que los hemos hecho conforme al conjunto crítico historiógrafo, y que ahora, a partir de que se le entrega entonces al BID, ese equipo va a trabajar la parte de la historiografía. Y cuando ellos terminen, entonces lo abrimos a la visita del público nueva vez. Y para explicar todo ello, vamos a conversar con el buen amigo Alexis Cordones, que además nos va a dar un poco más de pietaje y contenido de todo lo que son los museos de esta zona colonial. Bienvenido a este Gobierno de la Mañana.
5: Muchísimas gracias, gracias por la invitación, bienvenidos y buenos días. Justo te escuchaba, Aníbal, cuando hablaba de lo complejo que es trabajar en la ciudad colonial. Yo le agregaría un poco más a eso, o sea, no solamente estamos interviniendo edificaciones que son muy antiguas, que tienen más de 500 años y que fueron las primeras de América, sino que los estamos haciendo en el marco de una ciudad viva.
2: Exacto. Gente que vive y trabaja alrededor.
5: Gente que vive, trabaja y visita y actúa. O sea, la ciudad colonial ha seguido recibiendo 1 millón de visitantes, de turistas aquí, y nosotros hemos seguido trabajando. Entonces, como casi una operación a corazón abierto.
2: Así es.
5: Por eso ahí tiene que ser tan meticuloso y tan cuidado el trabajo que se hace. Y así ha sido esta intervención ahora de la obra arquitectónica y conservación del monumento El Alcázar de Colón, también conocido como el Alcázar de Colón, pero realmente es el Palacio Virreinal de Don Diego Colón.
6: Okay. A mí me gustaría saber, cuando ustedes comienzan a elegir el material, o sea, ¿qué tanto tiempo, qué tantos suplidores, qué tanta calidad ustedes tienen que buscar? Y sobre todo, hay muchos elementos que probablemente no se encuentran en el país. ¿Cómo fue ese proceso?
5: Mira, qué pregunta más interesante, porque es una de las partes más delicadas de la museografía. Hay que entender que en nuestro país, por lo menos en la Red Nacional de Museos, hay menos de 20 museos en todo el país. En países como en cualquier país de Europa hay más de 3.500 museos. Por eso el mercado es muy restringido y prácticamente generalmente las museografías se tienen que construir con compañías que ya tienen sus naves industriales y sus talleres fuera. Lo que hacemos para equilibrar esto es que estas compañías hacen su contrata dominicana y hacen una especie de transferencia de aprendizaje, que es lo que está pasando aquí en el Alcázar. Nosotros, primero, el museo, la museografía como tal, parte de una selección de la colección. Lo más importante en todo siempre es la colección. Tú tienes creo que lo he comentado aquí también, tú tienes una canasta de frutas, pero tienes que seleccionar de esas 30 frutas las 15 mejores, o las 15 que te pueden tejer un discurso. Si el discurso es de verano o el discurso es por un color, entonces tú eliges esa fruta, y esa fruta te hace lo que nosotros llamamos la priorización de bienes museográficos. Y con esa priorización de bienes museográficos, entonces tú empiezas a tejer un discurso museográfico. Y ese discurso museográfico te genera unos ámbitos que te van a generar unos guiones, y esos guiones ya te van a generar unos elementos para sostener ese ámbito y ese contenido de los guiones, y ese elemento final es la museografía. O sea, hay un proceso bastante largo antes de lo que el público, el visitante, percibe al final.
6: Bueno, por lo que veo, es algo que requiere de profesionales con un gran gran tecnicismo y conocimiento muy específico. Entonces yo te preguntaría, el equipo que trabaja contigo, primero es número, ¿cuántos son? Y ¿qué tipo de formación tienen en el ámbito de todo lo que ustedes van a tener que usar, arquitectos o diseñadores, no sé?
5: Sí, es un equipo bastante amplio. La actividad de museo es una actividad muy compleja porque es como un universo, o sea, resume todo un cosmos. Para hacerte más específico, a veces es difícil decir quién hizo el museo. A veces me preguntan, ¿tú hiciste el museo? Yo no hago el museo. El museo es un gran equipo. Por ejemplo, yo soy museógrafo, pero la subcontrata tiene su museógrafo también, que interviene en la museografía. También hay un arquitecto que interviene en la museografía. También hay especialista de colección. Nada más con la colección, hay un especialista que te trabaja la madera, otro que te trabaja la cerámica, otro que te trabaja la pintura y otro que te trabaja los metales y otro que trabaja los papeles. Son nada más con colección, a veces hay 5 o 6 especialistas solamente en la colección. Ahora mismo en el Alcázar, porque aunque hemos recibido el edificio y lo vamos a celebrar hoy, ya se está trabajando en la museografía. Y ahora mismo, hay un equipo que está instalando todo el tarimaje, todo lo que tiene que ver con tarima y catenarias. Hay otro equipo que te está instalando las luminarias, todo el equipo de iluminación. Hay un equipo tecnológico que se encarga de instalar los audiovisuales y el cableado de los audiovisuales y la programación de los audiovisuales. Y hay otro equipo que ahora mismo está instalando los cristales. O sea, todas las vitrinas vienen con los cristales desarmados. Entonces, la fábrica de vitrina, que en este caso es de España, viene y arma los cristales aquí. Y la semana que viene, no, el día 20, ya viene todo un equipo que se va a dedicar solamente a la colocación de los bienes. Eso es un equipo totalmente especializado.
7: Cordones, hablamos temprano de la remodelación del 1957. A Javier Barroso le criticaron que la ambientación interior se hizo buscando piezas con los anticuarios españoles, pero no necesariamente piezas que pertenecieran a la época o que fueran de Diego Colón. ¿Qué va a haber aquí, alguna adquisición de nuevo mobiliario? ¿Qué están previendo para que eso no pase? Y si en la información que de las piezas hay, se va a hacer mención que no es una pieza original o así.
5: Sí, mira, parte de del discurso museográfico que se está llevando ahora, y no solo porque lo manejamos nosotros, sino que es la nueva tendencia, el nuevo código ético, se trata de ser lo más transparente posible con lo que se está mostrando. Y el Alcázar de Colón definitivamente es una recreación de cómo se vivía en el Palacio Virreinal. La narrativa museográfica que estamos trabajando también nosotros va en esa línea. Surge precisamente de la premisa de cómo sería o cómo fue la vida cotidiana, que eso es un aspecto importante. Lo hemos aterrizado, lo cotidiano, ya no solamente es un palacio virreinal, sino incluye en todo lo que pasa dentro de una casa. Entonces, nace de la pregunta de cómo sería la vida cotidiana en un palacio virreinal en el Caribe del siglo XVI. O sea, lo estamos, como dice de alguna manera, aplatanando. Y una corrección, sí, en la... Evidentemente, este es un edificio del siglo XVI, del principio del siglo XVI, que pasó por muchísimos estados de exploración, hasta incendio, hasta bombardeo. Entonces, no quedaba nada de lo que era del mobiliario del Alcázar de Colón, por lo cual cuando se restauró, sí se recuperó, se trajo una colección que no era lo de Diego Colón, pero sí era de la época.
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8: Son las 7:04. Saludos, muy buenos días. Gracias a cada uno de nuestros oyentes por la fiel sintonía con la Z101. Saludos a la gerencia, don Bienvenido Rodríguez Durán, don Bienvenido Rodríguez León, que ponen siempre a disposición del pueblo dominicano esta estación con los objetivos de informar, orientar y educar al pueblo dominicano. A todos ustedes que día tras día se dan cita con nosotros a través de los 101.3 de la Z y todas sus frecuencias compartidas, canal 110 de Claro, 79 de Win y las diversas plataformas digitales de la Z101, para estar bien actualizados en materia de información, orientación y educación. Hoy es sábado 11 ya de julio, año 2026. Como siempre, a partir de esta hora, los sábados, la receta médica en el Gobierno de los Sábados, a través de la inmensa Z101, donde todo comienza, prosigue y nunca termina. Saludamos al doctor Vicente Vargas Lemonier. Buenos días, doctor.
9: Buenos
8: Vicente.
9: Días, Roberto Díaz. Buenos días aquí a los compañeros de cabina que llegaron, madrugaron. Julio Torres vino desde allá de Santiago Rodríguez, como diría Palacio, vino a pie de allá. Y también el compañero Valde Anderson también madrugó, aquí estamos. El día de hoy, pues, estamos todos todavía en duelo. Y todos saben que nuestro compañero, nuestro querido amigo y colega de aquí de cabina, el doctor Emigio Lidia, brillante cirujano de este país, falleció y estamos todos muy tristes. Así que hoy vamos a dedicar la primera parte del programa para que hablemos de litio.
8: Buenos días, doctor Anderson Valdés.
10: Buenos días, Roberto, Vicente, Julio Torres. Realmente aún nos encontramos bastante compungidos por la pérdida de nuestro compañero, hermano y amigo de toda la vida, de nuestra carrera universitaria, dentro de la carrera gremial y de la vida personal. Y en los últimos años, nuestro compañero de aquí de la Z, quien compartía realmente el escenario de los sábados con nosotros. Es una pérdida sensible, tanto para nosotros como para la sociedad, por lo que representó Emilio Liria.
8: Buenos días, doctor Julio Torres.
11: Buenos días, gracias. Gracias a nuestro Señor Jesucristo. Gracias a ustedes, queridos compañeros, a toda la audiencia que sábado tras sábado pues comparte con nosotros alguna idea de importancia para ellos y para nuestro país. Así es, nos embarga la tristeza de la partida de no solo de un amigo, de un excelente médico, sino también que cuando usted menciona en cualquier lugar el nombre del doctor, del cirujano Herminio Liria, le hablan de un ser humano que se entregó no solo a sus pacientes, sino también a sus vecinos, a todas cuantas personas pudieran estar cerca de él, le extendió sus manos. Pero sé que Dios lo tendrá en un lugar como él se lo merece. Buenos días, queridos compañeros.
8: Bueno, vamos a compartir con nuestros oyentes algunas de las principales informaciones de los periódicos de circulación nacional en titulares. Siempre invitando a acceder a nuestro portal Z Digital para actualizarse lo que tiene que ver la materia de información. Senado aprueba en segunda lectura modificación a la ley de la Policía Nacional. Esta información está en nuestro portal Z Digital. De hecho, lo que tiene que ver con la jerarquía también será pues modificado. Ya los de nuevo ingreso no se llamarán rasos, sino policía, patrulleros, creo que es que le van a decir a los de nuevo ingreso. Y esta información ustedes lo pueden ampliar en nuestro portal Z Digital. República Dominicana alcanza récord en exportación durante primer semestre del año 2026 de 14.8% según ProDominicana. También está la información de que el Senado deposita proyecto para modificar 18 artículos del nuevo Código Penal, que son los artículos que han estado en discusión, en debate, en desacuerdo en este nuevo Código Penal. Luis Miguel de Camps, ministro de Educación, entrega bandera a estudiantes que competirán en el extranjero. Trump, en el ámbito internacional, presidente de los Estados Unidos, aceptó petición de Irán para seguir negociando, pero el alto al fuego terminó, dice esta información. Recuerden el proceso de negociación que se ha tenido, pero el alto al fuego nunca se ha detenido. Siguen los bombardeos en esta zona de Oriente Medio. Todo parece ser que va a reiniciar. Hay una petición de por parte de Irán precisamente para poder continuar estas negociaciones. La DNCD arresta en La Vega a cara cortada. El nombre de un personaje de una película.
10: Scarface.
8: Es decir, buscado por tráfico de drogas y herir pues a un nacional haitiano. Recuerden que en estos días también la DNCD ha estado encontrando plantaciones de marihuana, mayormente por ciertas zonas del país, y apresando también a las personas involucradas en el sembradío ahora de esta planta. La gasolina y el gasoil regular bajarán 3 pesos por galón a partir de ayer viernes. O sea que hoy ya pues continúa esta baja en los combustibles. Vamos a hacer una parada para saludar al doctor Rafael García Álvarez y también al doctor Wilson Roa, que ya se integran a esta mesa. Buenos días, doctor Álvarez.
12: Muy buenos días, gracias por la llamada. Pues nada, un día más con un país que bajó la gasolina. Uno no entiende, a veces está jugada altas y bajas. Y un Oriente Medio que está en candela.
8: Sí.
12: Con el aviso de que van a lanzar todos, los SEAL, los Rangers, los Marines, todo va para contra Irán. Ya veremos qué pasa.
8: Pero ellos también están pidiendo este alto al fuego para poder continuar la negociación. Y la última información es que Trump ha aceptado el alto al fuego para continuar la negociación. El mundo está en incertidumbre total. Uno no sabe con qué. Cuando viene a ver, dicen sí hoy, no mañana. Y oye.
12: Pero fíjate qué interesante. Acabo de oír ahora hace un momento que los iraníes han desarrollado un sistema que le dispara las alarmas a Israel. Entonces Israel está vuelto loco.
8: Okay.
12: Le dispara las alarmas aunque no haya.
8: Está descontrolado.
12: No, si no le han descontrolado el sistema de alarma.
8: Hubo un dato que dio el presidente, más bien Washington, de que el estrecho de Hormuz no está bajo control de los líderes de Israel. Recordemos que está allí la Guardia Revolucionaria.
12: Sí.
8: Y es lo que Donald Trump ha dicho. Pero eso, uno no sabe lo que está pasando realmente en ese punto. Buenos días, doctor Wilson Roa. Bueno,
13: se complejiza el mundo.
8: Sí. Una cosa terrible.
13: Porque la verdad es que nadie se imaginó que la crisis del estrecho de Hormuz se iba a agudizar tanto, sin una solución visible a corto plazo. Pero hay un detalle, y es que ellos entran en negociación, están en la mesa de negociación, y en medio de la negociación Estados Unidos lo bombardea.
8: Pero Irán bombardeó un buque estadounidense, bueno, y ahí es donde se desata
12: de Panamá.
13: Pero Roberto, si tú me bombardeas una vez y otra, en algún momento yo voy a reaccionar. Bueno, eso es lo que pasa. Es una lucha de intereses, de poderes,
8: indiscutiblemente.
13: Sí. Y dice Donald Trump que va a exterminar la civilización de los iraníes.
14: Sí.
9: Fue que le dijeron que si él era, que creía él de las amenazas que le tenían a él principalmente. Dijo que sí, que él era el número uno, que corría el riesgo de ser eliminado, pero que ya había dejado orden de que si lo asesinaban ya entonces a Irán había que desaparecerlo, Irán.
13: Sí, pero llegar a pensar patológicamente eliminar una civilización
9: es algo que...
13: eso es fuera de
9: así
13: del
9: es.
13: Razonamiento lógico de la humanidad.
9: Así
13: eso es no pensar en la humanidad. Eso,
2: el mundo
13: no
2: está pensar. Sentado sobre pólvora ahora mismo, doctor Rojo.
13: Sí, pero en algún momento tiene que haber un razonamiento lógico que le dé claridad a los que tienen las grandes decisiones en la mano. Porque es que no es posible que tú, si tú lo dices porque tú lo piensas en algún
9: momento. Así es.
13: Y sí. Plantear eliminar una civilización por intereses, eso, mira, eso es patológico. Que no, bueno, Vicente y García, que saben de patología emocional aquí, yo creo que ni ellos están en capacidad de decir cuál es la tuerca que se ha aflojado para que se llegue a expresar un pensamiento de esa naturaleza. Bueno, una expresión que se le fue al presidente, según la prensa, fuera de contexto, es con el hecho del asesinato del jovencito en Herrera. Yo pienso que ahí reaccionó no el señor presidente de la República. Luce que ahí reaccionó el hombre, el padre.
2: Sí.
13: Cuando ve un inocente ser fusilado. Fusilado fue realmente.
2: Sí, sí.
13: Y él dijo, no
2: es asesinado.
13: Asesinado es la palabra.
2: Sí.
13: Él reaccionó y dijo, ese no es un policía, ese es un animal. Se entiende que las grandes dificultades, la respuesta del señor presidente de la República, es una de las personas más equilibradas que tiene cualquier sociedad del mundo. Entonces, como que uno no espera que esa sea una expresión de los labios del presidente. Pero entendí que era una reacción del padre.
9: Sí, es.
13: Humana.
10: La parte humana.
13: La parte humana del hombre. Se ablandó y reaccionó como reacciona cualquier mortal. Así que las otras plantaciones de droga y de marihuana en Ocoa, y como que nos están minando chin a chin el país, ya no solamente con la introducción de la droga afuera, sino que la están sembrando.
2: Recuerde con el proyecto de Trump de escudo de las Américas, parece ser que el flujo ha disminuido y entonces han estado buscando alternativa la gente de ese negocio.
13: Bueno.
2: Entonces ahora las plantaciones, ahora hay que ver de quiénes son esos terrenos, ¿eh? Porque hay una línea de investigación.
13: Hay una comedia que dice,
2: hay una línea de investigación.
13: Oye, hay dos comediantes muy famosos de aquí, que hay uno que grabó uno que dice, compré una tierra en Asua y salió con petróleo y dice el gobierno que es de él. Compré una en Samaná y salió petróleo y dice el gobierno que es de él. Compré una en el este y tiene droga y dice el presidente, dice el gobierno que es mía.
9: Sí, ciertamente.
13: ¿Ustedes vieron?
9: Yo lo escuché.
13: Está cómoda. Eso es como la persona, la única persona que habla la verdad. Es los que venden limones agrios. Ellos dicen que son agrios. Pero es que sabe. Eso parece, es un paralelo.
2: Mire, continuando con algunas informaciones antes de irnos a nuestra pausa. Los casos de dengue, según informaciones, ya superan a los del 2025 en el mismo periodo, según lo que nos dice el periódico Diario Libre. O sea, los casos actuales superan los del año 2025. Cuando se calcula el mismo periodo, pero parece ser que lo están manejando bien, porque en aquel entonces hubo mucha muerte de niños por casos de dengue.
13: Ha mejorado mucho. ¿Sabes qué pasa, Roberto? Cuando caen dos o tres aguas y sale el sol que nosotros tenemos radiante, las larvas se desarrollan, y mucho más aquí que la gente no ayuda, más las medidas de política pública tampoco han sido efectivas, se combinan y mira, hacen explosión.
2: Así es. Y Estados Unidos
8: quiere que Irán se comprometa a dejar de disparar contra barcos en el estrecho de Hormuz. Esa es la petición de los Estados Unidos para poder continuar con las negociaciones. Residentes de 5 urbanizaciones exigen reparación urgente de la calle Penetración. Por otra parte, tenemos la información de que el petróleo baja, alentando así por la esperanza de una decisión en Oriente Medio. El petróleo, cuando se anuncia, ¿verdad?, que van a continuar los bombardeos, sube inmediatamente, pero cuando se habla de que va a continuar la negociación, comienza a bajar. Los aplausos y las críticas que recibe el sistema partidario es una información que nos trae el periódico Hoy desde su portada. Son algunas de las principales informaciones. Dice que gracias al rumbo de estabilidad que por decenio ha seguido la República Dominicana, es vista por foros internacionales como modelo de estabilidad institucional y consolidación democrática que exhibe alternancia y madurez en medio de procesos políticos desafiados por cambios de rumbo en el continente, y todo sería para celebrar si el ciclo anual de la Semana Mayor no se caracterizara tan contundentemente por púlpitos que lanzan denuncias sociales y cuestionamientos directos a la clase política y a los gobernantes, que generan en casi medio siglo ninguna gestión de poder ha salido inminente de los Viernes Santos. O sea, las críticas que hacen también la parte religiosa en medio de la democracia que tenemos, el fortalecimiento se exhibe y somos, según esta información, modelo en la región en cuanto a la democracia que cada día se fortalece. Vámonos a una pausa. Al regreso continuamos en el gobierno del sábado. Llévatelo, Remigio.
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0: No, el asunto es, fíjense, uno escribe, yo estaba en el Robert Reed la semana pasada, tienen una enorme producción de trabajo científico, pero con una limitación en las lecturas en nuestro medio. Entonces, ¿qué pasa? Que uno escribe para las revistas internacionales, y eso pues decía que el trabajo mío que se hizo famosísimo de los Sanky Panky, o sea, los chicos de la playa que tienen relaciones con turistas, estuvimos midiendo el riesgo que tenían las turistas de infectarse, o que el Sanky Panky, la relación sexual, fuera un vehículo de transmisión. El trabajo ha logrado un éxito extraordinario en la publicación, porque actualmente lleva, me mandan una felicitación, que es un hito en la investigación, porque lleva 6,878 lecturas, pero la lectura no es tanto como la cita, o sea que se cita el trabajo como que es un trabajo importante de okay. referencia, de manera que eso lo llegó en esta semana.
1: Excelente.
2: Felicidades, doctor.
1: Doctor Torres.
3: Sí, buenas. El sábado pasado hicimos mención de algunas informaciones que de algunos periódicos donde hacían referencia al apresamiento de algunos médicos en La Vega. Y nosotros realmente los temas que tienen relacionados con medicina que aparecen en los medios de comunicación generalmente los tocamos acá en este medio. Y alguien me comentaba acerca del comentario que hicimos. Y yo le decía que nosotros, en este espacio, nunca hemos estado, ni estamos ni estaremos de acuerdo con ningún hecho deleznable, no de un médico, sino de ningún ciudadano. Nosotros siempre apostamos al buen comportamiento de cualquier ciudadano. Y también ustedes saben que la prensa ha estado minada de informaciones acerca de lo que el presidente de la DIDA hacía comentarios con relación al director de la clínica privada. Y yo les digo, señores, miren, yo pienso que él debiera dirigirse, es verdad, él dice que protege a los usuarios, pero yo le voy a sugerir que vaya a algunos centros privados donde el gobierno incluso, donde el gobierno subsidia con millones algunas instituciones, no de este país, de Santiago Rodríguez ni del este, de aquí de Santo Domingo, con una cantidad importante de millones de pesos. Y allí los pacientes no pueden ir con un plan básico de salud porque no lo atienden. Y se lo digo, no voy a mencionar nombres, pues, pero llegan a mi centro donde yo trabajo y le digo, sí, vengan aquí que yo lo opero, vengan que yo lo atiendo, sin importar lo que puedan pagar, alguna mínima diferencia. Además, también las recaudaciones de las ARS. ¿Cuántos fueron? Cerca de 15,000 millones. Ahí hay recursos para que él indague y ayude realmente a los pacientes que él quiere brindarle apoyo. Entonces, yo le sugiero que tienes muchos medios, muchos recursos económicos para que ayude y que no sea de esa manera, caramba. Yo le comentaba a ustedes cómo funcionan muchas clínicas privadas. Que real y efectivamente los médicos estamos trabajando por nuestra labor, es que pueden mantenerse los centros abiertos, más no por la ganancia que generan esos centros. Sé que habrán médicos, como cualquier ser humano, que comete errores. No estoy en contra de la justicia ni nunca lo estaré, pero sí estoy a favor del respeto de tantos médicos que hacemos las cosas correctas y se nos debe respetar. Gracias, compañero.
1: Doctor Vicente Vargas.
4: Miren, nuestro compañero, colega, amigo y hermano, Emigio Liria, falleció y yo estuve en la funeraria y la verdad que en el momento que yo estuve allá, las manifestaciones de duelo y la gente que concurrió a darle el pésame a la familia de Emigio Liria, parecía como si hubiese sido un político de esos muy famosos. Que hubiese fallecido. Ahí vi a su madre llorando, me dio mucha pena. Vi a nuestro amigo Bruno, que es cirujano, que lo curaba todos los días, también lo vi llorando. Bruno que curaba a Emigio todos los días y lo lloró como si fuese un hermano. Quedé

0: queremos llevarle el pesar, nuestro pésame, el pésame de este equipo de colegas y de amigos de Emigio a su viuda y a sus hijas. Emigio venía aquí todos los sábados, casi siempre se sentaba aquí, yo me lo imagino sentado aquí, a la mano izquierda mía, y venía siempre como es él, una persona colaborador, íntegro, humilde, servicial. O sea, Emigio tenía muchas cualidades, no solamente era un excelente cirujano, sino era un excelente ser humano y un gran amigo. De Emigio, uno lo único que puede recordar es sus virtudes, sus cualidades, su compañerismo. Así que yo sé que nosotros aquí todos lo añoramos y lo recordamos y lo admiramos, y en este momento pues sé que todos nos sentimos muy tristes. A mí me gustaría invitarlos a ustedes, Roberto, Julio, Wilson, Rafael García y Valdez Anderson, que dedicáramos unos minutos a recordar a ese compañero, Emigio Lidia. Y lo que me gustaría es que ustedes pudieran, si quieren, expresar el sentimiento que... ¿Cómo ustedes se sienten con la partida de Emigio? Y que destacáramos algunas de sus cualidades, como una manera, aunque sea de recordarlo y de honrar su memoria. Así que quisiera escucharlo a ustedes.
1: Vamos a iniciar por este lado, doctor Roa.
2: Yo voy a decir algunas palabras sobre el niño Lidia González. Viene de una familia muy humilde, de Puerto Plata, una familia en valores, una familia luchadora desde la génesis de su origen. Luchadores no solamente por el levantamiento de una familia en valores y comprometidas con la sociedad, sino una familia que se desarrolla en el compromiso social de la defensa del derecho ciudadano. Sus hermanos, si tú lo buscas, tiene un hermano que se llama Leo, que fue dirigente sindical por muchos años en Puerto Plata y que nadie ha podido cuestionar su conducta pública, lo que quiere decir que es un dirigente y un ciudadano probado, y así son todas sus hermanas y hermanos. Liria llega a la universidad muy joven, estudia medicina, pero se involucra en la lucha estudiantil, en el movimiento estudiantil y en el trabajo social de los grupos de salud que tenía la Facultad de Medicina. Y Liria tiene la carrera de medicina, se hace cirujano, se hace especialista con un entrenamiento en trasplante de órganos. Y Liria pensaba siempre en el próximo, en el prójimo, como dice en el campo. Y después era que él iba. La obra de Emigio Lidia es una obra que la expresión de la gente así lo atestigua. Entonces, Emigio Lidia González tiene 4 hijas, profesionales todas, y una esposa que es Juana Ferrer, viuda. Nosotros le decimos Severita. Tuvo un par de mellizas. Tuvo 2 jóvenes más que son profesionales, las 4. Solamente tuvo mujeres. Yo le decía, Liria y sus mujeres, pues eran 5 mujeres. La esposa y las 4 hijas, eran 5. Él no tuvo varón. Pero Liria, nunca tú le solicitaste algo que te dijera no puedo. Vamos, era siempre positivo. Y el día que se fue a Estados Unidos, se fue un sábado, él cenó en mi casa y le dije, Liria, ya tienes limitaciones, porque él había hecho 2 accidentes cerebrovasculares y había quedado con algunas limitaciones, pero eso nunca lo detuvo para que él emprendiera las actividades diarias que él hacía, incluyendo ir al quirófano acompañado de su equipo. En Estados Unidos se va, y él tenía el programa de hacer un entrenamiento en corrección de fístula, y lo sorprendió el otro accidente cerebrovascular. Y allá en menos de 2-3 semanas hizo 2 accidentes cerebrovasculares uno detrás del otro. Y duró más de mes y medio intubado en Estados Unidos. Hasta que finalmente logramos que se trajera el colegio médico. Hay que reconocer el señor presidente del colegio médico que hizo un aporte. Le fue a una comisión de pasado presidente, lo tocamos y otras personas, de que había que canalizar su llegada al país, y muy diligentemente él hizo las gestiones y así se pudo traer en Minulínea directo al Morgan, que fue su hospital donde él se formó y donde él se dedicó a la formación académica de los recursos humanos, que hoy sus formados le devuelven a la población servicio de calidad especializada. Duró en el Morgan alrededor de mes y medio, duró un gran tiempo intubado, se le hizo una traqueotomía, finalmente se llevó a la casa, y donde se le dio calor humano de su familia, de sus esposas, sus hijas, sus amigos, Bruno, que se entregó en cuerpo y alma,
0: así es,
2: hay que reconocerlo, y otros que iban a darle el soporte a la casa y en el hospital. Y finalmente, el martes, Liria hace un paro y se despide, y sin despedida. Ustedes sabían que los grandes no se despiden, ¿verdad? Pues Liria se fue y no se despidió, porque los grandes ciudadanos habitualmente se van y no se despiden, y dejan el compromiso de los que quedamos, que lo, si lo vamos a recordar, que sea con la entereza, la decisión, el compromiso ciudadano, el compromiso de familia, el compromiso social y el compromiso de luchar porque una sociedad sea más justa y más humana. Por eso luchó el doctor Herminio Liria González, se superó en lo académico, se hizo especialista de un alto rendimiento y nivel, formó una familia académicamente, social, moral y en valores sin igual, y finalmente nosotros vimos en la funeraria el desborde, no cabía la gente en la funeraria,
0: así es,
2: pero fuimos al cementerio, a Puerta del Cielo, y allá había más gente todavía,
0: así es.
2: La despedida de él que se le dio fue extraordinaria, quedándose de recuerdo presente siempre con cada uno de los de nosotros y de los que compartieron alguna vez con Herminio Liria González. Hombre de lucha, hombre de pueblo, olía a pueblo, Herminio Liria González.
1: Vamos a aprovechar para saludar al doctor Santos Ramírez, que ya está con nosotros.
3: Gracias, Roberto, gracias.
1: En algunas palabras.
3: Sí, sí. Buenos días.
2: ¿Tú sabías que, ustedes sabían que Liria fue presidente del distrito del Colegio Médico Dominicano y miembro de varias directivas nacionales, y siempre estuvo al frente en los frentes de batalla de los
1: Estados Unidos? Adelante, doctor Ramón.
3: Sí, gracias, Roberto, y los demás. Siempre saludar a esa comunidad, tanto nacional como internacional, que espera cada sábado nuestras orientaciones en todos los niveles de salud, social y cosas como esta, como la que estamos planteando. Saludar a todos mis colegas, compañeros aquí en cabina, y a ti, Roberto, y cómo no expresar mi parabienes de una persona que no solamente fue un compañero y colega de cabina. Ustedes están hablando de Herminio Liria, y hablan de Bruno y hablan de un apego que había hacia él. Déjeme decirle que Herminio Liria y Bruno fueron compañeros de residencia médica. Yo tuve la oportunidad de ser parte de ese proceso, conocer ahí tanto a uno como a otro, a Encarnación, a un grupo de esos colegas de ese tiempo. Y tal y como ustedes plantean, pues Herminio no fue más que ese don humano que viene de ese don de pueblo, que se manifiesta en diferentes formas, con una formación social, ética y moral de nivel de alto. Tuvimos la oportunidad durante mucho tiempo de ser dentro del Colegio Médico contrario y aliado, pero nunca olvidar la condición de confraternidad, de humanidad, a tal punto que estábamos aquí juntos y siempre hubo ese respeto que siempre inspiró Lidia con sus demás colegas y compañeros, con todo aquel, como dice Roa, que le tocó para cualquier ayuda. Lo que hubo, Lidia se puede decir que fue un predestinado de la ciencia, porque le sobrepasó a todos los niveles y pronósticos de la ciencia. No fue ni uno, ni dos, ni tres, ni cuatro, ni cinco, ni seis, ni siete paro que le dio a Lidia. Y Lidia, aún así, nosotros estuvimos el sábado pasado en su casa, una comisión de nosotros, porque recuérdense que íbamos a ir partiendo algunos fines de semana. Fuimos una parte, fue otra parte, porque tampoco al inicio, él, hay que decir que estando en la casa, le dio un evento y estuvo casi cerca de un mes allá en Secanó. Y cuando ya se pensaba que le iban a hacer otra traqueotomía y todo, Herminio Liria sobrepasó esa intubación y comenzó a ventilar de manera espontánea. Algo muy difícil para una persona que ya hace fibrosis, hay inflamación, hay edema a nivel de las vías superiores. Y sin embargo, él sobrepasó todas esas vicisitudes. Y el sábado pasado nos tocó a nosotros visitarlo. Sí. Y cuando estábamos allá, que esperamos que él se lo desayunaran y todo, entramos. Señores, ver a ese señor ahí, estamos hablando de todo su evento, y Herminio Liria ahí acostado, simplemente abrió los ojos y comenzó a veces radiante, alegre. Y cuando hablábamos con él, que decíamos anécdotas cada uno, así así levantaba esa mano, porque ya tiene una hemiplegia derecha. Entonces con la izquierda, él hacía así y se levantaba con ese ánimo. Y nos decía cada rato, a tal punto que en esas condiciones, como quiera, planteó una expresión de bienvenida, y con algunos de nosotros hubo esta expresión de agrado. Al final de la visita ya no podíamos durar mucho tiempo, porque ustedes saben que un paciente como quiera con cierto nivel de cuidado, pues nosotros lo que hicimos fue que no íbamos, y el momento que no íbamos dijimos, te esperamos pronto en la Z, y vino y levantó esa mano izquierda como esos campeones, como el Che Guevara y todo lo que son los sentidos sociales. Miren, como con ese puño bien apretado, como quien dice, nos veremos pronto, compañero. Para nosotros, 72 horas después, fue una sorpresa, nos fuimos contentos, decía Valde Anderson, concho, qué bien me siento, mira, lo vi bien contento y eso. Y no sabíamos que prácticamente eso significaba para nosotros una despedida en vida. Pues se despidió Roa, porque en ese momento nosotros tuvimos la oportunidad de decirle adiós y decirle lo mucho que le queríamos, como se lo merecía el doctor Herminio Liria. Ya finalmente valorar también el don humano y eso que él también se ganó con su familia. Porque si Herminio Liria hoy, después de Dios, pudo haber aguantado tanto, o mejor dicho, ser un luchador por su propia vida en esas condiciones, fue por el don humano que hizo nacer en todo lo que lo querían, sobre todo en su propia familia. Ahí había que ver cómo se turnaban esas mujeres, su esposa, sus hijas, para darle el mejor de los cuidados. Herminio Liria no tenía cara, no tenía nada. Y tenía una alimentación adecuada, porque tuvo familia, que es lo que nosotros tenemos que aprender. Hoy Herminio Liria nos da esa enseñanza de lo que es la familia, ese núcleo familiar que usted tiene siempre que mantener, cosechar, para que la vida te sonría, como le sonrió hasta el último día al doctor Herminio Liria González.
1: Doctor Rafael García.
4: Sí, bueno. A pesar de que tengo todos los años en la UAS, desde la fundación, 1538, no tuve la oportunidad de conocerlo en la academia, sino que conocí a Emidio aquí en cabina. ¿Qué me sorprendió de él? Esa transmisión del calor humano, del afecto. Siempre tuvo una sonrisa, siempre tuvo un análisis juicioso, frío y certero, de manera que pienso que esas generaciones que aprendieron con él puede ser el mayor logro, además de su familia preciosa que han descrito los colegas, es el gran honor que tiene de haber formado tantos médicos para el bien, porque muchas veces los colegas piensan que la medicina es como para hacerse rico, y eso pasó de tiempo. Y Emilio, mi impresión era que siempre esa bondad, esa solidaridad, ese afecto, ese calor que transmitía, era lo que él transmitía también a sus colegas, a sus alumnos y a sus pacientes.
1: Doctor Valdés Sanders.
5: Decir de Emilio Liria que nos conocimos en la sala universitaria, y a pesar de que teníamos ideológicamente grupos diferentes a los cuales pertenecíamos, pertenecía él al FEFLAS y yo pertenecía a UNED, entraron en contradicciones en aquellos tiempos, los años 80, cuando se discutían sobre tendencia política a los grupos estudiantiles, pero a pesar de que teníamos esa contradicción, nunca llegamos a enfadarnos ni a enemistarnos por razones políticas. Luego él llega y convergimos, realmente coincidimos. La labor social de él era tan grande que coincidimos en los equipos de salud comunitaria, y ahí fue donde realmente nos hermanamos, porque teníamos la oportunidad de darle servicio, siendo estudiante de medicina, a la población dominicana. Y recuerdo que en varios viajes que hacíamos, él se destacaba como lo que más, y hacía una labor muy importante. Posteriormente, ya en la etapa de graduado, coincidimos otra vez en el Colegio Médico Dominicano, en la antigua Asociación Médica Dominicana, y donde él pertenecía a un grupo gremial diferente, igualmente yo pertenecía a otro grupo diferente, y eso nunca mermó la amistad entre nosotros, a pesar de que habían contradicciones, habían puntos que desavenencia del punto de vista gremial, pero nunca hubo una ofensa hacia uno y otro, y se mantuvo ese servicio social y esa amistad hasta el día de su muerte. Un elemento muy importante que me sorprendió a mí el sábado pasado fue realmente la visita que hicimos a la casa. Ustedes saben, y está descrito en la literatura, en la práctica también, que el afecto, la solidaridad y el cariño de la familia y de los amigos es determinante para la permanencia de la vida. Pues Emilio Liria, a pesar de que había tenido varios eventos cardiovasculares, él sobrevivía, y nos explicaba el por qué, y lo habíamos comentado aquí en este escenario, que no entendíamos por qué él estaba vivo hasta el momento. Pero descubrí el sábado en esa visita, y así se lo manifestaba a los compañeros Julio Torres y a Santos Ramírez cuando salimos. Yo salí muy edificado, y realmente fue un testimonio palpable el que vivimos del aspecto familiar. Entonces entendía por qué se le había prolongado la vida, y era producto de la solidaridad, del afecto y el cariño de su esposa y de sus cuatro hijas. En ese espacio que estuvimos ahí alrededor de una hora conversando con Severita y sus hijas, previo a pasar a ver a Emilio Liria a su habitación, pues un testimonio desgarrador de cómo ellos habían vivido, cómo ellos habían soportado esa enfermedad, nos hizo un despliegue de lo que era, lo que había pasado en Pensilvania, donde estuvo ingresado, cuando lo desahuciaron, que lo iban a entrar a un home ya prácticamente para entregarlo porque había muerto, porque no tenía calidad de vida, porque realmente no había esperanza de vida. Ella realmente se envalentonó, se armó de valor y dijo que no, igualmente las hijas, que ellos venían a su país. Y entonces fue cuando se hicieron las diligencias para traerlo al país. Pero no obstante, en ese periodo de tiempo que estuvo en el país, alrededor de 2 a 3 meses, Emilio Liria nunca le faltó el afecto y el cariño de su familia, y sobre todo de sus amigos y los más allegados. Se nos fue un grande, y nosotros que coincidimos también aquí en los últimos años en la Z con Emilio Liria, tenemos el testimonio de quién fue esa persona. Pasa su resto, y lo que nos queda es seguir el ejemplo de él en todas las instancias que nosotros militemos.
1: Doctor Torres.
6: Sí, ciertamente. Cuando nosotros pensamos estudiar medicina, vimos, nos imaginábamos, bueno, de nuestros antecesores también, un médico que iba a las casas con un bulto en piel, con algunos medicamentos, un esfínmo y un estetoscopio, entregado a mejorar la salud de un ser humano. Y ciertamente, ustedes saben que conocí a Herminio Lidia hace un tiempo en esta cabina y luego fue a casa y nos pasamos un tiempo. Y de verdad les digo, recuerdo que una vez me preguntó alguien al estudiar medicina que qué yo quería hacer como médico. Y yo recuerdo que le dije, quiero ser ser humano y después médico. Pero ha sido muy difícil para mí. Sin embargo, ¿dónde pude comprobar que algunos seres sí pueden lograrlo? En el doctor Herminio Lidia. Realmente, y quiero resaltar lo que ustedes han mencionado, doctores. Es difícil que un ser humano, que un paciente con eventos cerebrovasculares de la magnitud que presentó el doctor Herminio Lidia pudiera sobrevivir. Ahora, ustedes saben, es que cuando un ser humano padece de cualquier trastorno de salud importante, hay algo, y ustedes saben que nuestro organismo reacciona acorde con lo que usted piense. Si usted tiene deseo de morir, muere. Si tiene deseo de vivir, pues así hay sustancias en nuestro organismo que actúan. Bueno, pues no nos sorprendió hasta que fuimos a la casa, como usted menciona, doctor, del niño Lidia. Y vimos una familia que real y efectivamente le infundía amor, le daba cariño, le daba ese aprecio interminable que a él lo animaba. Porque todos nos preguntamos, ¿cómo ha podido subsistir ante tantos eventos negativos, doctor Herminio Lidia? Pues yo, el único mensaje que le dejo a la ciudadanía, a este país, a este mundo, es que den amor, que sean humanos, porque la expresión más enorme he podido verla en la familia del doctor ya fallecido Herminio Lidia. Cómo esa familia se mantenía como que él era un niño y había que tenerlo con tanto amor. Y eso fue lo que realmente, señores, después de tantos eventos, incluso nos reconoció a nosotros cuando fuimos el sábado allá. Levantó la mano y mencionó palabras que para nosotros era casi imposible como humano entender que él pudiera estar tan reactivo y esa expresión de amor que se le veía en su rostro, pero que fue una expresión de amor cultivada por esa familia. Así yo les digo a cualquier ser humano de la faz de la tierra que aprendamos que este es un evento donde el ser humano debe tener esa entrega amorosa para aquellas personas, no importa el padecimiento que tengan. Pero esa expresión de amor da mucho más que vida. Así es que a esa familia puede estar tranquila y que nosotros, la comunidad dominicana, los médicos y todos sabemos que esa familia merece mejor de los galardones, porque realmente en ellos vimos la mayor expresión de amor de cualquier familiar, hasta un ser humano que sufrió tantos eventos negativos. Así es que, como decía ahorita, sé que el doctor está lo más cerca, en el mejor lugar, cerca de Dios, porque se lo mereció, y aplaudo a esa familia con esa entrega tan, tan excepcional.
1: Doctor Vargas.
3: Sí, después de oír las expresiones sinceras y de corazón de nuestro compañero, quiero que me permitan leer un poema de César Vallejo que la doctora Josefina Romero me pidió que le enviara a la viuda de Emilio Lidia. Josefina siempre estuvo muy pendiente de Emilio. Y cuando fuimos allá a la casa de él, recuerdo que ella le mandó algo escrito a él y se lo leímos, y él lo escuchó, y él, yo sé que él se emocionó con esas palabras grabadas de Josefina. De César Vallejo, dice, Los Heraldos Negros, dice, hay golpes en la vida tan fuertes, yo no sé. Golpes como del odio de Dios, como si ante ellos la resaca de todo lo sufrido se empozara en el alma, yo no sé. Son pocos, pero son. Abren zanjas oscuras en el rostro más fiero y en el lomo más fuerte. ¿Serán tal vez los potros de bárbaros Atilas o los heraldos negros que nos mandó la muerte?
0: son las caídas hondas de los cristos del alma, de alguna fe adorable que el destino blasfema. Esos golpes sangrientos son las crepitaciones de algún pan que en la puerta del horno se nos quema. Y el hombre pobre, pobre, vuelve los ojos, como cuando por sobre el hombro nos llama una palmada. Vuelve los ojos locos y todo lo vivido se empoza, como charco de culpa en la mirada. Hay golpes en la vida tan fuertes, yo no sé. De César Valle.
1: Mire, yo quiero aprovechar y también decir algo sobre el doctor Herminio Liria, quien tuve el grato placer, el honor de conocerle aquí en la receta médica de los sábados, aunque siempre nos manifestó de que seguía la labor que hemos venido realizando a través de los medios de comunicación, en especial en la Z con el pueblo, porque él era una persona muy solidaria. Y al ser ese espacio un espacio de ayuda social, lo primero que él hizo fue ponerse las órdenes. Porque aquí los casos que más se reciben en cuestiones de denuncias son casos de ayuda médica y justicia. Y como bien decía el doctor Wilson Roa, siempre fue un luchador social, además de eso. Y algunos casos de hecho que nos llegaban aquí a la Z con el pueblo, él mismo nos orientaba a dónde teníamos que enviarlo si él no lo podía recibir. Fue una persona muy conversadora, una persona también que reconocía los méritos de los demás, puedo decirlo, el doctor Herminio Liria, un buen consejero, a todo el joven él lo veía como sus propios hijos. Siempre tenía una palabra de aliento, de motivación a cualquier joven que se le acercara. Y aquí mismo, a veces en los mismos programas de los sábados en la mañana, llamaban a algunas personas con casos de pueblo lejano y él le decía: pase tal día por allá, por el hospital, yo mismo lo voy a recibir. Aún en su estado de salud ya un poco deteriorada, siempre estuvo presto a servir a los demás, y yo creo que es uno de los oficios que nunca acabará mientras exista humanidad, que es servir al prójimo. Pero no solo servirle, sino servirle con la alegría y la buena voluntad que siempre manifestó el doctor Herminio Liria. Ha habido testimonio, de hecho, de personas que siempre han dicho o dijeron en ese durante el día de ayer, que el miércoles, cuando estuvimos tratando el tema junto a la doctora Mildred Liliana Ureña, de que su consultorio siempre estaba lleno de gente.
0: Y gran amiga de Herminio Liria.
1: Sí, también. Que su consultorio siempre estaba lleno de gente, porque era una persona que había nacido para el servicio, sabía lo que era servir, y fue lo que hizo hasta el último día de su vida. Adelante, doctor.
0: Bueno, que en paz descanse Emilio. Yo quiero decirle a ustedes que los médicos nos hemos preparado para sanar y para salvar vidas, pero a los médicos también nos duelen las personas que se mueren. Yo no sé si ustedes lo sabían. Ustedes que son médicos saben que sí. Oye. Porque la gente cree que el médico es como un robot que no siente. Pero cuando a uno se le muere un ser querido y un amigo como Emilio, uno también se siente apenado. Yo sé que en esta cabina nosotros ahora sentimos la pena de la partida de nuestro compañero, pero también tenemos el orgullo de haber sido amigos de él y la satisfacción de haberlo tenido aquí como parte de este equipo. De manera que nosotros en este momento podemos sentir que tenemos una mezcla de sentimientos: pena por su partida, pero también satisfacción por la persona que él fue, y el orgullo y el gozo también de haber sido un amigo y un compañero del medio. Pasa sus restos.
1: Nos vamos a una pausa. Regreso, continuamos en la receta médica en el gobierno del sábado. Llévatelo.
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10: Continuamos en el gobierno del sábado a través de la inmensa Z101, donde todo comienza, prosigue y nunca termina. Vamos a presentar al invitado del día en este momento, y la responsabilidad está a cargo del doctor Vicente Vargas Lemonier.
11: Muy bien, después de estas manifestaciones de solidaridad con la partida de nuestro compañero Emitio, hoy tenemos el placer de presentar al doctor Sócrates Castillo. Sócrates es un médico dominicano, psiquiatra, internista, especializado en adicciones. Para mí, de los psiquiatras dominicanos, si no el que más, no se queda detrás de nadie en una sólida formación en Estados Unidos en adicciones. Sócrates, desde que llegó aquí, pues lo conocemos, es un médico muy sólido y una persona muy comprometida con las adicciones. En algún momento él organizó un diplomado en la UNFU, en la cual nosotros estuvimos ahí acompañándolo a él. Y Sócrates ha querido aportarle a este país en el asunto de las adicciones. Es una epidemia. Y hoy lo tenemos aquí. Yo quisiera pedirle a nuestro amigo Sócrates que el tema que vamos a tratar hoy es la demanda de drogas, la disminución de la demanda de alcohol y drogas, y la deuda que el Estado tiene con ese tema. Pero antes de entrar en el tema, yo quisiera que Sócrates nos dijera, nos hiciera una referencia breve. ¿Quién es Sócrates Castillo en su carrera como psiquiatra y como adictólogo? Preséntese usted mismo, doctor.
12: Bien, buenos días, gracias a este distinguido
11: panel. ¿Qué usted ha hecho, qué usted hace, cuál es su formación?
12: Bueno, y mi formación inicial, como tú dijiste, fue medicina interna en los 80, en Catholic Medical Center, Brooklyn, Queens, no existe hoy. Después tuve un año en North Shore haciendo mirado cardiología no invasiva, por eso. Y después vine aquí breve porque mi esposa murió ese tiempo, el niño estaba pequeño. Entonces estuvo la DNCD ahí, fue el director de la DNCD, director médico en el 89 con Guerrero Peralta. Y un día le dije que yo me iba otra vez para Estados Unidos. Y me dijo, ¿por qué? Digo, porque yo pienso que en el 2000 para allá va a haber problemas aquí con las adicciones, según yo veo las cosas. Y yo quiero hacerme especialista en adicciones y hay que ser psiquiatra. Bueno, confieso que no, al principio digo, bueno, el primer año este es difícil, pero cuando yo vi el segundo año, el poder del cerebro y las neurociencias de ahora, digo, bueno, esto es lo mío. Entonces terminé 4 años en el programa de Cornell University, Valhalla, Lincoln, Metropolitan, y Mount Sinai, Montefiore, por medio del US Army. Y entonces, después que terminé, cuando me dijeron, ¿qué va a hacer? Yo quiero un fellow en adicción, el fellowship, que es el grado más alto que hay. Y entonces el US Army me lo ofreció. En ese año cogieron 40 en Estados Unidos. Yo fui uno de los que cogieron. Estamos hablando del 2002. Y entonces, de ahí me comenzaron entrevistas. Recuerdo que fui a la Universidad de Yale, New Haven. Y porque el hospital de Yale es del Army, el Yale tiene su hospital ahí, pero el hospital base de 10 pisos es del US Army, y yo tenía derecho a estar ahí, me gané. Entonces había una rusa encargada y me dijo, ¿tiene para acá? Digo, bueno, doctora, primero, aquí no me pagan 80,000 y yo gano 200 allá en Rose Lebanon, y segundo, aquí no hay adicto, yo quiero aprender, y el sitio donde más adicto hay en Nueva York y en Estados Unidos, quizás porque en ese tiempo, y quizás uno de los más en el mundo, el South Bronx, el sur del Bronx. Ya yo había sido coordinador triestatal de adicciones con base en Harlem, cerca del Harlem Hospital, y entonces ya tenía la experiencia. Cuando Galo me llaman y digo, bueno, el Bronx es lo mío, ¿qué hay? Yo entré al Bronx Lebanon, la parte de psiquiatría que es Bronx Care, un hospital grande de varios pisos que está en Fulton, porque el otro está en Grand Concourse. Y entonces ahí pues me comencé el fellow con el doctor Tutu, que es asesor de la DEA, que era mi profesor. Hice un año de research y un año de adicciones, ¿verdad? Clínico. Entonces pues ahí nosotros año bastante increíble, la calidad, una verdadera acreditación de Cornell, de Yeshiva, la Universidad de Yeshiva, Albert Einstein, que maneja eso, y ahora están con Mount Sinai, ya cambiaron. Increíble, las profesores maravillosos de Cornell, que nos iban, de Albert Einstein, que nos iban a enseñar. Y entonces al final, pues, el examen que dan con el board y sus notas y todo, y entonces me ofrecieron quedarme allá. Yo hacía trabajos con mi licencia de fin de semana, hacía trabajos extra después, un tiempo, y después me ofrecieron quedarme allá como encargado de la unidad brevemente, y entonces tuve un percance de salud congénito ahí que se me descubrió, y entonces ya yo tenía mis órdenes de ir a Fort Benning para ir a Irak otra vez, y entonces digo, no, yo no puedo, y pedí mi baja, todavía no me la han dado oficialmente.
11: O sea, y entonces me militar todavía.
12: Sí, no, oficialmente no tengo la baja, pero después que yo vine aquí con un permiso del Ministerio de Defensa, que hoy es el Ministerio de Guerra, me llamó a los 2 días, me llamó el jefe mío allá en la unidad de estrés de combate en Boston, y me dijo, ah, doctor Castillo, y Ewell, o sea, de chusa. Le digo, no, yo estoy con permiso. Me dice, seguro, era el fax, mándame el fax. Me acuerdo, mi difunto hermano Rafael, y se lo mando, y me llamó el coronel y me dijo, I'm sorry, I didn't know, yo lo sabía, quédese ahí tranquilo y espero los papeles. En el 2012 13 ellos me llamaron, me dijeron que tenía que volver a evaluarme, porque yo estaba bien aquí, me veían, digo, no, it's not gonna happen. Y quedamos ahí, yo no necesito nada físico, económico, ellos, yo, me va bien y mis inversiones están aquí, pero me tratan bien y hago ciertos servicios top secret que no puedo decir aquí, pero lo importante es que se me permitió interactuar en el Hospital de Fuerzas Armadas. Ya tengo 16 años ahí, cumplo ahora, y me trata muy bien, con confianza. Ya fui 7 años director de la unidad de intervención en crisis hasta hace unos 6 meses, ya me quitaron los servicios, pedí, y he hecho un trabajo, el trabajo más importante, trabajo en el INCAR también, dirijo el departamento de psico-oncología, y hace desde el 2015, y lo más importante para mí de todo esto ha sido el trabajo que yo he hecho comunitario con mi equipo de trabajo, primero en Santo Domingo Este, pero fuerte Herrera, del 14 al 17, cuando era director el neurólogo amigo de todos nosotros, el general Pichardo Matos. Él me llamó a mi casa, mi madre estaba y me dijo, Sócrates, te necesito aquí. No, yo quiero que tú me manejes lo comunitario aquí. Y esas las 44 acciones comunitarias de Herrera, pues yo conversé con ellos, no me hice asesor de ellos, y entonces comenzamos un trabajo que es lo que yo quiero hacer ahora como legado, de reducción de la demanda en Herrera. Trabajo de 3 años hermoso, el mejor, con la muchacha llamada Arely, que tiene el departamento, se fue para Estados Unidos, departamento de ¿cómo se llama? De trabajo social, que no sé por qué, no, todos los hospitales, como que sea, creo que está volviendo eso, porque la UAS está, de las universidades que está preparando eso. Entonces nosotros íbamos a las escuelas a enseñarle a los niños de quinto año en adelante, de quinto grado adelante, charlas de droga, pero no solamente eso, embarazo de adolescentes, adicciones, por supuesto, y cuando no, los traíamos al hospital, a la sala de, al salón, los pacientes intoxicados, los tratábamos, yo los trataba ahí, nos dieron un área, y todo iba muy bien. Ya hacíamos desayunos comunitarios los fines de semana, estábamos haciendo lo que yo quiero que hagamos ahora, les voy a explicar luego. Entonces en el 17 el otro Pichardo fue sustituido, y el nuevo incumbente que vino, dijo, ¿y usted quién es? Yo le expliqué, dice, no, yo quiero vago aquí, se va de aquí, me canceló el contrato. Entonces,
13: pero usted no es un vago,
12: doctor. Yo le dije, bueno, quizás yo sea vago, pero usted nada más ha hecho 8 semestres de medicina, tú sabes que yo disparo para atrás, y usted fue diputado, qué sé yo. Entonces el problema es que usted es liga menor, como dice el maestro Maella, está bien, yo me voy. Y se desbarató el proyecto. Yo seguí en contacto con ellos, y ahora llega la oportunidad de retomar eso, pero ya con algo institucional. Solamente puedo mencionar aquí la UNFU, que va a ser la base acá de nosotros, Albert Einstein, que va a cooperar con nosotros allá, y algunas instituciones que se darán a conocer más adelante, de un programa de reducción de la demanda institucional a largo plazo, en 2 años, con 5 etapas, que va desde el diagnóstico de base en el área, a ver lo que tenemos ahí, el problema, ¿verdad? Porque sabemos aquí que el antidoping solamente para los atletas legalmente. Creo que se está trabajando ahora para estar revisando la ley de salud mental, me dijeron. Entonces, y entonces, por ahora solamente podemos hacer encuestas, y aquellos que nos digan están voluntariamente, que quieran hacerse antidoping, porque el antidoping es la única forma aquí para uno saber si hay consumo. Y después que tengamos eso, vendrán algunos aspectos, reuniones con comunitarios, formación de comité de trabajo, que van a haber comunitarios, iglesias, la universidad estatal, la UNFU, la UAS no podemos dejarla, nuestra madre patria, la estatal, autoridades locales, empresarios, porque si no hay reducción de la demanda, no hay seguridad ciudadana, están los atracos y eso. Entonces ese proyecto concluiría ya en unos 2 años con un estudio de factibilidad, a ver los resultados, se hace al inicio y al final. Hay una parte social que yo pienso, nosotros queremos ver si incluimos a una persona que yo admiro mucho y no conozco, Tajira Vargas, que es la persona para mí que más conoce.
11: Ella es antropóloga, está ahí.
12: Sí, de los barrios, ha trabajado y trabajado mucho. Y otra persona que yo quiero mucho también, que es el único que hace prevención fuerte aquí con un ONG, que es Radamés de la Rosa, en ¿cómo se llama? Casa Abierta. Eso va incluido. Y todo el que quiera participar, porque, queridos amigos y queridos televidentes, yo pienso que los cerebros de nuestros jóvenes del 2000 al 2025, suerte que el cerebro tiene resiliencia, pero hay mucho daño ahí, y entonces tenemos que trabajar para la próxima generación, que de aquí al 50, bueno, por lo menos yo no la veré.
13: En esa fase que usted termina de plantear, es como que si se estuviera cerrando ya el discurso. Pero ¿cómo anda el uso, consumo y abuso de sustancias en la República Dominicana?
12: Muy mal. En mi opinión, nosotros tenemos un problema de serio. Ahora, en interdicción de drogas, lo mejor es. Aquí yo no creo que el trabajo que está haciendo el general, la DNCD y la DEA, que apoya la embajada de mi país, digo mi país porque a mí no me quiere mucho aquí, pero bien, soy de los dos sitios, es excelente, pero al escasearse la droga, pues viene el problema de los muchachos, el síndrome de abstinencia, de retiro, y si tú usas opioides y no tienes esa euforia, la vas a conseguir por un lado. Y es muy serio, porque ahora están las drogas sintéticas, sobre todo el cannabis, marihuana sintética, que no salen en antidoping, no se detecta, por lo menos. Entonces tenemos ese problema. Pero
11: no sale la marihuana sintética.
12: No, porque el Delta 9 THC, ¿verdad?, que el principal psicoactivo, y otros 16 o 17 que hay, no son detectables, por esos métodos actuales, por lo menos aquí. O sea que si tú usas marihuana sintética y te hace un dopaje, pues seguir trabajando, y eso crea un problema por el deterioro cognitivo. Yo creo que el problema más serio, uno de los de Latinoamérica, quizás estemos los tres primeros lugares, porque no se puede culpar al gobierno o al otro, sino un problema de Estado, y el Estado somos todos. Entonces, hay personas, yo quiero seguridad. Bueno, pues si tú quieres seguridad, si tú eres empresario, coopera, dame una casa con tres niveles, yo te hago lo que teníamos en Albert Einstein, abajo administrativo, detox y rehab arriba, y con un hospital de cerca. No hemos podido lograr eso. Aquí solamente 32 provincias, ¿verdad?, incluyendo el Distrito Nacional, creo. Y yo, con menos de medio millón, hago en cada provincia un proyecto. Yo, está escrito, no se le ha hecho caso. Pero yo creo que hay que ayudar al Estado, señor presidente, y que representa el Estado, y lo que ha pasado, porque hasta ahora no es muy funcional. Lo que se ha limitado a charlas, que son interesantes, pero no es suficiente. Si no trabajamos en el sitio, ¿verdad?, en el campo de batalla, con los comunitarios, que son interesantísimos, los sacerdotes, los pastores, los educadores, si no ponemos, enseñamos lo que a las drogas, el daño que hacen, a partir del quinto o sexto curso, pues ya las universidades, había un proyecto ahí que hablaremos luego, que se cayó, de la OEA, que nombraron a un psicólogo industrial como director una vez, pero bien, no se hizo el trabajo. Entonces hay ese problema. Entonces nosotros no tenemos, por ejemplo, aquí no hay forma legal de desintoxicar a un paciente con opioides. La metadona viene aquí, pero no está no está autorizada por la ley 5088, que es anacrónica, obsoleta, creo que se está reformando, para uno, personas como yo, que estoy entrenado en eso, y algunos otros médicos, hacer desintoxicación con metadona. Sin embargo, ya el suboxone, ¿verdad?, el buprenorfina y naloxone lo sustituyó, y ahora hay terapias maravillosas como la estimulación transcranial magnética, que está cambiando el panorama. Pero yo creo mucho en la prevención, porque si no, el problema va a ir en aumento. Hay muchos jóvenes buenos aquí, que muchas mentes buenas, pero cuando el muchacho tiene problemas en la casa, o no ve el papá, o los divorcios, y la abuela lo críe, y no hay una figura, coge para la cancha, un problemita, comienza con la marihuana y por ahí sigue. Hay el problema, drogas muy serias últimamente, como la cocaína rosa, que es un cóctel, hay anfetamina, hay de todo. Carísima, pero eso a otro nivel, porque es muy cara.
11: Eso,
12: pero
11: aquí de lo que más. Cocaína rosa, explique bien.
12: ¿Perdón?
11: Cocaína rosa, explíquenme.
12: Bueno, no sé por qué, es por el color, pero realmente comienza con, tiene cannabis de alto nivel, porque la marihuana un 5% por ahí, pero si tú coges hashish, la parte de aceite puro, te llega un 20 y más. Uh-huh. Ya hay, es más, la droga sintética habla de un 50 o un 60 y no se detectan.
13: Hay personas que suponen que esto de la droga no tiene que ver mucho con los asesinatos, otros sí. Por ejemplo, el problema de violencia que se está viviendo en la República Dominicana, ¿qué tan relacionado está con estas drogas? Mencionaste el hashish, que viene, que dicen que su significado es asesino, o la
12: asesino, sí.
13: Exacto.
12: Eso lo atribuyen en Oriente, en China, por ahí, que hashishin, que eran asesinos, sí. Pero también lo usaba en México, también se dice que sí. Mira, la marihuana, el peligro del cannabis, que tiene una parte medicinal con la que yo estoy de acuerdo, ¿verdad? La parte medicinal que se podría...
11: Si queremos que nos destaque eso, a diferencia entre el cannabis medicinal y el cannabis de...
12: Correcto, psicoactivo. El medicinal, porque es maravilloso.
11: Yo lo veo confundido.
12: La epilepsia infantil nada más responde a eso. Entonces, ¿por qué lo vamos? La parte analgésica del cannabis es tan buena o más que la morfina, que los opioides, y no tiene riesgo. Por ejemplo, los pacientes demasiados con VIH, por ejemplo, con cáncer, el monchis, ¿verdad? El hambre del cannabis. O sea, esa parte yo estoy de acuerdo. Entonces nosotros
11: para ese dolor crónico, sí,
12: tenemos que pensar en eso aquí. Yo estoy de acuerdo con la despenalización. Yo no estoy de acuerdo con que un muchacho lo metan preso. Tenemos las cárceles llenas, sí, porque simple consumo. Pero volviendo a lo que me dijiste, Julio, perdón. Mira, las adicciones son todas, tienen una característica común: pérdida de control de impulsos. Que eso está aquí, lóbulo frontal, pero aquí la parte supraorbitaria, un núcleo que hay ahí. Si tú controlas impulso, yo la pequeña, sí, otra, no quiero más, nunca soy adicto. Tú eres un usuario recreacional. Hay personas que controlan. Ahora, cuando perdiste el control, ya, enfermedad de adicción que se instala gradualmente en aproximadamente un año. Por eso los programas de recuperación deben durar por lo menos un año, en donde la recaída de un 50% los primeros tres meses termina en un 2-5%, and that's lifetime, eso es para siempre. O sea, no hay exadictos, se le llamaba, sino en recuperación. Entonces, el problema que tú dices es el lóbulo frontal, la disfunción, tiene dos áreas: la parte ejecutiva.

0: está vuelto loco. Cuando encuentra que hacer, yo me voy a ir para allá un día de esto a ver qué me dan. Entonces, ahí que está el problema. Entonces, las drogas que más ponen al paciente violento, buena pregunta, se llama PCP, fenciclidina, que es Endil-2, pelo de ángel, y de ahí nace la ketamina o ketalar, que es maravillosa para la depresión, que aquí la están inyectando, pero no está aprobada, pero bueno, porque puede causar perforación de vejiga, entre otras cosas. Pero hay la desesquetamina, que es muy buena, que ya está aprobada por la FDA para...
1: Esa es la parte medicinal.
0: Sí, estamos hablando de las drogas que pone la gente violenta. Aquí cogen ahora el cannabis y la marihuana, que están muy baratas, de la que no es cosa, hasta 60 pesos un cigarrillo de la malita, 600, pero la pura vale más, 300, 400. Entonces cogen y pintan, como con pinta uña, con PCP, y lo ponen líquido. Entonces, cuando tuvo un marihuanero violento, por ahí que anda, o está depresivo, porque cuando baja la serotonina se pone violento. Entonces, eso es una parte. Yo vi en Nueva York, en Bellevue Hospital, y estaba trabajando allá, 10 hombres no podían con Moreno. Lo trayó a todos, y cuando cayó conmigo, murió legal, pues ahí está entrenado. No podían 10. Cuando vuelva, PCP, hay que pedirlo, eso no sale en los paneles, o 4, 8, 12 y 16, los paneles de droga. Entonces, pero la mayoría, los problemas más serios vienen con los estimulantes, cocaína. Ya la cocaína no es muy popular, a menos que sea bien pura, free base, pero las anfetaminas, si tú con la cocaína, el efecto dura 90 minutos y dura en el sistema 1 o 3 días, pero la anfetamina te dura 8 horas, 6 a 8 horas, y si le mete alcohol, pues llega casi a las 24 horas. Por eso es, si cuando tuve los muchachos, los drinks, que bebiendo, a veces, y la DNC no estaba chequeando, y eso, aspirina. Pide la receta, ¿quién se la indicó? Entonces tenemos ese problema. Eso se pone violento. Y la mayoría de la violencia, más en intoxicación con el famoso NMDA, el éxtasis, que es terrible porque daña los riñones y otras cosas, pero te pone violento sobre todo, pero la mayoría es en periodo de abstinencia. Uh-huh. De abstinencia, y entonces ahí viene la criminalidad.
1: Oye, doctor Torres.
2: Sí, bueno, diga, doctor Sócrates, estoy la verdad muy orgulloso de escuchar su,
0: gracias,
2: su conocimiento y sus conversaciones. Hablamos al principio de... Yo me emocioné porque pensé que íbamos a hablar de que había una disminución del uso de droga en nuestro país o de estupefacientes. Sin embargo, usted también, cuando introducía el tema, hablaba de lo que ha ocurrido en este país después del año 2000. Nosotros como médicos, y es muy triste cuando tenemos que ver en nuestros hospitales, yo trabajo en el Hospital Municipal de Nigua, en Jaina, y de verdad les digo que no hay un día que no se entristezca mi alma con ver un joven en condiciones que nosotros vamos a ver el trastorno de salud que tiene presente, sí, en ese momento. Sin embargo, vemos una ciudadanía que no suelta un vape, una juca, con 16, 17 años, y uno no percibe que tengan, que hablen de un futuro, como hablábamos nosotros hace 40 o 50 años, queríamos ser maestro, profesor, queríamos ser militar, queríamos ser, sin embargo, en ello no existe, en la mayoría de los jóvenes dominicanos, no existe ese deseo. Lo que vemos son jóvenes irrespetuosos, calibrando su motor en la mayoría, con una actitud desaceptable en la sociedad. Entonces, en base a lo que usted mencionaba, que de 2000 para acá, esta situación ha empeorado, ¿qué usted les recomienda a esta ciudadanía? Si no, bueno, el gobierno sabrá qué hacer, pero bueno, el Estado tiene la parte principal. Pero fíjate, es que también...
0: La familia.
2: Usted le decía a un jovencito de 5 o 6 años en la escuela, le decía, hijo, venga acá, siéntese aquí, por el momento no hable, estése tranquilo, o haga esto, el profesor. Y ese mensaje llegaba a la familia, y la familia tomaba a ese niño y decía, no, mi hijo. Y había un nivel de educación. Probablemente hoy, esa forma... De que ese profesor podía corregir a un niño y en la casa se contribuía en la misma dirección, hoy ha desaparecido. Hoy los padres de los alumnos en las escuelas están viendo la mínima expresión de un profesor a un hijo de ellos para ir a reclamarle al profesor. La Secretaría de Educación, sí pienso en este sentido, que debe tomar decisiones. ¿Para qué?

0: para que a ese niño, a esos niños que están en la escuela pública, especialmente hoy día, establezcan mecanismos para hacerle entender que esa actitud desacertada va a llevar a esos niños a un nivel de violencia, a utilizar este tipo de estupefacientes, que va a llevar a jóvenes mutilados en el aspecto de educación, de conciencia. Y eso que usted me dice, que del año 2000 para acá realmente ha empeorado la situación de los dominicanos, me lleva a que usted pues le deje un mensaje, no solamente al gobierno, sino a todas esas madres, a esos padres de familia, que por favor se acerquen a las escuelas, se junten con los profesores y ayuden a tener jóvenes, a tener verdaderos líderes, para que de alguna manera, porque es espantoso lo que estoy viendo en los hospitales hoy día, con jóvenes que van a ser, deben ser, los diputados, los senadores, los funcionarios de mañana, y están mutilados con el uso de esta sustancia que le están dañando los cerebros. ¿Qué podemos hacer desde la familia, básicamente, doctor?
1: Gracias, excelente, y gracias por sus palabras, y merecidas, pero gracias. Excelente reflexión. Mire, un gran hombre de este país, vegano, como mi pareja, mi esposa, el profesor Juan Bosch, mi hermana, yo lo conocía porque mi hermana diseñadora era la modista de doña Carmen, y ella iba mucho a mi casa, y frente a los Villares, yo soy sacaldeño, pero me quiero, frente a los Villares, esa casa era de nosotros, y hasta que me fui a Estados Unidos, y él decía, hay cosas que se ven y que no se ven en política, pero en medicina también. Es muy fácil decir, bueno, el presidente no ha hecho nada, pero el Estado somos todos. Lo que nosotros vamos a hacer en ese proyecto, que yo tengo fe porque va a venir un panel, nosotros vamos a hacer un panel sobre esto. En el 2010 yo participé, recuerda, Vicente, un panel en la UFU sobre la legalización de las drogas con Césper Domo, Vincho Castillo, esa gente.
2: ¿Legalización o despenalización? Legalización.
1: Esto es, aquello era legalización de las drogas, que no se hablaba de penalización antes. Entonces, eso no se le hizo mucho caso. Claro, hasta me quisieron sacar del país. Yo recientemente estuve suspendido 2 años, cosas que todavía me siguen atacando, que yo no soy médico y cosas. ¿Para están ahí? Tú sabes cómo es. Pero ahora, doctores, el problema, yo conocí, lamento no haber conocido a un ruso, R. Luria, profesor Luria, he oído hablar de él. Los rusos son buenos, en el cerebro nadie le lleva, los anatomistas como Luria. Y fíjense, ¿cómo se llama? El que separó la bipolaridad de la esquizofrenia en los 30, que creo, el padre de la psiquiatría biológica, que me olvidé el nombre, era ruso también, judío ruso. El profesor Luria es el que ha descrito los síndromes de los lobos, del lóbulo frontal, del temporal, y así. Y el profesor Luria demostró que cuando el lóbulo frontal se daña, se fue la función ejecutiva, la persona no puede tomar decisiones lógicas, y más que eso, controla impulso. Y lamentablemente el lóbulo frontal no solamente se daña por droga, los contaminantes, el plomo. Yo hablaba de eso en un programa el otro día. El plomo es tóxico al lóbulo frontal, por ejemplo. Entonces, los golpes, nosotros estamos tratando de hacer una unidad de neuropsiquiatría y neuropsicología en la Fuerza Armada. Y estábamos en eso, no sé si los superiores lo aceptarán. Porque los motoristas, doctores, cualquier persona que le da un golpe fuerte en la cabeza, a los pocos meses viene con síntomas. A depresión, ansiedad, agresividad, y eso se llama TBI, Traumatic Brain Injury, síndrome traumático cerebral, que le da a los boxeadores. Después viene el Parkinson. Bueno, mi esposa está padeciendo eso, que le dieron un tablazo y rodó, la atracaron hace 3 meses y tuve que mandar a Georgia a un hospital del Army. Ella está lesionada, salió a comprar una cosa, abajo, un helado, y me la trajo la policía bañada en sangre, y cuando llegó el tipo, digo, te perdiste. O sea, pero cuando vi que era un joven de familia que usa crack, digo, no le haga nada, es un enfermo, y lo perdoné. Estoy medio cristiano, la vez me cogió con eso. Y entonces, cuando el lóbulo frontal se daña, es un efecto, hay problema. Pero una de las cosas que nosotros vamos a hacer en los barrios es identificar hogares disfuncionales, porque ahí comienza el problema. Cuando tú tienes gente, 9 gente durmiendo, una como yo vi en Herrera, en una casita, y cuando niñas de 9 y 10 años frente a prostíbulo, y digo, ¿y qué tú haces? no, mi mamá me mandó aquí porque no hay comida en casa, eso lo vi yo y lo viví, y sacamos a esa niña de ahí y me sacaron de Herrera, pero volvemos para allá. Entonces ese problema es multifactorial, por eso los sociólogos, yo no sé a cuál sociólogo invitaremos que dirige ese proyecto nosotros. Tengo entendido que el esposo de la que fue rectora es un sociólogo, no sé.
3: Sí, muy excelente. Ayer
1: yo me gustaría, porque ese es un problema. Que de los médicos somos facilitadores de salud, pero es un problema social, familiar, señores. ¿Cómo es posible que en el Congreso hay, creo que 10 o 12 médicos? Y creo que hay uno solo que está abogando por salud mental. Yo estoy pensando candidatearme cuando deje esto con los 28. A ver si hacemos algo, porque es que ahora nos tocó a todos. Cuando una madre pobre va y me dice, doctor, mire, mi hijo me robó el tanque y cosas, y yo te lo voy a tratar de gratis. ¿Y dónde? El mínimo son 90 mil pesos. Entre 60, 90 mil. ¿Y a qué sitio que cobra? Hasta 1 millón y más. Entonces, gente que nosotros le dimos clase en la UFU, en un diplomado que duró 6 meses, que fue casi una especialidad, se han hecho ricos, andan en jipeta para la mía. Ahora venimos con la maestría, Vicente.
3: Sí.
1: Con la sociedad, maestría de adicciones para preparar a nuestros psiquiatras, nuestros. Entonces, ahí que está el problema, doctor. Ahí que está el problema. No es control de nosotros, porque los contaminantes del medio ambiente, las redes sociales, señores. Pero yo he visto que, por ejemplo, yo soy amigo del Alfa, ¿verdad? Un artista. Y un día le dije, Alfa, ven acá. Me llamaron de Colombia que llegaron los aparatos. ¿Qué pasó? No, pero
2: se bautizó en estos
1: días. Y lo quitó, ya no usa ese lenguaje. Muchacho bueno.
2: De hecho, se bautizó en estos días.
1: Y buenísimo. Me llegaron de Colombia. Entonces, ese mensaje. Y vienen aquí, por ejemplo, artistas de fuera y vienen con eso. Es complejo y es lo que nosotros. Óigame, yo me va a coger más cana estos 2 años, pero lo voy a hacer si se aprueba y si nos apoya. En mi país, que estamos buscando consenso con la embajada norteamericana.
2: Vámonos a una pausa. Creo que usted hacía referencia a Emil Kraepelin. Kraepelin, ¿verdad? Psiquiatra alemán. Okay. Separado.
1: Emil Kraepelin, sí, gracias.
2: Exacto. Sí, vámonos a una pausa. Regreso, continuamos en la receta médica en el gobierno del sábado. Llévatelo.
4: Es el gobierno.
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4: Continuamos en la receta médica en el gobierno del sábado a través de la inmensa Z101, donde todo comienza, prosigue y nunca termina. El doctor Santos Ramírez, Wilson Roa y nuestro querido doctor Anderson Valdés tienen algunas inquietudes. Sé que están también enlistados el doctor Rafael García Álvarez y Julio Torres.
5: Que vuelve de nuevo.
4: No solo. Cuando dije enlistado, recordé la canción de Nino Bravo. Nino decía: es ligero mi equipaje para tan largo viaje, pero hubo un bachatero que dijo: enlisté mi equipaje.
5: Epa, para ir en contra.
4: Bueno, adelante.
5: Una literatura diferente. Sócrates, tenemos que definir dos cosas. Primero, ¿en qué tamina? Nosotros, en el 1934, nacen los medicamentos de tipo endovenoso. Nacen con tres medicamentos: el etomidato, el propofol y la ketamina. Uh-huh. La ketamina venía a ser la panacea de los medicamentos endovenosos, porque en el mundo es el único medicamento que, siendo de uso para anestesia, tiene la capacidad de producir analgesia. Uh-huh. Ella ocupa los receptores del N-metil de apartato y a través de esto provoca entonces esta analgesia. Sin embargo, no fue con ese impulso que entró que se ha mantenido. ¿Por qué? Porque sabe que a nivel del tálamo, sobre todo, ella produce lo que llaman disociación. Por eso en ciertos recintos militares, policiales, se le llama el medicamento de la verdad. Porque al producir disociación se aplica y a través de eso vemos cómo comienza esa persona a hablar lo que realmente los investigadores creen
6: buscar. No, realmente buscar, la escopolamina, ¿no? Pero está bien.
5: Sí, dígame.
6: La escopolamina es la droga de la verdad, la que también es otra cosa.
5: Sí. No, dentro de lo que es anestesia, se le dice la verdad porque produce la disociación. Eso no está en discusión, tú lo sabes. Ahora, la escopolamina está comprobado dentro de lo que son los anticolinérgicos.
6: Así es.
5: Que está entonces el leucopirolato, está la escopolamina y está la atropina.
6: Así es.
5: Entonces, la escopolamina es, dentro de los medicamentos anticolinérgicos, el más fuerte de los anticialogogos que existe.
6: Burundanga, Burundanga.
5: Sí, exactamente. Entonces, ahí vamos. Entonces, vamos a entrar en detalle. Ahora mismo incluso hay terapias que se están haciendo para las reacciones, ¿cómo es? La terapia esta, cuando tú quieres recuperar a un paciente de manera reactiva, que no responde.
6: La depresión rápida, tratamiento rápido de la depresión.
5: Exacto. Okay. Se está utilizando ketamina.
6: Pero no es
5: algunos pacientes.
6: No está probado.
5: Algunos, eso no está probado. No. Eso está en uso.
6: Eso es lo que coge mi bon.
5: Sí, sí. Pero eso ahorita tú lo dices, porque sí, claro. ahí yo no me voy a meter.
7: Ah, se refiere a la resistencia, a la depresión resistente.
5: A la depresión resistente.
7: Que no responde
5: antidepresivo. Hay algunos ya terapias en psiquiatría que se están utilizando para esto. Ese tipo de situación parece que al actual se siente muy liberado.
6: Así
5: ese
6: es.
5: Paciente, se
6: pero no todos los pacientes responden igual.
5: Sí. Como es la medicina, porque tienen idiosincrasia. Hay pacientes que responden de una manera y otros responden de otra. Pero de todas maneras, lo que quería era llegar a que nosotros usamos ketamina desde el punto de vista como anestesia.
6: Okay.
5: E incluso está definido bien claro que atenuándolo con benzodiazepina, esa disociación desaparece. La disociación que produce la ketamina, lo usamos mucho nosotros en medicina. Mi pregunta es entonces, con respecto a la ketamina, la que había expresado ahorita, ¿cuál es realmente el uso que se le debe de dar? Si es siempre y cuando son medicinales, ¿cuál es el uso que debe darse? O en ese caso, si se plantea desde el punto de vista patológico, ¿cuál es el tratamiento que debemos darle a ese abordaje, a ese paciente?
6: Bueno, mira, yo sigo los lineamientos de la FDA, Federal Drug Administration, la FDA. La agencia europea tiene uno ahí, pero yo no voy a Estados Unidos cuando yo me formé. La FDA aprobó la esquetamina, spray nasal, es aprobada, sí. Maravillosa en muchos pacientes para corregir la depresión rápida. La ketamina se usa off-label, hay algunos estados que lo permiten, pero uno de los principales efectos secundarios es que genera adicción. Tiene potencial adictivo en eso. Acuérdate que es una infusión que se produce varias con un anestesiólogo ahí. Y además de eso, con mucha frecuencia, perforación de la vejiga. Y eso da najayo con nuevo código, ¿entiendes? Hay que tener cuidado. Yo tengo amigos que están ampliándola sin anestesiólogo. Y eso también va para allá. Hay que tener cuidado.
5: ¿Cómo?
6: Yo pienso que hay drogas que Estados Unidos las permite maravillosamente por efectos secundarios off-label y los jueces no los condenan. Yo iba mucho a la corte como perito. Y un ejemplo de eso es, doctor, la famosa trazadona. La trazadona yo la usaba en Ross Lebanon, la unidad de adicciones, para que los muchachos duerman, porque el problema más serio es regularizar el dueño, el sueño.
5: Es muy bueno como
6: hipnótico. Y llegó aquí, yo me puse a fuñir, a bromar con la gente de un laboratorio y la trajeron aquí con dos nombres. Y eso te da 6 horas de sueño. Eso no tiene contraindicación con problemas renales, con no causa adicción, con problemas cardiovasculares. El problema es que en un 0.02% causa priapismo, erección dolorosa, y hay que tener cuidado, pero es muy raro. Entonces, las diazepinas famosas para donde se fueron a pique, ahora pagan cuarto lugar, su potencial adictivo. La ketamina, que en Puerto Rico le llaman anestesia de caballo, yo recibía pacientes de Puerto Rico, por los Lebanon, que usaban heroína. Y cuando no tenían nada, se inyectaban ketamina y hacían abscesos y se le necrosaban los miembros. La tesis de caballo, muchas artistas yo traté y atletas. Aquí yo entiendo que el ministerio, si yo fuera ministro de salud, yo hicieron estudios de cómo nosotros podríamos, porque funciona. La ketamina funciona si se usa con un anestesiólogo y se previenen las complicaciones. Yo estoy de acuerdo con su uso. El problema es que, igual que en Estados Unidos, en algunos estados, hay mucha gente, ah, pero yo voy por una clínica de esto. Y la gente, oye, en el Cibao se han vuelto locos con eso. Un hospital muy famoso allá que yo asesoro y a veces laboro allá. Y es verdad, te quita. Tú no tienes que esperar, tú no tienes que esperar 3 semanas mínimo de un antidepresivo. En cuestión de horas o 6, 8 horas, eso parece que te devolvieron la vida, y eso está bien. Entonces, por eso hay que decirlo. Y lo que yo creo que es responsabilidad del Ministerio de Salud del Estado estudiar eso y permitir alguna forma, porque no tenemos otra forma de quitar. O sea, los antidepresivos son orales. Ahora vi que necesitan los paramil en gota. Son orales todos. Yo estoy de acuerdo con que la ketamina se estudie, doctor Santos, que se estudie por el Estado para que se permita su uso endovenoso con un protocolo. Yo estoy de acuerdo. Pero ahora mismo es peligroso porque yo conozco gente que hacen 500 y 600 al mes sin un anestesiólogo. Y eso no está bien. Pero es maravilloso. Ahora, tienen que entender que causa adicción. Es potencial adictivo. Y entonces, después tenemos un problema de una droga como esta, que para los psicodélicos no hay tratamiento efectivo, si no se trata asintomático. Pero si se sabe usar, no te crea ningún problema. Yo estoy de acuerdo.
4: Doctor Roa.
5: Doctor, si el alcohol es la droga universal,
6: la peor.
5: El alcohol es la droga universal número uno, que interviene en los retardos mentales desde la génesis del desarrollo embriológico del muchacho, y es legal. Entonces ocupa un espacio que le falta a las otras.
6: Así es.
5: Pero hay registro de malformaciones del impacto del alcohol en el desarrollo embriológico.
6: Sí,
5: eso sí lo hay estudios. Lo que yo no he visto estudios, por ejemplo, sobre el cannabis o sobre el vapor,
6: bueno,
5: o sobre las drogas que están derivadas alrededor de esta y que no tienen una ley que la autorice, pero tampoco hay una ley que no la autorice.
6: Una vez yo fui a el cigarrillo, también hay que mencionarlo, que está volviendo fuerte en los jóvenes. Yo fui a una compañía grande de cigarrillo aquí con personal de la UNFU, que yo soy coordinador de posgrado allá de salud mental, y cuando dijimos que íbamos, lo sacaron con la seguridad. Ah, todos nosotros mandamos de cigarrillo, pero no es eso. Es que se le explica a los jóvenes los riesgos, como con el vape. Entonces el alcohol tarda, pero te lleva. Hay los factores implicados en el cáncer que causan, estamos hablando de mutaciones en los telómeros, ¿verdad? A nivel de los genético, también nos envejece. Alcohol, obesidad, estrés y me falta otro, son 4. Con esos 4 factores, nosotros tenemos ya la mayoría de los cánceres está implicado. El problema del alcohol, que es una droga social. Entonces, por suerte, solo un 10% de la población mundial tiene problemas con el alcohol, y solo 2 a 3% tiene la enfermedad del alcoholismo. Por suerte, el Señor nos proveyó de eso. En mi práctica, que ya, qué sé yo, con estas cosas, me he alejado un poco la práctica privada. En mi práctica, por lo menos aquí en la ciudad, si yo he recibido 10 alcohólicos en 16 años, dígame mentiroso. Tú tomas alcohol, sí, pero yo no soy alcohólico. Pero no es eso. Queremos saber el patrón. Cuando en las residencias médicas, en el central tenemos 19, yo soy profesor de, igual que en el INCAR, que tenemos ya 4 o 5. Primero no es entrenamiento, los residentes no saben desintoxicar un alcohólico. Por ejemplo, que pueden hacerlo, e iniciar tratamiento para referirlo al mocoso puño, el CAIDEX, que yo contribuí a formarlo. Entonces, yo le digo, dame perfil hepático. Cuando hacemos ronda, no, dame la GGT. ¿Y qué es eso? Gamma glutamil transpeptidasa. Eso es lo que me dice cuánto hepatocito queda, el daño hepático, si va directo a cirrosis o si va a ser, ¿entiendes?, hipertensión portosistémica. Entonces, necesitamos que nuestros médicos entiendan eso. Los médicos nuestros, los internos, los muchachos de medicina interna, que le quitaron un año, eso fue un error, ahora son 3 años. Después que llegan a segundo, primero, a veces tú lo que tú haces, no, tráeme un R2 y que venga contigo para enseñarte. Se gradúan doctores y no tienen ese concepto. El alcohol está implicado en el cáncer de mama, lo sabemos, porque sube el nivel de estrógeno. Pero, y esófago, boca, esófago, estómago, y la pancreatitis. Es más, el alcohol es tóxico, la médula ósea, la leucemia, no es común, pero produce, las vías biliares. Pero el alcohol definitivamente altera, ya se habla de demencia alcohólica, es más, el alcohol es tóxico, la médula ósea, la leucemia, no es común, pero produce, vías biliares. Pero el alcohol definitivamente altera. Ya se habla de demencia alcohólica, pérdida de memoria, pero altera el problema de los telómeros, el problema es celular, muy cajal, ese gran que describió la neurona. Cuando tú fuñes mucho, él te muerde. Cuando tú fuñes a los genes, te dice, espérate, y ahí comienza los cambios. Viene el efecto clastogénico, que es lo que está produciendo cánceres con la juca y el alcohol. Yo quisiera, está bien. El alcohol tiene que existir, porque lo tomo un traguito y ya, no quiero más. Si usted tiene control, no hay problema. Pero usted lo va a meter ese jumbo. Él receta lo cuando señora. Eso es muy caro. Digo, pero yo te vi con 15 jumbo por allí. Yo te vi con 15 jumbo ahí, más caro. ¿Entiendes? Entonces, ese problema es que, buena pregunta, doctor. Nosotros necesitamos sensibilizar de que hospitales que se le hagan clínicas de reducción de tratamiento de alcohol. Es la adicción, junto al cigarrillo, cada tratamiento tiene farmacológico. Tenemos aquí atrexona, que queda solo todo para quitarle euforia, bloqueador opioide. Tenemos topiramato, que quita, que junto con la atrexona te da un 80% de abstinencia, que no sin alcohol, porque el camprosato, el campal no viene aquí, que es la combinación de seguridad, pues te lo sabes, doctor. En el alcohol tenemos otros medicamentos maravillosos, los neuromotores, como el brexpiprazole y la cariprazina, esa molécula. O sea, tenemos todo aquí, pero que no lo ve. Se va con todo el respirito. Yo le digo a mi esposa, va allí. ¿Y qué hace? Cuando ya vino, digo, no, esto es el bebedor del mundo. Un par tan lindo que han hecho, y eso es la bebedera. Señores, ¿qué le estamos yo a tomar alcohol? Porque no es que lo tomemos. O sea, tomemos siempre. Voy a descanar por todos lados, pero con moderación. Esa

0: el alcohol tarda, pero te lleva. Hace de esófago, se de boca, cáncer de estómago y sobre todo los problemas en vía. Es verdad, cáncer de vía biliar, por el cáncer epitelial, los otros cánceres son tumores de masa maligna. Entonces la gente no está sensibilizado a eso. La gente tiene que entender, por ejemplo, el 40% del alcohol se absorbe en el estómago. Y por eso, bebedores de verdad se meten o chicharrón o dos cucharaditas de aceite y no se venden. Porque esa babita colma y no deja que se asoma. Entonces, otro hay medicamentos que te ayudan a eliminarlo más rápido. Pero qué buena pregunta. Yo inauguré hace unos años una clínica de humo, de cigarrillo, en el Ingard. Y recuerdo que Aguardo fue allá. Además, nunca había nada y el ministro lo dejó caer. Ahora los muchachos tienen que está dando trasplante de cuando no cáncer de ti, de vías pasales por estos clastogénicos. Se vende aquí lo malo que viene de China, wow, hasta 25 peligros a niños de años que yo lo he visto, uh-huh, y no quieren regular eso. Wow. Entonces, tenemos ese plan.
1: Doctor Rafael García.
2: Voy a comenzar diciendo que yo soy un gran opositor a las recetas, al recetario que existe en este país. ¿Tú lo has revisado?
0: ¿Tú dices la farmacia?
3: Las que uso, yo las saqué de ahí.
2: Encuentro que es un formulario sumamente invasor y que pone en riesgo a tu, sí, tiene tu teléfono, tiene tu guión, todos tus datos. Yo he hablado de eso porque yo tuve 10 años en el NSD, sí, como representante de la curaduría. Y discutíamos eso siempre y dice, nosotros no vamos a hacer nada porque es la ley que dice eso. Un formulario de 5 copias. Tú estabas en Estados Unidos con un pato.
0: Hasta ahí.
2: Y yo en Inglaterra.
0: Con mi licencia.
2: Que, pues, me imagino que soy el único psiquiatra que estaba en Inglaterra porque yo pertenecía a otra catía, no solamente los senior regulars recetaban, pero me dieron una emergencia y yo recetaba. Y el farmacéutico me dijo, pero yo recibí la receta suya. Digo, Chops, bueno, sí, pues yo tengo emergencia, tengo que recetar. Y ese formulario, estoy en contra realmente, porque es un abuso para el paciente y para uno mismo. Tú tienes recetario con tu número de droga, entonces cuatro. Mira, basta con que tú hagas eso, pero a alguien se le ocurrió que costaba eso, costaba como uno, dos, tres pesos. Ahora cuesta 25 por cada receta de tú comprarla, porque cuesta 1500 pesos el talonario.
0: Y tarda muchísimo en darte.
2: Entonces, un recetario inhóspito, abusivo y todo eso. O sea, en algún momento tenemos que entrarle a él para que sea, bueno, una receta más amistosa.
0: Qué bueno que tú me hagas pregunta. Mira, yo soy asesor de la CD a través de ciertas instancias y mi licencia está pendida. Porque.
1: Es un col micrófono.
0: Porque, gracias. Porque se perdió en una voz mía antes de. Se perdió el cosita que tiene. Por 32.90 ahí está. Ah, no, pero tú lo tienes ahí. Porque tienen una muchacha ahí dirigiendo eso. Chacha, buena, pero que no médico. Y suspendió a Tarero Heredia, Mella, como a 30 psiquiatras. Y yo lo dejaba así, porque la Fuerza Armada yo no tenía con eso. Y en el ICAR tampoco. Y como yo esto ya día se pide, yo lo saqué del aire para mi último recurso. Pero es una humillación para los médicos. Yo creo que eso debe desaparecer. Yo creo que las redes especializadas han sido tímidas en eso, sobre todo la de nosotros. Porque, ¿cómo es posible que si tú dices, mira, Sócrates Castillo, yo 99 de NSD, y me decía todo allá, y te digan que no? Yo ahora le estoy poniendo la licencia de Estados Unidos, me la dispensa, como tal, de psychiatry, de dicho psychiatry, y yo, tú, marica, fui con esto, que es mala. Eso, perdón. Ahora mismo, la NSD no tiene cita. Yo voy el jueves para allá, y el director allá, ya hablé, para ver si vean. Aunque es horario para eso. Entonces, yo quiero hablar, porque el director de la CD es un hombre muy bueno. Yo lo dejo por un hombre muy serio. Bueno,
1: Luis Miranda.
0: El único de ahí, mi amigo, Milín, que tuvimos un celino, y dije, pero vamos a hablar. Vamos a hablar porque es que no puede ser. Entonces yo tengo de ahora que ir a la policía a declarar que a mí no me lo robaron, perdió la mudanza, voy a hablar mentira, voy a hablar mentira. Entonces tenemos muchos psiquiatras problemas. Si usted se venció la cosa, pague sus impuestos y está estando ahí ya. Porque la dice, ahora tengo que cara de nuevo. Eso es un adefesio. Y eso trae otra cosa, doctor Álvarez. Yo creo que aquí, por ejemplo, hay médicos que con licencia para prescribir controlado. Por ejemplo, un hombre recién graduado tiene las competencias, un cardiólogo quizás, cirujano.

0: otro. En Estados Unidos es el psiquiatra el cirujano. Solamente. Hasta yo me fui. Porque es delicado. Tú le indicas a una persona al plazo su nombre como el cual sea, en 3 semanas está cogido en adicción, tiene dependencia. Los ingleses, que es lo que más que los americanos, recomendaron hace mucho que los días pico se usaran 2-4 semanas, incluyendo tirada, y no querían hablar ahora nosotros americanos, es verdad. Entonces ahora el único día pico que está para el sueño, por ejemplo, es el lorazepam por 2 semanas. Y retiro, ahí no hay cuestión de atinencia. Aquí hay gente que tiene, yo vi pasé con 15 años mando al plazo de la más breca que accidente, de eso, porque la desintoxicación un año a veces, con pacientes, gradual, porque tú vas y tienes que volver a subir. Y lo que llama desinhibición conductual, behavioral desinhibición, es una reacción agresiva. Me dio una señora ayer en el link que todavía duele aquí, porque ella quería que yo no pueda hacer esa receta de alprazolam, y me dio, entonces ya vino y dijo, no, hombre, no, deme otra vez, doña, con Jesucristo, porque ella está enferma. Y nosotros, las adicciones, los médicos crean, viene de ahí. Y por eso pusieron pastillas, yo quiero. Nosotros aquí, la gente.
1: Somnífero.
0: Pero no, pero eso dormir, señores. El Trazodone, no, es maravilloso. Y la misma mirtazapina, que el 7.5 te tumba. Y 15, pero ya en 30, 45 ansiolítico antidepresivo. No afecta la naturaleza sexual del hombre, que muchos se quejan. Lo único es el problema de anticolinérgico y que eso es un chingo de cosas. Entonces hay que trabajar en eso, y qué bueno. Ojalá y la DNCD, que yo le dije que escucharan esto, trabajen y conversemos, porque ahora mismo va a haber muchos médicos que tenemos
1: también. Yo cuando tengo un estudiante, tengo muchos estudiantes en Estados Unidos, y tú estás en metilfenidato. Entonces estos pacientes, lo que se escribe de 30, yo te llamé a la NSD, mira, este es mucho vino de Atlanta, a Bucuseta, porque ustedes nada más esperan que se den 30. Entonces, no, pues del mes, o sea, hasta 6 meses, pero entonces la fase dice que no le está 30. Llama a la NSD.
0: Mira, Rafael, acá el más, yo profile, perfecto puesto. Aquí, una vez que yo quise ser director de prisión, hasta dime aquí. Y son aquí, yo andino, regresó a mi familia por un cuñado, un programa de trabajo, y casi me nombra, me tumbaron por circunstancias, le entró el presidente Brayer. Y yo recuerdo que el director de la presidencia, Castaño, pues ve, para que parece ahí, primero en mi vida que veo gente que trae su currículum y un plan de trabajo. Aquí estaba nombrado, quizás así, con la cera. Entonces, el que está en cuestión de drogas, tiene que estar sobre un psiquiatra, que ahora no hay. Me dice, una fe de inteligencia que yo le tengo un familiar. Y me dice, doctor, aplique. Digo, voy ya, porque no cae mal. Además, yo se lo hago de gratis, para ver qué hacen, porque los psiquiatras estamos desesperados por eso. Bueno,
2: sí. Doctor Anderson. Muy bien, satisface realmente conocer al doctor Sobre de Castillo. Como decía algo popular, él tiene un currículum el diario. Currículum el diario.
0: Así lo dicen al central.
2: Por pesado, por lo que es. Realmente nos está dando una cátedra sobre lo que es la adicción. Y hablar de la adicción a las drogas es un tema muy complejo, porque involucra factores sociales, económicos y políticos. Y realmente en Estados Unidos, donde usted tiene su base de formación, es el ejemplo de eso. Por ejemplo, es una ciudad donde empezó a preocupar droga cuando comenzó a tocar estamento de la clase media y la clase alta.
0: Ahí Danilo ya hizo.
2: Justamente ahí cuando comenzó el Estado a preocuparse. Mientras afectaba a los pobres, a las clases, a los negros y a los hispanos, igualmente no le importaba. Sobre todo en el sur de Bronx, donde hizo bastante daño. Sobre todo a la población puertorriqueña.
0: Sí, sí.
2: Entonces, hoy en día vemos como el fentanil en como Filadelfia, que en Pensilvania, donde tuve la oportunidad de visitar esos lugares, incluso tienen como una especie como un tour.
0: Y en Houston también.
2: O sea, es un tour que le dan a uno donde los hombres,
0: los zombies.
2: Y ver eso es pampanante, es algo desgarrador. Y es una ciudad en Estados Unidos que no hay manera, yo creo que se le fue de las manos. Y era, por más parte que quieran incidir, la droga, sobre todo en Nueva York, tiene una connotación económica.
0: Ahora, el andar más ahora, sí. ¿Sabes por qué? Sí. Perdón. Porque ahora, a la presa, con la adicción de droga muy efectiva, ¿y dónde va a dejar los que están a fines? Ahora se están yendo a comprar. Exacto. Y aquí están viniendo muchos turistas.

0: buscar, porque no es que se la dan a los, sino que los muchachos dan al pueblo y la cosa de los puntos, sí, que hay. Ese es el más serio problema. Cuando yo estaba allá, yo a veces llegaba un paciente, ingresaba, la heroína, por ejemplo, un sándwich, no toda la alta petición, porque yo desayuné, 1.200 pagaba el Medicaid por eso, por un desayuno, no va por un palo. Y a veces me decían, doctor, su carro de ahí, digo yo, ¿por qué? Porque le va a los rabios a todito, el señor no apunta en los corazones. Entonces, ahora, con lo que es cierto, la ciudad norteamericana está en pánico por el, o sea, la clase media, pero no solamente la droga zombie, no es solamente el fentanil, lo que por zombie es la sina. La sina es una anestesia de elefante, y eso lo digan porque es obtencia el fentanilo, y lo que lo está tumbando puede matarse la sina. Entonces eso se algo aquí, que una vez hace unos 2 años se detuvo un supervisor de Guacre de Santiago y dijo aquí, y al mundo, y yo dije no, yo lo negué, digo, pero busca las estadísticas, solamente en Argentina hay 27 casos de 5 años, por suerte. ¿Sabe por qué? Porque nuestras autoridades, la DC de buena, doctor anestesiólogo, la pseudo Federica la conoce mejor que yo, controlada. Cuando estamos en Marino, se acabó aquí con la DNCD, y bien. Lo están haciendo, la fina tú lo puedes hacer de metrofalo, que aquí los muchachos, pero está regulado, debería estar regulado.
1: Usamos mucho el niño.
0: Fíjate en eso. Aquí se controló el tramador, porque yo se lo pedí a Rodo Mateo, que fui con Fufo allá. Cuando, digo, por eso, eso toca los receptores míos leves, pero tiene potencial activo. Un antidepresivo maravilloso. Pero si le va y dolor neuropático. Entonces, tenemos que hablar técnico. Yo, por el Consejo de Drogas que yo haría, lo refundaría. Bueno, tú eres abogado, tú me vas a dirigir la parte de estación y técnico. La parte social, un sociólogo que está ahí, pero necesita. No yo, pero una gente que intención con Rafaelito, eso para mí, que más sale aquí, mi amigo. Muchacho Figueroa, que está en su favor. Tenemos que bajar en eso, porque, como usted dice, los muchachos aquí ahora, hay pocas en la calle aquí, porque la DCD no juega. Entonces, esa inercia, esos robitos para comprar. Por eso ese programa nosotros, de reducción de la banda. Mira, yo me voy a meter ahí, aunque sea, ¿verdad? Porque Guerrero no me dice nada, me conoce. Y yo tengo una serie de instituciones, y es la UFO que vamos a hacer. Empezamos ahora vamos a solicitar un panel de ¿verdad? Con invitar a todos, incluso la sociedad, todo el mundo, la psiquiatría y salud pública y todo, para nosotros hacer un esfuerzo salvar esta generación, el 25 al 50.
1: Pero hay otras adiciones, como es la ludopatía, realmente, que está causando esto en nuestra población, de lo cual aquí no se habla en este país. Pero la ludopatía está llevando este país a niveles desgarrantes.
0: Familias.
1: Y yo creo importante que se ponga atención a lo que es el ludópata.
0: No, tú sabes que yo la vez en Yamatá, unos niños, cuando vine a entrenar psicólogos y me mandaron a la hospital, después me dieron la patita, estaba ahí en ese tiempo mental, que ha sido popular ahí. Incluso el atento de salud mental dijeron en una reunión que yo era médico y dijo, ay, yo no sabía que esto era médico, hoy no estamos yendo ese baño. Entonces, pero ven acá, Uribe, mi querido maestro Uribe, lo quiero mucho. Mira, yo vi dos niños jugando pesito, beta, eso, que están jugando, y después jugando con niños de 3 años y terminan en la banca. Entonces, piensa ahí. La droga se nace, por ejemplo, la madre que usa heroína, pero se aprende. Y como se aprende, se aprende. Las adicciones, los adictos son recuperables. Lo hemos demostrado. Decenas de personas maravillosas en nuestro país que fueron adictos y son hoy ejemplos de la sociedad. Y no voy a mencionar, pero ustedes lo saben. Entonces, eso hay que hacerlo. Y lo de así no podemos hablar de su ciencia.
2: Doctor, pero adicto que viene el vientre.
0: Así es. Eso decía, madre, una madre, por ejemplo, que consumía o alcohol, tiene un alcohol fetal, ya es un retraso fetal, pero el niño nace adicto y hay que desinfectarlo.
2: Y malformaciones congénitas.
0: Correcto.
2: Que la traen desde el vientre.
1: Pues comienzan a hacer síndrome de influencia de recibir.
0: Sí, sí. Tenemos mucho que trabajar, pero yo tengo fe, el tramo final de vida, porque yo creo que ya voy pronto. La Vicente, ya. Yo creo, quiero dejar algo aquí, que ya lo que está, yo estoy viejito, ay, dice aquí, mis hijos han sido allá, pero yo quiero que la sociedad, por favor, las autoridades, vamos a sensibilizarlo, vamos a ayudar, vamos a dejar el mismo. Yo no quiero, por último, yo no quiero que me mencionen nada, yo quiero aportarle a mi patria lo que yo aprendí fuera.
3: Vamos a ir a una para dejar una pregunta sobre la mesa. ¿Es mito o realidad que muchas veces estos temas de las adicciones se dan?

0: están por o están relacionados también por el tema de la ociosidad de los jóvenes y de los mismos adultos. Nos vamos a... ¡Llévatelo!
1: Es el gobierno Z1.
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0: de los 80, ya deben haber medio millón o más, pero eso es, si tú no lo demuestras con antidoping, lo que encuentras en la orina por la mañana, la orina fresca, es simplemente por encuesta. Y si tú no encuestas ahora que si somos bonitos todos, salimos que somos lindos, porque tú lo vas a decir que eres feo, que lo sea. Entonces, eso no es científico. Las encuestas son científicas, pero en este caso es bioquímica. Respecto al cigarrillo, bueno, cuando yo vine al país en 2009, aquí el promedio bajó a 6-7%, pero ahora la cantidad de cigarrillos que incautan, que viene por la frontera de Haití, ¿quién se la fuma? De contrabando, se la están fumando, porque acuerden que los muchachos cuando no tienen, o sea, aquí se inyectan, señores, ácido de batería cuando no hay droga. Y cogen y ponen a quemar el mechero de la lámpara y lo pican y se lo inyectan. Y se están inyectando, hay una sustancia que yo me gustaría que la observaran para controlar, que es la pregabalina, excelente, ansiolítico, claro, y neuropático. Los muchachos se juquean, tiene potencial adictivo, se juquean con alcohol y se vende libre, el dextrometorfano, o sea, que como él dice, claro, la juca y el vape han llevado, pero nosotros, por ejemplo, yo que trabajo en el Instituto de Cáncer hace 12 años, el 99.9% de los cánceres de pulmón, el cigarrillo, pero no se puede decir, pero ya para salud, ya, es lo que dice. No es que no fume, pero si usted quiere fumar, sea adulto. Si usted quiere vapear, hagan cosas de vape. Si usted quiere el puro, el cigarrillo ese, pues tienen su club. Pero el problema es que los niños, mira, el cerebro humano comienza a desarrollarse en la adolescencia, de 11 años. Se decía que hasta los 21, y ahora dijeron que los 25, ahora lo llevaron a 31, 32. O sea que por el objetivo de los que trafican drogas es que los muchachos la usen, porque el cerebro está inmaduro. Y el lóbulo frontal está inmaduro. Se mieliniza, sentarvia, como dice atraparante, con la mielina. Entonces, ¿qué pasa? Si una persona de 35, 40 años, espérate, mi lóbulo frontal bien, sí. Pero si yo tengo mi lóbulo frontal, por ejemplo, enfermedad mental, la bipolaridad, lo más que usa el bipolar es alcohol, pero a veces el alcohol es un cosa para otra. Entonces, ese problema, aquí tenemos que ponerle atención a todas las adicciones. Yo entiendo que el alcohol, el cigarrillo, está regulado, debe ser más regulado, pero entender que el que use una sustancia esté consciente, sea adulto de lo que causa, y no vaya después a buscar la cadena de oración, que es muy buena, pero cuando se usa adecuadamente.
1: Buenos días.
2: Muy buenos días, Roberto, y a ese prestigioso equipo de médicos que lo acompañan, Jorge Hernández, desde la ciudad de Nueva York.
1: Adelante, don Jorge.
2: Yo estaba escuchando al doctor que
0: Castillo.
2: La medicina aquí en
1: Sócrates Castillo.
2: Bueno, ahora, doctor, ya los médicos no están usando los recetarios. Lo que le preguntan a usted, ¿cuál es su farmacia? Y se me envían allá. Yo siempre me he preguntado si alguna persona que se ha sometido a usar estos estupefacientes ha tenido un resultado feliz. Yo no sé cómo la juventud o todas las personas que usan drogas no ven esos ejemplos. Uno aquí en la ciudad de Nueva York, yo que siempre viajo dos veces a la semana a Filadelfia, me toca esas áreas de la Yen, donde ustedes ven ahí en Frankfurt, en Erie, frente al hospital Episcopado, la gente brincando con esa droga. Señores, debemos reflexionar. Pero yo, gracias a mis padres, que me decían, el que anda solo nunca se busca un problema. Y gracias a Dios, nos dio un buen resultado a todos. Se me cuida, el próximo día.
1: Gracias por tu llamada, Jorge. Saludos, buenos días.
3: Saludos, buenos días. ¿Cómo están, doctores?
1: Bien, adelante.
3: Bien, una pregunta para el doctor Sócrates. ¿Qué certero es el diagnóstico de bipolaridad y qué instrumento tienen para probar que una persona es bipolar? Gracias.
0: Bueno, sí, gracias. Buena pregunta. Si usted revisa el trabajo de Eduard Vieta en Barcelona, que dirige el Instituto de neurociencia y psiquiatría de Barcelona, va a ver que ya él patentizó un ¿cómo se llama? Un marcador ya los psiquiatras no inventamos, de que yo creía que la remuneración

0: mancha de sangre, no. Por ejemplo, la resonancia magnética funcional que se hace en el país, que mide hasta neurotransmisores, que no implica radiaciones, es un marcador. Ahora se ha demostrado en los monocitos, con los monocitos hay ciertas cosas que se acumulan, que ya viene un marcador por ahí con la bipolaridad. El diagnóstico es clínico, pero ya hay marcadores y la medicina de precisión, que es la que estamos practicando, yo lo menos es la que yo practico, hace ya que los institutos, departamentos de psiquiatría, los departamentos de neurociencias, y esto tiene neuropsiquiatría, psicología, neuropsicofarmacología, adicciones, tiene todo ahí. Entonces, ya hay marcadores. El problema del bipolar, mira, el bipolar, que es un problema bioquímico cerebral, cae de un que se llama psiquiatría biomolecular, es un trastorno bioquímico del cerebro que se refleja en síntomas que son beneficiosos por un lado, porque Wernher von Braun era bipolar y el mismo Isaac Newton y mucha gente, Hemingway, pues son brillantes, Dalí, pero cuando se va de control una manía ya es patológica, ¿verdad? Va de 4 días. Entonces, cuando el lóbulo frontal se sobrecarga y se va de control, ya hay problemas. El bipolar tiende a automedicarse para bajarse, sobre todo los maricos, busca el alcohol y se baja, otros buscan el cannabis. Entonces, eso se llama patología dual, que no muchos estamos entrenados en eso, ya aquí se le enseña a los residentes, pero que hay pocas unidades, por lo menos en Estados Unidos, yo no sé, en Europa. Sí. Entonces, el problema es que nosotros tenemos que, por ejemplo, 4 de 7 síntomas de bipolaridad dan el diagnóstico. Por ejemplo, cuando un muchacho, una mamá me dice, mi hijo es inteligentísimo, saca 100 en todo, pómelo ahí, duerme 3 horas nada más, van 2, impulsivo, agresivo, van 3, mood swings, cambia de se pone acelerado o se pone depresivo, van 4, ¿cómo se llama? Regala todo, dadivoso, van 5, se mete el lío, compra lo que no es necesario, lo que no es menester, y sobre todo lo que trae embarazo en adolescentes, hipersexualidad, ya tú tienes 7 ahí, escoge. Entonces tenemos que entender que el convencer al bipolar que no quiere medicina porque es joven, de que eso no es un trastorno psiquiátrico sino biomolecular. La psiquis, señores, o alma, que decían, la psiquis es una proyección de la computadora llamada cerebro. Todo lo que afecta el cerebro, trauma, tóxico y todo, va a traer problemas psíquicos, y son psicológicos o psiquiátricos. Ese es un concepto ya moderno de psiquiatría de precisión. La verdad es que es buena la pregunta. Nosotros aquí ya hay mucha conciencia en el tratamiento de la bipolaridad. Hay una molécula cariprazina que es maravillosa, y el brexpiprazol, que yo todo mi paciente lo estoy pasando para allá. Ya, por ejemplo, no hay que usar litio con cariprazina. Que el litio, con este calor, cuando viene a ver, se concentra y ya está uno en intensivo, o hace un síndrome neuroléptico maligno o una rhabdomiólisis. Entonces, yo creo que lo que nosotros tenemos ahora, gracias a Dios que nuestros residentes y nosotros tenemos en el central, se lo pedí a Uribe una vez cuando me quería y nos lo mandó, tenemos 2 que van allá, el martes van 2, los residentes hasta están rotando, es poco, un mes, pero rotan en Colombia, por allí. Y nosotros, yo quiero dejar también como legado, Albert Einstein me dijo que cuando sea posible, pueden patrocinar un instituto de adicciones aquí para mandar a los residentes de aquí allá a un fellow, pero nadie me ha querido apoyar, pero yo me voy a poner eso ahora porque me voy a meter a Coquero, que gana más que los médicos, y entonces podré tener chance libre. Pero muy buena la pregunta del caballero, si usted tiene un muchacho con estos síntomas, llévalo al psiquiatra. Porque la esquizofrenia y la bipolaridad son prima facie del psiquiatra. El psicólogo trabaja cuando nosotros enderezamos los problemas bioquímicos.
1: Hay una pregunta un planteamiento que hacía un oyente sobre que el consumo, ¿verdad? De fumar, de los cigarrillos, pues se había mermado. Ajá. Pero es bueno decirle y aclararle, no sé si todavía persiste, que la industria más grande de los cigarrillos electrónicos pertenece precisamente a la industria Phyllis Morgan, ¿verdad? Ajá. Por la gran cantidad de demanda que tuvo en los Estados Unidos y en el mundo, al salir de allá decidió comprar o adquirir en Europa una de las fábricas de cigarrillos electrónicos más grandes. O sea, ellos lo que han hecho básicamente es mutar.
0: Lo que pasa es que se llama el viejo truco indio. El viejo truco. En mi barrio San Carlos, mira, Es un movimiento inteligente de Philip Morris. Yo no sé si ustedes saben que el que salía el mundo valores, un tigre con ese caballo, de cáncer de pulmón, y demandaron a la Philip Morris, buscaron los cuartos. Entonces, ¿qué dijeron ellos? Pero ven acá, el cigarrillo está segritado, vámonos con una cuestión que lo ponga más adicto. Porque, el por ejemplo, primero fue el filtro. Eso, sí, eso no filtraba nada, sí, te ponían la nicotina. Entonces, meten nicotina, tú estás poniendo más adicto. Pero me tienen un problema serio. ¿Tú sabes cuál es? Que cuando tú calientas la nicotina, se produce formaldehído y acetaldehído, que son cancerígenos probados.
1: Sí.
0: Entonces tú vas a conseguir cáncer de células paranasales, que es lo que más vemos. Pero también tiene un efecto clatogénico que mencionamos, acortamiento de los telómeros, uh-huh, en el núcleo. Y hay cáncer ya. Y los muchachos. Y lo peor ahora, el famoso pulmón de palomita de maíz, popcorn lung. Sí. Que es una problema centrolobulillar, una lesión profunda en los alvéolos, del tejido pulmonar, y no hay tratamiento. Y después de 2 años hay muchachos ahí que o se mueren por fallo pulmonar, uh-huh, o por fallo respiratorio, o hay que hacer trasplante, y tú sabes el problema que hay. Ese es el gran problema.
2: Sí, y además estos jóvenes desarrollan, siendo jóvenes, enfermedades pulmonar obstructiva crónica.
0: Tomaría que fuera eso nomás, pero la otra es peor, porque trasplante.
2: Que donde se ve mayormente es en adultos, pero ya se está viendo.
0: El que está en Juca, el que está en Juca, va a tener problemas de aquí a 2 años. Y hay que trabajar en eso. Ese líquido hay que prohibirlo, que viene de China. Hay que prohibirlo eso.
3: Visto así el panorama, el uso de las drogas en sus diferentes vertientes y la falta de regulación, ¿cuál es la juventud del mañana? Y las sociedades que esperamos.
0: Sí, de aquí al 50, si no actuamos ahora, no va a haber juventud de aquí al 50, se va a perder esa generación también, porque las drogas a largo plazo producen, a pesar de la resiliencia, la capacidad del cerebro de repararse, después de 1 año de uso continuo, causan daño cerebral y sobre todo el crack cocaína impura que se cocina con ácido acético, y que el que lo inventó vive aquí retirado, sí, químico, buenísimo, y sobre todo otra droga, la droga más dañina de daño cerebral, que es el vapore, los vapores de cemento, de gasolina. Por ejemplo, en Filipinas hay más de 1 millón de niños ya que irrecuperables por eso, oliendo las calles. Y yo no he visto aquí en la ferretería que pongan control. Entonces va a comprar ahora un cemento y cuando ellos no tienen nada, cogen vaselina, échame gasolina y lo huelen. Esos muchachos que tú ves a veces que te agreden ahí, tienen daño cerebral ya. Entonces tenemos que ponernos en eso. Yo a veces digo, pero perdí mi tiempo viniendo para acá. Yo tengo, ya me voy a morir en el ostracismo, como dicen. Y digo, bueno, déjame hacer lo último aquí, porque no. El Consejo de Drogas hace reuniones semanales. Mensual, a mí nunca me han invitado, porque uno le habla de estas cosas y lo ven político. No es político, partidista, es que nuestros nietos, los de ustedes, porque los míos están en Estados Unidos, nuestros nietos van a tener problemas, porque esa es la sociedad. Van a la escuela, tienen problemas con el papá, se van a la cancha, ahí aparece uno, ¿qué es lo que pasó? Fúmate esto, se me fue el problema, ya está juqueado.
3: Problemas ya hay aquí.
0: Van a la escuela, dice Taira Valga, dijo una entrevista en Acento que aquí en los colegios caros, dice ella, se vende cocaína. Yo sí puedo decir que yo he tenido pacientes que me dicen que hay los que se llaman iniciadores en los colegios caros, sí, pues, que los traficantes dan cocaína pura y van como a la trinitaria, salvando la distancia, tres, y entonces nos cobran. Eso existe. Entonces, tenemos que pensar que no solamente la interdicción, que es muy efectiva, y por eso el esfuerzo de nosotros, el equipo mío y los que se nos unan, con base en la UFU, para nosotros tratar de convencer a los comunitarios, las autoridades de los barrios, a los jóvenes que todavía que hay que recuperarlo. Y si en las escuelas no se trabaja, que una vez lo sacaron también de educación, que estaba el amigo Melanio ahí, no va a irse de aquí, nos votaron con la UFU. Hay que trabajar ahí. Aquí se formó en la UFU, cuando estaba el diplomado, nosotros. La OEA CICAT, la Oficina de Drogas de la OEA, que creo que está un poco retirada de aquí, la ONU. Vamos a hacer el observatorio de universitario. Excelente. Bueno, entonces, lo estructuramos a la UFU y cuando vinimos a ver, se apareció la incumbente de entonces y tuvo un muchacho ahí y digo, pero es que tú no sabes de esto. Y fracasó el proyecto. El programa fracasó. Y pagan en dólares ahí, pero no es lo que pagan. Tenemos que irnos al campo de batalla, que son los barrios, a salvar a esos jóvenes, pero es un esfuerzo multidisciplinario. Yo voy a aportar lo que yo pueda, me va a ir lo que me queda de juventud en esto, que ya no me queda nada, pero si no hacemos eso, doctor, no va a haber futuro para nadie.
1: Bueno, nos vamos a una nueva pausa, pero para salvar a los jóvenes hay que salvar a los padres primero.
0: Así es.
1: Que presten atención a sus jóvenes.
0: Así es. Así
1: de hecho,
0: es.
1: En una entrevista a un violador, él decía que ellos no observan a los niños primeramente, sino que observaban a esos padres descuidados. Así para es. Poder atrapar así a sus presos. Pausamos. Llévatelo.
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3: Señores, continuamos en la receta médica en el gobierno del sábado. Y estamos en la fase final, doctor Vargas. Esta interesante intervención.
4: Espera, fue rápido el tiempo.
5: Muy interesante.
3: Llevo un programa fuera del aire excelente.
5: Así es, así es. Con la presencia aquí del doctor Sócrates Castillo, psiquiatra, psicólogo, de mucho conocimiento y que nos ha enriquecido a nosotros hoy día con todo su conocimiento. Hay muchas preguntas que hacerte, Sócrates, pero hay una que yo no quiero dejar de preguntarte dentro de tantas. Ludopatía y la cantidad de bancas que hay aquí, y sabemos nosotros que el Congreso está dominado por dueños de bancas. Quiero que tú nos comentes algo sobre eso.
4: Bueno, dice la
6: banqueros.
4: Hay un dicho que dice: no hay corrupto sin corruptor. Cuando a mí me dicen que en tu país, Estados Unidos, ¿qué más se consume droga? Sí, pero ¿quién la fabrica y la lleva para allá? Pues son una sociedad enferma. Entonces, aquí hay más bancas que escuelas. Aquí las amas de casa, yo fui una vez, yo tengo un compadre que tiene dos colmados de aquel lado, y todo el día, compadre, ¿cómo está usted? Y viene una señora y dice: dame 100 pesos de pellejo de pollo, dame uña, pico.
5: Pico y pala. Sí, eso es pático.
4: Dice: no, porque yo tengo 300, voy a jugar 200, los muchachos, y le hago un locrio con esto. Digo: ¿cómo va a ser, doña? A ese nivel, eso lo vi yo. Aquí se jugaban hace unos 5 o 6 años unos 100 millones estimados diarios. Yo creo que anda por 300, y cuidado, porque ya el asunto se fue de control. Lo que sacan, yo he visto gente por 100 pesos te dan 6,000 pesos, pero dime tú. Y que hay unos juegos, que el palé, que si yo cuándo. Entonces, señores, el mismo, la vía espinotalámica, que es una vía común, que yo hablé de eso una vez en, no sé si tú estuviste ahí en el 14, que me invitó al Colegio Psicólogo en Cuesta, que ahí estaba el maestro que murió.
6: Tony
4: Moya, tú dices. No, el que estudió en Estados Unidos, que fue por eso.
6: Ok.
4: Que murió y me felicito. Yo dije: tiene que haber una vía que estimule el centro del placer, que es el estriato, el centro del cerebro. Como yo lo comparé con lo que es Radio Guarachita, que descubrí en un túnel hasta allá abajo. Y yo me puse a visitar mi conocimiento neurológico y neurocientífico. Y esa es la vía, ya se demostró. Eso lo pensé yo en el 14 y me salió. Entonces, cuando tú ves, por ejemplo, un cocainómano ve un video usando cocaína, el cerebro comienza a trabajar, y entonces ya con eso va a usar. Entonces, con el juego, pues los muertos dando números. Pero ven acá, la Biblia dice que el muerto no tiene conciencia. Entonces ya la población nuestra es ludópata, y lo grave es que los niños están jugando.
6: Sí, pero
4: ya hay problema. Y la máquina traga monedas que la han controlado.
5: Pero aquí en cualquier cuadra hay tres bancas en una cuadra.
4: No se está haciendo nada con eso, porque se ve que simplemente problemas psicológicos. No, la ludopatía es una adicción. Y también la de la comida, que debió incluirse, ¿verdad? Los atracones, eso que la más se menciona, la adicción a la comida, hipotálamo, es el hipotálamo el hombre de eso.
7: Sí, Sócrates, pero hay una adicción, por ejemplo, lo que es la banca y los números, ese tipo de cosas, eso sea a nivel de estrato humilde de los pobres. Pero hay otra adicción de los partidos más importantes, que son los casinos, donde se juegan importantes sumas de dinero, y es en dólares.
4: Sí, pero eso es minoría, porque aquí te juegan 10 mil amas de casa. Yo tengo un paciente que perdió 40 millones un fin de semana en un casino.
8: 40 millones.
4: Y no quebró porque un hermano tenía parte del negocio y yo lo llamé, y le puso la 40 millones. Y él me dijo, yo sé jugar. Digo, y perdiste 40 millones. Ese es el problema serio que hay aquí. Mira, yo creo a veces que aquí deben poner algo con la imagen del chivo en este país, la vanidad del chivo. El chivo limpiecito, y si se voltea, ¿qué se le ve? No, pues tapase, se lo hizo el señor. Nosotros tenemos que entender que aquí hay un problema serio de adicciones a todos los niveles, como sin sustancias. Por suerte, y ojalá pudiéramos al final hablar un poco de eso, hay buenos tratamientos ya no farmacológicos que están prácticamente ya para aprobación en mi país, Estados Unidos, y va a hacer que la farmacoterapia sea mínima, o sea, neuromodulación y prevención del suicidio. Señores, el riesgo de suicidio de un bipolar que use sustancias se acerca al 30-40%, y oye bien, más llega como el 45%. Entonces, cuando yo tengo un bipolar interno, me pongo nervioso y voy como 80 veces allí porque uno no sabe. Entonces tenemos que trabajar en eso, los índices de suicidio, y como les decía, el problema de la juca, por ejemplo, que está prohibida, pero aquí la usa. Lo que le echan abajo, yo vino la fuerza, y de ahí comienzan a echarle de todo.
5: Vino la fuerza.
4: Y una juca equivale, una sesión de juca, dicen los datos que yo tengo, a 200 cigarrillos a la vez. Eso lo fuman 4 o 5 gente, ahí consiguen herpes labial y muchísimas cosas, y entonces al final terminan con cáncer por el efecto de la alteración en los cromosomas, cortamiento de los telómeros, las pastillas de los cromosomas, se llama efecto clatogénico, que van a terminar con cáncer. Entonces eso no se habla aquí. Entonces yo he optado, digo, bueno, déjame yo dedicarme a contar cosas del malecón, pero no puedo porque es que se nos pierde la juventud, como decía el doctor
5: Sócrates. Yo no quisiera que tú te fueras de aquí sin que me comentara algo, el uso de los hongos psicodélicos y la ayahuasca. Yo recibo pacientes, aquí hay personas que dan en la ayahuasca. ¿Cuál es tu comentario como adictólogo de la ayahuasca y de los hongos psicodélicos?
4: Bueno, la ayahuasca, el concepto que tiene, eso tiene dimetriptamina, que es una anfetamina de esa. Y es un viaje
5: psicodélico. Aquí hay gente que la ponen y cobran en dólares.
4: Pero el problema más serio que hay aquí es la escopolamina, señores. La escopolamina, que es un
7: la hoja de campana.
4: Un químico, ¿verdad? La hoja de campana que está, que es el té de Datura estramonium. Y estramonium, la escopolamina te quita, es la única droga que quita la voluntad. Y la gente cree que te la echa. Bueno, si te hacen así, está cogido. Y en 2 o 3 minutos, ahí está. Entonces, aquí no se ha criminalizado. A ti te encuentran con eso, Estados Unidos, usando eso, y tienes cadena perpetua.
5: Está hablando de la
4: burrundanga. Sí, sí. Así que se están llevando los viejitos como yo a los bancos. ¿Cómo tú estás? Yo estoy ya. ¿Cómo? Si no lo conozco. How do you do? Y que dame la mano. Un besito. Te agarran ahí con el besito. Te lo echan en la bebida. En la burrundanga famosa. Y entonces, por suerte, el antídoto es fisiostigmina. Se lleva al hospital y se, ¿verdad, doctor? Y en Barcelona, yo miro España, la madre parte, ya desarrollaron hace unos años un test que tú lo detectas en minutos. Entonces ya 3 minutos como por la mina, ya tú estás, ya pues, y después no acuerdas nada, porque la amnesia retrógrada se usa para violar, y también el GHB, gamma hidroxibutirato, que es la droga de violación. Y el flumacenilo también lo usa para eso. Hay muchas cosas que uno quisiera aportar, pero ya se me hizo tarde. Ya yo tengo que irme para los barrios a ver qué hago. Y también entender a la madre que dónde ir, sea buscar ayuda, que es importante. Mira, a nivel del Estado, increíblemente aquí hay un solo sitio gratis para tratar adicto, que yo sepa, que es el CAIDEX del Moscoso Puello. Allá hay residentes, ahí se ingresa. Eso lo fundé yo con Ruth Santana. Después ella me, me dijo que le dio currículum, pero lo fundamos ahí. Y bueno, y ahora está también, más activo. Yo creo que en cada barrio debe haber un centro de tratamiento, por lo menos ambulatorio. Ahí tenemos los psicólogos, los psiquiatras que irían a veces, los residentes. Y cuando se va al hospital, tenemos que entrenar a nuestros médicos en desintoxicación. Decía el doctor Landrón, que yo admiro mucho ya por su trabajo, que el Estado va a abrir centro de desintoxicación. Sí, doctor, pero hay que entrenar a los muchachos, porque los maestros de desintoxicación no son psiquiatras, sino especialistas como yo, o internistas que sean certificados por la Asociación Americana de Adicciones 300, que no entienda, o por la europea. Entonces tenemos que hacer eso, y que en cada ciudad haya, en el hospital haya personal para desintoxicar, y de ahí van a rehab. No es necesario tener un adicto, en mi opinión, más de 90 días después de seguimiento. Y ahora con el aparatito ese que hay de neuromodulación, que creo que el Home ya tiene uno, que cuesta casi $1,000,000, se ha demostrado. ¿Tú sabes lo que hace? Pone la gente a ver un video de cocaína, por ejemplo. O lo que ellos, cuando se activa el estriato, entonces dirigen el haz, que no es radiación allá, y lo estabiliza, y no hay craving, es decir, deseo compulsivo de usarlo. Eso es maravilloso. Y creo que aquí hay dos, creo ya. Y otro que, y cuesta, hay compañías que te lo instalan allá y te lo van cobrando. Yo creo que es maravilloso que el Ministerio de Salud tome esa idea. Pero, como decía, a mí me gustaría finalmente que aquí este tipo de programas lo guarden y las cosas, porque la gente. A veces uno ni lo ve, lo dejan en YouTube. Yo se lo mando a mis estudiantes y a todos, porque yo no busco protagonismo ni nadie aquí. Yo lo que quiero es los últimos estertores míos pasarlos en los barrios salvando jóvenes.
8: Doctor Vicente, llegamos al final por el día de hoy de este primer tramo del gobierno de los sábados.
5: Bueno, hemos tenido un programa muy interesante, muy didáctico, sobre un tema tan importante como ese tema de las adicciones, y a un invitado estelar que es el doctor Sócrates Castillo. Sócrates, gracias por haber estado aquí con nosotros. Tú nos has enseñado mucho, así que esperamos que vuelvas pronto por aquí.
8: Doctor Valdés Anderson.
7: Hemos aprendido bastante con la exposición del doctor Sócrates Castillo. Realmente el Estado debe poner la atención a lo que él dice. Lo que es la drogadicción y la adicción son una pandemia, es algo que afecta a la población
4: joven,
7: y realmente si de continuar así no vamos a tener futuro, no tendremos nuestros nietos, no tendrán juventud, no habrá sociedad. Así que gracias, doctor, por aclararnos tantos términos de ese punto de vista.
8: Doctor Rafael García Álvarez.
9: Bueno, Sócrates, después de muchísimos años conociéndote y veo que eres un luchador incansable para este problema, creo que sí, que ya hay que darle más seriedad al problema, intervenir con acciones preventivas que son desagradables para algunos grupos porque le quita su negocio, pero creo que esa es la salida. Hay que ser duro con el problema de las adicciones.
8: Doctor Wilson Roa.
10: Solamente voy a decir dos observaciones. La vida tiene un conflicto ahora mismo con las clínicas privadas sobre el asunto de la atención a los pacientes, porque las ARS y las clínicas privadas tienen un distanciamiento en lo que debía ser la comprensión para el servicio, afectando siempre a las clínicas, no a las ARS, porque las ARS son un negocio. Y da la impresión de que el señor director de la DIDA es un funcionario de las ARS y no del Estado. Esa es la impresión que da. Y el otro elemento es que dieron hasta el próximo miércoles un plazo para que se hagan las observaciones del lugar al Código Penal. Yo espero que el Colegio Médico haya tenido la oportunidad de hacer la revisión del lugar y que se haga una propuesta institucional de reconsideración de algunos artículos que son nocivos para el ejercicio de la carrera. Y al doctor Sócrates, no darle las gracias para dejarlo comprometido.
8: Caso de ustedes. Doctor Santos Ramírez.
11: En ese mismo orden, comenzar con Sócrates.
10: creo que no ha tenido desperdicio. Hay políticas públicas que tienen que ser dirigidas por el Estado para ir a disminuir esos focos de delincuencia y de falta de equidad social que bien él ha planteado, sobre todo en una población joven que se está perdiendo. No es caerle a tiro, no es matarlo, sino tener voluntad política para hacer programas. La DIDA, el director de la DIDA, me voy a referir a él, la ley 8701 establece bien claro quién es la persona que regula entre la PCS física y morales, que son las clínicas, y también las ARS. Por tanto, los contratos que se hacen con instituciones que se llaman empresas privadas, que son las clínicas. No es facultad de la DIDA intervenir a menos que haya situaciones administrativas. Por tanto, es un exceso de poder de ese funcionario, un desconocimiento de la ley 8701 a una persona que estuvo 11 años siendo fiscal. Y ya para despedir, el Colegio Médico debe hacer un llamado. Yo le he regalado 18 artículos, de los cuales hemos estudiado y hemos compartido con juristas también, para que esos 18 artículos simplemente se entreguen. Ya se entregaron esos 18 también, ahora lo entreguen de nuevo. Pero yo creo que no solamente debe hacerse una bullita en La Vega, sino que debe hacerse una gran concentración entregando esos artículos para que esta población entienda, y los juristas que van a militar esa justicia, de que los médicos no queremos perder nuestro paciente y jamás en la vida vamos a perder la condición y el sacerdocio de ser médico dominicano.
4: Yo quiero
3: un mensaje final, y si alguien requiere de sus servicios, sí, algún padre, ¿cómo contactarlo y dónde encontrarlo?
4: Bueno, aquí en la Z me conoce, tiene mi teléfono, yo puedo dar mi teléfono también. Mira,
3: por favor,
4: 24/7. Yo quiero llamar al gobierno a que considere declarar,
3: acérquese un poco más al micrófono,
4: declarar las adicciones como un problema de salud pública. El problema es que eso obligaría a abrir centros de tratamiento, pero podemos hacer, señor gobierno, como decía Ramón, nosotros cogemos las ONG que el gobierno le da dinero y tiene, eso es lo que hace Estados Unidos, Nueva York por lo menos. Allá, si tú, la ONG es que no está habilitada, aquí hay 100 y pico de ONG. Eso sería el primer paso. Si se declara, y entonces obligar a la ARS que cubra. Si yo voy a ingresar a una gente con el alcohol y le pongo, en verdad, trastorno de uso de alcohol o alcoholismo, no paga. Tengo que poner síndrome amnéstico. Aquí por el alcohol o Korsakoff syndrome. Entonces no podemos. Entonces las madres desesperadas, señores, aquí hay madre que me dice, doctor, ¿y qué hago yo ahora? Yo me quiero vueltas locas. Entonces yo estoy disponible, el teléfono de contacto mío que uso para mí, el mismo, 809-769-3353. Pueden escribirme 769-3353, WhatsApp, casi nunca hablo. Recuerden que nosotros podemos dar, recetar por teléfono, dar ciertas cosas, ni cosas confidenciales, sino orientación, dónde deben ir. Y yo honestamente, el que no puede pagar el millón no le cobro. Si me busca donde hay, si es pobre, yo hago el sacrificio, porque ese es el diezmo que yo uso. Yo tengo mucha fe en mi patria todavía, ojalá y lo que me queda de vida me dé la oportunidad de yo aportar, pero yo voy para los barrios a trabajar con los pobres.
3: Bueno, invitar a nuestros oyentes a permanecer en la sintonía, porque en breve pues continuamos con el gobierno del sábado. ¡Llévatelo!
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5: Con 10 minutos continuamos en el gobierno del sábado a través de la inmensa Z101 y como siempre luego de los médicos, la parte de la receta médica en la Z en los sábados, ¿verdad? Este equipo de profesionales multidisciplinarios se reúne a esta mesa de debates a analizar las principales informaciones tanto nacionales como internacionales. Saludamos a nuestro compañero Jimmy Duval, buenos
6: gracias,
5: días.
6: Gracias Roberto, gracias a todo el equipo de este gobierno de los sábados de la Z101. Saludo muy especial a su director ejecutivo, don Bienvenido Rodríguez, y al manito Bienchi. Gracias de todo corazón por esta oportunidad que nos dan de ser el transmisor, no solamente del sur, sino también del país, a través de esta Z101, la principal institución de opinión de la República Dominicana.
5: Buenos días a nuestro compañero Emerson Soriano.
7: Buenos días Roberto, buenos días Jimmy, Cándido, Denny, Roberto Neris. Buenos días mi hermano Carlos Fernández, que hoy decidió sentarse a mi lado. Buenos días a todos los oyentes de la Z, que es lo mismo que decir a todo el país y gran parte del mundo.
5: Buenos días a nuestro compañero Roberto Neris.
8: Buenos días Tocayo, buenos días a todos nuestros colegas, amigos. Tenía ya varios días sin poder ver a mis compañeros. Gracias, papá Dios, por la oportunidad de traernos aquí a la Z, donde se comienza y se termina todo lo que es la información en la República Dominicana. Quiero felicitar a todas las personas que tienen caballos, porque sí, hoy es el Día Mundial del Caballo.
9: Muchas gracias.
8: Así que todos los que tienen caballos. Y
5: al Día Mundial también de la Población y Día del Diseñador Dominicano.
8: Sí. A Juan Carlos Echavarría, el diputado, darle las gracias porque anoche nos invitó a su fiesta de cumpleaños. Que Dios te bendiga y gracias.
5: Buenos días a nuestro compañero Denny Manzanillo.
10: Buenos días, Roberto.
11: Buenos días, Calodón, mi querido amigo, el Titilillo. Buenos días, Carlos, pues, hermano Emerson, Roberto Neri. Buenos días, Norma, Cándido, Jimmy. Buenos días a los amables oyentes internautas de esta Z101. Hoy sábado 11 de julio, iniciando el segundo semestre del año, Roberto.
5: También Roberto Neris, en 1877 nació el expresidente Horacio Vázquez.
8: Sí.
5: Sí. Buenos días, Cándido Simón.
12: Buenos días, Roberto. Buenos días a todos, todas y todes. Yo corroboro todo lo que han dicho los que nos han precedido en el uso de la palabra.
13: Pero aquí no hay todes.
5: Buenos días.
12: Sí, decir, Carlos, ¿y
13: por qué tú protestaste, Colegón? Aquí no hay todes. Saludos, señores.
14: Buenos días en este sábado 11 del mes número 7, julio. Qué bueno, gracias a don Bienvenido que nos permite cada sábado comunicarnos con el país y con el mundo. Aquí estamos.
5: Buenos días, Heriberto Paulino.
13: Sí, repito, no hay todo. Cambio.
5: ¿Por qué te sentiste aludido, colega?
13: Buenos días, gracias a don Bienvenido, a Vinci y otra familia que nos permite estar aquí. Trayendo noticias importantes para todo el país, no hay todo.
5: Norma Molina, buenos días.
0: Muy buenos días para todos, buenos días país, buenos días mundo. Buenos días, dando las gracias por permitirnos estar aquí. Siempre damos las gracias a la familia Rodríguez por permitirnos llegar hasta este pueblo, y dándole un abrazo, un saludo muy especial a todos mis tulipanes, que lo eché de menos durante estos dos sábados. Ajá. Así que con mucho amor y cariño estamos aquí para escucharlo y aprender cada día más. Bendiciones.
5: Varias informaciones durante la semana, y lo pongo en relieve con todos ustedes en los titulares de nuestro portal Z Digital. República Dominicana extradita a dos dominicanos acusados de narcotráfico en Estados Unidos. También está la información de que el Senado deposita proyecto para modificar 18 artículos del nuevo Código Penal. La reforma policial fue aprobada, señores, en el Senado también en esta semana. En el ámbito internacional, Donald Trump, presidente de los Estados Unidos, aceptó la petición de Irán para seguir negociando, pero el alto al fuego terminó, según informaciones. Mientras han estado esas negociaciones, ustedes saben que el alto al fuego se reaviva. Yo creo que nunca se
14: una conversación a tiro limpio.
5: A tiro, sí.
8: A tiro limpio. Mire, la orden que dio Donald Trump en caso de que
5: lo asesinara, porque recibió la información de Israel de que supuestamente
8: Israel, el servicio de inteligencia de Israel, sí,
5: que es uno de los mejores, si no lo es.
14: Asusando para que Donald Trump baje la guardia.
8: Públicamente, el heredero de la toalla, sí, la toalla. Sí.
5: Dijo que la venganza debe llegar.
8: Ayatollah dijo que Donald Trump debe de morir.
5: Sí.
8: Y mientras lo enterraban, o parte de los actos fúnebres, pues en Israel, Irán,
5: hubo un analista, creo que estadounidense, que también decía: si tú disparas, si das, en algún momento también te van a disparar o te van a dar. Lo decía en una entrevista que se le hacía. Por otra parte, el Senado aprueba en segunda lectura la modificación a la ley de la Policía Nacional. Otra información que durante esta semana pues ha corrido bastante. El Senado de la República Dominicana aprobó en sesión extraordinaria el proyecto que modifica la ley orgánica de la Policía Nacional, acogiendo varias modificaciones presentadas por la comisión especial que tuvo a su cargo su estudio, presidida por el senador de la provincia Duarte, Franklin Romero. Esta es una información que también está servida en nuestro portal Z Digital. Y ya ustedes.
14: Y que ahora pasa, acúsame Roberto, ahora ¿sí? pasa a la Cámara de Diputados. Vamos a ver si la semana que viene ya es aprobada esta nueva ley de la Policía Nacional, que la población está muy pendiente a lo que es la reforma de esa institución. Pero no es tan solo una reforma en la ley, que de hecho la actual, quieras o no, funciona bien. Pero se entiende que dentro de la reforma hay que modificar la ley de la Policía Nacional. Pues bien. Bienvenida sea, eso es parte del cambio en la Policía Nacional.
13: Ojalá.
5: Ojalá
13: que sirva.
5: La mayor crítica que haya recibido la Policía Nacional, yo creo que en los últimos tiempos ha habido cambio.
14: Claro, ha habido cambio.
5: Yo pienso que ha habido
8: cambio. Sí, se le ha cambiado el uniforme.
5: No, solo el uniforme.
14: Que un agente haya fallado, eso es un agente.
5: Yo creo
14: que
5: es
4: una mancha.
5: Un agente falló. Mira, a pesar de todo, yo creo que ha habido cambio en la Policía Nacional. Y no es cuestión, como se ha querido vender, de que solo los uniformes. Eso no es cierto. Si a eso vamos, hoy en día están los body cam. Sí. Hoy en día está... Espérate, Roberto. Porque yo te voy a decir una cosa.
13: No,
5: ¿cuántos años tiene la Policía Nacional de creada? Creada por Trujillo.
14: De marzo de 1936.
5: Por Trujillo. ¿En qué momento se creó la Policía Nacional?
14: 2 de marzo de 1936.
5: Como entidad militar.
13: 90 años.
5: Como entidad militar, sí, estaba la parte de los policías municipales, ¿verdad? Pero bajo ese decreto se fusionó todo.
9: Y ustedes, a ver, diga, adelante. Hoy en día también los miembros de la policía son más estudiados.
12: Ganan más, Roberto, ganan más.
9: Déjeme decirle algo. Vamos a ver, adelante.
8: La policía, si vamos a la realidad, esa reforma que se está haciendo policía es cosmética.
12: No, yo
8: creo que el 50% de los miembros de la policía están en contra de la reforma policial.
9: Ah, pero porque ellos están en contra.
8: Sí,
9: porque no le conviene a muchos. Porque pueden quieren
8: el precio político, el precio político para enderezar a la policía nacional, nadie le quiere pagar.
9: Sí, pero ese argumento de que puede ser el 70, no van a querer, Roberto. Claro. Claro. Porque a muchos no le conviene.
13: Yo me alegro si es verdad que ellos no quieren la marcha.
9: Porque ellos no están de acuerdo. No, Roberto. Ajá.
8: ¿Y entonces?
9: ¿Cuál
8: es la diferencia que hay?
9: Okay.
0: ¿Usted me permite?
9: Claro que sí. Claro.
0: El tema no es que haya una reforma y se aplique. El tema, ¿cuáles son los resultados positivos que tenemos? Porque no es que de la noche a la mañana. Es que los resultados que hay en la calle no significan nada positivo. Porque todos los días nosotros tenemos un desastre. Y cuando usted hace una reforma en algo es porque quiere cambiar lo que está mal.
9: Okay.
0: Y aquí lo peor que sucede con la Policía Nacional, discúlpeme un segundito, con la Policía Nacional es el comportamiento inhumano que ellos tienen de tratar a la población.
9: Le voy a hacer una preguntita.
0: Y eso tiene apoyo.
9: ¿Hay más gente buenas que malas en la Policía Nacional?
0: No lo sé.
12: Bueno, yo sí lo sé.
0: No lo sé.
9: Está bien. Ok.
0: Otra, no lo sé.
9: Quizás no quiera responder. Pero
0: no, es que no lo sé. De verdad que sí. No, Roberto, te quiero muchísimo desde que te conocí, pero no es así.
9: Para mí, sí hay más hombres serios y mujeres serias en la policía.
0: Eso no está en discusión.
9: Ok, no, sí, usted no sabe.
0: Yo dije, pero usted me hizo otra pregunta, fue.
9: Está bien.
0: Que si hay más bueno o malo, no más serio.
9: Perdona, mira, nadie que dure 5 años engordando de la noche a la mañana te lo va a ver rebajar.
13: Se pasa una bariátrica.
12: Es un proceso.
9: Aún en la bariátrica es un proceso. Aún en la bariátrica es un proceso.
12: El propio presidente.
13: ¿Qué pasa? 6 años, Roberto.
9: O sea, ¿perdón?
13: 6 años. Y la policía está peor. Una policía
0: peor.
13: No está peor.
9: Yo no creo que está peor.
13: 150 muertos.
9: Denny, yo no creo que está peor.
0: Roberto, los psicólogos. Los psicólogos dicen.
9: Está peor que cuando eso.
13: Ahora están matando a los ciudadanos.
9: Indiscriminadamente.
0: Lo que tú estás
13: diciendo.
9: Está peor que cuando Balaguer.
13: Está peor ahora mismo. Recuerden
0: bien, de acuerdo a los estudios psicológicos, es mejor cambiar un hábito. Es mejor crear un hábito que cambiarlo.
9: Es un hábito que una conducta.
0: No, óigame.
9: No,
0: es lo mismo, el hábito se hace por encima de la conducta que usted tenga. El hábito le va a usted determinando su conducta, porque ya usted tiene una constante en el momento que va a actuar. Y usted como psicólogo sabe que es mejor, por eso se lo digo.
9: ¿Qué se modifica más fácil, la conducta o el hábito?
0: Es que el hábito no se cambia. Es mejor crear un hábito que cambiarlo, lo dicen los estudios.
9: No, pero yo te estoy hablando de modificar.
0: Es que cuando usted modifica, cambia.
9: No necesariamente.
0: Ah, entonces, ¿qué usted está haciendo?
9: No.
0: Para cambiar mi imagen. Si quiero tener una nueva imagen, un marco en mi cara, que yo hago?
9: Puede hacer un cambio radical.
12: Un nuevo look.
9: Puede hacer un cambio radical.
0: Pero mire, no nos vamos a poner de acuerdo en eso.
13: Yo quisiera participar en eso, porque lo malo es del asunto policial es politizarlo.
0: Exactamente.
13: Politizarlo. Porque cuando se dice que la policía está peor ahora, se quiere dar a entender que cuando estaban los que estaban antes, la policía era mejor. Y hay un estudio, hay un estudio que hizo Cándido Mercedes, que es de antología. Bueno,
9: hay estudios también de organismos internacionales.
13: Pero excúseme. Ríase lo que usted quiera. Yo estoy hablando de un sociólogo que fue a la Procuraduría General de la República y buscó las distintas épocas de los gobiernos. Y fíjese, en el gobierno de los 12 años, no de Balaguer, sino de otro que duró 12, que se llama Leonel, 4.024 muertes. Uh-huh. 4.024 muertes por la policía, no por Leonel, por la policía de Leonel.
15: en este periodo de 6 años, en, no de Luis, sino en la policía de Luis, lleva 900 y tanto.
16: Entonces, ¿y usted le parece que es poco?
15: No,
16: usted lo ve uno, poco.
15: Bueno, pero,
16: usted lo ve poco.
15: Oye, pero que son muchos, ¿no?
16: Usted lo está politizando, pero lo ve poco.
15: No, yo no lo veo poco. Yo lo que, uno, me dolieron los 4.024 de los tres periodos. Como me duelen los 900 y ahora.
0: No, lo que está bien es.
15: Eso, es politizar lo que no se puede.
0: Lo que no está bien es clasificarlo por gobierno, no.
9: Bueno, pero es lo que se pretende. Se está pretendiendo hacerlo.
15: Como que cuando que no había muerte.
9: No reconocer que los últimos años.
16: La misma.
9: Yo no le estoy hablando, no le estoy hablando de este gobierno. No reconocer que la policía ha venido teniendo cambios, señores, eso
16: ha venido teniendo cambios, Roberto, pero para retroceder.
9: Ahora sí.
16: Para retroceder.
9: No, bueno, sí,
16: yo te admito, no lo han tenido para retroceder.
9: Adelante, Cándido.
17: Yo no lo sé. Lo que si ha cambiado o no ha cambiado. Lo que sí sé es, y no tengo nada que ver con este gobierno, en pro ni en contra, es que el presidente de la República ha hecho lo que ninguno otro ha hecho.
9: No diga eso,
17: claro. Que es mudarse cada lunes a recibir informes de todos los fiscales titulares del país y de todos los directores regionales de la policía, informes de actividades en sus áreas, e impartirle instrucciones, compartir instrucciones, compartir cómo el general Galán, cuando era director regional de Puerto Plata, logró reducir casi a cero el tema de la violencia de los musicólogos. Compartirlos e implementar eso. Ahora déjenme decirles, señoras y señores, esos policías son personas. Son personas, tanto como nosotros. Y son 40,000 y pico de hombres y mujeres distribuidos en el país entero. Entonces resulta que tienen el mismo uniforme. Cuando un policía acomete una desacción, nosotros lo que hacemos comunicación, comencemos a decir la policía. Eso no tiene necesariamente que ser compartido por todos. Yo sí creo que han logrado avanzar bastante, no lo suficiente todavía. Han logrado avanzar bastante, no lo suficiente todavía, y el gobierno, el Estado, ha invertido bastante. La razón por la cual en este momento hay mucha gente odiando a Farides es porque Farides, semejante a Franklin Almeida Rancier, cuando era ministro de Interior y Policía, se tomaron su trabajo en serio. Se han tomado su trabajo en serio. Entonces, si se toman el trabajo en serio, ya resulta que están requiriendo que no, que le está haciendo mal, porque ya tomó la decisión de dirigir lo que tiene que dirigir. Cuando el presidente no va, va la ministra de Interior y Policía. Y a mí me consta, por experiencia del día a día, porque es lo que hago, que han avanzado bastante. Naturalmente, señores, revisen las redes. Yo vi ayer a una persona metiéndole la cámara, el teléfono entre la cara a dos agentes mujeres de la DGC. Tírame, pero tira.
9: Provocando.
17: Pero por Dios. Pero por Dios. Oye, si nosotros los ciudadanos, sobre todo los que hacemos comunicación, no comprendemos el rol activo que tiene que desempeñar un policía en el ejercicio de la función, y mandamos el mensaje de que bajemos los civiles, bajemos un poco a la guardia y consideremos que son hombres y mujeres como tú y como yo, con un arma encima. Y otro componente, y termino. Fíjense que hay menos muertos en intercambios de disparos, o en disparos así, como lo que pasó con ese joven, ahí en la Cañada de Herrera. Si usted quiere saber lo que es la Cañada de Herrera, de ahí de
9: Guajimía.
17: De Guajimía. En Herrera. De ahí, vaya y entre ahí. Si usted, no quiero decir que Darling estaba mal, vive gente decente también,
15: no,
17: pero ahí
15: estaba mal,
17: pero tampoco quiero decir que lo hizo bien. Lo que importa es que lo comentario.
7: Estamos votando media hora cada vez que entramos los sábados aquí, y 45 minutos un comentario del colectivo, cuando hay tanta gente aquí que tiene su comentario particular.
9: Nuestro compañero Jimmy Duval.
18: Gracias, Roberto. Precisamente mi tema principal era el de la policía, o es. Y es que el problema de la policía es multifactorial. Así como anda la sociedad, también andan algunas instituciones en este caso. Y yo creo que es un compromiso de cada uno de los dominicanos y dominicanas, independientemente de la posición ideológica que tenga y si está a favor o en contra del gobierno.

0: sus esfuerzos desde su llegada al poder, primero con la propuesta de una reforma policial, buscando sectores de la sociedad y buscando adecentar esta institución que también tiene hombres y mujeres valiosos. Yo sigo entendiendo que la policía ahora en esa reforma debería empoderarse más de la parte comunitaria, porque si usted busca las estadísticas de la Policía Nacional por regionales, se va a dar cuenta que el comandante que entra al barrio, que se reúne con la junta de vecinos, con los centros de madres, tiene menor tasa de punibles en esas sociedades. Entonces, el caso de la Policía Nacional, para mí, debe ser comunicar más a la policía. Ustedes recuerdan unos tiempos que la policía no podía entrar a la UAS. Hoy el policía va a la UAS. ¿Por qué? Porque en ese entonces había una represión. Pero hoy en día hay una policía que ya puede entrar a la UAS porque eso ha cambiado. El policía, tú lo ves, que se prepara dentro de la policía en el día de hoy. Ha crecido junto con el tiempo. ¿Qué ha cometido errores? Pues un ser humano. Ahora, errores tan vil como el recién pasado, tampoco eso lo vamos a celebrar ni a defender. Hay un crecimiento de la jefatura de la policía, que fue donde al velatorio, o sea, donde la familia de la víctima. Un acto de valentía, de respeto y de humildad del director de la policía, ese director de la policía. Estamos a su orden, yo tengo hijo. Y yo estoy aquí como padre, no como director, como jefe de la policía. Vine a darle el pésame, vine a estar con ustedes y le prometo de nuestra parte que vamos a pedir que se haga justicia. Y no lo vamos a desamparar. Esa es la policía que acerca a la comunidad, que antes no existía. En ese sentido. En otro orden, en la ley con relación a la modificación al 6132, que no es más que eso, sobre libre expresión del pensamiento, el senador Félix Bautista de la provincia de San Juan, uno de los senadores más productivos del país, que hay que reconocerlo, hizo un aporte muy importante, algunas enmiendas. Primero dice que no se pague con cárcel, sino más bien que sea económico, una garantía económica, se pague con dinero. Yo le sumo a eso al senador, le envío un mensaje privado diciéndole que la primera condena que sea económica, pero que la segunda sea con cárcel y sea reincidente. ¿Por qué? Bueno, sencillo. Nadie va a resarcir los daños que se le hace a una persona a través de un medio de comunicación, ya sea de electrónico o cualquier vía. Nadie va a resarcir los daños morales. Se le cierran las puertas a esa persona que tú condenas en primera instancia para un trabajo, para una negociación, una transacción comercial, lo que sea. Entonces, como yo también sugiero que lo que se paga por esa garantía económica que presenta el senador, en su enmienda, a la cual yo saludo y me identifico con ella, que vaya una parte del Ministerio Público de esos recursos, pero que vaya otra la víctima. Porque esa víctima no va a poder mañana ir a solicitar un trabajo. Esa víctima mañana va a ser condenado también en las posibilidades de reinsertarse en la productividad económica y social. De manera que me identifico con esta propuesta del senador Félix Bautista y vuelvo y reitero que la primera condena sea económica y que la segunda sea con cárcel y que los fondos que genere esa condena sea compatible entre la víctima y el Ministerio Público.
1: Nuestro compañero Emerson Soriano.
2: Gracias, Roberto. Un minuto en la Z, un siglo con el pueblo. Quiero dar una nota, un sentido pésame a los familiares del doctor Liria, fallecido, compañero nuestro aquí del equipo de la receta médica de todos los sábados, que tenía un papel muy activo en ese programa, y a los familiares del ex senador Juan Zapata de mi provincia natal, Dajabón, que falleció recientemente también. Dos grandes hombres que se nos han ido a destiempo. Traigo el mismo tema porque está en la palestra y traigo el tema con un enfoque que pretendo sea más abarcador, menos reduccionista, menos menos simple de detenernos en si la policía está actuando bien, está actuando mal, los males de la policía, y que lo veamos de manera integral.

0: Como sociedad, sé que los padres de Darling están, imagino su estado, no me ha sucedido nunca, pero todos sabemos lo que es un hijo, de modo que nadie crea y piense que lo que voy a decir es una actitud de indiferencia ante ese dolor tan grande que están sufriendo esos padres. Pero en derecho penal, y aquí hay abogados, dos abogados que también lo saben, hay un principio que se llama principio de la personalidad de la pena. Nadie puede responder de lo que hace una persona que se aloca, que se sale del carril que le marca la norma o el ordenamiento jurídico o su reglamento institucional y comete un error de esa naturaleza. Nadie puede controlar eso. El presidente está sentado en el palacio, el director de la policía está sentado allá y no sabe cuáles problemas tiene ese agente que ha obrado de manera impropia por problemas de salud mental, por lo que sea. Ese es un hecho aislado. Ese es un hecho aislado. Y les voy a decir, por mi experiencia de Estado, lo siguiente. Donde los políticos que han querido politizar ese tema deben concentrarse es en no ser hipócritas. ¿Ustedes saben por qué yo les digo que no sean hipócritas? Porque el gran mal de aquí en relación con esta cuestión de la policía, del papel de la policía, el gran mal está en los famosos intercambios de disparos. En los famosos intercambios de disparos, ahí sí que hay un gran mal, porque hay toda una estructuración sistemática para mantener a raya a la delincuencia, y que ese es el precio de la seguridad que disfrutamos nosotros. Todos lo saben. Yo he hecho la historia aquí de una vez que fui como convidado de piedra a un almuerzo con un jefe de la policía de un gobierno pasado de muchos años, y estaba sentado ahí y lo llamaron. Y él dijo, ¿cómo? ¿Cuánto? 16. No, paren ahí ya. Siempre todo el mundo sabe aquí que la policía ha tenido un equipo, que así mismo le llaman el equipo de robo, que mantiene a raya a los delincuentes, quitándole la vida. Lo de tener a fulano en 29 no es una novedad.
1: Ahora le llaman acción rápida.
0: Sí, es hipocresía de todo político que haya pasado por el Estado estar enfocando ese asunto de la perspectiva totalmente reduccionista. Lo grande es que esos que tenemos a raya, es que la seguridad, el precio de nuestra seguridad, la que disfrutamos nosotros, lo que nos estamos arropando en verano con doble frisa, con un aire central, es más, o con un aire de 24.000 o 36.000 BTU en su habitación en verano, ese precio, esa seguridad que estamos pagando, lo que vivimos de este lado de la Albert Thomas, de la Nicolás de Obando, en ese cuadrante de la George Washington para acá, ese precio es ese mismo que a esos jóvenes están incluidos en la exclusión de la perspectiva de Giorgio Agamben, un pensador, un filósofo y abogado, pensador del pensamiento político postfundacional, en el sentido de que tiene un enfoque en su obra Estado Soberano, Homo Sacer, Estado Soberano y Nuda Vida. ¿Qué es lo que plantea Giorgio Agamben? Que a esas personas no se le da ninguna oportunidad. Y pone como ejemplo, la Nuda Vida era en Roma. La persona, el Homo Sacer, perdón, era la persona que no tenía ningún tipo de derechos. Y andaba su vida, andaba desnuda. Solamente tenía derecho a respirar y a almorzar. Incluso podía ser matado, muerto por alguien, y no ese era considerado homicidio. Entonces, esa es la Nuda Vida. La Nuda Vida es la de los cero positivo, están excluidos en la seguridad social, la de los ¿cómo se llama esto?
2: Los enfermos mentales.
0: No, los que vienen de otros países, los refugiados, las de los mismos que sucedió con los campos de concentración alemana, esa es la Nuda Vida. Cuando yo estaba en el bachillerato, leí por primera vez a Úrsula K. Le Guin. Le Guin es el apellido de su esposo, porque ella es Crower, creo, como de ascendencia judía, con una novela que se llama Los que se fueron de Homelas. Es un cuento. ¿Ustedes saben qué plantea ese cuento? Hay una ciudad que es totalmente feliz, productiva, y todo, pero esa felicidad que viven todos los seres humanos depende de un niño que está encerrado en un sótano, desnutrido, y que si va y se le da cariño, se le nutre o se saca de ese sótano, se acaba la felicidad en esa ciudad. Entonces hay unos que se fueron de la ciudad, y prefirieron irse que vivir a expensa de tener una felicidad a expensa de ese sufrimiento. No, la felicidad nuestra, y los políticos lo saben, está en cifrada, cimentada en el déficit de la democracia, de excluir, de incluir a aquellos en la exclusión, que viven en permanente estado de excepción. No es no, un asunto, un enfoquito de que, ay, que la policía está matando gente, que sí o qué. Ni Faride, policía raso, que anda en una patrulla. Ni el presidente de la República, Luis Abinader, es un policía que anda en una patrulla. Ni lo fue Danilo, ni lo fue Leonel. Ni dejaron de existir los equipos de robo que matan todos los días, dándole, aplicándole, lo ponen en 29 y le dan para abajo para asegurarnos a nosotros, los que estamos aquí, como dije, arropándonos con doble frazada en las noches de verano, para asegurarnos esa seguridad, valga la redundancia, de la que disfrutamos. Ese es el precio que tiene eso. El asunto, hay que darle una solución integral, y es a largo plazo, porque el mal es estructural. Luis Abinader no es policía. Déjense de estar politizando el enfoque, y enfoquémonos de manera seria en darle, en incluir más y saldar la deuda social que tiene el país en la mayor cantidad posible, la mayor proporción posible.
1: Llévatelo, Aquino.
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10: Continuamos en el gobierno del sábado a través de la inmensa Z101, donde todo comienza, prosigue y nunca termina. El comentario de nuestro compañero Denis Manzanillo, pero antes permíteme saludar al compañero Héctor Luzón. Buenos días.
11: Gracias, Roberto. Aquí estamos al pie del cañón con este grupo de compañeros que cada sábado pues llevamos informaciones, llevamos comentarios sobre los temas de mayor actualidad a través de esta Z101, encabezada a sugerencia por don Bienvenido Rodríguez y la emisora del pueblo.
10: Adelante, Den.
12: Sí. Buenos días nuevamente para todos mis queridos compañeros y amigos de cabina, así como para los amables oyentes internautas de esta Z101. Hoy sábado 11 de julio de 2026, queremos iniciar nuestro comentario siguiendo con el tema central que iniciamos el programa, y es el tema de el desempeño y el comportamiento de la Policía Nacional. La Policía Nacional está formada por dominicanos. El ejército está formado por dominicanos. La Marina de Guerra, la Dirección de Impuestos Internos, Aduana, los empleados y técnicos del Banco Central, los empleados de la Presidencia, del Ministerio de Interior y Policía, y así sucesivamente, somos todos dominicanos. Sin embargo, vemos que la Policía Nacional, que es una institución pública, entre otras tantas que tiene el Estado Dominicano, es una de las instituciones que goza de menor credibilidad y aprecio en la población. Y eso no es casualidad. Eso es un problema estructural, sistemático, que tiene mucho que ver con el desempeño de las personas que lo integran. Y pretender ignorar que una persona cuando actúa bajo la ropa, vestido de policía y con una placa, y amparado en la ley que le da soporte legal a esa institución, uno pensar que es un hecho aislado. No, no es un hecho aislado, porque estamos viendo una conducta recurrente, a pesar de los esfuerzos que ha hecho el gobierno por tratar de reformar, de transformar esa institución. Y nosotros no podemos pretender que esto se pueda reducir a un asunto de comparar cifras de quién mató más o quién mató menos. No, no es un problema así. Es un problema de que nosotros aspiramos a tener una policía que sea eficiente, que sea eficaz, que tenga empatía, que se maneje bien, que la población cuando ve a un policía en la carretera o en las calles, que lo mande a detener o no, sienta seguridad y no como pasa ahora. Que no, hasta yo le digo, señores, cuando uno ve a un policía, ve policía parando en cierto lugar, uno lo que siente es temor. Y prefiere mejor irse y seguir y no pararse, porque tú no sabes si la policía va a hacer su trabajo o te van a terminar atracando o dando un tiro, como le pasó a ese joven en Herrera, en la callada de Guajimía. Emerson, en la parte final de su comentario, coincido con él cuando dice que hay un problema aquí de exclusión, y eso se convierte en un caldo de cultivo para incentivar a la delincuencia. Eso es verdad. Nuestro país está ubicado en América Latina, y América Latina es probablemente la región más desigual del mundo, y la desigualdad se traduce en pobreza, y esa pobreza también es un caldo de cultivo. No necesariamente porque tú seas pobre vas a ser criminal ni delincuente, pero puede empujarte a caer en ello, Entonces, la policía, que este gobierno quiso vender al principio como un gran logro, que una comisión, que trajimos asesores de fuera, de Colombia, de España. Señores, la policía está actuando mal como institución. Esto no es un problema de hecho aislado de policía, no. Aquí estamos viendo todos los días en las redes situaciones donde policías abusan de la población. Ahora bien, como decía Cándido ahorita, con relación a los AMEI, eso, nosotros no compartimos en ningún momento, ni vamos a compartir bajo ninguna circunstancia, que el ciudadano le falte respeto, no solo al policía, a cualquier persona que en virtud de su posición en el Estado esté realizando una función pública. Porque lo mismo si va un empleado, un auditor de la DGI notifica una empresa. Cuando ve esa empresa, uno espera que en la empresa lo traten bien, no que le traigan la puerta, le suelten un perro o le den un golpe al auditor que va a hacer una fiscalización. Uno espera que lo atienden bien. Cuando un agente de tránsito manda a detener a una persona que comete una infracción, uno espera que el ciudadano se comporte de manera correcta, pero también espera que ese agente de tránsito trate al ciudadano con cortesía y con respeto, porque para aplicar la ley no hay que cometer exceso, para aplicar la ley no hay que abusar de los ciudadanos. Vimos un video en estos días también de la carretera del Este, de que pararon unos jóvenes, unos policías, y los llamaron, ellos estaban viendo una propiedad
13: de Bonao.
12: Sí, a ver. Y que los policías le quitaron el celular, Roberto, y la llave de su vehículo. ¿Y qué autoridad tiene su policía para que pedirle sus celulares y quitarle la llave de su vehículo? Pero cuando se buscan videos anteriores, se ve en colegón que el policía que estaba cometiendo los excesos, dirigiendo el operativo, es reincidente en ese tipo de conducta. Entonces, hay un problema. La policía hay que mejorarla, y este país está abocado a eso, no hay otra opción. Hay que mejorarla para que la gente confíe en la institución y que la policía haga su trabajo, y que respetando la ley, y que también se formen a los policías en el trato con la gente. Porque aquí hay gente que se engancha, ahora son bachilleres, pero no se lo está formando bien, porque aquí hay gente que cree que porque son policías, tienen un arma y una placa, ellos entienden que son, que están por encima del bien y el mal, y que pueden maltratar, y yo te voy a trancar, y te voy a llevar para allá, y te voy a hacer un expediente. Y aquí no es extraño, señores, que aquí hay gente que se le ha colocado sustancia y que se le ha puesto arma de manera falsa para tratar de hundirlo. Si queremos ver lo que es la policía, en comentarios pasados yo recuerdo que una vez me referí aquí a situaciones de la provincia mía de Bauruco y también a situaciones de Villa Altagracia, Roberto, Cuchilla, La Represa, Barrio Chino. Señores, todo el mundo sabe dónde están los puntos de droga.
13: Yo no.
12: Y los policías, los comandantes de la policía no lo saben. Yo hice un comentario aquí de un policía activo que me contaba que cuando iban a intentar hacer el operativo, a ellos le decían no vayan, o llamaban a la persona con los puntos, recojan que van a hacer un simulacro. ¿Y por qué tú crees que hacían eso, Roberto? ¿De manera gratuita? No, señores, lo hacían porque pagan peaje. ¿Y quiénes son los responsables de combatir eso? La policía. La policía. Emerson, en un comentario pasado, ha dicho aquí que él va a querer la lucha contra la droga cuando aquí llegue gente a posiciones para combatir ese flagelo, que no tenga que pagar para llegar. Entonces, ¿por qué los puntos de droga en nuestras comunidades, en los campos pequeños, existen? Y todos sabemos que están, menos la policía que pasa todos los días por el frente. ¡Qué cosa! ¡Qué extraño! Entonces, ¿esa es la policía que nosotros tenemos y que merecemos? ¡No! La policía tiene que mejorar, tiene que cambiar, pero es para hacer una institución que funcione, que la gente cree en ella, que la gente no la vea como una institución que está para maltratar, para matar al ciudadano. Porque se puede aplicar la ley sin tener que matar gente. Se puede combatir la delincuencia sin tener que matar gente. Y ser pobre no es necesariamente ser un delincuente. Porque nosotros en nuestro país tenemos muchos delincuentes de cuello blanco que están en su casa, se han robado miles de millones al Estado y que están en su casa tranquilos, Roberto.
10: Nuestro compañero Roberto Neris.
13: Buenos días, panel. Buenos días, Roberto. Buenos días a todos nuestros hermanos, hermanas que están aquí en esta mesa de diálogo, de discusión y de exponer las cosas que suceden en la República Dominicana. A los directivos de esta planta, la familia Rodríguez, gracias por la oportunidad que nos brindan cada sábado de poder expresarnos, en el caso mío prácticamente diario, poder expresarme a través de esta poderosa emisora, la Z101. Quiero, antes de mi comentario, dar estas estadísticas de la Oficina Nacional de Estadística, la ONE. En el periodo del doctor Leonel Fernández, por muertes policiales, 2.441. Un promedio de 271 muertes en estos 8 años. En el periodo del presidente Danilo Medina, 1.102 muertes. Un promedio de 138 muertes en el periodo de 8 años. En el de Luis Abinader, los primeros 4 años, 621 muertes, un promedio de 155. Es decir, que con Leonel tuvimos 271 muertes promedio, con Danilo bajamos a 138 en 8 años, y con Luis Abinader aumentamos, porque aquí solamente hay estadística de 4 años, y lleva 155 promedio. Así que le dejo eso de tarea para que analicen a ver cómo va a terminar este periodo de Luis Abinader y el tema policial. Que yo se lo he dicho que es algo más cosmético, que no se ha ido a la raíz. En el Cibao decimos, conocemos los famosos nacido o nacío, bien cibaeño, ciego.
11: Absceso.
13: Sí, pero yo te estoy hablando cibaeño.
12: ¿Cómo cibaeño?
13: Porque tú vives en la capital y crees que eres capitaleño.
12: ¿Cómo?
13: Como cibaeño, nacido ciego. Y el que no le guste, amén. Pero no, como cibaeño lo digo orgullosamente.
11: Es para el que no conoce.
13: Y siempre se dice que cuando tú lo exprimes y sale solamente un poquito, tiene que exprimirlo más fuerte para que pueda salir la raíz,
12: sí,
13: y
12: sí,
13: pueda sanar y pueda curar.
11: Es grave.
13: Eso es lo que le pasa a la Policía Nacional. Y va a seguir pasando, no en este gobierno, en el que viene y en el que sigue. Porque nadie quiere pagar el costo político e enfrentar de manera frontal lo que sucede en la policía, que es secreto a voces. Les voy a poner un ejemplo. La famosa la ley de lavado de activos. Me la aplican a mí, te la aplican a ti, pero aquí hay jefes de policía, generales, coroneles, que no tienen cómo justificar su bonanza económica, y eso en los ojos de todo el mundo, porque no todos los policías se pueden sacar la loto ni heredar millones. Entonces tuve policías aquí con villas, con vehículos de alta gama, jipetas que cuestan 10 millones de pesos, villas en casa de campo, que no tienen cómo justificar. Y yo me pregunto, ¿y es que nadie puede decirle a un oficial de dónde tú compraste esa villa, de dónde tú compraste esas tres jipetas? Por ahí estamos viendo cómo militares están siendo condenados del gobierno de Danilo, y hay que esperar que pase un gobierno y que el otro gobierno que llegue comience a someter. Pero señores, lo que está a la vista necesita espejuelo. Los puntos de droga, ya mi compañero lo habló, entonces que no me vayan con eso. Lo que sí sé, que hay un grupo de jóvenes que no están dispuestos a seguir soportando la situación que los políticos tradicionales han mantenido y han gobernado como le da la gana. Para muestra el código, nuevo código, que realmente no entiendo cómo es que nuestros congresistas aprueban las cosas sin leerla, sin estudiarla, sin analizarla. La ley 7425 del nuevo código que se aprobó primero, y ya prácticamente terminando el paquete de ley, o sea, un año, entonces hay que modificarlo. O sea, un año se le dio para que los congresistas, diputados y senadores estudiaran, ¿verdad?, el nuevo código antes de aprobarlo. No, lo aprobaron y ahora lo están estudiando. ¿Por qué? Porque la juventud dijo que no. Hay jóvenes, quizás no pensantes, quizás no intelectuales, pero algo que tenemos en común, que le duele la República Dominicana. Para finalizar, unos 18 artículos que él, gracias, que no puedo mencionarlo aquí porque si lo menciono de una vez se daña el comentario, pero gracias a 5 comunicadores influencers, creadores de contenido, que se reunieron con el presidente, y ese le doy un punto al presidente Luis Abinader, los escuchó y volvió a someter el código para que sea evaluado y estudiado. Hoy en día 18 artículos de la ley 7425, que prácticamente se iba a aprobar intacta, se están revisando. Entre ellos, el artículo 310, que me afecta a mí como comunicador,
11: y a mí,
13: como creador de contenido. La mayoría de medios tradicionales se quedaron callados, no dijeron nada, aún sabiendo que ese código está mal, porque es muy ambivalente, ese artículo, perdón, es abierto a una interpretación y que solamente cubre y protege a los honorables congresistas y funcionarios públicos. O sea que el resto del pueblo no estaba protegido por esta ley 7425. Felicito a los jóvenes que fueron a la Plaza de la Bandera y cuenten con nosotros, porque la juventud tiene que empantalonarse y proteger la República Dominicana.
10: Cándido Simón.
14: Muchas gracias, Roberto. El día siguiente de aquella madrugada, el sábado siguiente de aquella madrugada en que fue aprobado este código, en este mismo micrófono, yo le hice una crítica constructiva y prometí no volver a involucrarme más en ese tema, porque un grupo de juristas, teníamos 20 años, el mismo tiempo que tiene el código, haciendo presentaciones en el Congreso, dándole consulta, en mi caso gratis, y de otros también, opinando en medios que creíamos que eran influyentes en ese momento, y nos oí compareciendo a comisiones, compareciendo a vistas públicas, y nos oían, pero no nos escucharon. Aquí estuvo Pedro Balbuena, que fue uno de los miembros de la última comisión que designó Finjus, entre otros Miguel Valerio, y esa comisión la coordinaba un periodista, Ricardo Rojas León, que es abogado y compañero de promoción mía, pero se conoce más como periodista que como abogado, que además hacía con nosotros aquí la Gaceta de la Z. Y tuvimos muchas discusiones y puntos de vista encontrados, porque él tiene una opinión de que el código debía ser como está. Otros opinábamos que debía morigerarse muchísimas cosas y lo planteamos hasta en un ensayo, haciendo las observaciones. Ese día que hacía la crítica, precisamente un diputado que hace comunicación aquí llamó, recuerdo, y dijo que ya él tenía un proyecto preparado precisamente para modificar el
13: código. Yo lo recuerdo eso.
14: Y tiene tantas cosas que considerar que yo realmente concluí en que era más de lo mismo, pero peor. ¿Por qué? Porque lo que establece el artículo 310 del Código Penal es exactamente lo que establecen los artículos 222 al 225 del Código Penal actual, con la diferencia que en el actual la pena máxima es de 2 años, de 1 año, y en el actual lo subieron a 5. Entonces es más de lo mismo, pero peor. Naturalmente ese 222 y siguientes nunca se aplicaron. No conozco un solo caso en el tiempo que tengo ejerciendo esta profesión, pero es de manera muy sintética. Razón, Pedro Balbuena, que fue miembro de esa comisión, lo oyeron, pero no lo escucharon. Razón por la cual Pedro Balbuena es el jurista que cuando sale el código nuevo, que don Álvaro Albero le llamaba cólico, con muchísima razón. Entonces Pedro Balbuena lanzó una acción de inconstitucionalidad contra 70 artículos de este código, que había sido consultado. Él había planteado eso, como lo habíamos hecho otros, y no le hicieron caso. Entonces yo dije, miren, ahora digo, y voy a repetir, si aprueban ese maquillaje que mandó el presidente de la República ayer en la tarde, yo estuve en el Senado, al Senado para que maree a los comunicadores y los influenciadores y los creadores de contenido, que el presidente los escuchó, después de haber amenazado, si usted no manda a modificar ese código, en las próximas 72 horas le paramos el país. Y le mandaron un mensaje clarito con esa convocatoria que hicieron de hora a hora en la Plaza de la Independencia.
10: ¿No hay algo en la Constitución que habla sobre también ese tipo de amenaza que pueden
14: hacer? Sí, pero el tema es que entonces los políticos, ellos consiguieron una decisión de Estado, que fue mandar a morigerar, a dar un maquillaje al código. Yo dije, mire, y voy a repetir, es muy sencillo. Como hay tanta confrontación y tanta contradicción y tantas incongruencias y tantos aspectos inconstitucionales, y el Tribunal Constitucional está apoderado formalmente para ese propósito, bastaría con dos cosas. Número uno, que el Tribunal Constitucional, porque lo ha hecho en otras ocasiones, disponga la suspensión provisional de la entrada en vigencia del Código mediante una sentencia provisional. Número dos, simplemente el Congreso de la República le bastaría con derogar el artículo 393 del Código Penal, que entraría en vigencia, que por ser corto lo leo, dice: entrada en vigencia, la presente ley entrará en vigencia a partir de 12 meses de su promulgación y publicación. Basta con que diga que ese plazo se prorroga por 6 meses hasta que modifiquen lo que haya que modificar y acotejar lo que haya que acotejar en el Congreso, o hasta que el Tribunal Constitucional lo declare de urgencia las acciones que se han lanzado, como lo hizo en asuntos electorales, y entonces el Tribunal Constitucional diga si tienen razón los juristas de alta gama que han presentado las acciones de inconstitucionalidad, que en 6 meses está resuelto. Supongamos, y breve, que entre en vigencia el código, porque fue un mareo lo que hicieron ayer. Eso es lo que hay. Entre en vigencia con esas ligeras modificaciones, que ya no te van a condenar a 5 años, sino a 1, a 2, por tú denunciar un acto de un funcionario público. Ahora, que entre en vigencia y que el Tribunal Constitucional venga después y apruebe, como ha de hacerlo, y declare inconstitucional esos 70 artículos, que son 140 conceptos, no son artículos solamente, va a matar el código. Vamos a volver a lo mismo. Basta con darle 6 meses prorrogando la vigencia, que ya hay un proyecto de ley que presentó un diputado en el Congreso, precisamente para que disponga la suspensión, la prórroga de apenas 6 meses de entrada en vigencia del código. Si eso sucede, el código anterior va a mantenerse vigente, porque este es el que deroga aquel, y si suspenden en pleno a este, el otro queda vigente. Yo lo veo muy simple.
13: Sí, Cándido, antes de, porque tocamos el mismo tema, a propósito, no sé qué influencia tiene el empresario y comunicador, influencia Santiago Matías, pero le agrego a eso que él le dio una advertencia al Partido Reformista Social Cristiano sobre Alfonso Rodríguez.
15: ¡Llévatelo, Félix!
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3: Continuamos en este gobierno de los sábados de la Z101. Mucha emoción, señores. Ese es el producto cuando hay múltiples ideas. Y sobre todo, esta democracia que presenta la Z101. Ustedes son parte de nosotros por esa interacción que permanentemente tienen con la Z101.
4: Ese debate debieron hacerlo al aire.
3: Sí, ¿no? Sí, sí.
5: No, lo
3: anterior no fue un debate, fue un combate.
6: ¡Ay! Irán e Israel.
3: Tenemos el comentario de nuestro compañero Heriberto Paulino, el colegón.
7: Muchísimas gracias, saludos a toda esta gente. Esto está caliente.
8: El candidato del Partido Reformista, salúdalo.
7: Sí,
8: ¿tú eres reformista?
7: Su candidato. Yo no soy reformista.
8: Vamos,
7: todavía.
4: Aproveche.
6: Volverán a reformista ustedes, lo veo ahí.
7: Con perdón.
9: No se ponga bravo, que usted es muy lindo.
3: Por favor,
7: con perdón.
8: No lo probó.
6: No, tampoco algo es mentira.
7: Con perdón. ¿Y qué fue lo que te macorizano?
4: Bueno, yo iba a... Heriberto, yo iba a preguntar eso ahora mismo. Porque adelante. Es un radio que no... Un radio que no se apaga. Un radio que no se apaga.
10: Ustedes saben quién le está defendiendo. O sea que la clase no se suicida. ¿Quién está defendiendo? Ustedes saben. Ese espécimen que ustedes saben.
3: El tiempo de Heriberto Paulino.
7: Gracias.
4: Aprovechen el tiempo.
7: Decir, estamos aprovechando. Yo quiero decir lo siguiente. Primero, porque tengo que poner esto claro, yo no soy de Partido Reformista, porque renuncié hace tiempo y lo hice públicamente, incluyendo por esta emisora y por escrito, estamos claros. Y suerte que no lo soy, porque eso que están proponiendo, si yo lo hubiese sido reformista, entonces me hubiesen votado, porque yo habría dicho peor de lo que dije de Quique Antún cuando me fui, estamos claros. Bien, por otra parte, yendo no abonado, protesta en Bonao hubo ayer en contra de los apagones, de los precios altos, de la comida, etcétera, etcétera. Ahí se dio algo extraño, y es que los convocantes, en los que había mucha gente, funcionarios de la FUPU, estaba el doctor Fabián.
8: Fuerza del pueblo, la FUPU, mi querido colegón.
7: Fuerza FUPU del pueblo. Estaba el doctor Fabián. Yo sé por qué le tienen miedo.
8: Diputado histórico de Monseñor Noel.
9: Porque ustedes lo dicen despectivamente.
7: No sé lo de ustedes. Yo digo la FUPU. Entonces, pues está bien. De la Fuerza del Pueblo.
8: Déjalo tranquilo.
7: De la Fuerza del Pueblo. Ahí estuvo el doctor Fabián, diputado. Sí, están muy sensibles. Y pelea en pareja. También estuvo, ahí estuvo el alcalde, ahí estuvo el alcalde de Juma Bejucal, el
8: Teodoro Santos.
7: Teodoro Santos. Ahí estuvo, bueno, mucha gente de la Fuerza del Pueblo acompañando a los convocantes a esa protesta, donde llevaban una caja de muertos para llevarla, para introducirla a Edenorte, al local de Edenorte. La policía dijo que esa caja de muertos no podía entrar ahí. Y señores, yo pasé eso ayer en mi programa. Y uno le da esa risa. Esa caja de muertos la desbarataron. Una tabla por aquí, otra por aquí. Los manifestantes por un lado por entrar y la policía que no.
0: Es que tenía la bandera, entonces la bandera no es un relajo. Los policías estaban defendiendo y quitando la bandera de ese lugar.
7: Muy bien.
0: No la caja de muerto en sí.
7: No, la caja de muerto fue que desbarataron. Yo estuve ahí.
4: Cuando
7: usted a mandar la plana, compadre. Desbarataron la caja. Los convocantes querían llevar esa caja. Como un símbolo de que así nos tienen, como los muertos, mandándonos por los precios altos, el asunto de los apagones, la carestía de la luz. Y la policía, no lo estoy criticando, simplemente dijo que no iba a entrar a la caja y que una tabla quedó a los convocantes y otra tabla a la policía, la desbarataron la caja.
4: Hemos llegado.
7: Y otra tabla es muerto. No había muerto, eso era simbólico, compadre. Finalmente, quiero decir, en torno a lo que es el bonao, no local, señores, sigue la depredación de los ríos, Río Yuna, en Blanco, han acabado con ese promontorio histórico, cultural, ecológico, y el asunto también del ébano verde, que somos la única parte del país donde tenemos ébano verde, siguen cortándolo y llevándolo por todas partes. Y yo espero que medio ambiente, no sé para qué existe, pero ojalá me demuestre que es para preservar nuestros ríos y nuestros bosques. Mientras tanto, siguen cortando el ébano verde. Cándido, recuerde que en los 18 artículos y en lo que se va a modificar el 310, ese artículo tiene algo muy especial. Recuérdese que eso habla de proteger la dignidad de todos los funcionarios y servidores públicos, sancionando palabras como amenaza, escrito o imágenes, inclusive gestos, sí, en contra de un funcionario.
4: Eso constituye un ultraje.
7: Y eso, señores, es algo que ninguna persona, llámese periodista, comunicador, locutor, que utilice los medios, puede aceptarlo como bueno y válido. Claro. Eso es una verdadera mordaza a lo que se llama la libre expresión del pensamiento, y que yo condeno, y que además felicito entonces al señor presidente de la República, que envió al Congreso, ya al Senado, y ahí pasará a Cámara de Diputados, para modificar entre esos 18 ese artículo, que repito, es algo que va en contra
8: de... Te pueden llevar preso, pero por menos tiempo.
7: No. Eso va a estar quitado de ahí. Usted lo sabe como abogado. Eso de que proteger la dignidad, de que si usted le hace a tú una seña...
8: Un chuipe.
7: Eso va quitado
4: si
7: de ahí.
4: Si tú le pica un ojo a un funcionario, va preso.
7: No, con la modificación no, señor. Entonces, con la modificación no. Finalmente.
4: Hay que esperar.
7: Esperar, no. Finalmente, y esta sí es buena, yo quiero felicitar a lo que es lo que ha pasado con agricultura. La mecanización de los sectores agrícolas es la única forma que tenemos de tener manos haitianas ilegales, masivas en nuestros campos. Por ejemplo, en las cañas, señores, ya solo el 1% de los haitianos corta la caña. Más del 70% es mecanizado. Así mismo está pasando con el arroz.
0: Ya eso que va a optimizar costo de producción.
7: Así es.
0: Y aparte de eso, se le está dando un curso taller, el ministro de Agricultura. También estuvo en San Juan dando las instrucciones de cómo se maneja la mecanización.
7: Sí, así
0: es. Es excelente.
7: Y hay que decir, colega Jimmy Duval, usted que una parte de agrícola como yo, los otros aquí ni saben de lo que yo estoy hablando.
0: ¿Qué pasa?
7: Guillermo Macorís.
4: Pero Jimmy nunca ha sembrado nada, ¿eh?
7: Sí, se ha sembrado. Sí, lo quiero decir. Miren, en el caso del arroz, por ejemplo, el asunto de los fungicidas, el asunto de los abonos, todo esto se está haciendo por drones.
8: Y sí, en construcción.
7: Usted eso abraza, sí, a Chari. Pero, oiga lo que le voy a decir. ¿Usted sabe qué quiere decir eso? Tirar una funda de abonos nos cuesta a los productores 200 pesos regarla, un hombre. Con un dron son 60 pesos. Uh-huh. ¿Entiendes? Por ejemplo, hacer los muros en la parcela, tiene usted que pagar 1.700 pesos a una persona con una pala diario, pero sepan ustedes que los días lo han recortado precisamente los haitianos. Ya no es, no son 8 horas de trabajo, son 6. Entran a las 7 y a la 1, cogen por ahí, hay que pagarle día entero. Entonces, ¿qué ha pasado con esas muriadoras, como se llama? Que nos hacen, por ejemplo, 50 tareas en un día y nosotros pagamos 5.000 pesos. Si usted va a hacer 50 tareas, tiene que durar alrededor de 15 días pagando 1.700 y 1.800 pesos diarios. Yo creo que hay que felicitar entonces al nuevo director,
0: ministro,
7: gracias Jimmy, de Agricultura, porque él sabe de lo que significa mecanizar el sector agrícola.
8: O sea que la mano de obra haitiana se va a sustituir por máquinas, no por dominicanos.
10: Dominicano no.
8: Yo soy sembrador de cizaña.
7: Siempre lo que usted quiera. Ahí lo que pasa es que con esa mecanización, nosotros nos estamos ahorrando más del 70%. Más del 70% de lo que usted tiene que gastar.
10: Y ya significa negocio porque, para el agricultor.
9: ¿Qué pasa con los haitianos que están aquí trabajando?
7: Que son, pues, que vayan para su casa.
9: Ese es otro tema.
7: Los ilegales.
9: Ese es otro tema.
7: Si usted es pro haitiana, yo le felicito. Lo que hay es sacar los ilegales.
9: Yo no soy pro haitiana.
7: Sacarlo de aquí, los ilegales.
9: Como yo pues soy preventiva.
7: En otro país.
9: Bueno, yo soy preventiva. Búsquenle puesto a esos haitianos. Hay que buscarle puesto a esos haitianos.
0: Luego del comentario de Heriberto Paulino. Terminó, colegón. Luego del comentario de Heriberto Paulino, la verdad es que la mecanización va a optimizar recursos en el costo de producción. Nosotros, porque todas las cosas positivas usted tiene que valorarlas.
8: El consumidor.
0: Si la pasión, política se impone, lamentablemente, por eso que este país va a donde va, a la deriva. Bueno, pero el golpe en Pinela. El comentario de Carlos Fernández.
11: Señores, muy buenos días. Gracias a don Bienvenido Rodríguez, que nos permite comunicarnos con el país y el mundo a través de esta Z101. Dos puntos antes de mi comentario central. El primero tiene que ver con una buena noticia, y es que el Ministerio de Obras Públicas y Comunicaciones, veo que está anunciando que este martes 14 va a dar el primer picazo para lo que es la construcción del puente Río Amina allá en la provincia de Valverde. Esperemos que desde el Departamento de Comunicación de Obras Públicas y Comunicaciones puedan ampliar más esta información, y si es posible que nos lleven allá en procura de nosotros dar los detalles de cómo va a ser esta obra, cuánto, de qué tiempo se va a construir y cuánto va a costar, porque de verdad que más de 40 años pidiendo la construcción de este puente allá en la provincia de Valverde, específicamente en el distrito municipal de Amina. Enhorabuena. El otro punto, brevemente, tiene que ver con la policía. El actual director de la Policía Nacional, Mayor General Andrés Modesto Cruz, al igual que el presidente, están empeñados en lograr una reforma a ese órgano policial. Pero el propio presidente Luis Abinader lo ha dicho: voy a iniciar la reforma, no quiere decir que la voy a terminar. No, yo voy a hacer lo que pueda hacer. Y en efecto, hemos visto resultados positivos en la policía. ¿Falta trabajo por hacer? Sí, falta muchas cosas por hacer en la Policía Nacional. Que un agente de esa institución le haya fallado al país, a la propia Policía Nacional, no quiere decir que la reforma, que lo que se ha llevado hasta ahora en esa institución haya sido un fracaso. Eso no es verdad. Por lo que entendemos que más allá de esta metida de pata, de este fracaso que llevó este agente policial en sus actuaciones, quitándole la vida a un jovencito, llevando el luto a la familia de él, pero también a la familia de ese agente policial, hay que tomarle en cuenta. Su hijo fracasó en su función como policía, y allí también hay un dolor. Por lo que vamos a abogar para que esa reforma de la Policía Nacional continúe en procura de lograr resultados positivos, que eso es lo que queremos todos. En mi comentario central, y casi estoy terminando, miren, el país está complicado, no lo podemos ocultar. Hay situaciones que el gobierno tiene que resolver. Hay varios temas que ustedes están viendo que se están queriendo salir de control. Y debemos apostar ¿a qué? A vivir en paz, en armonía, en democracia. Debemos apostar a que República Dominicana siga creciendo como en efecto ha estado creciendo en los últimos años. Ahora, hay una responsabilidad desde el punto de vista político que esta gestión presidencial que encabeza el PRM, Luis Abinader, tienen que entender. La población dominicana está cambiando. Lo propio tienen que hacer los partidos políticos y dar el ejemplo el gobierno que está de turno. No es posible que los temas de la vida nacional estén dirigidos, controlados por un influencer de youtuber. No es posible que el presidente de turno esté controlado, manipulado por un youtuber que desde las redes sociales quiera dirigir los destinos de este país. Yo entiendo que más allá del PRM, los partidos políticos hoy deberían entrar en reflexión y procurar un mayor nivel de política social en nuestro país. Saber hacia dónde va la política, porque al final la política es lo que dirige el Estado. Los políticos, quieras o no, son los que trazan la línea de cómo se maneja y se comporta un país. Por eso no puede el presidente Luis Abinader, que tiene ahora mismo el liderazgo político social, que es el número uno de esta nación, no puede permitir que vengan a chantajearlo y a querer controlarlo. El Palacio Nacional, quien esté ahí, no puede ser dirigido por un grupito porque le hicieron una bulla allí y ya él cedió. No, el Estado es más de un control en las redes sociales. El Estado no es para que fulanito, que ni siquiera estudió, venga a querer dirigir los destinos de este país. Por lo que yo invito a la reflexión, a la clase política de nuestro país, para que tomen carta en el asunto. En ciertas ocasiones ustedes ven cómo diferentes sectores de la vida nacional opinan, pero ¿a dónde van a opinar? Van al factor político, van donde los políticos a opinar para trazar línea, para dar opiniones de cómo debe estar dirigido el país, para opinar sobre lo que necesita el país, pero no pueden los políticos dejarle a esos influencers que vinieron de la noche a la mañana, sin cultura, sin formación, sin principios, sin conocimiento de lo que es el Estado. No pueden los políticos dejarle que ellos vengan a dirigir este país, porque de lo contrario, de nada va a servir la política. Ojalá y se puedan reunir el liderazgo político de nuestro país en procura de reflexionar de qué es lo que queremos en República Dominicana. Vamos. Si es la chercha o es algo institucional y respetado.
3: Adelante, Emerson.
12: Yo siempre he dicho aquí que el lenguaje de la diplomacia y el de la guerra son totalmente, la gramática de esas dos cosas son totalmente distintas que la de la lógica. Hay que ponerse a pensar quiénes son los rectores del mundo. En estos días yo fui invitado, como profesor invitado, a la cátedra, a la maestría de Derecho Constitucional y Derecho Procesal Constitucional en la UAS, y les hablaba del realismo político. Es un sistema, un paradigma para de la relación que tiene el Estado con los otros Estados, que donde prima la conveniencia. Y la conveniencia siempre es la del imperio. El imperio puede estar estableciendo sus estrategias. Uno no puede ver las cosas por encima nada más. Y cuando uno tiene suficiente información, no puede hacer un buen juicio. El que ande una embajadora que muy eficiente, luchando con un espécimen de cualquier naturaleza por ahí, no quiere decir que ese espécimen tiene ningún grado de estima pública como al punto de llegar al presidente, ni que el presidente le está rindiendo pleitesía. Eso obedece a planes estratégicos, señores. Ustedes lo verán al final. No va a pasar, eso no va a cambiar el rumbo de la civilización occidental. No lo va a cambiar.
3: Llévatelo, Aquino.

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4: Once 32 minutos. Continuamos en el gobierno del sábado. Nuestro compañero Héctor Luzón.
5: Gracias, Roberto Díaz. Un saludo nuevamente a todo el pueblo dominicano. Miren, opinar a través de un medio de comunicación no es tarea tan fácil como muchos creen. De hecho, hasta las propias personas cercanas a uno, incluyendo gente hasta en tu propia casa, a veces te halan la oreja. Sí. Por opiniones que tú emites a través de estos medios. Mucha gente no se da cuenta de eso. Sobre todo, opinar no es tarea fácil, siempre y cuando tú lo haces de manera responsable. Porque mucha gente hay opinando, mucha gente hay hablando en los medios de comunicación, pero lo hacen en estos tiempos, sobre todo, con un nivel de irresponsabilidad que raya a veces hasta en lo ridículo. Pero bueno, eso lo digo como un introito. Por lo que voy a decir ahora, me voy a referir precisamente a los temas que ustedes mismos, algunos de ellos, lo han estado debatiendo en el curso de este programa. Hoy está en boga lo que es, por ejemplo, la reforma al Código Penal, luego en medio de lo que es la vacación leyes, es decir, el periodo en el que ya debe ponerse en vigencia esta ley importantísima para la República Dominicana, porque es una ley que no se había reformado.

0: formulado desde, imagínese, estábamos con un código desde el siglo XIX, imagínese usted. Pero bueno, eso ahí no es que voy directamente. También está el caso de, me estoy refiriendo con ello a los temas que están en debate en el país. También está el tema del precio de los combustibles. También está el tema de los altos precios de los artículos de primera necesidad. Y yo quiero decir lo siguiente, quiero referirme directamente al presidente de la República, el Luis Abinader. Y quiero sencillamente, no soy quien, tal vez, para darle algunos consejos a él, aunque tengo más edad que él, pero creo que el presidente debe hacer algunas reflexiones respecto a los temas que están en debate. El presidente ya lleva 6 años prácticamente en el gobierno, casi 6 años, es decir, un periodo y medio. El presidente comenzó y ha desarrollado un gobierno que yo lo califico de bueno. O sea, pero ahí siempre hay una sentencia que dice que a veces no es como tú comienzas ni como te vas desarrollando, sino como tú terminas. Entonces yo pienso que él, que, y lo he dicho en otras ocasiones en estos micrófonos de la Z101, él debe hacer un esfuerzo sobrehumano por terminar bien. Por terminar bien, porque él no se va, ya él no se podrá reelegir o no podrá repostularse. Y vendrá, pero vendrá un candidato de su partido. ¿Verdad que sí? Entonces él tiene, pero además no es un asunto político solamente. No es un asunto de que yo debo terminar bien para que mi candidato gane el proceso electoral que viene. No es eso solamente. Tú también tienes que dejar precisamente un legado. O sea, tú tienes que decir, tú tienes que en el futuro, o preocuparte ahora para que en el futuro, cuando hablen de tu gestión, de tus 2 periodos de gobierno, lo hagan recordando cosas muy buenas que hiciste. Y yo sé que ha hecho cosas muy buenas. Hizo un buen manejo, como también lo hizo Danilo, ¿eh? Un buen manejo de la parte de la pandemia que le tocó. Se ha preocupado por obras importantes. Por ejemplo, ahora ya se acaba de, prácticamente ya se va a licitar lo que es el monorriel de Santo Domingo, y está en proceso el monorriel de Santiago. Hay obras importantísimas, el metro de los Alcarrizos.
1: Carretera Ámbar de Puerto Plata.
0: La carretera del Ámbar de Puerto Plata.
1: Esa está licitada.
0: Pero también, esas son luces del gobierno. Esto lo estoy diciendo como una introducción para que, lo que voy a decir en adelante.
1: Pero son luces que alumbran mejor si se materializan y no se quedan en anuncios.
0: Sí, pero déjame seguir. Entonces, ¿qué ocurre? ¿Qué ocurre? Que hay también una política social interesantísima de este gobierno. Son luces del gobierno. Por ejemplo, el tema de las pensiones, que es un tema que yo conozco, que trabajé más de 4 años en esa parte, en lo que, relacionado con esa parte, y conozco el tema. No hay un gobierno en los últimos tiempos, no es más en ninguno del periodo post-trujillista, yo se lo puedo decir con mucha autoridad porque conozco el tema, que haya otorgado mayor cantidad de pensiones justas, no pensiones como dicen mucho política, porque no ha sido así. Se le ha dado pensiones sociales, pensiones justas, ha hecho un aumento en principio, incluso aunque no fue lo suficiente, pero hizo un aumento de las pensiones básicas de 10,000 pesos del Seguro Social, que lo que daban eran creo que 6 o 7. Pero además, por sectores profesionales ha emitido una gran cantidad de pensiones justas, justas, no políticas, como muchos quieren decir. Porque lo que quiero destacar es lo siguiente: en estos días hay protestas, los llamados, miren, los cacerolazos no son buen augurio para ningún gobierno. Eso se lo digo al presidente.
2: Y malos sectores
0: no,
2: donde se está.
0: No son buen augurio eso para ningún gobierno. Eso es como si fuera una especie de maldición. Porque se ha visto con otros gobiernos. Aquí cacerolazo han ayudado a que el gobierno bajen de ahí, aunque quieren seguir. Vamos a hablar claro.
1: Por ejemplo,
0: entonces, bueno, otros.
1: No, dígame uno.
0: Hubo cacerolazo en Danilo, hubo cacerolazo en
1: Leonel. El PLD no salió por los cacerolazos, salió por
0: la división y por un asunto del poder norteamericano también. Eso, el poder norteamericano también influyó. Pero bueno, lo que quiero decir es que hay un problema que el presidente tiene que tratar de ir resolviendo. Es cierto que la economía está resentida por el problema de la guerra y el problema del petróleo, producto de la guerra. pero hay que tener un poco de control de precios de los alimentos de primera necesidad. Hay una especie de abuso en los supermercados, en los colmados, al punto de que un solo artículo usted lo compra a un precio en un sitio y en otro precio te lo venden más caro. O sea, hay un desorden en términos de los precios. El asunto de la energía eléctrica. La energía eléctrica, señores, los que pagamos las luces, porque mucha gente no la paga, cuando le llega la factura, te llega cada vez más cara, 2,000 y 3,000 pesos por encima de la factura anterior. Y sí, eso no es posible, presidente. Hay que tener un control de todo esto. Hay una situación en el caso de otros temas que tienen que ver con el gobierno. El presidente tiene que involucrarse en el asunto del control de los precios, porque no hay una cosa que impacte más la economía popular que el asunto del arroz, que el asunto de las habichuelas, que el asunto de todos esos artículos que diariamente consumimos. Ojalá que el presidente, se involucre en esa parte, que evite también incidentes que tienen que ver con lo que se ha llamado, por lo que se llama la ley Mordaza, por el artículo 3D del Código Penal, que envió otra comunicación donde se mantiene el asunto del artículo 310 al Congreso Nacional. Entonces, tiene que cuidarse de eso. Tampoco que se le va como un gobierno que trata de limitar lo que es la libertad de expresión, porque eso sí que...
2: Ese es
0: un lastre que no debe cargar ningún gobierno. Yo le aconsejo esto porque usted ha hecho un gobierno muy bueno y no debe concluir con estos temas que van a fastidiar su gestión en lo que tiene que ver con su legado.
3: Nuestra compañera Norma Molina.
4: Buenos días de nuevo. Dar la gracia por permitirme estar en este espacio, Z101. Darle, allá me está diciendo el colegón, me está dando señales.
2: Y yo
4: le digo que a mí me gusta que me marquen el paso.
2: Está muy bien eso.
4: A mí me gusta que me marquen el paso. Realmente yo estoy dándole la gracia a la Z101 porque nos permite a nosotros llegar al pueblo y eso es un privilegio. Es fácil poder tocar un tema aquí después de todos los debates que han habido y me pone a pensar a mí qué tan mal estamos, que coincidencialmente todos tenemos en la cabeza el mismo tema para tratar. Escucho compañeros de cabina que hablan de que lo que está pasando con la ley Mordaza es un problema, a otros que no, que es buena. Y yo digo que las cosas todas tienen su pro y su contra. Yo nunca estuve en contra de la ley Mordaza, porque hay que ver hasta dónde es que me va a amordazar. Eso es número uno. Lo que sí me ha dolido a mí de la ley Mordaza es que han, en el debate de corregir y los más interesados hacer valer su derecho y su importancia para que eso se revise, porque no se ha dicho que se va a cambiar. El presidente dijo que esa comisión, que fue donde ellos, se hicieron una serie de observaciones para que se estudie, para ver qué se va a hacer. Él no ha dicho que se va a cambiar nada. En ese sentido, yo felicito al presidente, pero también me siento apenada, porque lamentablemente nos demostraron a nosotros que lo que somos comunicadores, periodistas de formación tradicionales, no tenemos ningún valor para que se nos escuche, porque la mayoría de nosotros hace mucho tiempo estamos alzando la voz y la manita para que se nos escuche en función de eso. Más sin embargo, a una persona que no es un modelo a seguir, déjenme decirle, aquí se le está dando el valor hoy, que por él es que se le está dando la cobertura y la revisión a esta ley Mordaza. Desde ese punto yo me sentí muy mal. ¿Saben por qué? Porque yo no soy tan ducha como ustedes, quizá en los micrófonos radiales. Yo he trabajado más en la televisión, pero yo he formado muchos jóvenes en las aulas como periodista, como profesora en el Instituto de Periodismo. Y a mí me da mucha pena ver cómo un individuo que degrada a todo el mundo cuando habla, solo se eleva a él ante un público que lo sigue. Hoy es que le dice al presidente que él tiene que hacer lo que ellos digan, y si no, tiembla la tierra. Óigame, ¿ustedes saben cuál es la palabra de moda aquí? Ahora es el piro y vamos a divertirnos. O sea, aquí tienen el gobierno de Mojiganga, porque aquí se divierten con las malas acciones que se hacen y la falta de coherencia para poder resolver los problemas. Eso es por un lado. Yo me siento mal, porque a nosotros, a la clase periodística, a los comunicadores, a los que nos atrevemos a enfrentar y decir cosas que nos pueden afectar, como decía quien me antecedió, nosotros aquí nos atrevemos a cosas que nos pueden costar hasta la vida, porque no sabemos a quién estamos afectando. Más sin embargo, nosotros no somos quien para que nos escuchen, pero viene un influencer que tiene poder en los barrios de personas que están necesitadas de atención, como lo dijo en un artículo también un compañero de cabina aquí, que eso le da la oportunidad a que ellos sean cada vez más desadaptados sociales. En ese sentido, yo también quiero decirle al presidente de la República que en esta semana el pueblo lo complació a él, porque sonaron los tambores. En el 20 él dijo que él había escuchado una melodía, una sinfónica, con los toquecitos de los carderos. Entonces, el pueblo lo está a él complaciendo. Porque en esta semana, después de todo lo que ha sucedido, le volvieron a tocar esa sinfonía. Pero yo, con responsabilidad, y que no tengo nada que perder, porque a mí nadie me está dando nada, y si a nosotros nos irrespetan muchas veces porque aceptamos y dejamos pasar por disparates cosas que están destruyendo esta sociedad. Nosotros tenemos que hacer un alto en el camino. Ahí salieron unos videos de dos influencers donde dicen que ellos son los que saben y que ellos es que van a determinar todo. Y desde fuera del país hay una serie de jóvenes que inclusive están apoyando de una manera increíble lo que está pasando aquí. Y si no, ¿cuándo es que el mal triunfa? Cuando los buenos no hacen nada. Y no es que sea malo, pero cada vez que ese joven dice una palabra en donde incluye esto y esto a tu madre, yo creo que toda persona que tenga un poquito de conciencia y un poquito de nivel social debe sentirse deplorado. Así que yo le hago un llamado, como siempre, al presidente. Y él sabe que yo no simpatizo por su partido, simpatizo por algunas acciones de él. Pero dentro de las que él tiene que hacerse indiferente ante las acciones de sus funcionarios y de los que están a su alrededor, ahí yo no estoy de acuerdo. Y vuelvo y le reitero, que trate de salvar su imagen en lo que le queda. Porque esos toquecitos, esa sinfonía que volvió y salió, es un alto y un llamado a que lo que, como dice el susodicho, que nos está dirigiendo a nosotros.
3: ¿A quién? Llévatelo.
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3: Señores, estamos en los minutos finales del espacio El Gobierno de los Sábados. El comentario de nuestro compañero Sacharis Paulino.
4: Buenos días, Roberto. Buenos días al país. Gracias al dueño de esta emisora que la pone al servicio del pueblo, don Bienvenido Rodríguez, que a través de estas poderosas ondas hercianas nos permiten a nosotros comunicarnos con el mundo. Miren, yo los escucho hablar a ustedes de el joven Santiago Matías Alofoque y creo que algunos tienen razón, pero creo que lo enfocan de una manera que no es correcta. Yo creo que todo el que tiene algo o dice tener algo que aportar, se le debe dar la oportunidad de aportar. Yo veo al Partido Reformista entusiasmado y entiendo al Partido Reformista que está en un lastre, han llevado ese partido al rasero, prácticamente a la desaparición, y sé que ese joven, lejos de decir que puede ganar la presidencia, que esto, ganar la presidencia de la República, usted tiene que tener más de 1,500,000 de votos, 2,000,000 de votos, dependiendo de los que voten. Eso no es tan fácil porque, aparte de usted tener la simpatía, tiene que tener algo que los políticos le llamamos el engranaje electoral, que es la capacidad de usted saber dónde están los votos, contar con los recursos y salir a buscar esos votos y lograr que esos votos, después de sufragados, escrutinarlo, contarlo y que no se los roben en la Junta Central Electoral, como siempre se ha hecho con el famoso palito que sigue surtiendo sus efectos. O sea, ser presidente de la República no es simplemente usted tener 2 o 3 centavos en el banco y usted creerse dueño del mundo, porque un grupo de la sociedad, que en este caso es el más degradado, lamentablemente, es su base de apoyo. Gente que usted sabe con qué doblan su voto. Entonces yo lo escucho hablando y creo que le están dando demasiada preponderancia a ese individuo que puede ser, y yo le daría la oportunidad, de que fuera incluso senador de la República. Porque si él tiene la capacidad, como él dice tenerla, de resolver los problemas, hay que darle la oportunidad, como hacía el presidente Balaguer. Ah, usted tiene la capacidad, vamos a nombrarlo. Y ahí, ¿qué hacía la gente? Simplemente desaparecía. Entonces yo le daría la oportunidad porque ahí él perdería su base de apoyo. Porque se va a dar cuenta que no va a poder resolver ningún problema del país central, porque los problemas del país son institucionales. No es cuestión de que una persona diga o haga. Entonces yo le diera la oportunidad. El Partido Reformista, repito, es el gran ganador en estos debates, porque ha resurgido de nuevo en la palabrería diaria. Y sé que ese individuo, con los recursos que tiene, puede sumarle 100,000, 150,000 votos al Partido Reformista. ¿Por qué no ahora? De ahí usted a elevarlo a que una categoría de que puede ser presidente, no es imposible. Este país no está tan perdido todavía para eso. Y con respecto al presidente, que escuchaba al profesor Luzón hablar, dándole un consejo al presidente, por tema de edad, como él dice, yo me circunscribo mucho. El presidente tiene una base de apoyo que no se puede permitir tirarla por el suelo. En todas las encuestas el presidente sale por encima del 50%. Ha mermado, es normal que un presidente en ejercicio, su base de apoyo vaya mermando por el tema de que hay muchos descontentos. Por ejemplo, yo le diría que con el tema este que ha salido por la ley Mordaza, que son los cacerolazos, que fueron parte o una pata de la mesa que llevó al PRM al poder, porque lo que se pronunciaba allí era gente de clase media alta, sí, como lo que está pasando ahora. La clase media alta no está contenta con muchos funcionarios que, la verdad, y hay que decirla, y eso se nota también en las encuestas, cuando el PRM anda por el 30, 32%, no así el presidente. Eso es un descontento que tiene la gente con los funcionarios. Que hay muchos funcionarios que se le olvidó que llegó por lo que decían muchas personas en los medios de comunicación, por cómo los cacerolazos se formaron, por Plaza de la Bandera. ¿Qué ha hecho el PRM? Bueno, que esos cacerolazos se lo han endilgado a la oposición, lejos de estudiar por qué vienen esos cacerolazos. Dicen que son la oposición. Entonces, usted le da ese poder a la oposición, quiere decir que la oposición está alta. Creo que han cometido un error. Yo sé que el presidente, que tiene demasiado problema, presidente que ha tenido que gobernar bajo situaciones convulsas, guerras, pandemia, más guerra. Yo sé que el presidente se sienta y dice, bueno, pero ¿cómo vamos a resolver este problema? Pero soy el presidente. Los funcionarios no están en eso, o algunos funcionarios, porque hay funcionarios buenos, hay funcionarios que hacen su trabajo, hay funcionarios que quieren que el presidente salga bien. El presidente que tiene que preocuparse por su legado. Y yo creo, presidente, que si usted se sienta, que sé que tiene poco tiempo para sentarse en el palacio, porque tiene que estar resolviendo el presidente, el queche, el primera base, el señor, juegue el cuadro completo en el gobierno. Presidente, siéntese, remueva ahora mismo funcionarios que usted tiene ya ahí anquilosados de 5-6 años, que no hacen nada, remuévalo, quítelo, cámbielo y refuerce su gobierno para que usted pueda dejar un legado.
0: Muy bien.
4: ¿Cuál presentarle a la historia?
0: Excelente. Miren, de manera breve, en un mundo de tanto sabio, a mí me encanta preguntar para aprender, ¿verdad?
5: Viene pregunta.
0: Los expertos siempre, antes de tomar decisiones, estudian, analizan y luego hacen planteamiento. ¿Quiénes de ustedes son de buen vestir? Que le gusta vestir bien. Hay gente que se pone unos zapatos y hasta baila, ¿verdad? Cuando usted se pone una buena vestimenta, ¿cómo usted se siente?
4: Muy bien.
0: En la psicología bien, se dice bien, como que la autoestima, bien, ¿verdad?
6: Mire cómo hace.
0: Excelente.
7: Orón. La palabra sería orón.
0: Pero a esto,
5: inspiración de Cándido.
0: Inspiración. A esto, súmele que le digan o le anuncien, le aumentan el sueldo.
4: Muy bien.
0: Bien, bien, ¿verdad?
6: Claro.
5: Un buen aumento.
0: De repente usted estaba a pie y le dan un carro.
4: Muy bien.
5: Muy bien.
0: Eso impacta psicológicamente al individuo.
5: Debe impactarlo de manera positiva.
0: Positivamente. Entonces las decisiones que se han tomado para la reforma policial en principio está generando, ¿verdad? Ciertas actitudes, le cambiaron el uniforme que está desde 1936,
4: claro, el presidente,
0: le aumentaron el salario, le dan el taser, le ponen cámara y otras cosas, ¿verdad? Para la mejoría de la vida de los policías.
4: Ellos deben de actuar en consecuencia.
0: En consecuencia de eso.
4: De todo, ¿cierto?, lo que ha hecho
6: pero
4: el presidente.
6: Pero, hay, pero no
8: perdón,
6: lo hace.
8: Perdón, ya aumentaron el sueldo a $25, $500.
0: Puede, ¿hay un impacto psicológico, sí o no?
5: Debería haber, debería.
0: Yo creo que muchos, en algunos de ellos, lo ha habido. Entonces, yo creo que la reforma policial va por buen camino. No vamos a tener nunca una policía perfecta.
6: No,
0: en los países más avanzados, señores, se dan situaciones, no quisiéramos.
4: Ponga los Estados Unidos, ¿verdad?, por ejemplo.
0: Se dan situaciones.
6: Los Estados Unidos.
0: Hay que, y además de eso, la policía es una uña de lo que tiene que ver con el organismo de seguridad. Es el brazo ejecutor de lo que tiene que ver con la justicia. La parte, ¿verdad?, ejecutora de la justicia. Entonces, todo eso.
5: Policía es fundamental en materia de seguridad, no
0: sí,
5: una
0: pero,
5: uña, Roberto.
0: Digo,
5: ¿no?
0: Lo digo así.
5: Cualquier nación.
0: No, la justicia primero. La justicia primero.
5: La policía es.
0: Oye, pero sí, sí, pero lo digo así
5: no
0: porque.
5: Relevante.
0: No estoy diciendo que sea.
5: No,
0: pero
5: tú dices una uña.
0: Ok,
5: no, uña no,
0: okay, okay, es parte. Okay. Vamos a poner que sea más.
7: Él dijo el brazo.
0: Okay. Ok, digamos el brazo. Okay. Pero es una parte con la que hay que trabajar y con la que hay que seguir mejorando. Gracias por su respuesta. Llévatelo aquí.
4: Vamos, no está fácil.
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1: Muy buenas tardes a todos. Bienvenidos nuevamente aquí a Consulta Económica en la Z 101. Hoy vamos a tener un programa especial también, tributario. Vamos a hablar sobre los acuerdos que tiene para evitar la doble tributación la República Dominicana con España y también con Canadá. Vamos a explicar cuál es el origen de esos acuerdos y cuál es el alcance que tienen cada uno de esos acuerdos de los contribuyentes que son residentes en Canadá y en España y hacen negocios en República Dominicana y viceversa, los contribuyentes dominicanos que hacen negocio en España y Canadá. Vamos a explicar en qué consisten esos acuerdos para evitar esa doble tributación. También, como a modo de introducción, vamos a hablar sobre darle continuidad a la ley 30-26, la que se ha llamado como reforma fiscal, que ya en la semana pasada estuvimos conversando que por el contenido de dicha ley no se le puede llamar una ley de reforma fiscal. Y vamos a hablar sobre el lado positivo de esa ley. Bien, el lado positivo de las cosas positivas que trajo esa ley en beneficio de los contribuyentes. Ya mucho se ha hablado de los aumentos que trajo dicha ley, del aumento del 0.15 al 0.20% y otros también aumentos que incorporó dicha ley, pero nos vamos a enfocar en el día de hoy en las cosas en que usted como contribuyente puede beneficiarse, porque con todo esto que hay, estos revuelos y opiniones en las redes sociales, queremos que ustedes no se pierdan y no dejen de aprovecharse los beneficios que trae esta nueva ley para los contribuyentes. Señores, que en ese caso de las cosas positivas, creo que ha habido una falla ahí del gobierno porque no ha sabido comunicar esas cosas positivas que vino la ley. Si bien es cierto, esta ley, la ley 30-26, la conocida como la recién fue reforma fiscal, nació su espíritu ese recaudatorio. Bien, no nació con los fines de hacer alguna corrección alguna injusticia en el pago de los impuestos, o no vino también para quizás enmendar algún error que tenía ya el código tributario. Eso no fuera su naturaleza y no nació para ello. Bien, ya nació con fines recaudatorios. No obstante, se aprovechó esa pieza legal para introducir una serie de mejoras y beneficios a los contribuyentes, beneficios reales a los contribuyentes, que queremos dedicarle este espacio para que cada uno de ustedes puedan aprovecharse y puedan conocer por cuál vía pueden reclamar ese derecho. Miren, y uno de esos beneficios, de los grandes beneficios que trajo esta ley en beneficio de los contribuyentes, es el tema de los recargos y de los intereses. ¿Qué sucede con esto? Miren, cuando nosotros los contribuyentes dejamos de pagar nuestros impuestos por cualquier razón, ya sea de que usted no tenía la liquidez necesaria, ya sea de que se le olvidó pagar los impuestos, el Estado te cobra una infracción, es decir, una mora por no haber pagado ese impuesto, y también te cobra un interés vamos a llamarle el costo de oportunidad, que de manera errada se le conoce como el valor del dinero en el tiempo, pero la realidad es que no, que el objetivo es de este interés es tratar de ese costo de oportunidad, de que el Estado no recibió ese dinero de manera oportuna en el mes que debió de recibirse, y entonces el Estado te cobra y un interés indemnizatorio. Entonces, fíjense algo, ¿qué teníamos antes de esta ley? Antes de esta ley teníamos que la infracción que te cobraba el gobierno esa infracción que te cobraba el gobierno por no pagar los impuestos en el momento que debiste de pagarlo, te cobraba un 10% en el primer mes de mora, y luego en los meses siguientes te cobraba un 4%. Si el primer mes un 10% de mora y en el segundo, los meses siguientes un 4%. Además de esa mora, también el Estado te cobraba, como le comentaba, el interés indemnizatorio, que no busca indexar, ¿verdad?, lo que es el valor del dinero a través del tiempo, sino lo que busca es ese costo de oportunidad. ¿Por qué un costo de oportunidad? Antes de esta ley se cobraba un 1.10% mensual. Bien, que si multiplicamos ese 1. Vamos a multiplicar 1.10 por 12, estamos hablando de una tasa de un 13.2. Lo que busca es este interés indemnizatorio, ese es ajustar el pago de la deuda al costo de oportunidad de que el gobierno no recibió ese dinero de manera oportuna. Entonces, si sumamos ese 14% del primer mes más el 10% del primer mes más el 1.1, que es el primer mes un 11.1%, y los meses siguientes te cobran 4 de mora, te cobraban un 4 de mora y un 1.1 de interés, es decir, un 5.1. Eso traía, señores, a la larga, que con ese esquema, ante a los 19 meses, es decir, antes de cumplirse los 2 años, ya los intereses y las moras duplicaban lo que es el impuesto a pagar. Es decir, si usted dejó de pagar 100,000 pesos y duró casi 2 años, hasta 19 meses para pagarlo, ya la mora, el interés, se va a convertir en 100,000 pesos más y ahora usted le va a deber 200,000 pesos al Estado. Eso era lo que teníamos antes de esta ley. Bien, con la aprobación de esta ley, señores, esa mora de ese 10% el primer mes bajó a un 3%. Y también para los meses siguientes, en vez de un 4, bajó a un 3. Y el interés indemnizatorio se va a calcular con la tasa activa, promedio ponderada que publica el Banco Central, que es la tasa en la que los bancos prestan, la tasa promedio en la que los bancos prestan, esa es la que va a tomar la DGI para aplicarle ese interés indemnizatorio a dichas deudas. Entonces, fíjense que con ese beneficio, número uno, se va a pagar menos de recargo por cada retraso, mes de retraso de la deuda. Y también algo que fíjense que hasta ahora les he dicho que hubo una reducción del recargo de lo que es el 10 al 3% el primer mes y del 4 al 3% los meses siguientes. Pero también introdujo otro beneficio en esa misma línea de los recargos. Y es que los recargos no pueden exceder el 100% de la mora, el 100% de los impuestos. ¿Y qué tenemos hoy, señores? Como yo les decía, en el mes 19, es decir, al cabo ya de un año, casi dos años, usted, el interés y la mora suya ya habrá duplicado lo que es el impuesto a pagar. Pero actualmente, antes de esta ley no había un tope, eso seguía corriendo. Es decir, que fíjense que al cabo de los 3 años, ya usted debía, en mora e interés, usted debe 2 veces lo que debía de impuestos. Es decir, esa deuda que inicialmente fue de 100,000 pesos, ahora usted debe 300,000, 100,000 del impuesto y 200,000 de mora e interés. Fíjense lo que teníamos antes de esta ley, lo irracional que pareciera, bien, de que ahora se pague más por mora e interés. ¿Qué hacía el contribuyente cuando veía esa situación? Bueno, simplemente no pagaba, desincentivaba aún más al contribuyente a pagar los impuestos. Entonces, ¿qué sucedió ahora? Se le puso un techo a ese recargo. Es decir, ese recargo, que ese nuevo, el 3% ahora, que antes era el 10 el primer mes y el 4 los meses siguientes, ahora tiene un techo de que nunca puede exceder el 100% del impuesto. El que sí va a seguir calculándose es del costo de oportunidad, como yo le llamo, que es el interés indemnizatorio que te va a cobrar el Estado para poder ajustar ese impuesto a ese costo de oportunidad. Pero fíjense lo interesante, señores, por el tema de recargo ya va a tener un tope y no va a exceder el 100%. Eso, señores, un beneficio que yo me imagino que los que me están escuchando no sabían que estaba en esa ley. En esa ley que hoy, con su razón, ¿verdad? Porque tal vez sí entendemos que hay artículos que debieron ser mejorados y otras incorporaciones que no sucedieron, que por lo que hoy se queja la ciudadanía, fíjense, ese beneficio está incluido en esa ley, en la llamada reforma fiscal, que viene en beneficio de los contribuyentes para que esa mora de interés no exceda más allá de los impuestos. Entonces, fíjense que vamos a ir tratando punto por punto cada uno de los beneficios y cómo usted va a poder cómo usted puede solicitar ese beneficio ante la administración tributaria para que pueda ejecutar esa parte en ventaja que tienen los contribuyentes en la República Dominicana. Aquino, llévatelo, por favor.
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3: Seguimos acá en Consulta Económica, entonces vamos a seguir, ¿verdad?, con nuestra explicación de esos beneficios y cómo usted puede tener acceso a esos beneficios de la ley recién aprobada en junio, la 30-26, que es conocida como reforma fiscal. Y ese beneficio que él hablaba de esa reducción del recargo de un 10 a un 3, eso ya, señores, entró en vigencia. Bien, a partir del 1 de julio, ya usted, todos los contribuyentes que se retrasen en el pago de sus impuestos, en vez de cobrarle un 10% el primer mes, ahora se le va a cobrar un 3% del primer mes, y en vez de cobrarle un 4% los meses subsiguientes de por mora, se le va a cobrar ahora un 3%. Eso entró en vigencia, eso no hay que solicitarlo. Inmediatamente usted deje de pagar un impuesto por cualquier razón, el Estado te va a recalcular la mora de interés con ese nuevo 3%. Es decir, que entró en vigencia. Va a haber una revisión del interés indemnizatorio, va a ser ya para enero del 2027. Actualmente está en 1.10%. Es decir, que entre la mora e interés, la suma de los dos, suma 4.1% mensual, que es lo que te cobra el Estado cada mes que dures por pagar los impuestos. Y en caso de que no hayas declarado y declares, se va a hacer un recálculo del 4.1% desde el momento que debiste de pagarlo hasta la fecha que ahora lo estás pagando. Entonces, otro de los beneficios, señores, introducido en esta ley es la famosa indexación. La indexación a la exención contributiva, principalmente para los asalariados, porque es para todas las personas físicas, pero en los asalariados es donde más ese clamor estaba. Se estaba requiriendo. ¿Qué es esto? Miren, señores, actualmente las personas físicas pagan impuestos en nuestro país de manera progresiva. Es decir, mientras usted gane más, paga más. No es como las empresas, que actualmente las empresas pagan un 27% del impuesto a sus ganancias. No importa si usted se gana 1 millón, si se gana 100 mil, si se gana 50 mil o si se gana 500 millones. Esta nueva ley introdujo un nuevo tramo, que fue el 27, pero que es desmontable en los próximos 3 años, que pagarían un 30% las empresas que tengan ingresos por encima de 1 mil millones. Pero vamos a concentrarnos en el 27%. Fíjense que las empresas hoy pagan un 27% de sus ganancias. Usted se ganó 1 millón de pesos en su empresa, usted tiene que entregarle al Estado 270 mil pesos como parte del impuesto a las ganancias. Y la diferencia usted la tiene disponible para distribuirla entre los socios. Bien, las personas físicas pagan también un impuesto a las ganancias, pero es de manera progresiva. Mientras usted gane más, paga más. Bien, tenemos la tasa de un 15, de un 20 y un 25, y ahora se introdujo lo que es una nueva escala de un 27%. Pero antes de llegar al 15%, que es la primera escala, le voy a hablar lo que teníamos antes de la entrada en vigencia de esta ley, y era que toda persona física que gane por debajo de 34,000 pesos no pagaba impuestos. Comenzaba a pagar impuestos cuando su salario, ya después de haber descontado la seguridad social, excedía los 34,600 pesos, ya usted comenzaba a pagar impuestos, pero por esa diferencia que pasó esa frontera. Vamos a suponer que usted ya su salario neto con los descuentos de seguridad social, usted está en 35,000 pesos. Por esa diferencia de los 34,600 a los 35,000 o 40,000, usted va a paga un impuesto de un 15%, que es el primer tramo. En la medida que usted va ganando más, usted se le va a aplicar una nueva tasa, que es un 20, pero siempre esas tasas, eso es lo que teníamos antes de esta ley, y también se mantuvo lo que es esa forma del cálculo, siempre esos impuestos es al excedente que usted va teniendo. Es decir, tus primeros 34,000 pesos no están grabados con impuestos. No importa que tú ganes 100,000 pesos o que ganes 200,000. Bien, los primeros 34,000 pesos de todas las personas físicas no están grabados, y comiencen a calcularse lo que es el 15, el 20, el 25, que va subiendo, depende de en qué tramo se encuentren. Por ejemplo, de 34,000 a 50,000 y pico es el 15%. De 50,000 a 70,000 y pico es el 20%, y de 70,000 en adelante hasta 400,000 está en el 25%, y ahora el nuevo tramo, que por encima de 400,000, hablo de ingresos mensuales, se le cobra lo que es el 27% por el excedente de cada uno de los tramos. No quiere decir que si usted gana 50,000, usted va a pagar el 15% de los 50,000, no, usted va a pagar el 15% de lo que excede de los 34,600 hacia los 50,000. Esos señores, teníamos 7 años que no se indexaba, porque el código tributario indicaba que esos 34,000 pesos se deben ir indexando a la inflación todos los años. ¿Por qué? Porque la teoría de por qué una persona que gana por debajo de 34,000 pesos no paga, es que en su momento se hizo el análisis para que se le cobre impuesto a esos contribuyentes, a esas personas físicas que tengan un excedente entre lo que ingresan y los gastos. Sabemos, ¿verdad?, que 34,000 pesos para muchos no es, yo diría, para la gran mayoría, porque la canasta básica publicada por el Banco Central, creo que el tercer quintil anda por los 40,000 y pico de pesos. Para la gran mayoría, señores, el que gana 34,000 pesos posiblemente no está cubriendo todas sus necesidades básicas. Pero fíjense que la legislación tributaria opera en esa presunción, que todo aquel, el que gana por debajo de 34, como todavía no ha cubierto sus necesidades básicas, no se le cobra impuestos. Entonces, aquí entra una presunción de que todo aquel que sí exceda los 34,000 pesos, sí se le va a comenzar a cobrar impuestos de manera escalonada, un 15, un 20, un 25. Usted dirá, no, pero ¿cómo va a ser? Pero si en mi casa es una casta modesta y gastamos 50,000 pesos mensual, eso es una realidad. Fíjense que en como existen otros modelos, como en Estados Unidos a ti como persona física te permiten declarar tus ingresos y tus gastos, es decir, lo que tú ganas, y descontarle lo que pagaste de préstamo, lo que pagaste de colegio, y de lo que, y si te quedó un excedente, tú pagas impuestos, o si no, no lo pagas. Bien, aquí en República Dominicana no tenemos ese modelo donde las personas físicas tengan la potestad de declarar sus gastos y determinar si efectivamente tuvieron un excedente, a excepción de los gastos educativos, ¿verdad?, que sí no lo permiten registrar, pero las personas físicas, específicamente los asalariados, no tienen esa posibilidad. Solamente pueden reportar lo que gastan en gasto educativo, y tiene un tope su gasto educativo. Entonces, fíjense que eso, señores, el objetivo es que si el costo de la vida va aumentando todos los años, y por ende la canasta básica también sigue aumentando, ya esos 34,000 pesos, si ya de por sí hace 7 años estaban desactualizados, hoy en día están todavía más desactualizados. No es cierto que alguien que gane por encima de 34,000 pesos se pueda decir que tenga un excedente. Tiene que ser un escenario muy particular. Una persona joven que vive en la casa de sus padres, bueno, esa persona va a tener excedente porque tal vez no tiene toda la carga de un hogar y puede que sí tenga un excedente, pero esa no es la realidad de la gran mayoría de los dominicanos. Entonces, fíjense que el Código Tributario requería de que este monto de los 34 se vaya indexando a la inflación todos los años para que se vaya actualizando. ¿Qué sucedió? Que históricamente, señores, no se viene haciendo todos los años. Han habido periodos que se ha suspendido esa indexación y por los últimos 7 años se fue suspendiendo. No se indexó. O sea, cada vez que se depositaba el presupuesto, ustedes dirán, ¿por qué pasó? Si eso lo dice una ley, si lo dice el Código Tributario, ¿por qué no se hizo? La realidad es que viene otra ley todos los años, que es la Ley del Presupuesto Nacional, y deja sin efecto la aplicación de ese artículo. Y por eso es que jurídicamente no se está indexando lo que es ese salario. ¿Qué vino a resolver esta ley? No corrigió totalmente la inflación que esperábamos, bien, porque hace 7 años hasta la fecha, si indexamos por inflación, esos 34,000 pesos rondarían por los 50,000 y pico, pero esta ley, señores, elevó esa exención contributiva de los 34 a los 40,000 pesos. Es decir, hoy el que gana 38,000 pesos, el que gana 39,000 pesos como asalariado, las empresas le están reteniendo un impuesto. Cuando esto entre en vigencia, que entre en vigencia en enero del 2027, esos asalariados van a dejar de pagar impuestos, porque ahora el tramo aumentó y todo el que esté por debajo de 40 no se le va a cobrar impuestos, aunque hoy lo estén pagando impuestos. Entonces, fíjense que este beneficio no es exclusivo para las personas que ganan por debajo de 40. El que gana también 100,000 pesos, ya sus primeros 40,000 están exentos de impuestos. Entonces, fíjense que la base imponible ahora, es decir, los 60 que restan, es menor a los 70 que era antes, cuando estaba en 34,000.

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3: Regresamos a Consulta Económica. Entonces estábamos hablando de ese beneficio, de esa indexación que se hizo del de los famosos 34,000 pesos para las personas físicas que no pagaban impuestos. Ahora, a partir de enero 2027, va a ser de 40,000 pesos. Eso, señores, no se requiere ser reclamado. Bien, eso va a ser automático. Usted se va a dar cuenta en el volante de pago de la nómina, que a partir del mes de enero usted le van a descontar menos impuestos porque va a subir lo que es esa exención contributiva de los 34,000 a 40,000. Eso es un beneficio que está dentro de esa ley, la ley 30-26, que les comenté que para nuestra opinión, que eso fue el inicio de mi comentario, ha sido muy mal manejada el tema de la comunicación, porque realmente incorpora grandes beneficios para los contribuyentes, a pesar de que su propósito real de esa ley fue recaudar impuestos. Bien, o sea, fíjense que tenemos otro beneficio que está incorporado en dicha ley conocida, como se ha conocido como reforma fiscal, la ley 30-26, y es el tema, señores, de la mora también, pero cuando usted decide hacer una rectificativa de un impuesto que usted previamente declaró, o cuando usted decide, o cuando la administración tributaria te fiscaliza y te audita. ¿Qué quiero decir con esto? Miren, les voy a hablar qué tenemos ahora, Y luego le introduzco, ¿verdad?, de cómo sucede ahora con esta nueva ley. Lo que teníamos antes de la aprobación de esta ley, señores, es que si usted cometió un error en su declaración jurada, ya sea del ITEVIS, ya sea de la renta, cometió algún error, como usted, al darse cuenta que cometió un error, para usted enmendar ese error, usted comenzaba a calcular, vamos a suponer que fue la declaración de hace 2 años, de hace 1 año, y ya yo le dije a ustedes que con el esquema que teníamos anteriormente, si usted duraba 2 años por pagar la deuda, esa deuda lo que hacía es que se le duplicaba lo que es el impuesto a pagar. Entonces, esta ley introdujo, señores, un descuento en el pago de la mora cuando usted decida rectificar una declaración que genere un monto a pagar y que lo haga de manera voluntaria. Es decir, usted se dio cuenta que cometió un error en su declaración del 2024, del 2025, y usted se acerca a la administración tributaria y le dice: mira, yo declaré tanto, debí de pagar tanto y pagué tanto, y por ende hay una diferencia que no pagué. Usted dirá: bro, ¿y por qué yo te entendería esa motivación? Bueno, lo que pasa es que usted, como empresa, si usted se da cuenta que cometió un error, usted no quisiera vivir con ese riesgo de que mañana la administración te notifique, te fiscalice y te traiga y te ponga a pagar mora e interés desde el momento en que sucedió esa situación. O sea, las empresas tratan de minimizar, ¿verdad? Una vez identifican un riesgo, de tratar de minimizarlo o, si se quiere, eliminarlo. Bien, entonces fíjense que si usted comete un error, te dice: mira, yo mejor prefiero ir voluntario a la administración tributaria. ¿Qué sucede hoy, señores? Que ustedes, el ir voluntario,

0: o esperar que la administración te notifique para fines de calcular financieramente lo que te cuesta a nivel de intereses y mora, era igual. Bien, es igual. Si la DGI viene, me notifica, me fiscaliza y se da cuenta que cometí un error, bueno, voy a pagar entonces el 10% de mora, el 5.1 de los meses siguientes. Y si yo voy, también me cobra el 10% de mora y el 5.1 de los meses siguientes del primer mes. ¿Qué fue lo novedoso que introdujo esta ley? La ley ahora introduce y dice, óyeme, si cometiste un error en tus declaraciones y tú te acercas a mí de manera voluntaria a pagar ese impuesto que dejaste de pagar, yo te voy a dar un descuento del 90% de la mora que generaría ese impuesto por no haberlo pagado en su momento. Eso es, señores, eso es un gran beneficio para los contribuyentes, ¿verdad? Porque fíjense que te estoy dando un incentivo. Y usted dirá, entonces, ¿cuál es el objetivo de por qué incorporar eso? ¿O tendrá algo oculto? ¿Por qué, no sé, qué yo acercarme a la DGI? No sé, después que yo me acerque, ¿qué me van a hacer? ¿Me van a buscar ahora otros expedientes que yo tengo en la DGI? Fíjense que el objetivo de esto es un ganar-ganar, como yo lo veo. Bien, ganar-ganar, yo como contribuyente, que se me está incentivando a que si yo dejé de pagar un impuesto, me van a dar un descuento de un 90% si soy yo de manera voluntaria que me acerco y hago esa declaración. Y el Estado también, señores, la DGI, posiblemente, si yo no me acerco a ella, tal vez nunca se hubiera dado cuenta de ese error que yo cometí. O tal vez se dio cuenta, pero no tenía el personal necesario para poder fiscalizarme y el Estado deja de recibir ese impuesto por pagar. O sea, fíjense que es un ganar-ganar. Ahora el Estado, señores, va a recibir un impuesto que antes no lo iba a recibir en una condición normal porque no había un incentivo para que tú te acerques a pagar. Y el contribuyente también se va a beneficiar porque puede disminuir ahí ese riesgo que pueda tener esa contingencia con la DGI de no pagar ese impuesto. Entonces, fíjense que eso es algo que se introdujo en esta ley. Tenemos otro beneficio, señores, con relación a los descuentos de mora, y es que cuando la DGI te notifica y te audita y te hace una determinación de lo que tú debiste de pagar, mira, tú me declaraste en el 2023 que tuviste una ganancia de 10 millones, pero yo revisando tus libros me doy cuenta que no, que tú te ganaste fueron 15 millones de pesos, y por ende el impuesto de esos 5 millones que no me declaraste de ganancias me lo tienes que pagar, y con fecha del 2023 y traerlo al presente con la mora e interés. Entonces, ¿qué plantea esta ley? Esa ley plantea, tú como contribuyente, si tú aceptas esa determinación que te hace la DGI de esa declaración, de esa revisión de tus libros que te hizo, te ofrece un descuento de un 70% de esa mora, de la mora que se genera, traer esa deuda del 2023 o de la fecha que se determine, ¿verdad? Traerla al presente, te van a dar un descuento de un 70% de la mora, no del impuesto. Bien, de la mora te dan un descuento. Y usted aquí también le comento, usted dirá que usted también, me imagino que se mostrará incrédulo. ¿Y por qué? Si ya la DGI revisó mis libros y tiene la prueba, tiene la evidencia de que yo me gané más y me gané menos y debí de pagar más, ¿por qué la DGI me daría una concesión? O el Estado, porque esto es una ley, esto no lo aprobó la DGI, esto lo aprobó el Congreso. O sea, ¿por qué el Estado me daría una concesión teniendo todas las pruebas en mi contra? La realidad, señores, es que si, ¿qué sucede hoy? Hoy, cuando la administración tributaria, la DGI, te hace una determinación, te audita y te hace un hallazgo de que tú debiste de pagar impuestos, usted como contribuyente tiene varias instancias, tanto en sede administrativa como judicial, para usted poder apelar esa decisión de la DGI. Usted lo que hace es que hace un escrito de descargo, también tiene un recurso de reconsideración, también puede ir a tribunales, y fíjense que esas instancias a las cuales tienen acceso los contribuyentes, señores, eso puede pasar 3, 4, 5, 6 años peleando por ese impuesto. Y usted sigue operando su empresa y la DGI deja de recibir ese impuesto. Fíjense que el objetivo de la DGI es una institución recaudatoria. Bien, lo es recaudar impuestos. Entonces, fíjense que el Estado posiblemente deje de recibir ese impuesto por 6 años, 7 años, y quizás en el séptimo año, en el octavo año, venga un gobierno y diga que va a hacer una amnistía fiscal y va a perdonar todas las deudas y solamente paguen el 30%. Ustedes se imaginan eso, el 30%. O sea, fíjense que lo que el Estado pudo haber recibido el 100% hace ya 7 años, ahora lo va a recibir al cabo de 7 años, ya con un descuento, porque ahora hubo otra ley de amnistía fiscal, que es lo que apuestan muchos de los contribuyentes. Entonces, fíjense que la administración tributaria, que también le cuesta ir a tribunales, porque la DGI tiene abogados externos, también tiene abogados internos, tener un equipo de abogados internos y externos tiene un costo para ella. Entonces la administración tributaria dice, y el Estado dice, óyeme, mejor prefiero, cuando yo te hago una auditoría y te determine el impuesto a pagar, aunque yo sepa ciencia cierta de que tú me debes eso, y yo sé que si voy a tribunal lo puedo demostrar, yo mejor prefiero darte un descuento del recargo, no así del impuesto, del recargo de un 70%, para incentivarte a que tú me pagues ese dinero hoy, y así nos evitamos, número uno, ese gasto en abogados, y número dos, el valor del dinero en el tiempo, y número tres, señores, que en el transcurso de esas instancias, yo como administración tributaria, que sucede, cometa un error y por un tecnicismo se me caiga el expediente y ya algo que era sólido ya deja de ser sólido. O sea, fíjense, señores, que esto realmente es un ganar-ganar y no hay algo atrás oculto sobre este descuento de un 50%, un 70% de la mora cuando usted decide, cuando acepta esa auditoría que te realiza el Estado. Llévatelo aquí, ¿no?
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0: Seguimos acá en Consulta Económica, estamos haciendo una entrega especial sobre, hablando de los beneficios que tiene la ley 30-26, la conocida como ley de reforma fiscal. Estamos hablando de lo positivo, bien, de las cosas que trae a favor del contribuyente, explicándole punto por punto para que usted pueda acceder a esos beneficios, que muchos de ellos usted puede acceder a ellos de manera automática y otros usted tiene que dirigirse a la administración tributaria para poder acogerse. Entonces, fíjense que estábamos hablando, señores, de algo innovador que introdujo esta ley, la 30-26, con el tema de cuando usted rectifica o el Estado o la DGI la audita a usted algún año, periodo o declaración, de que hablamos de que si usted rectifica de manera voluntaria, la DGI ahora está... usted le puede exigir a la DGI que le dé un descuento de un 90% del recargo que genere esa rectificativa de esa declaración de impuesto que eventualmente genere un impuesto a pagar. Cuando hablamos de descuento, hablamos del descuento de la mora, bien, no así del impuesto. También hablamos de un descuento de un 70% cuando sea la DGI que te haga una auditoría y el contribuyente acepte los términos de la auditoría que determine el auditor. Tenemos otro, fíjense que hablamos de un 90, vamos por un 70, y ahora tenemos otro descuento que es de un 50%. El descuento de un 50% es cuando, una vez que a usted le hicieron, la DGE le hizo una auditoría, le notificó, ¿verdad?, sobre dicha auditoría, pero usted en ese momento no aceptó ninguno de los términos. Usted no estaba de acuerdo con esos términos y tal vez usted decidió mejor recurrir a otras instancias para poder defenderse sobre los argumentos que determinó la DGI en ese informe de auditoría. Entonces, usted tiene, luego de pasado los 30 días de la resolución que emitida por la DGI donde se le exige el pago de los impuestos, entonces, todavía usted tiene oportunidad de aprovecharse del 50% de lo que es del pago de la mora, de ese recálculo que hizo la DGI en esa auditoría, y todavía tiene oportunidad de reclamar ese beneficio, pero ya no un 70, sino un 50%. Y en el caso de que usted decidió, óyeme, no estoy de acuerdo con la DGI, voy a hacer mi defensa, y usted comienza a defenderse, y en el transcurso de la defensa, ya sea en el recurso de reconsideración o ya sea en tribunales, usted determine, usted diga, mira, tú sabes qué, yo creo que estoy gastando mucho en abogado, esto me está desenfocando en mi negocio, yo no quiero seguir en esto. O sea, la ley introduce ahora un descuento de un 30% para que usted, o ya sea que su expediente no sea muy sólido, o ya sea de que el expediente suyo sí sea sólido, pero usted simplemente ya no quiere seguir con el proceso, esta ley ahora introdujo lo que es un descuento de un 30% si usted desestima ese derecho que usted tiene de seguir elevando recursos y esa defensa. Es decir, con el objetivo, a cambio de que usted le pague inmediatamente al Estado los impuestos generados y los intereses, se le da un descuento de un 30%. Señores, estos descuentos, para que usted sepa, hoy en día, antes de esta ley, sí la DGI tenía discrecionalidad de manejar descuentos, bien, pero lo hacía según a criterio de dicha administración, porque lo hacía en función de qué tan riesgoso es la deuda. Es decir, una persona, señores, que debe a la DGI quizás 30 millones de pesos, pero la empresa no tiene ningún activo, no tiene ni inmuebles, ni vehículos, que si mañana el contribuyente no decide, se desaparece, y por más que lo llamen, el alguacil va a notificarle al local y el local ya no está, y ya la DGI está viendo que esa deuda es incobrable. Entonces, la administración tiene la potestad de manera administrativa de ofrecer descuentos del pago de los recargos y los intereses, porque la administración entiende, mira, estos 30 millones que aquí dentro hay mora e interés, podemos darle un descuento de tanto para que baje a 20 millones, baje a 25, baje a 15, para no perder los 30 millones, mejor preferimos recaudar 15 millones. O sea, fíjense que ese tipo de descuentos sí sucedían antes de esta ley, pero fíjense que lo importante de esta ley, señores, que ya no viene a esperar el criterio y el juicio de la administración, es que usted invocando estos artículos de esta ley, usted puede solicitarle, exigirle a la DGI que le dé estos descuentos que acabamos de conversar aquí, de un 90, un 70, un 50 y un 30% de esos recargos en el caso de rectificativas voluntarias y también lo que son fiscalizaciones que te haga el Estado. Bien, vamos a ir a una pausa y luego vamos a iniciar siguiendo con esta explicación, pero recibiendo llamada de todos ustedes. El que tenga algún caso que quiere que se conozca y decirle cómo poder abordarlo ante la administración tributaria, puede también llamarnos, y también si tienen algún aporte también que hacer sobre esta ley del 30-26. Llévatelo aquí, ¿no?
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2: Volvemos aquí a Consulta Económica en la Z101. Entonces vamos a seguir desarrollando lo que son los beneficios que trae esta ley 30-26. Recuerden que ya pueden hacer sus llamadas para hacer cualquier aporte o pregunta relacionada a lo que es esta ley. Entonces, miren, señores, tenemos otro beneficio también incorporado en esta ley y es los famosos anticipos. Vamos a recibir la primera llamada y seguimos desarrollando. Saludos, buenas. Saludos, buenas, está en el aire.
3: Buenas tardes.
2: Saludos.
3: Licenciado.
2: Sí, le escuchamos.
3: Yo quiero que usted me diga si el impuesto a los hospitales sigue igual.
2: Si el impuesto a los... No le escuché. ¿A qué? ¿Los impuestos a qué? ¿Si sigue igual?
3: A los certificados.
2: A los certificados, es decir, a los intereses.
3: ¿El 1% sigue o lo pusieron más?
2: El no, es el 10%, no es el 1. El 1% es para las empresas. En el caso de los intereses, si se refiere a los intereses que generan los certificados, sigue el 10%. Eso no tuvo variación. Bien, se mantiene el 10%.
3: ¿Sigue igual?
2: Sigue igual con el 10% de los intereses que generen sus inversiones financieras, correcto.
3: Oh, pues está bien, bajo buena tarde.
2: Excelente, un placer, por ahí. A su orden. Saludos, buenas.
4: ¿Aló?
2: Sí, buena, la escuchamos.
4: Hola. Excelente exposición que has hecho. Muy buena. Pero hay que ver algo. Y es, en el momento que esa ley 3026 se hizo, ¿y por qué? Se hizo porque el gobierno pidió con urgencia 40 mil millones de pesos y otros tantos más. Entonces, Magín tuvo que hacer un estudio minucioso y, por supuesto, que tiene mucha ventaja para la clase más necesitada. Claro que sí, pero no siempre, porque el gobierno necesite rápido un dinero. Se debe de hacer una ley, porque viviremos haciendo ley. Porque también el gobierno tiene que saber que tiene un presupuesto, tiene que gastar de acuerdo a ese presupuesto, a ese dinero que entra al fisco, y no excederse tanto.
2: Eso es correcto.
4: Gracias.
2: Sí. Muchas gracias a usted por llamada. Eso es así. La ley nació fue con fines recaudatorios. Bien, eso fue la introducción que hicimos al inicio, de que eso fue el objetivo de la ley. Pero se aprovechó, ¿verdad?, ese instrumento para introducir estos beneficios que estamos desarrollando acá en cabina. Saludos, buenas.
5: Saludos, Barahona, mundo. Le hablo Francisco Pérez y Pérez.
2: Saludos, Francisco.
5: Le tengo una idea a ustedes, los analistas económicos.
2: Sí.
5: Pero antes de mi comentario, un saludo allá aquí en Barahona a Carlos Florián y a Pedro Peña Rubio. Ese no es el tema. El tema es que el gobierno lo que tiene que dar una amnistía nacional, porque aquí la gente está saturada de deuda, los empresarios y otros elementos económicos. Una amnistía a todos los empresarios y los comerciantes, a ver si la gente se libera de tanta crisis económica que ha visto en República Dominicana. Muchas gracias.
2: Gracias a ustedes por su llamada. Mire, y yo entiendo que la ley tenía margen de negociación. Bien, lo que pasa es que no se realizó. Si ustedes se fijan, señores, tal cual el anteproyecto que se presentó antes de que se haya convertido en ley, se aprobó prácticamente sin ningún cambio. Bien, es decir, y yo le apuesto a ustedes, señores, que por un tema de estrategia, de negociación y de Estado, ese anteproyecto todavía tenía margen de lograr mejores cosas, pero yo entiendo que los sectores ahí no jugaron el papel que tenían que jugar y no exigieron, ¿verdad?, hacer mejores conquistas en esa ley, que yo sí estoy seguro que el gobierno iba a estar en la disposición de negociar, de tal vez en esa exención contributiva, que en vez de que sea 40, que sea 50 mil, yo estoy consciente de que muchas de las cosas, de los beneficios que están aquí, pudieron haber sido mayores esos beneficios, pero tal vez por un tema de negociación, es una interpretación mía, el Estado no la introdujo en el anteproyecto para poder ceder ante una negociación. Pero fíjense, señores, que la sociedad civil, en el momento de que se conoció ese proyecto, no hubo pronunciamiento y por ende no conocimos hasta dónde iba a llegar el gobierno con algunos de los beneficios y podían, hasta dónde podían más beneficiarnos dichos artículos. Entonces, vamos a seguir con la siguiente llamada. Saludos, buenas.
6: Sí, buena. ¿Cómo estás?
2: Todo bien, estimado.
6: Oye, yo quiero saber acerca de la tarjeta de débito. Cuando uno compra en los negocios, ya le aplicaron ese 20% al consumidor.
2: Escuche por favor. Si usted se refiere a la comisión que cobran las compañías de adquirencia, es decir, las que tienen los verifones, ese cobro está llamado, en teoría, de que se recaiga en la empresa que te vende el servicio, no usted que lo pague. Bien, para usted tiene que ser transparente si usted compra un artículo en efectivo o lo compra con tarjeta. Porque el que carga con ese gasto es la empresa. Es la empresa quien fue que decidió y firmó con esa empresa, la empresa que le suministra el verifón, para que puedan cobrar con tarjetas en su negocio. Entonces, fíjense que ese porcentaje a usted como contribuyente, como consumidor, es la palabra, usted no debe de recaer. Sí sabemos que en la práctica hay empresas que te dicen que si tú pagas con tarjeta te van a aumentar tanto, que si pagas en efectivo no te aumentan el porciento de la comisión, que ya hay pronunciamiento de Proconsumidor donde dice que eso es incorrecto, no te pueden cobrar más por tu decidir pagar con tu tarjeta de crédito. La realidad es también, señores, que hay productos, hay negocios donde el margen es muy reducido y esas tarjetas, esas empresas cobran creo que de entre un 3 y un 6% de comisión. Y si imagínese usted, si usted se maneja con un margen de comisión de un 7% de lo que usted vende y le tienen que entregar un 5% a esa compañía de adquirencia, entonces hay que o usted busca otra forma de pago para que tus clientes puedan comprarte o aumentar los precios para que no se lleve completamente tus ganancias dichas empresas. Vamos a recibir otras llamadas. Saludos, buenas.
7: Buenas, joven.
2: Sí.
7: Y es un ejemplo. Aquí los impuestos son a veces medio exagerados, porque le voy a poner un ejemplo. Yo pagué el otro mes de energía, un ejemplo, yo pagué 5,000 y pico de pesos. Ahora este mes me llegó de 4,200 pesos, algo excesivo que no se le puede nunca explicar al pueblo. Por otro lado, fíjense, los impuestos aquí se cobran, pero no se sabe qué hacer con ellos. El 1.5 que se le cobra a la cuenta corriente, eso yo nunca he oído nada de que se le devuelva al pueblo. Otro pequeño impuesto que le cobran 2 pesos por cada galón de gasolina, que era para dar a los choferes de pensiones, todos los que vivieran a 60 años y hubiesen cumplido con la licencia. nada de eso se ve. O sea, los creadores de impuestos lo crean, pero no se sabe si es que a ellos le dan una pequeña cuota de la de lo que se cobra, porque nunca se le dice al pueblo cuánto se ha cobrado de impuestos. Que pase muy buen día, joven, y gracias, señor, por haberme escuchado.
2: Saludos, excelente estimado igualmente. Saludos, buenas.
8: Saludos, sí, buenas tardes.
2: Sí, buenas tardes.
8: Yo siento me hizo tarde. Saludo a Jaime, donde quiera que se encuentre.
2: Sí, Jaime se encuentra ausente, pero ya está de regreso el próximo sábado.
8: Qué bien. Una pregunta, hermano. El impuesto sobre la renta, que es de un 10% a los profesionales independientes, es decir, cuando uno otorga un servicio, el comprobante fiscal, uno se lo da con el RNC de la cédula. Ese impuesto sube un 15, es lo que tengo entendido. Déjeme saber esa parte.
2: Excelente, gracias por su llamada.
8: Está duro, de verdad.
2: Excelente. Entonces, fíjese que lo que usted, como usted comenta, que usted comentaba que el impuesto sobre la renta a los personas físicas por honorarios profesionales se les subió de un 10 a un 15. La realidad es que el impuesto no subió. Bien, el impuesto se mantiene igual. Usted va a pagar un 15, un 20, un 25, depende de verdad de volumen de ingreso que usted tenga. Ahora, lo que sí subió fue la retención que te hacen cuando te pagan. O sea, ¿cómo desenredamos eso, verdad? Vamos de la siguiente manera. Cuando a ti te pagan como persona física por un servicio que tú ofreces, que antes te retenían el 10, ahora te van a retener el 15% de una retención del impuesto sobre la renta, lo que están haciendo es una forma de un anticipo del impuesto sobre la renta. Es decir, esa retención que te hace esa empresa cuando te paga como profesional independiente, que ahora te va a retener un 15%, que antes era un 10%, se están anticipando el impuesto sobre la renta que tú tienes que pagar a final del año. Es decir, que eso no quiere decir que ese impuesto ya es un pago, funge como un pago definitivo. Bien, tú tienes que hacer tu declaración al final del año y usar todas esas retenciones que te han hecho del 15% y del 10% también, usarla como un saldo a favor para deducirte de ese impuesto que debes pagar. Pero que fíjate que resulta interesante tu llamada, porque eso es una de las gran confusión que existe en el código tributario. Y la realidad, señores, es que la legislación tributaria es compleja. Bien, esa es la realidad, es compleja. Entonces, fíjense que es una de las grandes confusiones, y es que las personas físicas entienden que como el que te pagó te retuvo el 10 y ahora te va a retener el 15, ya usted está al día en sus compromisos ante la DGI, y usted pagó impuestos porque se lo descontaron. La realidad es que no. La realidad es que esa retención que te hacen cuando te pagan es, como yo le explicaba, es un adelanto a ese impuesto que usted tiene que pagar al final del año. Y por ende no podemos dar por sentado de que esa retención ya yo cumplí con mis compromisos fiscales. Usted tiene que ir, declarar y luego luego usar esos anticipos. Entonces, si usted se fija, cada vez que a usted le pagan y le retienen, usted está pagando un anticipo. Ese anticipo que vamos a hablar ahora a continuación, sobre el anticipo, las personas físicas, los profesionales, están pagando un anticipo cada vez que le están reteniendo ese 10%, que ahora va a ser un 15%. Saludos, buenas.
9: Saludos, buen día.
2: Saludos.
9: Estoy llamando para preguntar sobre la ley 3026.
2: Sí, claro.
9: La pregunta es un poquito compleja, pero yo sé que ustedes son genios.
2: Sí.
9: Impresionantes, realmente. Mire, yo tengo una asociación que se abrió en el 2013.
2: Si puede hablar un poquito más alto, se lo va a agradecer para escucharla mejor.
9: Sí, tenemos una asociación que se abre en el 2013 y tiene 56 meses de atraso.
2: Ok.
9: Se va a pagar, según yo lo estiré, lo calculo así como errático, porque me faltan algunas actualizaciones, se van como 31 millones de pesos de 80 miquelas hasta partir.
2: Si le entendí bien, usted tiene una deuda del 2013 a la fecha.
9: Sí.
2: Entonces, aquí el gobierno, en esta ley, introdujo algo que le llamó incorrectamente una amnistía fiscal. Bien, eso es parte del contenido de la ley. Y le digo que el gobierno lo hizo incorrectamente porque no es una amnistía fiscal, es un acuerdo de pago. El gobierno introdujo lo que es un acuerdo de pago para que esos contribuyentes como usted, que tienen una deuda de hace varios años, poder hacerle un descuento en lo que es el recargo de la mora e interés y puedan ponerse al día en esos impuestos. Y le digo que no es una amnistía, porque la amnistía tiene una característica particular, que es que a ti te exoneran o tú blindas esos años para que la DGI no te pueda, no tenga el derecho de auditártelo a cambio de un pago. En este caso no. En este caso lo que buscó la administración con ese nombre de amnistía fiscal es darte un descuento de esa mora e interés que se viene acumulando para incentivarte ahora que tú te pongas al día. Y eso, esa amnistía, llamada el acuerdo de pago, solamente está vigente hasta el 31 de diciembre. Bien, es decir, que tienes que acercarte a la administración tributaria para que te ofrezcan cuál va a ser el descuento que está contemplado en la ley que por dicha deuda o mora, si tú no quieres acercarte, ¿verdad? Por tal vez por alguna situación en particular, muy bien, nos puedes dar la información, nos la puedes escribir por las redes de la Z o por esta vía, puedes volver a llamar y podemos hacer ese escenario, porque la deducción que te van a hacer es una deducción sumamente generosa por parte del Estado, una deducción de las moras y los intereses para incentivarte a que tú puedas pagar dichos impuestos. Es decir, que este es el momento para pagar esa deuda vieja porque los descuentos son muy generosos. Saludos, buenas.
10: Saludos, buenas. Buenas tardes.
2: Sí, buenas.
10: A mí lo que me gustaría, yo escuchándolo, es que ustedes siempre animen y orienten al gobierno para que cobre los impuestos y las multas de la gente que no pagan. Por ejemplo, la electricidad. ¿Tú sabes la cantidad de viviendas que están en la calle, en sitios que no están en callejones ni arrabalizados y no le cobran la electricidad? ¿Tú sabes la cantidad de vehículos que vemos en los semáforos que cruzan en rojo, violando la ley y no se le aplican multas? Este país es millonario de multas que dejan de cobrarse. Por Dios, vamos a aplicar la ley.
2: Excelente, así sería. Esperemos que sea así. Saludos, buenas.
11: Sí, buenas.
2: Sí, buena ley. O sea, cayó la llamada. Saludos, buenas tardes. Saludos, buenas tardes. Le escuchamos.
12: Santiago César desde Miami, Florida.
2: Saludos, Santiago.
12: Escuchando toda la llamada y escuchando tu análisis, lo que yo no entiendo es que cuando que van a reconocer que mi PRM, mi partido, llegó sin un plan de nada. Si tú te vas al campo en el suelo, si te va a la seguridad, no se puede salir de noche. Sistema eléctrico, jodido. Los hospitales, muchísimas quejas. Las escuelas que se están incluyendo al tiempo. La economía, al menos que no sea uno un funcionario del gobierno que te diga que está bollando, la gente se lo está diciendo quién lo trajo. Nosotros que estamos aquí en Estados Unidos, tenemos que mandar el doble para allá, para que no se lo lleven quien lo trae. Es un desastre. ¿Y cuándo van a admitir ustedes a través de estos programas que no hemos avanzado, que el cambio nunca llegó? Porque yo trabajé y voté por Luis, pero no hay ningún cambio. Y eso cacerolazo ahora toda la noche. Y cuando ustedes llevan un funcionario ahí, no, que todo está bien, porque andaba y Tobizón no, diciendo que el dominicano es una suiza.
2: Excelente, muchas gracias por su llamada.
12: Escucho por aquí.
2: Muchas gracias, estimada, por su llamada. Saludos, buenas tardes. Señores, recuerden que estamos hablando sobre los beneficios de la ley 30-26. Que nos dejen saber cuáles, si tienen algún escenario en especial para poder orientarlo, de cómo poder acogerse y si tienen también algún aporte sobre dicha ley. Saludos.
11: Sí, buenas tardes. Mira, yo tengo dos preguntas. La primera es: yo vi en redes sociales que algunos especialistas decían que si la DGI deja de cobrarte una deuda en 3 años, ya eso caduca y ya no tienes que pagarlo. Eso es lo primero, que me explique bien cómo funciona eso.
2: Sí.
11: Y lo segundo es que si pudieran decirlo de forma sencilla, pues digamos una persona física, si vende 10,000 pesos al año, ¿cuánto un porcentaje absoluto, todo, debe de pagar? Porque a veces es como...
2: ¿Cuánto vende al año?
11: No damos un monto cualquiera, o sea, ¿qué es el porcentaje total una persona física debe pagar de impuestos totales?
2: Ya te explico.
11: Un porcentaje, entendí.
2: Excelente.
11: ¿Puede ser?
2: Sí. Yo le explico en el aire, de acuerdo. Entonces, mire, la primera pregunta suya con relación a la que usted hablaba, creo que se me olvidó la primera pregunta, que usted hablaba del... Voy a iniciar con la segunda, en lo que recuerdo la primera, la que usted hacía. La primera pregunta es que una persona física, que ¿en qué monto en general paga de impuestos? Ese monto varía. Yo sé que usted no quiere escuchar esa respuesta, usted quiere escuchar un porcentaje, pero ese monto varía. ¿Por qué? Porque, como yo expliqué al inicio del programa, las personas físicas pagan un impuesto de manera escalonada. Pagan un impuesto de un 15, de un 20 y un 25. Mientras más ganan dinero, más van a pagar impuestos. Entonces va a depender en qué tramo o nivel de ingreso que tú tengas y vas a pagar un monto diferente. Porque vas a ir pagando un 15, 20, 25% y ahora tenemos un nuevo tramo de un 27. Y eso va a depender mucho del monto exacto. Es decir, no hay una cifra que yo te pueda decir, mira, tú como persona física, por todos tus ingresos vas a pagar tanto. Eso sería una maravilla, ¿verdad? Porque eso simplificaría bastante lo que es el pago de los impuestos. Tú sabiendo ya que de todo lo que te entre tienes que pagar el 7%, el 8%, el 15%, eso te va a liberar bastante a ti de tener ese cálculo y de tener que auxiliarte de un tercero para hacer ese cálculo. Mira, ya recuerdo la primera pregunta que me hiciste, que era con relación a lo que viste en las redes sociales, que después de 3 años la DGI ya no te puede cobrar una deuda. Eso no es algo propio de esta ley. Bien, eso ya está incorporado en el Código Tributario y se conoce como la... esa potestad que tiene el Estado de poder requerirte el pago de esos impuestos. Eso se le reconoce técnicamente como... Déjenme ver, se me fue el nombre. Eso es la en lo que recuerdo el nombre técnico, y eso es correcto. Mira, la DGI, la legislación tributaria, le permite, solamente se le permite cobrarte los impuestos y auditarte también hasta 3 años hacia atrás. Es decir, hoy estamos ahora en el 2026 y las declaraciones, por ejemplo, la que sucedió en el 2021, hoy estamos en el 2026, la que sucedió en el 2022, en el 2021, en el 2022, 23, 24, 25, las declaraciones del 2022 hacia atrás ya están prescritas. Esa es la palabra técnica que no, ahorita no me llegó, la prescripción. Eso es lo que conoce como prescripción. Es decir, si usted tiene una deuda desde el 2022 hacia atrás, ya sea deuda o puede de que usted no tenga deuda y la DGI te esté notificando para auditarte, la legislación tributaria contempla lo que es la prescripción. Es decir, no te pueden cobrar una deuda que haya pasado ya 3 años, más de 3 años de vigencia de esa deuda. Bien, es decir, que la administración tiene que hacer todo su esfuerzo para que antes de que se venzan esos 3 años, desde el momento que se originó la deuda o desde el momento de del año en que te quiera auditar, hacer esa gestión de que en esos próximos 3 años hacer su labor de cobro y también de fiscalización. Si no la hace, la administración tributaria pierde el derecho de exigirte el monto a pagar y también de exigirte lo que es la declaración. Bien, eso es sumamente importante y le digo que es importante, algo que se desconoce, pero también es algo que lastimosamente, como lo hemos hablado aquí en este programa, la DGI juega al olvido y al desconocimiento de la gente, lastimosamente. ¿A qué me refiero con esto? Fíjense que yo le acabo de decir, señores, que una declaración que usted hizo en el 2022, la DGI no puede hoy decirte, notificarte que te va a auditar porque ya pasaron 3 años. Pero ¿qué hace hoy la administración tributaria, la DGI? Sí te notifica. Te notifica el 2022, el 2021 y meses hacia atrás te notifica. Pero eso es un acto hasta de mala fe, yo lo veo porque la DGI sabe que están prescritos esos periodos. Ella sabe que no tiene derecho a revisarte los libros de esos periodos y tampoco de hacerte el cobro, pero apuesta a tu desconocimiento, te envía una carta, te notifica, y usted, tal vez si no está bien asesorado, puede que usted recurra a acceder, a permitirle que vea tus libros y te determine un impuesto a pagar. Vamos a una pausa y seguimos, señores, con sus preguntas luego de la pausa. Llévatelo aquí, ¿no?
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2: Seguimos aquí en la consulta económica, la Z101. Seguimos aquí desarrollando lo que son los beneficios que trae lo que es la ley 30-26. Vamos de nuevo a abrir los teléfonos para escuchar de ustedes cualquier aporte o pregunta que quieran tener puntual sobre dicha ley. Recuerde que estamos hablando de la ley 30-26, conocida como la ley de la reforma fiscal, la recién aprobada en el mes de junio. Saludos, buenas.
3: Buenas. Sí, buenas tardes.
2: Saludos, estimada, ¿cómo está?
3: ¿Cómo está, joven?
2: Todo bien, ¿y usted?
3: Felicitarlo, porque usted está solito ahí, pero está con nosotros.
2: Excelente, gracias.
3: Y saludar al doctor, donde quiera que esté. Digo, el profesor, perdón.
2: Sí, ya regresa el próximo.
3: Yo te voy a preguntar a ti una cosa.
2: Sí.
3: ¿Por qué aquí no hacer una ley? ¿Cómo arreglar a nuestra policía? Tenemos que poner un centro donde arreglar a los policías, darle psicología antes de tirar a la calle, cómo tratar a la persona, porque aquí hay muchos jóvenes que están lisiados. ¿Quién lo lisió? La policía. Y por nada. ¿A quién le das una ley de eso? ¿Qué tú crees de eso?
2: Sí, eso es correcto. Sí, ahora mismo estamos abordando el tema de la ley 30-26. Creo que el próximo sábado sí podemos abundar un poco más sobre ello. Saludos, buenas. Saludos, buenas, está en el aire.
4: Buenas, ¿cómo están ustedes?
2: Todo bien, estimado, ¿y usted?
4: Qué bueno, qué bueno. Una pregunta con relación a la ley. El asunto del impuesto acumulado en lo que es el sentido inmobiliario, la determinación de heredero. Hay muchas personas que no han hecho determinación de heredero, tienen un inmueble ahí que tiene años que no han hecho declaración ni nada de eso. ¿Pueden hacerlo ahora? ¿Están amparados bajo esta ley?
2: Sí, están amparados en esta ley, estimado. Muy buena pregunta. Mire, esta ley introduce en la parte final ya de la ley lo que es una amnistía fiscal. La realidad es que no es una amnistía, como yo explicaba, es simplemente un acuerdo de pago, pero es muy beneficioso. ¿Por qué? Porque esto este acuerdo de pago, que es provisional, porque está hasta el 31 de diciembre, es decir, dice que todo aquel que tenga deuda, no importa el impuesto, todo aquel que tenga deuda, y no importa el tiempo que también que tenga esa deuda, si se acercan a la administración antes del 31 de diciembre, solamente van a pagar un año de mora e interés. Fíjense, señores, lo relevante de esto, que si usted tiene 3-5 años que pasó ya, que ustedes debieron de pagar impuestos, nada más le van a cobrar mora, le cobran el impuesto y la mora e interés nada más de solamente un año.
4: Si tiene 10 años, va a pagar un año.
2: Un año nada más de mora de interés. Pero tiene que hacerlo antes del 31 de diciembre. Y yo le aconsejo que si es un tema de heredero y ustedes todavía tienen que hacer la declaración de heredero, llevarlo a un tribunal, es decir, que se apuren el paso para que puedan depositar ante la DGI ese expediente y se beneficien de esta ley que vence el 31 de diciembre. ¿Sí?
4: Disculpe que lo interrumpa.
2: Sí.
4: Hay gente que compra un inmueble, un apartamento, tienen el acto de venta y el título guardado debajo del colchón. Y han pasado 10 años y no han hecho la transferencia.
2: Sí, para ello también esta ley trajo algo novedoso. La vamos a explicar a continuación. Manténgase ahí, por favor, en el aire.
4: Gracias por llamar. Muchas gracias.
2: Saludos, buenas.
5: Sí, buenas. Yo sería verificar, a ver. sobre el asunto de las instituciones del Estado con relación a la no retención del 5% sobre lo que establece la ley 32
2: de la facturación electrónica.
5: Si se va a seguir reteniendo el 5%, porque la nueva ley 3026 no especifica en un acápite. Dice que las entidades de Estado pues se retendrán el 5% por la adquisición de bienes y servicios.
2: Sí,
5: pero
2: eso es correcto.
5: No sé si ese artículo va a derogar el artículo que establece la ley de facturación electrónica.
2: Mira, hay una confusión con relación a eso. La realidad es que sí. Porque la ley de facturación electrónica, como bien tú comunicaste, uno de los beneficios que tiene es que el que facture electrónicamente al Estado, el Estado no puede retener el 5%, pero viene ahora esta ley, la 30-26, y habla que los pagos del Estado deben estar retenidos el 25%. Ahí tenemos varias opiniones encontradas entre juristas y contadores. La realidad es que yo me inclino por de que no deroga lo que dice la ley de facturación electrónica. Bien, no la deroga. Ella lo que está, porque no está eliminando ese artículo. Se mantiene que si tú eres facturador electrónico y le vendes al Estado, el Estado no puede retenerte el 5%. Bien, eso se mantiene. Pero sí realmente se dio, hay escenarios para que se malinterprete. Pero no obstante, estamos esperando también, estimado, de que la DGI, de que el gobierno mediante decreto emite el decreto, que el decreto reglamento de esta ley, y también la DGI emite una serie de normas de cómo va a administrar gran parte de los artículos que se están conociendo, que se aprobaron en esta ley. Saludos, buenas.
6: Muy buenas tardes. Nuevamente la joven de la
2: ciudad. La joven de
6: la institución. Esta institución que dice el señor anteriormente, que era hasta los 3 años de la deuda, que tú debes, dice, del 2020 y sí. Cuenta solamente del 2012, esa es la prescripción de la deuda. Pero esa prescripción de la deuda aplica solamente si es de buena fe y no hay sospecha de que tú vas a hacer un impuesto, es que ha sido intencionalmente que lo has hecho.
2: No.
6: Si ellos
2: no
6: se enteran o se vuelan que tú has hecho evasión de impuestos o ha evadido tu responsabilidad con intención, ellos no, ese artículo no se te puede aplicar y te aplican la deuda completica con recargo y te la ponen como un supositorio.
2: Sí. Tú sabes que la ley no habla de buena fe. La ley habla de delito tributario. Bien. Si la deuda se origina parte del delito por un delito tributario, por ejemplo, te explico uno: el comprar comprobantes, el usted simular comprobantes para registrarlo como un gasto, eso es un delito tributario, que inclusive tenemos casos que hay personas que están presas por eso. Bien, es decir, fíjese que por eso es una circunstancia por la cual las deudas no prescriben, pero no se habla de la buena fe o de la mala fe, no se habla de eso. Es decir, que usted muy bien pudo haber cometido un error de manera intencional o no intencionado, y la DGI no hizo su labor de cobrarte esa deuda prescribe. Bien, la ley no habla de buena fe o mala fe, sí tipifica lo que es el delito, y el delito también está tipificado de esa defraudación al Estado, de que son esas falsificaciones, esa compra de comprobantes, que suceden en la práctica del día a día en nuestro país. Seguimos con otra llamada. Saludos, buenas.
7: Sí, buenas tardes.
2: Sí.
7: Sí, de nuevo sintonizo, aunque tuve que desmontarme del vehículo.
2: Excelente, estimado.
7: Sí, con relación a las transacciones sin fines de lucro, hay una ley especial que las rige a ellas. Con esta ley nueva ahora, con el paquetico fiscal, que sí que le dicen, ¿hay alguna variación? ¿Qué debe de hacer una ONG, iglesia evangélica, cualquier ONG al momento de declarar impuestos? ¿Cómo se hace?
2: No.
7: Y otra pregunta es, que la segunda, cuando en la ley le dice a uno como persona física, usted está omiso, que manda un correo electrónico, ¿qué es estar omiso?
2: Excelente.
7: Escucho por radio, hermano.
2: Muchas gracias, estimado. Miren, la ONG no tienen cambios aquí con esta ley. siguen exenta, depende del tipo de ONG, ¿verdad? Siguen exenta del impuesto sobre la renta. Algo relevante, señores, es que las que están exentas son las ONG, no así las personas en la para la cual trabajan en las ONG, porque también eso es una confusión que existe. Si tú eres empleado en una ONG, a ti como empleado sí te cobran impuestos, ¿verdad? Porque la que te exenta del pago de los impuestos es la ONG por sus operaciones y no se extiende a terceros. Bien, con relación a la segunda pregunta suya, que fue en torno del, si puede volver a llamar, para recordar ahí su segunda llamada, su segunda pregunta, y mientras tanto vamos contestando otra llamada en línea. Saludos, buenas.
8: Saludos, buenas.
2: Sí, buenas tardes. Debe de bajar un poco el radio, pues se escucha un feedback.
8: ¿Cómo es que pagan impuestos los profesionales liberales? O sea, los que cobran en efectivo, como los abogados, los ingenieros, los médicos, ¿cómo va a pagar el impuesto?
2: Los profesionales cobran liberales, efectivo. Sí, tienen diferentes formas de pagar impuestos. Usted puede elegir acogiéndose a la exención contributiva. ¿Qué es eso? Es decir, que tú, de todos los ingresos que tú recibes en el año, los primeros 34,000 no pagan impuestos y te van calculando la tasa del 15, el 20, el 25 del impuesto sobre la renta, dependiendo qué tanto más tú ganes. Bien, de esos de 34 a 50,000 y pico te cobran el 15% de ese excedente. De lo que excede de los 50,000 a los 70 te cobran el 20. De lo que excede de los 70 hasta los 400,000 te cobran el 27%, y de los 400,000 en adelante te van a cobrar, hablo en términos mensuales, te van a cobrar el 27%. Fíjense que si tú no te quieres entrar en eso tan complejo, tú tienes también la potestad de declarar, tú como persona física independiente, no asalariado, tú puedes operar como una empresa. Tú muy bien como abogado, tú vas a decir, tú sabes qué, yo voy a reportar todos los gastos que yo tengo como abogado. Yo tengo que pagar una oficina de alquiler, un cubículum o una oficina completa. Usted pide la factura con comprobante a nombre suyo, con su cédula. Usted también quiere poner ahí las reuniones que hace con los clientes. Usted también puede pedir la factura con comprobante. Todo lo que usted realiza la puede pedir con comprobante, y usted puede operar como si usted fuera una empresa, reportar sus ingresos y reportar sus gastos y luego pagar impuestos sobre las ganancias. Pero también tú tienes otra manera de cómo reportar como personas físicas, y es acogiéndote al régimen simplificado de tributación. Es decir, en nuestro país existe lo que es el RCT, esas son las iniciales, las siglas, y este régimen lo que hace es que simplifica tu manera de tributar impuestos. El que se inscribe acá como persona física, el Estado le dice, mira, yo voy a presumir que el 40% de tus ingresos son tus gastos. Bien, así que para tú producir eso vamos a llamarle 10 millones que hiciste en el año, o ese 1,000,000 que hiciste en el año, yo voy a presumir que el 40% es gastos. El resto, el 60%, lo que hago es que le deduzco.

0: que el más te conviene. Fíjate que eso es una planificación fiscal, ¿eh? Eso no se trata de evasión fiscal, porque tú vas a decidir entre los diferentes vehículos que te ofrece la legislación tributaria, tú vas a elegir el que más te convenga, ¿eh? Y eso no es evasión, eso se considera como una planificación fiscal. Saludos, buenas.
1: Sí, buenas. Sí, yo quería, tengo una curiosidad, y es sobre el asunto de, ya la DGI se ha pronunciado en alguna consulta que se le ha hecho, de que los servicios que ofrecen personas físicas, ya sea servicio técnico, mecánica, fumigación, etcétera, se van a trabajar en base a una renta presunta de un 20, que al final va a ser un 3. Pero como institución del Estado, ¿el Estado puede trabajar en base a esta formalidad o le puede a la persona física aplicar el 5% de impuestos sobre la renta según lo establece? En cuanto a esos servicios técnicos, ¿le puede aplicar el 5% de retención tomando en cuenta la ley 253.12 que faculta al Estado para retener el 5% a todo proveedor del Estado? Lo escucho.
0: Sí, la va a retener el 5%. Bien, la va a retener el 5%. Y fíjense, señora, algo interesante que explicaba la persona que nos llamó, y es que resulta contradictorio, ¿verdad?, que alguien llamó al inicio del programa y habló de que él, como profesional independiente, como por sus honorarios, le van a descontar el 15%, pero fíjense que el oyente que llama ahora dice que cuando a un técnico, es decir, a un electricista, plomero, a alguien que ofrezca un servicio técnico, en vez de un 15%, le retienen un 3%. O sea, fíjense la diferencia que hay entre entre el anticipo o la retención que se le hace, que va a depender de la actividad que tú realices. ¿Y a qué se debe eso? El oyente que ella acaba de llamar muy bien explicó sobre una renta presunta. Se presume, señores, que el técnico, el electricista, el plomero, el que haga una labor técnica, se presume, porque es una presunción, de que lo que esa persona cobra por su trabajo, dentro de ese pago están los materiales que él utilizó para realizar ese trabajo, y que solamente el 20% de lo que le están pagando corresponde a sus servicios que le está dando, y el 80% quizás, figúrese usted, de un plomero, que a un plomero le dijeron que arregle esa tubería, él tuvo que comprar los tubos, tuvo que comprar el PVC, compró todas las herramientas, y el Estado presume que solamente el 20% de lo que reciben ese personal técnico le corresponde a su renta, y por ende el 15% de ese 20% corresponde al 3%. Por eso es que a las personas que ofrecen servicios técnicos se les descuenta menos de impuestos al momento del pago. Pero retomando tu pregunta, el Estado le va a retener el 5% por ser proveedor del Estado y no así por su condición de ser un técnico. Vamos a seguir con las preguntas luego de la pausa. Recuerden que estamos hablando exclusivamente de la ley 30-26, conocida como reforma fiscal. Llévatelo aquí, ¿no?
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2: Regresamos a Consulta Económica en la Z101 y vamos a seguir recibiendo sus llamadas y desarrollando. Todavía nos faltan algunos cuantos beneficios, ¿verdad? Propio de esta ley guión 30-26. Saludos, buenas.
3: Sí, muy buenas tardes. Saludos. Le habla Augusto Duarte, del sector de Bellavista. Yo quisiera escucharle a usted sobre el paquetazo fiscal y no la reforma al Código Penal. Usted es un intelectual y usted conoce quizá mejor que yo o igual que yo, que también soy otro profesional, de que aquí esta nación se ha estado gobernando desde el mismo origen en que la misma surge, con el código napoleónico. Han pasado muchos gobiernos, hasta el gobierno de Luis Abinader, y a ninguno de esos gobiernos de la historia pasada se le había ocurrido cambiar el código napoleónico. Todo esto ha sido una trama muy bien orquestada, donde se tomó a este pueblo el jueves en la tarde en la Plaza de la Bandera y se le mareó con la reforma al código napoleónico, para sepultar con toneladas de concreto el paquetazo fiscal que, como algo alevoso y criminal, se le ha impuesto a este pueblo, el cual se fajó, como son los pueblos cuando tienen dignidad, a luchar en contra de esa barbaridad, de ese paquetazo fiscal. Pero quisieron, con un anzuelo de una reforma de un código, tirar ese anzuelo a ese pueblo y lo marearon en la Plaza de la Bandera, el partido en el poder, el PRM y la Fuerza del Pueblo, que hasta un ataúd llegó con un muerto adentro, que era el código de reforma penal.
2: Muchas gracias, ahí está su comentario, excelente. Vamos a la siguiente llamada, saludos, buenas.
4: Sí, buenas tardes. Sí, buenas. Allá le habla Wainer de este lado.
2: Saludos, Wainer.
4: Al señor, que no sea tan egoísta y que vea que el tiempo es medido, tome 30 segundos, un minuto, pero de por Dios. Sí. Hermano, una pregunta. Yo tengo mi negocio, ¿verdad?
2: Sí.
4: Y cuando a mí me hace un análisis del negocio, el contable pone utilidad neta y utilidad bruta. Y veo todos los gastos, veo en todo bien detallado, ¿verdad? Sé qué debo hacer. Tú sabes que los gastos nunca pueden estar por encima, porque si no, te consume la ganancia, ¿verdad?
2: Correcto.
4: Entonces, antes de yo opinar en cuanto a lo económico del gobierno, ¿cómo funciona la economía? ¿Es igual que un negocio? O sea, que yo miro, mira, los gastos, mis gastos son estos. Siempre tengo que tenerlo por debajo para que eso no se me suba y tenga que buscar préstamo. Porque yo veo que aquí siempre tenemos que estar buscando préstamo. Entonces yo quiero que tú me digas básico, básico, de una manera rápida, ¿cómo es que funciona los gastos? O sea, ¿cómo es que funciona el gobierno?
2: Mira, no es igual. Las empresas tienen vocación de generar ganancias y repartirla a su dividendo a los socios. El Estado no tiene vocación de generar excedentes. El Estado tiene una vocación de que está constituido, valga la redundancia en la Constitución, de recaudar impuestos, que son sus ingresos, para darte acceso a una serie de derechos fundamentales que están instituidos en la Constitución de la República. Es decir, yo como Estado lo que hago es que recaudo impuestos y tengo un mandato. Es decir, nosotros los dominicanos aprobamos la Constitución de la República y en esa Constitución definimos cuáles son las funciones que tiene cada quien en el Estado y cuáles son los derechos que el Estado tiene que procurar de que yo tenga acceso a esos derechos. Por ejemplo, hay un derecho que es el derecho a la educación y el Estado tiene que velar para que todos tengamos derecho a la educación de manera gratuita, la educación inicial. Hay otro artículo en la Constitución que es el derecho a la salud. Fíjense que si usted va a un centro de salud pública, usted se encuentra de que le dan un servicio gratis de salud. Usted dirá que tiene que mejorar el servicio, sí, tiene que mejorar, pero fíjense que el Estado no funciona como una empresa. Bien, la vocación del Estado y una empresa son vocaciones diferentes que tienen cada uno. Pero sí entendí su punto, ¿verdad? Lo de un buen administrador, de no tener que estar buscando préstamos todos los años para poder cubrir lo que son sus gastos, eso es correcto. Lo que hay que también preguntarse es el uso que se le da el préstamo, porque ya Jaime ha hablado por estos micrófonos de que el préstamo por sí no es malo. Lo que es malo es el uso que le demos al préstamo, porque si le damos el uso de un préstamo, algo que se le va a retornar al Estado en bienestar a los ciudadanos y también en recaudación, que le va a ser suficiente pagar el préstamo y también generar un excedente para resolver otros asuntos, no se fíjese que el préstamo no es malo. Lo malo es el uso que se le da a ese préstamo en el gasto público o en la inversión. Entonces, miren, señores, siguiendo, y para no desenfocarnos en los beneficios que trae esta ley, de la ley 3026, ya, señores, la parte negativa se ha hablado bastante de esta ley. Los impuestos, el incremento del punto 15 al punto 20 y otros más incrementos que realizó esta ley. Pero nos hemos querido enfocar, señores, en esas cosas positivas que tiene la ley para que usted la reconozca y pueda reclamarla. Bien, para no quedarnos en lo negativo. Que pudo haber sido mejor, pudo haber sido mejor. Pero vamos a enfocarnos en la parte positiva para que usted pueda muy bien requerir ese derecho que ahora te otorga esta ley. Miren, señores, un beneficio que trae esta ley, la 30-26, es los anticipos, señores. Los famosos anticipos, tanto que hemos hablado, ¿verdad?, para que quiten los anticipos, ya, señores, se logró, pero para las microempresas. Bien, las microempresas, señores, antes de esta ley, pagaban un anticipo como lo pagaba una empresa grande o multinacional. Bien, ¿y qué es eso de los anticipos? Los anticipos es, señores, que el Estado te dice, óyeme, los impuestos que tú me vas a pagar a las ganancias del 2026, un año que todavía no sabemos si vamos a ganar o vamos a perder, el Estado dice, mira, yo voy a presumir de que tú vas a tener la misma ganancia que el año pasado. Bien, entonces, y por ende, bajo esta presunción, lo que tú pagaste de ganancia el año pasado, vamos a dividirlo entre 12 y comiencen a anticipar todos los meses un pedacito de ese impuesto a la ganancia, de esa supuesta ganancia que tú vas a tener al final del año. Ustedes saben que lo más agravoso del anticipo es que ya sabemos que el anticipo se calcula basado en una presunción de que mi año anterior va a ser igual que el año actual. Bien, y por ende, el Estado me obliga a yo entregarle parte de mi liquidez como un avance, un anticipo de un impuesto a una supuesta ganancia. ¿Ustedes saben qué es lo agravoso de todo esto? Es que si yo no pago ese anticipo cuando en el mes que debí de pagarlo, y se cierre el año 2026 y cuando yo declaro, ahí se evidencia de que yo no generé ganancias como la ganancia que generé en el 2025, el Estado me cobra, señores, una mora e interés por un anticipo a una ganancia que no pasó. Eso es lo agravoso. Bien, eso es lo agravoso del anticipo. Que hay personas, señores, que no sé si por desconocimiento o no sé con qué intención, que dicen que el anticipo es bueno, porque el anticipo te ayuda a planificarte, porque es mejor tú pagar en 12 meses el pago de un impuesto que cuando se cierre el año y tienes que hacerlo de un golpe. Señores, financieramente, el anticipo es una aberración, porque me quita liquidez en el año corriente para yo comprar más materia prima, a contratar más empleados, y también me cobra. Fíjense que si es tan beneficioso, porque el Estado me cobra una mora de interés por yo no pagar un anticipo de una supuesta ganancia, señores. Eso es una aberración, y el que defienda eso es porque tal vez no tiene una base sólida financieramente de lo que es el valor, el costo y el valor del dinero en el tiempo. Bien, entonces, señores, ¿qué se logró con esta ley? La ley 30-26. Las microempresas, señores, quedaron excluidas de los anticipos. Y la pregunta es, ¿qué es microempresa? Miren, de acuerdo a la resolución del Ministerio de Industria y Comercio y MIPYMES en el 2025, se definió una microempresa, es esa empresa que genera ingresos hasta los 11 millones de pesos. Bien, una empresa que en el año entero genera 11 millones de pesos, que estamos hablando de 900 mil y pico de pesos de manera mensual, se encasilla, se clasifica como una microempresa y por ende, señores, esa microempresa no va a tener que pagar impuestos, señores. Y eso es una gran conquista, señores, para la que trae esta ley, ¿eh? Fíjense que posiblemente ustedes que me están escuchando no conocían que eso estaba aquí dentro de esta ley. Y lo tiene esta ley. Las microempresas no van a pagar anticipos. ¿Quién decir lo van a pagar? Bueno, lo van a pagar las siguientes escalas de la clasificación. Lo van a pagar las pequeñas, lo pagan las medianas y también lo pagan las grandes empresas. Los anticipos por las micro van a quedar excluidas. Vamos a recibir las llamadas. Saludos, buenas.
5: Saludos, buenas.
2: Saludos, estimado. Cuénteme.
5: Nicolás Cueva le habla.
2: Saludos, Nicolás.
5: No conozco nada de economía, pero entendía que en la ley 3026, el excedente, perdón, lo que paga el sueldo, que es de 34 mil pesos, que paga impuestos, lo había llevado a 39 con esa ley. Eso es una. Y lo otro es que si es cierto que la ley indica que ya está 52 mil, ¿por qué el gobierno lo llevó solamente a 39 mil? Por favor.
2: Eso es correcto, eso es así, debió ser a los 52 mil, porque es la indexación que debió suceder, no obstante, se llevó a 40 mil. ¿Que debió ser 52? Debió ser 52, pero para que se dejen 34, entiendo que también hay que ver la parte positiva de que se llevó a 40 mil, y ahí es uno de los puntos que yo hablé, no sé si usted estaba en sintonía durante el transcurso de nuestro programa, y que en ese punto, estimado, es que yo entiendo que el gobierno sí estaba dispuesto a negociar, de llevar ese 40 mil a 52 mil. Lo que pasa es que la sociedad civil no jugó su rol, no negoció, no se sentó y no le exigió al gobierno que, aprovechando, ¿verdad?, porque de conocer esa ley, y mejorar las condiciones que ya la misma ley ya ofrecía. Por eso es que yo al inicio de mi programa le comenté de que no, la sociedad civil no jugó su rol en esta ley, porque creo que los beneficios hubieran sido mejores para los contribuyentes. Vamos a una pausa y seguimos entonces con sus llamadas luego de la pausa. Llévatelo aquí, ¿no?
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2: Regresamos acá, Consulta Económica en la Z101, seguimos con sus llamadas, saludos buenas. Saludos buenas, le escuchamos.
3: Mira, ¿sí? Aló.
2: Sí,
3: no entendí algo con relación a la microempresa. Yo sí tengo entendido que la microempresa se denomina microempresa de 1 a 10 empleados. O sea, aquí quede perdido porque tú lo estás llevando a ingresos. Entonces, confírmame, por favor. Si no tiene que ver, imagínate que yo venda 10 millones, que no entendí si es mensual o anual. Y si en dado caso yo no llegue al monto, pero tenga 15 empleados, se me denomina como microempresa. Te escucho en el aire.
2: Excelente pregunta, estimado. Mire, los 10 millones es un ingreso anual. Bien, que hice la equivalencia a 900,000 y pico de pesos de manera mensual. Son 10 millones anuales. Las empresas que vendan por debajo de 10 millones anuales quedan clasificadas como micro. Pero fíjese que usted también me comenta una duda que tiene, que usted pensaba que, ven acá, pero micro era la que tenían por debajo de 10 empleados, y si excedían del décimo empleado hasta 50 se consideran pequeñas. Hay dos clasificaciones, estimado, de empresas. Bien, una desde el punto de vista comercial, que la hace el Ministerio de Industria y Comercio y MIPIMES. Bien, el Industria y Comercio hace una clasificación comercial de las empresas y la hace exclusivamente por los ingresos. Ahora, el Consejo Nacional de Salarios también hace una clasificación, pero es para determinar el salario mínimo de los empleados. Bien, porque el salario mínimo va a depender del tamaño de tu empresa, pero para el salario mínimo se usa lo que es la clasificación de la empresa que hace el Consejo Nacional de Salario, que la hace muy bien, como usted le explicó, que se mide o por venta o por ingresos o por empleado. El que sea más conveniente para el empleado, se usa esa clasificación. Bien, pero para esta, que es un tema comercial, un tema fiscal, se va a usar la del Ministerio de Industria y Comercio. Pero eso es una muy buena pregunta para aclarar. Saludos, buenas.
4: Aló.
2: Sí, buena, la escuchamos.
4: Sí, yo tengo una inquietud porque hay mucha gente que se están quejando que tienen una microempresa y le cobraban de residuos sólidos 500 pesos. Y de un momento a otro, dicen ellos, ¿verdad?, el impuesto interno cobrando 3,000 pesos. ¿Por qué?
2: Sí, hubo un incremento en la ley de residuos sólidos con relación al pago que hacen las empresas dependiendo de los tramos. Y el Estado lo que hizo fue, en este año, que las quejas de los ciudadanos, lo que hizo fue que dividió el pago. No fue que lo redujo el pago, sino que dividió en varias cuotas el pago de los residuos sólidos de una manera de suavizar lo que es el pago. Pero el monto permanece, el monto a cobrar permanece. Entonces, miren, señores, antes de culminar con nuestro programa, que ya nos quedan unos últimos minutos, hay un beneficio que no quiero tampoco que nos escape en el día de hoy, de los beneficios que trae esta ley 30-26. Señores, aquí no venimos a defender esta ley, aquí lo que venimos es que ya una ley que está aprobada, ya está en vigencia, bueno, pues vamos a conocer qué trajo a favor. para que ustedes puedan entonces acogerse a ella. Eso es el objetivo de nuestro programa en el día de hoy. Y no queremos, señores, que se acabe nuestro programa sin hablarles sobre uno de los beneficios también que trajo esta ley, de las ventajas, y es el tema de la ganancia de capital de las personas físicas. ¿Qué es eso de ganancia de capital? Fíjense, señores, que no sé si alguno de ustedes ya ha tenido esa experiencia. Cuando usted vende el inmueble donde usted vive, su apartamento, su casa, vamos a suponer que usted lo compró hace 10 años, ese apartamento, y lo compró en 4 millones hace 10 años. Hoy usted quiere venderlo y ya ese apartamento de 4 millones vale 7 millones. Y por ende, usted tiene una ganancia de 7 millones, de 3 millones de pesos. Porque lo que usted compró en 4 ahora cuesta 7. Usted le generó una ganancia de 3 millones por el valor que ha adquirido ese inmueble en el tiempo. ¿Qué sucedía antes de esta ley, señores? Antes de esta ley había que pagar por esa ganancia de capital. Lo que hacía es que se rebajaba 1 millón de pesos, que era la exención, el primero 1 millón, no se pagaba impuesto. Y luego usted pagaba un 25% de esa ganancia que usted está realizando al momento de usted vender su inmueble. Eso era lo que pasaba antes de esta ley, señores. ¿Y qué ahora qué va a suceder después de esta ley? Ese 25% se redujo a un 10%. Es decir, ahora por la ganancia que usted genere por la venta de su vivienda, es decir, la diferencia entre cómo usted la vendió a cómo usted la adquirió, esa diferencia, esa ganancia, va a pagar un 10% y antes pagaba un 25%. Pero fíjense algo interesante, que también esta ley introduce lo que es una exención de vivienda habitual. Si usted, en el mismo ejemplo, usted tiene una casa que le costó 4 millones, ¿verdad? Y ahora la quiere vender y esa casa vale 7 millones. Si usted le ganó, usted le ganó 3 millones de pesos. Bien, tuvo una ganancia. Resulta que usted ahora, por la gracia de Dios, por su esfuerzo también, usted vendió esa casa o apartamento para comprar una casa mayor, porque la familia creció y ahora quieren más espacio. O sea, ahora usted quiere comprar una casa de 10 millones de pesos. Bien, o sea, usted vende su casa, usted obtiene 7 millones de pesos y ahora usted busca un préstamo para poder llegar a los 10 millones de ese nuevo hogar. Si esa ganancia que usted realizó, es lo que dice la ley, esa ganancia que usted realizó, usted la va a usar para comprar otra vivienda, no se le va a cobrar el impuesto de la ganancia de capital. Porque ya usted está esa ganancia usted la está reinvirtiendo en una nueva vivienda y por ende ya usted no tiene que pagar ese 10%. Así que no solo, señores, que bajó de un 25 a un 10, sino es que si usted lo va a usar para comprar una nueva vivienda, que es donde usted vivir, usted no va a pagar el impuesto de este 10%. Señores, bueno, se nos acabó el tiempo, señores. Espero que haya sido de su provecho lo que es esta entrega especial de los beneficios que trae esta ley 30-26. Que pasen feliz resto de la tarde. Bye, bye. Llévatelo aquí, ¿no?
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2: Las buenas tardes y bienvenidos a esta nueva emisión, esta emisión sabatina de Z Deportes. Colega Franklin Núñez, hoy un estilo jovial. No me se ha quitado como 60 años. 63. Ya parece de 80.
3: 63.
2: Ah, bueno, perfecto.
4: Estoy cerca de ti, porque tú pareces 82.
2: Oye, dedo ahí, dedo ahí. Hoy vamos a tener ya, de hecho está en cabina, el doctor Gilberto Molina, con quien vamos a hablar de un término que quizás algunos de ustedes han escuchado, pero hoy vamos a hablar largo y tendido lo que significa, lo que conlleva, las aristas que tienen que ver con lo que es la odontología deportiva. Así que más tarde vamos a hablar con el doctor Molina sobre este tema y agradecer la presencia aquí de mi hermano Samuel Rodríguez, que el hombre vino. Déjame ver, porque yo siempre digo Navarrete, pero no hay Navarrete.
3: Valverde, man.
2: Valverde, ¿verdad?
3: Valverde Mao.
2: Valverde Mao.
5: A Esperanza
2: Valverde Mao. Y acompañado del amigo, ¿cómo se llama?
5: Jonathan.
2: Exactamente, que están aquí. Samuel siempre nos sorprende con unas tortas. Ay, mi hermano, tú vas a ver
3: ¿de
2: lo que es?
3: ¿De
2: óyeme. No.
3: Va a ser mi primera
2: comunión. Te digo que
3: hoy
2: esa torta llega ya a mi casa. Por ejemplo, llega a las 9 de la mañana y fácilmente ya a las 2 no queda nada. Para que tú tengas una idea.
4: Eso, yo no estoy cerca por ahí.
2: Para que tú tengas una idea de lo bueno que es. Bueno, Franklin, en la semana ya tú sabes que se anunciaron 5 dominicanos a Juego de Estrellas,
3: sí,
2: de los cuales Vladimir dijo
3: declinó.
2: Declinó. Él puso de manifiesto que tiene alguna situación en la espalda baja.
3: Pero hay quienes dicen que él no está.
2: Que quizás, como él sabe que no le está yendo tan bien, y eso habla mucho de esa forma tan humilde de Vladimir. Entonces, Juan Soto finalmente valió la pena porque estaba noveno en las votaciones.
3: Un rebase.
2: Y con una avalancha de la prensa dominicana y los Mets.
3: Tipo Argentina.
2: Sí, exactamente. Entonces, va a estar ahí en su quinto Juego de Estrellas. Junior Caminero, la sensación. Ayer conectó el 28.
3: El 28 y
2: contando. Ahí tengo ahí unos datos. Se convierte en el sexto más joven y el cuarto que menos partidos ha necesitado, el quinto que menos partidos han necesitado
3: para
2: llegar a 80.
3: Wow.
2: 28 tiene. Y el otro es, entonces tenemos a Vladimir, los tres jugadores de posición, Soto y Caminero, los dos pitchers.
3: Y
2: Christopher Sánchez, que fue
3: y
2: castigado
3: Durán,
2: en su última salida.
3: Y Durán.
2: Yo no sé cómo un Manny él deja que le hagan 12.
3: ¿Tú 12 te acuerdas lo que
2: permita 12 y 9 limpias?
3: ¿Tú te acuerdas lo que pasó el zurdito Arnaldo Muñoz?
2: Con
3: Chicago White Sox.
2: Con el Manny y el venezolano.
3: Osi Guillén.
2: Con Osi Guillén, que lo dejó, que lo. Yo creo que le hicieron como 15 limpias, se dice.
3: Sí.
2: Y entonces, mejor relevista dominicano, el hombre dueño de una bola meteórica por encima de las 100 millas, Joan Durán, que es de Filadelfia también, va a estar en el Juego de Estrellas. Y la competencia, el derby de cuadrangulares, es el lunes. Ahí va a estar Caminero. ¿Cuál es tu favorito? Porque va a estar Kyle Schwarber. Va a estar también su compañero de equipo, Bryce Harper.
3: Sí.
2: Hay muchos. Munetaka Murakami, Valdez.
3: Ah, el de White Sox.
2: ¿Cuál es tu favorito?
3: Caminero. ¿Por qué Caminero ha dado los batazos más largos?
2: De hecho, él.
3: Yo parto de ahí.
2: Él quedó subcampeón el año pasado y conectó los batazos más largos por encima de Cal Raleigh, que fue quien ganó, que conectó 60 jonrones en la temporada, en sentido general.
3: Mira, Héctor, antes de continuar con las grandes ligas. Los de Marilady y Paulino ayer en el Día Diamante estableció una nueva marca para esa competencia.
2: Cada vez mejor.
3: Yo me gustaría que haga un programa un día. Yo creo que Marilady va camino a convertirse la mejor atleta.
2: All around, incluyendo hombres también.
3: Sí.
2: Sí, porque ya mujer lo es por
3: de mí. Manera individual es la que más medalla olímpica ha ganado. Si ella gana otra medalla de oro,
2: ¿ya tú crees que le pasa a Félix Sánchez?
3: Wow, pues, no es fácil.
2: Está buena, ¿eh?
3: Porque lo de Félix no tiene mamacita. Porque Félix, la cantidad de carreras que ganó de manera seguida, pero además
2: el dominio.
3: Además, lo de Félix, tenemos el hecho de que a la edad que conquistó una medalla de oro y en la disciplina, que debe ser una de las más difíciles. Pero Marilady, el tema de conversación ya.
2: Tú sabes que mucha gente se confunde, porque tú sabes que cuando van en los carriles, creo que son 8, ¿verdad?
3: Sí.
2: Hay algunos que se ven como que salen, como que tienen desventaja. Uh-huh. Sin embargo, como son equidistantes, cuando ya doblan la curvita,
3: ahí
2: es que Marilady le saca la milla.
3: Ayer Marilady ganó la Liga Diamante, repetimos, estableciendo una nueva marca para esa competencia. 48.67 fue el tiempo que hizo Marilady Paulino, entonces su más cercana rival, Aliyah Butler de Estados Unidos, hizo un tiempo de 48.84. O sea, eso es mucho en atletismo.
2: Sí, eso es un segundo mundo en atletismo.
3: Sí.
2: En esa modalidad de los 100, 200 y en el caso de ella 400 metros plano, eso es un mundo.
3: Entonces, Lord de Gloria Manuel de Kazajstán, ¿será? 49.44.
2: Kazajstán.
3: Sí,
2: no, definitivamente esa joven, que hay que siempre mencionar a Jaime David Fernández Mediaval.
3: Sí, pues ya algo jugaba era balonmano.
2: Y él la persuadió.
3: Pero hay otra cosa también.
2: Yo imagino cómo habla don Jaime.
6: Mi hija, sal de eso y ponte a. Tú tienes esas carillas muy largas.
3: Sí.
2: Yo me imagino.
3: No, pero hay un fenómeno también que a mí me gustaría, ese trabajo que tú haces. Ella es de don Gregorio por ahí.
2: Sí. La tierra de Vladimir.
3: No, la cantidad de peloteros que está saliendo en esa zona.
2: Kettel de Nizao.
3: Sí, José Ramírez.
2: Tú Vladimir. Sabes que Nizao debe ser Baní en términos proporcionales, quizás. Hay que ver, porque San Pedro últimamente, Baní y San Cristóbal están firmando más peloteos en los últimos años, uh-huh. En los últimos 5 años, más que en San Pedro. Y Molina es de San Pedro.
3: Aquí cada zona tiene, porque por ejemplo en pelota hay por ahí. ¿Dónde que Gaby?
2: Javier Mercedes de Bayaguana,
3: sí,
2: de Plata.
3: Ahí en Taekwondo.
2: Y ahí es Luisito Pie.
3: Luisito Pie, Javier Mercedes, el hermano de Luisito. Entonces tú te vas para el sur, por San Juan, está el boxeo.
2: ¿Verdad? Sí. Entonces, miren los 8 dominicanos que han ganado el derby de cuadrangulares. Mira, gracias a la sintonía a nuestro hermano Franklin Mirabal.
3: Franklin, el hombre inteligente, el hombre.
2: Oye, la gente le encantó.
3: Está muy bueno.
2: Hicimos muchas comparaciones.
3: Me gustó.
2: La gente le encantó. Gracias, hermano querido, por la sintonía. Entonces, miren, los dominicanos que han ganado el derby, el primero fue Sammy Sosa en el 2000, en el Turner Field de Atlanta, montó un espectáculo, me acuerdo. Luego Miguel Tejada, 4 años más tarde, lo ganó en el Minute Maid Park. En ese entonces Tejada accionaba con los Orioles de Baltimore. El tercero fue Vladimir, el padre, porque luego lo ganó el hijo, convirtiéndose en la primera pareja de padre e hijo que gana en el derby.
3: Sí.
2: Vladi, el papá, lo ganó en el 2007 en el AT&T Park de San Francisco, que hoy se conoce como el Oracle Park,
3: sí,
2: donde está la estatua imponente de nuestra leyenda Don Juan Marichal. David Ortiz lo ganó en el 2010 en el Angel Stadium. El año siguiente, 2011, lo ganó Cano en el Chase Field de Arizona. Pasaron 11 años hasta que vino Juan Soto. Ahí estuve yo presente en el Dodger Stadium. Montó un espectáculo Juan Soto. En ese entonces estaba con los Nacionales, uh-huh, y ganó en el Dodger Stadium. 3 años consecutivos ganaron los dominicanos. Soto en el 2022, Vladi Jr. en el 23 en el T-Mobile Park y Teóscar Hernández en el 2024.
3: ¿De dónde te, Oscar?
2: En el Globe Life Field, perdón.
3: ¿De dónde te, Oscar?
2: De Maimón.
3: De Maimón.
2: Sí.
3: ¿Baní domina? Ah. Porque hay 3 de Baní.
2: Es verdad.
3: 3 de Baní, 2 de San Pedro, 1 de la capital y 2 de la capital con David Ortiz y Juan Soto.
2: David de Jaina,
3: de Guachupita, de
2: Herrera. David de todos lados.
3: Sí, pero
2: entonces, en el formato, Franklin, que para compartir con toda la audiencia, el nuevo formato, que ya no es con el cronómetro como tal, va a contar con un formato totalmente nuevo. Y recuerden que MLB eliminó el cronómetro que ha regido el Home Run Derby desde el 2015, volviendo ahí un formato basado en swing para la competencia de este año. 8 jugadores van a seguir conformando, que por cierto, creo que ya dimos la lista, los 8 son los siguientes. Va a estar en adición a Caminero, Ben Rice de los Yankees, que tiene creo que 27 o 28 para la calle, Jack Aglianone de los Reales de Kansas, Wilson Contreras venezolano, que juega con Boston, Jordan Walker de los Cardenales, Bryce Harper y Kyle Schwarber del equipo de los Phillies, y Munetaka Murakami.
3: Ay, yo le tengo miedo a ese.
2: Al japonés.
3: Ay.
2: Ay, ese ay de miedo.
3: No, pero entonces, un caminero.
2: El nuevo formato, ¿verdad? 8 jugadores van a seguir conformando al grupo de participantes, al igual que en otros años, pero sin, en lugar de intentar conectar la mayor cantidad de cuadrangulares posible durante rondas cronometradas, los participantes van a comenzar cada vuelta con un número finito de swing. 20 swing en la primera ronda, 15 en la segunda y 15 nuevamente en la final. Todos los swing van a contar para la asignación de un jugador, ya sea que resulten o no de cuadrangular. Sin embargo, un jugador que conecte un cuadrangular en su último swing de una ronda podrá seguir haciendo swing hasta que no saque la pelota, hasta que no logre sacar la pelota del parque. Al igual que en el 2024 y 2025, los 8 bateadores van a ingresar a un solo grupo para la primera ronda. Los jugadores con las 4 mayores totales de cuadrangulares de esa ronda avanzan a las semifinales, donde se han clasificado según sus totales de vuelas cercas de la primera ronda, y se enfrentarán cara a cara el 1 con el 4 y el 2 con el tercero. Clasifican 4 de 8 para determinar eventualmente a los 2 finalistas. Los empates en la primera ronda se romperán por la distancia de los cuadrangulares, y avanzará el jugador que haya conectado el cuadrangular más largo entre los participantes empatados. Esa es la nueva disposición que hay. En rondas posteriores, los empates se van a decidir mediante desempate de 3 swing hasta determinar a un ganador. El nuevo formato basado en swing se acerca más a la era del Home Run Derby previa al 2015, o sea, antes del 2015, en la cual los jugadores comenzaban cada ronda con un número específico de outs e intentaban dar la mayor cantidad de cuadrangulares posible antes de que se agotaran sus outs, con cada swing que no resultara en cuadrangular contando para ese total. Está bien interesante. En síntesis, lo siguiente: sin cronómetro y sin out. Primera ronda 20 swing, en la segunda 15, en la final 15. Cada swing cuenta para la asignación de un jugador, sea cuadrangular o no. Si ese jugador conecta un cuadrangular en su último swing de cualquier ronda, continúa hasta que no conecte cuadrangular. No hay ronda de bonificación y no hay llave, o sea, no hay bracket. Desempate, distancia del cuadrangular en la primera ronda, ese va a ser el parámetro que se va a tomar como referencia, y desempates de 3 swing en la segunda y tercera ronda. Así es que vamos a desearle todos los éxitos del mundo a Junior Caminero, me identifiqué mucho un comentario que tú hiciste, y más tarde, después de la participación del doctor Molina, que repito, viene a hablar de odontología deportiva, habilitar las líneas luego de qué piensan los fanáticos. Si Junior Caminero es el pelotero dominicano más popular en este
3: momento. Yo pienso que sí, ahora mismo
2: por
3: sí.
2: Por encima de Soto.
3: Es que esa gran exposición, ese palo que narró Franklin, todavía se habla de eso.
2: No, esa exposición. No,
3: mira esto.
2: I can't believe it.
3: Mira, permíteme saludar a una compañera tuya, compañera nuestra, una colega, Cristal Acevedo, que está en sintonía.
2: Oh, saludo, distinguida.
3: Sí, Cristal Acevedo.
2: ¿Y para Hugo?
3: Para Hugo Gómez, sí, como siempre.
2: Para Hugo Gómez. Samuel no sabe porque es Pablo Julio Gómez.
3: Sí.
2: Para jugo.
3: Y bebe mucho jugo.
2: Y bebe mucho jugo. Bueno, vamos a hacer la pausa. Entonces ya venimos con nuestro invitado, el doctor Molina, a hablar de odontología deportiva aquí en Z Deportes. Pausa y volvemos.
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2: Bien, estamos de vuelta con todos ustedes aquí en esta emisión sabatina de Zeta Deportes, y como tal les habíamos anunciado, está aquí con nosotros el doctor Gilberto Molina, odontólogo, quien ha hecho de la odontología deportiva conciencia con respecto a que la gente conozca en qué consiste. Antes de abordar los temas, vamos a tratar con el doctor Molina. Doctor, buenas tardes, bienvenidos a Zeta Deporte. Agradecer a mi prima querida Odil, que fue la persona que nos hizo referencia de su persona. Y aquí estamos. Primero, identifíquese, qué usted hace, cuál es su experiencia. Veo que ya conoce a Franklin Núñez, sí. Porque todo el que viene aquí me dice que lo seguía desde niño a Franklin. O sea que otro más.
3: Y él fue quien me introdujo.
4: Sí, claro.
2: Buenas tardes, bueno, doctor.
4: Muchísimas gracias. Gracias por la invitación, abrirnos la puerta. A tu primo Odil, a ti, esto también por ser tan recíproco. Franklin también, que lo conozco. Y nada, Gilberto Molina por aquí, doctor en odontología, especialidad en odontología deportiva, periodoncista e implantólogo también, que eso es un plus para nuestros atletas que se dirigen y se acercan a nosotros en requerimiento de tratamiento y de mejoría en su rendimiento.
2: Exacto, cuando alguien escucha, como le dije a mi hermano, a mi amigo Samuel, Samuel, usted sabe lo que es odontología deportiva, y Samuel, ¿y qué es eso? Bueno, yo no sé lo que es eso. ¿Qué es eso? Aplatáneme eso que Samuel entiende.
4: Bueno, la odontología deportiva en sí no es nueva a nivel mundial. Nosotros sí, en República Dominicana, estamos introduciendo esa parte de odontología deportiva por la cantidad de atletas que tenemos, como ustedes saben. Entonces, la odontología deportiva no es más que la parte de la especialidad que trata la prevención y tratamiento a nuestros atletas, tanto profesionales como amateur o joviales que entrenan.
5: Ok. Cualquiera pudiera decir, bueno, los dientes no batean, los dientes no aparan, los dientes no lanzan bola. Ahora, que los dientes no batean, los dientes no tiran bola, los dientes si el boxeo no tiran puño. Ahora, ¿cómo puede afectar el rendimiento una mala, cómo le digo, una mala salud bucal?
4: Sí. Puede afectar en muchísimos aspectos. Primero me dices, mencionaste boxeadores o peloteros. Un pelotero que tenga un dolor de muela, como puede suceder, una caries profunda, una inflamación, o elemento inflamatorio en su cuerpo, va a salir de juego. Y todos sabemos que un pelotero, donde su rendimiento está en el terreno de juego, no fuera. Eso sabemos por las marcas y demás. Un boxeador, que lo mencionaste también, si tiene dentro del ring, no tiene una protección adecuada, un protector bucal personalizado, y le da un golpe y abulsiona un diente, una fractura dental, automáticamente tiene que ser de competencia.
5: Bueno, escúcheme, hay boxeadores que le han quitado dientes y han seguido, y hasta han ganado.
4: Sí, pero nosotros tenemos los dispositivos.
2: Saludos, por cierto, a Lita Locruz, que está en sintonía.
4: Sí, nosotros tenemos los dispositivos y los medios para que ese boxeador esté mucho más protegido en el ring y mejorar su rendimiento y su eficiencia al momento también de conectar el golpe.
2: Okay. ¿Cuáles son, doctor, entre esos problemas que puede tener, ya más allá de eventualidades que pueden pasar, en el desarrollo, desempeño de una competencia, sí, los problemas más frecuentes en los deportistas desde el punto de vista bucal?
4: El primero es de una de las especialidades que le mencioné, de la que soy especialista, que es el problema periodontal. ¿Han escuchado? Van a decir, periodoncia, ¿qué es eso? Bueno, pero sí saben lo que es una gingivitis. Entonces, esos son factores inflamatorios que tenemos en el cuerpo, o una periodontitis, que es algo ya más profundo, donde tenemos hasta pérdida de hueso, ¿de acuerdo?, que rodean los dientes. Entonces, eso no nos va a bajar la eficiencia en el rendimiento y el atleta rendir mucho mejor.
5: ¿Qué incluye una evaluación odontológica deportiva y por qué se entiende que hay que hacerla previo a cada inicio de temporada?
4: Es lo mejor hacerlo antes del inicio de cada temporada o finalizando una misma, para saber en qué condiciones está el cuerpo. Nosotros no solamente no nos enfocamos como odontólogo deportivo en la boca, en la cavidad oral, también manejamos lo que son las articulaciones de temporomandibular, que es la parte de la mandíbula. Entonces, muchos pacientes de nosotros, atletas, es bueno evaluarlos y saber qué tratamiento va a requerir durante su off-season para tener un tiempo de recuperación óptimo para así mismo recuperarse y poder preparar su próxima temporada.
2: Excelente. Los protectores personalizados, Cali, ¿por qué son más recomendables que los genéricos? ¿Por qué?
4: No, es que es lo recomendable y lo ideal. Los genéricos, como su nombre dice, eso es un SAI para todo
2: estándar,
4: el mundo.
2: Estándar.
4: Entonces, no se va a adaptar, tu respiración no va a ser igual y tu mordida. Entonces, tú vas a estar, supongamos, en el área de Franklin, que es muy bueno ahí en eso de boxeo. Un boxeador, si tiene algo que no está adaptado, va a estar más pendiente en que se adapte ese protector local, en que tratar de conectar y la respiración, exactamente. Mientras cuando tenemos uno que es personalizado totalmente, tu respiración, tu mordida y tu confort, incluso cuando tú vas a conectar un puño o conectar también un batazo, va a ser mucho mejor, o el lanzamiento. Los basquetbolistas también lo utilizan, en fútbol americano es obligatorio, boxeo, MMA, que está muy de moda también, es obligatorio utilizarlo. Y no sé si han visto, tenemos ese mismo dispositivo introduciéndolo también en la parte del béisbol, donde hay atletas, sobre todo en Estados Unidos, en grandes ligas, que sí reconocen de ese dispositivo, lo utilizan. Hay un dato muy muy importante y curioso, sí, entrando con el béisbol, el lanzador Reinaldo López utiliza uno.
5: Atlanta. Utiliza, ¿un protector bucal?
4: Utiliza uno porque su receptor se dio cuenta que los bateadores, fíjense cómo es la grande liga, estudian todo. Él con la lengua decía que el lanzamiento iba a lanzar.
5: Ajá. Entonces, ¿qué, con la lengua?
4: Con la lengua. Movimiento de la lengua. Los bateadores
5: adivinaban
4: ya.
2: Por eso que tú ves que se tapan con el guante casi.
5: Okay. Entonces,
2: pero hasta Gilbert, hermano mío, tú sabes que corre primero de los May. Cuando un jugador se envasa a los May, siempre con la boca tapada.
4: Sí, o sea, sí, porque usted sabe que en grande liga intentan sacar ventaja de todo.
5: Mire, doctor, no hay duda de que usted, lo que yo veo, usted es muy bueno en los protectores bucales, pero yo pregunto, además de eso, ¿qué otro servicio usted le ofrece? Y sobre todo para peloteros.
4: Hacemos como la odontología deportiva, esa especialidad, es de manera integral, abarcamos también lo que son todas las especialidades. Nosotros lo que hacemos es una muy buena evaluación, una anamnesis a nuestros jugadores, ya sea la cavidad oral, la articulación temporomandibular, incluso la parte cervical, para saber qué tan tenso y la musculatura está. Entonces, nosotros también en el centro odontológico que yo tengo, tengo todas las especialidades, en donde el atleta que se acerque va a tener la seguridad y el confort de que va a tener todas las especialidades en un solo lugar y un tratamiento adecuado, sobre todo también cuidando mucho lo que son las medicaciones que le podemos dar a los atletas, sí, porque tenemos que cuidar mucho lo que es el dopaje.
2: Ah, yo le felicito, porque mira, que por cierto, aprovecho, yo tengo muchos amigos odontólogos, que yo lo que hago es el siguiente, alguien tiene una situación, una pieza dental y no tiene los recursos, y no tiene recursos, yo hablo con un amigo odontólogo, me trata a esa persona y yo le doy publicidad. Es como un intercambio que al final de cuentas, sí, beneficio, ayuda a mucha gente. Ayer me llamó precisamente uno, feliz de la vida.
5: Vi.
2: Y me mandó, mira.
5: No, estaba riendo, ¿qué?
2: ¿Eh?
5: Estaba riéndose a
2: carcajadas. No, estaba más riéndose. La esposa me llamó y me dijo, mire, Gómez, a ver un link, porque el esposo mío.
5: No, para
2: hasta
5: riéndose.
2: En cosas serias se está riendo todo el tiempo para enseñar los dientes. Oye, ¿qué situación? Doctor, ¿qué tanto? Aquí está Samuel González. Él me llamó y Héctor, yo, pero venga, acá y ahora. Me dice, yo creo que ahora es peor, usted debió dejarlo así. Doctor, la tecnología láser,
4: sí,
2: ¿qué tan importante es en lo que es el tratamiento y la recuperación en los deportistas?
4: Es Buenísimo. Eso es tecnología que se ha aplicado también en el área odontológica, no solamente en la medicina, como todos lo pueden ver, o mucha gente entiende que el láser solamente para la estética, para depilación. No. El láser funciona a nivel celular de los tejidos. Entonces, al ser un método no invasivo, como podemos dar terapia, tenemos un método que se llama ILIF, que es terapia intravascular láser. Entonces eso trabaja a nivel de las células sanguíneas, donde nos va a ayudar a lo que es la oxigenación en sangre. Eso a su vez ayuda a la desinflamación. Y eso, ¿qué vamos a tener? Una recuperación mucho más rápida y mejor de nuestros atletas.
2: Doctor, bueno, de esos amigos odontólogos me hablan maravilla de Brasil y a cada rato van a cursos de capacitación. Yo tengo al amigo, bueno, no voy a decir el nombre, pero cada vez que llamo a uno me dice, dame, yo vengo en 2 semanas, estoy en Brasil haciendo una especialización. Uh-huh. Gael, no sé si usted conoce al doctor Gael.
4: Somos muchos, Brasil
2: es como un referente en eso, ¿verdad, doctor?
4: Un referente mundial y sobre todo en Latinoamérica. Nos abre la puerta también, aunque sea un idioma distinto al nuestro, se deja entender si tú lo escuchas de manera concentrada. Entonces ahí fue que también hice la especialidad mía de odontología deportiva, las otras dos las hice aquí en el país. Y es un referente, son número uno en muchas cosas a nivel latinoamericano, porque desarrollan tecnología tanto de materiales como de aparatos para nosotros utilizar.
2: ¿Cómo usted evalúa, y disculpa Franklin, hermano, el odontólogo dominicano per se, en sentido general, es competitivo, tiene las competencias, está bien rankeado en el área?
4: Incluso también en la introducción no lo dije, pero también soy docente universitario. Nosotros como odontólogos lo que vemos es en los diferentes grupos o sociedades de las diferentes especialidades, lo que vemos es quizá tener mejor una base de datos y de registros de los casos de pacientes que tenemos, porque nosotros tenemos muchos casos muy interesantes que hacemos con nuestros pacientes, ya sea en la área de periodoncia, implantología, odontología deportiva, rehabilitación, etcétera, para no dejar ninguna de las otras especialidades, porque son muchas. Pero tenemos muchos odontólogos colegas que son muy buenos, excelentes, tanto académicamente como en la parte...
2: ¿Tú conoces a Luisa, la odontóloga? Sí. Ella es muy amiga de nosotros, también ha venido en otras ocasiones aquí. Adelante, hermano.
5: Mira, no hay duda de que esto es una parte muy sensible, la parte odontológica. Yo le pregunto, doctor, ¿y cuál sería la recomendación entonces que usted, como especialista en la materia, le daría a los padres para tratar de preservar y proteger la dentadura de los jóvenes?
4: Sí, lo primero es que se recomienda a los padres ir a un odontopediatra desde que tiene su primera dentadura para ir educando y que el niño vaya perdiendo ese miedo a lo que es o ese temor al odontólogo. Luego ya identificar a los padres con sus niños qué deporte está practicando, acercarlo a un odontólogo, si es un odontólogo deportivo mucho mejor o con conocimiento en el área, para también diferentes dispositivos de prevención y tratamiento, porque no solamente es un protector bucal, pero dentro del deporte o en el mismo patio de la casa, en el colegio, puede tener una fractura, una contusión, una avulsión del diente, y ahí podemos ir a abordar esa parte.
2: Excelente. ¿Por qué, doctor, usted tiene que la salud oral debería ser parte integral de lo que es la preparación de cualquier atleta?
4: Es que la boca no está apartada del cuerpo. Entonces, en la boca tenemos muchos factores que son inflamatorios. Y un atleta que siempre está en constante inflamación y regresión.
2: La gingivitis.
4: Sí, esa parte.
2: Pues, yo te manejo los términos.
4: Que ya comentamos. Son factores inflamatorios. Entonces, si tenemos el cuerpo concentrado en inflamación, tanto en boca como muscular, el cuerpo no va a trabajar de manera adecuada. Entonces, vamos a dejar el cuerpo que trabaje solamente a la recuperación articular y muscular, y la boca nosotros la podemos tratar.
5: Doctor, mire, ya tengo un grupo de gente que me están llamando que dice, ya yo me voy a reír feliz. Entonces me están preguntando que cómo se contacta con esta su clínica, pero además yo le quiero hacer una pregunta muy propia del boxeo. ¿Sí? Hoy día, ¿un boxeador, o sea, puede pelear con un implante?
4: Sí, claro, y tenemos dispositivos, incluso tenemos, se ha desarrollado, esta es una empresa norteamericana, que ha desarrollado la placa de acetato EVA que nosotros utilizamos para confeccionar lo que son los protectores bucales personalizados. Ha desarrollado una tecnología donde en una parte específica de la placa tiene un refuerzo esa placa para colocarlo si tenemos implantes dentales, sobre todo protege los dientes anteriores, que son los primeros en sufrir un golpe y tienen menos defensa al ser dientes uniradiculares. Y donde tenemos los tratamientos de carillas, porcelana y demás, tratar de cuidarlo.
5: Okay. ¿Y dónde lo contactan ustedes, esos bocheadores que tienen problemas?
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2: Doctor Molina Baseball, así se llama.
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4: 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Cuando usted lo necesite, tenemos el equipo especializado en odontología y en medicina nutricional y estética también para... Okay.

0: Y yo tenía un amigo boxeador que decía, a mí no me gusta la entrevista, cuando peleé.
1: No te... Ay, Dios. Mira, no hay una cosa, uh-huh, no solamente el punto de vista estético, que te quite a ti la confianza y la autoestima, mi hermano, que eso, uh-huh, es difícil. Ahora, yo lo felicito a ustedes porque ustedes hacen maravilla. Los cambios que yo he visto en gente que les he recomendado, de sí, verdad sí, que... ustedes hacen un trabajo excepcional. Por eso es que es tan costosa, sí, la odontología. Sí. ¿Usted se formó aquí en el país, doctor?
2: Sí, todo fue formado en el país, lo que fue la sí, carrera de odontología, el primer posgrado, maestría, periodoncia, implantología aquí en el país, una habilitación en odontología láser en Perú y la especialización, oh, de odontología.
1: ¿Qué edad usted tiene, doctor?
2: 33 años.
1: Muchachito.
0: ¿Y vienen muchos pacientes, o sea, deportistas en su caso, de, uh-huh, otros países aquí a tratarse con usted?
2: No, todavía. No le puedo decir que sí, pero sí pacientes de manera de los implantes dentales y con la rehabilitación dental, sí se acercan de otro país.
0: Ok, pero en deporte...
2: Todavía no. Sí me han escrito varios mexicanos que si estoy... estoy aquí en el país.
1: Doctor, eso de los implantes, yo me imagino que se hace lo indecible por salvar un diente, pero sí, cuando ya no hay opciones, lamentablemente, es lo ideal, ¿verdad?
2: No todos los implantes son ideales, porque tenemos que tener diferentes condiciones, hay que valorar sistémicamente cómo está el paciente.
1: Ah, sí.
2: Porque hay pacientes que están totalmente descompensados. Entonces hay que...
1: No lo pueden soportar.
2: No, porque si tienen el elementos intrínsecos de su propio cuerpo, que no...
1: ¿Y qué se hace en esos casos?
2: Derivarlo o estabilizar a ese paciente, entonces, si no, buscar otra opción protésica. Ahí está lo más convencional y que siempre ha funcionado, que es una prótesis total. Como le llaman comúnmente, está mal, pero la gente me entienda. Una plancha, una caja de dientes. Entonces, buscamos los diferentes elementos, pero siempre estabilizando a nuestro paciente. Y la parte de implantología no trabaja sola. Trabajamos también muchas veces con nuestro endocrinólogo de cabecera del paciente, un hematólogo, ver las diferentes condiciones, cardiología. Nosotros no podemos venir un paciente, quiere un implante, ven, sentate y trabajate.
0: Es una evaluación.
1: Sí, una evaluación. Por eso llegó alguna oferta de que en solo una hora, aquello que por Dios. Bueno. Tú sabes que me dio pena una doña que la entrevistamos esos días, que le robaron la caja de dientes. ¿Tú vi esa noticia? Señor, pues hasta eso.
0: ¿Y qué tiempo se toma una persona? ¿En qué tiempo puede ser implantado?
2: No, eso va a depender. Después que tenemos toda la evaluación, un implante se puede colocar en media hora, 45 minutos, una hora, tres horas, dependiendo qué caso sea.
0: Pero luego de haberle traído una...
2: Sí. Hay implantes que pueden ser post-extracción. Eso, estamos habilitando también esa parte. O hay implantes que tienen que ser diferidos. O sea, después de una extracción esperamos 8 semanas, 3 meses, X tiempo para entonces colocar implantes. Dependiendo también si tenemos que hacer cirugías regenerativas para estabilizar esos tejidos, tanto hueso o tejido blando.
1: Excelente. Bueno, de verdad que gran profesional y proyecta también, aparte de su conocimiento, mucha humildad.
0: Sí, sí.
1: Es algo digno de encomio. Doctor, le agradecemos. Y ojalá que en otra oportunidad, cuando tenga alguna novedad que ofrecer, sepa que este escenario, esta cabina, la Z101,
2: gracias,
1: es suya. Unas palabras finales, hermano.
2: No, gracias a ustedes nuevamente por abrirnos la puerta. Cuando así lo deseen también, alguna curiosidad, tienen mi contacto, uh-huh, alguna recomendación, siempre dispuesto y de la mejor manera receptiva para recibir sugerencia, un pedido, lo que sea.
1: Excelente.
2: Y si me invitan nuevamente aquí a hablar de odontología o de deporte, chulísimo, que es una pasión que todo el mundo compartimos.
1: Pero la
2: aquí
1: cuenta suya lo pone manifiesto, pues, doctor, sí. Molina Béisbol.
0: Tú sabes una cosa, Héctor, que yo creo que, por ejemplo, casos como el de él serían aprovechados por nuestro país, a propósito de los Juegos Centroamericanos, para hacerle saber al mundo de lo que nosotros somos capaces de hacer.
2: Sí.
0: O sea, yo creo que sería un buen escenario para que se dé a conocer, o sea, que nosotros no solo somos béisbol, sino, porque sería eso interesante. Y eso beneficia directamente al país. Porque si, por ejemplo, sí, cuando viene un extranjero a tratarse con un doctor, exacto, promueve el país, además trae divisa.
2: Sí.
1: Excelente. Bueno, doctor Molina, que Dios le bendiga. Muchas gracias. Sí. Y
2: muchísimas
1: seguimos,
2: gracias,
1: en contacto. Bien. Llévatelo.
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4: Bien, estamos de vuelta con todos ustedes en esta emisión sabatina de Zeta Deportes. Agradecer ahí las palabras de ese extraordinario profesional, el doctor Gilberto Molina. Síganlo en su cuenta de Instagram, doctor Molina Baseball. Hablando un poquito de fútbol, Franklin, hay que decir que, bueno, España ahí.
5: Ay, sí.
4: Avanzó. Se va a enfrentar nada más y nada menos que a Francia.
5: Ay.
4: Mbappé contra Lamine Yamal. Ese es el match que todo el mundo está hablando.
5: Aunque Lamine Yamal ha estado lesionado. O sea, partiendo de ahí, yo creo que el matchup tiene ventaja a Mbappé, que ha estado muy bien.
4: Sí, no. ¿Líder? Está de verdad en unas condiciones extraordinarias. Hoy continúa. España, recuerden, 2-1 le ganó a Bélgica. Entonces se va a enfrentar el martes a Francia.
5: Hoy
4: hay dos partidos. A las 5 de la tarde, Noruega con el señor Haaland, que se ha convertido en una sensación.
5: ¿Cómo que le dicen él?
4: Parece una especie de todos seres del más allá. Se va a enfrentar a Inglaterra. A las 5 de la tarde. Hoy hay dos partidos. Ya este es el último día donde se van a jugar dos partidos. A las 9 de la noche, esta noche.
5: Ay.
4: Argentina contra Suiza. Ay, Messi.
5: No, Messi, ¿por qué tú no dices Rubén?
4: Sí, el dominicano, sí. Rubén Vargas.
5: Sí.
4: Que mira, muy amable, le escribí por Instagram y estamos coordinando para una entrevista. Qué posiblemente bueno. Ya la semana que viene aquí en Zeta Deportes. Rubén Vargas, que su papá es dominicano.
5: De Puerto Plata.
4: Y me dicen que nació en Los Minas ese muchachito.
5: ¿Él nació aquí?
4: Me dicen que nació aquí en Los Minas.
5: Pero
4: tiene la bandera dominicana.
5: En sus redes
4: número
5: sociales.
4: Número uno y la de Suiza segundo. Así que hoy repetimos dos partidos a las 5 de la tarde. Noruega contra Inglaterra y a las 9 de la noche Argentina contra Suiza. Entonces, ya después de estos resultados vienen las semifinales. Solo van a quedar 4 partidos. cuatro equipos, perdón, con vida. Uh-huh. Recuerden que está con vida Francia, ya clasificó a las semifinales España, y el que gane de Noruega e Inglaterra, y el que gane de Argentina y Suiza. Entonces, el martes 14, como dije, Francia se va a enfrentar a España en las semifinales. El día siguiente, el miércoles, ese partido a las 3 de la tarde, tanto el del martes de Francia-España como el otro partido de la semifinal el miércoles. Entonces, después de ahí jugarían el sábado, descansarían jueves y viernes, y el próximo sábado 18 se va a definir el tercer lugar. Ese partido al sábado 18 a las 5 de la tarde, y la final, que ya va a definir el campeón, el próximo domingo de hoy en 8, como dicen allá en los campos. Domingo 19 a las 3 de la tarde va a definir el campeón de esta versión del Mundial de Fútbol.
5: ¿Existe la posibilidad de todo que se enfrenten otra vez en la final Argentina y Francia?
4: Sí, se puede dar la reeditación de lo que pasó uh-huh. en el Mundial 2022, ¿verdad?
5: Sí.
4: Sí, cada cuatro años.
5: Que ganó Argentina.
4: Sí, sí.
3: Ahora Lionel.
4: Bueno, vamos, señores, a propósito del tema que el colega Franklin Núñez lo abordó de forma magistral, por cierto, sobre la popularidad de Junior Caminero, que tiene 28 para la calle. Ya los dominicanos pasaron de los 400 jonrones, y está Soto, Tatis, como no está en muy buena campaña, pero sigue siendo popular. De hecho,
5: sí, claro.
4: Tú vas a cualquier liga juvenil infantil y haces un muestreo, una encuesta de 10, 20 niños, probablemente más de la mitad digan que su jugador favorito es Tatis. Y tú sabes quién es muy popular también, Eli de la Cruz.
5: Ay, sí.
4: Eli es muy popular.
5: Y el mismo Machado por su participación.
4: Y Vladdy Junior también, Vladdy y Machado. Sí. Así que vamos a habilitar la línea. Usted que nos está escuchando, llámenos y diga cuál es el peloteo dominicano más popular en estos momentos para usted. Ahí está Juan Soto, ahí está Junior Caminero, está Christopher Sánchez como pitcher, está Manny Machado, Vladimir, Fernando Tatis Jr., Eddie de la Cruz. ¿Cuál para usted, amigo que nos escucha, es el peloteo dominicano más popular en este momento? ¿Usted se queda con Caminero?
5: Yo pienso que sí, porque es que Caminero, primero, la actuación que ha tenido y esa gran presencia que tuvo aquí.
4: Sí, esa visibilidad sí. En la final. Sí, vamos a ver, buenas tardes, ¿quién nos habla y desde dónde?
6: Su hermano Francisco Pérez y Pérez.
4: ¡Oh, Fresco! ¿Cuánto tiempo, mi hermano? ¿Cómo está usted?
6: Llámeme a ese número que yo quiero hablar con usted.
4: Déjeme, no se me vaya, Pérez, para yo guardarlo. Pérez, quédese ahí.
5: Pero que no
4: termina había... en 1685. Perfecto. 829. Adelante. Para usted, Francisco, ¿cuál es el dominicano, el peloteo dominicano más popular en estos momentos?
6: Antes de mi comentario sobre el deporte,
4: sí.
6: Voy a mandar tres saludos a tres personas que lo escuchan y lo estiman mucho. Especialmente su madre que lo parió allá en Barnicán.
4: Yo sabía, doña Neris. Ahí me llamó esta mañana, Francisco, me dice mi hijo. Te voy a mandar óyame, mañana domingo.
6: A Carlos Florian,
4: Francisco,
6: y a Pedro Peñarrubio.
4: Oh, sí, Peñarrubio, nuestro amigo y hermano allá en Barahona.
6: Y hay una persona que sí. Lo ama mucho, una señora que trabajaba en deporte, que nunca, que usted siempre le hacía diligencia sobre la pensión.
4: Ah.
6: Yo siempre, yo y ella amamos.
4: Ay, doña Flor.
6: Nunca han logrado el objetivo. La otra parte sobre los peloteros.
4: Sí.
6: Evanilejo.
4: Vladimir.
6: El hijo de Guerrero.
4: Vladimir Guerrero Jr.
6: Para mí un placer.
4: Gracias, hermano, llámeme, y le voy a marcar más tarde, hermano Francisco.
6: Llámeme,
4: gracias.
6: Llámeme.
4: Ahí vamos a ver, tenemos como una. Déjame ver si esta línea. Vamos a ver. Buenas tardes. Buenas tardes, ¿quién nos habla y desde dónde?
7: Buenas, sí, aquí la Lamento, aquí de la Agustina.
4: Adelante, distinguido. Para usted, ¿cuál es el peloteo dominicano más popular en la actualidad?
7: Bueno, para mí yo creo que es Caminero.
4: Ah, se queda.
7: Pero
4: con también Caminero.
7: También para decir. Que yo me quejo del mundial en el sentido de que yo busco YouTube y tú no encuentras partido.
4: Ay, sí.
7: por YouTube
4: es un problema, sí. Entonces, pero usted sabe que aquí lo está pasando, hermano, CDN Deporte y CDN también.
7: Sí, pero yo, o sea, yo me refiero
4: a YouTube,
7: ¿me entiendes?
4: Pero hay que ver, yo no sé, tendría que preguntar con mi hermano Frank Camilo si sí. En el canal de YouTube de ellos lo están pasando también.
7: Y por otra parte también decirle,
4: sí.
7: Franklin,
4: sí.
7: Mira, yo te veo muy activo y está bien, porque te he visto aquí junto a tu amigo, ¿cómo se llama? Me disculpa el nombre ahora mismo.
4: ¿Cuál amigo? Carolina Gómez.
7: Bueno, contigo, sí. Que me olvidé el nombre tuyo y me excusa. Sí. Y también te veo, Franklin, entender que tú apareces en el programa de que hagan los expertos.
5: ¿También? Ah, con Alberto Rodríguez.
4: Con Alberto, Alberto sí. Rodríguez, sí.
7: Sí. Pero también te voy a decir, Franklin, que te veo muy tímido con respecto a la remodelación del Coliseo Teo Cruz. Y también el estadio de Quisqueya, del estadio. Eso ahí te falta de arreglo.
5: Bueno, pero déjame decir. Déjame decirte. En una ocasión yo fui quien le hizo.
4: Se cayó ahí la llamada, disculpe.
5: Pero hermano. Él no está escuchando.
4: Sí.
5: Yo fui quien le hice la pregunta al presidente sobre el Coliseo y nos dieron una explicación. Sí. Ya lo que tenemos que esperar. Lo primero es que el Coliseo no se va y el Coliseo forma parte de un proyecto que hay. El Coliseo no solo va a ser remozado, sino que va a ser reestructurado. Entonces tenemos que esperar. Ya el presidente nos dio la palabra en el marco de una participación que
4: sí, tuvimos. Sí, lo recuerdo. Semana. Tenemos una llamadita. Buenas tardes.
5: Yo le salí al frente, o sea que no estoy tímido con el Coliseo.
4: Sí, buenas tardes. ¿Quién nos habla y desde dónde?
3: Desde el Distrito Nacional le hablo, Luis Reyes.
4: Un placer, hermano. Para usted, ¿cuál es el peloteo dominicano más popular actualmente?
3: Indiscutiblemente a nivel del mundo, el duro Soto.
4: Soto,
5: Juan Soto.
4: Juan Soto. Gracias, hermano. Ahí está. Una llamada para Juan Soto.
5: Una para Vladimir. El trío de As.
4: Y una para Junior
5: Caminero.
4: Sí, señor. Tú sabes también. No sé si. Pero creo que Ketel es popular también. Ketel Marte.
5: Ketel Marte. Sí, pero yo creo
4: pero
5: que.
4: Pero no llega a esos niveles.
5: Están por encima.
4: A esos niveles. Mira, alguien nos pide. Vamos a darle la lista.
5: Para Jugo te manda saludos. Dice el que Caminero es el más popular.
4: ¿Se queda para Jugo con Caminero?
5: Sí, dice que Caminero.
4: Ah, perfecto. Vamos a ver si. Al amigo Carlos González, que nos está pidiendo aquí la lista de los dominicanos con cuadrangulares este año, que siempre la actualizamos, vamos a ofrecérsela de inmediato. Miren, Junior Caminero tiene 28, Juan Soto 21, Luis García, una sorpresa, Luis García.
5: ¿Tiene 20 ya?
4: 20 tiene Luis García, señor, un muchachito que.
5: ¿Cuál ha sido más sorpresa, lo de Luis García o lo de Otto López para ti?
4: ¡Wow! Yo creo que están en empate. Entonces, con 19 están Manny Machado, que le faltan 12 para los 400.
5: Ha venido remontando.
4: Rafael Devers tiene 19, ya. Está bien caliente, sí. Devers. Devers tiene 254 de por vida. Está Ketel Marte con 17. Willy Adames, Eli de la Cruz y Samuel Vasallo conectó el 15. Tienen 15 cada uno. Julio Rodríguez, 14. O'Neill Cruz, 14. Heriberto Hernández, póngale ojo a este muchacho, tiene un poder extraordinario, tiene 13. Ángel Martínez tiene 11, José Ramírez 10 en la lista inactivo. José le faltan 5 para los 300. Amé Rosario tiene 9, al igual que Otto López. Oscar Hernández tiene 8. Gary Sánchez tiene 8, 197 de por vida. Marcelo Osuna 7, Ramón Laureano, Jesús Sánchez, Ezequiel Dudán, Wenzel Pérez. Emelín Valdés tiene 8 ya. Póngale ojo a ese muchachito, Emelín Valdés, con los Piratas de Pittsburgh. Da unos palos kilométricos, conectó esta tarde el octavo. Jeremy Peña tiene 6, al igual que Jainer Díaz y Austin Wells, Geraldo Perdomo y Noel Vimarte con 5, señores. ¿Quién va a decir que a esta altura de juego Vladimir Jr.
5: Wow.
4: Y Fernando Tatis iban a tener solo 5 cuadrangulares cada uno?
5: Sí, sí.
4: Son de las cosas, un mal año lo tiene cualquiera, un slump. Entonces tienen 5, al igual que Andy Rodríguez y José Tena. Con 4 están Jorge Mateo, Esteo y Ruiz, José Fermín con 3, Denzel Guzmán, Rodolfo Durán con 2, están Leody Taveras, Agustín Ramírez, Junior Pérez y con 1, Stalin Marte, Jorge Polanco, Santiago Espinal, Ronnie Mauricio, Nacín Núñez y Félix Reyes. Mira, agradecerle a los medios de comunicación de Estados Unidos que se han hecho eco de una primicia que dimos ayer, porque donde quiera uno tiene gente, Franklin,
5: uh-huh.
4: Y han destacado también, obviamente, a la Z101 que subieron. A Eduardo Rivera, un pitcher de 6'7 de estatura en puertorriqueño, Boston, lo subió. La información la dimos anoche, el equipo la dio hace un momentito, pero ya nosotros la habíamos dado en primicia y sigue, lamentablemente va a seguir con el Worcester en AAA, sucursal de AAA, Brian Bello, que lamentablemente ha sido un año
5: para olvidar
4: Frank, que muy penoso la situación de Bello, porque él tiene el potencial. Yo me gustaría, que me imagino que lo ha hecho, que Pedro Martínez
5: trabaje con él,
4: haga un trabajo especial con este muchacho, porque el potencial está ahí definitivamente.
5: Mira, Héctor, que permíteme agradecerle, sí, a la dirección deportiva, al ayuntamiento, a la dirigencia en sentido general, de mi amigo Gilberto de la Cruz, la distinción que tuvieron para con nosotros de invitarnos a ser parte del recorrido de la antorcha.
4: Ay, sí, te vi ahí.
5: Sí, me vi. No me parecía el que batió la vitilla.
4: ¿Quién más popular? ¿Quién más conocido? ¿Usted o el Alfa?
5: ¿Qué pasa? ¿Eh? En mi casa, yo.
4: Ah, y cuidado.
5: Bueno, en mi casa estoy,
4: sí,
5: yo solo.
4: ¿Eso fue hoy? ¿Fue
5: no,
4: hoy?
5: Eso ayer. Fue el jueves.
4: Oh, perfecto.
5: Fuimos parte del recorrido de la antorcha en el municipio de Santo Domingo Este, una gran cantidad de figuras, deportistas, estuvieron desfilando y nosotros fuimos parte de eso y muy agradecidos.
4: Recuerden que los juegos vienen ahí ya.
5: Sí, ¿no?
4: El 24 de este mes al 8 de julio, los juegos centroamericanos y del Caribe.
5: Que por tercera ocasión se estarán celebrando en la República Dominicana. Lo primero fueron en el 74, luego en el 86 y ahora, además, hemos celebrado unos Juegos Panamericanos.
4: ¿Usted cubrió los 74?
5: Claro, tú me mandaste. Mira, solo nos falta, pero ni pensar en eso, unos Juegos Olímpicos.
4: Ay, mira, lamentablemente hoy una información muy triste, Frank.
5: Ay, lo de Villa Altagracia.
4: En la comunidad de Villa Altagracia, mientras jugaba baloncesto, el joven Eddie Manuel de Jesús en el torneo superior sufrió un paro cardíaco y falleció ahí. Lamentablemente noté como que no, los que estaban ahí por ese afán de quererlo ayudar, entonces lo estaban,
5: lo desayudaron.
4: Sí, porque caramba, yo pienso que en cada uno de esos eventos debe haber una ambulancia.
5: Una ambulancia, claro.
4: Quizás o un personal que tenga los conocimientos de dar primeros auxilios.
5: Claro,
4: ah, si defensa, fue fulminante, ¿verdad?
5: Sí, la defensa civil de cada sector.
4: Por eso es desesperante. Él se desplomó.
5: Como tú dices, deben.
4: En plena actividad, lo que provocó la rápida reacción de los presentes, quienes intentaban brindarle asistencia y gestionar su traslado para recibir atención médica. Lamentablemente, los esfuerzos resultaron infructuosos. Así que paz al alma del joven baloncestista Eddie Manuel de Jesús, que mientras accionaba en el torneo de baloncesto allá en Villa Altagracia, sufrió un paro cardíaco. Pasa su alma y conformidad a sus familiares. Muy, muy lamentable. Eso es desesperante. Cuando tú quieres ayudar y no encuentras cómo, y la persona en el suelo, una situación difícil.
5: ¿Ganó Caminero entonces?
4: ¿Ganó Caminero? Sí, ganó. Había unas cuantas llamadas para leer esto. Ojalá que la gente se anime nuevamente. Yo creo que quedó dos camineros, o quedó una cada uno.
5: No, porque, bueno, si contamos la de Pajú.
4: Ah, bueno. Pajú inclinó
5: la balanza.
4: Inclinó la balanza. Mira, agradecer la sintonía también del buen amigo Luciano Rivera, Luciano Rosario, Chambé.
5: ¿Chambé?
4: Chambé, le dicen. Ese es el...
5: ¿Pero de qué país es?
4: En la embajada de Bánica, cuando yo estudiaba ya, que estudié periodismo, comunicación, estudié mercadeo y estudié...
5: ¿Cómo?
4: Informática.
5: ¿Al mismo tiempo?
4: Yo me fajé, no, una detrás de otra. Y Chambé siempre estaba en la embajada. Ahí él era el representante honorífico de la embajada de Bánica, que por
5: cierto...
4: presidente
5: de por vida.
4: Vamos a coordinar, hermano querido, para ver en qué puedo aportar para reestructurar la Chambé. Estoy en la mejor disposición de ver cómo ayudamos a reestructurar a la embajada de Bánica. Bueno, Franklin, hemos llegado al final, hermano querido, con la participación hoy del doctor Molina, hablando de odontología deportiva. La próxima semana vamos a tener por aquí a José Gómez.
5: José Gómez.
4: Nuestro hermano José Gómez va a estar hablando de sabermetría, vamos a analizar. Tú sabes que yo le hice a José una pregunta de por qué, si en un momento determinado, Christopher Sánchez le llevaba a Misiolowski en prácticamente todos los encasillados, porque Misiolowski tenía el guard más alto, y la verdad que José
5: domina la perfección.
4: Me dio una cátedra que eso lo vamos a hablar la próxima semana, de todos esos detalles y los favoritos de José para el MVP, Sayón, Novato del Año, Manager del Año, y conocer todo eso,
5: que está haciendo un gran trabajo, porque ellos están llevando esos conocimientos a muchos jóvenes.
4: Así es,
5: a
4: través de y son certificados.
5: Qué bueno.
4: Y muchos de ellos ya trabajan con las organizaciones de grandes ligas.
5: Sí, que es una industria, ABLCC. O sea, eso le da la oportunidad que muchos jóvenes sean parte de la industria del béisbol,
4: luego,
5: no solo como pelotero.
4: Luego de José tenemos ahí en carpeta a Isi Alcántara.
5: Isi.
4: Vamos a estar hablando, que es cristiano.
5: Sí, señor.
4: Y también Carlos Gómez está en carpeta.
5: Carlos Gómez.
4: Carlos Gómez, el pelotero.
5: Pero el Finay.
4: El Finay. Y vienen muchos peloteos por aquí. Luego vamos a entrevistar a Samuel. Samuel va a estar dando a impartir una cátedra de cómo hacerse millonario sin dar un golpe.
5: Él fue selección de Fufú.
4: Llévatelo.
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8: Damos inicio a Cátedra Jurídica en la Z. En esta semana hay en la controversia pública un tema que no sale del tapete, que es el Código Penal. Y en este programa, responsable de dilucidar los temas de interés del derecho de la República Dominicana y el mundo, vamos a hablar precisamente del Código Penal, a la altura que corresponde y esclareciendo todos los puntos que generan o han generado controversia y confusión con relación a la entrada en vigencia el próximo 3 de agosto del nuevo Código Penal. Responder, por ejemplo, ¿realmente este código es una ley mordaza que limita la libertad de expresión? ¿Este código afecta el derecho a la salud, como reclaman los médicos, y el mismo servicio médico genera algún tipo de inconvenientes? ¿Qué cosas positivas se podría atribuir a esta nueva pieza legislativa? ¿Qué evolución aportó al ámbito legislativo dominicano y, por vida consecuencia, de qué manera afecta a todo el país, a todos los dominicanos? Vamos a responder esta y otras tantas preguntas con un gran abogado, porque no puedo tipificarlo como especialista en derecho penal, porque eso sería reducirlo. Es uno de los abogados más destacados de su generación, y me refiero al licenciado, casi doctor, Eduardo Núñez, quien es egresado de universidades alemanas, donde estudió derecho penal por muchos años, por igual de derecho constitucional de universidades españolas, ha hecho varios diplomados y estudios de especialización en derecho administrativo, un dilatado ejercicio desde muy temprano en diferentes ámbitos del derecho, participa y ha participado en los más importantes casos que se han debatido en la República Dominicana en los últimos años, a pesar, bueno, ya me dijo que no era tan corta su edad, pero bueno, a pesar de su corta edad. Hoy tenemos este banquete de manos de uno de los mejores especialistas, catedrático universitario y también candidato a doctor por la Universidad de Externado, Eduardo Núñez. Manténgase en sintonía para tratar todos estos temas y que estemos claros de lo que es y de lo que no es, de lo que se está discutiendo en la actualidad del derecho en la República Dominicana.
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8: Bueno, como anunciábamos, estamos hoy aquí dispuestos a hablar del Código Penal. Les pido sintonía y atención. Vamos a tratar los temas de quién sabe. Eso es como cuando uno tiene una cirugía delicada. Cuando tiene un tema médico delicado, usted no va a ponerse en manos de cualquiera para tratarlo. Y estos temas son así, tienen ese carácter quirúrgico que requiere una precisión y una certeza al momento de abordarlo. Estos temas penales han tenido diversos puntos de vista, reclamos, algunos legítimos, otros tal vez impulsados por una comprensión no tan amplia del contenido. Pero al fin de cuentas, siempre digo, la voz del pueblo siempre es sabia, hay que escucharla. Pero es bueno también esa voz del pueblo, tenerla lo más edificada posible de la voz de los especialistas. Y quiero volver a presentar acá, que ya lo tengo de frente antes de iniciar la entrevista, a Eduardo Núñez, de quien puedo hablar muchísimo porque lo conozco desde su época de escuela, desde cuando estaba en su colegio, el Colegio Loyola, cuando iba a sus clases de guitarra, cuando iba a su clase de italiano, de alemán, de inglés, porque además de ser un gran abogado, es un políglota, un intelectual.
10: Gracias.
8: También tuve la oportunidad de compartir espacios de trabajo con él desde sus inicios en la oficina del doctor Columna, verlo cómo descollaba, cómo se destacaba desde esos tempranos tiempos y cómo se ha convertido en un ejemplo y en un referente dentro del ejercicio profesional en la República Dominicana. Me alegra muchísimo, Eduardo, verte por aquí, no solamente por el cariño personal que tengo, sino por la admiración que te prodigo y sé que te tienen muchos dominicanos. Bienvenido a este espacio.
10: Muchísimas gracias, Manuel, por la invitación y por los halagos, la mayoría inmerecidos.
8: No, para nada.
10: Algún día espero llegar.
8: Mira, Eduardo, vamos a comenzar por lo más básico, y aquí anuncio, vamos a hablar de todo lo que hemos dicho, vamos a hablar de los temas que están en controversia, como es por qué le llaman ley mordaza al Código Penal, y vamos a hablar de las inquietudes que tiene el sector médico respecto a este código, y también vamos a ver esta acción que ha interpuesto un grupo, una ONG, con relación a la posibilidad de introducir o no las tres causales por vía de una acción directa de inconstitucionalidad. Esos temas los vamos a tratar muy posiblemente en el segundo o tercer segmento. Manténgase ahí en sintonía, pero para ir contextualizando y entender de qué se trata, yo quiero primero que hablemos de qué es lo que estamos cambiando. ¿Cuál era el código? ¿De dónde viene el código, como ya le llamamos, el viejo código, aunque aún esté en vigencia?
10: Mira, el código que tenemos en vigencia el día de hoy proviene, como muchísima gente sabe, de, digamos, el sistema legislativo francés. Fue un código, que eso hay que decirlo porque se dice muy poco, en el siglo XIX, sobre todo por la influencia napoleónica, Francia enseñó al mundo a hacer leyes. A pesar de que ahora se critique, de que ahora se rompa muchísimo con esa tradición francesa. República Dominicana no fue la excepción. De hecho, Alemania, la Europa continental tampoco fueron la excepción. Francia fue durante un largo periodo de tiempo un referente en materia legislativa, como Italia lo fue en lo procesal, como Alemania lo fue en lo comercial, pero sobre todo Francia por la expansión de Napoleón. ¿Qué pasa? Nosotros adoptamos el código vigente al día de hoy en el año 1884. Ese código que nosotros adoptamos obedecía a la redacción francesa de 1810 y un rumor, que no recuerdo dónde lo leí o dónde me dónde me lo contaron, a la versión que tuvimos acceso en 1884 en República Dominicana, no vino de Francia, sino que fue una copia de los códigos haitianos.
8: Claro, no, una recepción a consecuencia de la intervención, que digo, la invasión, vamos a llamarla por su nombre. Recordemos que luego de la independencia efímera, en 1821, hubo una invasión a la parte...
10: 1822, 1844.
8: Vino ahí desde 1822 a 1844, estuvo bajo dominio francés, imagínense. No iban a traer la fuerza, solamente, no, iban a traer también, como lo trajeron, sus códigos para aplicar a la República Dominicana.
10: Así es. Entonces, ese es el origen del texto que tenemos en el día de hoy. Claro, quiere decir que el derecho penal dominicano se quedó estancado únicamente en esa norma. No. El derecho penal dominicano se ha venido desarrollando a través de leyes especiales y leyes satelitales. ¿A qué me refiero con esto? Cada vez que la sociedad avanza y aparecen nuevos espacios de contacto humano, como por ejemplo las redes sociales, como por ejemplo el crédito a través de tarjetas de crédito, valga la redundancia, toda la regulación del sector monetario y financiero, el medio ambiente, las telecomunicaciones, las sociedades comerciales, claro. ¿Qué hacían estas leyes? Que por una técnica nuestra, ¿no? Al final de cada ley se le agrega una parte de derecho penal, una parte sancionatoria, y por ahí se venía reformando lo que es, el ordenamiento jurídico penal dominicano. Hay quienes piensan que esa técnica es incorrecta y que los tipos penales no son más que las conductas que el código sanciona con una pena, es decir, el legislador describe una conducta cualquiera, claro. Matar a otro, extorsionar, estafar, violar, asocia una pena a esa descripción, se conoce como tipo penal. Hay personas que piensan que el derecho penal debería de tener una reserva de código. Esto por el principio de legalidad, por el principio de taxatividad y por una cuestión de certeza también, es decir, que todas las conductas que se vayan a castigar estuviesen en el código. La República Dominicana no se desarrolló de esa forma y de hecho en ámbitos que se aplica a diario, como por ejemplo, qué sé yo, la ley de drogas 50-88, lo que tenemos es una ley especial. Eso es un tema de técnica legislativa, pero si no tienes que dejar en conclusión que no, nuestro ordenamiento legal no se ha quedado estancado. Ahora, se ha quedado estancada la pieza principal, la pieza supletoria de toda, la pieza que más tipos penales contiene, la pieza que contiene los tipos penales que se aplican a diario, violencia contra la mujer, homicidio, robo, estafa. Eso es lo que a diario sucede en el derecho penal y eso es lo que regula el Código Penal.
8: ¿Por qué si ya se estaba haciendo vetusto a pesar de esas leyes satelitales, como las defines, que fueron actualizando y poniéndole un tipo y una sanción a nuevos esquemas que afectaban a la sociedad, ¿por qué se retrasó tanto? ¿Por qué tardó tanto el legislador para lograr una pieza nueva que regulara lo que se conoce como Código Penal Dominicano?
10: Mira, yo creo que las razones sería insensato de mi parte ubicarlas en un único factor. Hay razones sociales, políticas, jurídicas y hasta político-partidaria. Con lo de político-partidaria me refiero a que tenemos que criticar todo lo que venga del poder porque estamos en la oposición. Eso pasa y es válido en una democracia. Pero vamos con las razones, mira. En un momento el código se detiene por la discusión de las tres causales. Las tres causales van o no van en el código. ¿Qué pasa con los derechos de la mujer, con la autonomía de la mujer? ¿Qué pasa con los derechos del nacituro? O sea, y eso detuvo muchísimo. Y aunque eso solamente iba a ser un tipo penal y tres causales, si se daba, la discusión tardó estancada en eso años. Finalmente, en el 2014, por ejemplo, se consigue que la ley 550-14.
8: Aquí la traje.
10: Pero ¿qué pasa? Esa ley se aprueba, se envía a una cámara, esa cámara le hace observaciones y las observaciones no fueron aprobadas por la cámara que había enviado la pieza. Llega así al Poder Ejecutivo se somete un recurso, una acción de inconstitucionalidad por un vicio en el procedimiento, y ciertamente lo hubo. La otra Cámara tenía que aprobar las modificaciones que hizo la segunda. Pero antes de eso se detuvo, por ejemplo, porque la Constitución del 2010 iba a entrar en vigor y se iban a reformar todos los códigos, el laboral, el procesal civil, el penal. Entonces, claro, por una u otra razón, siempre se ha venido postergando la actualización del Código Penal.
8: Y hay que decir que la comisión, si mal no recuerdo, que se constituyó para aportar un borrador, fue designada en 1997.
10: Estamos hablando la primera.
8: Del 97, luego quizá modificaciones sencillas de la integración y composición hasta 2014, cuando se aborda este código, y por un error, tal como lo has descrito, improcedendo, el tribunal lo declara inconstitucional. Pero bueno, del 2014 hasta acá, lo mismo.
10: Sí, claro, se reavivó la disputa. Todos los oyentes y nosotros también estuvimos vivos estos años. Se reavivó la discusión del aborto y las tres causales, y ahí...
8: Pero realmente, yo siempre me he preguntado, y te lo digo con mi doble intención, ¿realmente las tres causales? ¿O había algo distinto de fondo, además de las tres causales?
10: Mira, la razón visible era el debate o la dicotomía entre iglesia, tres causales, feministas. Ahora bien, fuera de eso, y esto es totalmente especulativo de mi parte, había una oposición en discutir por discutir. O sea, en...
8: En ganar quizá protagonismo en torno a las discusiones,
10: sí,
8: ¿no?
10: Sí, punto, o sea... Porque la ley 550-14, la verdad es que no era una pieza suprema, como tampoco lo es esta, pero representaba un avance en su momento. Ahora lo detiene, naturalmente, la discusión sobre la libertad de expresión y los derechos del honor, la integridad, la imagen, la reputación, la dignidad humana y el buen nombre. Pero las razones son varias y... Al vivir en democracia uno tiene que tolerar formas de vida con las que uno no está de acuerdo, pero que tiene que entender que son legítimas y son válidas. Es decir, ahora nos toca decir que es ley mordaza, que hay problema con la libertad de expresión. Pues bueno, esa es la discusión que corresponde a este momento.
8: Mira, antes de entrar los puntos que ya serán abordados en el siguiente segmento y como última pregunta de este segmento, quisiera que rápidamente me hagas una panorámica. ¿Qué tanto se parecía aquella ley 550-14 al nuevo Código Penal que se supone entrará en vigencia el 3 de agosto?
10: Si lo tengo que poner en números, diría un 7.
8: ¿Un 7%?
10: Perdón, en una escala de 7 al 10 diría un 70%. Lo podría subir fácilmente a un 80%. El problema es que las cuestiones que cambia, como por ejemplo lo de la libertad de expresión, o precisamente, perdón, para dejar hablar así, el artículo 310 en cuanto al ultraje, okay, y el aumento de las penas son cuestiones severas. Entonces, claro, eso afecta mucho, pero en su estructura son el mismo código.
8: Antes de ir al próximo segmento, Eduardo, si tuvieras que resumir las razones por las cuales era necesario la reforma del Código Penal, ¿cómo lo dirías?
10: Porque es un salto de época para la República Dominicana. Lo que mucha gente está perdiendo de perspectiva es que aquí no hay un problema de adecuación social, sino de adecuación legal. El lenguaje jurídico que utiliza la academia, que utilizan los tribunales, y cuando digo tribunales digo Suprema Corte de Justicia y Tribunal Constitucional, está totalmente divorciado del código que tenemos hoy. Y eso está sucediendo desde hace 20 años. Desde mi perspectiva, y con muchísimo respeto de la posición en contraria, yo no creo que la vacacio tenga que aplicarse, y con esto adelanto el próximo segmento, tenga que aplicarse a todo el código. Yo creo, coja los 10 o 20 artículos que usted cree que son problemáticos, porque fulano dice que son problemáticos. Para mí son problemáticos 4 o 5 de los que están en la discusión. Podría agregar más, pero no justificaría la vacacio. Suspenda eso y deje que el código entre en vigor. Para mí esa es la solución inteligente. Mismo resultado, menos afectación, porque mira lo que pasa. En realidad la sociedad dominicana necesita una vacacio para entender que el autosecuestro, que el dopaje, que el bullying son delitos y hay que castigarlos. Yo entiendo que no.
8: Bueno, hay otros países que otras reformas, quizás de una densidad mayor por su naturaleza, como es el caso del Código Civil, el caso de Canadá, que fusionó el Código Civil con el comercial, si mal no recuerdo, fue una vacatio de 10 años. Lógico, eso implicaba una serie de ajustes. Pero bueno, esos serán otros temas de discusión, pero en el próximo segmento, que ya vamos a una pausa, vamos a hablar realmente a fondo de qué se trata este nuevo Código Penal. ¿Cuáles son las novedades que tiene? ¿Qué cosas debemos saber como ciudadanos que podría afectarnos en el día a día? Manténgase en sintonía, que estamos con el más indicado, hablando precisamente de derecho penal y del nuevo Código Penal.
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4: Bueno, continuamos acá hablando del Código Penal que entrará en vigencia el próximo 3 de agosto. Sí, no es que se aprueba las observaciones enviadas recientemente a raíz de un consenso que se alcanzó recientemente en Palacio y que me enviaron unas observaciones. Vamos a ver si da tiempo de que se apruebe para que sean incorporadas. Pero bueno, mientras tanto vamos a hablar ya de lleno de qué se trata esta pieza legislativa. Quisiera, estamos aquí y reitero con Eduardo Núñez, abogado, con amplia experiencia en diversas materias, pero destacado, estudioso, especialista en derecho penal. Eduardo, vamos a entrar de lleno. ¿Qué trae este código penal? ¿Qué tiene de diferente este nuevo código al anterior código de inspiración napoleónica?
5: Mira, Leo, y es una excelente pregunta, es la pregunta de orden. Sin embargo, es la pregunta más difícil de responder. Porque lo que el código tiene de bondadoso es el aspecto más técnico. Entonces, se hace difícil de llevar a una audiencia que no posee los conocimientos técnicos. Así que yo voy a hacer un esfuerzo. No prometo que lo consiga.
4: Haz una primera aproximación general y yo haré el intento de ir aterrizando.
5: ¿Qué tiene de nuevo y bondadoso este código? Mira, el derecho penal desde hace, vamos a decir, 70 años, tiene una suerte de lenguaje común. De hecho, si quienes nos escuchan toman cualquier código penal, inclusive de países como Estados Unidos, o de China, o de Taiwán, o de Medio Oriente, se van a encontrar que todos los códigos penales, cuando hablan de homicidio, se refieren simplemente a la causación del resultado de muerte de otro ser humano. O sea, eso lo tiene cualquier país sin importar la tradición. Sin embargo, a esa tradición se le acompaña usualmente con una sistemática, con una herramienta de interpretación, o más fácil, con una herramienta de aplicación, que es lo que se conoce como dogmática penal. La dogmática penal es lo que aporta seguridad jurídica, o dicho de otra forma, la dogmática penal es el método con el cual a una persona se le impone una pena, se le hace penalmente responsable. ¿Por qué sucede esto? El homicidio puede ocurrir de mil formas distintas: clavándole un cuchillo a una persona, dejando de alimentar a un enfermo, dejando de darle la medicina a un enfermo, dejándole de dar la comida a un bebé. Claro, estas tres formas obedecen a una forma activa, a una forma omisiva, o bien, si yo choco a alguien conduciendo, a una forma imprudente. Los códigos no dicen esto. Los códigos solamente dicen el que mate a otro. La metodología de cómo se aplica obedece desde el periodo de tiempo que dije a una influencia muy específica, que es de origen alemán, que se conoce como teoría del delito. Ese es el lenguaje de derecho penal que se habla desde la China, Taiwán, Corea del Sur, y la verdad que no estoy bromeando, hasta la Europa continental y toda Latinoamérica, no toda, gran parte de Latinoamérica, y con eso incluyo Brasil. ¿Qué estoy diciendo? Que si usted va a Corea del Sur, que si usted va a Japón, que si usted intercambia ideas con un abogado penalista en Taiwán, y que si usted lo hace con un abogado penalista de Grecia, de España, de Italia, de Argentina, de Brasil, de Uruguay, de Colombia, de México, de Chile, de Paraguay, se va a dar cuenta que todos hablamos el mismo idioma. Conocemos las mismas herramientas, conocemos las mismas figuras. ¿Por qué? Porque todos estos códigos y todas estas legislaciones han estado hablando ese lenguaje común del derecho penal desde hace mucho tiempo. En este aspecto, la República Dominicana se había quedado rezagada por muchísimas razones. Número uno, por la herencia francesa. Pero ojo ahí, sí. En la actualidad nosotros somos más franceses que los franceses, y somos franceses del siglo XIX. Francia cambió su código en 1994, y desde Garzón, hace más de 80 años, 90 años, tal vez esté contando mal, la doctrina francesa comenzó a tomar préstamos, comenzó a tomar herramientas de la teoría del delito, como el elemento injusto, como la categoría independiente de culpabilidad, como la exclusión del elemento moral, como la exclusión del elemento legal. El delito no tiene elemento legal, la legalidad es una condición previa a la imputación del tipo penal. Entonces, ¿qué pasa? Nosotros nos quedamos siendo tal vez el único país, o de los pocos, o que yo conozca el único, con esta particularidad, que no nos hemos adaptado a ese lenguaje. Pero uno dice que no se han adaptado, no. Porque si uno busca sentencia del Tribunal Constitucional, uno se va a encontrar las herramientas y los términos de la teoría del delito. Mal empleado, déficit conceptual, técnica malísima, pero uno ve el esfuerzo del Tribunal Constitucional para adaptarnos. Pero también lo ve en la Suprema Corte de Justicia, cuando hablan de tipicidad, antijuricidad, culpabilidad, lo propio hace el Tribunal Constitucional. Cuando se discutió hace años la autoría mediata, pero también lo vemos en las academias, en la Escuela Nacional de la Judicatura y la Escuela Nacional del Ministerio Público. Sus obras con las que dan clase se basan en teoría del delito. Pero más aún, y lo más curioso, la prensa, cuando habla de derecho penal, los medios de comunicación ya no hablan de infracción, hablan de tipos penales. Hace unas semanas, y claro, no entraré en ese tema, aquí se discutía sobre dolo eventual. El dolo eventual, la gradación del dolo, ¿a qué sistemática, a qué dogmática pertenece? A la teoría del delito, y es un término que ha utilizado nuestra Suprema Corte de Justicia y que se ventila sobre uno de los casos, no voy a decir más importantes porque es verdad, pero sí de mayor afectación social en la República Dominicana. Entonces, ¿qué ha pasado? Que los tribunales, la academia y hasta la población y la prensa hablan un lenguaje que el Código Penal vigente desconoce. Entonces, esa es la primera bondad que tiene la reforma. Lo que pasa es que por todos los aspectos políticos y por otras muchas cosas que no quisiera ser, drástico, no han sabido ni explicar ni defender.
4: Pero partiendo de ahí, para hacer un aterrizaje práctico para los abogados, los teóricos del derecho, perfectamente hay una comprensión de ese vacío que existía y cómo esta norma lo viene a llenar. Ahora bien, aterricemos dos o tres ejemplos prácticos de cómo esa teoría del delito podría ayudar a mejor fallar un caso, fácil, un tribunal, o cómo pudiera a un ciudadano garantizar mejor su derecho a libertad o de presunción de inocencia.
5: Facilísimo. Yo utilizo el ejemplo que siempre uso, que además es un ejemplo de manual que usted lo puede buscar en internet y lo confirma. Mira, una madre puede matar a su hijo en la medida que lo ahoga o le clava un cuchillo. Pero también puede matarlo en la medida que el niño se cae a la piscina y ella no hace nada. La primera conducta, clavarle un cuchillo, pertenece a un quehacer activo, a una causalidad propia, a provocar el resultado de muerte, a llevar un resultado a lo que su voluntad deseaba, que era matar a su hijo con un cuchillo. Ahora bien, el segundo ejemplo ocurre porque el niño cae a la piscina, ella no aporta en principio causalmente nada. Ella solo se queda quieta y así podría apreciarse su conducta. Pero ¿qué pasa? Que hay una norma extrapenal que se llama Código del Menor, que impone a los padres deberes extrapenales de proteger a sus hijos en todas las circunstancias. Y que cuando el niño se cae a la piscina y usted está presente y no interviene para salvarlo, su conducta se vuelve un resultado de homicidio doloso. Pero para que a ese resultado se le impute a usted como resultado doloso y usted quede, y usted simplemente no quede impune, se necesita un aparato que se llama cláusula de equiparación de la acción a la omisión, que el Código Penal Dominicano actual no tiene, pero que la reforma sí tiene. La misma madre podría también matar a su hija en la medida que no lo alimenta. No alimentarlo no es una provocación causal. De hecho, es la no intervención en un curso causal. O lo explico de otra forma. La madre y el padre tienen la obligación de intervenir para que el niño no muera. En el código actual, si no lo hacen, quedan impunes. En el que entraría en vigor, se le colocaría la pena del homicidio, que es de 10 a 20 años, si mal no me equivoco. Ese es un ejemplo. Otros ejemplos que se pueden llevar claramente a la práctica y es la delimitación, por ejemplo, principiológica que hace este código en su primer artículo. Es un ejercicio que no hace ni siquiera la Constitución. En la República Dominicana no existía una norma que recogiera todos los principios que aplican, o los principales principios que aplican, a la potestad punitiva del Estado. La Constitución menciona algunos, pero el Código los recoge y los organiza. Organiza los títulos de imputación subjetiva, nos dice que es el principio de no responsabilidad por el hecho ajeno, nos define la culpabilidad, nos define las categorías que la Suprema Corte de Justicia y el Tribunal Constitucional están utilizando. Eso aporta certeza y seguridad jurídica. Es decir,
4: y en términos prácticos, ¿cómo eso impacta? Que tenga un catálogo de principios ese código penal frente al actual, que no lo tiene.
5: ¿Cómo es?
4: ¿Cómo impacta en un caso específico, un caso práctico?
5: La proscripción de la arbitrariedad, Manuel. Es decir, cuando el mismo código te dice, por ejemplo, que no se pueden castigar conductas que no protejan un bien jurídico, y

0: Ahora, el intercambio sexual entre personas que lo consienten, en principio no afecta a ningún bien jurídico. Y esto es un ejemplo. O conductas que son inocuas, que no dañaron a nadie, a pesar de contenerse en un tipo penal, no pueden ser castigadas. Ese es otro ejemplo práctico.
1: Avanzando un poco con la estructura de este nuevo código, en la legislación francesa, el código aún vigente, se tenía esta división tripartita de crimen, delito y contravención. ¿Hay algún cambio en esta legislación y qué impacto tiene para el ordenamiento jurídico?
0: Mira, el cambio principal, si hay un cambio, bueno, sí, evidentemente hay un cambio, aunque cuando se realiza el ejercicio de gradación de la pena en el propio código, se vuelve un ejercicio equivalente al que tenemos. Ahora, eso es nominal.
1: Claro, son cuestiones cosméticas de forma.
0: Las consecuencias prácticas, el mismo código lo hace cuando establece las escalas de las penas. Es decir, si lo llamaste delito, contravención, crimen o infracción, la verdad es que al final no importa, porque el ejercicio está ahí y aún el código vigente te lo dice muy claro: la contravención se castiga de tanto a tanto, el delito de tanto a tanto y el crimen de tanto a tanto. Otro ejemplo práctico que no podía dejar, no lo mencionaba por no entrar en conflicto con el tema de los médicos. Mira, en la República Dominicana muchas veces la responsabilidad penal de las personas jurídicas, y este es el tema de mi tesis doctoral, opera de manera por transferencia, casi de manera automática, al menos en el nivel legislativo, cosa que el Tribunal Constitucional ha tratado de corregir. Pero ¿qué trae de novedad el Código Penal? Que en el artículo 8 y sus párrafos, las empresas van a tener la oportunidad de defenderse, y lo explico con un ejemplo. Ahora mismo, aquí ocurre, vamos a decir que una persona muera en un quirófano. El proceso se dirige casi de inmediato en contra de los médicos que operaron y el hospital o la clínica en donde se realizó la operación. Claro. Al sol de hoy, no existe un mecanismo de defensa propio de la persona jurídica en donde se pueda deslindar cuáles eran los deberes que debía de cumplir el hospital o la clínica y cuáles eran los deberes propios del médico. Ahora, con la adopción de programas de cumplimiento o sistemas de prevención, el nombre que más a usted le guste, si el hospital prueba que cumplió o la clínica prueba que cumplieron con sus deberes, es decir, el quirófano tenía todas las piezas, se había realizado la higiene correspondiente para ese tipo de operaciones, todos los especialistas tenían sus privilegios y sus credenciales. ¿Qué va a pasar? Cuando se acuse a ese hospital o a esa clínica, va a tener un medio de defensa, va a poder decir: no, el injusto, el delito, la imprudencia, la omisión, la comete el médico. El hecho que me es atribuible a mí como hospital o clínica es cumplir con estos estándares, los cuales yo puedo probar que cumplí. Cuestión que tampoco existe en el Código Penal actual.
1: Bien, tú señalabas que el Código actual no tiene esta construcción, sin embargo, la jurisprudencia ha tirado de los pelos en muchas ocasiones y ha tratado de construir una teoría del delito de carácter pretoriano. Y, por ejemplo, yo recuerdo en la construcción de la forma, tal vez, de establecer por vía de la figura de la complicidad la autoría intelectual. En un caso, si mal no recuerdo, del asesinato de un grancero. ¿Este tipo de cuestiones se resuelven en el nuevo Código Penal? El tema de la autoría intelectual y este tipo de situaciones.
0: Sí, por mucho. Uno, fíjate que esa era la parte compleja de la parte general que estaba obviando, pero claro, la audiencia cualquier duda la busca si le llama la atención. Uno de los defectos que tiene el Código actual es que su parte general, y explico lo que es la parte general. Todo Código Penal tiene una gran división. Una, la parte especial, que es la parte que dice las conductas que se van a castigar: matar, robar, extorsionar, estafar. Y otra, la parte general, que es la parte que no se llama general por casualidad, es la parte donde se encuentran las condiciones generales de la imputación que aplican a todos los delitos. Por ejemplo, las reglas del robo solo aplican al robo. las reglas del robo

0: no aplican al homicidio. Sin embargo, hay un conjunto de reglas que nos dicen, por ejemplo, quién es cómplice y quién es autor, o quién es autor mediato, o quién es cooperador necesario, que se va a aplicar a todos los delitos. Porque tanto en el robo como en el homicidio puede haber un cómplice, puede haber coautores, puede haber un autor mediato. Esa parte, nuestro código actual no la tiene bien formulada. Con lo que, para responder la pregunta específica, sí, lo resuelve y lo resuelve por partida doble. Primero, porque ya tenemos un tipo especial de sicariato, con lo cual ya pagar a otro para que mate a una persona es un tipo que la propia parte especial reconoce. Pero dos, también, en la parte general hemos introducido esa forma de intervención delictiva que se conoce como inducción. La inducción se castiga como una forma de autoría, a pesar de que no lo es. Por lo tanto, el que induce a otro a cometer un delito, sea pagándole dinero, también está reconocida su conducta en el nuevo Código Penal. O sea, ese problema se resolvió por partida doble. Se puede criticar la técnica legislativa, pero lo cierto es que muchas de las cuestiones que antes eran irresolubles en la discusión dominicana, esta pieza los resuelve.
1: Mira, hay muchos temas que quiero tratar y el tiempo se nos hace escaso en este segundo segmento, pero vamos a hacer el intento de tratarlo, don Bienvenido, si nos vamos dos minutos, deme el chance. Por ejemplo, tú lo abordaste de manera general cuando hablabas de la teoría del delito, el concepto de omisión impropia, que quiero que lo abordes, y el tema del dolo eventual y la culpa consciente. Hacer una explicación de los elementos que trae, esclareciendo estos aspectos, la ley 7425, que es el nuevo Código Penal que entrará en vigencia eventualmente el 13 de agosto. Vamos a comenzar con lo primero, la omisión impropia.
0: Mira, hay dos formas de omisión, la omisión propia y la omisión impropia, también conocida como comisión por omisión. Hay algunos tipos penales en donde solamente se pueden cometer de forma omisiva. Esa es la omisión propia.
1: Es decir, dejar de hacer algo.
0: Dejar de hacer algo, uh-huh. Tan sencillo como eso. El tipo penal no contiene una prohibición, sino una prescripción. Es decir, tienes que denunciar. Si denuncias, el tipo penal se queda satisfecho. Si no denuncias, entonces se te impone una sanción. Ahora bien, la abrumadora mayoría de los tipos penales tienen una configuración activa, no omisiva. Por ejemplo, el homicidio dice el que voluntariamente mata a otro. El robo dice el que sustrae la cosa de otro. ¿Qué pasa? Tanto voluntariamente matar a otro y el que con fraude sustrae son conductas activas. Hay que hacer algo. ¿Qué pasa? En el caso del homicidio, que comprende un resultado lesivo, matar a otro, y nos sirve el ejemplo de la madre, la forma omisiva no está reconocida en el código. El código no dice el que mate a otro por omisión, el que estafe a otro por omisión. ¿Me doy a entender?
1: Claro, claro.
0: Entonces, para que la forma omisiva sea imputable, es necesario que exista en la parte general, claro, una cláusula. Con cláusula no me refiero a un artículo, uh-huh. Lo que pasa es que Se ha llamado comúnmente cláusula de equiparación de la acción a la omisión. Como yo sé que se puede estafar de forma omisiva, como yo sé que se puede matar de forma omisiva, como yo sé que se puede lesionar a otro de forma omisiva, o envenenar a otro de forma omisiva, ¿qué hace el legislador? Bueno, pues agrega la parte general, porque fíjate, la omisión es una figura de la parte general porque aplica a más de un delito. Aplica la estafa, aplica el homicidio. ¿Y qué se hace? Se introduce ese artículo que dice que en aquellos delitos que la causación dependa de un resultado material, la imputación se va a dar, en el caso del Código Penal Dominicano, a partir de dos o tres supuestos. Uno, la posición de garante. Dos, la asunción del riesgo. Y tres, a partir de deberes de relaciones especiales. ¿Qué quiere decir eso? Muy más fácil. Yo como padre tengo que cuidar a mi hijo. El deber extrapenal me lo coloca el Código del Menor. Sin embargo, viene la niñera y hace un contrato conmigo y me dice: yo voy a cuidar a tu niño. En ese momento yo he delegado esos deberes de protección del niño, ¿en quién? En la niñera. O por ejemplo, si yo soy salvavidas en una piscina y veo que una persona se está ahogando, por la relación, el rol que yo tengo como salvavidas de esa piscina, yo tengo que tirarme, arriesgarme y salvar a esa persona. Esa es la posición de garante, guardián. Entonces, estas formas que van asociadas a la omisión, el código actual no las conoce. Y por eso es tan difícil imputar la comisión por omisión. No es que sea difícil, es que es imposible.
1: Porque, y lo que estamos diciendo, deja fuera una serie de conductas que igual son lesivas a la sociedad.
0: Por supuesto, mira, la no evitación del resultado lesivo es equivalente a su causación.
1: Claro.
0: Cuando yo tengo el deber de impedir un resultado y el resultado se da, evidentemente es lo equivalente a hacerlo. Ahora, para yo llevar esa equivalencia a términos jurídicos, a términos racionales y cumplir con el voto del principio de legalidad, yo tengo que tener un artículo que me defina lo que es la comisión por omisión.
1: No nos va el tiempo en este segmento de terminar con todos los puntos, pero en el siguiente vamos a seguir. Quedan muchos aspectos técnicos por tratar. Este tema del dolo eventual y la culpa consciente, que a efectos del caso que se está conociendo actualmente en los tribunales, bueno, esclarecer. El tema de las personas jurídicas, la escala de la pena, que aquí yo tengo mi crítica. Siento que este código se excede en algunas penas, el concurso y el cúmulo. Y vamos a ver hasta dónde llegamos a esa parte técnica para también abordar lo que entiendo hay muchos que están por escuchar, y es por qué se le llama ley Mordaza a este nuevo código penal, ley 7425, que entrará en vigencia el 3 de agosto, si no es que se pospone ese evento. Manténgase en sintonía, estamos con el licenciado Eduardo Núñez, abogado de trayectoria, uno de los más importantes, digo yo, y aquí lo ratifico, de los más prominentes abogados de su generación. Manténgase en sintonía y en breve continuamos con esta interesante entrevista.
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2: Estamos en Cátedra Jurídica La Z hablando con Eduardo Núñez. Sé que están disfrutando tanto los abogados como los no abogados. Y en esta gran cátedra del día de hoy dedicada al Código Penal, estamos entendiendo de qué viene ese código que entrará en vigencia el 3 de agosto. Hemos quedado en temas muy abstractos, pero de gran interés y de manos de un catedrático de verdad, demostrado en los hechos, Eduardo Núñez. Quisiera un poco, a raíz de un famoso caso que se está conociendo a efectos de la tragedia del Jet Set, que se habla de si es posible construir en el marco del derecho actual este concepto del dolo eventual, si hubo alguna culpa consciente, bueno, toda esta teoría tan interesante que se discutió en ese tribunal. ¿Qué podría tú decir de la actual composición legislativa frente a esa estructuración teórica y la posibilidad que tuviera en el marco del código que entraría en vigencia el 3 de agosto?
3: Mira lo que pasa. Y por eso es la importancia de este código, desde mi opinión, y claro, yo también comparto mucho en ese medio, o sea, que me abstengo de cualquier valoración. No, lo que voy a decir no lo digo por el caso, lo que quiero decir. Desde mi punto de vista, no. O sea, lamentablemente para algunos, y de verdad con muchísima pena lo digo, hablo desde un punto de vista técnico, no. ¿Por qué? Si nosotros vamos al Código Dominicano actual, Manuel, y tú buscas la palabra dolo, ¿tú sabes qué va a pasar? Que no la vas a encontrar. Nosotros sabemos en el Código Penal actual que el dolo existe por doctrina, por algunos jalones jurisprudenciales, porque hay tipos penales que, por ejemplo, dicen voluntariamente, o tipos penales que dicen a sabiendas. Pero el trabajo del desarrollo dogmático a partir de una categoría de imputación subjetiva, que es lo que es el dolo, nosotros no lo hemos hecho. Entonces, ni siquiera desde mi perspectiva, puedo estar equivocado, es una cuestión discutible. O sea, tú vas a cambiar el precedente de los últimos 100 años por un caso. Te has pasado imputando, sin hablar de dolo, miles de casos. Y entonces lo vas a coger para este, porque sí. O sea, claro, y es un primer problema. Y también es una de las consecuencias de no haber adaptado la pieza legislativa antes, no necesariamente para castigar ese caso menos o más, a lo cual no me refiero, sino para que las cuestiones que están pasando, que se discuten en la jurisprudencia, que se discuten en el Tribunal Constitucional, que se discuten en las universidades, la pieza legislativa lo refleje. O sea, ese ha sido el gran problema. Ahora, ¿cómo comienza el nuevo Código Penal? Hablando de cuáles son los títulos de imputación objetiva, de imputación subjetiva, perdón, dolo o culpa. O sea, ya desde ahí, lo que tú vas a enseñar en las universidades, lo que se va a escribir, las investigaciones que se van a producir en el campo jurídico, son otras. Vas a obligar a la jurisprudencia a tomar otro rumbo. Pero mientras tanto, no. Ahora lo que se hace son malabarismos.
2: ¿Y cómo está estructurado el nuevo Código Penal?
3: ¿Cómo está estructurado el nuevo Código Penal? Como todo Código Penal, digamos que moderno. Una parte general y una parte especial. En la parte general se encuentran las tres grandes teorías del derecho penal, que es la teoría general, que es la teoría de los principios.
2: Sí, pero me refiero en cuanto a ese aspecto, el dolo eventual. Si tocara evaluarlo bajo la lupa de ese código.
3: Si tocara evaluarlo bajo la lupa de ese código, depende muchísimo del aspecto, pero ¿qué tendríamos? Por lo menos tendríamos espacio para la discusión, porque el código lo menciona el dolo como título de imputación subjetiva.
2: Y vamos a dejarlo ahí porque sé que es un asunto que pudiera afectar tal vez temas que no vienen al caso. Pero vamos a hablar de las personas jurídicas. Uh-huh. En la República Dominicana ya ha habido cierta aceptación de las legislaciones que permiten en legislaciones especiales la condena a personas morales en el plano de lo penal. Pero ¿qué trae de nuevo el Código Penal?
3: Lo que trae el Código Penal de nuevo es esencialmente la posibilidad de defensa, con la cual, y hablo aquí en términos neutrales, con la cual uno puede estar de acuerdo o no, para no volver tampoco esto a la posición de que tengo en la tesis doctoral, ¿no? Pero, ¿qué es lo que trae nuevo el Código Penal? Mira, la sociedad de hoy día no es la sociedad de hace 50 ni 60 años. Hace 50 o 60 años, el mayor riesgo era que un tipo tomara una pistola y se fuera y atracara un banco, por ejemplo. Ahora no. Los grandes riesgos los manejan las empresas. ¿A qué me refiero con esto? El mayor riesgo de transporte es que yo choque a otra persona en el tráfico viario. Para nada, no. Es que una línea aérea cometa un error y mueran 250 pasajeros. El mayor riesgo para el patrimonio, separándolos naturalmente de todos, si pudiéramos hablar en esos términos, es que yo, una persona individual, le robe a otra. No, es que un banco no cumpla con las normas prudenciales y haga que el sistema financiero colapse. El mayor riesgo es que yo le contagie de gripe a alguien o envenene a alguien. Por supuesto que no. El mayor riesgo es que una farmacéutica o una compañía que trabaje con virus no cumpla con algunas normas, se escape el virus y a los dos días tenemos COVID, por poner algo. Entonces, ¿qué ha pasado? Como el riesgo se ha trasladado de la persona individual a la persona jurídica, se ha hecho necesario, primero, que la prevención la compartan el Estado y la persona jurídica. Y como digamos un motivador o una razón para adoptar la prevención, el legislador le ha ofrecido a la persona jurídica lo que se conoce como programas de cumplimiento, que a su vez cumple la función de prevención que el Estado anda buscando, que la disminución del riesgo y que no se cometan delitos. Y que, por otra parte, también ayuda a que cuando la empresa sea procesada en un proceso, valga la redundancia, tenga mecanismos de defensa. ¿A qué me refiero aún más? Si mañana, digamos, un banco X, porque es uno de los ejemplos más fáciles. Bueno, sucede que es un banco pequeño, se depositan $25,000. Eso es una transacción sospechosa por el monto. El banco debe de reportarla siempre, porque si no, corre el riesgo de que la acusen de lavado de activos. ¿Cuál sería la defensa del banco? Ah, mira, yo tengo un programa de cumplimiento que cada vez que existe una transacción sospechosa, yo la he reportado. Esa no se reportó porque burlaron mis mecanismos, porque el empleado participó en la burla del programa de cumplimiento. ¿Qué debería de dar eso como resultado? Y hablo, claro, en términos muy amplios, en un tribunal, que si esa persona jurídica que conocemos como banco puede probar la trazabilidad de su programa y que este fue burlado por el empleado, me queda como residuo que el banco cumplió con sus deberes y que hizo todo lo que podía hacer para que ese riesgo de lavado se redujera y que aún así, naturalmente, el delito se produjo. Resultado final, la empresa banco no responde. ¿Por qué? Porque yo cumplí con el fin de prevención, con el fin de reducir el riesgo, y mi sistema de cumplimiento fue burlado. Va a responder por el delito de lavado, en este caso, el empleado que cometió el injusto de lavado, en primer lugar, y segundo, evadió el programa de cumplimiento.
2: De forma resumida, ¿qué advertencias, recomendaciones le harías a las empresas a partir de la entrada en vigencia del código? ¿Qué deben hacer las empresas para, de alguna forma, protegerse ante el conjunto de obligaciones que la ley le está poniendo a su cargo?
3: Primero, no dejarse engañar por los abogados y no caer en histeria, en histeria colectiva.
2: Muy bien.
3: Mira, donde quiera que, y esto lo digo con la experiencia de los años y las cosas.
2: Es humor tuyo, tan frío, pero tan sagaz.
3: Y las cosas que he visto, ¿no? Cada vez que sale una pieza que viene con responsabilidad penal de personas jurídicas y programas de cumplimiento o sistema de prevención normativa, sale una nueva clase de abogados, un nuevo grupo
2: de especialistas.
3: Un nuevo grupo de expertos con el miedo de decirle a las empresas, tienes que hacer tu programa de cumplimiento, necesitas un programa de cumplimiento para, naturalmente, muchas veces, hacer un negocio rápido. Pero la realidad no funciona así. No tienen que volverse locas a comprar un programa de cumplimiento prediseñado.
2: Ahora, ¿qué sí deben hacer?
3: A eso voy.
2: Okay.
3: Lo primero es que si usted tiene una empresa mínimamente acorde con la ley, usted está en cumplimiento. Número dos, el programa de cumplimiento no es un seguro de vida ni una garantía. Cuando el Ministerio Público acuse a una empresa, no la va a acusar diciéndole, tu programa de cumplimiento es bueno o malo. A la empresa se le atribuye un delito, homicidio, lavado. Es decir, el programa de cumplimiento es una defensa de la empresa.
2: Claro.
3: No es por lo que se te va a juzgar. A nadie le interesa. Y lo más importante, me quedan dos cosas sobre esto. El programa de cumplimiento va a servir ahí donde el delito ocurrió y te acusaron. Que es algo que los empresarios tienen que tener muy en cuenta. Entonces, no es cuestión de prisas. Lo primero que hay que hacer es, en mi opinión, lo puedo discutir con cualquiera, es revisar los mecanismos que ya tienes de cumplimientos normativos. Y eso antes de hacer el mapa de riesgo. Porque si te van vendiendo en que tienes que hacer un programa de cumplimiento para prevenir los 44 tipos penales que contiene el código, que castigan personas jurídicas, te están vendiendo humo. Ese programa de cumplimiento no existe. Todo programa de cumplimiento tiene en cada sección o amerita para cada tipo que uno identifique un control y siempre quedará un riesgo residual. Pero la actividad más importante es lo siguiente, y digo algo. Si usted no tiene una empresa de medios de comunicación ni hace publicaciones al público, y esto yo lo he visto porque ha pasado, ¿de dónde rayo usted saca que su programa de cumplimiento tiene que tener controles o tiene que evaluar el riesgo residual de, por ejemplo, delitos contra el honor, la intimidad o la imagen? Si usted no maneja, si en su empresa no se maneja dinero en efectivo, ¿de dónde usted saca que usted tiene que tener un control de dinero de caja chica? O sea, le venden a los empresarios unas cuestiones y yo me digo, pero no lo están leyendo, pero además...
2: No, pero son unos enlatados que preparan para todas las empresas, sin importar su naturaleza.
3: Además,
2: es lo más económico.
3: Además, hay sectores que vienen altamente regulados sin que tengamos que hablar de un programa de cumplimiento formal. Porque, ojo, usted puede estar en cumplimiento, tener mecanismo de reducción del riesgo, sin tener la nominación, este es mi programa de cumplimiento, porque esa es otra cosa. Cuando se vaya al tribunal, no se va al tribunal con las políticas, el manual y lo que usted considera bueno y bonito. Se va al tribunal con la trazabilidad, con un programa vivo. Es decir, esa prueba es pericial. Que tu manual de políticas diga que lo vas a hacer de una forma, no prueba que lo estás haciendo de esa forma.
2: Claro.
3: Y con esto termino. Hay sectores altamente regulados, inclusive por estándares internacionales, como la medicina, algunos sectores del medio ambiente, la energía o la propia banca, que ya algunos implícitamente tienen un programa de cumplimiento. Que lo que habría sería simplemente que organizarlo.
2: Mira, nos falta muchísimo, pero vamos a seguir aquí. Me estoy robando un tiempo adicional a los amigos oyentes que me han pedido aquí, me están preguntando muchos temas. Vamos a tratar de abordarlos con unos minutos más que nos quedaremos adicionales. Gracias a Viechis Rodríguez por concederlo y también a don Bienvenido Rodríguez, parte de la producción en este programa especial con Eduardo Rodríguez, hablando del Código Penal. Señores, hay un tema que la gente ha tomado mucho en el debate y es la dimensión de las penas. Que es una parte que a veces yo critico, que en un sistema penal como el nuestro tal vez se llega apenas de difícil cumplimiento. Y también no se ha calculado la carga que va a representar para el Estado tener personas privadas de libertad por tantos años. Pero bueno, son consideraciones particulares mías. Ahora bien, cosas que impactan en esto son temas técnicos como es el concurso, tanto el concurso ideal como el concurso real de infracciones. Por igual, el tema del cúmulo como tal. Primero, hacer la distinción entre estos tipos de cúmulo, de concurso, el ideal y el real, uh-huh. Y cómo impacta esto en la aplicación de la pena, y luego para que hablemos en qué consiste el cúmulo y en cuáles casos se aplica.
3: Claro, bueno. El concurso real de infracciones es cuando una persona comete varios tipos penales y ninguno de ellos guarda en relación con otra. Usted se levanta un día, mata a una persona, se levanta otro día, le roba a una persona, se levanta otro día, estafa a otra. Ese es el concurso real. En el concurso ideal,
2: esto es una misma persona que comete
3: varios delitos,
2: varios hechos que tipifican delitos distintos.
3: Exacto. Ahora, en el concurso ideal, usted lo que va a tener es que una misma persona comete un delito que le sirve de mecanismo para con la comisión de otro delito, y lo explico con un ejemplo, porque eso se queda muy en lo técnico, ¿no? Si yo falsifico un título de propiedad, uh-huh. para venderle a usted una casa que no existe, yo he cometido dos tipos penales: la falsificación del título de propiedad, y además lo he estafado a usted. En ese caso, la falsificación me sirvió de medio para cometer la estafa, y nos encontraríamos en el caso de un concurso ideal.
2: En este tema, tanto en el ideal como en el real, ¿cuáles afectan la condena a aplicar?
3: Mira lo que pasa. Ahora se ha tomado una decisión, uh-huh. que la pena máxima es de 40 años, pero que se acumula hasta los 60 años. Esa decisión, desde mi perspectiva, tiene al menos dos problemas, independientemente del concurso o no. Uh-huh. Tres problemas. El primer problema: el único fin de la pena que la Constitución reconoce es la resocialización.
2: La restauración.
3: Inmediatamente le colocas 60 años a una persona, óyeme, es casi llegando al límite de la edad biológica de un ser humano promedio. Entonces, no estás resocializando. Número dos, y para mí es más importante, que es nuestro contexto. Esta es una sociedad en donde a una persona se le impone prisión preventiva y la motivación descansa en la Biblia. Esta es una sociedad en la cual la medida de coerción, por ejemplo, depende de ponerte de acuerdo con el Ministerio Público, decir lo que el Ministerio Público quiere escuchar, y ahí el juez de instrucción dice, no, sí, está bien, vamos a variarle la medida. Entonces yo me pregunto, si en una sociedad como esa, ¿de verdad debería alguien de tener poder?
2: No, pero ahí yo te digo, que cada quien asuma su culpa.
3: De imponer.
2: El Ministerio Público tiene derecho de rogar.
3: No.
2: Ahora, el del juez, su responsabilidad.
3: No critico en eso al Ministerio Público.
2: El juez es fallar.
3: Sí, claro. Bien. Pero mira lo que iba a decir ahora. En eso no critico al Ministerio Público, ellos son lo que son. Ahora, 60 años en una sociedad donde se pueden imponer penas.
2: Esa es mi crítica.
3: Sin motivación, sin garantía, bajo arbitrariedad, bajo discrecionalidad, 60 años. O sea, yo creo que perdimos muchas cosas de perspectiva. De hecho, esa es mi principal crítica al código. Pero además,
2: ahí coincidimos.
3: La contradicción abierta con la Constitución. O sea, yo creo que es mucho.
2: Mire, Eduardo, quisiera que abordemos, uh-huh. aunque no, estamos pasados de tiempo, las nuevas, son unos 70 tipos penales nuevos. Y quisiera que hagamos un paseo, lo más resumido posible, por los que son de más impacto social, a tu juicio. ¿Cuáles son esos nuevos tipos penales? Y vamos a detenernos poco a poco en uno que otro de ellos para irlos explicando al pueblo y de qué manera importan para la vida diaria de todos los dominicanos.
3: Esas son tres preguntas en una, pero mira, que a mí me resulten de interés, y aquí estoy haciendo, claro, una muy, muy discrecional, y como toda apreciación es subjetiva. Mira, en una sociedad en donde el nuevo deporte nacional es dañar la reputación de otro por redes sociales, extorsionar con imágenes y con mensajes, en una sociedad en donde ya hay tecnología suficiente para que la falsificación llegue, que tomen este mismo video y me pongan a decir a mí lo que yo no he dicho. Yo entiendo que los delitos que acaparan las nuevas tecnologías son importantes y nos afectan a diario. A nadie le va a gustar que le roben su identidad o que le pongan su cara en un video falso. A nadie le va a gustar que espíen sus mensajes o que filtren fotos íntimas o que se roben sus datos personales. A nadie le agrada que lo llamen para acosarlo. Es decir, todos estos delitos que se dan a partir de las nuevas tecnologías, yo creo que son importantes. Recoge un tipo penal que a mí me parece que se necesita, aunque desde mi perspectiva, respeto naturalmente la redacción, está mal configurado, que es el de la corrupción. O sea, para mucha gente eso es importante. Yo creo que es un reflejo de la sociedad dominicana y de lo que quiero. Entiendo que la corrupción también se recoge en otras leyes, como la ley de soborno y otros tipos del tipo penal, del código penal, perdón. Pero sin lugar a dudas es lo que la sociedad dominicana quería. El tipo de violencia económica, que como tal no existía, sobre todo por el tema de las relaciones entre hombre y mujer. El tipo del sicariato, que aquí se daba mucho y trajo problemas en el pasado. Claro. Esa fue la época en donde se discutió la autoría mediata, si era complicidad, sí. Ese supuesto en el cual, mira, yo le pagué a ese señor para que matara a Juan. Sí. Ese fue el caso de la joven, que no quiero mencionar el nombre. Sí. Ese señor fue y mató a Pedro. O sea, ¿cómo tú me vas a culpar de un hecho que yo ni siquiera pagué, que no sabía que iba a existir? Ya eso se regula de mejor forma. La estafa piramidal, que siempre dan buenas noticias buenas noticias no, sino que siempre dan temas de discutir en el ámbito público.
2: Noticias notorias, vamos a llamarle así.
3: Ojo, yo no estoy diciendo que esté de acuerdo con la redacción técnica ni con estos tipos de
2: penales. Pero la tiene, al menos.
3: Pero realmente, para contestar tu pregunta, estas son cuestiones en las que la sociedad dominicana se ve reflejada. Lo mismo con el tema de
2: el feminicidio.
3: El feminicidio y la discriminación. O sea, que sí, que eran cosas que por lo menos un amplio segmento de la sociedad consideraba o considera como importantes, que ahora el código se las reconoce.
2: Por igual, hay una tipificación del bullying, ciberbullying.
3: Sí, sí, esos fueron los delitos de tecnología. A eso me refería con eso.
2: También hay un tema de prescripción, que se generaron modificaciones en las escalas, en el tiempo que tiene un hecho determinado para que ya no pueda ser perseguido. Uh-huh. Se amplió la escala. ¿Tú estás de acuerdo con la ampliación de esa escala? Y en algunos casos los hace imprescriptible en función o en aplicación de convenciones internacionales. ¿Qué tú piensas de esto?
3: Mira, si yo viviera en Noruega o en Suiza o en Finlandia o en Singapur,
2: ay.
3: Yo viviera ajeno de lo que diga el Código Penal, porque al final del día el grado de institucionalidad de mi país me va a reconocer las garantías. Yo no tengo que preocuparme. Ahora, y perdón por politizarlo un poco, esto es un país que si se cambia de gobierno se daña el sistema de pasaporte. O sea, este es un país muy vulnerable. Cuando uno aumenta la prescripción de esa forma, aparte de eso, con una mala técnica legislativa, es una norma evidentemente procesal, es lo primero. Pero ¿a quiénes o bajo qué garantías institucionales yo estoy ofreciendo ese poder? Es algo descabellado. De hecho, lo que hicieron en el Código Procesal Penal, y perdón por mezclarlo, que es donde iría ese tipo
2: pero
3: de...
2: Pero vamos a hacer un programa de ese código, no te preocupes.
3: Ese tipo de... No, créeme. Lo que hicieron en el Código Procesal Penal, que es donde iría ese tipo de normas, también es descabellado. Entonces, yo no puedo estar de acuerdo con eso. Primero, porque la técnica legislativa es mala, se hace donde no debe de hacerse. Y segundo, 20 años de prescripción.
2: Ahora, Eduardo, vamos a ver. Hay un reclamo que ha tomado fuerza. Muchos dicen que, bueno, se retrasó mucho, porque cuando se estaba discutiendo en el Congreso no salieron las voces. Tenía un año de vacatio y ya casi cuando se está entrando en vigencia es que está reclamando. Yo digo, sea cual sea el momento, el ciudadano tiene derecho a reclamar y a pedir de sus autoridades una reacción con aquello que no está de acuerdo. Estamos en una democracia y yo defiendo esa libre expresión que muchos que tal vez hacen uso de ella no defienden. Uh-huh. Y a consecuencia de ello han hecho marchas, reclamos de diferente naturaleza, acompañada de otros reclamos, pero ese el central, llamándole ley Mordaza. Igual hicieron cuando se intentó depositar la ley que trata de actualizar la vieja ley de libre expresión del pensamiento. ¿A qué le llaman ley Mordaza? ¿Cuáles son los artículos del nuevo Código Penal que están procurando se modifiquen o se saquen del ordenamiento antes incluso de la entrada en vigencia de ese Código Penal?
3: Principalmente los artículos que tienen que ver con la difamación y la injuria, okay, pero esencialmente, uh-huh, al artículo 310.
2: ¿Qué es lo que dice ese artículo? ¿Qué es tan lesivo y que la gente, especialmente muchos comunicadores, no quieren que se aplique?
3: Mira, que ese artículo dice que cualquier declaración en contra de la dignidad de un funcionario o de su familia, etcétera, realmente no me lo sé de memoria, pero el caso es que el insulto que afecta la dignidad del funcionario o de su familia será castigado, creo que con una pena de un año. Evidentemente, eso ha alarmado a un sector de la sociedad, desde mi perspectiva, con algo de razón, porque, mira, muchas veces primero por la práctica, es decir, una de las grandes conquistas de la libertad de expresión en la República Dominicana es la posibilidad de decirle ladronazo a un funcionario sin que eso tenga consecuencias penales. Eso hay que decirlo, o sea, no lo neguemos. Que a mí me guste, realmente no. Ahora, que se justifique la intervención penal con el castigo de un año, yo tampoco lo creo. O sea, no, creo que no es necesario. Mi posición personal, que yo quisiera vivir en una sociedad en la cual no sea necesaria el insulto para ponernos de acuerdo, claro que sí. Ahora, que haya que asociar castigo penal a eso, no. A usted hablar mal de un funcionario, a utilizar ciertos epítetos, que usted tenga que ir a prisión por un año a raíz de eso, no. Ahora bien, yo sí quisiera, en el tiempo que nos queda, hacer una pequeña distinción. Y es lo siguiente. Que el código no es una ley mordaza. O sea, yo no puedo definir este edificio por un apartamento, cuando este edificio tiene 100.
2: O por un micrófono.
3: O por un micrófono. O sea, eso hay que entenderlo. Número uno. Número dos. Yo no estoy de acuerdo con el artículo 310. Me parece una sanción penal exagerada. Ahora, yo sí quisiera cuidar algo. Y no voy a mencionar nombres, pero voy a tratar de hacer alusión a dos casos que todo el mundo conoce y que han pasado. Es parte de la libertad de expresión, o es parte de la democracia, que alguna funcionaria se levante un día y que algún caballero esté diciendo que se acostó con fulano en tal posición y dudando de su orientación sexual y publicándolo donde sus hijos lo vean. O sea, eso es libertad de expresión. Es normal. Es la convivencia humana que todos queremos. Que un tipo recoja imágenes o fotos íntimas de una persona y diga que se acostó con fulana y que lo va a publicar en 2 días o en 3 días, y que antes de eso la amenace que si no le paga tal suma de dinero, se van a publicar la foto. Eso es libertad de expresión. O sea, realmente ahí no se justifica la intervención penal. O sea, realmente uno piensa que la intervención civil es suficiente, y eso lo explico muy rápido. Cuando hay intervención penal, el Estado está diciendo: yo no estoy de acuerdo con esa conducta, yo no estoy de acuerdo con esa forma de convivencia, es incompatible con los valores que yo represento. Cuando yo relego ese tipo de cosas al ámbito civil, el Estado no está diciendo nada, lo dice un particular. Yo te demando para que tú me repares. Eso es un tema correctivo, puro reparación. O sea, eso yo creo que hay que separarlo muy bien. Si al final se decide que todo vaya a lo civil, bueno, pues perfecto. Pero pagaremos las consecuencias.
2: Los médicos también se han levantado, Eduardo, con relación al Código Penal. Este es el código que más ha encontrado sectores. Y reitero, siempre defenderé a todos aquellos que reclamen y que señalan algún aspecto, porque hay que escuchar a todos los sectores. Uh-huh. Ahora, ¿cuáles son esos reclamos respecto a cuáles artículos y en qué realmente afecta?
3: Lo que leí que publicó la prensa, uh-huh. Yo no he visto...
2: No, yo por igual, lo busqué y no encontré con precisión cuáles eran.
3: Ajá. Tienen el artículo 8 y tienen un artículo que creo que el 214, no estoy bien, pero sí recuerdo lo que dice, y es que el médico que falsifique o que dé alguna declaración escrita sobre el estado de salud de una persona será castigado con una pena. Mira, yo creo que en el caso de los médicos, por lo que he podido ver, lo que hay es ignorancia y realmente falta de que alguien se siente con ellos y le diga, mire, ustedes que son dueños de clínica, el artículo 8 te protege. O sea, y que se lo expliquen despacio. O que, mira, el artículo de la comisión por omisión no es como tú piensas. El resultado lesivo a ti nunca se te va a imputar. Tú tienes una obligación de medios. Ahí lo que ha faltado es asesoría técnica. Pero también eso es un ejercicio que yo puedo resolver muy fácil. Abran cualquier otro código penal. Y vean cómo se ha desarrollado la medicina en esos países. O sea, no le quito fuerza porque no lo he visto. Simplemente vi lo que publicó, creo que Diario Libre. No le quito fuerza a su reclamo. Es un reclamo legítimo porque hay que entender algo. Aquí el reclamo que tiene la razón y el que no la tiene, vale lo mismo. O sea, hay que escucharlo. Hay que responderlo, hay que responderlo con buenas razones cuando no se va a complacer.
2: Así es.
3: Porque ese es el derecho de todo ciudadano. Pero lo que he visto de los médicos, la verdad, creo que se ha tratado de falta de orientación y de ignorancia, porque están atacando un artículo que evidentemente le beneficia, aun cuando yo no estoy de acuerdo con ese artículo, cosa que me parece absurdo.
2: Otro aspecto que ya se ha atacado por vía de una acción directa, entre otros abogados, solo me acuerdo con precisión la participación de Patricia Santana, entiendo que D'Angela Ramírez, entre otros abogados más, están impulsando una acción directa de inconstitucionalidad con los artículos que tienen que ver, y ellos la han llamado, bueno, de una forma peculiar, tratando de introducir las tres causales por vía de una acción directa. Entiendo que procuran una sentencia interpretativa que al fin de cuentas dé esa apertura, y atacando otro que, según ellos, sí autoriza un aborto, pero sin el consentimiento de la mujer, pero sí se lo autoriza a los médicos, llamado aborto terapéutico. ¿Qué piensas de esa acción cuál es la suerte que entiendes pudiera tomar esta acción directa?
3: La primera es un disparate, tan sencillo como eso. O sea, tú pedirle al Tribunal Constitucional que legisle de manera positiva, es decir, que el Tribunal Constitucional escriba las tres causales.
2: Lo hicieron con la candidatura independiente.
3: A mí me parece... No, la candidatura independiente ya estaba en la ley. O sea, hay que tenerlo en cuenta. Y es un derecho de otra naturaleza, pero por mucho.
2: Pero a mi juicio, escribieron la ley, se excedieron, pero bueno.
3: No, lo es un tribunal muchas veces político.
2: Sí,
3: y
2: lo es.
3: No solamente el nuestro, sino en cualquiera. Pero la escritura activa de una ley en una acción directa es mucho, nunca ha llegado a ese límite. La candidatura independiente, para que la gente no se quede con la duda, recuérdate que fueron los políticos que pusieron la candidatura independiente en la ley,
2: claro,
3: que después se quejaron, se dieron cuenta hasta dónde podía llegar. Entonces, ese fue el problema. Pero ahí el Tribunal Constitucional no inventó, estableció el límite que consideró para la candidatura independiente. ¿Qué cuál fue? No. Ustedes pueden ir como los partidos políticos. Desde que se da esa interpretación, los partidos políticos dicen, no, espérate, es muy diferente. Tú escribí las tres causales para poner en el código.
2: Fue un poquito más allá en esa. La ley anterior a la 2023 contenía ya la candidatura independiente. Bueno. Por el mismo diseño constitucional se le dio una exigencia de estructura mínima. Pues imagínate, ¿cómo voy a sustituir al diputado si muere, si es independiente la candidatura? Todo ese tipo de cosas se pensó al momento de hacer la ley, por una interpretación de la Constitución, y vamos a decir integral. Creo que en el análisis que hizo el Constitucional ahí le faltó tal vez un razonamiento más político, pero bueno, eso es opinión y es otro tema, quizás sí, pudiéramos, claro, discutir en otro escenario.
3: Y,
2: pero
3: y sobre la segunda pregunta, la verdad es que no conozco la acción y te entendí lingüísticamente, pero no entendí cuál era el objeto de la acción. O sea, me parece que queda cubierta por la primera, que no creo que vaya a ningún sitio. Es decir, no, a mí no me parece que un Tribunal Constitucional vaya a escribir las tres causales y además de eso diga pónganla en el código, porque yo digo que la pongan en el código. En el código eso no pasa. Tal vez el Tribunal Constitucional podría encontrar, qué sé yo, algún derecho implícito, oculto, de reivindicación de las tres causales, que yo sé que no existe, pero ellos son capaces de encontrarlo. O sea, es la verdad.
2: Bueno, ya finalmente, para cerrar, a raíz de los reclamos y de la participación de varias figuras, de influencers, de comunicadores, líderes de opinión, aunque muchos lo quieren minimizar, pero sí, son líderes de opinión, tienen su incidencia, tienen sus seguidores y lo han demostrado en la práctica. Se logró, parece, algún tipo de consenso con el Ejecutivo, que envió al Congreso unos 18 artículos, me parece, que está solicitando su reformulación. Si tienes conocimiento del contenido exacto de cuáles son esos artículos y tu parecer respecto a esa solicitud que está haciendo el Ejecutivo a raíz de esas protestas al Poder Legislativo.
3: Mira, yo no conozco el proyecto.
2: Ok.
3: Y cerraré con algo que te va a sorprender. Yo soy de opinión, arriesgándome a que nada, todo el mundo me odie a partir del día de mañana, a partir de este momento, de que si esta administración, y hablo de todo el PRM, ¿sabes?, ha hecho o puede hacer algo positivo que en 50 años se va a recordar, es aprobar el Código Penal, corrigiendo los defectos que tiene en torno al tema de la libertad de expresión, porque creo que el reclamo es legítimo y además tienen razón. O sea, no solamente es legítimo porque tienen derecho a hacerlo, sino llevan razón con lo del ultraje, desde mi perspectiva. Entonces, yo no he visto las sugerencias del Poder Ejecutivo, pero sí hay algo que tanto el Ejecutivo como el Legislativo le van a dejar de herencia a la sociedad dominicana, es por lo menos la parte general de ese código, digo yo. No tengo ningún interés personal. Yo voy a ejercer con este o con el nuevo. Quisiera, y perdón por la aclaración que ya es muy nivel personal, por el tema de las penas, quisiera que se quede este. O sea, porque las penas a ti y a mí que ejercemos, aunque no vayamos a caer preso, afecta a nuestro cliente. O sea, y tener que explicar, ¿no?, es que vamos por 60 años, es difícil. Pero hay que balancear, creo que poco a poco. Ojalá después venga una reforma en la cual yo esté vivo todavía y la pena se reduzca a 20 años.
2: Mira, ya la última pregunta. Pensaba cerrar ahora, pero una última pregunta. Y es algo que tiene el código. Ciertamente, las penas son muy, muy severas, son muy altas. Sin embargo, tiene un régimen de cumplimiento bastante novedoso que muchos no han tomado en consideración. Es más, prisión que se puede cumplir los fines de semana, la posibilidad de darte permisos para trabajar y salir a ciertas horas o ciertos días, la prisión durante la noche, una serie de modalidades que quisiera que la resumiera y me la abordara, porque es algo de lo que nadie está hablando. Y yo espero que todo sea un elemento más para que la sociedad no salga a reclamar. Pero
3: el populismo punitivista de República Dominicana, aun cuando se apruebe, eso lo va a impedir. O sea, esta no es una.
2: Pero esto, primero explique en qué consiste esto y las razones jurídicas y doctrinales.
3: Esas son las derivaciones.
2: Estamos hablando aquí de modalidades de cumplimiento de la pena.
3: Sí, las modalidades de cumplimiento de la pena como principal consecuencia del delito no son más que la manifestación de ese principio de resocialización. O sea, tú tienes una pena X, 10 años, 5 años, ahora yo no te puedo resocializar teniéndote en una cárcel las 24 horas del día, los 7 días de la semana. Entonces, ¿qué hago? Te permito que con vigilancia y control y supervisión comiences a integrarte en las actividades sociales, que son las que permiten la resocialización. O sea, y en esas modalidades hay varias maneras del cumplimiento de la pena que son novedosos.
2: ¿Cómo cuáles?
3: Como por ejemplo,
2: enumérame algunas.
3: Como por ejemplo, salir de la cárcel a las 8 de la mañana por poner una hora y aplatanarlo, y volver a las 6 de la tarde. ¿Para qué? Para ir a trabajar. Salir a las 9 de la mañana y volver a las 4 de la tarde. ¿Para qué? Para estudiar. Salir los fines de semana o simplemente tener que dormir en la cárcel. ¿Para qué? Para resocializarse. Esos son mecanismos de cumplimiento de pena que, a mi entender, en los delitos que no son violentos, deberían de aplicarse de forma abrumadora, de forma mayoritaria. O sea, claro, yo con los delitos de violencia y con los delitos de lesión y con los delitos de criminalidad organizada, sí tengo la reserva de, bueno, aquí hay un problema sistemático, o sea, la criminalidad que no permite que se apliquen modalidades especiales de cumplimiento de la pena, o hay delitos excesivamente violentos que no admiten penas pequeñas. Ahora, esa no tiene que ser la regla. O sea, a alguien que se dedica a clonar tarjeta de crédito por poner un delito no violento, sino un delito patrimonial, yo no tengo en principio que como Estado darle el mismo trato que a un asesino en serie.
2: Eduardo, darte las gracias por venir. Hace tiempo que estábamos en conversación, gardeándote para que nos concedieras esta entrevista. Gracias por venir. Y a los amigos oyentes, que continúen con la programación de la Z101 y que nos sintonicen en la próxima Cátedra Jurídica el próximo sábado. Estuvimos acá hablando con una de los abogados más prominentes de su generación, especialista en derecho penal, derecho constitucional, derecho administrativo, bueno, dentro de otras tantas especializaciones, el licenciado, casi doctor, candidato a doctor por la Universidad de Externado, Eduardo Núñez. Muchísimas gracias, Eduardo, por acompañarnos. Y a ustedes, amigos oyentes, nos vemos el próximo sábado.
3: Muchísimas gracias por la invitación.
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1: Son las 7:04. Saludos, muy buenos días. Gracias a cada uno de nuestros oyentes por la fiel sintonía con la Z101. Saludos a la gerencia, don Bienvenido Rodríguez Durán, don Bienvenido Rodríguez León, que ponen siempre a disposición del pueblo dominicano esta estación con los objetivos de informar, orientar y educar al pueblo dominicano. A todos ustedes que día tras día se dan cita con nosotros a través de los 101.3 de la Z y todas sus frecuencias compartidas, canal 110 de Claro, 79 de Win y las diversas plataformas digitales de la Z101 para estar bien actualizados en materia de información, orientación y educación. Hoy es sábado 11 ya de julio, año 2026. Como siempre, a partir de esta hora, los sábados, la receta médica en El Gobierno de los Sábados, a través de la inmensa Z101, donde todo comienza, prosigue y nunca termina. Saludamos al doctor Vicente Vargas Lemonier. Buenos días, doctor.
2: Buenos días, Roberto Díaz. Buenos días aquí a los compañeros de cabina que llegaron, madrugaron. Julio Torres. Vino desde allá de Santiago Rodríguez, como diría Palacio, vino a pie de allá. Y también el compañero Valdez Anderson también madrugó. Aquí estamos el día de hoy, pues estamos todos todavía en duelo, y todos saben que nuestro compañero, nuestro querido amigo y colega de aquí de cabina, el doctor Emigio Lidia, brillante cirujano de este país, falleció y estamos todos muy tristes. Así que hoy vamos a dedicar la primera parte del programa para que hablemos de litio.
1: Buenos días, doctor Anderson Valdés.
3: Buenos días, Roberto, Vicente, Julio Torres. Realmente aún nos encontramos bastante compungidos por la pérdida de nuestro compañero, hermano y amigo de toda la vida, de nuestra carrera universitaria, dentro de la carrera gremial y de la vida personal. Y en los últimos años, nuestro compañero de aquí de la Z, quien compartía realmente el escenario de los sábados con nosotros. Es una pérdida sensible, tanto para nosotros como para la sociedad, por lo que representó Emilio Liria.
1: Buenos días, doctor Julio Torres.
4: Buenos días, gracias. Gracias a nuestro Señor Jesucristo. Gracias a ustedes, queridos compañeros, a toda la audiencia que sábado tras sábado pues comparte con nosotros algunas ideas de importancia para ellos, para nuestro país. Así es, nos embarga la tristeza de la partida de no solo de un amigo, de un excelente médico, sino también que cuando usted menciona en cualquier lugar el nombre del doctor, del cirujano Herminio Liria, le hablan de un ser humano que se entregó no solo a sus pacientes, sino también a sus vecinos, a todas cuantas personas pudieran estar cerca de él, le extendió sus manos. Pero sé que Dios lo tendrá en un lugar como él se lo merece. Buenos días, queridos compañeros.
1: Bueno, vamos a compartir con nuestros oyentes algunas de las principales informaciones de los periódicos de circulación nacional en titulares. Siempre invitando a acceder a nuestro portal Z Digital para actualizarse lo que tiene que ver la materia de información. Senado aprueba en segunda lectura modificación a la ley de la Policía Nacional. Esta información está en nuestro portal Z Digital. De hecho, lo que tiene que ver con la jerarquía también será pues modificado. Ya los de nuevo ingreso no se llamarán rasos, sino patrulleros, creo que es que le van a decir a los de nuevo ingreso. Y esta información ustedes lo pueden ampliar en nuestro portal Z Digital. República Dominicana alcanza récord en exportación durante primer semestre del año 2020.

0: 2016 de 14.8%, según ProDominicana. También está la información de que el Senado deposita proyecto para modificar 18 artículos del nuevo Código Penal, que son los artículos que han estado en discusión, en debate, en desacuerdo en este nuevo Código Penal. Luis Miguel de Camps, ministro de Educación, entrega bandera a estudiantes que competirán en el extranjero. Trump, en el ámbito internacional, presidente de los Estados Unidos, aceptó petición de Irán para seguir negociando, pero el alto al fuego terminó, dice esta información. Recuerden el proceso de negociación que se ha tenido, pero el alto al fuego nunca se ha detenido. Siguen los bombardeos en esta zona de Oriente Medio. Todo parece ser que va a reiniciar. Hay una petición de por parte de Irán precisamente para poder continuar estas negociaciones. La DNCD arresta en La Vega a cara cortada. El nombre de un personaje de una película.
1: Scarface.
0: Es el buscado por tráfico de drogas y herir pues a un nacional haitiano. Recuerden que en estos días también la DNCD ha estado encontrando plantaciones de marihuana, mayormente por ciertas zonas del país, y apresando también a las personas involucradas en el sembradío ahora de esta planta. La gasolina y el gasoil regular bajarán 3 pesos por galón a partir de ayer viernes, o sea que hoy ya pues continúa esta baja en los combustibles. Vamos a hacer una parada para saludar al doctor Rafael García Álvarez y también al doctor Wilson Roa, que ya se integran a esta mesa. Buenos días, doctor Álvarez.
2: Muy buenos días, gracias por la llamada. Pues nada, un día más con un país que bajó la gasolina. Uno no entiende a veces esta jugada altas y bajas. Y un Oriente Medio que está en candela.
0: Sí.
2: Con el aviso de que van a lanzar todos los SEAL, los Ranger, los Marines, todo va contra Irán. Ya veremos qué pasa.
0: Pero ellos también están pidiendo este alto el fuego para poder continuar la negociación. Y la última información es que Trump ha aceptado el alto el fuego para continuar la negociación. El mundo está en incertidumbre total. Uno no sabe con qué. Cuando viene a ver, dicen sí hoy, no mañana. Y oye.
2: Pero fíjate qué interesante. Acabo de oír ahora hace un momento que los iraníes han desarrollado un sistema que le dispara las alarmas a Israel. Entonces Israel está vuelto loco.
0: Ah, okay.
2: Le dispara las alarmas aunque no haya.
0: Está descontrolado.
2: No, si no le han descontrolado el sistema de alarma.
0: Hubo un dato que dio el presidente, más bien Washington, de que el estrecho de Hormuz no está bajo control de los líderes de Israel. Recordemos que está allí la Guardia Revolucionaria.
2: Sí.
0: Y es lo que Donald Trump ha dicho. Pero eso, uno no sabe lo que está pasando realmente en ese punto. Buenos días, doctor Wilson Roa. Bueno,
3: se complejiza el mundo.
0: Sí, sí, sí. Una cosa terrible.
3: Porque la verdad es que nadie se imaginó que la crisis del estrecho de Hormuz se iba a agudizar tanto, sin una solución visible a corto plazo. Pero hay un detalle, y es que ellos entran en negociación, están en la mesa de negociación, y en medio de la negociación Estados Unidos lo bombardea.
0: Pero Irán bombardeó un buque estadounidense.
3: Bueno,
0: y ahí es donde se desata
2: de Panamá.
3: Bueno, pero Roberto, si tú me bombardeas una vez y otra, en algún momento yo voy a reaccionar.
0: Bueno,
3: eso es lo que pasa. Es una lucha de intereses, de poderes.
0: Indiscutiblemente. Sí.
3: Y dice Donald Trump que va a exterminar la civilización de los iraníes. chiquitas.
1: Sí. Fue que le dijeron que si él era, que creía él de las amenazas que le tenían a él principalmente. Dijo que sí, que él era el número uno, que corría el riesgo de ser asesinado, pero que ya había dejado orden de que si lo asesinaban ya entonces a Irán había que desaparecerlo. Irán.
3: Sí, pero llegar a pensar patológicamente sí, eliminar una civilización,
1: es algo que...
3: eso es fuera de...
1: Así es.
3: El razonamiento lógico de la humanidad.
1: Así
3: eso es no pensar en la humanidad. Eso,
4: el mundo
3: no
4: está sentado sobre pólvora ahora mismo, doctor Rojas.
3: Sí, pero en algún momento tiene que haber un razonamiento lógico que le dé claridad a los que tienen las grandes decisiones en la mano. Porque es que no es posible que tú, si tú lo dices porque tú lo piensas en algún
1: momento. Así es.
3: Y sí. Plantear eliminar una civilización por intereses, eso, mira, eso es patológico, que no, bueno, Vicente y García, que saben de patología emocional aquí, yo creo que ni ellos están en capacidad de decir cuál es la tuerca que se ha aflojado para que se llegue a expresar un pensamiento de esa naturaleza. Bueno. Una expresión que se le fue al presidente, según la prensa, fuera de contexto, es con el hecho del asesinato del jovencito en Herrera. Yo pienso que ahí reaccionó no el señor presidente de la República. Luce que ahí reaccionó el hombre, el padre.
1: Sí.
3: Cuando ve un inocente ser fusilado fue realmente.
2: Sí, sí.
3: Y él dijo, no
2: asesinado.
3: Es asesinado en la palabra.
2: Sí.
3: Él reaccionó y dijo, sí. Ese no es un policía, ese es un animal. Se entiende que las grandes dificultades de la respuesta del señor presidente de la República es una de las personas más equilibradas que tiene cualquier sociedad del mundo. Entonces, como que uno no espera que esa sea una expresión de los labios del presidente. Pero entendí que era una reacción del padre. Humana.
5: La parte humana.
3: La parte humana del hombre. Se ablandó y reaccionó como reacciona cualquier mortal. Así que las otras plantaciones de droga, de marihuana en Ocoa, y como que nos están minando chin a chin el país. Ya no solamente con la introducción de la droga afuera, sino que la están sembrando.
4: Recuerde con el proyecto de Trump de escudo de las Américas, parece ser que el flujo ha disminuido y entonces han estado buscando alternativa la gente de ese negocio.
3: Bueno.
4: Entonces ahora las plantaciones, ahora hay que ver de quiénes son esos terrenos. Porque hay una línea de investigación.
3: Hay una comedia que dice.
4: Hay una línea de investigación.
3: Oye, hay dos comediantes muy famosos de aquí, que hay uno que grabó uno que dice: compré una tierra en Asua y salió con petróleo, y dice el gobierno que es de él. Compré una en Samaná y salió petróleo, y dice el gobierno que es de él. Compré una en el este y tiene droga, y dice el presidente, dice el gobierno que es mía.
1: Sí, ciertamente.
3: ¿Ustedes vieron?
1: Yo la escuché.
3: Está cómoda. Eso es como la persona, la única persona que habla la verdad. Es los que venden limones agrios. Ellos dicen que son agrios. Pero es que sabe. Eso se parece, es un paralelo.
4: Mire, continuando con algunas informaciones antes de irnos a nuestra pausa. Los casos de dengue, según informaciones, ya superan a los del 2025 en el mismo periodo, según lo que nos dice el periódico Diario Libre. O sea, los casos actuales superan los del año 2025, cuando se calcula el mismo periodo, pero parece ser que lo están manejando bien, porque en aquel entonces hubo mucha muerte de niños por casos de dengue.
3: Ha mejorado mucho. ¿Sabes qué pasa, Roberto? Cuando caen dos o tres aguas y sale el sol que nosotros tenemos radiante, las larvas se desarrollan, y mucho más aquí que la gente no ayuda, más las medidas de política pública tampoco han sido efectivas, se combinan y mira, hacen explosión.
4: Así es. Y Estados Unidos quiere que Irán se comprometa a dejar de disparar contra barcos en el estrecho de Hormuz. Esa es la petición de los Estados Unidos para poder continuar con las negociaciones. Residentes de 5 urbanizaciones exigen reparación urgente de la calle Penetración. Por otra parte, tenemos la información de que el petróleo baja, alentando así por la esperanza de una decisión en Oriente Medio. El petróleo, cuando se anuncia, ¿verdad?, que van a continuar los bombardeos, sube inmediatamente, pero cuando se habla de que va a continuar la negociación, comienza a bajar. Los aplausos y las críticas que recibe el sistema de el sistema partidario es una información que nos trae el periódico Hoy desde su portada. Son algunas de las principales informaciones. Dice que gracias al rumbo de estabilidad que por decenio ha seguido la República Dominicana, es vista por foros internacionales como modelo de estabilidad institucional y consolidación democrática que exhibe alternancia y madurez en medio de procesos políticos desafiados por cambios de rumbo en el continente. Y todo sería para celebrar si el ciclo anual de la Semana Mayor no se caracterizara tan contundentemente por púlpitos que lanzan denuncias sociales y cuestionamientos directos a la clase política y a los gobernantes, que generan en casi medio siglo ninguna gestión de poder ha salido inminente de los Viernes Santos. O sea, las críticas que hacen también la parte religiosa en medio de la democracia que tenemos, el fortalecimiento se exhibe y somos, según esta información, modelo en la región en cuanto a la democracia que cada día se fortalece. Vámonos a una pausa. Al regreso continuamos en el gobierno del sábado. Llévatelo, Remigio.
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3: Continuamos en el gobierno del sábado a través de la inmensa Z101, donde todo comienza, prosigue y nunca termina. El doctor Rafael García Álvarez tiene algo que compartir con nosotros antes de proseguir.
4: No, el asunto es, fíjense, uno escribe, yo estaba en el Robert Reed la semana pasada, tiene una enorme producción de trabajo científico, pero con una limitación en las lecturas en nuestro medio. Entonces, ¿qué pasa? Que uno escribe para las revistas internacionales y eso pues decía que el trabajo mío que se hizo famosísimo de los Sanky Panky, o sea, los chicos de la playa que tienen relaciones con turistas, estuvimos midiendo el riesgo que tenían las turistas de infectarse o que el Sanky Panky, la relación sexual, fuera un vehículo de transmisión. El trabajo ha logrado un éxito extraordinario en la publicación, porque actualmente lleva, me mandan una felicitación, que es un hito en la investigación, porque lleva 6,878 lecturas, pero la lectura no es tanto como la cita. O sea, que se cita el trabajo como que es un trabajo importante de referencia. De manera que eso lo llegó en esta semana.
5: Excelente. Felicidades, doctor.
3: Doctor Torres.
6: Sí, buenas. El sábado pasado hicimos mención de algunas informaciones que de algunos periódicos donde hacían referencia al apresamiento de algunos médicos de unos médicos en La Vega. Y nosotros realmente los temas que tienen relacionados con medicina que aparecen en los medios de comunicación generalmente los tocamos acá en este medio. Y alguien me comentaba acerca del comentario que hicimos. Y yo le decía que nosotros en este espacio nunca hemos estado, ni estamos ni estaremos de acuerdo con ningún hecho deleznable, no de un médico, sino de ningún ciudadano. Nosotros siempre apostamos al buen comportamiento de cualquier ciudadano. Y también ustedes saben que la prensa ha estado minada de informaciones acerca de lo que el presidente de la DIDA hacía comentarios con relación al director de la clínica privada. Y yo les digo, señores, yo pienso que él debiera dirigirse, es verdad, él dice que proteges a los usuarios. Pero yo le voy a sugerir que vaya a algunos centros privados donde el gobierno incluso, donde el gobierno subsidia con millones algunas instituciones, no de este país, de Santiago Rodríguez ni del este, de aquí de Santo Domingo, con una cantidad importante de millones de pesos. Y allí los pacientes no pueden ir con un plan básico de salud porque no lo atienden. Y se lo digo, no voy a mencionar nombres, pues, pero llegan a mi centro donde yo trabajo y le digo, sí, vengan aquí que yo lo opero, vengan que yo lo atiendo, sin importar lo que puedan pagar, hay una mínima diferencia. Además, también recaudaciones de las ARS. ¿Cuántos fueron? Cerca de 15 mil millones. Ahí hay recursos para que él indague y ayude realmente a los pacientes que él quiere brindarle apoyo. Entonces, yo le sugiero que tienes muchos medios, muchos recursos económicos para que ayude y que no sea de esa manera, caramba. Yo le comentaba a ustedes cómo funcionan muchas clínicas privadas, que real y efectivamente los médicos estamos trabajando por nuestra labor, es que pueden mantenerse los centros abiertos, más no por la ganancia que generan esos centros. Sé que habrán médicos, como cualquier ser humano, que comete errores. No estoy en contra de la justicia ni nunca lo estaré, pero sí estoy a favor del respeto de tantos médicos que hacemos las cosas correctas y se nos debe respetar. Gracias, compañero.
3: Doctor Vicente Vargas.
7: Miren, nuestro compañero, colega, amigo y hermano, Emigio Liria, falleció y yo estuve en la funeraria y la verdad que en el momento que yo estuve allá, las manifestaciones de duelo y la gente que concurrió a darle el pésame a la familia de Emigio Liria, parecía como si hubiese sido un político de esos muy famosos que hubiese fallecido. Ahí vi a su madre llorando, me dio mucha pena. Vi a nuestro amigo Bruno, que es cirujano, que lo curaba todos los días, también lo vi llorando. Bruno que curaba a Emigio todos los días y lo lloró como si fuese un hermano. Queremos llevarle el pesar, nuestro pésame, el pésame de este equipo de colegas y de amigos de Emigio a su viuda y a sus hijas. Emigio venía aquí todos los sábados, casi siempre se sentaba aquí, yo me lo imagino sentado aquí a la mano izquierda mía, y venía siempre como es él, una persona colaborador, íntegro, humilde, servicial. O sea, Emigio tenía muchas cualidades, no solamente era un excelente cirujano, sino era un excelente ser humano y un gran amigo. De Emigio, uno lo único que puede recordar es sus virtudes, sus cualidades, su compañerismo. Así que yo sé que nosotros aquí todos lo añoramos y lo recordamos y lo admiramos. Y en este momento, pues, sé que todos nos sentimos muy tristes. A mí me gustaría invitarlos a ustedes, Roberto, Julio, Wilson, Rafael García y Valde Anderson, que dedicáramos unos minutos a recordar a ese compañero, Emigio Liria. Y lo que me gustaría es que ustedes pudieran, si quieren, expresar el sentimiento que... ¿Cómo ustedes se sienten con la partida de Emigio? Y que destacáramos algunas de sus cualidades, como una manera, aunque sea de recordarlo y de honrar su memoria. Así que quisiera escucharlo a ustedes.
3: Vamos a iniciar por este lado, doctor Roa.
8: Yo voy a decir algunas palabras sobre el niño Liria González. Viene de una familia muy humilde, de Puerto Plata, una familia en valores, una familia luchadora desde la génesis de su origen. Luchadores no solamente por el levantamiento de una familia en valores y comprometida con la sociedad, sino una familia que se desarrolla en el compromiso social de la defensa del derecho ciudadano. Sus hermanos, si tú lo buscas, tiene un hermano que se llama Leo, que fue dirigente sindical por muchos años en Puerto Plata y que nadie ha podido cuestionar su conducta pública. Lo que quiere decir que es un dirigente y un ciudadano probado. Y así son todas sus hermanas y hermanos. Liria llega a la universidad muy joven, estudia medicina, pero se involucra en la lucha estudiantil, en el movimiento estudiantil y en el trabajo social de los grupos de salud que tenía la Facultad de Medicina. Y Liria la carrera de medicina se hace cirujano, se hace especialista con un entrenamiento en trasplante de órganos. Y Lidia pensaba siempre en el próximo, en el prójimo, como dice en el campo. Y después era que él iba. La obra de Emilio Lidia es una obra que la expresión de la gente así lo atestigua. Entonces Emilio Lidia González tiene 4 hijas, profesionales todas, y una esposa que es Juana Ferrer, viuda. Nosotros le decimos Severita. Tuvo un par de mellizas, tuvo 2 jóvenes más que son profesionales, las 4. Solamente tuvo mujeres. Yo le decía, Lidia y sus mujeres, pues eran 5 mujeres, la esposa y las 4 hijas, eran 5. Él no tuvo varón. Pero Lidia, nunca tú le solicitaste algo que te dijera no puedo. Vamos, era siempre positivo. Y el día que se fue a Estados Unidos, se fue un sábado, él cenó en mi casa. Y le dije, Lidia, ya tienen limitaciones porque él había hecho 2 accidentes cerebrovasculares. Le había quedado con algunas limitaciones. Pero eso nunca lo detuvo para que él emprendiera las actividades diarias que él hacía, incluyendo ir al quirófano acompañado de su equipo. En Estados Unidos se va y él tenía el programa de hacer un entrenamiento en corrección de fístula y lo sorprendió el otro accidente cerebrovascular. Y allá en menos de 2-3 semanas hizo 2 accidentes cerebrovasculares uno detrás del otro y duró más de mes y medio entubado en Estados Unidos, hasta que finalmente logramos que se trajera. El colegio médico, hay que reconocer el señor presidente del colegio médico que hizo un aporte, le fue a una comisión de pasado presidente, lo tocamos y otras personas, de que había que canalizar su llegada al país, y muy diligentemente él hizo las gestiones y así se pudo traer el niño Lidia directo al Morgan, que fue su hospital donde él se formó y donde él se dedicó a la formación académica de los recursos humanos, que hoy sus formados le devuelven a la población servicio de calidad especializada. Duró en el Morgan alrededor de 1 mes y medio, duró un gran tiempo intubado, se le hizo una traqueotomía, finalmente se llevó a la casa y donde se le dio calor humano de su familia, de sus esposas, sus hijas, sus amigos, Bruno, que se entregó en cuerpo y alma,
9: así es,
8: hay que reconocerlo, y otros que iban a darle el soporte a la casa y en el hospital. Y finalmente el martes Lidia hace un paro y se despide, y sin despedida. Ustedes sabían que los grandes no se despiden, ¿verdad? Pues Lidia se fue y no se despidió, porque los grandes ciudadanos habitualmente se van y no se despiden y dejan el compromiso de los que quedamos, que si lo vamos a recordar, que sea con la entereza, la decisión, el compromiso ciudadano, el compromiso de familia, el compromiso social y el compromiso de luchar porque una sociedad sea más justa y más humana. Por eso luchó el doctor Emilio Lidia González, se superó en lo académico, se hizo especialista de un alto rendimiento y nivel, formó una familia académicamente, social, moral y en valores sin igual, y finalmente nosotros vimos en la funeraria el desborde. No cabía la gente en la funeraria.
9: Así es.
8: Pero fuimos al cementerio, a Puertas del Cielo, y allá había más gente todavía.
9: Así es.
8: La despedida de él que se le dio fue extraordinaria, quedándose de recuerdo presente siempre con cada uno de nosotros, y de los que compartieron alguna vez con Herminio Lidia González, hombre de lucha, hombre de pueblo, olía a pueblo, Herminio Lidia González.
3: Vamos a aprovechar para saludar al doctor Santos Ramírez, que ya está con nosotros.
9: Gracias, Roberto, gracias.
3: En algunas palabras.
9: Sí, sí. Buenos días.
8: ¿Tú sabías que, ustedes sabían que Lidia fue presidente del distrito del Colegio Médico Dominicano y miembro de varias directivas nacionales, y siempre estuvo al frente en los frentes de batalla de
3: Instancias? Adelante, doctor Ramírez.
9: Sí, gracias, Roa y los demás. Siempre saludar a esa comunidad, tanto nacional como internacional, que espera cada sábado nuestras orientaciones en todos los niveles de salud, social y cosas como esta, como la que estamos planteando. Saludar a todos mis colegas, compañeros aquí en cabina, y a ti, Roberto. Y cómo no expresar mi parabienes de una persona que no solamente fue un compañero y colega de cabina. Ustedes están hablando de Herminio Lidia, y hablan de Bruno, y hablan de un apego que había hacia él. Déjenme decirle que Herminio Lidia y Bruno fueron compañeros de residencia médica. Yo tuve la oportunidad de ser parte de ese proceso, conocer ahí tanto a uno como a otro, a Encarnación, a un grupo de esos colegas de ese tiempo. Y tal y como ustedes plantean, pues Herminio no fue más que ese don humano que viene de ese don de pueblo, que se manifiesta en diferentes formas, con una formación social, ética y moral de niveles altos. Tuvimos la oportunidad durante mucho tiempo de ser dentro del colegio médico contrario y aliado, pero nunca olvidar la condición de confraternidad, de humanidad, a tal punto que estábamos aquí juntos y siempre hubo ese respeto que siempre inspiró Lidia con sus demás colegas y compañeros, y con todo aquel, como dice Roa, que le tocó para cualquier ayuda. Lo que hubo, Lidia se puede decir que fue un predestinado de la ciencia, porque le sobrepasó a todos los niveles y pronósticos de la ciencia. No fue ni uno, ni dos, ni tres, ni cuatro, ni cinco, ni seis, ni siete paros que le dio a Lidia. Y Lidia, aún así, nosotros estuvimos el sábado pasado en su casa, una comisión de nosotros, porque recuerden que íbamos a ir partiendo algunos fines de semana. Fue una parte, fue otra parte, porque tampoco al inicio, él, hay que decir que estando en la casa le dio un evento y tuvo casi cerca de un mes allá ese cano. Y cuando ya se pensaba que le iban a hacer otra traqueotomía y todo, Herminio Lidia sobrepasó esa intubación y comenzó a ventilar de manera espontánea. Algo muy difícil para una persona que ya hace fibrosis, hay inflamación, hay edema a nivel de las vías superiores, y sin embargo él sobrepasó todas esas vicisitudes. Y el sábado pasado nos tocó a nosotros visitarlos, y cuando estábamos allá, que esperamos que él se lo desayunaran y todo, entramos. Señores, ver a ese señor ahí, estamos hablando de todo su evento, y Herminio Lidia ahí acostado, simplemente abrió los ojos y comenzó a veces radiante, alegre. Y cuando hablábamos con él, que decíamos anécdotas cada uno, así levantaba esa mano, porque ya tiene una hemiplegia derecha. Entonces con la izquierda, él hacía así y se levantaba con ese ánimo. Y le nos decía cada rato, a tal punto que en esas condiciones, como quiera, planteó una expresión de bienvenida, y con algunos de nosotros hubo esa expresión de agrado. Al final de la visita ya no podíamos durar mucho tiempo, porque ustedes saben que un paciente como quiera con cierto nivel de cuidado, pues nosotros lo que hicimos fue que nos íbamos, y el momento que nos íbamos nos dijimos, te esperamos pronto en la Z, y vino y levantó esa mano izquierda como esos campeones, como el Che Guevara y todo lo que son los sentidos sociales. Miren, como con ese puño bien apretado, como quien dice, nos veremos pronto, compañero. Para nosotros, 72 horas después, fue una sorpresa. Nos fuimos contentos, decía Valde Anderson, concho, qué bien me siento, mira, lo vi bien contento y eso. Y no sabíamos que prácticamente eso significaba para nosotros una despedida en vida. Pues se despidió a Roa, porque en ese momento nosotros tuvimos la oportunidad de decirle adiós y decirle lo mucho que le queríamos, como se lo merecía el doctor Emilio Liria. Ya finalmente valorar también el don humano y eso que él también se ganó con su familia. Porque si Emilio Liria hoy, después de Dios, pudo haber aguantado tanto, o mejor dicho, ser luchador por su propia vida en esas condiciones, fue por el don humano que hizo nacer en todo lo que lo querían, sobre todo en su propia familia. Ahí había que ver cómo se turnaban esas mujeres, su esposa, sus hijas, para darle el mejor de los cuidados. Emilio Liria no tenía cara, no tenía nada, y tenía una alimentación adecuada, porque tuvo familia, que es lo que nosotros tenemos que aprender. Hoy Emilio Liria nos da esa enseñanza de lo que es la familia, ese núcleo familiar que usted tiene siempre que mantener, cosechar, para que la vida te sonría como le sonrió hasta el último día al doctor Emilio Liria González.
3: Doctor Rafael García.
4: Sí, bueno, a pesar de que tengo todos los años en la UAS desde la fundación 1538, no tuve la oportunidad de conocerlo en la academia, sino que conocí a Emilio aquí en cabina. ¿Qué me sorprendió de él? Esa transmisión del calor humano, del afecto. Siempre tuvo una sonrisa, siempre tuvo un análisis juicioso, frío y certero. De manera que pienso que esas generaciones que aprendieron con él puede ser el mayor logro, además de su familia preciosa que han descrito los colegas, es el gran honor que tiene de haber formado tantos médicos para el bien, porque muchas veces los colegas piensan que la medicina es como pasarse rico, y eso pasó de tiempo, y Emilio, mi impresión era que siempre esa bondad, esa solidaridad, ese afecto, ese calor que transmitía, era lo que él transmitía también a sus colegas, a sus alumnos y a sus pacientes.
3: Doctor Valdés Sanders.
10: Decir de Emilio Liria que nos conocimos en la sala universitaria, y a pesar de que teníamos ideológicamente grupos diferentes a los cuales pertenecíamos, pertenecía él al FEFLAS y yo pertenecía a UNED, entraron en contradicciones en aquellos tiempos, los años 80, cuando se discutían sobre tendencia política a los grupos estudiantiles, pero a pesar de que teníamos esa contradicción, nunca llegamos a enfadarnos ni a enemistarnos por razones políticas. Luego él llega y convergimos, realmente coincidimos, la labor social de él era tan grande que coincidimos en los equipos de salud comunitaria. Y ahí fue donde realmente nos hermanamos, porque teníamos la oportunidad de darle servicio, siendo estudiante de medicina, a la población dominicana. Y recuerdo que en varios viajes que hacíamos, él se destacaba como lo que más, y hacía una labor muy importante. Posteriormente, ya en la etapa de graduado, coincidimos otra vez en el Colegio Médico Dominicano, en la antigua Asociación Médica Dominicana, y donde él pertenecía a un grupo gremial diferente, igualmente yo pertenecía a otro grupo diferente, y eso nunca mermó la amistad entre nosotros, a pesar de que habían contradicciones, habían puntos que desavenencia del punto de vista gremial, pero nunca hubo una ofensa hacia uno y otro, y se mantuvo ese servicio social y esa amistad hasta el día de su muerte. Un elemento muy importante que me sorprendió a mí el sábado pasado fue realmente la visita que hicimos a la casa. Ustedes saben, y está descrito en la literatura, en la práctica también, que el afecto, la solidaridad y el cariño de la familia y de los amigos es determinante para la permanencia de la vida. Pues Emilio Liria, a pesar de que había tenido varios eventos cardiovasculares, él sobrevivía, y nos explicaban que el por qué, y lo habíamos comentado aquí en este escenario, que no entendíamos por qué él estaba vivo hasta el momento. Pero descubrí el sábado en esa visita, y así se lo manifestaba a los compañeros Julio Torres y a Santos Ramírez cuando salimos. Yo salí muy edificado y realmente fue un testimonio palpable el que vivimos del aspecto familiar. Entonces entendía por qué se le había prolongado la vida, y era producto de la solidaridad, del afecto y el cariño de su esposa y de sus cuatro hijas. En ese espacio que estuvimos ahí alrededor de una hora conversando con Severita y sus hijas, previo a pasar a ver a Herminio Liria a su habitación, pues un testimonio desgarrador de cómo ellos habían vivido, cómo ellos habían soportado esa enfermedad, nos hizo un despliegue de lo que era, lo que había pasado en Pensilvania, donde estuvo ingresado, cuando lo desahuciaron, que lo iban a entrar a un home ya prácticamente para entregarlo porque había muerto, porque no tenía calidad de vida, porque realmente no había esperanza de vida. Ella realmente se envantolonó, se armó de valor y dijo que no. Igualmente las hijas, que ellos venían a su país. Y entonces fue cuando se hicieron las diligencias para traerlo al país. Pero no obstante, en ese periodo de tiempo que estuvo en el país, alrededor de 2 a 3 meses, Herminio Liria nunca le faltó el afecto y el cariño de su familia, y sobre todo de sus amigos y los más allegados. Se nos fue un grande, y nosotros que coincidimos también aquí en los últimos años en la Z con Herminio Liria, tenemos el testimonio de quién fue esa persona. Pasa su resto, y lo que nos queda es seguir el ejemplo de él en todas las instancias que nosotros militemos.
11: Doctor Torres.
12: Sí, ciertamente, cuando nosotros pensamos estudiar medicina, nos imaginábamos, bueno, de nuestros antecesores también, un médico que iba a las casas con un bulto en piel, con algunos medicamentos, un efimo y un estetoscopio, entregado a mejorar la salud de un ser humano. Y ciertamente, ustedes saben que conocí a Herminio Liria hace un tiempo en esta cabina, y luego fue a casa y nos pasamos un tiempo. Y de verdad les digo, recuerdo que una vez me preguntó alguien al estudiar medicina que qué yo quería hacer como médico. Y yo recuerdo que le dije, quiero ser humano y después médico. Pero ha sido muy difícil para mí. Sin embargo, ¿dónde pude comprobar que algunos seres sí pueden lograrlo? En el doctor Herminio Liria. Realmente, y quiero resaltar lo que ustedes han mencionado, doctores. Es difícil que un ser humano, que un paciente con eventos cerebrovasculares de la magnitud que presentó el doctor Herminio Liria pudiera sobrevivir. Ahora, ustedes saben, es que cuando un ser humano padece de cualquier trastorno de salud importante, hay algo, y ustedes saben que nuestro organismo reacciona acorde con lo que usted piense. Si usted tiene deseo de morir, muere. Si tiene deseo de vivir, pues así hay sustancias en nuestro organismo que actúan. Bueno, pues no nos sorprendió hasta que fuimos a la casa, como usted menciona, doctor, del niño Lidia, y vimos una familia que real y efectivamente le infundía amor, le daba cariño, le daba ese aprecio interminable que a él lo animaba, porque todos nos preguntamos, ¿cómo ha podido subsistir ante tantos eventos negativos, doctor Herminio Liria? Pues yo, el único mensaje que le dejo a la ciudadanía, a este país, a este mundo, es que den amor, que sean humanos, porque la expresión más enorme he podido verla en la familia de doctor ya fallecido Herminio Liria. Cómo esa familia se mantenía como que él era un niño y había que tenerlo con tanto amor. Y eso fue lo que realmente, señores, después de tantos eventos, incluso nos reconoció a nosotros cuando fuimos el sábado allá. Levantó la mano y mencionó palabras que para nosotros era casi imposible como humano entender que él pudiera estar tan reactivo. Y esa expresión de amor que se le veía en su rostro, pero que fue una expresión de amor cultivada por esa familia. Así yo les digo a cualquier ser humano de la faz de la tierra, que aprendamos que este es un evento donde
13: el ser humano debe tener esa entrega amorosa para aquella persona, no importa en el padecimiento que tengan. Pero esa expresión de amor da mucho más que vida. Así es que a esa familia puede estar tranquila. Y que nosotros, la comunidad dominicana, los médicos y todos, sabemos que esa familia merece mejor de los galardones, porque realmente en ellos vimos la mayor expresión de amor de cualquier familiar, hasta un ser humano que sufrió tantos eventos negativos. Así es que, como decía ahorita, sé que el doctor está lo más cerca, en el mejor lugar, cerca de Dios, porque se lo mereció. Y aplaudo a esa familia con esa entrega tan, tan excepcional.
14: Doctor Vargas.
7: Sí, después de oír las expresiones sinceras y de corazón de nuestro compañero, quiero que me permitan leer un poema de César Vallejo que la doctora Josefina Romero me pidió que le enviara a la viuda de Emilio Liria. Josefina siempre estuvo muy pendiente de Emilio, y cuando fuimos allá a la casa de él, recuerdo que ella le mandó algo escrito a él y se lo leímos, y él lo escuchó, y él, yo sé que él se emocionó con esas palabras grabadas de Josefina. De César Vallejo, dice, Los Heraldos Negros, dice: hay golpes en la vida tan fuertes, yo no sé. Golpes como del odio de Dios, como si ante ellos la resaca de todo lo sufrido se empozara en el alma, yo no sé. Son pocos, pero son. Abren zanjas oscuras en el rostro más fiero y en el lomo más fuerte. ¿Serán tal vez los potros de bárbaros Atilas o los heraldos negros que nos mandó la muerte? ¿Son las caídas hondas de los...?
14: Porque aquí los casos que más se reciben en cuestiones de denuncias son casos de ayuda médica y justicia. Y como bien decía el doctor Wilson Roa, siempre fue un luchador social, además de eso. Y algunos casos de hecho que nos llegaban aquí a la Z con el pueblo, él mismo nos orientaba a dónde teníamos que enviarlo si él no lo podía recibir. Fue una persona muy conversadora, una persona también que reconocía los méritos de los demás, puedo decirlo, el doctor Herminio Liria, un buen consejero, a todo el joven él lo veía como sus propios hijos. Siempre tenía una palabra de aliento, de motivación a cualquier joven que se le acercara. Y aquí mismo, a veces en los mismos programas de los sábados en la mañana, llamaban a algunas personas con casos de pueblos lejanos, y él le decía: pase tal día por allá, por el hospital, yo mismo lo voy a recibir. Aún en su estado de salud ya un poco deteriorada, siempre estuvo presto a servir a los demás, y yo creo que es uno de los oficios que nunca acabará mientras exista humanidad, que es servir al prójimo. Pero no solo servirle, sino servirle con la alegría y la buena voluntad que siempre manifestó el doctor Herminio Liria. Ha habido testimonio de hecho de personas que siempre han dicho o dijeron en ese durante el día de ayer, que el miércoles, cuando estuvimos tratando el tema junto a la doctora Mildred Liliana Ureña, de que su consultorio siempre estaba lleno de gente.
7: Y gran amiga de Herminio Liria.
14: Sí, también. Que su consultorio siempre estaba lleno de gente, porque era una persona que había nacido para el servicio, sabía lo que era servir, y fue lo que hizo hasta el último día de su vida. Adelante, doctor.
7: Bueno, que en paz descanse Emilio. Yo quiero decir a ustedes, los médicos nos hemos preparado para sanar y para salvar vidas, pero a los médicos también nos duelen las personas que se mueren. Yo no sé si ustedes lo sabían. Ustedes que son médicos saben que sí. Porque la gente cree que el médico es como un robot que no siente. Pero cuando a uno se le muere un ser querido y un amigo como es mi tío, uno también se siente apenado. Yo sé que en esta cabina nosotros ahora sentimos la pena de la partida de nuestro compañero, pero también tenemos el orgullo de haber sido amigos de él, y la satisfacción de haberlo tenido aquí como parte de este equipo. De manera que nosotros en este momento podemos sentir que tenemos una mezcla de sentimientos, pena por su partida, pero también satisfacción por la persona que él fue. Y el orgullo y el gozo también de haber sido un amigo y un compañero de Emilio. Pasa sus restos.
3: Nos vamos a una pausa. Regreso, continuamos en la receta médica en el gobierno del sábado. Llévatelo.
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3: Continuamos en el gobierno del sábado a través de la inmensa Z101, donde todo comienza, prosigue y nunca termina. Vamos a presentar al invitado del día en este momento y la responsabilidad está a cargo del doctor Vicente Vargas Lemonier.
4: Muy bien, después de estas manifestaciones de solidaridad con la partida de nuestro compañero Emitio, hoy tenemos el placer de presentar al doctor Sócrates Castillo. Sócrates es un médico dominicano, psiquiatra, internista, especializado en adicciones. Para mí, de los psiquiatras dominicanos, si no el que más, no se queda detrás de nadie en una sólida formación en Estados Unidos en adicciones. Sócrates, desde que llegó aquí, pues lo conocemos, es un médico muy sólido y una persona muy comprometida con las adicciones. En algún momento él organizó un diplomado en la UNFU, en la cual nosotros estuvimos ahí acompañándolo a él. Y yo creo que ha querido aportarle a este país en el asunto de las adicciones. Es una epidemia. Y hoy lo tenemos aquí. Yo quisiera pedirle a nuestro amigo Sócrates que el tema que vamos a tratar hoy es la demanda de drogas, la disminución de la demanda de alcohol y drogas y la deuda que el Estado tiene con ese tema. Pero antes de entrar en el tema, yo quisiera que Sócrates nos hiciera una referencia breve. ¿Quién es Sócrates Castillo en su carrera como psiquiatra y como adictólogo? Preséntese usted mismo, doctor.
5: Bien, buenos días, gracias a este tío.
4: ¿Qué usted ha hecho y qué usted hace? ¿Cuál es su formación?
5: Bueno, mi formación inicial, como tú dijiste, fue medicina interna en los 80 en Catholic Medical Center, Brooklyn Queens, no existe hoy. Tuve un año en North Shore haciendo mirando cardiología no invasiva, por eso. Y después vine aquí breve porque mi esposa murió ese tiempo, el niño estaba pequeño. Entonces estuvo en la DNCD ahí, fue de director de la DNCD, director médico en el 89 con Guerrero Peralta. Y un día le dije que yo me iba otra vez para Estados Unidos. Y me dijo, ¿por qué? Digo, porque yo pienso que en el 2000 para allá va a haber problemas aquí con las adicciones, según yo veo las cosas. Y yo quiero hacerme especialista en adicciones y hay que ser psiquiatra. Bueno, confieso que no, al principio digo, bueno, el primer año es difícil, pero cuando yo vi el segundo año, el poder del cerebro y las neurociencias de ahora, digo,

0: esto es lo mío. Entonces terminé 4 años en el programa de Cornell University, Valhalla, Lincoln, Metropolitan, y Mount Sinai, Montefiore, por medio del US Army. Y entonces, después que terminé, cuando me dijeron, ¿qué vas a hacer? Yo quiero un fellow en adicción, el fellowship, que es el grado más alto que hay. Y entonces el US Army me lo ofreció. En ese año cogieron 40 en Estados Unidos, yo fui uno de los que cogieron. Estamos hablando del 2002. Y entonces de ahí me comenzaron las entrevistas. Recuerdo que fui a la Universidad de Yale, New Haven, y porque el hospital de Yale es del Army. El Yale tiene su hospital ahí, pero el hospital base de 10 pisos es del US Army, y yo tenía derecho a estar ahí. Me gané. Entonces había una rusa encargada y me dijo, ¿tiene para acá? Digo, bueno, doctora, primero, aquí no me pagan 80,000 y yo gano 200 allá en Rose Lebanon, y segundo, aquí no hay adicto, quiero aprender, y el sitio donde más adicto hay en Nueva York y en Estados Unidos, quizás, porque en ese tiempo, y quizás uno de los más en el mundo, el South Bronx, el sur del Bronx. Ya yo había sido coordinador triestatal de adicciones con base en Harlem, cerca del Harlem Hospital, y entonces ya tenía la experiencia. Cuando Galo me llaman y digo, bueno, el Bronx es lo mismo, ¿qué es que hay? Yo entré al Bronx Lebanon, la parte de psiquiatría, que es Bronx Care, un hospital grande de varios pisos que está en Fulton, porque nosotros estamos en Grand Concourse. Y entonces ahí pues me comencé el fellow con el doctor Tutu, que es asesor de la DEA, que era mi profesor. Hice un año de research y un año de adicciones, ¿verdad? Clínico. Entonces pues ahí nosotros un año bastante increíble, la calidad, una verdadera acreditación de Cornell, de Yeshiva, la Universidad de Yeshiva, Albert Einstein, que maneja eso, y ahora están con Mount Sinai, ya cambiaron. Increíble, los profesores maravillosos de Cornell, que nos iban de Albert Einstein, que nos iban a enseñar. Y entonces al final, pues el examen que dan con el board y sus notas y todo, y entonces me ofrecieron quedarme allá. Yo hacía trabajos con mi licencia de fin de semana, hacía trabajos extra después, un tiempo, y después me ofrecieron quedarme allá como encargado de la unidad brevemente. Y entonces tuve un percance de salud congénito ahí que se me descubrió, y entonces ya yo tenía mis órdenes de ir a Fort Benning para ir a Irak otra vez. Y entonces digo, no, yo no puedo, y pedíme baja, todavía no me la han dado oficialmente.
1: O sea, y entonces me llama. ¿Todavía?
0: Sí, no, oficialmente no tengo la baja, pero después que yo vine aquí, con un permiso del Ministerio de Defensa, que hoy es el Ministerio de Guerra, me llamó, a los 2 días me llamó el jefe mío allá en la unidad de estrés de combate en Boston, y me dijo, ah, doctor Castillo, y Ewell, o sea, de chusa. Le digo, no, yo estoy con permiso. Me dice, seguro, era el fax, mándame el fax. Me acuerdo, mi difunto hermano Rafael, y se lo mando, y me llamó el coronel y me dijo, I'm sorry, I didn't know, yo lo sabía. Quédese ahí tranquilo y espero los papeles. En el 2012-13 ellos me llamaron, me dijeron que tenía que volver a evaluarme, porque yo estaba bien aquí, me veían. Digo, no, it's not gonna happen. Y quedamos ahí, yo no necesito nada físico, económico, ellos, yo me va bien y mis inversiones están aquí, pero me tratan bien y hago ciertos servicios top secret que no puedo decir aquí. Pero lo importante es que se me permitió interactuar en el Hospital de Fuerzas Armadas. Ya tengo 16 años ahí, cumplo ahora, y me trata muy bien, con confianza. Ya fui 7 años director de la unidad de intervención en crisis, hasta hace unos 6 meses ya me quitaron los servicios, pedí, y he hecho un trabajo, el trabajo más importante, el trabajo en el ICAR también, dirijo el departamento de psico-oncología, y hace desde el 2015, y lo más importante para mí de todo esto ha sido el trabajo que yo he hecho comunitario con mi equipo de trabajo, primero en Santo Domingo Este, pero es fuerte Guerrera, del 14 al 17, cuando era director el neurólogo de todos nosotros, el general Pichardo Matos. Él me llamó a mi casa, mi madre estaba y me dijo, Sócrates, ¿te necesito para qué? No, yo quiero que tú me manejes lo comunitario aquí. Y esas 44 acciones comunitarias de Herrera, pues yo conversé con ellos, me hice asesor de ellos, y entonces comenzamos un trabajo, que es lo que yo quiero hacer ahora como legado, de reducción de la demanda en Herrera. Trabajo de 3 años hermoso, el mejor, con la muchacha llamada Arely, que tiene el departamento, se fue para Estados Unidos, departamento de ¿cómo se llama? De trabajo social, que no sé por qué, no, todos los hospitales como que sea, creo que está volviendo eso, porque la UAS está de la universidad que está preparando eso. Entonces nosotros íbamos a las escuelas a enseñarle a los niños de quinto año en adelante, de quinto grado adelante, charlas de drogas, pero no solamente eso, embarazo de adolescentes, adicciones por supuesto, y cuando no lo traíamos al hospital, a la sala de al salón, los pacientes intoxicados, los tratábamos, yo los trataba ahí, nos dieron un área y todo iba muy bien. Ya hacíamos desayunos comunitarios los fines de semana, estábamos haciendo lo que yo quiero que hagamos ahora, les voy a explicar luego. Entonces en el 17 el otro Pichardo fue sustituido, y el nuevo incumbente que vino dijo, ¿y usted quién es? Yo le expliqué, dice, no, yo quiero vago aquí, se va de aquí, me canceló el contrato. Entonces
1: pero usted no es vago, doctor.
0: Yo le dije, bueno, quizás yo sea vago, pero usted nada más ha hecho 8 semestres de medicina, tú sabes que yo disparo para atrás, y usted fue diputado, qué sé yo. Entonces el problema es que usted es liga menor, como dice el maestro Maella, está bien, yo me voy. Y se desbarató el proyecto. Yo seguí en contacto con ellos, y ahora llega la oportunidad de retomar eso, pero ya con algo institucional. Solamente puedo mencionar aquí la UNFO, que va a ser la base acá de nosotros, Albert Einstein, que va a cooperar con nosotros allá, y algunas instituciones que se darán a conocer más adelante, de un programa de reducción de la demanda institucional a largo plazo, en 2 años, con 5 etapas, que va desde el diagnóstico de base en el área, a ver lo que tenemos ahí, el problema, ¿verdad? Porque sabemos aquí que el antidoping solamente para los atletas, legalmente. Creo que se está trabajando ahora para estar revisando la ley de salud mental, me dijeron. Entonces, y entonces, por ahora solamente podemos hacer encuestas y aquellos que nos digan están voluntariamente que quieran hacerse antidoping, porque el antidoping es la única forma aquí para uno saber si hay consumo. Y después que tengamos eso, vendrán algunos aspectos, reuniones con comunitarios, formación de comité de trabajo, que van a haber comunitarios, iglesias, la universidad estatal, la UNFU, aguas no podemos dejarla, nuestra madre patria, la estatal, autoridades locales, empresarios, porque si no hay reducción de la demanda, no hay seguridad ciudadana, están los atrasos y eso. Entonces ese proyecto concluiría ya en unos 2 años con un estudio de factibilidad, a ver los resultados, se hace al inicio y al final. Hay una parte social que yo pienso, nosotros queremos ver si incluimos a una persona que yo admiro mucho y no conozco, Tahira Vargas, que es la persona para mí que más conoce.
1: Ella es antropóloga, Tahira.
0: De los barrios, trabaja y ha trabajado mucho. Y otra persona que yo quiero mucho también, que es lo único que hace prevención fuerte aquí con ONG, que es Radamés de la Rosa, en ¿cómo se llama? Casa Abierta. Eso va incluido. Y todo el que quiera participar, porque, queridos amigos y queridos televidentes, yo pienso que los cerebros de nuestros jóvenes del 2000 al 2025, suerte que el cerebro tiene resiliencia, pero hay mucho daño ahí. Y entonces tenemos que trabajar para la próxima generación, que de aquí al 50, pues por lo menos yo no la veré.
2: En esa parte, en esa fase que usted termina de plantear, es como que si se estuviera cerrando ya el discurso. Pero ¿cómo anda el uso, consumo y abuso de sustancias en la República Dominicana?
0: Muy mal. En mi opinión, nosotros tenemos un problema de serio. Ahora, en interdicción de drogas, lo mejor es. Aquí yo no creo que el trabajo que está haciendo el general, la DNCD y la DEA, que apoya la embajada de mi país, digo mi país porque a mí no me quiere mucho aquí, pero bien, soy de los sitios, es excelente, pero al escasearse la droga, pues viene el problema de los muchachos, el síndrome de abstinencia, de retiro, y si tú usas opioides y no tiene esa euforia, la va a conseguir por un lado. Y es muy serio porque ahora están las drogas sintéticas, sobre todo el cannabis, marihuana sintética, que no salen en antidoping. No se detecta, pero entonces tenemos ese problema.
1: No, no sale la marihuana sintética.
0: No, porque el Delta 9 THC, ¿verdad? Que es el principal psicoactivo, y otros 16 o 17 que hay, no son detectables. Por eso los métodos actuales, por lo menos aquí. O sea que si tú usas marihuana sintética y te haces un dopaje, pues seguir trabajando y eso crea un problema por el deterioro cognitivo. Yo creo que el problema más serio, uno de los de Latinoamérica, quizás estemos en los tres primeros lugares, porque no se puede culpar al gobierno al otro, sino un problema de Estado, y el Estado somos todos. Entonces, hay personas, yo quiero seguridad. Bueno, pues si tú quieres seguridad, si tú eres empresario, coopera. Dame una casa con tres niveles, yo te hago lo que tenía en Albert Einstein, abajo administrativo, detox y rehab para arriba, y con un hospital de cerca. No hemos podido lograr eso. Aquí solamente 32 provincias, ¿verdad? Incluyendo el Distrito Nacional, creo. Y yo con menos de medio millón hago en cada provincia un proyecto. Yo está escrito, no se le ha hecho caso. Pero yo creo que hay que ayudar al Estado, señor presidente, y que representa el Estado, y lo que ha pasado, porque hasta ahora no es muy funcional, lo que se ha limitado a charlas, que son interesantes, pero no es suficiente. Si no trabajamos en el sitio, ¿verdad?, en el campo de batalla, con los comunitarios, que son interesantísimos, los sacerdotes, los pastores, los educadores, si no ponemos, enseñamos lo que a las drogas, el daño que hacen, a partir del quinto o sexto curso, pues ya las universidades, había un proyecto ahí que hablaremos luego, que se cayó, de la OEA, que nombraron a un psicólogo industrial como director, una vez, pero bien, no se hizo trabajo. Entonces, hay ese problema. Entonces nosotros no tenemos, por ejemplo, aquí no hay forma legal de desintoxicar a un paciente con opioides. La metadona viene aquí, pero no está no está autorizada por la ley 5088, que es anacrónica, obsoleta, creo que se está reformando, para uno, personas como yo, que estoy entrenado en eso, y algunos otros médicos, hacer desintoxicación con metadona. Sin embargo, ya el suboxone, ¿verdad?, buprenorfina y naloxone lo sustituyó, y ahora hay terapias maravillosas como la estimulación transcranial magnética que está cambiando el panorama. Pero yo creo mucho en la prevención, porque si no, el problema va a ir en aumento. Hay muchos jóvenes buenos aquí, que muchas mentes buenas, pero cuando el muchacho tiene problemas en la casa, o no ve el papá, o los divorcios, y la abuela lo críe, y no hay una figura, coge para la cancha, un problemita, comienza con la marihuana y por ahí sigue. Hay el problema, drogas muy serias últimamente, como la cocaína rosa, que es un cóctel, hay anfetamina, hay de todo, carísima, pero eso a otro nivel, porque es muy cara.
1: Eso,
0: pero
1: aquí de cocaína rosa, explique bien.
0: ¿Perdón?
1: Cocaína rosa, explíquenme.
0: Bueno, no sé por qué, es por el color, pero realmente comienza con, tiene cannabis de alto nivel, porque la marihuana un 5% por ahí, pero si tú coges hashish, la parte aceite puro, te llega un 20 y más. Ya hay, es más, la droga sintética habla de un 50 o un 60 y no se detectan.
2: Hay personas que suponen que esto de la droga no tiene que ver mucho con los asesinatos, otros sí, por ejemplo, el problema de violencia que se está viviendo en la República Dominicana. ¿Qué tan relacionado está con esta droga? Mencionaste el hashish, que viene, que dicen que su significado es asesino, o la
0: asesino, sí.
2: Exacto.
0: Eso lo atribuyen en Oriente, en China, por ahí, que hashishin, que eran asesinos, sí. Pero también lo usaba en México, también se dice que sí. Mira, la marihuana, el peligro del cannabis, que tiene una parte medicinal con la que yo estoy de acuerdo, ¿verdad? La parte medicinal que se podría.
1: Si queremos que nos destaque eso, a diferencia entre el cannabis medicinal y el cannabis de.
0: Correcto, psicoactivo. El medicinal es maravilloso.
1: Yo lo veo confundido.
0: La epilepsia infantil nada más responde a eso. Entonces, ¿por qué lo vamos? La parte analgésica del cannabis es tan buena o más que la morfina, que los opioides, y no tiene riesgo. Por ejemplo, los pacientes demasiados con VIH, por ejemplo, con cáncer, monchis, ¿verdad? El hambre del cannabis. O sea, esa parte yo estoy de acuerdo. Entonces
1: para ese dolor crónico.
0: Tenemos que pensar en eso aquí. Yo estoy de acuerdo con la despenalización. Yo no estoy de acuerdo con que un muchacho lo metan preso. Tenemos las cárceles llenas porque simple consumo. Pero volviendo a lo que me dijiste, Julio, perdón. Mira, las adicciones son todas, tienen una característica común. Pérdida de control de impulsos. Que eso está aquí, lo voy a frotar, pero aquí la parte supraorbitaria, un núcleo que hay ahí. Si tú controlas el impulso, que una pequeña, ¿sí? Otra, no, no quiero más, nunca me adicto. Tú eres un usuario recreacional. Hay personas que controlan. Ahora, cuando perdiste el control, ya, enfermedad de adicción que se instala gradualmente en aproximadamente un año. Por eso los programas de recuperación deben durar por lo menos un año, en donde la recaída de un 45% por 50% los primeros tres meses termina en un 2-5%, and that's lifetime, eso es para siempre. O sea, no hay ex adictos, se le llamaba, sino en recuperación. Entonces, el problema que tú dices es el lóbulo frontal, la disfunción, tiene dos áreas: la parte ejecutiva, ventro medial, ventro anterior, y la parte dorsolateral que maneja impulso y razones lógicas. Cuando el lóbulo frontal se daña, todos sabemos que se llama frontalización, y eso causa las drogas. Por eso no estoy de acuerdo con lo que hizo Portugal, que ahora tiene un problema serio de criminalidad y de enfermedad mental, porque legalizó todas las drogas, todas. Está vuelto loco, no encuentra qué hacer, yo me voy a ir para allá un día de esto, a ver qué me dan. Entonces, ahí que está el problema. Entonces, las drogas que más ponen al paciente violento, buena pregunta, se llama PCP, fenciclidina, que es Endy-Dos, pelo de ángel. Y de ahí nace la ketamina o ketalar, que es maravillosa para la depresión, que aquí la están inyectando, pero no está aprobada. Pero bueno, lo que puede causar perforación de vejiga, entre otras cosas. Pero hay la desesquetamina, que es muy buena, que ya está aprobada por la FDA para...
2: Esa es la parte medicinal.
0: Sí, estamos hablando de las drogas que pone la gente violenta. Aquí cogen ahora el cannabis y la marihuana, que están muy baratas, de la que no es, hasta 60 pesos cigarrillo de la malita, o 600, pero la pura vale más, 300, 400. Entonces cogen y pintan, como con pinta uña, con PCP, y lo pone líquido. Entonces, cuando tú un marihuanero violento, por ahí que anda, o está depresivo, porque cuando baja la serotonina se pone violento. Entonces, eso es una parte. Yo vi en Nueva York, en Bellevue Hospital, yo estaba trabajando allá, 10 hombres no podían con Moreno, lo trayó a todos, y cuando cayó conmigo, murió legal, pues ahí está entrenado. No podían 10, cuando vuelva, PCP, hay que pedirlo, eso no sale en los paneles, o 4, 8, 12 y 16, los paneles de droga. Entonces, pero la mayoría, los problemas más serios vienen con los estimulantes, cocaína. Ya la cocaína no es muy popular, a menos que sea bien pura, free base. Pero las anfetaminas, si tú con la cocaína, el efecto dura 90 minutos y dura en el sistema 1 o 3 días, pero la anfetamina te dura 8 horas, 6 a 8 horas, y si le mete alcohol, pues llega casi a las 24 horas. Por eso es, si la, cuando tuve los muchachos, los drinks, que bebiendo, a ver si, y la DNC no te va chiqueando, y eso, aspirina. Pide la receta, ¿quién se la indicó? Entonces tenemos ese problema. Eso se pone violento. Y la mayoría de la violencia, más en intoxicación con el famoso NMDA, el éxtasis, que es terrible porque daña los riñones y otras cosas, pero te pone violento sobre todo, pero la mayoría en periodo de abstinencia. Uh-huh. De abstinencia, y entonces ahí viene la criminalidad.
2: Bien, doctor Torres.
3: Sí, bueno, día, doctor Sócrates, estoy la verdad muy orgulloso de escuchar su,
0: gracias, su
3: conocimiento y sus hablamos al principio. Yo me emocioné porque pensé que íbamos a hablar de que había una disminución del uso de droga en nuestro país o de estupefacientes. Sin embargo, usted también, cuando introducía el tema, hablaba de lo que ha ocurrido en este país después del año 2000. Nosotros como médicos, y es muy triste cuando tenemos que ver en nuestros hospitales, yo trabajo en el Hospital Municipal de Nigua, en Jaina, y de verdad les digo que no hay un día que no se entristezca mi alma con ver un joven en condiciones que nosotros vamos a ver el trastorno de salud que tiene presente en ese momento. Sin embargo, vemos una ciudadanía que no suelta un vape, una juca, con 16, 17 años,
4: y uno no percibe que tengan, que hablen de un futuro, como hablábamos nosotros hace 40 o 50 años, queríamos ser maestro, profesor, queríamos ser militar, queríamos ser, sin embargo, en ello no existe, en la mayoría de los jóvenes dominicanos, no existe ese deseo. Lo que vemos son jóvenes irrespetuosos, calibrando su motor en la mayoría, con una actitud desaceptable en la sociedad. Entonces, en base a lo que usted mencionaba, que de 2000 para acá, esta situación ha empeorado. ¿Qué usted les recomienda a esta ciudadanía? Si no, bueno, el gobierno sabrá qué hacer, pero bueno, el Estado tiene la parte principal, pero fíjate, es que también
0: la familia.
4: Usted le decía a un jovencito de 5 o 6 años en la escuela, le decía, hijo, venga acá, siéntese aquí, por el momento no hable, estése tranquilo, o haga esto, el profesor. Y ese mensaje llegaba a la familia, y la familia tomaba ese niño y decía, no, mi hijo, y había un nivel de educación. Probablemente hoy esa forma de que ese profesor podía corregir a un niño y en la casa se contribuía en la misma dirección, hoy ha desaparecido. Hoy los padres de los alumnos en las escuelas están viendo la mínima expresión de un profesor a un hijo de ellos para ir a reclamarle al profesor. La Secretaría de Educación sí pienso en este sentido que debe tomar decisiones. ¿Para qué? Para que a ese niño, a esos niños que están en la escuela pública especialmente hoy día, establezcan mecanismos para hacerle entender que esa actitud desacertada va a llevar a esos niños a un nivel de violencia, a utilizar este tipo de estupefaciente, que va a llevar a jóvenes mutilados en el aspecto de educación, de conciencia. Y eso que usted me dice, que del año 2000 para acá realmente ha empeorado la situación de los dominicanos, me lleva a que usted pues le deje un mensaje, no solamente al gobierno, sino a todas esas madres, a esos padres de familia, que por favor se acerquen a las escuelas, se junten con los profesores y ayuden a tener jóvenes, a tener verdaderos líderes, para que de alguna manera, porque es espantoso lo que estoy viendo en los hospitales hoy día, con jóvenes que van a ser, deben ser, los diputados, los senadores, los funcionarios de mañana, y están mutilados con el uso de esta sustancia que le están dañando los cerebros. ¿Qué podemos hacer desde la familia, básicamente, doctor?
0: Gracias, excelente, y gracias por sus palabras, y merecidas, pero gracias. Excelente reflexión. Mire, un gran hombre de este país, vegano, con mi pareja, mi esposa, el profesor Juan Bosch, mi hermana, yo lo conocía porque es mi hermana diseñadora, era la modista de doña Carmen, y ella iba mucho a mi casa, y frente a los Villares, yo soy sacaldeño, pero me quiero, frente a los Villares, esa casa era de nosotros, y hasta que me fui a Estados Unidos, y él decía, hay cosas que se ven y que no se ven en política, pero en medicina también. Es muy fácil decir, bueno, el presidente no ha hecho nada, pero el Estado somos todos. Lo que nosotros vamos a hacer en ese proyecto, que yo tengo fe porque va a venir un panel, nosotros vamos a hacer un panel sobre esto. En el 2010 yo participé, recuerda, Vicente, un panel en la UFU sobre la legalización de las drogas con Césper Domo, Vincho Castillo, esa gente.
2: ¿Legalización o despenalización?
0: ¿Eh?
2: Legalización.
0: No, esto es. Aquello era legalización de las drogas, que no se hablaba de penalización antes. Entonces, eso no se le hizo mucho caso. Claro, hasta me quisieron sacar del país. Yo recientemente estuve suspendido 2 años, cosas que todavía me siguen atacando, que yo no soy médico y cosas. Para estar ahí. Tú sabes cómo es. Pero ahora, doctores, el problema. Yo conocí, lamento no haber conocido a un ruso, R. Luria, profesor Luria, he oído hablar de él. Los rusos son buenos, en el cerebro nadie le lleva, los anatomistas como Luria, y fíjense, ¿cómo se llama? El que separó la bipolaridad de la esquizofrenia en los 30, que creo, el padre de la psiquiatría biológica, que me olvidé el nombre, es ruso también, judío ruso. El profesor Luria es el que ha descrito los síndromes de los lobos, del lóbulo frontal, del temporal, y así. Y el profesor Luria demostró que cuando el lóbulo frontal se daña, se fue la función ejecutiva, la persona no puede tomar decisiones lógicas, y más que eso, control impulso. Y lamentablemente el lóbulo frontal no solamente se daña por droga, los contaminantes, el plomo. Yo hablaba de eso en un programa el otro día. El plomo es tóxico al lóbulo frontal, por ejemplo. Entonces, los golpes, nosotros estamos tratando de hacer una unidad de neuropsiquiatría y neuropsicología en la Fuerza Armada. Y estábamos en eso, no sé si los superiores lo aceptarán, porque los motoristas, doctores, cuando cualquier persona que le da un golpe fuerte en la cabeza, a los pocos meses viene con síntomas, a depresión, ansiedad, agresividad, y eso se llama TBI, Traumatic Brain Injury, síndrome traumático cerebral, que le da a los boxeadores. Después viene el Parkinson. Bueno, mi esposa está padeciendo eso, que le dieron un tablazo y rodó, la atracaron hace 3 meses y tuve que mandar a Georgia, a un hospital del Army. Está lesionada, salió a comprar una cosa, un helado, y me la trajo la policía bañada en sangre. Y cuando llegó el tipo, digo, te perdiste. O sea, pero cuando vi que era un joven de familia que usa crack, digo, no le haga nada, es un enfermo, y lo perdoné. Estoy medio cristiano, la vez me cogió con eso. Y entonces, cuando el lóbulo frontal se daña, es un efecto, hay problemas. Pero una de las cosas que nosotros vamos a hacer en los barrios es identificar hogares disfuncionales, porque ahí comienza el problema. Cuando tú tienes gente, 9 gente durmiendo, como yo viví en Herrera, en una casita, y cuando niñas de 9 y 10 años frente a prostíbulo, y digo, ¿y qué tú haces? No, mi mamá me mandó aquí porque no hay comida en casa, eso lo vi yo, y lo viví. Y sacamos a esa niña de ahí. Y me sacaron de Herrera, pero volvemos para allá. Entonces, ese problema es multifactorial. Por eso, los sociólogos, yo no sé a cuál sociólogo invitaremos que dirige ese proyecto nosotros. Tengo entendido que el esposo de la que fue rectora es buen sociólogo, no sé.
1: Sí, muy excelente.
0: Ayer yo me gustaría. Porque ese es un problema. Que de los médicos somos facilitadores de salud, pero es un problema social, familiar, señores. ¿Cómo es posible que en el Congreso hay, creo que 10 o 12 médicos, y creo que hay uno solo que está abogando por salud mental? Yo estoy pensando candidatearme cuando deje esto con los 28. A ver si hacemos algo, porque es que ahora nos tocó a todos. Cuando una madre pobre va y me dice, doctor, mire, mi hijo me robó el tanque y cosas, y yo te lo voy a tratar de gratis. ¿Y dónde? El mínimo son 90 mil pesos, entre 60 y 90 mil, y aquí hay sitio que cobra hasta 1 millón y más. Entonces, gente que nosotros le dimos clase en la UFU, en un diplomado que duró 6 meses, que fue casi una especialidad, se han hecho ricos, andan en jipeta para la mía. Ahora venimos con la maestría, Vicente.
1: Sí.
0: Con la sociedad, la maestría de adicciones para preparar a nuestros psiquiatras. Entonces, ahí que está el problema, doctor. Ahí está el problema. No es control de nosotros, porque los contaminantes del medio ambiente, las redes sociales, señores. Pero yo he visto, por ejemplo, yo soy amigo del Alfa, ¿verdad? Un artista. Y un día le dije, Alfa, ven acá. Me llamaron de Colombia que llegan los aparatos. ¿Qué pasó? No, pero
2: se bautizó en estos
0: días. Y lo quitó, ya no usa ese lenguaje. Muchacho bueno.
2: De hecho, se bautizó en estos días.
0: Y buenísimo. Me llegaron de Colombia. Entonces, ese mensaje. Y vienen aquí, por ejemplo, artistas de fuera, y vienen con eso. Es complejo. Y es lo que nosotros. Óigame, yo me va a coger más cana estos 2 años, pero lo voy a hacer si se aprueba y si nos apoya. En mi país, que estamos buscando consenso con la madre norteamericana.
2: Para vámonos eso. A una pausa. Creo que usted hacía referencia a Emil Kraepelin. Kraepelin, ¿verdad? Psiquiatra alemán. Okay. Separado.
0: Emil Kraepelin, sí, gracias.
2: Sí, vámonos a una pausa. Regreso, continuamos en la receta médica en el gobierno del sábado. Llévatelo.
5: Es el gobierno.
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0: Continuamos en la receta médica en el gobierno del sábado a través de la inmensa Z101, donde todo comienza, prosigue y nunca termina. El doctor Santos Ramírez, Wilson Roa y nuestro querido doctor Anderson Valdés tienen algunas inquietudes, sé que están también enlistados. El doctor Rafael García Álvarez y Julio Torres.
1: No solo.
0: Cuando dije enlistado, recordé la canción de Nino Bravo. Nino decía, es ligero mi equipaje para tan largo viaje, pero hubo un bachatero que dijo, enlisté mi equipaje.
1: Epa, la era en contra.
0: Bueno, adelante.
1: Una literatura diferente. Sócrates, tenemos que definir dos cosas. Primero, ¿en qué tamina nosotros, en el 1934, nacen los medicamentos de tipo endovenoso? Nacen con tres medicamentos: el etomidato, el propofol y la ketamina. La ketamina venía a ser la panacea de los medicamentos endovenosos, porque en el mundo es el único medicamento que, siendo de uso para anestesia, tiene la capacidad de producir analgesia. Ella ocupa los receptores del N-metil de apartato y a través de esto provoca entonces esta analgesia. Sin embargo, no fue con ese impulso que entró, que se ha mantenido. ¿Por qué? Porque sabe que a nivel del tálamo, sobre todo, ella produce lo que llaman disociación. Por eso en ciertos recintos militares, policiales, se le llama el medicamento de la verdad. Porque al producir disociación se aplica y a través de eso vemos cómo comienza esa persona a hablar lo que realmente los investigadores creen.
2: No, realmente buscar, la escopolamina, ¿no? Pero está bien.
1: Sí, dígame.
2: La escopolamina es la droga de la verdad. La ketamina es otra cosa.
1: Sí. Dentro de lo que es anestesia, se le dice la verdad porque produce la disociación. Eso no te indicación, tú lo sabes. Ahora, la escopolamina está comprobado dentro de lo que son los anticolinérgicos.
2: Así es.
1: Que está entonces el leucopirolato, está la escopolamina y está la atropina.
2: Así es.
1: Entonces, la escopolamina es, dentro de los medicamentos anticolinérgicos, el más fuerte de los anticialogogos que existe.
2: Abundanga, brusanga.
1: Exactamente. Entonces, ahí vamos. Entonces, vamos a entrar en detalle. Ahora mismo incluso hay terapias que se están haciendo para las reacciones, ¿cómo es? La terapia esta, cuando tú quieres recuperar a un paciente de manera reactiva, que no responde.
2: La depresión, tratamiento rápido, la depresión.
1: Exacto. Okay. Se está utilizando ketamina.
2: Pero no
1: hay algunos pacientes.
2: No está aprobado.
1: Algunos, eso no está aprobado. No. Eso está en uso.
2: Eso es lo que coge mi bon.
1: Sí, sí. Pero eso ahorita tú lo dices, porque sí, claro. Ahí yo no me voy a meter.
3: Refiere a la resistencia, a la depresión resistente.
1: A la depresión resistente.
3: No responde a
1: hay algunos ya terapias en psiquiatría que se están utilizando para esto. Ese tipo de situación parece que al actual se siente muy liberado.
2: Así
1: se
2: es. Pero no todos los pacientes responden igual.
1: Sí. Como es la medicina, porque tienen idiosincrasia. Hay pacientes que responden de una manera y otros responden de otra. Pero de todas maneras, lo que quería era llegar a que nosotros usamos ketamina desde el punto de vista como anestesia.
2: Okay.
1: E incluso está definido bien claro que, atenuando los convenios de acepina, esa disociación desaparece. La disociación que produce la ketamina, lo usamos mucho nosotros en medicina. Mi pregunta es entonces, con respecto a la ketamina, la que había expresado ahorita, ¿cuál es realmente el uso que se le debe de dar? Si siempre y cuando son medicinales, ¿cuál es el uso que debe darse? O en ese caso, si se plantea desde el punto de vista patológico, ¿cuál es el tratamiento que debemos darle a ese abordaje, a ese paciente?
2: Bueno, mira, yo sigo los lineamientos de la FDA, Federal Drug Administration, la FDA. La agencia europea tiene uno ahí, pero yo, los europeos, yo no voy a Estados Unidos, cuando yo me formé. La FDA aprobó la esquetamina, spray nasal, es aprobada, maravillosa, muchos pacientes para corregir la depresión rápida. La ketamina se usa off-label, hay algunos estados que lo permiten, pero uno de los principales efectos secundarios es que genera adicción, tiene potencial adictivo en eso. Acuérdate que es una infusión que se produce varias con anestesiólogo ahí, y además de eso, con mucha frecuencia perforación de la vejiga, y eso da najayo con nuevo código, ¿entiendes? Hay que tener cuidado. Yo tengo amigos que están ampliándola sin anestesiólogo, y eso también va para allá. Hay que tener cuidado.
1: ¿Cómo?
2: Yo pienso que hay drogas que Estados Unidos las permite maravillosamente por efectos secundarios off-label, y los jueces no los condenan. Yo iba mucho a la corte como perito, y un ejemplo de eso es, doctor, en la famosa trazadona. Yo la usaba en Ross Lebanon, la unidad de adicciones, para que los muchachos duerman, porque el problema más serio es regularizar el dueño, el sueño.
1: Es un adicto. Bueno, como hipnótico.
2: Y llegó aquí, yo me puse a fuñir, a bromar con la gente de un laboratorio, y la trajeron aquí con dos nombres. Y eso te da 6 horas de sueño. Eso no tiene contraindicación con problemas renales, con no causa adicción, con problemas cardiovasculares. El problema es que en un 0.02% causa priapismo, erección dolorosa, y hay que tener cuidado, pero es muy raro. Entonces, las diazepinas famosas para donde se fueron a pique, ahora pagan cuarto lugar, supuesto adictivo. La ketamina, que en Puerto Rico le llaman anestesia de caballo. Yo recibía pacientes de Puerto Rico, por los Lebanon, que usaban heroína, y cuando no tenían nada se inyectaban ketamina y hacían abscesos, y se le necrosaban los miembros. La anestesia de caballo, muchas artistas yo traté, y atletas. Aquí yo entiendo que el ministerio, si yo fuera ministro de salud, yo hicieron estudios de cómo nosotros podríamos, porque funciona. La ketamina funciona si se usa con un anestesiólogo y se previenen las complicaciones. Yo estoy de acuerdo con su uso. El problema es que, igual que en Estados Unidos, en algunos estados, hay mucha gente, pero yo voy por una clínica de esto, y la gente, oye, en el Cibao se han vuelto locos con eso. Un hospital muy famoso allá que yo asesoro y a veces laboro allá. Y es verdad, te quita, tú no tienes que esperar 3 semanas mínimo de un antidepresivo. En cuestión de horas, o 6, 8 horas, eso parece que te devolvieron la vida, y eso está bien. Entonces, por eso hay que decirlo. Y lo que yo creo que es responsabilidad del Ministerio de Salud, del Estado, estudiar eso y permitir alguna forma, porque no tenemos otra forma de quitar. O sea, los antidepresivos son orales. Ahora vi que necesitan los para mí en gota. Son orales todos. Yo estoy de acuerdo con que la ketamina se estudie, doctor Santos, que se estudie por el Estado para que se permita su uso endovenoso con un protocolo. Yo estoy de acuerdo. Pero ahora mismo es peligroso, porque yo conozco gente que hacen 500 y 600 al mes sin un anestesiólogo. Y eso no está bien. Pero es maravilloso. Ahora, tienen que entender que causa adicción, es potencial adictivo, y entonces después tenemos un problema de una droga como esta, que para los psicodélicos no hay tratamiento efectivo, si no se trata asintomático, pero si se sabe usar, no te crea ningún problema. Yo estoy de acuerdo.
0: Doctor Roa.
4: Doctor, si el alcohol es la droga universal,
2: está peor.
4: El alcohol es la droga universal número uno, que interviene en los retardos mentales desde la génesis del desarrollo embriológico del muchacho, y es legal. Entonces ocupa un espacio que le falta a las otras.
2: Así es.
4: Pero hay registro de malformaciones del impacto del alcohol en el desarrollo embriológico.
2: Y el
4: eso sí lo hay estudios. Lo que yo no he visto estudios, por ejemplo, sobre el cannabis, o sobre el vapor,
2: bueno,
4: o sobre las drogas que están derivadas alrededor de esta y que no tienen una ley que la autorice, pero tampoco hay una ley que no la autorice.
2: Una vez yo fui a el cigarrillo, también hay que mencionarlo, que está volviendo fuerte en los jóvenes. Yo fui a una compañía grande de cigarrillo aquí con personal de la UNFU, de que yo soy coordinador de posgrado allá de salud mental, y cuando dijimos que íbamos a sacar con la seguridad, entonces nosotros mandamos de cigarrillo, pero no es eso, es que se le explica a los jóvenes los riesgos. de los riesgos, como con el vape, vape. Entonces el alcohol tarda pero te lleva. Hay los factores implicados en el cáncer que causan, estamos hablando de mutaciones en los telómeros, ¿verdad? A nivel de lo de genético, que también los envejece. Alcohol, obesidad, estrés y me falta otro, son cuatro. Con esos cuatro factores, nosotros tenemos ya, la mayoría de los cánceres está implicado. El problema del alcohol, que es una droga social. Entonces, por suerte, solo un 10% de la población mundial tiene problemas con el alcohol y solo 2 a 3% tiene la enfermedad del alcoholismo. Por suerte, el Señor nos proveyó de eso. En mi práctica, que ya, con estas cosas, me he alejado un poco la práctica privada. En mi práctica, por lo menos aquí en la ciudad, si yo he recibido 10 alcohólicos en 16 años, dígame mentiroso. Tú tomas algo, sí, pero yo no soy alcohólico. Pero no es eso. Queremos saber el patrón. Cuando en las residencias médicas, en el central tenemos 19, yo soy profesor de, igual que en el INCAR, que tenemos ya 4 o 5. Primero no es entrenamiento, los residentes no saben desintoxicar un alcohólico. Por ejemplo, que pueden hacerlo, iniciar tratamiento para referirlo al mocoso puño, el CAIDEX, que yo contribuí a formarlo. Entonces, yo le digo, dame perfil hepático. Cuando hacemos rota, dame la GGT. ¿Y qué es eso? Gamma glutamil transpeptidasa. Eso es lo que me dice cuánto hepatocito queda. El daño hepático, si va directo a cirrosis o si va a ser, ¿entiendes? Hipertensión portosistémica. Entonces, necesitamos que nuestros médicos entiendan eso. Los médicos nuestros, los internos, los muchachos de medicina interna, que le quitaron un año, eso fue un error, ahora son 3 años. Después que llegan a segundo, primero, a veces tú lo que tú haces, no, tráeme un R2 y que venga contigo para enseñarte. Se gradúan doctores y no tienen ese concepto. El alcohol está implicado en el cáncer de mama, lo sabemos, porque sube el nivel de estrógeno. Pero, y esófago, boca, esófago, estómago, y la pancreatitis. Es más, el alcohol es tóxico, la médula ósea, leucemia, no es común, pero produce, las vías biliares. Pero el alcohol definitivamente altera, ya se habla de demencia alcohólica, pérdida de memoria, pero altera, el problema está en los telómeros, el problema es celular. Ramón y Cajal, ese gran español que describió la neurona. Cuando tú fuñes mucho, el perro te muerde. Cuando tú fuñes mucho a los genes, te dice, espérate. Y ahí comienzan los cambios y viene el efecto clastogénico, que es lo que está produciendo cánceres con la juca y el vape y el mismo alcohol. Entonces yo quisiera, está bien, el alcohol tiene que existir, porque no, tú tomas un traguito y ya, y no quiero más. Si usted tiene control, no hay problema. Pero usted le va a meter 15 jumbo. Ayer le recetó una guarda de llora. Eso es muy caro. Digo, pero yo te vi con 15 jumbo por allí. La venga, yo paso. No, yo tengo 15 jumbo ahí, eso es más caro. ¿Entiendes? Entonces, ese problema, qué buena pregunta, doctor. Nosotros necesitamos sensibilizar de que los hospitales de tercer nivel hayan clínicas de reducción de tratamiento de alcohol. Es la adicción, junto al cigarrillo, que más tratamiento tiene farmacológico. Tenemos aquí naltrexona, que hay que dárselo a todo el mundo para quitar la euforia, bloqueador opioides. Tenemos topiramato, que quita, que junto con naltrexona te da un 80% de abstinencia, que no usen alcohol y cigarrillos, porque el camprosato, el campral, no viene aquí, que es la combinación en Europa, te lo sabe, doctor. Entonces, en el alcohol tenemos otro medicamento maravilloso, los neuromoduladores, como el, ahora tenemos el brexpiprazole y la cariprazina, maravillosa molécula. O sea, tenemos todo aquí, pero la gente no lo ve. Usted se va, con todo el respeto, ahorita yo le digo a mi esposa, vamos para allí, para el malecón. ¿Y qué es esto? Cuando ya vino, digo, no, espérate, esto es el bebedor, bebe romo del mundo. Un parque tan lindo que han hecho ahí, y eso la bebedera, señores, ¿qué le estamos diciendo a los niños? A tomar alcohol, porque no es que lo tomemos, se ha tomado siempre, boda de caná por todos lados, pero con moderación. Entonces, esa pregunta, el alcohol tarda pero te lleva. El cáncer de esófago, cáncer de boca, sobre el cáncer de estómago, y sobre todo los problemas de vías biliares. El verdadero cáncer es de vías biliares, carcinoma, por el cáncer epitelial. Los otros son cánceres, son tumores de neoplasia maligna. Entonces la gente no está sensibilizado a eso. La gente tiene que entender, por ejemplo, el 40% del alcohol se absorbe en el estómago, y por eso los bebedores de verdad se meten o chicharrón o dos cucharaditas de aceite y no se prenden, porque esa babita que forma ahí no deja que se absorba. Entonces otro hay medicamentos que te ayudan a eliminarlo más rápido. Pero qué buena pregunta, doctor. Yo hice, inauguré hace unos años una clínica de humo, de cigarrillo, en el Incard. Y recuerdo que Aguardo fue allá, además nunca había nadie, y el ministerio lo dejó caer. Ahora los muchachos tienen el vape, que está trayendo trasplantes de pulmón, cuando no, cáncer de aquí, de vías paranasales, por efectos clatogénicos. Y se vende aquí en los colmados, que viene de China, hasta 25 pesos el líquido, a niños de 8 años, que yo lo he visto en los barrios. Uh-huh. Y no quieren regular eso. Bueno. Entonces tenemos ese problema grande.
5: Doctor Rafael García.
6: Voy a comenzar diciendo que yo soy un gran opositor a las recetas, al recetario que existe en este país. ¿Tú lo has revisado?
2: ¿Tú dices la polifarmacia?
3: La controlada, la droga.
2: Ah,
3: la
2: controlada. No, yo no uso, bueno, yo las que uso en el ICAL, yo los diazepina las saqué del aire.
6: Encuentro que es un formulario sumamente invasor y que te pone en riesgo a ti, porque sí, tiene tu teléfono, tiene tu dirección.
2: Así es. Así
6: tiene
2: es.
6: Todos tus datos.
2: Así es.
6: Y yo he hablado de eso, porque yo tuve 10 años en la DNCD, sí, como representante de la Procuraduría.
2: Sí, sí.
6: Y discutíamos eso siempre, y dice, nosotros no podemos hacer nada porque es la ley que dice eso. Un formulario de 5 copias, tú recetabas en Estados Unidos con un papelito.
2: Hasta ahí.
6: Y yo en Inglaterra recetaba.
2: Con mi licencia.
6: Que me imagino que soy el único psiquiatra que recetaba en Inglaterra, porque yo pertenecía a otra categoría. No solamente los seniors registrar recetaban, pero me pusieron en emergencia y yo recetaba. Y fue el farmacéutico que me dijo, doctor, pero yo he recibido una receta suya. Digo, yo, bueno, sí, pues yo estoy en emergencia, tengo que recetar. Y ese formulario, yo estoy en contra totalmente, porque es un abuso para el paciente y para uno mismo. Cuando tú tienes un recetario con tu nombre, con tu número de droga, con tu S4, mira, basta con que tú haga eso. Pero a alguien se le ocurrió que costaba como uno, dos, tres pesos, ahora cuesta 25 pesos cada receta, tú comprarla, porque cuesta 2.500 pesos el talonario.
2: Y tarda muchísimo en darte.
6: Entonces, un recetario inhóspito, abusivo y todas esas cosas. En algún momento tendremos que entrarle a eso para que sea una receta más amistosa.
2: Qué bueno que tú me hagas esa pregunta. Mira, yo soy asesor de la DNCD a través de cierta instancia y mi licencia está suspendida. Porque
5: es un poco el micrófono, ¿no?
2: Porque gracias, porque se perdió en una mudanza mía antes de

0: yo no tengo problema con eso, y en el ICAR tampoco. Y como yo receto ya diazepínico, yo lo saqué del aire para mi último recurso, pero es una humillación para nosotros los médicos. Yo creo que eso debe desaparecer. Yo creo que las sociedades especializadas han sido tímidas en eso, sobre todo la de nosotros, porque ¿cómo es posible que si tú dices, mira, Sócrates Castillo, 3199 del SD, yo cuando, y mi S4 de allá, y te digan que no? Yo ahora le estoy poniendo la licencia de Estados Unidos y me la dispensa, como está en inglés, psychiatry, addiction psychiatry, y yo cuando, americano, voy a fugir con esto, creen que es de la embajada. Eso, por un lado. Ahora mismo, la DNCD no tiene psiquiatra. Yo voy a aplicar el jueves para allá, porque yo fui directo allá y hablé para ver si me dejan, aunque sea un horario, para arreglar eso. Entonces, yo quiero hablar, porque el director de la DNCD es un hombre muy bueno. Yo lo conozco por un hombre muy serio, muy bueno.
1: Luis Miranda.
0: El jurídico de ahí, mi amigo Miguelín, que estuvimos junto al Marcelino, y dije, pero vamos a hablar. Vamos a hablar, porque es que no puede ser. Entonces yo tengo de ahora que ir a la policía a declarar que me robaron. A mí no me lo robaron, se perdió la mudanza, voy a hablar mentira, voy a hablar mentira. Entonces tenemos a muchos psiquiatras ese problema. Si usted se le venció la cosa, pague su impuesto y está registrado ahí ya.
2: Claro.
0: Porque la dice, ahora tengo yo que sacarla de nuevo. Eso es un adefesio. Y eso trae otra cosa, doctor Álvarez. Yo creo que aquí, por ejemplo, hay médicos que con licencia para prescribir controlado, por ejemplo, un médico general recién graduado no tiene las competencias, un cardiólogo quizá, un cirujano, nosotros, en Estados Unidos es psiquiatra el cirujano, solamente, hasta que yo me fui, porque es delicado. Tú le indicas a una persona al Prazolan, en su nombre comercial, cual sea, y a las 3 semanas está cogido en adicciones, tiene dependencia.
2: Así es.
0: Los ingleses, que es lo que yo sigo más que los centroamericanos, recomendaron hace mucho que los diazepínicos se usaran 2 a 4 semanas, incluyendo retirada, y no querían hablar a nosotros los americanos, es verdad. Entonces ahora, el único diazepínico que está para el sueño, por ejemplo, es el lorazepam, por 2 semanas. Y retiro, y ahí no hay cuestión de abstinencia. Aquí hay gente que tiene, yo vi un paciente con 15 años tomando el plazo, digo, hay que dejarlo, eso es la más brega que ese presidente, quitarle eso, porque la desintoxicación a mí me toma un año a veces con pacientes, gradual, porque tú vas mucho y tienes que volver a subir, y lo que se llama desinhibición conductual, behavioral desinhibition, es una reacción agresiva. A mí me dio una señora una galleta en el link que todavía me duele aquí, porque ella quería que yo le dijera, yo no puedo hacer esa receta del Prazolan, y me dio, entonces la policía vino y dijo, no, déme otra vez, doña, como dijo Jesucristo, porque ella está enferma. Y nosotros, las adicciones que los médicos crean, vienen de ahí. Y por eso pusieron pastillólogos y loqueros. A nosotros, aquí la gente.
2: Como somnífero.
0: Somnífero, no, pero eso no es para dormir, señores. El Trazodone. No, es maravilloso. Y la misma mirtazapina, que es una molécula que en 7.5 te tumba y 15, pero ya en 30 y 45 es ansiolítico antidepresivo. No afecta la naturaleza sexual del hombre, que muchos se quejan. Lo único es el problema de anticolinérgico y que eso es un chile de cosas. Entonces hay que trabajar en eso, y qué bueno. Ojalá y la DNCD, que yo le dije que escucharan esto, trabajen en eso y conversemos. Porque ahora mismo veo muchos médicos que tenemos, estamos
2: otro sorprendidos. Punto, tengo tengo muchos estudiantes en Estados Unidos, y tú que están en metilfenidato. Entonces estos pacientes, lo que se quieren vender es 30. El otro día llamé a la DNCD, ven acá, mira, este muchacho vino de Atlanta a buscar una receta, porque ustedes nada más permiten que se den 30. Entonces, no, doctor, pues dele 3 meses.
0: O sea,
2: hasta 6 meses, pero entonces la farmacia dice que no, nada más le puedo dar 30. Llame a la DNCD.
0: Mira, Rafael, acá hay lo que se llama job profile, perfil del puesto. Aquí, yo recuerdo una vez que yo quise ser director de prisiones, o sea, lo que canta de mí aquí. Y sometí a través de Yondino, relacionado a mi familia por un cuñado, un programa de trabajo. Y casi me nombra, me tumbaron de ahí por circunstancias, el entorno del presidente Balaguer. Y yo recuerdo que el director de jurídico de la presidencia, Castaño, hombre, no es, dijo, ve, párese ahí, primer vez en mi vida que veo la gente que trae su currículum y un plan de trabajo. Aquí estaba nombrando y todavía quizás sigue con la cédula. Entonces, el que está ahí en cuestión de droga,

0: tiene que estar supervisada por un psiquiatra, que ahora lo hay, según me dice un oficial de inteligencia que yo le trato familiar. Y me dice, doctor, aplique. Digo, voy para allá porque no cae malo. Además, yo se lo hago de gratis para ver qué hacemos, porque los psiquiatras estamos desesperados por eso. Y qué bueno que tú hiciste la pregunta.
1: Doctor Anderson.
2: Muy bien, me satisface realmente conocer al doctor Sócrates Castillo. Como decíamos en algo popular, tienes un currículum el diario.
3: Una enciclopedia.
2: Un currículum el diario.
0: Así me dicen el central.
2: Por lo pesado que es. Realmente nos está dando una cátedra sobre lo que es la adicción. Y hablar de la adicción a las drogas es un tema muy complejo, porque involucra factores sociales, económicos y políticos,
0: social y multidisciplinares.
2: Y realmente en Estados Unidos, realmente donde usted tiene su base de formación, es el ejemplo de eso. Por ejemplo, es una sociedad donde comenzó a preocupar la droga, fue cuando comenzó a tocar estamento de la clase media y la clase media alta.
0: Ahí, Fentanilo ya hizo eso.
2: Sí, justamente ahí cuando comenzó el Estado a preocuparse. Mientras afectaba a los pobres, a las clases, a los negros y a los hispanos, igualmente no le importaba. Sobre todo en el sur del Bronx, donde realmente hizo bastante daño. Y sobre todo a la población puertorriqueña. Entonces, hoy en día vemos como ya el fentanilo en lugares como Filadelfia, que y Pensilvania, donde tuve la oportunidad de visitar esos lugares, incluso lo tienen como una especie como un tour.
0: Y en Houston también.
2: O sea, es un tour que le dan a uno donde tú vas a ver los hombres, los zombies. Y ver eso es despampanante, es algo desgarrador. Y es una sociedad en Estados Unidos que no hay manera, yo creo que se le fue de las manos. Y por más factores de que quieran incidir, la droga, sobre todo en Nueva York, tiene una connotación económica.
0: Ahora, y la va a tener más ahora. Sí. ¿Tú sabes por qué? Sí. Perdón. Porque ahora, al apretar con la interdicción de droga, muy efectivo, ¿y dónde tú vas a dejar los que están en abstinencia? Ahora se están yendo a México a comprar.
2: Exacto.
0: Y aquí están viniendo muchos turistas a buscar, porque no es que se la dan a los hoteles, sino que los muchachos van al pueblo y la consiguen, los puntos que hay. Eso es el más serio problema. Cuando yo estaba allá, yo a veces llegaba un paciente y lo ingresaba, la dipiroína, por ejemplo, un sándwich, no toda la alta petición, porque ya yo desayuné, $1,200 pagaba el Medicaid por eso, por un desayuno, pero esto es un palo. Y a veces me decían, doctor, ¿cuál es su carro? Y ahí digo yo, ese. ¿Por qué? Porque le vamos a robar los rayos a todito, el suyo no, porque usted no cura a nosotros. ¿Entiendes? Entonces ahora, con lo que tú dijiste es cierto, la sociedad norteamericana entró en pánico por el... O sea, llegó a la clase media, pero no solamente por eso. La droga zombie no es es solamente el fentanil. Lo que pone zombie es la silacina. La silacina es una anestesia de elefantes. Y eso la liga porque eso potencia el fentanilo, y lo que lo está tumbando, que no puede matarse, es la silacina. Entonces eso se ha dicho poco aquí. Una vez, hace unos 2 años, se destapó un supervisor de Guacrea en Santiago y dijo aquel, y armó un lío. Yo dije, no, yo lo negué, digo, pero busca las estadísticas. Solamente en Argentina han habido 27 casos hace 5 años, por suerte. ¿Usted sabe por qué? Porque nuestras autoridades, la DC de buena, doctor anestesiólogo Santo, la pseudoefedrina, usted la conoce mejor que yo, sí, está controlada. Cuando estábamos en Marcelino, se acabó aquí hablar con la DSD, y eso está bien. Pero están haciendo, la anfetamina tú la puedes hacer de estrometorfano, que aquí los muchachos todavía no están regulados, debería estar regulado.
2: Que lo usamos mucho en niños.
0: Y se meten en eso. Aquí se controló el tramador, porque yo se lo pedí a Rosado Mateo, que fui con reto de la UFO allá cuando... Digo, por eso toca los receptores míos leves, pero tiene potencial adictivo. Y es un antidepresivo maravilloso. Pero sin embargo, y dolor neuropático. Entonces, tenemos que poner, hablar técnico. Yo, por ejemplo, el Consejo de Drogas que yo haría, lo refundaría. Bueno, tú eres abogado, tú me vas a dirigir la parte de captación y técnica. La parte social, un sociólogo que está ahí, pero tú necesitas, no yo, pero una gente que entienda adicción, como Rafaelito Yoso, para mí el que más sabe de adicción aquí, mi amigo. O muchacho Figueroa, que está subiendo ahora. Tenemos que tenemos que trabajar en eso, porque como usted dice, los muchachos aquí ahora, hay poca droga en la calle aquí porque la DCD no juega. Entonces, esa abstinencia, esos robitos y todo para comprar. Y por eso ese programa de nosotros, de reducción de la demanda. Mira, yo me voy a meter ahí aunque sea mano pelada, porque Herrera no me va a hacer nada, me conoce. Y yo tengo una serie de instituciones y basadas en la UFO que vamos a hacer, empezamos a hacer ahora un, vamos a solicitar que se haga un panel de ¿verdad? Con, invitando a todos, incluyendo la sociedad, todo el mundo, sociedad de psiquiatría y salud pública y todo, para nosotros hacer un esfuerzo y salvar esta generación del 25 sí. al 50.
2: Mira, ay, doctor, pero hay otras adicciones, como es la ludopatía, realmente, que está causando estrago en nuestra población, de lo cual aquí no se habla en este país, pero la ludopatía está llevando a este país a un niveles
0: a la quiebra,
2: desgarrante.
0: Familias.
2: Y yo creo que es importante que se le ponga atención a lo que es el ludópata.
0: No, tú sabes que yo vi una vez en Yamasá unos niños. Yo fui a entrenar, cuando vine a entrenar psicólogos y cosas, y me mandaron al hospital. Después me dieron una patada que estaba ahí en ese tiempo, salud mental, que ha sido muy popular ahí. Inclusive el actual director de salud mental dijeron en una reunión que yo era médico y dijo, ay, yo no sabía que Sócrates era médico. Hoy no comenzamos yendo a ese baño, tú y yo. Pero ven acá, Uribe, mi querido maestro Uribe, lo quiero mucho. Mira, yo vi dos niños jugando pececito beta. Y eso, ah, que estamos con cosas. Y después jugando gallo, un niño de 35 años. Y terminan en la banca.
2: Cierto.
0: Entonces, comienza ahí. La droga se nace adicto. Por ejemplo, la madre que usa heroína, pero se aprende. Y como se aprende, se desaprende. Las adicciones, los adictos son recuperables. Lo hemos demostrado. Hay decenas de personas maravillosas en nuestro país que fueron adictos y son hoy ejemplos de la sociedad. Y no voy a mencionar nombres, pero ustedes lo saben. Doctor, entonces, eso hay que hacerlo. Y lo de los casinos, podemos hablar lo que eso sí
1: es. Doctor, pero hay adictos que vienen del vientre.
0: Así es. Eso decía, una madre por ejemplo, que consume heroína o alcohol, síndrome de alcohol fetal, ya es un retraso mental, pero va, el niño nace con adicto y hay que desintoxicarlo.
1: Y malformaciones congénitas.
0: Correcto.
1: Que la traen desde el vientre.
2: Y que comienzan a hacer el síndrome de abstinencia, de resignación.
0: Así es, sí. Tenemos mucho que trabajar, pero yo tengo fe, el tramo final de mi vida, porque yo creo que ya me voy pronto. Nada, Vicente, ya, yo quiero dejar algo aquí, porque ya lo que lo he batallado, estoy viejito ya, y tengo raíces aquí, mis hijos están crecidos allá, pero yo quiero que la sociedad, por favor, las autoridades, vamos a sensibilizarlo, vamos a ayudarnos, vamos a dejar protagonismo, yo no quiero, póngame de último, yo no quiero que me mencionen nada, yo quiero aportarle a mi patria lo que yo aprendí fuera.
3: Nos vamos a ir a una pausa. Voy a dejar una pregunta sobre la mesa. ¿Es mito o realidad que muchas veces estos temas de las adicciones se dan por o están relacionados también por el tema de la ociosidad de los jóvenes y de los mismos adolescentes? Nos vamos a la pausa. Llévatelo.
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0: señores, continuamos en el gobierno del sábado, la receta médica del gobierno del sábado. Doctor Sócrates, vamos a dejar la preguntita para más adelante, okay. Para la respuesta de la pregunta. Vamos a conectar en este momento con nuestros oyentes, darle la oportunidad al público que ha estado ahí con nosotros, invitarles a llamar al 809-732-0101, 809-200-0101. Llamadas al 809-855-221-0101, las llamadas desde el extranjero, para que también ellos puedan exponer, puedan preguntar sobre un tema tan interesante, ya que la ONE habla de un promedio de unos 300,000 usuarios. De,
1: ¿aquí?
0: Sí, aquí hay más.
1: No, eso no se sabe, porque aquí no se hace antidoping a la población.
0: No se hace.
1: Eso es quizá por encuesta, esa cifra no es real.
0: Sí. Ah, bueno. Pero es lo que dice la Oficina Nacional de Estadística de la República Dominicana. Lo sorprendente es, atención padres, las edades en que los muchachos debutan en eso. 13, 14, 15 y 17 años. Una edad muy oportuna para el que es padre poder intervenir oportunamente, pero a veces los mismos padres ven ciertas conductas en los muchachos. Ah, bueno, y ahora mismo que todo el mundo está en TikTok, en celular y en otras cosas, pues los muchachos lamentablemente se nos pierden sin darnos cuenta, y al momento de querer enderezar ya es tarde. Saludos, buenos días.
2: Buenos días, señor Roberto.
0: Sí, señor.
2: Bien, yo quería hacerle una preguntita, señor invitado.
0: Adelante.
2: Que si los estados se benefician todos de los narcóticos, un ejemplo, porque poniendo un ejemplo, el alcohol, un ejemplo, es algo que beneficia a todos los estados del mundo, y es una droga que es incontrolable por lo que se ve, porque lleva un colmado, ya no es lo único, y se beneficia el estado, se beneficia el que lo fabrica. Pero ya un ejemplo, los cigarrillos, anteriormente todas las tabacaleras financiaban la fiesta y las cosas, y ya eso va cayendo. Parece que la juca y esas cosas están tumbando a esos productos que lo usaban legalmente los ancianos, los viejos, todo el mundo de ahora.
0: Ahí está.
1: Bueno, sí, gracias, señor. Mire, si usted revisa las aquí hubo las estadísticas, la ONU está generando, pero eso de 300,000, el doctor Castillo Vinci, el primo, dijo que habían 200,000 en los 80, ya deben haber medio millón o más, pero eso es, si tú no lo demuestras con antidoping, lo que encuentras en la orina por la mañana, la orina fresca, es simplemente por encuesta. Y si tú no encuestas ahora que si somos bonitos todos, salimos que somos lindos, porque tú lo vas a decir que eres feo, que lo sea. Entonces, eso no es científico. Las encuestas son científicas, pero en este caso es bioquímica. Respecto al cigarrillo, bueno, cuando yo vine al país en 2009, aquí el promedio bajó a 6-7%, pero ahora la cantidad de cigarrillos que incauta, que viene por la frontera de Haití, ¿quién se la fuma? De contrabando, se la están fumando, porque acuerden que los muchachos cuando no tienen, o sea, aquí se inyectan, señores, ácido de batería cuando no hay droga. Y cogen y ponen a quemar el mechero de la lámpara y lo pican y se lo inyectan. Y se están inyectando, hay una sustancia que yo me gustaría que la observaran para controlar, que es la pregabalina, excelente, ansiolítico y neuropático. Los muchachos se juquean, tiene potencial adictivo, se juquean con alcohol y se vende libre, el dextrometorfano, o sea, que como él dice, claro, la juca y el vape han llevado, pero nosotros, por ejemplo, yo que trabajo en el Instituto de Cáncer hace 12 años, el 99.9% de los cánceres de pulmón, el cigarrillo, pero no se puede decir, pero ya para salud, ya, es lo que dice. No es que no fume, pero si usted quiere fumar, sea adulto. Si usted quiere vapear, hagan cosas de vape. Si usted quiere el puro, el cigarrillo ese, pues tiene su club. Pero el problema es que los niños, mira, el cerebro humano comienza a desarrollarse en la adolescencia de 11 años. Se decía que hasta los 21, y ahora dijeron que los 25, ahora lo llevaron a 31, 32. O sea que por el objetivo de los que trafican droga es que los muchachos la usen, porque el cerebro está inmaduro. Y no, entonces el lóbulo frontal está inmaduro. Se mieliniza, sentarvia, como dice el atraparante, con la mielina. Entonces, ¿qué pasa? Si una persona de dale, 35, 40 años, espérate, mi lóbulo frontal bien. Sí. Pero si yo tengo mi lóbulo frontal, por ejemplo, enfermedad mental, la bipolaridad, lo más que usa el bipolar es alcohol, pero a veces el alcohol es un cosa para otra. Entonces, ese problema, aquí tenemos que ponerle atención a todas las adicciones. Yo entiendo que el alcohol es cierto, está regulado, debe ser más regulado, pero entender que el que use una sustancia esté consciente, sea adulto de lo que causa, y no vaya después a buscar la cadena de oración, que es muy buena, pero cuando se usa adecuadamente.
0: Buenos días.
3: Muy buenos días, Roberto, y a ese prestigioso equipo de médicos que lo acompañan, Jorge Hernández, desde la ciudad de Nueva York.
0: Adelante, don Jorge.
3: Yo estaba escuchando al doctor que
1: Castillo.
3: La medicina que es.
0: Sócrates Castillo.
3: Bueno, ahora, doctor, ya los médicos no están usando los recetarios. Lo que le preguntan a usted, ¿cuál es su farmacia y se me envían allá? Yo siempre me he preguntado si alguna persona que se ha metido a usar estos pacientes ha tenido un resultado feliz. Yo no sé cómo la juventud o todas las personas que usan drogas no ven esos ejemplos. Uno aquí en la ciudad de Nueva York, yo que siempre viajo dos veces a la semana a Filadelfia, me toca esas áreas de Allegheny, donde ustedes ven ahí en Franco, en él, frente al hospital episcopado, la gente brincando con el remedio de esa droga. Señores, debemos reflexionar. Pero yo, gracias a mis padres, que me decían, el que anda solo nunca se busca un problema. Y gracias a Dios, nos dio buen resultado a todos. Se me cuida, no tengo miedo.
0: Gracias por tu llamada, Jorge. Saludos, buenos días.
4: Saludos, buenos días. ¿Cómo están, doctores?
0: Bien, adelante.
4: Bien, una pregunta para el doctor Sócrates. ¿Qué certero es el diagnóstico de bipolaridad y qué instrumento tienen para probar que una persona es bipolar? Gracias.
1: Bueno, sí, gracias. Buena pregunta. Si usted revisa el trabajo de Eduard Vieta en Barcelona, que dirige el Instituto de Neurociencia y Psiquiatría de Barcelona, va a ver que ya él patentizó un marcador. Ya los psiquiatras no inventamos ni que yo creía que la remolacha de la sangre, no. Por ejemplo, la resonancia magnética funcional que se hace en el país, que mide hasta neurotransmisores, que no implica radiaciones, es un marcador. Ahora se ha demostrado en los monocitos. Con los monocitos hay ciertas cosas que se acumulan, que ya viene un marcador por ahí con la bipolaridad. El diagnóstico es clínico, pero ya hay marcadores y la medicina de precisión, que es la que estamos practicando, yo lo menos es la que yo practico, hace ya que los institutos, departamento de psiquiatría, los departamentos de neurociencias, y esto tiene neuropsiquiatría, psicología, neuropsicofarmacología, adicciones, tiene todo ahí. Entonces, ya hay marcadores. El problema del bipolar, mira, el bipolar, que es un problema bioquímico cerebral, cae de lo que se llama psiquiatría biomolecular, es un trastorno bioquímico del cerebro que se refleja en síntomas que son beneficiosos por un lado, porque Werner von Braun era bipolar y el mismo Isaac Newton y mucha gente, Hemingway, pues son brillantes, Dalí, pero cuando se va de control, la manía ya es patológica, ¿verdad? Va de 4 días. Entonces, cuando el lóbulo frontal se sobrecarga y se va de control, ya hay problemas. El bipolar tiende a automedicarse para bajarse, sobre todo los médicos, busca el alcohol y se baja, otro busca el cannabis. Entonces, eso se llama patología dual, que no muchos estamos entrenados en eso, ya aquí se le enseña a los residentes, pero que hay pocas unidades, por lo menos en Estados Unidos, yo no sé, en Europa. Sí. Entonces, el problema es que nosotros tenemos que, por ejemplo, 4 de 7 síntomas de bipolaridad dan el diagnóstico. Por ejemplo, cuando un muchacho, una mamá me dice, mi hijo es inteligentísimo, saca 100 en todo, pómelo ahí. Duerme 3 horas nada más, van 2. Impulsivo, agresivo, van 3. Mood swings, cambia de se pone acelerado o se pone depresivo, van 4. ¿Cómo se llama? Regala todo, dadivoso, van 5. Se mete el lío, compra lo que no es necesario, lo que no es menester. Y sobre todo, lo que trae embarazo en adolescentes, hipersexualidad. Ya tú tienes 7 ahí, escoge. Entonces, tenemos que entender que el convencer al bipolar, que no quiere medicina porque es joven, de que eso no es un trastorno psiquiátrico, sino biomolecular. La psiquis, señores, o alma, que decían, la psiquis es una proyección de la computadora llamada cerebro. Todo lo que afecta el cerebro, trauma, tóxico y todo, va a traer problemas psíquicos, son psicológicos o psiquiátricos. Ese es un concepto ya moderno de psiquiatría de precisión. La verdad es que buena la pregunta. Nosotros aquí ya hay mucha conciencia en el tratamiento de la bipolaridad. Hay una molécula cariprazina que es maravillosa, y el brexpiprazol, que yo todo mi paciente lo estoy pasando para allá. Ya por ejemplo hay que usar litio con cariprazina, que el litio con este calor, cuando viene a ver, se concentra y ya está uno en el intensivo, o hace un síndrome neuroléptico maligno o una rhabdomiólisis. Entonces, yo creo que lo que nosotros tenemos ahora, gracias a Dios que nuestros residentes y nosotros tenemos en el central, se lo pedí a Uribe una vez cuando me quería y nos lo mandó, tenemos dos que van allá, el martes van dos. Los residentes están rotando, es poco, un mes, pero rotan en Colombia, por allí. Y nosotros, yo quiero dejar también como legado, Albert Einstein me dijo que cuando sea posible, pueden patrocinar un instituto de adicciones aquí para mandar a los residentes y de aquí allá a Ofelo, pero nadie me ha querido apoyar, pero yo me voy a poner eso ahora porque me voy a meter a Coquero, que gana más que los médicos, y entonces podré tener chance libre. Pero muy buena la pregunta del caballero. Si usted tiene un muchacho con estos síntomas, llévalo al psiquiatra, porque la esquizofrenia y la bipolaridad son prima facie del psiquiatra. El psicólogo trabaja cuando nosotros enderezamos el problema bioquímico.
5: Hay una pregunta que, bueno, un planteamiento que hacía un oyente sobre que el consumo, ¿verdad? De fumar, de los cigarrillos, pues se había mermado. Ajá. Pero es bueno decirle y aclararle, no sé si todavía persiste, que la industria más grande de los cigarrillos electrónicos pertenece precisamente a la industria Phyllis Morgan, ¿verdad? Ajá. Por la gran cantidad de demanda que tuvo en los Estados Unidos y en el mundo, al salir de allá decidió comprar o adquirir en Europa una de las fábricas de cigarrillos electrónicos más grandes. O sea, ellos lo que han hecho básicamente es
1: mutar. Lo que pasa es que se llama el viejo truco indio,
5: el viejo truco.
1: El barrio San Carlos, mira. Es un movimiento inteligente de Philip Morris. Yo no sé si ustedes saben que el que salía el mundo valores, un tigre con ese de cáncer de pulmón y demandaron a la Philip Morris, buscaron los cuartos. Entonces, ¿qué dijeron ellos? Pero ven acá, el cigarrillo está acreditado, vámonos con una cuestión que lo ponga más adicto. Porque, por ejemplo, primero fue el filtro. Eso no filtraba nada, te ponían la nicotina. Entonces, meten nicotina, tú estás venido más adicto, pero metieron un problema serio. ¿Tú sabes cuál es? Que cuando tú calientas la nicotina, se produce formaldehído y acetaldehído, que son cancerígenos probados.
5: Sí.
1: Entonces, tú vas a conseguir cáncer de seno paranasal, que es lo que más vemos, pero también tiene un efecto clatogénico que mencionamos, acortamiento de los telómeros en el núcleo, y hay cáncer ya. Y los muchachos, y lo peor ahora, el famoso pulmón de palomitas de maíz, popcorn lung, que es una problema centrolobulillar, una lesión profunda en los alvéolos del tejido pulmonar, y no hay tratamiento. Y después de 2 años hay muchachos ahí que o se mueren por fallo pulmonar, o por fallo respiratorio, o hay que hacer trasplante, y tú sabes el problema que hay. Ese es el gran problema.
6: Sí, y además estos jóvenes desarrollan, siendo jóvenes, enfermedades pulmonar obstructiva crónica.
1: Tomaría que fuera eso nomás, pero la otra es peor, porque está plante.
6: Donde se ve mayormente es en adultos, pero ya se está viendo.
1: El que está en Juca, el que está en Juca, va a tener problemas de aquí a 2 años. Y hay que trabajar en eso. Ese líquido hay que prohibirlo, que viene de China. Hay que prohibirlo eso.
7: Visto así el panorama, el uso de las drogas en sus diferentes vertientes y la falta de regulación, ¿cuál es la juventud del mañana? Y las sociedades que esperamos.
1: Sí, de aquí al 50, si no actuamos ahora, no va a haber juventud de aquí al 50, se va a perder esa generación también, porque las drogas a largo plazo producen, a pesar de la resiliencia, la capacidad del cerebro de repararse, después de 1 año de uso continuo, causan daño cerebral y sobre todo el crack cocaína pura que se cocina con ácido acético, y que el que lo inventó vive aquí retirado. sí. Químico, buenísimo. Y sobre todo, otra droga, la droga más dañina del daño cerebral, que es el vapore, los vapores de cemento, de gasolina. Por ejemplo, en Filipinas hay más de 1 millón de niños ya que es irrecuperable por eso, oliendo las calles. Y yo no he visto aquí en la ferretería que pongan control. Entonces va a comprar ahora un cemento y cuando ellos no tienen nada, cogen vaselina, échame gasolina y lo huelen. Esos muchachos que tú ves a veces que te agreden ahí, tienen daño cerebral ya. Entonces tenemos que ponernos en eso. Yo a veces digo, pero perdí mi tiempo viniendo para acá. Yo tengo, ya me voy a morir en el ostracismo, como dicen. Y digo, bueno, déjame hacer lo último aquí, porque no. El Consejo de Drogas hace reuniones semanal, mensual, a mí nunca me han invitado. Porque uno le habla de estas cosas y lo ven político, no es político, partidista. Es que nuestros nietos, los de ustedes, porque los míos están en Estados Unidos, nuestros nietos van a tener problemas, porque esa es la sociedad. Van a la escuela, tienen problemas con el papá, se van a la cancha, ahí aparece uno, ¿qué es lo que pasó? Fúmate esto. Se me fue el problema, ya está juqueado.
7: Problema ya hay aquí.
1: Van a la escuela, dice Taira Valga, dijo en una entrevista en Acento que aquí en los colegios caros, dice ella, se vende cocaína. Yo sí puedo decir que yo he tenido pacientes que me dicen que hay los que se llaman iniciadores en los colegios caros, sí. Que los traficantes le dan cocaína pura y van como a la trinitaria, salvando la distancia, tres, y entonces nos cobran. Eso existe. Entonces, tenemos que pensar que no solamente la interdicción, que es muy efectiva, y por eso el esfuerzo de nosotros, el equipo mío y los que se nos unan con base en la UFU, para nosotros tratar de convencer a los comunitarios, las autoridades de los barrios, a los jóvenes que todavía que hay que recuperarlo. Y si en las escuelas no se trabaja, que una vez lo sacaron también de educación, que estaba el amigo Melanio ahí, no va a ser de aquí, nos votaron con la UNFU. Hay que trabajar ahí. Aquí se formó en la UNFU, cuando estaba el diplomado. Nosotros, la OEA SICAR, la Oficina de Drogas de la OEA, que creo que está un poco retirada de aquí, la ONU, vamos a hacer el observatorio de universitario. Excelente. Bueno, entonces, lo estructuramos a la UNFU y cuando vinimos a ver, se apareció la incumbente de entonces y tuvo un muchacho ahí, digo, pero es que tú no sabes de esto. Y fracasó el proyecto. El programa fracasó. Y pagan en dólares ahí, pero no es lo que pagan. Tenemos que irnos al campo de batalla, que son los barrios, a salvar a esos jóvenes, pero es un esfuerzo multidisciplinario. Yo voy a aportar lo que yo pueda, me va a ir lo que me queda de juventud en esto, que ya no me queda nada. Pero si no hacemos eso, doctor, no va a haber futuro para nadie.
8: Bueno, nos vamos a una nueva pausa. Pero para salvar a los jóvenes hay que salvar a los padres primero.
1: Así es.
8: Que presten atención a sus jóvenes.
1: Así es. Así
8: de hecho,
1: es.
8: En una entrevista a un violador, él decía que ellos no observan a los niños primeramente, sino que observaban a esos padres descuidados así para es. Poder atrapar así a sus presos.
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1: 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La Cámara Alta reconoció a destacadas personalidades por sus aportes a la educación, la cultura, la literatura y el servicio social, destacando su legado y contribución al desarrollo nacional. 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

0: Señores, continuamos en la receta médica en el gobierno del sábado. Y estamos en la fase final, doctor Vargas. Esta interesante intervención.
1: Espera, fue rápido el tiempo.
2: Muy interesante.
0: Un programa fuera del aire excelente.
2: Así es, así es. Con la presencia aquí del doctor Sócrates Castillo, psiquiatra, psicólogo, de mucho conocimiento y que nos ha enriquecido a nosotros hoy día con todo su conocimiento. Hay muchas preguntas que hacerle, Sócrates, pero hay una que yo no quiero dejar de preguntarte dentro de tantas. Ludopatía y la cantidad de bancas que hay aquí, y sabemos nosotros que el Congreso está dominado por dueños de bancas. Quiero que tú nos comentes algo sobre eso.
1: Bueno, dice la
3: banqueros.
1: Hay un dicho que dice, no hay corrupto sin corruptor. Cuando a mí me dicen que tu país, Estados Unidos, ¿qué más se consume droga? Sí, pero ¿quién la fabrica y la hace y la lleva para allá? Pues una sociedad enferma. Entonces, aquí hay más bancas que escuelas. Aquí las amas de casa, yo fui una vez, yo tengo un compadre que tiene dos colmados de aquel lado. Y todo el día, ¿cómo está usted? Y viene una señora y dice, dame 100 pesos de pellejo de pollo, dame uña, pico
3: y pala.
2: Pico y pala. Eso es pático.
1: Dice, no, porque yo tengo 300, voy a jugar 200, los muchachos, y le hago un logro con esto. Yo, ¿cómo va a ser, doña? A ese nivel, eso lo vi yo. Aquí se jugaban hace unos 5 o 6 años, unos 100 millones estimados diarios. Yo creo que andaba por 300, y cuidado. Porque ya el asunto se fue de control, lo que sacan, yo he visto gente por 100 pesos te dan 6 mil pesos, pero me dime todo. Y que hay unos juegos, que el palenque, que sé yo cuándo. Entonces, señores, el mismo, la vía espinotalámica, que es una vía común, que yo hablé de eso una vez en, no sé si tú estuviste ahí en el 14, que me invitó al Colegio Psicólogo en Cuesta, que ahí estaba el maestro que murió.
3: Tony Moya, tú dices.
1: No, el que estudió en Estados Unidos, que fue profesor.
3: Ok.
1: Que murió y me felicito. Yo dije, tiene que haber una vía que estimule el centro del placer, que es el estriato, el centro del cerebro. Como yo lo comparé con lo que es Radio Guarachita, que descubrí en un túnel hasta allá abajo. Y yo me puse a visitar mi conocimiento neurológico y neurocientífico. Y esa es la vía, ya se demostró. Eso lo pensé yo en el 14 y me salió. Entonces, cuando tú ves, por ejemplo, un cocainómano ve un video usando cocaína, el cerebro comienza a trabajar. Y entonces, ya con eso, va a usar. Entonces, con el juego. Pues los muertos dando números. Pero ven acá. La Biblia dice que el muerto no tiene conciencia. Entonces ya la población nuestra es ludópata y lo grave es que los niños están jugando.
3: Sí, pero
1: y hay problemas. Y la máquina traga monedas que la han controlado.
2: Aquí en cualquier cuadra hay tres bancas en una cuadra.
1: No está haciendo nada con eso porque se ve que simplemente problemas psicológicos. No. La ludopatía es una adicción. Y también la de la comida que debió incluirse. Mira, los atracones, eso que nada más se menciona, la adicción a la comida, hipotálamo, el hombre de eso.
3: Sí, Sócrates, pero hay una adicción, por ejemplo, lo que es la banca y los números, ese tipo de cosas, eso sea a nivel de estrato humilde de los pobres. Pero hay otra adicción de los patios más importantes que son los casinos, donde se juegan importantes sumas de dinero, y es en dólares.
1: Sí, pero eso es minoría, porque aquí te juegan 10 mil amas de casa. Yo tengo un paciente que perdió 40 millones los fines de semana en un casino.
2: 40 millones.
1: Y no quebró porque un hermano tenía parte del negocio y yo lo llamé, y le puso la 40 millones. Y él me dijo, yo sé jugar. Digo, y perdiste 40 millones. Ese es el problema serio que hay aquí. Mira, yo creo a veces que aquí deben poner algo con la imagen del chivo en este país, la vanidad del chivo. El chivo limpiecito, y si se voltea, ¿qué se le ve? No puede taparse, se lo hizo el señor. Nosotros tenemos que entender que aquí hay un problema serio de adicciones a todos los niveles, como sin sustancia. Por suerte, y ojalá pudiéramos al final hablar un poco de eso, hay buenos tratamientos ya no farmacológicos que están prácticamente ya para aprobación en mi país, Estados Unidos, y va a hacer que la farmacoterapia sea mínima, o sea, neuromodulación y prevención del suicidio. Señores, el riesgo de suicidio de un bipolar que use sustancias se acerca al 30 a 40%, y oye bien, más llega como el 45%. Entonces, cuando yo tengo bipolar interno, me pongo nervioso y voy como 80 veces allí porque uno no sabe. Entonces tenemos que trabajar en eso, los índices de suicidio y como les decía, el problema de la juca, por ejemplo, que está prohibida, pero aquí la usan. Lo que le echan abajo, yo vino la fuerza. Y ahí comienzan a echarle de todo.
2: Y
1: una juca equivale, una sesión de juca, dicen, los datos que yo tengo, a 200 cigarrillos a la vez. Eso lo fuman 4 o 5 gente, ahí consiguen el herpes labial y muchísimas cosas. Y entonces al final termina con cáncer por el efecto de la alteración en los cromosomas, cortamiento de los telómeros, la pastilla de los cromosomas, se llama efecto clastogénico. Que van a terminar con cáncer. Entonces eso no se habla aquí. Entonces yo he optado, digo, bueno, déjame yo dedicarme a contar cosas del malecón, pero no puedo, porque es que se nos pierde la juventud, como decía el doctor
2: Sócrates. Yo no quisiera que tú te fueras de aquí sin que me comentara algo. El uso de los hongos psicodélicos y la ayahuasca. Yo recibo pacientes, aquí hay personas que dan el ayahuasca. ¿Cuál es tu comentario como adictólogo de la ayahuasca y de los hongos psicodélicos?
1: Bueno, la ayahuasca, el concepto que tiene, eso tiene dimetriptamina, que es una cetamina de esa. Es un viaje psicodélico.
2: Aquí hay gente que la ponen y compran en dólares.
1: Pero el problema más serio que hay aquí es la escopolamina, señores. La escopolamina, que es un
3: la de campana.
1: Un químico, ¿verdad? La hoja de campana que está, que es el de tatura estramonium. Sí. Estramonio. La escopolamina te quita, es la única droga que quita la voluntad. Y la gente cree que te la echa. Bueno, si te hacen así, ha cogido. Y en 2 o 3 minutos, ahí está. Entonces aquí no se criminaliza. A ti te encuentran con eso, Estados Unidos, usando eso, y tienes cadena perpetua.
2: Está hablando de la
1: burrundanga, ¿eh? Sí, sí. Así que se están llevando los viejitos como yo a los bancos. ¿Cómo tú estás? Yo estoy ya. ¿Cómo? Si no lo conozco. Adito. Ni que dame la mano. Un besito. Te agarran ahí con el besito. Te lo echan en la bebida. En la burrundanga famosa. Un tratado, entonces, por suerte, el antídoto es fisiostigmina. Se lleva al hospital y se... ¿Verdad, doctor? Y en Barcelona, yo miro España, la madre parte, ya desarrollaron hace unos años un test que tú lo detectas en minutos. Entonces ya 3 minutos, como para mí, ya tú estás, ya puedes decir, y después no acuerdas nada, porque la amnesia retrógrada se usa para violar, y también el GHB, gamma hidroxibutirato, que es la droga de violación. Y el flumacenilo también lo usa para eso. Hay muchas cosas que uno quisiera aportar, pero ya se me hizo tarde, ya yo tengo que irme para los barrios a ver qué hago. Y también entender a la madre que dónde ir, sea, buscar ayuda, que es importante. Mira, a nivel del Estado, increíblemente aquí hay un solo sitio gratis para tratar adicto, que yo sepa, que es el CAIDEX del Moscoso Cuello. Allá hay residentes, ahí se ingresa. Eso lo fundé yo con Ruth Santana. Después ella me dijo que le dio currículum, pero lo fundamos ahí. Y bueno, y ahora está también, más activo. Yo creo que en cada barrio debe haber un centro de tratamiento, por lo menos ambulatorio. Ahí tenemos los psicólogos, los psiquiatras que irían a veces, los residentes. Y cuando se va al hospital, tenemos que entrenar a nuestros médicos en desintoxicación. Decía el doctor Landrón, que yo admiro mucho ya por su trabajo, que el Estado va a abrir centros de desintoxicación. Sí, doctor, pero hay que entrenar a los muchachos, porque los maestros de desintoxicación no son psiquiatras, sino especialistas como yo, o internistas que sean certificados por la Asociación Americana de Adicciones 300, que lo entierra, o por la europea. Entonces tenemos que hacer eso, y que en cada ciudad haya, en el hospital haya personal para desintoxicar, y de ahí van a rehab. No es necesario tener un adicto, en mi opinión, más de 90 días después de seguimiento. Y ahora con el aparatito ese que hay de neuromodulación, que creo que el home ya tiene uno, que cuesta casi $1,000,000, se ha demostrado, tú sabes lo que hace, pone la gente a ver un video de cocaína, por ejemplo, o lo
2: de Castillo. Castillo. Sócrates, gracias por haber estado aquí con nosotros. Tú nos has enseñado mucho, así que esperamos que vuelvas pronto por aquí.
0: Doctor Valdés Anderson.
3: Hemos aprendido bastante con la exposición del doctor Sócrates Castillo. Realmente, el Estado debe poner atención a lo que él dice. Lo que es la drogadicción y la adicción son una pandemia, es algo que afecta a la población.
1: Obvio.
3: Y realmente, si de continuar así, no vamos a tener futuro. No tendremos nuestros nietos, no tendrán juventud, no habrá sociedad. Así que gracias, doctor, por aclararnos tantos términos de ese punto de vista.
0: Doctor Rafael García Álvarez.
4: Bueno, Sócrates, después de muchísimos años conociéndote y veo que eres un luchador incansable para este problema, creo que sí, que ya hay que darle más seriedad al problema, intervenir con acciones preventivas que son desagradables para algunos grupos porque le quita su negocio, pero creo que esa es la salida. Hay que ser duro con el problema de las adicciones.
0: Doctor Wilson Roa.
5: Solamente voy a decir dos observaciones. La DIDA tiene un conflicto ahora mismo con las clínicas privadas sobre el asunto de la atención a los pacientes, porque las ARS y las clínicas privadas tienen un distanciamiento en lo que debía ser la comprensión para el servicio, afectando siempre a las clínicas, no a las ARS, porque las ARS son un negocio. Y da la impresión de que el señor director de la DIDA es un funcionario de las ARS y no del Estado. Esa es la impresión que da. Y el otro elemento es que dieron hasta el próximo miércoles un plazo para que se hagan las observaciones del lugar al Código Penal. Yo espero que el Colegio Médico haya tenido la oportunidad de hacer la revisión del lugar y que se haga una propuesta institucional de reconsideración de algunos artículos que son nocivos para el ejercicio de la carrera. Y al doctor Sócrates, no darle las gracias para dejarlo comprometido. Sí.
0: Doctor Santos Ramírez.
6: En ese mismo orden, comenzar con Sócrates. Creo que no ha tenido desperdicio. Hay política pública que tiene que ser dirigida por el Estado para ir a disminuir esos focos de delincuencia y de falta de equidad social que bien él ha planteado, sobre todo en una población joven que se está perdiendo. No es caerle a tiro, no es matarlo, sino tener voluntad política para hacer programas. La DIDA, el director de la DIDA, me voy a referir a él. La ley 8701 establece bien claro quién es la persona que regula entre la PCS física y moral, que son las clínicas, y también las ARS. Por tanto, los contratos que se hacen con instituciones que se llaman empresas privadas, que son las clínicas. No es facultad de la DIDA intervenir a menos que haya situaciones administrativas. Por tanto, es un exceso de poder de ese funcionario, un desconocimiento de la ley 8701 a una persona que estuvo 11 años siendo fiscal. Y ya para despedir, el Colegio Médico debe hacer un llamado. Yo le he regalado 18 artículos, de los cuales hemos estudiado y hemos compartido con juristas también, para que esos 18 artículos simplemente se entreguen. Ya se entregaron esos 18 también, ahora lo entreguen de nuevo. Pero yo creo que no solamente debe hacerse una bullita en La Vega, sino que debe hacerse una gran concentración entregando esos artículos para que esta población entienda, y los juristas que van a militar esa justicia, de que los médicos no queremos perder nuestro paciente y jamás en la vida vamos a perder la condición y el sacerdocio de ser médico dominicano.
1: Yo quiero
0: un mensaje final, y si alguien requiere de su servicio, algún padre, ¿cómo contactarlo y dónde encontrarlo?
1: Bueno, aquí en la Z me conoce, tiene mi teléfono, yo puedo dar mi teléfono también. Mira,
0: por favor,
1: 24/7. Yo quiero llamar al gobierno a que considere declarar,
0: acérquese un poco más al micrófono,
1: declarar las adicciones como un problema de salud pública. El problema es que eso obligaría a abrir centros de tratamiento, pero podemos hacer señor gobierno, como decía Ramón. No, nosotros cogemos las ONG, que el gobierno le da dinero, y tiene, eso es lo que hace Estados Unidos, Nueva York por lo menos. Allá, si tú, la ONG es que no está habilitada, aquí hay 100 y pico de ONG. Eso sería el primer paso. Si se declara, y entonces obligar a la ARS que cubra. Si yo voy a ingresar a una gente con el alcohol y le pongo, en verdad, trastorno de uso de alcohol o alcoholismo, no paga. Tengo que decir uno es amnéstico. Aquí por el alcohol o Korsakoff syndrome. Entonces no podemos, entonces las madres desesperadas, señores, aquí hay madre que me dice, doctor, ¿y qué hago yo ahora? Yo me quiero vuelta loca. Entonces yo estoy disponible, el teléfono de contacto mío que uso para mí, el mismo que 809-769-3353, pueden escribirme 769-3353, WhatsApp, casi nunca hablo. Recuerden que nosotros podemos dar, recetar por teléfono, dar ciertas cosas, ni cosas confidenciales, sino orientación, dónde deben ir. Y yo honestamente, el que no puede pagar el millón no le cobro. Si me busca donde hay, si es pobre, yo hago el sacrificio porque ese es el diezmo que yo uso. Yo tengo mucha fe en mi patria todavía, ojalá y lo que me queda de vida me dé la oportunidad de yo aportar, pero yo voy para los barrios a trabajar con los pobres.
0: Bueno, invitar a nuestros oyentes a permanecer en la sintonía porque en breve pues continuamos con el gobierno del sábado. ¡Llévatelo!
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0: 10:10, continuamos en el gobierno del sábado a través de la inmensa Z101 y como siempre luego de los médicos, la parte de la receta médica en la Z en los sábados, ¿verdad? Este equipo de profesionales multidisciplinarios se reúne a esta mesa de debate a analizar las principales informaciones tanto nacionales como internacionales. Saludamos a nuestro compañero Jimmy Duval.
1: Buenos gracias, días. Roberto. Gracias a todo el equipo de este gobierno de los sábados de la Z101. Saludo muy especial a su director ejecutivo, don Bienvenido Rodríguez, y al manito Bienchi. Gracias de todo corazón por esta oportunidad que nos dan de ser el transmisor, no solamente del sur, sino también del país, a través de esta Z101, la principal institución de opinión de la República Dominicana.
0: Buenos días a nuestro compañero Emerson Soriano.
2: Buenos días, Roberto. Buenos días, Jimmy, Cándido, Denny, Roberto Neris. Buenos días, mi hermano Carlos Fernández, que hoy decidió sentarse a mi lado. Buenos días a todos los oyentes de la Z, que es lo mismo que decir a todo el país y gran parte del mundo.
0: Buenos días a nuestro compañero Roberto Neris.
3: Buenos días, Tocayo. Buenos días a todos nuestros colegas, amigos. Tenía ya varios días sin poder ver a mis compañeros. Gracias, papá Dios, por la oportunidad de traernos aquí a la Z, donde se comienza y se termina todo lo que es la información en la República Dominicana. Quiero felicitar a todas las personas que tienen caballos, porque hoy es el Día Mundial del Caballo.
4: Muchas gracias, Luis.
3: Así que todos los que tienen caballo. Y
0: al Día Mundial también de la Población y Día del Diseñador Dominicano.
3: Sí. A Juan Carlos Echavarría, el diputado, darle las gracias porque anoche nos invitó a su fiesta de cumpleaños. Que Dios te bendiga y gracias.
0: Buenos días a nuestro compañero Denny Manzanillo.
5: Buenos días, Roberto. Buenos días, Calodón, mi querido amigo, el Titilillo. Buenos días, Carlos, hermano Emerson, Roberto Neri. Buenos días, Norma, Cándido, Jimmy. Buenos días a los amables oyentes, internautas de esta Z101. Hoy sábado 11 de julio, iniciando el segundo semestre del año, Roberto.
0: También Roberto Neris, en 1877 nació el expresidente Horacio Vázquez.
3: Sí.
0: Sí. Buenos días, Cándido Simón.
6: Buenos días, Roberto. Buenos días a todos, todas y todes. Yo corroboro todo lo que han dicho, lo que me han precedido en el uso de la palabra.
7: Lo que mal todes.
0: Buenos días.
8: ¿Por qué tú protestaste?
7: Lo que mal todes. Saludos, señores.
9: Buenos días.

0: este sábado 11 del mes número 7, julio. Qué bueno, gracias a Don Bienvenido que nos permite cada sábado comunicarnos con el país y con el mundo. Aquí estamos.
1: Buenos días, Heriberto Paulino.
2: Sí, repito, no hay todo. Gracias a Don Bienvenido, a Kenchi y a toda la familia que nos permite estar aquí. Trayendo noticias importantes para todo el país, no hay todo.
1: Norma Molina, buenos días.
3: Muy buenos días para todos, buenos días país, buenos días mundo, buenos días, dando las gracias por permitirme estar aquí. Siempre damos las gracias a la familia. A la familia Rodríguez por permitirnos llegar hasta este pueblo, y dándole un abrazo, un saludo muy especial a todos mis tulipanes, que lo eché de menos durante estos dos sábados. Ajá. Así que con mucho amor y cariño estamos aquí para escucharlo y aprender cada día más. Bendiciones.
1: Varias informaciones durante la semana, y lo pongo en relieve con todos ustedes en los titulares de nuestro portal Z Digital. República Dominicana extradita a dos dominicanos acusados de narcotráfico en Estados Unidos. También está la información de que el Senado deposita proyecto para modificar 18 artículos del nuevo Código Penal. La reforma policial fue aprobada, señores, en el Senado también en esta semana. En el ámbito internacional, Donald Trump, presidente de los Estados Unidos, aceptó la petición de Irán para seguir negociando, pero el alto al fuego terminó, según informaciones. Mientras han estado esas negociaciones, ustedes saben que el alto al fuego se reaviva. Yo creo que nunca se
0: una conversación a tiro limpio.
1: A tiro limpio.
4: Mire, la orden que dejó, que dio Donald Trump en caso de que
1: lo asesinara, porque recibió la información de Israel de que supuestamente que es uno de los mejores, si no lo es.
0: Para que Donald Trump baje la guardia.
4: Únicamente el heredero de la toalla, sí.
1: Digo que la venganza debe llegar.
4: Ayatola. Digo que Donald Trump debe de morir. Sí. Y mientras lo enterraban, o parte de los actos fúnebres, pues en Israel, Irán.
1: Hubo un analista, creo que estadounidense, que también decía: si tú disparas, si das, en algún momento también te van a disparar o te van a dar. Lo decía en una entrevista que se le hacía. Por otra parte, el Senado aprueba en segunda lectura la modificación a la ley de la Policía Nacional. Otra información que durante esta semana pues ha corrido bastante. El Senado de la República Dominicana aprobó en sesión extraordinaria el proyecto que modifica la ley orgánica de la Policía Nacional, acogiendo varias modificaciones presentadas por la comisión especial que tuvo a su cargo su estudio, presidida por el senador de la provincia Duarte, Franklin Romero. Esta es una información que también está servida en nuestro portal Z Digital. Y ya ustedes.
0: Que ahora pasa, acúsame Roberto, ahora pasa a la Cámara de Diputados. Vamos a ver si la semana que viene ya es aprobada esta nueva ley de la Policía Nacional, que la población está muy pendiente a lo que es la reforma de esa institución. Pero no es tan solo una reforma en la ley, que de hecho la actual, quieras o no, funciona bien. Pero se entiende que dentro de la reforma hay que modificar la ley de la Policía Nacional. Pues bien, bienvenida sea, eso es parte del cambio en la Policía Nacional.
1: Ojalá.
4: Ojalá que sirva.
1: La mayor crítica que haya recibido la Policía Nacional, yo creo que en los últimos tiempos ha habido cambio.
0: Claro, ha habido cambio.
1: Yo pienso que ha habido
4: cambio. Sí, se le ha cambiado el uniforme.
1: No solo el uniforme.
0: Que un agente haya fallado, eso es un agente.
5: Un
0: agente falló.
1: Mira, a pesar de todo, yo creo que ha habido cambio en la Policía Nacional. Y no es cuestión, como se ha querido vender, de que solo los uniformes. Eso no es cierto. Eso no es cierto. Si a eso vamos, hoy en día están los body cam. Hoy en día está... espérate, Roberto.
5: Porque yo te voy a decir una cosa. No, si ¿cuántos años tiene la Policía Nacional de creada? Creada por Trujillo.
6: 2 de marzo 1936. Por Trujillo.
5: ¿En qué momento se creó la Policía Nacional?
6: 2 de marzo 1936.
0: Imagínese como usted. Entidad militar.
2: 90 años.
5: Como entidad militar, sí, estaba es. La parte de los policías municipales, ¿verdad? Pero bajo esa ese decreto se fusionó todo. Y ustedes, adelante. Hoy en día también los miembros de la policía son más estudiados.
0: Ganan más, Roberto. Ganan más.
4: Déjeme decirle
5: algo. Vamos a ver, adelante.
4: La policía, si vamos a la realidad, esa reforma que se está haciendo policial es cosmética.
5: No,
4: el 50% de los miembros de la policía están en contra de la reforma policial.
0: Ah, pero porque ellos están en contra.
4: Sí,
0: porque no le conviene a muchos. Porque pueden
4: el precio político para enderezar la Policía Nacional, nadie la quiere pagar.
5: Sí, pero ese argumento de que puede ser el 70, no van a querer, Roberto. Claro. Porque a muchos no le conviene.
2: Yo me alegro, si es verdad que ellos no quieren la
5: mano. Porque ellos no están de acuerdo.
0: No, Roberto.
4: Ajá. ¿Y entonces? ¿Cuál es la diferencia que hay?
5: Okay.
3: ¿Usted me permite?
5: Claro que sí. Claro.
3: El tema no es que haya una reforma y se aplique. El tema, ¿cuáles son los resultados positivos que tenemos? Porque
5: la noche a la mañana.
3: No es que de la noche a la mañana. Es que los resultados que hay en la calle no significan nada positivo. Porque todos los días nosotros tenemos un desastre. Y cuando usted hace una reforma en algo es porque quiere cambiar lo que está mal.
5: Okay.
3: Y aquí lo peor que sucede con la Policía Nacional, discúlpeme un segundito, con la Policía Nacional es el comportamiento inhumano que ellos tienen de tratar a la población.
5: Le voy a hacer una preguntita.
3: Y eso tiene apoyo.
5: ¿Hay más gente buenas que malas en la Policía Nacional?
3: No lo sé.
0: Bueno, yo sí lo sé.
3: No lo sé.
5: Está bien. Ok,
3: otra. No lo sé.
5: No, quizás no quieras responder. Pero
3: no, no, no, es que no lo, es que no lo sé. Decir, de verdad que sí. No, Roberto, te quiero muchísimo desde que te conocí, pero no es así.
5: Para mí, sí hay más hombres serios y mujeres serias en la policía.
3: Eso no está en discusión.
5: Ok, no, sí, usted no sabe.
3: Yo dije, pero usted me hizo otra pregunta, fue.
5: Está bien.
3: Que si hay más bueno o malo, no más serio.
5: Perdona, mira, nadie que dure 5 años engordando de la noche a la mañana te lo va a ver rebajar.
2: Se pasó la bariátrica.
5: Es un proceso.
3: Nadie. No.
5: Aún en la bariátrica es un proceso. Aún en la bariátrica es un proceso.
0: El propio presidente.
2: ¿Qué pasa, Roberto?
5: O sea, ¿perdón?
2: 6 años. Y la policía está peor. Una policía
3: peor.
2: No está peor.
5: Yo no creo que está peor.
2: 150 muertos.
5: Yo no creo que está peor.
3: Roberto, los psicólogos. Los psicólogos dicen.
2: En la época de Balaguer.
5: No, pero está peor que cuando eso.
2: Ahora están matando al ciudadano.
3: Indiscriminadamente.
5: No, lo que tú estás diciendo. Perdón. Está peor que cuando Balaguer.
2: Está peor. Ahora mismo.
3: Recuerden bien, de acuerdo a los estudios psicológicos, es mejor cambiar un hábito. Es mejor crear un hábito que cambiarlo.
5: Es un hábito que una conducta.
3: No, óigame.
5: No, pero
3: no es lo mismo, el hábito se hace por encima de la conducta que usted tenga. El hábito le va a usted determinando su conducta, porque ya usted tiene una constante en el momento que va a actuar. Y usted como psicólogo sabe que es mejor, por eso se lo digo.
5: ¿Con qué más, qué se modifica más fácil, la conducta o el hábito?
3: Es que el hábito no se cambia. Es mejor crear un hábito que cambiarlo, lo dicen los estudios.
5: No, yo te estoy hablando de modificar.
3: Cuando usted modifica, cambia.
5: No necesariamente.
3: Ah, entonces, ¿qué usted está haciendo?
5: No.
3: Para cambiar mi imagen, si quiero tener una nueva imagen, un marco en mi cara, ¿qué yo hago?
5: Puede hacer un cambio radical.
0: Nuevo look.
5: Puede hacer un cambio radical.
3: Pero mire, no nos vamos a poner de acuerdo en eso.
2: Yo quisiera participar en eso, porque lo malo es del asunto policial es politizarlo.
3: Exactamente.
2: Politizarlo. Porque cuando se dice que la policía está peor ahora, se quiere dar a entender que cuando estaban los que estaban antes, la policía era mejor. Y hay un estudio, hay un estudio que hizo Cándido Mercedes, que es de antología. Bueno,
5: no, no, pero hay estudios también de organismo internacional.
2: Pero escúcheme. Haríase lo que usted quiera. Yo estoy hablando de un sociólogo que fue a la Procuraduría General de la República y buscó las distintas épocas de los gobiernos. Y fíjese, en el gobierno de los 12 años, no de Balaguer, sino de otro que duró 12, que se llama Leonel, 4.024 muertes. Por la policía, no por Leonel, por la policía de Leonel. En este periodo de 6 años, el no de Luis, sino en la policía de Luis, lleva 900 y tanto.
7: Entonces, ¿a usted le parece que poco?
2: No,
7: usted lo ve poco.
2: Bueno,
7: pero
2: usted
7: lo ve poco.
2: Oye, pero que eso no es mucho, ¿no?
7: Usted lo está politizando, pero lo ve poco.
2: No, yo no lo veo poco. Yo
7: la muerte
2: me dolieron los 4.024 de los tres periodos. Como me duelen los 900 y ahora.
3: No, lo que está bien es.
2: Eso, es politizar lo que no se puede.
3: Lo que no está bien es clasificarlo por gobierno, no.
5: Bueno, pero es lo que se pretende. Se está pretendiendo hacerlo.
2: Como que no había muerte.
5: No reconocer que en los últimos años.
7: La misma argumentación.
5: Yo no le estoy hablando, que no le estoy hablando de este gobierno. No reconocer que la policía ha venido teniendo cambios, señores, eso.
7: Ha venido teniendo cambios, Roberto, pero para retroceder.
5: Ahora sí.
7: Para retroceder.
5: No, bueno,
7: sí, yo te invito, no lo han tenido para retroceder.
5: Adelante, Cándido.
8: Yo no lo sé. Lo que si ha cambiado o no ha cambiado. Lo que sí sé es, y no tengo nada que ver con este gobierno, en pro ni en contra, es que el presidente de la República ha hecho lo que ninguno otro ha hecho.
5: No diga eso, claro.
8: Que es mudarse cada lunes a recibir informes de todos los fiscales titulares del país y de todos los directores regionales de la policía, informes de actividades en sus áreas, e impartirle instrucciones, compartir cómo el general Galán, cuando era director regional de Puerto Plata, logró reducir casi a cero el tema de la violencia de los musicólogos, compartirlos e implementar eso. Ahora déjenme decirles, señoras y señores, esos policías son personas, tanto como nosotros. Y son 40,000 y pico de hombres y mujeres distribuidos en el país entero. Entonces resulta que tienen el mismo uniforme. Cuando un policía acomete una desacción, nosotros lo que hacemos comunicación, comencemos a decir la policía. Eso no tiene necesariamente que ser compartido por todos. Yo sí creo que han logrado avanzar bastante, no lo suficiente todavía. Han logrado avanzar bastante, no lo suficiente todavía, y el gobierno, el Estado, ha invertido bastante. La razón por la cual en este momento hay mucha gente odiando a Farides es porque Farides, semejante a Franklin Almeida Rancier, cuando era ministro de Interior y Policía, se tomaron su trabajo en serio. Entonces, si se toma el trabajo en serio, ya resulta que están requiriendo que no, que lo está haciendo mal, porque ya tomó la decisión de dirigir lo que tiene que dirigir. Cuando el presidente no va, va la ministra de Interior y Policía. Y a mí me consta, por experiencia del día a día, porque es lo que hago, que han avanzado bastante. Naturalmente, señores, revisen las redes. Yo vi ayer a una persona metiéndole la cámara, el teléfono entre la cara a dos agentes mujeres de la DGC. Tírame, pero tira.
5: Provocando.
8: Pero por Dios. Oye, si nosotros los ciudadanos, sobre todo los que hacemos comunicación, no comprendemos el rol activo que tiene que desempeñar un policía en el ejercicio de la función, y mandamos el mensaje de que bajemos los civiles, bajemos un poco a la guardia y consideremos que son hombres y mujeres como tú y como yo, con un arma encima. Y otro componente, y termino. Fíjense que hay menos muertos en intercambios de disparos, o en disparos así, como lo que pasó con ese joven, ahí en la Cañada de Herrera. Si usted quiere saber lo que es la Cañada de Herrera, de ahí de
7: la Guajimía,
8: en Herrera, de ahí, vaya y entre ahí. Si usted quiere, no quiero decir que Darling estaba mal, vive gente decente también, pero ahí.
2: Mal.
8: Pero tampoco.
2: Mal,
7: hasta la policía casó.
8: Tampoco quiero decir que lo hizo bien. Lo que importa es
9: los comentarios. Estamos votando media hora cada vez que entramos los sábados aquí y 45 minutos un comentario del colectivo. Cuando hay tanta gente que tiene su comentario particular.
5: Nuestro compañero Jimmy Duarte.
6: Gracias, Roberto. Precisamente mi tema principal era el de la policía OES. Y es que el problema de la policía es multifactorial. Así como de la sociedad también, hay en algunas instituciones en este caso. Y yo creo que es un compromiso de cada uno de los dominicanos y dominicanas, independientemente de la posición ideológica que tenga y si está a favor o en contra del gobierno. La Policía Nacional, si tú buscas las estadísticas, es una policía que se ha remozado junto con el tiempo, independientemente de algunos errores que cometan algunos de sus miembros. Pero hay que ver, y yo resalto esa parte que dice Cándido, de que el presidente de la República ha puesto todos sus esfuerzos desde su llegada al poder, primero con la propuesta de una reforma policial, buscando sectores de la sociedad y buscando adecentar esta institución que también tiene hombres y mujeres valiosos. Yo sigo entendiendo que la policía ahora en esa reforma debería empoderarse más de la parte comunitaria, porque si usted busca las estadísticas de la Policía Nacional por regionales, se va a dar cuenta que el comandante que entra al barrio, que se reúne con la junta de vecinos, con los centros de madres, tiene menor tasa de actos punibles en esas sociedades. Entonces, el caso de la Policía Nacional, para mí, debe ser comunicar más a la policía. Ustedes recuerdan unos tiempos que la policía no podía entrar a la UAS. Hoy el policía va a la UAS. ¿Por qué? Porque en ese entonces había una represión. Pero hoy en día hay una policía que ya puede entrar a la UAS porque eso ha cambiado. El policía, tú lo ves, que se prepara dentro de la policía en el día de hoy. Ha crecido junto con el tiempo. ¿Qué ha cometido errores? Pues un ser humano. Ahora, errores tan vil como los recién pasados, tampoco eso lo vamos a celebrar ni a defender. Hay un crecimiento de la jefatura de la policía que fue donde al velatorio, o sea, donde la familia de la víctima. Un acto de valentía, de respeto y de humildad del director de la policía, ese director de la policía. Estamos a su orden. Yo tengo hijo. Y yo estoy aquí como padre, no como director, como jefe de la policía. Vine a darle el pésame, vine a estar con ustedes y le prometo de nuestra parte que vamos a pedir que se haga justicia y no lo vamos a desamparar. Esa es la policía que acerca a la comunidad que antes no existía. En ese sentido, en otro orden, en la ley con relación a la modificación al 6132, que no es más que eso, sobre la libre expresión del pensamiento. El senador Félix Bautista de la provincia de San Juan, uno de los senadores más productivos del país, que hay que reconocerlo, hizo un aporte muy importante, algunas enmiendas. Primero dice que no se pague con cárcel, sino más bien que sea económico, una garantía económica, se pague con dinero. Yo le sumo a eso al senador, le envío un mensaje privado, diciéndole que la primera condena que sea económica, pero que la segunda sea con cárcel y sea reincidente. ¿Por qué? Bueno, sencillo. Nadie va a resarcir los daños que se le hace a una persona a través de un medio de comunicación, ya sea de electrónico o cualquier vía. Nadie va a resarcir los daños morales. Se le cierran las puertas a esa persona que tú condenas en primera instancia para un trabajo, para una negociación, una transacción comercial, lo que sea. Entonces, como yo también sugiero que lo que se paga por esa garantía económica que presenta el senador en su enmienda, a la cual yo saludo y me identifico con ella, que vaya una parte del Ministerio Público de esos recursos, pero que vaya otra la víctima, porque esa víctima no va a poder mañana ir a un trabajo, a solicitar un trabajo. Esa víctima mañana va a ser condenado también en las posibilidades de reinsertarse en la productividad económica y social. De manera que me identifico con esta propuesta del senador Félix Bautista y vuelvo y reitero que la primera condena sea económica y que la segunda sea con cárcel, y que los fondos que genere esa condena sea compatible entre la víctima y el Ministerio Público.
5: Nuestro compañero Emerson Soriano.
9: Gracias, Roberto. Un minuto en la Z, un siglo con el pueblo. Quiero dar una nota, un sentido pésame a los familiares del doctor Liria, fallecido compañero nuestro aquí del equipo de la receta médica de todos los sábados, que tenía un papel muy activo en ese programa, y a los familiares del ex senador Juan Zapata de mi provincia natal, Dajabón, que falleció recientemente también. Dos grandes hombres que se nos han ido a destiempo. Traigo el mismo tema porque está en la palestra, y traigo el tema con un enfoque que pretendo sea más abarcador, menos reduccionista, menos simple de detenernos en si la policía está actuando bien, está actuando mal, los males de la policía, y que lo veamos de manera integral como sociedad. Sé que los padres de Darling están, imagino su estado, no me ha sucedido nunca, pero todos sabemos lo que es un hijo. De modo que nadie crea y piense que lo que voy a decir es una actitud de indiferencia ante ese dolor tan grande que están sufriendo esos padres. Pero en derecho penal, y aquí hay abogados, dos abogados que también lo saben, hay un principio que se llama principio de la personalidad de la pena. Nadie puede responder de lo que hace una persona que se aloca, que se sale del carril, que le marca la norma el ordenamiento jurídico o su reglamento institucional y comete un error de esa naturaleza. Nadie puede controlar eso. El presidente está sentado en el palacio, el director de la policía está sentado allá y no sabe cuáles problemas tiene ese agente que ha obrado de manera impropia por problemas de salud mental, por lo que sea. Ese es un hecho aislado. Ese es un hecho aislado. Y les voy a decir, por mi experiencia de Estado, lo siguiente. Donde los políticos que han querido politizar ese tema deben concentrarse es en no ser hipócritas. ¿Ustedes saben por qué yo les digo que no sean hipócritas? Porque el gran mal de aquí en relación con esta cuestión de la policía, del papel de la policía, el gran mal está en los famosos intercambios de disparos. En los famosos intercambios de disparos, ahí sí que hay un gran mal, porque hay toda una estructuración de sistemática para mantener a raya a la delincuencia, y que ese es el precio de la seguridad que disfrutamos nosotros. Todos lo saben. Yo he hecho la historia aquí de una vez que fui como convidado de piedra a un almuerzo con un jefe de la policía de un gobierno pasado de muchos años, y estaba sentado ahí y lo llamaron, y él dijo, ¿cómo? ¿Cuánto? 16, no, paren ahí ya. Siempre todo el mundo sabe aquí que la policía ha tenido un equipo, que así mismo le llaman el equipo de robo, que mantiene a raya a los delincuentes, quitándole la vida. Lo de tener a fulano en 29 no es una novedad.
5: Ahora llama acción rápida.
9: Sí, es hipocresía de todo político que haya pasado por el Estado estar enfocando ese asunto de la perspectiva totalmente reduccionista. Lo grande es que esos que tenemos a raya, es que no, la seguridad, el precio de nuestra seguridad, la que disfrutamos nosotros, lo que nos estamos arropando en verano con doble frisa, con un aire central, es más, o con un aire de 24.000 o 36.000 BTU en su habitación en verano, ese precio, esa seguridad que estamos pagando, lo que vivimos de este lado de la Albert Thomas, de la Nicolás de Obando, en ese cuadrante de la George Washington para acá, ese precio es ese mismo que a esos jóvenes están incluidos en la exclusión de la perspectiva de Giorgio Agamben, un pensador, filósofo y abogado, pensador del pensamiento político postfundacional, en el sentido de que tiene un enfoque en su obra Estado Soberano, Homo Chaser, Estado Soberano y Nuda Vida. ¿Qué es lo que plantea Giorgio Agamben? Que a esas personas no se le da ninguna oportunidad. Y pone como ejemplo, la Nuda Vida era en Roma, la persona, el Homo Chaser, perdón, era la persona que no tenía ningún tipo de derechos. Y andaba su vida, andaba desnuda, solamente tenía derecho a respirar y a almorzar. Incluso podía ser matado, muerto por alguien y no era considerado homicidio. Entonces, esa es la nuda vida. La nuda vida es la de los cero positivos, están incluidos con la seguridad social, la de los ¿cómo se llama esto?
10: Los enfermos mentales.
9: Los que vienen de otros países, los refugiados, las de lo mismo que sucedió con los campos de concentración alemana. Esa es la nuda vida. Cuando yo estaba en el bachillerato, leí por primera vez a Úrsula K. Le Guin. Le Guin es el apellido de su esposo, porque ella es